0: Teatro de la Ribera, que es un teatro que él mismo fundó y que lo donó a la comunidad de La Boca. Así que es un muy buen espectáculo para aprovechar, para ir, para acercar a los chicos, sobre todo ahora en las vacaciones de invierno, acercar un poco la cultura del barrio de La Boca, la cultura porteña, ya que estamos hablando de unitarios y federales y el porteño. Es un muy buen momento para aprovechar, para ir. Ellos están de miércoles a viernes a las 14 horas, sábados y domingos a las 15 en el Teatro de la Ribera, que queda en Pedro de Mendoza 1821 en el barrio de La Boca, y muestra el universo de este pintor que modificó de alguna manera el barrio, ¿no? Y que hizo tanto por la cultura argentina, sobre todo por la cultura porteña. Es un musical en donde se fusionan el tango, la tarantela, un poco de murga, va a haber un poco de todo. Así que bueno, es una obra de teatro, un musical recomendado para mayores de 10 años, que se va a estar presentando durante todas las vacaciones de invierno.
1: De verano,
0: ella quiere que llegue el calor. De miércoles a viernes a las 14, sábados y domingos a las 15 horas en el Teatro de la Ribera.
2: Bueno, se sabe poco y nada de Quinquela, de sus orígenes.
0: Poco, y no sé, no es algo que, no sé si yo es que no tengo recuerdo, pero no se estudia en los colegios, al menos cuando yo iba al colegio no se estudiaba, quizás porque era muy reciente.
2: No, en los colegios no se estudiaba mucho de pintura.
0: No.
2: Te diría.
0: En general.
2: Ya de ahí en más.
0: Sí.
2: Y este encima era lo que la pintura en esa época la academia consideraba.
0: Claro, era burda.
2: Como al de los almanajes de Alpargatas.
0: Sí.
2: A Molina Campo lo consideraban.
1: Y bellísima las cosas de Molina
2: como una
1: Campo.
2: Cosa menor, y sí. Ahora lo que vale. Pero de Quinquela me refiero a que antes de que lo adopte la familia y le ponga Quinquela Martín, era un chico abandonado, un chico de un hogar de chiquitos abandonados. O sea que, mirá vos dónde llegó.
0: Sí, increíble. Increíble lo que hizo y lo que modificó, digamos, todo el barrio.
2: El barrio de La Boca es la pintura de Quinquela. Parece sacado de la pintura. Y además, esas reuniones de la Orden del Tornillo es una locura.
1: Pero viste qué injusto el artista, ¿no? Qué injusta la vida del artista. Muchas veces son reconocidos póstumos.
0: Sí.
1: Pasa a muchísimos artistas, les pasa.
2: Bueno,
1: eso.
2: Él reconocido era en el sentido que él los domingos, creo que era la reunión de la Orden del Tornillo, tornillo porque le faltaba un tornillo a todos, que te daba un tornillo para que te cuelgues, iba desde los más grandes actores. O sea, lo quería mucho todo el ambiente intelectual.
0: Claro,
2: y él
0: claro.
2: iba vestido como de un almirante lleno de cosas, un loco divino.
0: Un loco divino. Bueno, toda esa historia seguramente va a estar acá en esta puesta en escena en Benito de la Boca.
2: Bueno.
0: Buena oportunidad para ir.

0: Bueno, ha llegado el momento, gracias por la espera. Con ustedes, Aldana Gómez.
1: Bueno, bueno, tanta presentación. Bueno, vamos a seguir un poco con lo que viene siendo esta polémica de, vamos a decirle, campaña anti-argentina. Quien también se pronunció en redes sociales, así como también pasó con Samuel Jackson, que ayer lo hablábamos y hoy lo hablamos con el sociólogo. Tenemos del lado, del otro lado del charco, a Rosalía, que es una cantante española, a la cual queremos mucho, admiramos y siempre la recibimos con los brazos abiertos. Esto quiero aclararlo. ¿Por qué lo aclaro? Porque los fans están muy enojados, los fans argentinos.
0: Pero todavía no sé qué dijo.
1: Bueno, ¿qué dijo? Ella, lo mismo, la chicana esta de lo del fútbol, ella es española, por supuesto, todos sabemos que España nos ganó este domingo pasado. Y ella, ¿qué hizo? En TikTok republicó una... esto es una historia de... un video que
0: esto
1: sube...
0: Esto para los que tienen...
1: Sí, para quienes están en YouTube ahora...
0: Es un grupo que no es toda la audiencia, obviamente. No. Hay una imagen de una persona,
1: sí,
0: de
1: ahora,
0: una chica...
1: Sí, ahora lo describo. La chica que está ahí es Mia Khalifa. Algunos la conocerán a Mia Khalifa porque fue actriz porno. Durante pocos meses, 3-4 meses, a sus 21 años, después obviamente se hizo muy conocida a nivel mundial, y ella después se alejó de la pornografía y empezó a ser modelo, creadora de contenido.
0: ¿Es de Medio Oriente por el apellido o no?
1: No sé si es de Medio Oriente, la verdad no tengo idea. Bueno, ahora me lo busca, ¿de dónde es?
2: Estadounidense.
1: Ah, estadounidense, nada que ver. Bueno, Mia publica esto y en la descripción de eso dice cómo suena la vida ahora que las perlas fueron derrotadas, y en este video está sonando una canción de Rosalía de fondo. Ella comparte el video y, bueno, le agrega unas banderitas españolas. ¿Qué pasa? ¿Por qué la gente se enoja tanto, la gente acá en Argentina se enoja tanto con Rosalía? Porque las perlas seríamos nosotros. ¿Qué significa en la jerga española ser una perla? Bueno, el significado es completamente peyorativo. Yo no lo sabía, lo tuve que buscar. Significa persona egoísta, conflictiva, que se mete en problemas constantemente, entre otros significados. Ahora, ¿qué está pasando? Bueno, acá el productor dice que es del Líbano. Bueno, debe tener raíces.
0: No, yo lo que quise decir es que tenía origen por el apellido. De pronto son sirios libaneses, están en Estados Unidos hace 50 años.
1: Bueno, volviendo al tema, ¿qué pasa? Rosalía comparte esto y todos sus seguidores, que de hecho compraron entradas, porque Rosalía está por llegar en 11 días a la Argentina para cantar, se ofendieron muchísimo porque dicen, che, ¿cómo puede ser? Ahí dice, por ejemplo, vendo entrada de Rosalía para el 2 de agosto en el Movistar Arena en Campo B, dice Sofía, una
0: importante,
1: de las...
0: Importante, mirá el Campo B dónde está.
1: Sí, sí, sí. Bueno, de esos tenemos un montón. Ahí tenemos otro que dice, vendo entrada para Lux Tour Argentina 6 y 8, platea alta. Tenemos a Fefe que dice, che, están liberando entradas para Rosalía, realmente las están devolviendo, es real. O sea, esta persona que hizo una screenshot, o sea, una captura de pantalla de la venta de entradas, que ya no había más... Porque la gente las está devolviendo.
0: O sea, la gente reaccionó enojada.
1: Sí, la gente está reaccionando enojada y de hecho ya hay portales en donde te muestran incluso cómo llenar el formulario para devolver la entrada.
0: Veo lo de Mia Khalifa, pero lo que no entiendo es que si hay, no sé si está lo que dijo ella.
1: No, ¿qué pasa? Es así. Mia Khalifa publica este video mostrándose ella como bailando con una canción de Rosalía y escribiendo...
0: Sí, lo de las perlas.
1: Claro, qué lindo se siente haberle ganado las
0: perlas. Rosalía.
1: Y Rosalía lo que hizo fue repostear, que es republicar lo de Mia Khalifa, como avalando el mensaje.
2: Lo compartió.
1: Lo compartió.
0: Se sumó a lo de Mia Khalifa.
2: Lo borró, me parece. Porque vas al perfil de ella
1: y no está más. No está más, pero sí están las capturas de que ella lo... Imagínate que en el momento todo el mundo empezó a hacerle captura de pantalla. Ella no se pronunció al respecto, solamente compartió esto.
0: ¿Vos crees que le va a influir? No, por ahí le influye mucho.
1: Yo creo que sí le va a influir porque ella tiene pactadas en 11 días... tiene una, dos, tres, cuatro, tiene cuatro fechas en el Movistar Arena, de las cuales ya está teniendo devoluciones importantes.
0: ¿Te imaginas el encuentro a cara a cara del productor en Mia Khalifa cuando llegue?
1: No, cuando llegue Rosalía.
0: Rosalía. Perdón, Rosalía. Sí. Claro. No, Dios, pero qué necesidad tenés.
1: No, y aparte.
2: Le sacaron el celular. No, nena, vos no tocas más Instagram.
0: No, como a Milei que le sacan el celular.
1: Yo acá estaba buscando a ver si ya fueron devueltas muchas entradas. No tengo la información de cuántas entradas fueron devueltas. Bueno. Vamos a seguir buscando la info, pero sí es cierto que la gente ya está devolviendo las entradas y que aparte hay un montón de portales que incluso te muestran y te avalan como consumidor por la ley que podés devolverlas y te tienen que devolver el dinero, porque 10 días antes se pueden devolver y estamos a 11 días.
3: El tema, ¿cuál es la reacción de la gente que va a ir? A lo mejor muchos dicen, listo, voy a ver el show, pero le hacen...
1: Sí,
3: le
1: hacen.
0: Bueno, vamos a ver cuántos van porque están devolviendo.
3: Sí, claro, a los que vayan.
1: Pero yo creo que lo que dice Jorgito es clave. De los que vayan, yo creo que igual le van a hacer sentir lo que es la Argentina.
0: Yo
1: porque
0: creo que,
1: la Argentina,
0: yo creo que ella va a subir y va a decir, ante todo, mala
1: perdón,
0: mía.
1: Sí.
0: No, nada que ver.
1: Sube con camiseta de
0: va a bajar
1: Argentina.
0: Va a bajar.
1: Lo que sucede, la herida es muy grande porque nosotros... Como argentino, claro, de espalda. Vos sabés que la herida es muy grande. La herida es muy grande porque nosotros como argentinos somos reconocidos como uno de los mejores públicos del mundo, y esto sí lo tenemos como algo reconocido de muchísimos artistas
0: mejores
1: internacionales.
0: O
1: sí.
0: Diferentes.
1: No, mejores. No, mejores, porque siempre
2: ahí,
0: pero
2: siempre
0: es mejor.
2: Porque le ponemos mucha pasión.
1: Sí, pero no lo digo yo, lo dicen los mismos artistas internacionales. O sea, nosotros le ponemos mucha.
2: Sí,
1: le ponemos mucha pasión.
2: Siempre son de Argentina.
1: Los vivos acá, como dice Laurita, nuestra operadora, siempre se filman los vivos acá. Bien. O sea, tenemos algo que muchos públicos del mundo no tienen, que es
0: son
1: mucha
0: más
1: pasión.
0: Apagados.
1: Sí, son más apagados. No, no significa que no disfruten.
2: Más, quizás más centrados y nosotros.
1: Sí, no,
0: por eso somos más vibrantes.
1: Y también tenemos algo, nosotros abrazamos mucho a los artistas, los amamos con mucha pasión. Y ellos eso lo sienten y es importantísimo para ellos.
2: Será entonces, mucho. Bueno, es una chicanita. Tampoco es que dijo, argentinos son todos. No dijo.
4: Bueno, pero tocó una herida muy fresca para mí.
2: Estaba demasiado.
1: Está muy, todavía muy fuerte.
2: La herida estaba abierta.
1: Sí. ¿Qué va a pasar? No sabemos.
2: Me imagino movistar a la nena pelado sin nadie.
0: Encima cayó otro hecho que ya lo han leído. Esperen que termine para fusilar.
1: ¿Qué?
0: Que además mezcla el fútbol con el mal gusto. Porque nuestro jugador y jugador de Racing estaba en una mesa que estaban hablando, no sé de qué, Carrasco. Juan Ramón Carrasco.
3: Ah, Juan Ramón Carrasco.
0: Juan
3: sí,
0: Ramón
3: sí.
0: Carrasco, jugador de fútbol estrella, dirige fútbol. Y estaba, no sé cómo estaba Fantino, pero no estaba en el mismo lugar. En un programa televisivo del Observador.
3: Del diario uruguayo El Observador,
1: bueno.
3: Sí.
1: No escuché.
2: Lo tenemos, díselo.
1: Ah, dice que tenemos los audios, Laurita.
0: Pero son muchos, ¿no? ¿Cuántos son? ¿Son dos?
1: Bueno, sí, los tenemos, porque eso es otra de las columnas que traje, pero bueno, todavía.
0: Pero
1: pasalo. ¿Ahora querés que lo hablemos?
0: No, pasalo, ya lo estoy hablando.
1: Ah, bueno. Bueno, entonces.
5: Vamos a jugar, yo estoy para jugar, dale, vamos a jugar. Pero basta de chiste de Jaimito, vamos a hablar de fútbol. ¿Cómo? Yo vengo lleno de mística a hablar de fútbol.
6: Ay,
5: a mí
6: fútbol,
5: me gusta hablar de fútbol.
7: Se ve que esta muchacha estaba en la tendida, ¿eh?
6: No.
7: ¿Y yo qué sé? No entiendo.
5: Sos un ordinario.
7: No dije. No. Pero...
5: ¿Sos un ordinario? ¿Me estás hablando de mí?
7: Y no, sí, vos estabas hablando de mí. ¿De qué? No entiendo.
5: ¿De qué estoy hablando? Yo estoy hablando de que quiero hablar de fútbol.
7: Y
5: no
7: yo también quiero hablar de
5: Jaimito,
7: fútbol.
5: Pero a mí no me vas a venir a decir.
7: Yo quiero también.
0: Bueno, no sé de qué están hablando, pero el tipo, antes de esto,
1: sí,
0: que es muy mal atendida, hizo algo peor o igual. Hay tres mujeres. Una tiene tango, otra tiene doña Teresa. Una toma el lado con cucharita, otra le pasa la lengua, otra se lo mete todo en la boca. ¿Cuál es la mujer casada? Es una cosa
2: muy ordinario.
1: Atrasa un montón y súper ordinario.
0: Eso era viejo. Y en algún lugar oscuro y
2: de mal gusto,
0: y de mal gusto ya. O sea que no quiero meterme en el tema del fútbol. ¿Cómo este pibe hace esto? ¿Vos lo conocés?
3: ¿Carrasco?
0: Sí.
3: Sí, yo lo conozco de su época de futbolista y su época de entrenador. Es un tipo que no tiene límites. Y no tenía límites a la hora de hablar de fútbol. Nunca lo tenía en esta versión, la verdad.
0: Bueno, ahora pasó. A ver.
1: No, en realidad lo que sucedió, porque vos decías, no sé de dónde nació este, digamos, de dónde venía, es que Sofía Romano, que es la periodista que venía hablando, ya venía escuchando varios de estos chistes de doble sentido, como vos decís, y lo frenó en seco, pero bien, le dijo, che, lo que se escucha, le dice, mira, yo quiero que hablemos de fútbol.
2: Claro.
1: Concretamente le dice eso, y ahí es cuando le dice lo de malatendida. Para mí, destaco, y quiero que ahora escuchemos el segundo audio, cuando Fantino lo echa aire. Sí. Lo echa, pero, concretamente, sí, corta de raíz, y lo escuchamos.
0: Dijo,
1: como
0: no, no estoy muy incómodo con vos. Uh-huh. Pero digo, me parece rarísimo lo que hizo este hombre, como si estuviera desequilibrado.
2: Igual, si es una persona que antes no tenía límites y ahora tampoco, me parece que hoy en día directamente no hay que darle micrófono a un tipo, claro, así. No, porque si no se puede amoldar a los tiempos de hoy.
3: Mucha gente lo busca porque...
2: Por eso, claro.
3: Dice barbaridades.
1: Sí, escuchémoslo.
8: Yo no tengo más ganas de compartir un minuto de aire con
7: no,
8: vos.
7: No, tranquilo.
8: Me quedé callado, lo pensé, Rafa, hacé lo que tenga ganas. Yo, Rafa, como soy respetuoso, me voy a retirar yo. Yo, Rafa, no puedo compartir un lugar. Dijiste una pelotudez, una barbasada, sos un desubicado. Te fuiste a la miércoles. La verdad que si estuviera ahí, hubieran, las cosas hubieran terminado mal. Hubieran terminado mal. Entonces, la verdad, Carrasco, lo estoy pensando y no quiero... No quiero meterme en quilombo, además no tengo por qué, porque no, reitero, no es mi país para hacer las cosas que estoy diciendo. No tengo ni siquiera derecho a decir esto, tal vez porque estoy lejos, pero estoy muy incómodo, no tengo ganas de compartir aire con vos, Carrasco. Si querés quedarte, quedate, me voy yo.
7: Y no,
8: si
7: me voy yo. Yo,
8: andate vos.
7: No, ¿listo? Me voy,
8: andate,
7: me voy
8: entonces.
7: Sí, claro. Perfecto.
8: Me
7: sí,
8: parece, mirá, es lo mejor, hermano.
1: Bueno,
8: ¿qué,
1: ahí está.
0: Esto, qué bizarro que es esto.
1: Terrible.
0: Qué bizarro. Fantino desde Buenos Aires diciendo una cosa desubicada. Si estoy ahí, termina de otra manera.
1: Sí, eso ya... No, eso, es eso, igual. Ya
0: eso
1: conocemos.
0: Eso lo decís de lejos.
1: Ya conocemos.
5: Agárrame, agárrame que el humor...
0: Claro, por Fantino eso. Pero es, digo, todos se fueron...
2: en una jaula.
0: Menos la chica, todos se fueron al diablo.
1: Sí, Fantino, lógicamente, lo hace porque sabe que esto después se va a levantar en todos lados. Y lo piensa, te digo, hasta como productor. Dice, esto es un clip espectacular.
0: Claro.
1: Pero... Me parece que estuvo bien la frenada. Eso está
0: estuvo
1: bueno.
0: Estuvo muy bien, estuvo muy bien.
1: Está bueno porque muchas veces, ¿qué pasa? Cuando uno está en una situación como esa, de hecho sus compañeros, los compañeros de Sofía Romano, la periodista, medio que en el momento se ríen, como que no saben qué hacer, que están incómodos, pero no saben cómo reaccionar. Y bueno, Fantino lo frenó en seco, me parece que
0: el
1: estuvo bien.
0: El chiste de los trajes de baño me pareció una cosa...
1: Sí, no, aparte venía ya de muchos de estos.
0: ¿Sabes de qué me hace acordar? De un programa que adoro. Me van a decir, vos estás loco, no, pero yo me río. El de Yayo, Pichu.
3: Sí. Hablemos sin saber.
0: ¿Eh?
3: El Hablemos sin saber. ¿Sí?
0: No, no, tiene otro nombre. No, no.
1: ¿Pero
5: cuál era Peligro sin codificar?
0: No,
1: no, no,
0: no,
1: el de ahora.
0: Esos cuatro que están ahora.
1: El de Olga.
5: Ah, el de Olga, ahí, pero claro. Es medio. Hablemos
0: no, pero tiene
5: sin
0: un
5: saber.
0: Nombre.
1: Sí.
0: Como
1: sí.
0: Si fuera la no sé cuánto.
1: Sí, ¿cómo
2: pero
1: se llamaba?
2: Eso es humor.
1: Sí, es
0: no,
1: un
0: pero
1: claro.
0: Acá desbordado, pues, che, acá, guarda, el que lo pone, estamos, nos vamos todo el día. Bueno, sí. Yo te invito a una chica. Unos chistes, pero en clave de humor,
1: claro.
0: De nicho de decir, entrás si querés.
1: Tal cual.
0: Es distinto.
2: ¿Sabes con lo que te vas a encontrar?
0: La gambeta.
1: Sí, sí. No, eso es una parodia de lo que sigue sucediendo.
2: Pasa.
1: Igualmente, porque acá lo vemos reflejado en Carrasco. Pero sí, obviamente que ya yo lo hace a modo de chiste y por supuesto pero, que están todos en convenio,
3: claro,
1: ¿no?
3: Pero si yo voy a ver la gambeta, sé que voy a ver.
0: Claro,
3: ¿con
0: sí,
3: qué
0: sí,
3: me voy
0: sí,
3: a encontrar?
0: Vos venís acá, sabés lo que hay,
1: claro.
0: Estamos todos de acuerdo. Es más, las chicas que van cuentan chistes peores.
2: Sí, sí, sí.
0: Pero bueno, dale.
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0: Muy buenas noches, Cholo, Oscar de Quilmes. Bueno, sos un referente para mí de la cultura urbana. 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
1: Siete pasaron desde las 9 de la noche.
2: Tenemos mensajes.
1: Ah, sí.
2: Sí,
1: ah,
2: bueno. Guillermina de Bahía Blanca dice: yo de chica en primaria estudiaba pintura y hacíamos mapas y figuras en tinta china. Por esto que hablamos, sí, de que no nos enseñaban pintura.
3: Uh-huh. Es verdad, se reusaba.
1: No, no, había dibujo y no se hablaba de los pintores.
2: De pintores,
1: no,
2: sí, de la historia.
1: De pintores.
2: Mm, es verdad. Yo, sabes que hay un recuerdo muy feo y me encantaría cruzármela para pedirle perdón. Mi profesora de arte del secundario tenía una manera de hablar como con mucha... ¿Viste cuando no había variación en el tono?
3: Ah, mono.
2: Y te dormía. Y todos los alumnos, sí, viste, como que no
1: muy
2: le daban...
1: Muy monocorde.
2: Sí. Y me acuerdo una vez, no sé, que me dijo... Y yo le contesté mal y se largó a llorar.
3: Ay, po.
2: ¡No!
3: Es difícil estar adelante de alumnos. Sí.
4: Era un alma sensible.
2: No sé qué le dije y se largó a llorar. Ay. Y me acuerdo que tuve que ir a pedirles disculpas. Pero
3: no,
2: la disculpa de... Si te hice sentir mal, te pido perdón.
3: No valió.
1: Y ahora...
2: Y ahora me da mucha culpa, te juro.
4: Búscala.
2: No me acuerdo cómo se llama.
1: Bueno, pero te vas a acordar. Si te acordás de la que hizo llorar, sí, claro. Ay, todo el mundo,
2: sí,
1: sabe.
2: Seguro,
1: bueno,
2: que
1: le mandás un mensaje. Oh. Y la verdad que me... Necesito tu perdón para vivir en paz.
2: Sí, sí, te juro.
4: Y pedirle perdón, sí, al aire.
2: La llamamos.
3: La llamaba. Sí, pero pasaba mucho de los profesores de música o de también de arte, de pintura, que los cargaban los chicos.
4: Y porque suelen ser más sensibles.
2: Pero viéndola a la distancia, digo, era la mejor propuesta, era las de arte, las de música.
3: A mí me encantaba, yo me la pasaba muy bien en esas clases. La verdad que nunca la pasé mal, me gustaban, pero veía a mis compañeros que lo tomaban como a chiste, ¿viste? Era como la clase de recreo.
1: Y además, si es un colegio pago, no puede mandar un examen, porque el padre dice, ¿qué? ¿Mandaron a mi hijo a examen? ¿Quién la de qué hace? ¿Qué pavada?
2: Claro. Obvio.
1: Mañana la examen, listo.
3: ¿Sabes? Sí, es verdad.
1: Sí. Sí, sí, y, era, uh-huh, y es de lo más interesante.
3: Sí, bellísimo.
1: Bueno, vamos a la señal de las 9:30 de la noche desde el alma, aquí Rivadavia, la radio más grande del país. Temperatura, 12 grados en este momento. Uh-huh.

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1: La hora 21:30 minutos en la ciudad de Buenos Aires, 11 grados 7 décimas la temperatura, 95 la humedad, el cielo está cubierto con llovizna, la visibilidad sigue reducida a 7 kilómetros.
2: Polémica, a poco de presentarse en el país, la cantante española Rosalía chicaneó a los argentinos y a la selección tras perder la final del Mundial.
1: La artista compartió un video en TikTok y generó repudio en algunos fanáticos argentinos que decidieron vender las entradas para su próximo recital en agosto. Otros exigen su reembolso. Por el momento no dio explicaciones y solo borró el posteo para evitar más repercusiones.
2: Un alumno de primario llevó al colegio un revólver calibre 22.
1: Ocurrió en Rosario, en la escuela José Rondó, número 120. No tenía municiones. Los directivos activaron el protocolo, llamaron a la policía, trasladaron al chico y le dieron intervención a la Fiscalía de Menores. Al parecer, sus compañeros vieron que tenía el arma dentro de su mochila y dieron aviso a la maestra.
2: El barril de petróleo volvió a subir, impulsado por los nuevos enfrentamientos entre Estados Unidos e Irán.
1: Escaló casi 2%. El Brent se ubica en $91.02 y el West Texas cotiza a $84.28. Por undécima noche consecutiva, Washington volvió a bombardear objetivos iraníes.
2: Cielo cubierto con llovizna en la ciudad de Buenos Aires, en la temperatura 11 grados 7 décimas.
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0: Para las 10 de la noche, el nacimiento, que los cumpla feliz, que los cumplas feliz, que los cumplas Minguito, Mingo, no Minguito, Mingo Cavallo, nació en el 46 en San Francisco, Córdoba, creo que el padre de una fábrica de escobas.
1: Mira.
0: De escobas.
2: De escobas.
0: De escobas. De pichanas hacen las escobas.
2: Pasaba la escoba.
0: Bueno, dejemos eso para Pichu, para cosas. Nació Domingo Felipe Cavallo, se graduó en economía en Córdoba y luego en Harvard. Fue presidente del Banco Central, creo que con dictadura. Y después fue diputado, después vuelve con Menem, corrigió la inflación, pero Menem se enamoró del modelo y no quiso salir de la convertibilidad. Dicen que eso fue, parece que él le dijo, presidente, de acá hay que salir porque si no esto estalla. Claro. Esto sirve como un remedio, bueno. Perdió la jefatura de gobierno contra Aníbal Ibarra, después lo llamaron para, justamente para encontrar la vuelta a este esquema, y nada, creó el corralito y a partir de allí vino la peor época de política, ¿no? Mm. El fin de siglo. Y ahora, no sé, creo que sigue dando lo que hacen los economistas, charla por el mundo. En el 48 nace en Rosario Félix Francisco Nevia, Lito Nevia. Vino con los Gatos Salvajes. Fue muy adelantado, fue el primero en hacer rock en español. Estaba muy mal visto traducir al rock, o hacerlo en español. Los mexicanos no. Pero vino acá y revolucionó todo con La Balsa. Uh-huh. Tuvo exilio en México, allí escribió, dicen que viajando se fortalece. Bueno, en el 50 nació el Pato Filiol.
2: Qué grande el Pato. En Monte...
0: San Miguel del
2: Monte. San Miguel del Monte, ahí está.
0: Perfecto. Jugó en Quilmes, Racing y River, ¿no?
2: Jugó en Vélez también.
0: Y en Vélez.
2: Se retiró en Vélez.
0: Tenés razón,
2: en Vélez. Se retiró un día que le atajó un penal a River y le impidió que sea campeón.
1: Mira.
0: ¿En serio?
2: Claro, cancha de River. 10 puntos lo calificaron ese día. Salió campeón Newell's.
0: Mira, una actuación descollante ante River en el último partido. Eso es ser un deportista íntegro.
2: Exactamente. Jugó en Atlético Madrid, jugó en Flamengo... Yo en lo personal es el mejor arquero que vi en mi vida, tal vez en la selección, después de todo lo que hizo Dibu Martínez, ocupe...
0: Pero digo, abajo de los palos era increíble. No,
2: un gato.
0: ¿Un gato abajo de los palos?
2: Un gato.
0: Impresionante.
2: Gran tipo, además. Arquero extraordinario.
0: En el 55 nació Marcelo Bielsa. A los 35 años, entrenador de Newell's, ganó la apertura 90... le ganó a Boca por penales en el 91.
2: Hay una anécdota de ese partido.
0: Al año en el 92, ganó el clausura 92, llegó a la final de la Libertadores, Sí. Volvió a salir campeón con Vélez en el 98, fue a la selección, clasificó en forma brillante para el Mundial del 2002. Uh-huh. Pero se fue en la primera ronda.
2: Y después chocó la Ferrari.
0: Qué raro.
2: Chocó la Ferrari, sí. Una de las grandes desilusiones de la selección argentina fue esa. Inexplicable, ¿no? Porque tenía un equipo que va a ser difícil igualar en cuanto a nombres.
0: 2004 alcanzó la final de la Copa América, que perdió con Brasil. Sub-23 ganó el oro olímpico en Atenas. Che, pero este hombre se ganó todo, viéndolo así.
2: Ganó menos de lo que... uno piensa, pero sí, ha hecho logros muy importantes. Yo creo que además dejó otras cosas más allá de los títulos.
0: Se fue a Chile, clasificó a su selección para Sudáfrica 2010 y llegó a octavos.
2: Sí, sí.
0: Luego fue al Athletic, alcanzó la final de la Copa del Rey y Europa League.
2: Perdió con el Cholo Simeone.
0: Mira, che. Bueno, fue después de estar en Francia, fue a Inglaterra, el Leeds United, que... lo llevó de nuevo a Primera División. Sí, pero ganó muchas cosas este
2: hombre. Sí, sí. Muy reconocido mundialmente. Yo creo que más reconocido afuera que acá.
0: Sí, le agarró después la heladerita y ya está medio incontrolable. ¿Viste? Sí. Mira al piso, se enoja. Debe haber pocos tipos tan íntegros que está, ya no puede convivir de íntegro que está.
2: En Leeds hay una jugada emblemática que lo privó de un ascenso. Hicieron un gol que debió haber sido anulado y le pidió a sus futbolistas que se hagan hacer un gol. Y a pesar.
0: Para equilibrar.
2: Claro, que a pesar que. Y eso le valió no ascender. Con lo cual abrió, pero bueno, se ganó el reconocimiento por su calidad humana.
0: Fair play.
2: Por su fair play, claro. Algo parecido a lo que había hecho
0: Cachito Vigil. Dijeron gol. No fue gol, dijo Cachito. ¿Cómo Cachito? ¿Fue gol? No fue gol.
1: Qué integridad. O sea,
0: es que pero eso, es nuestro. Sí. No fue gol.
2: O sea, es que eso es muy, muy del fútbol inglés. En algún momento había, son los inventores del fútbol, claro.
0: Sí. Y del fair play.
2: Claro, había un jugador llamado Robbie Fowler, muy transgresor, un tipo que iba al límite en todo, y una vez le cobraron un penal, decían, no fue penal, le decía el árbitro, no había VAR, nada, cobró penal, lo pateó él afuera.
1: No, mira la integridad.
0: No, los ingleses dicen, yo sé que en este momento es feo hablar bien de ellos.
1: No, pero hay que reconocer las cosas buenas.
0: Así como arreglaron los deportes, que lo ha contado aquí todos, muchos,

0: decirle que no entró.
1: Bueno, a mí me dijeron, mira, van fuerte, pero no van a ir a...
0: No, tienen otro espíritu, juegan el fútbol de otra manera. Y yo creo que con Argentina quedó claro. El espíritu que conservan todavía de ciertas reglas del fútbol en su más puro
1: esencia,
0: en su más pura esencia.
1: 90, Roger Waters presenta The Wall en Berlín. Toca The Wall 8 meses después de la caída del muro. Sube al escenario con músicos invitados como Van Morrison, Scorpions. Yo no me acordaba esto. Marianne Faithfull, muy conocida. 300.000 personas en un terreno que estaba entre la Puerta de Brandeburgo y la Potsdamer Platz. Antes del concierto se hizo un rastreo intensivo porque había temor de minas enterradas.
2: Wow. Pero muy cerquita.
1: Muy cerquita.
2: Bueno, pero en el 89 sí. Derribaron el muro y no en el 90.
0: No hace tanto tiempo, estoy hablando 2015.
1: 8 meses después, perdón.
0: 2015-2016, el Stuttgart, un equipo del sur de Alemania, suspendió un entrenamiento porque habían detectado que había una bomba en el lugar donde se entrenaban. Fueron a otro lado. Y uno va por Berlín y la mayoría de los caños de agua y de gas están por arriba. Tienen distinto color, amarillos unos y rosados otros. Porque no pueden ir por abajo por temor a que haya algún explosivo. Entonces llevan todo por arriba. Muy pintoresco.
1: En el 92 muere uno de los grandes jugadores del fútbol argentino del 40. Mira, le invierto para joderlo.
0: Un deporte en el recuerdo. Sí.
1: Fallece a los 69 años. El atómico.
0: Mario Boye.
1: Muy bien.
2: Ah, le estás tomando prueba y está tomando pruebas.
1: En Boca, sí. Salió campeón Boca, 43-44. Uh-huh. Salió campeón Racing, 50-51.
0: Correcto.
2: Jesús Ora Jiménez.
1: Brilló en la selección. ¿Cuántas veces ganó la Copa América?
0: El atómico no me acuerdo.
1: Tres
0: veces.
1: Mirá vos.
0: Bueno.
1: Bárbaro.
0: Muy bien. Época en la que el fútbol argentino ganaba muchas veces la Copa América. Es increíble cómo le saca diferencia al fútbol brasileño. Los dos que más veces ganaron la Copa América, primero Argentina y una atrás está Uruguay. Y Brasil está, creo que la mitad de Argentina.
1: Dame una definición de tres líneas de Brasil hoy, después de haber visto este Mundial y la Copa América.
0: Para mí se tiene que refundar el fútbol, la selección.
1: ¿Qué pasó?
0: Brasileña.
1: ¿Se desinfló?
0: Va camino a alguna de las ligas, a la liga italiana, por ejemplo. La liga italiana tiene clubes con muchos jugadores extranjeros y no le dan lugar a algunos jóvenes. Y en Brasil está pasando algo parecido. Están trayendo muchos jugadores grandes, brasileños y extranjeros. Brasil históricamente fue un país que sacaba laterales a rolete y hoy compran laterales en la Argentina.
1: Con lo cual, el que subió por izquierda.
0: Roberto Carlos.
2: Que tenía
0: millón. Había muchos, de los 70 para acá, se me pone la piel de gallo si nombro los laterales que tenía Brasil.
1: De gallo de Morón.
0: De gallo, sabemos que estamos hablando, de cualquier gallo. pero sí, yo creo que hay que refundar el fútbol brasileño a nivel selecciones. Es raro que haya un técnico italiano. Uno dice, no hay técnicos brasileños buenos, pero a mí me cuesta creer que un italiano sea técnico de Brasil.
1: Sí, a mí me cuesta creer que un extranjero, salvo equipos de no fútbol, tenga, por ejemplo, Chile lo justifico, tuvo montones argentinos, todo, pero que países como Brasil,
0: Uruguay,
1: como Inglaterra, ¿no?
0: Uruguay, claro, Inglaterra tuvo un alemán este año.
1: Me llama mucha atención. Son fútbol puro. Y
0: Italia está a punto caramelo Guardiola. De hecho, los diarios, el diario Marca, hoy titula Todos contra España. Un título para que algún pajarito pique. ¿Y quién fue el pajarito?
2: Usted.
0: Jorgito. Entonces ponen.
2: Jorgito pajarito.
0: Zidane, nuevo DT de Brasil. Ancelotti, nuevo el técnico de... Perdón, Zidane, técnico de Francia. Ancelotti de Brasil. Klopp va a llegar a Alemania. Guardiola suena fuerte en Italia. Guardiola puede ser técnico de Italia. Y en este listado no ponen Argentina.
1: Como todo,
0: ¿no?
1: Como toda regla tiene excepción, yo creo que Guardiola es la excepción de cualquiera que no acepte extranjero porque es un técnico superior.
0: Sí, yo estoy de acuerdo.
1: En un país que no saca, que no logra...

0: ahora mundial, ni participar.
1: Claro, sí,
2: está muy,
0: por ahí
1: muy desdibujado, ¿no? Hace mucho tiempo.
3: Yo estoy de acuerdo, pero desde que el fútbol italiano se guardiolizó, quedó afuera de todos los mundiales.
0: Ah, o sea que Guardiola sin haber estado yo en su macana.
3: Y
0: lo imitaron.
3: Todos intentaron. ¿Qué puede pasar acá? Que Guardiola vaya con su libreto y diga, che, este es el verdadero.
2: Todo esta es la fórmula secreta.
3: Esta, claro. Acá está. Esta es la
0: ¿Quién
3: fórmula.
0: Le enseñó a España a tocar la pelota así? ¿Guardiola?
3: No, Cruyff en...
0: Bueno, Cruyff, tenés razón. Cruyff en el
3: ¿alguna
0: Barça.
3: Alguna vez Menotti, ¿sabes qué dijo? España Cruyff se tiene que decidir si quiere ser la furia del toro o quiere ser torero. Lo dijo hace muchos años.
0: Bueno,
3: cambió y hoy mira cómo está España.
0: Cruyff y Guardiola continuidad.
3: Claro, bueno, la línea Barcelona. La línea Barcelona fue empezada por Cruyff, siguió con mucho más adelante con Rijkaard. Y
0: hoy leí que con la furia se llevaban todo por delante y no iban a ningún lado.
3: A ningún lado.
0: Y que ahora es tocar la pelota. Y dicen que Francia. Francia. No, están hablando de España. Que tuvo mucho que ver en España lo que pasó en 90 y 91, el trasvasamiento demográfico, que empiezan los hijos de extranjeros nacidos en España, que vienen a vivir a España. Hay dos chiquitos. Hay uno de Ghana.
3: Sí, está Nico Williams.
0: Y uno de...
3: Y está Yamal, que
1: sí,
3: es...
1: Sí, la misma Yamal te iba a decir justo.
3: Sí, yo creo que... esto es de ahora, pero la selección de España que salió campeona en el 2010 tenía todos jugadores españoles, pero ya tenían una cultura de España ya empezó a cambiar. 2006 con Aragonés hizo un gran mundial en Alemania, perdió con una Francia que era que llegó a la final después, pero había hecho un gran mundial.
0: Bueno, no dijimos lo que pasó con la señora de Mendoza, que hoy yo lo escuché en algún lado y creo que estaba, digo, para que se comprenda, la señora puede defender lo que dijo, pero es difícil. La vicegobernadora de Mendoza, que cuando jugó Paraguay con Francia, dijo que...
3: Sí, que no era Francia quien había
0: claro,
3: jugado.
0: Claro, claro. Dijo un equipo de malos modales, pero eso no fue... Lo grave dijo, es un equipo africano de malos modales. Le cayeron encima, es persona no grata, no puede ir a Francia. Y la mina, claro, se defiende diciendo que decir que un equipo es africano es un insulto.
1: Sí, claro, ahí dio vuelta la...
0: Pero, sí. Claro, pero en realidad lo que quiso decir, lo que dijo el señor que fue presidente de España, primer ministro de España, Rajoy, ¿no? Porque dijo ese equipo, Francia juega extraordinario, pero no hay franceses, dijo.
1: Sí, bueno, hay algo de verdad.
0: Son franceses. Son todos nacidos.
1: Nacidos, claro.
0: Pero viste,
1: sus padres no lo son.
0: Les pica.
3: La discusión es, yo el otro día lo charlé con alguien que está muy empapado con el fútbol francés. Me decía, la discusión aparece porque muchos son hijos de inmigrantes que sus países fueron maltratados por Francia.
1: Bueno, también, claro.
0: ¿Qué hacen ahora defendiendo al país que nos sojuzgó?
3: Exactamente. Claro. Eso dicen.
0: Ahora,
3: pero bueno, el chico nació en Francia.
1: Claro, tienen derecho.
0: Maldicen
1: también.
0: A España todavía no, para Francia por esto, y a la Argentina porque no tiene gente de color.
1: Capaz nos tildan de racista por eso, ¿no?
0: Dice, no, ese país no tiene ningún jugador negro. Claro. Y si no tenemos el 0,4 de población.
3: Sí. Hay un chico haitiano que fue convocado a la selección sub-17, un chico que juega en Vélez, con lo cual hablan muy bien de él. Tal vez a futuro ya esté en la selección mayor.
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0: 5 minutos para irnos. Vasca.
1: Tengo un mensaje, dice, en mi DNI figuro orgullosamente como Esther Argentina Carrizo, sí.
0: Muy bien.
1: Mi segundo nombre es como mi amado país.
2: Ah.
1: Desgraciadamente tuve la mala suerte de entrar a comprar en un chino en Capital por San Telmo.
3: Sí.
1: Y como no me dejé estafar, el chino me increpó con un andate a tu país.
2: Ah.
0: ¿Cómo?
1: Sí. Y se ríe, pone ja, ja, ja.
0: Pero ¿cómo? No entiendo.
1: No. Y dice, ahí estoy buscando el número de Samuel Jackson para explicarle algo sobre la discriminación en Argentina.
0: Mm.
1: ¿Para qué habré nacido salteña, morocha, gorda, pobre, bostera y judía? Dice, claro. Y se ríe.
0: Claro. Te digo, cuando confunden un pedazo de Buenos Aires, de Rosario,
3: además,
0: de la gran metrópoli.
3: La Argentina, hay que decirlo, es marrón también. Es importante.
0: Claro. Digo, ¿no?
3: Y con orgullo.
0: Mucho más marrón, mirame.
3: Por supuesto, y con orgullo hay que decirlo.
0: El puerto no.
2: Acá somos más marrones que...
0: El puerto no, por eso. Pero bueno, se confundió Michael Jackson.
3: Samuel Jackson, se confundió.
0: Se confundió.
3: La verdad que sí.
0: Vos es que yo soy tan bruto que no me acuerdo... Todos me dicen, sí, yo me acuerdo de la película La Guerra de las Galaxias, ¿lo habré visto?
3: Ay, no me acuerdo. Estuvo en muchas películas igual. De
0: pero
3: verdad,
0: siempre
3: si buscás...
0: un papel importante es el segundo.
3: No en todos, ¿eh? En ¿no? Marvel hace un papel importante.
0: Bueno, yo no vi,
3: Pulp Fiction también. No, tiene buenos papeles. Tiene buenos papeles, pero... ¿Qué sé yo? Habrá que todavía no dijo nada. Hay que ver si se entera de todo el lío que armó.
0: Yo creo que le importa. ¿Habrá sido él?
3: No te imaginas, ahora no fue, claro.
0: El hijo le agarró el teléfono para hacer una joda.
3: ¿Te imaginas?
4: Pero por ahí hoy ese tipo de cosas vuelven a poner a alguien en un lugar de privilegio.
0: Sí,
4: y yo creo
3: no
4: que
3: necesita.
0: Un tipo con 10 papeles centrales que lo conoce bueno, el
3: no
0: mundo.
3: No necesita, chico.
4: No lo so, la verdad no sé.
0: No lo so.
2: ¿Y él nos conocerá? Para...
0: Bueno,
2: ¿de dónde saca
0: para
2: ese fundamento?
0: Hablar con tanta seguridad.
3: Rarísimo, chico.
0: Dijo, no solo racista, uno de los peores del mundo.
3: Sí, eso es rarísimo.
0: Yo le dije, a mí me causó perplejidad antes que enojo, porque digo, ¿esto de dónde sale?
3: Además, él viene de un país súper racista,
0: dijo,
3: eso es lo raro.
0: Buscar algo que en realidad este país tuvo, yo creo que tuvo racismo, sí, como dije hoy, de Sarmiento con los indios, pero no para los negros, sino para nuestros.
3: Sí.
0: Marrones,
3: claro.
0: Para nuestros criollos, para nuestros mezclas de pueblos originarios.
3: Sí, por supuesto.
0: Pero no negros, y negros no tuvimos.
1: Un oyente dice, hola, Samuel Jackson dijo eso por ignorancia. Su comentario se originó porque la selección argentina de fútbol no tiene ningún jugador de raza negra.
3: Sí, círculo de desinformación.
0: Sí, pero...
4: Hay que decirle a Samuel Jackson que hay mucha gente que históricamente ha venido a atenderse a los hospitales en cualquier lugar de la Argentina, no solamente de Buenos Aires, que cruzan la frontera... Y los atienden, pero de brazos abiertos.
0: Somos en ese sentido, sobre todo, pues yo saco Buenos Aires. En todo el cordón, estamos integrados totalmente.
4: Sí. No, pero Buenos Aires también, los hospitales
0: pero aparte,
4: públicos
0: sí,
4: vienen
0: pero no tenés el vecino cruzando a metro.
3: Día a día,
0: y acá no se cobre, y vos vas a Bolivia...
2: Bueno,
0: no estoy enfrentando, se cobra.
2: No, y acordate el chico que dejaron
3: morir.
0: Sí, por eso,
3: en Bolivia.
2: Sí, sí. En Bolivia fue.
3: Sí, fue en Bolivia.
0: Porque no tenían plata para pagar.
2: Sí.
0: Bueno,
2: sí.
0: Por eso te digo, es todo al revés.
4: A cualquier lugar del mundo. Uno si no tiene, viaja y no tiene...
0: Bueno,
4: fuimos largos.
1: Nos tenemos que ir. Rosa es la ganadora de la cena de mar de Ana Mellino.
0: Bueno, gracias Rosa, disfrutá de la cena de mar de Ana Mellino. Gracias Aldanita.
3: Un placer.
0: Bueno, gracias
3: siempre.
0: Lucita.
2: A ti Cholito.
0: Gracias Jorgito.
4: Por favor Cholo.
0: Laurita, ¿se fue tu socio?
2: No.
0: ¿Dónde anda? Lucio. Un abrazo para Lucio. ¿Quién está?
1: Marcelo.
0: Marcelo. Tom y Matías.
3: Jerry.
0: Y nos vamos. Hasta mañana, corazones. Buena vida.
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0: A las 10 de la noche, 11 grados 7 décimas, la temperatura en Buenos Aires, 95 el porcentaje de la humedad, cielo cubierto con llovizna, visibilidad reducida a 7 kilómetros.
1: La Libertad Avanza no logra los apoyos necesarios para abrir el tratamiento de la reforma política en el Congreso.
0: Su principal aliado, el PRO de Mauricio Macri, tampoco está dispuesto a votar la eliminación de las PASO que impulsa el oficialismo.
1: Impactante incendio en la famosa casa de Dragon Ball de Mar del Plata.
0: El fuego destruyó gran parte de la vivienda ubicada en el barrio Alfar, reconocida por su particular diseño, inspirado en la popular serie de anime. Al momento del hecho, la vivienda estaba deshabitada, por lo que no hubo personas heridas ni víctimas. Las autoridades investigan cómo se inició el incendio.
1: Boca busca un centro delantero ante la lesión de Adam Vareiro y el bajo rendimiento de Milton Jiménez.
0: El nombre que pica en punta es el de David Romero, futbolista de 23 años que juega en Tigre y tuvo un destacado primer semestre. La dirigencia xeneize se pondrá en contacto con sus pares del Matador para comenzar con la negociación. Tigre está dispuesto a negociar.
1: Cielo cubierto con llovizna en la ciudad de Buenos Aires, 11 grados 7 décimas la temperatura.
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0: Buenas noches, ¿cómo le va? Bienvenidos a una nueva edición de La Oral Deportiva. Aquí estamos en Radio Rivadavia, AM630. Arrancando en este martes 21 de julio, un nuevo ciclo, ya con el Mundial, que quedó atrás, pero no tanto, porque se sigue hablando. Y de a poquito nos vamos a empezar a meter en el fútbol argentino, porque el jueves arranca el torneo Clausura. Y vamos a hablar de los pases, y vamos a hablar de Boca, porque hoy Paredes llegó al entrenamiento directamente desde Ezeiza, desde el Mundial, se metió en el entrenamiento. Ya va a hablar Fernando Presti, porque Ángel Correa, nos va a contar Maxi Venosi, es nuevo jugador de River, y River puso mucha guita, otra vez el millonario, protagonista en el mercado de pases. Vamos a hablar de todo lo que tiene que ver con eso. Le fue bien a Tigre, ¿no? En la Copa Sudamericana.
1: Ganó 3-0 en Montevideo.
2: Muy bien. Mamita, el fútbol uruguayo. Sí,
0: muy bien Tigre, ¿eh?
1: Gran actuación de Tigre.
0: Sí, vi un golazo de Nacho Russo.
1: Exactamente.
0: Un golazo de Nacho Russo, vértice izquierdo del área, derechazo a la red, directamente al costado de la red, donde es imposible para los arqueros. Parecido a un gol de Mbappé, un gol de Enzo Fernández, un gol de Julián Álvarez. Más o menos a ese nivel de Nacho Russo, sí.
2: Ah, bueno.
0: Y vamos a hablar, por supuesto...
2: De seguís todo lo mundializado, que tiene... pero tranquilo.
0: Estamos comparando. Y vamos a hablar, por supuesto, de lo que tiene que ver con las teorías conspirativas.
2: No, basta, por favor, terminala porque...
0: Vamos a hablar de las teorías conspirativas. Y además tenemos una buena nota, en un ratito, con un protagonista de un mundial. De uno de los mundiales, protagonista, jugador de la selección argentina en su momento. Vamos a hablar con él. Pero primero vamos a hablar un poquito de las teorías conspirativas... Y ya después le voy a dar paso a mis compañeros. Quiero decir lo siguiente. Esto sucede cuando hay gente que ve fútbol cada 4 años, ¿no? Y esto no es peyorativo. Nosotros no somos físicos, ni científicos, ni nada por el estilo. El fútbol es muy simple, por eso lo debatimos en una mesa. Uh-huh. Y antes era la mesa del café, te juntabas con tus amigos. La gente grande se debe acordar. La polémica en el bar. Era el programa, ¿no? Pero también...
1: O polémica en el fútbol.
0: Por eso, llegaba el lunes, vos ibas al colegio, te peleabas con tus compañeros, y también ibas al bar, y te juntabas con tus amigos, la gente más grande, con el diario bajo el brazo, ya ahora tenemos internet, y ahora tenemos redes sociales. Y la verdad que lo lograron, muchachos, porque yo salgo a sacar la basura, siempre de 7 a 21, de 19 a 21.
2: Qué ciudadano correcto sos.
0: Voy con la bolsa de basura y me cruzo con un vecino que me conoce y me dice, estuvo arreglado, ¿no? Estuvo arreglado, vendieron la final. Tipo que de fútbol, con todo respeto, sabe lo mismo que, no sé, que mi tía. Nada. Pero el tipo te dice, la arreglaron, ¿no? Está arreglado, ¿no? Entregamos la final. Entonces, cuando te encontrás con un tipo que te dice eso, y te encontrás con otro, y empezás a leer las pelotudeces que dicen en las redes sociales... Perdón por el exabrupto, pero no hay manera de decirlo de otra forma. Entonces tenés que empezar a creer que hay algún interés detrás de esta cuestión. Digo, porque cualquiera que vio el partido de fútbol, después te puede gustar o no el planteo de Scaloni. Y vos podés creer, si desconocés esto, ¿no? Que la charla entre Messi y los futbolistas... Che, pero mira, algo raro pasa. Mi señora me decía, mira, algo, me parece la carita de Messi. Sí, están concentrados, están por jugar una final del mundo. Vos, cuando vas a jugar una final del mundo, con la tensión que hay,
2: claro,
0: porque sabés que además es tu último mundial,
2: sí,
0: porque esto es lo que pasaba con Messi. El último mundial de Messi. Estaba jugando la final, ¿te imaginás? Jugándose la corona. La corona de rey no, porque la va a tener igual. Por más que le hayan dado a Rodri el premio de mejor jugador del mundial, se lo dan porque fue campeón, porque Rodri... ¿Qué? ¿Cuántos pases hizo Rodri? 1000. No sé, un fenómeno Rodri. Es un jugadorazo. Pero Messi hizo 8 goles. Es más, se lo deberían haber dado a Mbappé, pero a Mbappé le dieron la bota de oro porque fue el goleador del Mundial.
2: Claro.
0: Máximo goleador de la historia del Mundial con 22 goles. Uh-huh. Messi quedó ahí con 21. Entonces, ¿qué carita cree que tenga? En el entretiempo, ¿qué hace el arquero? Referente, figura del equipo, con peso específico en el plantel. Dice... Para atrás no, para atrás es de cagones, vamos para adelante. Y sí, claro, porque si toca la pelotita para atrás, se te viene España y quedás encerrado. Porque España tiene eso, que te encierra desde el paserío. Entonces, bueno, son cuestiones que en el fútbol, la verdad, yo no veo nada raro, pero si vos querés especular, podés inventarte una historia, fabular, puedes hacerlo, porque ¿qué pasa ahora? Hablan de fútbol, tipo que nunca hablan de fútbol. Entonces vos agarrás y haces un canal de televisión y un periodista que hace política te habla de fútbol. Y tal vez no pisó la cancha en su vida. Hay tipos que sí que pisan la cancha, que van todos los fines de semana, que por ahí te hacen un poquito de show. Porque van a la cancha los fines de semana. Se hace lo boludo, le gusta
2: sí,
0: el rating.
2: Le gusta el show,
0: y te
2: claro.
0: hace un poquito de show. Hasta ahí.
2: Mete el show y después te empiezan los mensajes.
0: Hasta
2: che,
0: ahí, claro.
2: ¿Vos qué estás ahí? ¿Qué
0: hasta
2: sabes?
0: Hasta ahí bancamos, hasta ahí bancamos.
2: Algo un pasó, ¿no? Hoy escuché claro. el algo pasó, se por hizo eso. Trending topic.
0: Por eso.
3: Yo de que tomé el 8 a Ezeiza.
0: Ahí está.
3: Hasta ahí empecé.
0: Ahora, yo lo que digo es esto. El que vio la final y el que sabe de fútbol, y ahora vamos a hablar con alguien que sabe mucho de esto, porque además de jugar al fútbol, y jugó Mundial, jugó en la selección argentina, jugó en Boca, jugó en Racing, pero digo, el que ve el partido de fútbol no puede ver nada más que un equipo que fue superado por otro. Digo, a los terraplanistas que desde hace 48 horas que están buscándole el pelo al huevo a la final, que tengan en claro que lo único que pasó fue un equipo España que jugó mejor que la Argentina, que no pateó al arco, porque no pudo patear al arco, porque no tuvo las herramientas, no tuvo la estrategia para patear al arco, porque es un equipo que fue mejor, porque lo que buscó Scaloni es protegerse el daño que podía hacerle España y tratar, bueno, de ver si salió un contragolpe en el primer tiempo, no se dio, Nico no las terminó bien, y en el segundo tiempo, cuando puso a Paredes para tratar de discutir la tenencia de la pelota, tampoco pudo porque España la recuperó muy rápido y cada vez se hizo más difícil porque Dibu se empezaba a transformar de figura y porque Argentina se le complicó, porque venía mal físicamente y porque lo dijo Scaloni, después vamos a escuchar los audios. Scaloni venía advirtiendo esto que estaba pasando con la selección argentina. Pero no quiero más perorata, ¿eh? Vamos a hablar con un entrevistado, con Néstor Fabbri, ex jugador de Boca, de Racing, entre otros, All Boys, jugador de la selección argentina. El gol que le hizo a River, lo que grité ese gol, pues ellos saben todo que soy de Racing. Mama. Ese gol en la Supercopa. Qué grande la tota. Hola, Néstor, aquí Daniel Avellaneda y todo el equipo de La Oral Deportiva. ¿Cómo estás?
4: Hola, buenas noches, Daniel, y a toda la mesa, ¿cómo andan?
0: Bien, bien, acá con todas estas conspiraciones, ¿no? Esto que se dice, me parece que viene un poquito más de afuera. La verdad que no entendemos por qué lado va, Néstor. No sé si escuchaste lo que están diciendo. Bueno, mucho surge en las redes sociales, algunos periodistas.
4: Sí, uno no tiene redes, nada, pero
0: claro, lo bien que haces, igual.
4: Ve la televisión o ve.
0: Claro.
4: Algo y bueno, son cosas que se dicen, pero creo que si hubiese pasado algo, no creo que los jugadores argentinos hubiesen salido al campo de juego, ¿no?
0: Claro.
4: O sea, de un primer momento, ¿no? Como es este grupo, como es este grupo de jugadores con un cuerpo técnico en la cabeza que ha hecho todo bien y que es un ejemplo para el fútbol argentino.
0: Y vos, que viste el partido, ¿no? Y que sos un tipo de fútbol, me parece que no hubo nada raro, ¿no? Sino que un equipo que fue superado. ¿Por qué crees que lo superó España-Argentina? ¿Qué análisis haces?
4: Lo superó porque creo que, bueno, que España venía en alza. Creo que le había ganado un gran partido a España sin sufrir, había ganado también contra Bélgica sin sufrir, haciendo un gol faltando 2-3 minutos, que Argentina tuvo un día menos de descanso y jugó, en vez de 7 partidos, jugó 8 antes de la final, porque jugó 30, 30 y 30 de los suplementarios, a excepción de Inglaterra. Entonces eso va pesando en los últimos días del Mundial. Con gente tocada, con gente que no estaba al 100% físicamente.
0: Sí, llegar a estas instancias en esa situación es claramente una complicación, con jugadores desgastados emocionalmente. ¿Crees que, como piensan muchos, que se vaciaron contra Inglaterra, ¿no? Que dejaron todo, que ese era
4: sí,
0: el partido.
4: No tanto la emoción, porque la emoción fue de la positiva, ¿me entiendes?
0: Claro.
4: Porque hemos remontado partidos extraordinarios, y la Argentina, más allá de no jugar como capaz con el Mundial de Qatar fue superior a todos los rivales.
2: Sí.
4: A excepción de un lapso con Suiza, fue superior a todos los rivales.
0: Sí, en el segundo tiempo, cuando entregó la pelota, ¿no?
4: Exactamente. Fue un momento difícil, que si no echan al jugador suizo se iba a complicar, pero después le ganó muy bien a Inglaterra, le ganó a Cabo Verde, por más que me digan, fue un partido duro, sí, pero uno, la sensación que daban es que Argentina en cualquier momento hacía el tercero y no el segundo, ¿me entendés?
2: Sí.
4: Más allá de algún desajuste defensivo. Y después contra
3: Egipto
4: fue el partido más difícil, pero el arquero fue figura.
2: Sí,
4: tal cual. Que se remontó en los últimos 15 minutos, pero el arquero había sacado 5 o 6 pelotas de gol. Entonces, te daba la sensación de que este grupo podía, pero bueno, encontró una España que sabe lo que hace, que hace mucho tiempo que viene trabajando los mismos jugadores, que han agarrado el estilo Guardiola, sin jugar sin un 9 de punta, y eso, bueno, con mucho trabajo lo hicieron muy bien. No sobresalió para mí ningún jugador español. Yo creo que darle el trofeo a Rodri es porque España es el campeón, si
2: claro.
4: No, realmente la figura descollante del Mundial fue Messi con 39 años, o fue Mbappé el goleador del torneo, pero bueno, siempre hay que darle el trofeo al que gana, ¿no? Porque vos viste alguna tajada del arquero, si no le llegaba.
0: No le pudieron.
4: Entonces no sabemos pudieron patear, si ataja bien. Ahora, dale el trofeo por la valla invicta, pero
2: claro,
4: no por ser el mejor arquero.
0: No, sin duda.
4: Porque hubo un montón de arqueros muy buenos.
0: Ahora, ¿ves alguna similitud de este Mundial con lo que vivieron ustedes en el Mundial 90? Digo, porque si bien Argentina fue superior en todos los partidos a sus rivales, como bien decís, se fue gestando, ¿no? Como en el sufrimiento, verlo llorar a Messi en el final como lloraba Diego, el tema del partido con Inglaterra, que fue crucial, parecía justo semifinal, ¿no?
4: Creo
0: contra Italia.
4: Ustedes sufrieron más. Nosotros en el 90 sufrimos más. Sí,
0: sí, con Brasil, ¿no?
4: Sí, porque se definió con Brasil, que nos pegaron un baile bárbaro, después hubo dos partidos o tres partidos que se fueron por penales.
0: Sí.
4: Se sufrió, se fue de menor a mayor. Creo que contra Italia se mereció ganar en el tiempo de partido y no en los penales, y bueno, después en la final todos saben lo que pasó, ¿no?
0: Sí. Ahora,
4: partido parejo, creo que ayer el gol ganaba, un penal que puede cobrarse o no, pero un penal que no se cobra a Calderón, que tenía que haber sido cobrado.
0: Sí, ¿no? sin duda. Todavía nos estamos lamentando de ese penal. Ahora, ahora vos viste que en estas últimas horas, si bien no tenés redes, sí decís que ves televisión, se está viralizando esa frase de Diego que dijo que Grondona había entregado el Mundial 90. ¿Vos creés esta versión?
4: No, yo por lo menos no lo vi así, ¿no? Lo que pasa es que es difícil llegar a una final de un campeonato del mundo. Yo le decía a mi hijo, vos te acostumbraste, con 22 años te acostumbraste a la victoria de la selección argentina, pero esto no es normal, ni lo que pasó tampoco del 78 al 90, tampoco es normal de llegar a tres finales del mundo. No nos acostumbramos así, porque cuando vengan las vacas flacas, ahí vamos a llorar.
2: Uh-huh.
4: Ese es el tema. Y este equipo también tiene que ser reconocido a los jugadores del 2014 que llegaron a la final y que se mereció ganar esa final también, con Alemania. El jugador argentino siempre tiene un plus, más que los demás, porque se adapta a cualquier circunstancia, porque juega con el corazón, porque realmente la selección argentina es importante para el jugador argentino. Y bueno, eso es lo que hay que seguir el ejemplo para todos los chicos, ¿no?, que juegan al fútbol.
5: Uh-huh. Néstor, Jorge Marinelli, te mando un abrazo grande. ¿Viste
4: Jorge,
5: que muy bien, viste cuando termina la sensación de final de ciclo acá, que la salida de Leo de la selección seguramente no va a estar en el próximo Mundial, dependerá de él si quiere jugar algún tiempo más, Copa América, esas son todas cosas que seguramente saben en la intimidad. abre el debate sobre qué hacer. Nosotros vivimos el adiós de Diego de la selección con un cambio de cuerpo técnico. Siendo que acá hay una base muy sólida, muy fuerte, que en mi concepto va a quedar, ¿qué crees conveniente? ¿Un entrenador nuevo que siga a Scaloni? Si te pidieran tu opinión en una mesa de debate.
4: Y a mí me gustaría que siga Scaloni por todo lo que represente, porque es un técnico que, bueno, que fue criticado porque no tenía experiencia, pero la experiencia en algún momento vos la tenés que hacer, y que realmente muy pocos se la jugaron por él, y él ha demostrado, no por los resultados, sino por cómo se llegan a las cosas, ¿no? Y el ejemplo hacia las selecciones juveniles, complacente, con Aymar, también con Ayala, con Samuel, han conformado un equipo de selección de gran categoría. Uh-huh. Y eso, si vos seguís con el mismo momento, con el mismo sistema, va a pagar en algún momento. Seguramente sí. No vamos a tener ni a un Maradona, no vamos a tener ni a un Messi más. Uh-huh. Yo creo que no sé si vamos a ver otro jugador de ese prestigio.
5: Confiemos que sí. Cuando se fue Diego pensamos que iba a ser imposible otro Maradona y apareció una joya que nadie tenía pensada.
4: Sí, va a ser difícil, pero bueno, ojalá. Sí. Para que alguien se transforme en un Messi, un Maradona. Se hace difícil.
5: Sí. ¿Y qué hacemos con los jugadores que están en 29, 30 años, que tal vez van a llegar con...
4: No se pueden pensar de acá a 4 años. Los jugadores que tienen 29, 30 años están pensando primero en tomarse 10, 15 días de vacaciones para disfrutar con la familia. Y después... es el día a día, el campeonato, cada uno buscará su horizonte en sus respectivos países y campeonatos, y si vos seguís amando el fútbol como profesión, vas a jugar lo mismo en los clubes y vas a esperar algún llamado a la selección, y quien sea Scaloni u otro, porque la selección argentina es algo especial.
6: Néstor, Fernando Presti te saluda, abrazo enorme.
4: Fernando.
6: Todo bien. Siguiendo con este paralelismo que con Dani hablaste con respecto a lo que pasó en el 90 y a este 2026, ayer por el 90 se hablaba, vos sabés de qué, quizás algunos jugadores no estaban bien desde lo físico, pero Bilardo, el doctor, los había llevado también por una cuestión de seguir confiando en ellos, esperarlo, ese grupo que había formado también, sumándose ustedes. Y hoy, para este Mundial, pasó lo mismo. Saber si algunos jugadores no venían bien desde lo físico, pero sin embargo, aquellos que consiguieron la Copa del 2022, seguir conformando ese grupo, manteniéndolo. ¿Le cuesta al técnico quizás separar un poco las aguas y no afrontar que, mira, la verdad, te agradezco lo que hiciste en el Mundial anterior, pero si no te... ¿no te veo bien, no te llevo?
4: Pero creo que no pasó acá, y en el 90 tampoco, porque bueno, porque el Tata Brown no fue, porque Valdano en el último minuto se quedó afuera. Yo creo que el Scaloni lo ha dicho siempre y ha hecho lo mejor por el equipo y para Argentina. Sí, han llegado tocados algunos futbolistas, pero se recuperaron en la primera semana, ya estaban todos disponibles para jugar. Después el técnico eligió quién estaba mejor, ¿no? Pero bueno, si vos vas a la guerra con esta gente, no lo podés dejar al lado tampoco, no lo podés dejar tirado. Le han dado mucho a Scaloni, y Scaloni le ha dado mucho a ellos también, así que... eso es inevitable que haya, más allá de lo que uno ve como jugador de fútbol, algo afectivo.
2: Néstor, recién decías el tema de lo normal, ¿no? Que parece, ¿no?, este ciclo, lo que fue también entre 78 y el 90. ¿Qué hay que hacer ahora de acá a futuro para... No digo, a ver, el tema de la vaca flaca, porque eso a veces, viste, sobre todo con los mundiales o con las Copas Américas, a veces podés llegar y a instancias finales y por detalles no ganarlo. Pero sí para no entrar, en una vorágine de desequilibrios, ¿qué es lo que hay que hacer o cuál es el camino a tomar para que la selección tenga un rumbo y no se decaiga como pasó en otras etapas, ¿no? Que íbamos de un lugar a otro, de un técnico a otro, de una situación a otra, ¿cuál es el rumbo o el norte a seguir?
4: Yo creo que los rumbos y norte a seguir es cuando los técnicos duran en el proyecto de la selección. Y se ha demostrado, ¿no?
2: Sí.
4: Porque Scaloni, la primer Copa América, tuvimos un tercer lugar, sí. y se siguió, y Menotti, que empezó después del 74, y empezó con el 78 y siguió en el 82, y Bilardo pasó lo mismo. Los proyectos largos terminan siempre cuando vos tenés en la cabeza objetivos claros y las cosas se hacen con orden. Se llega, y hemos visto que la Argentina ha jugado sin Messi y ha jugado también muy bien. Uh-huh. Y le ha pegado un baile a Brasil, y le ha ganado a Uruguay, y ha ido a Colombia y jugó sin Messi. Tenemos que acostumbrarnos a eso, y creo que tiene Argentina un montón de jugadores espectaculares que van a llegar a la Copa América o al Mundial de la mejor manera. Y lo que puede llegar,
2: claro,
4: a venir,
2: ¿no? Vos ves que está preparada Argentina para pasar esta etapa post-Messi.
4: Sí, seguro que está preparada. Porque hemos visto que en algunos partidos jugó sin Messi y lo hizo de la mejor manera.
0: Te pido un par de definiciones cortas sobre los centrales de Argentina. ¿Qué te causaron Cuti Romero y Lisandro Martínez especialmente?
4: Y Otamendi también.
0: Y Otamendi, claro. También. Bueno, yo los nombro a los titulares, pero Otamendi es un monstruo.
4: Sí. Yo creo que a mí me dio pena de que se hayan ido los dos centrales. Capaz, no sé, Lisandro con un desgarro y el Cuti porque no aguantaba más. Pero bueno... Yo en mi cabeza hubiese dicho, aguanto un poco más porque a ver si nos hace un gol tenemos la posibilidad de meter un delantero, porque el cambio de tres defensores nos hizo le hizo a Scaloni no poder después cubrir con un posible atacante para cambiar el resultado, ¿no? Porque quedaban 10-12 minutos todavía. Y con respecto a lo que vos me dijiste, son tres guerreros espectaculares que han demostrado personalidad, juego y manejo de la defensa, ¿no? Seguramente capaz no tuvieron el mismo o parecido el nivel a Qatar, pero bueno, esta vez nos hicieron más goles que en Qatar, ¿no?
6: Néstor, perdón, antes de despedirte, te quiero sacar un poquito del tema y aprovecharte porque, bueno, sabrás que en Boca se está buscando un delantero, se está buscando un 9. El Vasco presentó una lista al presidente Riquelme y siempre que se habla de un 9 y siempre que hay un mercado de pases, se habla de Jonathan Caleri. Entonces quiero consultarte si en esta nueva oportunidad ¿Hay alguna comunicación, algún sondeo, algo? No hay absolutamente nada, porque yo tengo entendido que en esa lista está el nombre. Jonathan, recordemos que el Vasco lo dirigió en Boca.
4: Sí. Yo creo que han hablado, pero bueno, él tiene un compromiso con San Pablo y San Pablo lo ha cotizado alto. Y bueno, no sé si está de vuelta con la renovación. Es difícil, ¿no? No depende solamente de él.
0: Néstor, perfecto. Néstor, gracias, Abrazo grande, gracias por esta comunicación con Hora Deportiva.
4: Gracias, un abrazo para ustedes. Abrazo.
0: Ahí estaba. La Tota Néstor Fabri, qué central.
2: Sí, señor.
0: Qué central, carajo. ¿Cómo grité ese gol que le hizo a River en la Supercopa? Único título internacional de Fabri en el fútbol argentino, el único título que ganó, pero después, acá, por lo que estoy viendo, fue campeón en América de Cali en el 92. Ganó la Copa de Francia, la Supercopa de Francia, la Copa de Francia, la Ligue 1 y la Supercopa de Francia entre el 99 y el 2001 con la camiseta del Nantes, que se nota que tiene ese acento francés, sí. ¿No? Que aprendió el idioma y que lo sabe a la perfección. All Boys, Racing, América de Cali, Lanús, Boca, Nantes, recién lo nombramos, Navan de Guingamp, Estudiantes de La Plata y la carrera cíclica retirándose 20 años después de iniciar en el 84, en 2004 en All Boys. Mundialista con la selección, subcampeón como estos héroes que fueron a Estados Unidos en Italia 90, aquel gran equipo de Carlos Salvador Bilardo, capitaneado por Diego Maradona. Después, cuando volvamos, vamos a seguir hablando de esta, vamos a demitificar toda esta berretada, toda esta payasada de la conspiración, de la cual solamente trasnochados pueden creer, o gente que desconoce el medio. Lo que me llama la atención es que algunos que conocen perfectamente el paño están agitándolo. Después vamos a escuchar testimonio de Scaloni, que habló, no solamente habló hoy.
2: Linda llegada, Pujato.
0: Sí, llegó a Pujato, fue bien recibido. También vamos a hacer un poquito de revisionismo. Y habló McAllister hoy con nosotros a la tarde, en Pan y Circo, con Johnny Viale. Lo vamos a escuchar también, porque hizo algunas declaraciones importantes. ¿Usted quiere decir algo, Jorge, antes de ir al rotativo?
5: No, que yo estoy de acuerdo que hay una ferviente defensa de la conspiración, y yo creo que la conspiración fue mental.
0: Nos queda una hora y media, Si les parece, cumplimos con el rotativo del aire y después
5: yo
0: seguimos.
5: Estaba esperando que Rosa pregunte.
0: No, Rosa, hoy no preguntó porque
7: ahí está.
0: Faltaba Rosa. Señora,
6: Rosa de lejos.
0: Perdón, usted lo pidió, ahí vamos. Y ya cuando volvemos, la consigna para nuestros oyentes, porque tenemos tres premios hoy. Impresionante.
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9: La hora 22:31 minutos en la ciudad de Buenos Aires, 11 grados, 2 décimas la temperatura, 93 la humedad, el cielo está cubierto.
10: Una congresista de Estados Unidos se metió en la polémica del Mundial y acusó a la Argentina de tener una historia racista.
9: Se trata de la demócrata Jasmine Crockett. Dijo que el rechazo de parte de la comunidad internacional hacia nuestro país en la Copa del Mundo es por la historia racista. Y por esa razón el mundo alentaba por España y no por Argentina en la final.
10: El Congreso de Chile aprobó la mega reforma tributaria y económica de José Antonio Kast.
9: El plan es muy resistido por la oposición, que teme que se reduzcan los presupuestos para ayudas sociales. Ya anunció que recurrirá al Tribunal Constitucional para impugnar algunos artículos, lo que podría demorar su promulgación.
10: Alpine reemplazará a Colapinto con un piloto de reserva en la primera práctica del Gran Premio de Hungría.
9: La escudería francesa informó que el estonio Paul Aron ocupará el lugar del argentino en uno de los ensayos del viernes.
10: Cielo cubierto con llovizna en la ciudad de Buenos Aires, en la temperatura 11 grados 2 décimas.
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14: 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Y yo siempre digo, y bueno, señores, mire, mañana cambio todo el estamento y viene otro presidente y se va a encontrar con los mismos problemas. No va a ser diferente el país, no, porque ese hombre no va a haber un mago acá que va a arreglar cosas que vienen de hace decenas de años. Las cosas de nuestro país vienen porque esto estuvo mal parido, porque no hubo una clase dirigente, no es de ahora, es de muy lejos. Entonces, alguna vez habrá que sentarse en una mesa y decir, bueno, mire, dejemos de lado las desavenencias, como decía San Martín, y pongámonos a trabajar por la unidad de nuestro país y la unidad latinoamericana.
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0: seguimos con la Oral Deportiva y vamos a dar la consigna para nuestros oyentes.
1: Ah, menos mal, tenemos consigna.
0: Claro, siempre tenemos consigna y siempre tenemos premio. Lo que pasa es que arrancamos.
2: Pum para arriba.
0: Empezamos a hablar de lo que tenía que ver con. Qué noventoso eso, ¿no?
1: Sí. La verdad que sí.
0: Todo muy 90.
2: Todo muy 90. Por algo peinamos canas, nos falta un poco de pelo.
0: Sí.
2: La realidad, ¿qué le vamos
0: a un gran momento, ¿no? El 90, bueno, sí. A algunos no les gustó la década del 90.
2: Mi la del 80. La del 80 musicalmente.
1: Iba a la primaria, así que fue una linda época.
0: Gran década la del 90.
2: La del 80 musicalmente la mejor. La del 90, en muchos aspectos, la mejor también.
0: También, sí, yo coincido. Por lo menos de la Argentina, de los últimos
2: aspectos,
0: 50. A muchos no le gusta, ¿no?
2: Es muy amplio,
0: el menemismo no le gusta, pero bueno.
2: En todos los aspectos, futbolístico,
3: en el 90,
0: ¿usted era
2: musical,
0: del patilludo?
2: ¿Eh?
0: ¿Era del patilludo?
2: Sí, la primera vez sí.
0: ¿Cómo sería la primera vez? La primera etapa del patilludo.
2: Claro, la primera.
1: Segunda, bancó la segunda, primera no. Parte, claro.
0: Se complicó.
4: Le soltó la mano.
5: Le tiró la plomada.
2: Y la supuesta tercera no voté porque vivía en el interior. Entonces no voté. La que ganó, pero no ganó, ¿no?
0: Bien, claro. Bueno.
6: Bolaceros.
0: Sí, no hablemos de política, mejor, porque si no agrietamos todo esto. Vamos
1: bueno,
0: a ver.
1: Dale.
0: Pero igual
1: dale.
0: El fútbol
1: consigna,
0: la grieta.
1: Consigna.
0: El fútbol la grieta igualmente, ¿no? 115-026-8630. 115-026-8630. La consigna es sencilla. ¿Ustedes qué creen de estas teorías?
1: Claro, ahora estamos los
0: conspirativas.
1: Están los conspiradores y los anticonspiradores.
0: Están los terraplanistas y los tipos que creen que... A ver... Esto no, nada, el que vio fútbol y dice, no, te superó el rival. ¿Qué creen de esta teoría del algo pasó? No, el algo pasó.
2: ¿Algo pasó? ¿Nos pasaron por arriba?
0: Algo pasó. Sí. Bueno, acá hablé con una persona.
1: Atención.
0: Me llevo una información.
1: Papá.
2: Yo tengo también información.
0: Me llevo una información.
1: A ver.
0: Me dice lo siguiente.
1: Quiero escuchar ese mensaje.
0: Me dice lo siguiente.
1: Opa.
0: A ver. Dice.
1: Ojo.
0: El olvidémonos de todo.
1: Sí,
0: de Messi.
1: Messi.
0: Fue sobre lo que se dijo de Argentina,
1: claro,
0: de parte de los jugadores españoles y de la prensa española. Porque la prensa española calentó el partido. Por algo Otamendi lo agarra a Rodri. Yo creo que igual Otamendi se equivocó, porque lo vio parecido, alto, ¿no? Rodri y Laporte, me parece que se confundió.
1: No, Otamendi. No le dijo.
0: Vos y Laporte.
1: Yo la verdad que sí, el propio Rodri hasta se sorprendió, no recuerdo lo de Laporte, sí, pero
0: lo miraba como diciendo, ¿qué me está diciendo este muchacho?
1: Sí.
0: No, en realidad la tapa de Marca, porque los españoles, esto es más viejo que el viento, ¿no? La guardia alta, acá la popularizó el muñeco, pero ya lo hemos visto
1: pero
0: también.
1: Más vieja que el fútbol.
0: Previo al superclásico, ¿no? Y lo hemos visto también previo a partidos importantes. Esta no es una receta que inventaron los españoles, la inventamos nosotros. Pero los españoles se avivaron.
1: No, y sumale que veníamos con el tema de la finalísima, que también hubo un ida y vuelta mediático.
0: Hay una campaña de 2022, claramente, que es anti-argentina. ¿Por qué? Ya venimos escuchando de 2022 que le regalaban penales a Argentina, que Argentina la pusieron en la final, que el jeque que le da la capa a Messi y le da la copa, quería que fuera campeón Messi y Argentina, y ya nos cansamos de escuchar todas esas conspiraciones. The New York Times, que es un diario muy berreta, hay que decirlo, de Estados Unidos, se quejaba en 2022 porque no había negros en la selección argentina. Cuando somos una población con mínima población afroamericana, y en Argentina no hay. Nosotros somos, bueno, hay muchos mestizos, sí.

0: discusión que genera.
1: Por eso, pero pará. Pero a partir, pero a partir de la, sí, infracción de Messi, no me acuerdo quién era el jugador argelino, que le pone la plancha en el gemelo.
2: Primer tiempo.
1: En el primer tiempo. Ya a partir de ahí se empezó a agitar. Agitar la historia. Después encontramos evidencia por, lo, por los medios internacionales de que había algunas personas que cobraban dinero, influencers, para hablar mal de Argentina y decir que los árbitros lo favorecían. Y lo escuchamos durante todo el Mundial. Entonces Messi, cuando en el vestuario le dice a los compañeros, la arenga, olvidémonos de todo y vamos a ir a jugar.
0: Es que estaban molestos por eso ahora. Pero con eso, no solo en la previa a la final. Venían molestos ya.
1: ¿Cómo se llama? Perdón. El jugador de Argelia, Mandy.
0: Digo, venían molestos en, antes de los otros partidos también, porque también estaba esa situación. Y de hecho, que decíamos, es combustible para esta selección. Lo que pasa que, bueno, después llegaste fundido. El rival fue superior. Sí. Y Argentina también se supo. Yo creo que sale a jugar sabiéndose inferior también a España. Porque creo que desde el planteo y desde lo que pensaba Scaloni de España, se supo inferior. Pero, entonces, digo, más allá de esa molestia, no tiene que ver con que Argentina haya salido a jugar así. Porque estaba molesta por toda esta campaña.
3: Yo lo del planteo, yo creo que el planteo termina siendo así por mérito de España. Ahora, yo les pregunto, ¿quién es más ofensivo, Nico González o Paredes?
1: Nico González.
3: Sacó a Paredes y puso a Nico González. Jugó con Enzo Fernández, que normalmente es interno ofensivo, que pisa mucho el área para ponerlo de mediocampista central. Yo creo que la superioridad futbolística fue brutal y todo mérito de España.
1: Exacto.
3: A mí me parece que a esto que dice Maxi, que lo podés usar como combustible, se suma. Yo sigo insistiendo con el tema del vacío que provocó el éxtasis de la victoria ante Inglaterra.
0: Sí, y los pocos días que hay también.
3: Bueno, entre un partido y otro. Y otro más que me contaron hoy, que lo sabrán los que estaban ahí y yo confío en la persona que me lo dijo. Antes del partido, alguien dijo, juguemos no todos, que este es el último partido de Leo en la selección. Y ahí hubo algunos gestos de mucha emoción de futbolistas. Sabemos que esta selección, como nosotros estamos de lágrimas fácil, ¿estamos de acuerdo?
0: Sí, sí, salís a jugar con esa, yo te entiendo, porque en el fue, inconsciente y conscientemente salís a jugar con esa presión, che, de darle, de dar todo por Messi para que sea su último partido. Con la Copa del Mundo termine siendo en la mano.
3: Y hay otro detalle más. En el entretiempo creo que es que Divo dice, dale, dale, uno, dos, tres toques y se la damos a Leo.
2: Claro.
3: Sí, que debe haber sido una constante, porque a Messi lo buscaron.
0: Y pero pasó todo el Mundial,
3: de manera permanente. Pero yo digo, sumale la cuota post-Inglaterra. Sumale la cuota de todo el combustible previo con el tema de España y los medios españoles que decían. Y le agregás esto. Y es bravo, con la cara muy seria de los futbolistas cuando
2: dijiste
3: salía.
2: Dijiste una palabra nombrando lo que fue la superioridad de España, que fue brutal, brutalidad. Lo que pasa es que es muy raro ver una final del mundo donde hay un equipo que no patea al arco y no llega en 115 minutos. No, está bien, bueno, yo no lo vi nunca. Brasil, de hecho, yo me tomé el atrevimiento, pero Brasil-Francia fue un 0-0 clavado.
0: Pero sí pasó, sí pasó algo que sucedió en varios de los otros partidos, que Argentina reacciona cuando le hacen un gol. Lo que pasa es que acá se lo hicieron en el primer minuto del segundo tiempo suplementario y que se termina el partido. Se termina el partido, pero la reacción de Argentina pateó el arco, algo que no había hecho durante todo el partido.
1: Claro, y no pudo hacer más cambios.
2: De Juliano.
0: Llegó con cierto riesgo porque si vos ves la jugada, la que saca Cubarsí, podría haber ido adentro del arco con pelota y todo.
1: Yo le digo una cosa, Argentina
0: obviamente.
1: De situaciones al arco cero, pero esas dos del final, con Giuliano Simeone tirando el centro, cruzando Cubarsí, el tiro de esquina de Messi.
0: El remate fue una jugada clara de gol.
1: Que fue clara de gol. Casi lo empata.
0: No le acertó al arco, pero fue una jugada clara de gol.
1: Lo que digo es esto. El análisis lo hemos analizado sobrado el partido. Y Scaloni venía dando señales de lo que estaba pasando con la selección argentina. Pero pasa lo siguiente, como pasa en todos los ámbitos. Lo tenés que escuchar al técnico. Entonces, si vos sos un paracaidista que agarra

0: Sí, porque empiezan a hablar los demás. O te enganchás en el Mundial, no ves el partido y empezás a hablar por lo que dicen los demás. Tenés que mirar vos, porque hay mucha fake news, hay mucho interés de instalar temas. Entonces, Scaloni venía dando señales de lo que pasaba con la selección argentina. Mirá lo que dice, escuchá, lo que dice Post Inglaterra.
1: Ahí pasamos momentos difíciles, hay un mes y medio atrás era complicado entender que podíamos estar en una semifinal. Yo creo que el peor momento, sin duda, fue los días anteriores a dar la lista. Estábamos en una situación difícil. Y esto para nosotros es lo que nos gusta. Un partido de fútbol, dirigir, la sensación de esa de estar atento. Bueno, lo que hicimos toda la vida al final, pero todo lo otro, lo ajeno al fútbol, la lesión y todo eso, creo que, y como grupo también nos hizo más fuerte, porque al final tenés que confiar en ellos, tenés que confiar en que ellos te dicen que van a llegar, que van a estar bien. Entonces yo creo que una vez que cerramos la lista y le dimos la derecha a ellos, que confiar en que iban a estar bien, yo creo que ese fue el quiebre de todo, porque al final ellos salen a la cancha y dicen, yo no puedo no dar todo por mi compañero si yo vine acá y me subieron a este barco, no estando al, no sé, alguno al 60, 70, alguno al 90, alguno al 50. Pero entonces yo creo que el quiebre como grupo fue cuando cerramos la lista y dijimos, somos esto y vamos a lo que sea.
0: Ustedes escucharon, ¿no? Era difícil llegar a una semifinal. Ni el propio Scaloni creía que Argentina podía llegar a la semifinal. Recuerden más atrás todavía cuando lo entrevistó el Pollo Álvarez a Messi y Messi decía, bueno, los candidatos son, y nombró 10 equipos antes que Argentina. España, Portugal, Francia, Alemania, que Alemania ni corrió, quedó eliminada con los paraguayos. Bueno, entonces, alguna señal daba, bueno, mirá, llegamos hasta acá con todo este esfuerzo. Post España dice esto Scaloni sobre los obstáculos.
2: La verdad que fuimos sorteando obstáculos todo el Mundial de manera increíble. Y hoy se juntaron demasiadas cosas. La primera, que el equipo rival juega bien, indudable. Y después muchos aspectos que fueron llevando a que el equipo, bueno, a realizar cambios por lo que pasó, por las lesiones, por la expulsión, y eso va cambiando. Al final los cambios que pudimos hacer fueron más por lesión y no pudimos hacer el retoque que nos hubiera gustado si era posible. Decir algún reproche a ellos sería, de mi parte, no me lo permitiría en mi vida. Yo solo tengo palabras de agradecimiento eternas para este grupo.
0: Bueno, ahí están los obstáculos que fue sorteando la selección argentina. 3 lesionados en el mismo partido. Tagliafico tuvo que terminar jugando de central, por eso entró Medina para marcar la punta izquierda. Tal vez no hubiera llegado el centro porro, no lo sabemos. El centro porro, el error de Molina en el segundo palo, y Simeone, bueno, distraído con su botín, porque se le había salido del pie, y la definición de Ferran, no lo sabemos. Lo cierto es que Argentina tuvo problemas físicos. Jorge dice, se vaciaron contra Inglaterra, dejaron todo contra Inglaterra, tuvieron un poder de acción impresionante y ya estaba jugando con uno menos, no se olviden de eso, por la expulsión de Fernández. Hoy escuché que la UEFA le sacó la mano a Infantino y como le soltó la mano a Infantino, Infantino necesitaba regalarle a Europa, a la UEFA, a España, un título para que lo apoyara. En las elecciones pronto tendrá...
3: Que ya tiene Infantino, ganado, claro, pero dale, sí.
0: Infantino pronto tiene que renovar su mandato como presidente de la FIFA.
4: Que la UEFA está caliente con Infantino, es verdad.
0: Sí,
4: es verdad.
0: Y que igual, aunque le quite los votos...
3: Pero Infantino sabe que igual, no, aún sin el apoyo de la UEFA, gana.
0: Pero sí, por claro. Eso escuché hoy, ¿no? Que había que regalarle... Que Vincic, el árbitro esloveno, que es de la misma nacionalidad de Seferín, el presidente de la UEFA. Vincic... Es cierto que echó a Enzo Fernández, para mí lo echó bien, porque la verdad que vos no podés protestar aireadamente una falta que no existe, Enzo. De verde pecó. Y después se lo llevó puesto a Cubarsí, lo revolvió por el aire, está bien expulsado. Pero además, si nos hubieran querido ayudar, hubieran querido ayudar a España, nos hubieran querido perjudicar, no anula el gol de Otamendi. ¿Por qué anula el gol de España?
3: No se apura a cobrar la falta, deja terminar la jugada, después cualquier cosa lo llama al VAR.
0: Bueno, por Rafa eso. Me dice, yo no lo anulo ni en
3: no,
0: pedo.
3: No, es que él se apura, me parece, sí. Por más que haya visto, poner que haya visto bueno. Falta, me parece que se apura a porque cobra la falta sí. Antes de que llegue la pelota.
0: Sí, pero el VAR si quería.
3: No, si... por eso te digo, lo lógico que es, termina la jugada
0: claro.
3: Y de última llama al VAR.
0: Entonces, él lo vio clarito, el pisotón. Algunos dicen que no, otros dicen que sí.
3: Bueno,
0: el pisotón estuvo, si vos mirás la repetición, entonces
3: por eso, después está bien, lo anulaban.
0: Si te querían perjudicar, ¿qué hacían? Te sí. Daban ese gol, ¿para qué sí, iban sí. A seguir jugando el partido?
3: Sí. Después a otra Paredes cosa. Le perdonó la vida para mí, ¿eh?
0: Paredes, sí, Paredes terminó expulsado después del partido.
3: Paredes le perdonó la vida.
0: El árbitro
3: porque...
0: flojo, pero si querían ayudar a España, no se notó. La verdad que no se notó. Después, que Tapia... Miren que yo, Chiqui Tapia. Dios quiera que deje de ser presidente más pronto que tarde.
3: Me hubiera encantado que apareciera el FBI.
0: A ver, que la Copa del Mundo o Chiqui Esposado, y alguno dudaba, ¿no? Pero decir que Tapia entregó la Copa por inmunidad política... No, pero todo esto escuchamos hoy.
3: No, pero aparte de darle mucho poder, digo, la.
0: Mirá,
3: se termina definiendo la cancha recién, por más que.
0: Claro, recién la Tota decía, Fabri, yo no tengo redes sociales. Escuché a Scaloni cuando hoy en Ezeiza lo abarrotan, cuando sale del predio rumbo a Pujato, los colegas, los mobileros de los canales de noticias.
5: ¿Pasó algo en el vestuario con la arenga de Messi?
6: Ah, no sé, no veo redes, chicos, yo no tengo, no.
7: Porque se rumoreó como que habían recibido presiones, digamos, de ustedes.
6: No tengo idea.
7: La charla técnica la pudiste dar tranquilo, los jugadores, todo antes del partido con España.
6: Ah, no sé, no tengo ni idea.
5: ¿El vestuario estaba bien?
6: No sé de qué Messi me habla de algo.
5: ¿Viste la arenga de Messi cuando decía, bueno, muchachos, olvidémonos de todo, juguemos, olvidémonos de qué?
8: Tranquilos.
6: No sé, no tengo ni idea de lo que me
9: decís. Podemos hacer la misma pregunta.
10: Podemos decir que la escaloneta está unida, no hay conflictos internos de ningún tipo.
6: No lo puedo creer que me está preguntando.
7: ¿Lo de la bandera les trajo problemas a ustedes? ¿La bandera que desplegaron, las Malvinas? O...
6: No sé, no tengo conocimiento. No sé si en un futuro, no sé, no nos dijeron nada.
0: Bueno, ahí estaba el entrenador de la selección argentina que no podía creer las cosas que le preguntaban, sí, ¿no? Con esto, dice que no tiene redes sociales, pero... Todo el caldo del cultivo dentro de las redes sociales.
3: Claro.
11: Alguna vez Rodri, después creo que fue de la obtención de la Eurocopa, gritó Gibraltar es de España y lo sancionaron con un partido. Con lo cual es probable que haya alguna...
3: Sí, eso puede pasar. Está claro y lo saben, pero no creo que eso los haya desviado.
11: De ninguna manera.
3: Del foco. Nada.
11: Mi inquietud en consultar con alguien que trabaja con la salud mental de los futbolistas de élite está basada en que muchas veces hemos visto, vos Fernando por ahí estás cercano a Boca, aquel equipo del Bambino Veira que le gana a River un clásico, después pierde con Lanús y pierde un campeonato.
6: Exactamente,
11: y hay un montón de casos de después de una gran victoria es como que te aflojas. Uh-huh. Y el festejo de Inglaterra fue muy fuerte.
3: Pero lo mismo que hoy ven conspiraciones o dicen...
0: Y hablaron de la bandera
3: también,
0: ¿no?
3: Y esto, decían, ya está, que la final era con Inglaterra.
11: Claro.
3: Que no importaba si salía campeón del mundo o no, si venía mejor. Entonces, muchachos. Porque si no, terminamos siendo, digo, los mexicanos o todos los que empezaron con la campaña esa anti-argentina. Y, pero Jorge, diciendo que a Messi lo habían ayudado, que los penales, que los cataríes... Bueno, mirá, paremos un poco.
11: Yo sí estoy convencido que históricamente el fútbol argentino tuvo un gen muy competitivo en todos. Y si nosotros tuvimos la posibilidad de viajar muchas veces con una selección, estar cerca es porque la selección invitaba a ilusionarse y a estar cubriendo eventos. Y desde el 78 para acá, la selección argentina a nivel mundial tiene un protagonismo... Muy notorio, sí. Muy notorio, ¿no? 6 finales de 12 mundiales no es poca cosa.
0: Hay un último audio de Scaloni que habla en Pujato. ¿Está la parte que dice que va a seguir dando batalla? ¿Cuál es el audio que tenemos? A ver, escuchemos lo que decía Scaloni en Pujato.
12: Eso es lo más importante de todo, ver a esos chicos que para ellos es un logro. Al final, lo más importante de todos son los chicos. Yo pongo el ejemplo siempre a mi hijo, tiene 10 años, chiquito, y después de que pierde un partido, a las 2 o 3 horas se les pasa. Y ese es un poco el mensaje, es que no hemos ganado la Copa, pero hemos conseguido algo que es la unión de todos nosotros.
0: Bueno, ahí está, ¿no? Habla de la unión de todos los argentinos, que es lo que logró el equipo, y dijo que iba a seguir dando batalla, hasta diciembre. Después hay que ver qué pasa con el entrenador de la selección argentina. Tenemos de premios. 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La consigna es, ¿crees algo de todo lo que se dice en las redes sociales? ¿Crees algo de teorías conspirativas? ¿O no? ¿O es todo zaraza y fue muy normal lo que pasó el domingo? Estamos abiertos a escuchar todas las versiones que hoy recorrieron las redes sociales. Y hoy le preguntamos a McAllister, le preguntó Johnny sobre esta situación. McAllister, Carlos, el padre de Alexis, digo, fuente de primera mano. Bueno, esto decía el Colorado.
8: Y cuando empezó con esto de los rumores, ¿no? De que el vestuario, eso que hablamos antes, ¿lo llamaste a Alexis y le preguntaste? ¿O no? ¿O no le diste bola?
13: Sí, yo estoy afuera. Yo estoy afuera todavía. Y lo llamé y le pregunté. Y cometí el mismo error que cometemos todos, ¿no? Preguntar una estupidez. Claro. Al instante que se lo pregunté, dije, ¿para qué le pregunto a semejante animalada? Pero bueno.
0: Bueno, claro. No sé para qué le pregunto, pero bueno, Carlos, que es un tipo muy, muy frontal, le preguntó al hijo. Y bueno, le dijo, no había pasado nada. A mí me confirman que no pasó absolutamente nada en esa charla. Se está viralizando la charla completa, ¿no?
3: Sí.
0: No recortada. Después por ahí la
3: todo
0: podríamos escuchar.
3: Todo el camino hasta,
0: claro,
3: hasta la salida.
0: Esto es cuando el equipo sale del vestuario con las camperas blancas, los jugadores de la selección argentina, rumbo a la cancha. Y ahí es donde se ve esta charla que para
3: sí,
0: muchos...
3: Messi sigue hablando, claro. Incluso está dando indicaciones tácticas.
0: Bueno, lo vamos a escuchar.
3: Habló mucho el de fútbol y de táctica durante este mundial, está muy bien, en varias notas.
0: Está muy bien, bueno, es lo que corresponde. Y además estaba viendo algo que le mandé a Rafa hoy. Le mandé a Rafa y me parece buenísimo este dato. Esperá que lo encuentro acá. Creo que todavía tenemos... En un minuto lo podemos resolver. Escuchen esto, ¿no? Porque para también explicar por qué Argentina no es la misma que en Qatar. Porque muchos dicen, pero en Qatar volaba. Bueno, tenían 4 años menos los tipos, ¿no?
3: Las Ferraris.
0: ¿Dónde está este...
3: ¿Qué está buscando?
0: Este posteo. Espera que lo estoy buscando. Pasa que me mandás tanta cosa, Rafa. Ahí me lo mandó de nuevo. A ver, acá está. Tenemos un minuto antes de ir al rotativo. Fran Ballester, arroba Fran Ballester, un economista, Pero me parece buenísimo esto de los números que siempre hablamos con Marinelli. Este sudoku te va a encantar. Argentina jugó mal en 2026 porque Messi no presiona. Esto decían muchos, ¿no? Los datos, escuchá los datos. Todos los jugadores argentinos corrieron menos en este Mundial. Messi ya era el que menos corría en 2022. En 2026 corrió 1 kilómetro menos, similar a la caída de Cuti, de Polo, Taliafico. Los únicos que corrieron similar 2022-2026 fueron Enzo, Alexis y Julián. ¿Pero a qué intensidad lo hicieron?
3: Mira.
0: Todos corrieron mucho menos a alta intensidad, más de 20 kilómetros por hora, pero Julián, que había corrido 1,5 kilómetros en 2022... bajó a 0,8 en 2026. Por el contrario, la mayoría recorrió más distancia a intensidad baja, hasta 7 kilómetros. En las presiones también se ve. Todos presionaron menos Enzo, y sobre todo Julián. Hicieron muchas menos presiones directas por partido en 2026. Messi hacía pocas en 2022 y alguito menos, dice Fran Ballester, en 2026. En las presiones indirectas sí se ve una caída de Messi mayor a la del equipo. Y algo que le pareció interesante a nuestro amigo economista, con la pelota bajaron los ofrecimientos para recibir de todo el equipo. Se notaba la escasa movilidad del mediocampo para mostrarse y jugar. Ahí sí, notable caída de Messi. Alexis y De Paul, en menor medida Enzo. Por último, comparación de delanteros en 2022 y 2026. Messi ya estaba entre los que menos corrían con intensidad y presionaba en 2022. Eso se mantuvo en 2026. Julián pasó de ser un delantero sobresaliente en lo físico a uno más normal. Lautaro hizo mucho más desgaste físico en este Mundial, se notó, pero igual quedó fuera de la final. Conclusión, no parece ser Messi la razón por la cual la Argentina presionó menos. Muchachos, esto es cuando los números justifican lo que vemos en la cancha. Claro. Entonces, digo, por todo lado, Argentina jugó mal, no sé si jugó mal, jugó mejor España, y lo neutralizó con fútbol. Esto es lo que pasó, ni más ni menos. Vamos al rotativo del aire, perdón por este minutito que nos pasamos, y ya seguimos con más de La Oral Deportiva.
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15: A las 11 de la noche, 1 minuto, 11 grados, 2 décimas. La temperatura en Buenos Aires, 93 el porcentaje de la humedad. El cielo está cubierto.
16: Una tregua en la interna libertaria. Bullrich y Villarruel se reunieron a solas en el Senado.
15: La vicepresidenta y la jefa del bloque de La Libertad Avanza tuvieron un encuentro para desescalar el conflicto que en los últimos días incluyó denuncias penales y filtración de conversaciones privadas. La exministra busca destrabar la agenda parlamentaria de Milei.
16: Deuda. El Tesoro logró aliviar parcialmente uno de los principales vencimientos de fin de julio. Logró canjear el 45% de una letra dólar linked.
15: El resultado mostró una marcada resistencia de los inversores a extender los plazos. Más del 90% de la demanda se concentró en la alternativa con vencimiento en agosto, por lo que una parte relevante de los compromisos apenas se trasladó un mes. El otro instrumento tenía vencimiento en diciembre de 2028.
16: La Liga Profesional dio a conocer a los árbitros de los partidos de la primera fecha del Clausura.
15: Nazareno Araza estará a cargo del debut de River contra Barracas en el Monumental el sábado. Hernán Mastrangelo dirigirá en el estreno de Boca contra Riestra en condición de visitante el domingo.
16: Cielo cubierto en la ciudad de Buenos Aires, 11 grados, 2 décimas, la temperatura.
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0: Buenas noches, Daniel y equipo. José 477, mis últimos tres números. Yo creo que no pasó nada. Y si pasó, no nos vamos a enterar nunca, porque nadie lo va a decir, ni los jugadores, ni los familiares, ni el técnico, ni nada. Nadie va a decir si pasó algo o no pasó nada. Lo único que me extraña a mí, que era la selección campeona del mundo con grandes jugadores. Y no pateamos al arco en 150 minutos.
1: Bruno de Lomas, 712, mis números. Me parece que la campaña anti-Argentina viene desde antes, del 22. Viene del 2014, después de la final del 2014, de la final del 2015, 2016, también de la Copa América, desprestigiando a la Argentina, diciéndole pecho frío a Messi, diciéndole que era un caminador de finales. Viene desde ahí el desprestigio. Y bueno, las teorías conspiranoicas del desprestigio para la Argentina ahora son del desprestigio hacia España. Siempre se trata de desprestigiar al que pierde, al que gana, perdón. No, es así. ¿Qué le vamos a hacer? Un saludo, muchachos. Suerte.
2: Hola amigos, soy Juan Carlos de San Nicolás. Por la consigna, Argentina jugó muy mal, no hay nada extraño. Nos dieron un baile tremendo. En 120 minutos no pateamos una sola vez al arco. Aparte hay un detalle, ¿alguien pensó que Messi le iba a hacer un gol a España? Jamás Messi le va a hacer un gol a España. ¿No vieron que no apareció para nada? Aparte Messi siempre contra las selecciones importantes desaparece. Nunca le hizo un gol a un equipo importante. Chao, un abrazo.
3: ¿Cómo anda, muchacho? Bueno, hasta que tiraron la consigna. Ya, para mí algo hubo. Perdón, empútenme, pero para mí algo hubo. Porque desde el planteo del partido no era, vos mirás cualquiera de los partidos que de todo el mundial y mirás este, son dos equipos diferentes o tanto han gripado, no se explica, no se entiende. Y voy con la teoría Emanuel de Pilar, último 3-4-4-0.
4: Gracias a los oyentes que se comunican con Oral Deportiva, 11-5026-8630, 11-5026-8630.
5: La final de Qatar no la vio, ¿no?
4: Se olvidó de los goles de Messi contra Francia.
6: No le contesten a los oyentes, déjenlo opinar.
4: No
6: lo contesto,
4: digo nada más, digo que por ahí no estuvo durante el Mundial.
5: Se lo perdió el anterior.
4: Se lo perdió, ¿no?
5: Se lo perdió, pero bueno, está bien, hay que respetar la opinión,
4: ¿no?
5: Porque
4: hay que respetar la opinión del público. Muchos creen que hubo algo raro, nosotros les explicamos todo, pero bueno, cada uno que tenga su versión.
7: Lo raro sí, pero hay datos estadísticos que hablan por sí solos.
4: Yo creo que son terraplanistas los que piensan que la Tierra es plana y que el partido estuvo arreglado.
5: Claro, mira.
4: En mi punto de vista.
5: En un momento, pará, de la campaña, me estoy mirando toda la caminata. Hoy es mi día. Hoy será historia, dice Dibu, porque le dice Messi también.
4: Pero ahora lo vamos a escuchar.
5: Hoy es tu día, ¿eh?
4: Bueno, ahora lo vamos a escuchar. Sí, pará, tranquilo.
5: Dale, por favor.
4: Tranquilo que vamos a escucharlo, porque ya lo bajamos, ¿no? El audio ya está en carpeta. Lo tiene el Chelo Dentice. Ahí estuvo trabajando Laurita Parodi también con el tema de los cortes de los audios, como todas las noches. Vamos a escuchar la caminata y lo vamos a poner en YouTube para quien nos está viendo a través del canal de Radio Rivadavia. Vamos a escucharlo en la radio, lo vamos a ir contando y lo vamos a ir viendo en YouTube con Toto Gannen, que ya lo va a poner. A ver, este era el audio. ¿Lo querés escuchar mejor al aire?
5: Sí, perdón. Digo,
4: porque están muy emocionados. Menos si no aguantan, tiene mucha ansiedad y quiere verlo ya.
5: Tranquilo, lo estaba viendo.
4: Sí. Ya lo vemos. Dale. ¿Lo vemos juntos?
5: Dale, lo vemos juntos.
4: Dale, ahí está.
5: Es que demora, demorás, Daniel.
4: No, demoro, estoy haciendo la introducción. Escuchen.
8: Estemos tranquilos, muchachos, estemos tranquilos. Tranquilidad, pensemos jugar nomás, ¿eh? Tranquilidad, olvidémonos de todo. ¿Eh? Solo juguemos, pensemos jugar nomás, gente, jugar, dale.
4: Hasta ahí es lo que se ve, claro, el recorte. Y ahora sigue caminando Messi rumbo al campo de juego, atrás Cuti Romero, Dibu.
6: Caminata larga, ¿eh?
4: Caminata larga.
6: Tremendo.
4: Sí. Se pone los guantes, Dibu se calla los guantes.
5: El trayecto.
4: Messi en cabeza, el capitán con el banderín en la mano. Hay una puerta que está cerrada, esquiva la manija. Mira, Messi.
6: Son como las puertas de la Superagente 86, sí. ¿Te acordás?
4: Cabeza alta, mascando chicle. Y ahí habla, ¿eh? Fíjate el pase filtrado adentro. Le dice Dibu, ¿no?
6: Al Cuti.
4: Dibu, hay que tener cuidado cuando enganchan, que siempre tratan de abrir el pie, ¿no?
5: Sí.
4: Lisandro Martínez. Y Dibu dice sí. ¿No? Messi sigue caminando, banderín en la mano derecha, mascando chicle. Atrás siguen hablando, una larga caminata, Dibu y Cuti, los escuderos de Messi. Targhelli, ¿no?
9: Sí.
4: El camino
9: ahora,
4: a la cancha.
9: Ahora van a pasar otra puerta, vas a...
4: Pasa la puerta. Sigue hablando de Licha.
9: Ahí está la otra puerta, mira.
4: Otra puerta. Tercera, cuarta puerta. The World Cup 2026. Vamos, Nico. Lo vas a borrar, lo vas a borrar. Le dice a Yamal. Claro, le dice por Yamal, Licha. Por Yamal, claro. Vamos, Dibu, firmen todas, metelo, metételo en la cabeza. Agarrá todas las pelotas, le dice Licha a Dibu. Se van arengando entre ellos, ¿no? Messi se da vuelta. Lo frena a todos. Y algo les dice. Pero no se escucha demasiado,
5: Claro, se pone de espalda a la cámara.
4: Claro, de espalda a la cámara le dice. Claro, le dice algo. Cuando pasen, deciles a Leandro y Enzo que no se vayan para adelante. Que no se vayan para adelante. ¿No? Como que no pierdan la marca. Me parece. Fíjate cómo Messi está controlando. Tácticamente es el capitán y el técnico controlando.
5: Leandro no jugaba, igual.
4: Sí, bueno, pero se ve que era el cambio para el segundo tiempo.
5: Claro.
4: Claramente. Lo tenía claro, Messi. Tablado el cambio que iba a haber en el segundo tiempo.
5: Claro.
4: Sigue Messi. Hoy llegó tu momento, Cuti Romero. Hoy es mi día. Hoy será para la historia de ese Dibu.
5: Dibu.
4: Claro, Dibu esperaba los penales, ¿no? ¿Te imaginás?
5: Sí, claro.
4: Y estuvo cerca porque fue la gran figura de la cancha. Messi, ahora el banderín en la mano izquierda. Sigue caminando. Dio toda la vuelta al estadio. Por ahí no, se lo ve. Creo que por ahí estaba tarde.
7: Pero hay que salir un día antes para llegar.
5: Medio raro ese estadio.
4: Sí.
5: Ahora teniendo.
4: Vamos, muchachos, Atlanta, vamos, muchachos. Vamos, Leo, dale. Ahí sigue Messi, mira de Cotelín. Ya empieza a orejear a los rivales, Ya empieza a ver.
9: Sí.
4: Le da la mano y abraza.
9: El partido era de las 4, 3 y media salieron
4: creo
9: de vestuario, más o menos.
4: Sí. Se pone a hablar con Pedri, Habla con Pedri.
5: Pedri.
4: Saluda
5: a Porro.
4: Saluda a los jugadores del equipo español. Buena onda, Messi. Hay alguno que no lo quiere ni mirar. Hay un abrazo con Fabián Ruiz.
5: Ahí con Yamal.
4: Ex compañero en PSG, ¿no, Fabián? Lo saluda a Dani Olmo. Y ahí termina. Ahí termina.
5: Bueno.
4: A ver, muchachos. A ver, conspiranoicos.
5: Claro.
4: Hubo que pasar todo el video.
5: Porque todo este quilombo se arma por el recorte. Del olvidémonos de todo, pensemos en jugar. A partir de ese recorte se armó todo este quilombo.
4: Es sensacional porque además los analistas de recortes,
5: sí,
4: que en las redes sociales son un montón, son geniales. Hicieron un circulito rojo en la carita de Enzo. Mira, está llorando Enzo. Algo pasó. Pará, mirá Licha. Cara de culo. Mirá Licha.
5: Mirá
4: Se le cae la cara. Se le cae
5: Licha
4: la cara.
5: Lo apretaron por la bandera.
4: Algo pasó. Licha, sí. Algo pasó, no sé. No sé qué dijo Licha.
5: Sí, a Cuti
4: creo que discutió. Creo que discutió con Dibu porque le dijo, vamos a volver. Licha y Dibu dijo, no, Peluca está en el poder. Vamos, muchacho. Es serio. Qué gana de decirle cosas feas que tengo, ¿no? Pero, sinceramente, no sean payasos.
5: Lo peor es que,
4: a los colegas hay que decirle.
5: Yo sé
4: sobre
5: que
4: todo.
5: Hay muchos pibes que nos escuchan. Porque dejen de mirar a cierto personaje, como por ejemplo a un expresidente de Independiente.
4: Bueno, ¿lo puede nombrar?
5: Lo puedo nombrar. Le tienen que poner un chaleco de fuerza alguna vez. Y lo que pasa es que con tanta impunidad por las barbaridades y las pavadas que dice,
4: claro,
5: que hace mucho daño.
4: Pero
5: hace mucho daño.
4: Yo digo,
5: no lo miren
4: esto
5: más.
4: Esto que vimos en YouTube, tonto. Esto que vimos en el canal de YouTube y esto que escuchamos aquí en la Oral Deportiva en radio, desmitifica que pasó algo en el vestuario. Fueron caminando normal, todo táctico, se daban fuerza entre ellos. Dibu, hoy es tu noche, le decía hoy tu tarde, tu día. Dibu decía sí, hoy la rompo.
5: Y porque Dibu sentía.
4: Claro, bueno, ya iba a llegar su momento, dijo Dibu. Era la final.
7: De hecho, hasta el minuto 105
5: era la figura de la cancha.
7: 108 era la figura.
5: 106, 7, claro.
4: Y se vieron con los españoles. Pará, no me van a decir que el saludo que Messi ahí cuando abrazó a Fabián le dijo, che, te vamos a entregar el partido. No. No, porque ya es. En serio. La verdad, lo peor de todo es que instalaron esto y la gente lo cree. Mucha gente lo cree. Como mi vecino.
5: Pero me mandan mensajes, pero pará, tipo futbolero, digo, no, vos no. Le digo, no, vos no, amigo, pará. No, vos sos futbolero, no. Pará,
4: yo te digo
5: no.
4: Una cosa.
5: ¿Por qué me mandás este mensaje?
4: La barbaridad en X, no. Pero vos lo decís, todo el periodismo cierra filas, de las corporaciones cierran filas, y cuando ustedes se ponen todos juntos y cierran filas, es por algo, porque quieren ocultar algo, te dicen, ¿no? Ustedes que sospechan de todo en el fútbol argentino, ahora no creen en esto, y en el fútbol argentino tenemos evidencia, chats, audios, que prueban que los árbitros manipulan los resultados y te cobran guita. Están en poder de la justicia, son de interés general, no, los vimos en un montón de canales.
10: Me estás haciendo acordar que ya empezamos otra vez con
4: ya
10: el
4: tenemos los
10: argentino.
4: Árbitros para la primera fecha. Ya vamos a ir con lo que tiene que ver con sí, con la primera fecha de fútbol argentino. La vamos a repasar con Jorge, arranca el jueves. Vamos a repasar también la agenda de la Copa Sudamericana y los árbitros, porque ya salieron los árbitros, muchachos. Los árbitros, que la verdad que en el Mundial no estuvieron mal, salvo algunas cuestiones. Bueno, vamos a hablar de un tema, porque los españoles están bastante ardidos con los argentinos. En vez de celebrar, muchachos, los mexicanos también. En vez de Alvarito Morales, mi amigo Alvarito Morales, que cada vez que puede me mete un tuit, ahora dice Messi segundo. Dale, Alvarito, si el éxito, el mayor éxito de México es el Chavo del Ocho, ¿qué me venís a correr con Messi, que ganó todos los títulos habidos y por haber, 8 balones de oro y ustedes no pasan nunca a los cuartos de final? No llegan al quinto partido y este encima tuvieron un mundial de locales y el quinto partido es una mentira porque 16avo y quedaron en octavo. Lo limpió Inglaterra. Claro, 3 partidos locales, porque además México... 3 mundiales tuvieron, pero 3 partidos locales, 4, porque después jugaron contra Inglaterra también de local. No, bueno, con Ecuador y contra Inglaterra, todos los 5 de local fueron.
10: Claro, todos jugaron en el Azteca.
4: 5 partidos, 1 16avo, así que no cuenta, No cuenta como quinto partido. Tenés que llegar a cuarto de final todavía. Y los españoles, que en vez de celebrar, no los jugadores, porque los jugadores, más allá de la chicanita de la porra ante el partido, que condicionó el arbitraje, y dijo, no, porque los argentinos, los españoles, los Pedrerol de la vida, los Roncero, los del Chiringuito, los madridistas sobre todo, muy ardidos con Argentina. Hay situaciones graves, como por ejemplo, me contaba Jorge, que en las estaciones de subte de Madrid agarraron a trompadas a un argentino. Eso está mal, muchachos. Podemos convivir perfectamente, ¿no? Por más camisetas que usemos la de Argentina, la de España.
7: Pero son menos los casos que se han dado violencia.
4: Acá,
7: ¿no?
4: La mayoría, a ver, ¿cuánta gente vino de España en la época de la guerra? Y le abrieron las puertas en Argentina. Sin ir más lejos, nosotros todos somos descendientes, la mayoría, de inmigrantes italianos o españoles. Uh-huh. En mi caso, Benossi, Marinelli, Presti. Somos todos, ¿no? De españoles e italianos, la mayoría. Bueno, están muy ardidos. Es el caso que sucede en las últimas horas es sobre una cantante y una ex actriz porno.
5: Epa.
4: Te dirán, ¿qué tiene que ver con el fútbol? Bueno, Mia Khalifa, que es libanesa, una retirada actriz pornográfica.
10: ¿Qué decimos? ¿Tiró la toalla o algo? ¿Cómo se dice?
4: Modelo y celebridad de internet, según la describen. En las redes sociales estuvo muy activa en el Mundial, hinchaba por España y también por Inglaterra. Quedó caliente Mia Khalifa.
5: Justamente.
4: ¿Por qué? Porque apostó en contra de Argentina contra Inglaterra y perdió un montón de guita. Entonces quedó caliente contra los argentinos. Che, ¿cómo puede ser que yo haya perdido plata a mano de Inglaterra contra Argentina? Entonces, ¿qué hizo? Se puso la camiseta de España y fue a la final a entrar a España. Y publicó, después de la derrota de Argentina, lamentablemente, contra la selección española, campeona del mundo, publicó un video en TikTok, que lo podemos ver, y lo podemos escuchar, que dice, How life sound now that the perlas have been defeated. ¿Qué quiere decir esto? Uno dice, así es como suena la vida ahora que las perlas fueron derrotadas. En YouTube estamos viendo a Mia Khalifa. Y quien comparte la publicación es Rosalía, una cantante española que viene a la Argentina, o iba a venir a la Argentina, es la pregunta que nos hacemos. Mia Khalifa, ¿qué hizo? Festejó la derrota de la selección argentina. ¿Qué significa perlas en España? La expresión ser un perla o ser una perla se utiliza en forma irónica o sarcástica aunque en sentido literal, una perla es algo hermoso y de gran valor, en la jerga de España, en el lunfardo español, el término se dio vuelta y se califica de manera despectiva a una persona. Quiere decir que si yo te digo que sos un perla en España, o sos una perla, no te estoy diciendo que sos una joya. Te estoy diciendo que sos un cara dura, un tramposo o un tipo de poco fiar. Entonces, ¿qué está diciendo Mia Khalifa? Que los argentinos somos cara duras, tramposos o poco fiables. Y que entonces ella está contenta porque España nos ganó y nos dice que los argentinos somos las perlas. Con la canción de Rosalía de fondo que se llama La Perla. Así se llama la canción. Una canción que habla supuestamente, yo la verdad que desconocía a no, esta mujer, pero habla supuestamente de un egocéntrico, ¿no? Y entonces lo califica de esta manera, de perla. La verdad, los argentinos están muy enojados con Rosalía, que dice, me voy de tour 2026, y la verdad que la empezaron a cancelar en las redes sociales. No vengas... No vengas a la Argentina, le decían.
7: Bueno, hay gente que ya está devolviendo los tickets.
4: Le dijeron en TikTok, después no vengas a hacer la promo a la Argentina, al final sos un hipócrita, qué lástima, pedazo de careta, lo más liviano que podemos decir, más sensibilidad a tu público argentino que pagó para verte en dos semanas, pero después para venir a promocionar tu álbum en Argentina no tenés problema, por lo menos tenés un poquito de respeto por todos los fans que pagaron cientos de miles de pesos para verte en dos semanas, cara dura. Bueno, acá hay un insulto, a pedal le dicen. ¿No? Qué decepción, al final la perla terminaste siendo vos, con Argentina que te dio mucho. Tenía que venir. Cuatro fechas, Sábado, 1 de agosto, domingo 2 de agosto, martes 2 de agosto, jueves 6 de agosto. La verdad que acá hay que hablar, en realidad, no solo de Rosalía, sino de DF Entertainment, que es quien trae este tipo de artistas, que la verdad que son anti-argentinos. Y deberían elegir un poquito mejor, deberían apuntar un poquito mejor, ¿no? Porque ya son varias las que hacen. Y Rosalía, la verdad, no te hace quedar bien a vos, DF, y estás eligiendo mal. Y la verdad que ya son varias. Así que Rosalía, mejor que ni venga, porque devolvieron las entradas a Carrada, me dijeron. Y te digo que yo creo que acá, ¿quién va a ir a ver a esta mujer, no? Después de las cosas que dijo. No, al final, ¿quién es la perla?
9: No, Perla Santalla, Perla Caro, son las únicas que conozco yo.
4: Es una locura. Me voy de tour 2026. Bueno, Argentina...
9: Se me cayó el documento.
4: ¿No? Argentina me parece que va a ser difícil.
5: Pasa de largo.
4: Y si viene, no sé quién lo va a ir a ver, ¿no? Algún terraplanista, por ejemplo. Puede ir a verla a Rosalía. Puede ir a verla algún terraplanista que crea que el partido estuvo arreglado.
7: Por ahí la vende espaldas, qué
4: sé yo. Bueno, ella tuvo que borrar. Se avivó, Rosalía dijo, uy, me pasé de lista. Y borró el reposteo de Mia Khalifa. Sin embargo, ya está, quedó crachada. Las redes son implacables y la masacraron. Así que Rosalía y Mia Khalifa hicieron una asociación, iba a decir ilícita, pero complicada, ¿no? La verdad. Por eso, ¿cómo dicen los pibes? ¿La funaron? Dicen los pibes.
9: Los jugadores cuando se retiran...
4: Toto me dice, Toto que tiene 23, tiene Toto, me dice, sí, me hace con la cabeza. La funaron a Rosalía.
9: Digo, los jugadores cuando se retiran cuelgan los botines.
4: Sí.
9: Mia Khalifa que colgó.
7: No.
9: Pregunto.
4: Y habrá colgado.
7: No.
4: Las bragas.
9: Pues se retiró.
4: ¿No? Sí, según Wikipedia se debe haber hecho una buena moneda, ¿no?
9: Y sí.
4: Pero bueno, y Rosalía también.
9: Se rompió el alma, sí.
4: Cerró. Bien, claro. No podemos repetir lo que dice.
7: No hace tanto Rosalía, estuvo viendo fútbol.
4: Claro.
7: Creo que estuvo. Bueno, no sé si no fue un partido en la cancha.
4: Pero eso es lo que hacen algunos artistas que se olvidan. Vos vas a venir a la Argentina y vas a hablar mal de Argentina o te vas a reír. Después hay un montón de, también vi en las redes sociales, un montón de extranjeros que vienen a estudiar acá a la Argentina, ¿no? Acá donde se estudia gratis. Fenómeno, le pagamos la educación a los extranjeros acá, ¿no? Hay un proyecto que anda dando vueltas, ojalá que se concrete, esto va por mi cuenta. Porque digo, si vos vas afuera, vas a otro país, no tenés educación gratuita, ¿no? La pagamos nosotros con nuestros impuestos. Nada es gratis en este país. Si vos vas al exterior, tenés que ir con un seguro médico. Acá venís a la Argentina y te tienen que atender en un hospital público. En algunos casos está cambiando esto, en algunas ciudades y en las provincias también. Muchos médicos, estudiantes de medicina de la UBA, brasileños, españoles, gastando a los argentinos porque perdimos la final. Hacelo con carpeta. En redes sociales te la van a poner, que es lo que está pasando, ¿no? Hay mucha gente que después pide disculpas, borra. No, fue duro perder la final para nosotros. Pero lo de Rosalía, lamentable. Realmente lamentable. Bueno, creo que hemos cumplido, ¿no? Rafa, estamos para escuchar a Dani Miche, por ejemplo. ¿Estamos para escuchar a Dani Miche, al hombre de tenis? Porque hoy ganó Báez.
7: Claro.
4: Hoy ganó Báez, ¿eh? Estoy muy informado, ¿viste?
7: Muy bien.
4: Estoy informado. Conduzco la hora deportiva, ¿viste? Claro. Tengo que estar informado de todo.
7: ¿Estás viendo?
4: ¿Ya está Dani? ¿Ya está Dani? Gran noticia hoy, con el triunfo de Báez. Hola, Dani Miche, ¿cómo estás?
11: Dani, un fuerte abrazo. 5 argentinos en los octavos de final del torneo Kitzbühel. Ya te decía, última semana de torneos ATP sobre polvo de ladrillo. Ya se viene el cemento. De hecho, hoy salió el entry list del US Open. Estarán los 10 top 10, en realidad 9 más Francisco Comesaña. Así que, bueno, una buena cantidad más Solana Sierra y alguno que se pueda sumar de la clasificación. Bueno, volviendo a Kitzbühel. Hoy la victoria de Sebastián Báez frente a Miomir Kecmanovic, con quien había perdido los 3 enfrentamientos anteriores. Báez, campeón de este torneo en 2023, le ganó 6-4 en el tercero. Y en duelo de argentinos, sorpresiva derrota, no solamente por el triunfo, sino por el score. Porque Marco Trungeliti le ganó Juan Manuel Cerúndolo 6-2, 6-1. Séptima victoria en el año en torneos ATP para el santiagueño. Mañana se juegan los octavos de final. Recordamos, Facundo Díaz Acosta contra el número 1 del torneo. Defensor del título, 11 el ranking mundial, el kazajo Alexander Bublik. Tommy Echeverry, que viene de 4 primeras rondas consecutivas y que apenas ganó un partido de los últimos 8 que jugó, va contra el austríaco Jurij Rodionov. Doble duelo de argentinos y alemanes. Trungeliti con Yanni Haffman, Navone contra Jan-Lennard Struff y Seba Báez va contra el francés Arthur Rinckneck. En Estoril ganó Román Burruchaga ante el eterno Stan Wawrinka, a los 41 años, el suizo, 3 veces campeón de Grand Slam y ex 3 del mundo, está jugando sus últimos torneos, su última temporada. Burruchaga le ganó 6-4, 4-6, 6-3. Mañana por los octavos de final va contra el portugués Nuno Borges. Dani, fuerte abrazo para todos. La seguimos mañana.
4: Abrazo, Dani, hasta mañana.
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0: Qué grande que son los jugadores, ¿eh? Estamos escuchando de nuevo, ¿no? Maxi está pleno con esa caminata larga desde el túnel, ¿eh? En el cual Dibu tira una analogía muy buena, ¿no?
1: Sí.
0: ¿Eh? Hoy se para el mundo, dice Dibu, ¿no?
1: Sí.
0: Con el pecho paro el mundo hoy
2: sí,
0: dice Dibu.
2: Bueno, sí. Hoy vieron lo que pasó en la victoria de Tigre ante Nacional.
0: 3-0, ¿no?
2: Sí, pero los uruguayos... en la previa recibieron a los hinchas de Tigres con Superestrella, un tema de Aitana, que es una de las canciones que acompañó los festejos de España.
0: Exacto, sí.
2: En el Mundial. Bueno, después sonó el ole ole en algún momento en el 0-0.
0: Convengamos que los uruguayos perdieron con los españoles también, no se clasificaron a los 16avos de final, un grupo en el que estaba Cabo Verde. No pueden hablar estos muchachos, ¿no? ¿No? No ganaron un partido. Entonces... Digo, la verdad, bien por Tigre que les ganó 3-0, ¿no? Elías, Nacho Russo y Cabrera los goles, ¿eh? ¿No? Y bueno, escúchame, provoca. Y sin Romero, que me parece que puede llegar a ir a un equipo grande. Lo miro a Presti.
1: Ah, sí, sí.
0: Hay que
1: es
0: ver,
1: una posibilidad.
0: Hay que ver.
1: Hoy
0: bueno,
1: hablamos recién del tema.
0: A la vuelta del rotativo del aire.
3: Sí, señor.
0: Todo fútbol local. Y ya va a ser cada vez más fútbol local, ¿eh? Cada vez más fútbol local, vamos largando el Mundial, vamos largando las teorías falopa. Mucha, perdimos.
1: Y esto de los odios, todo ya vuelve toda su normalidad, tranquilo.
0: Perdimos y ahora sí, dame Dóvalo, como dice Rafa, dame los árbitros.
1: Mastrangelo.
3: Después se quejan, ¿eh? Después si tocan algo, después se quejan, ¿eh?
0: Dame el clausura.
2: Trae buenos árbitros.
0: Dame todo ese humo que me vende el producto nacional. Todos esos refuerzos, esos jugadores libres, o se piensa que todos somos River, que podemos pelar 30 palos y traernos a los mejores jugadores.
3: Y el libro de pase que sabe cuándo empieza y no sabe cuándo termina, ¿no?
0: Exacto.
2: Pero pará,
0: es eterno. Tenemos tiempo todavía.
2: Vos sabés cuándo empieza el campeonato también, pero no sabés cuándo termina.
0: Nos está reclamando la señora en este momento. Escúchela. Mabel me parece que es.
1: ¿Esta es Mabel?
0: Okay. A ver, ¿la escuchamos? Mabel
4: nos está... van a dar el rotativo?
0: Ahora, Mabel, vamos, ya venimos.
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6: La hora 23:31 minutos en la ciudad de Buenos Aires. 11 grados la temperatura, 92 la humedad, cielo cubierto.
7: Apartaron de un festival en Buenos Aires a un cantante brasileño por publicar mensajes ofensivos contra los argentinos y las Malvinas tras la final del Mundial.
6: Se trata de João Bueno, un artista de música country que tenía programada una presentación en un teatro de La Boca. Tras la derrota de Argentina frente a España, había posteado en su Instagram: perdieron Malvinas, perdieron a Diego, perdieron la Copa, lo que generó una ola de repudios hacia el artista, que terminó cerrando su cuenta y hasta pidiendo disculpas.
7: Rescataron a una pareja que quedó varada casi 2 días en su camioneta cuando transitaba por una ruta de Santa Cruz en pleno temporal de nieve.
6: Soportaron temperaturas extremas de 22 grados bajo cero y sobrevivieron por la calefacción del vehículo y administrando el combustible. Intentaron tomar un camino alternativo y quedaron encajados por la acumulación de nieve que impedía el tránsito. Los encontraron en buen estado de salud.
7: Homenajearán a la escaloneta con un minuto de aplausos en los partidos de todas las categorías del fútbol argentino.
6: Lo anunció el presidente de AFA, Chiqui Tapia. El homenaje también tendrá alcance en las competencias de la Confederación Sudamericana.
7: Cielo cubierto en la ciudad de Buenos Aires, la temperatura 11 grados.
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0: Once cinco cero veintiséis ocho seis treinta. ¿Ustedes creen en estas conspiraciones? Le pregunto a los oyentes. 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
2: Viste que el Club de la Milanesa llega a Castelldefels.
0: Ah, mira vos.
2: Lo lleva Messi.
0: Impresionante.
2: Van a abrir una sucursal allá.
0: Bueno, bárbaro. Me parece bárbaro que se amplíen con Santiago Marano, que es un crack. La verdad que hicieron una cantidad de negocios y de franquicias espectaculares. Pero atención con la información que trae Maxi Venosi.
3: Sí, atención porque esto es de último momento, porque la verdad que, estaba todo cerrado. Lo de Correa, todo acordado para que sea el sexto refuerzo. Y me acaban de decir que Tigres vuelve a cambiar las condiciones. Después de haber acordado de palabra en 15 millones de dólares por la transferencia, llegó una nueva comunicación a River. En México son 3 horas menos. Llegó una nueva comunicación donde piden más dinero.
2: Claramente no lo quieren vender.
3: Que ellos habían parado en un momento en 18, River se había estirado hasta 13 y el acuerdo estaba en 15. Porque me dice, ya estaba todo acordado. Y ahora un nuevo llamado donde se la está haciendo difícil y se la está haciendo parir, ¿no? Tigres a Ángel Correa, que ya la semana pasada no había viajado en la primera fecha que habían jugado en Tijuana. Y que el jugador ya había mostrado su interés por salir del club y por arreglarlo de River. Bueno, surge esta complicación que ahora van a tratar de resolver de alguna manera.
0: Bueno, entonces lo de Correa...
3: En pausa.
0: En pausa, ¿no? Sí. Venosi tiene información que no tienen los canales, les aviso. Tiene información calificada. Todavía no está Correa, hay 3 palos de diferencia, ¿no?
3: Y sí, por lo que me dicen, sí.
0: 3 palos de diferencia. 18 palos no es mucho por Correa. Bueno, no sé, vale lo que lo paga.
2: ¿Cuánto tiene Angelito? 31.
3: 31, sí.
0: Es un jugadorazo,
2: A mí sí, me encanta. Sí, es un jugador bárbaro.
0: River gastó, si no me equivoco, 32 palos y medio en refuerzos. Y se la cuenta con Correa, serían
3: no,
0: 32 palos.
3: No, con Correa serían 32, claro.
0: Claro, hasta ahora 17 y medio.
3: Hasta ahora 17 y medio en 5 jugadores.
0: 5 refuerzos.
2: Es mucha plata.
0: Es mucha plata. Y Boca gastó 16.
1: Claro, exactamente.
0: Con 3 refuerzos.
1: 3 refuerzos. Montero, Villa y Lozano.
3: En promedio gastó un poco más Boca.
0: Un poquito más Boca. Claro, 3. Lo que pasa es que tuvo que poner mucha guita por Villa. 8 palos, 700 brutos.
3: Exactamente.
0: Tabele 4 bruto. No, bueno, mucha plata.
1: Pero por supuesto, bueno, te matan, lo que pasa es que la, a ver, cuando vos decís tiene que venir y tener jerarquía al refuerzo, bueno, la jerarquía hay que pagarla, no, también, igual, ¿no? De cierta manera, igual, ¿no? Si cierto. No lo podés pichulear y traer jugadores que no tengan jerarquía.
0: ¿Sabés sí. quién incorporó y un muy buen arquero? La verdad que les ganó de mano a los chilenos, porque estaba a punto de ser jugador de Colo-Colo y ahora rápidamente se movió bien Grindetti, o la gente que está con Grindetti. Ahora le voy a preguntar algo a Borja sobre Grindetti, porque me enteré alguna cosita. A ver si se anima a decirlo a Borja. Yo creo que sí, porque es un crack, Borja. 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
0: 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Y esto es lo que usa Borja para agasajar a sus invitados en esa mesa y ese programa que tiene YouTube. Y está con nosotros el hombre de Independiente aquí en La Oral Deportiva. Hola, Borsita, ¿cómo estás, querido?
14: Hola, Dani, ¿cómo estás? Abrazo para todos, un abrazo para Jorge, para Maxi, para... si querés sumar a los premios, ya te dije el otro día, metele nomás a la gente de Vale el Faro y en Constituyente y La Pampa para almorzar un bar tradicional de la Ciudad Autónoma de Buenos Aires, que es extraordinario.
0: Bien.
14: Pero soy todo oídos con la pregunta que me vas a hacer.
0: Bien, no, entonces, pará. Va al Faro esta semana. Va al Faro esta semana, sí.
14: Claro,
0: pues yo dije que teníamos nomás, tres premios, metelo. Y en realidad tenemos dos porque nos olvidamos de hacer la consigna del Faro. Pero mañana la vamos a tener... Y vamos a invitar a la gente a que vaya a comer ese gran lugar. La verdad que los oyentes de La Oral Deportiva no se pueden quejar porque siempre les damos buenas opciones para ir a comer o para vestirse. Y tal vez algún espectáculo. Lo que te quiero preguntar, primero vamos con la información dura, que es la llegada de Mele, que es un arquero de selección y es muy bueno. La pregunta es, ¿qué van a hacer con Rey?

0: un año con sin cargo, con opción de compra de tres palos verdes, y el salario de Mele se comparte entre Independiente y Rayados de Monterrey.
1: Ajá. ¿Sí?
0: Un sueldo alto.
1: Mira vos.
0: Un sueldo alto.
1: O sea, que tenés porcentaje 50 y 50, ¿lo pagan?
0: El porcentaje del sueldo.
1: Sí.
0: Está repartido, no tengo los porcentajes.
1: Ok,
0: te digo,
1: pará, ¿y
0: no
1: por
0: tengo,
1: qué entonces...?
0: No 60-40, 70-30, 50-50.
1: ¿Por qué le gana Colo-Colo, no? O sea, Mele prefirió venir a la Argentina antes de que ir a Colo-Colo, le cerraban más los números. ¿O es más de Monterrey el asunto?
0: No, es más que Colo-Colo no estaba del todo convencido cuando parecía que estaba avanzado. Viste que Colo-Colo tiene un... es un club privatizado, Colo-Colo, y tiene una reunión de inversores y dice, no, esta plata no la vamos a pagar, y cuando llegó el momento de bajar el martillo, no, en Colo-Colo dijeron que no, ahí reactivó Independiente, y por eso mañana está viajando para Argentina.
1: Bueno, entonces, son dos refuerzos por ahora, ¿no? Estamos hablando de Mesa, que lo repatriaron después de 10 años, que anduvo bien en los amistosos...
0: Sí, tiene ya tres goles en los amistosos. Y Mele, exactamente. Independiente igualmente va a ir, está en búsqueda de un 8. Aparece otra vez el nombre de Machuca, el extremo. ¿Se acuerdan del chico que salió de Unión?
1: Imanol,
0: pues
1: sí.
0: Aparece otra
2: vez. Vélez.
0: Imanol Machuca. Exactamente. Aparece otra vez alguien que en un momento estaba entre Independiente y Vélez. Independiente estaba bastante avanzado. Bueno, lo cierto es que Manolo Machuca, que tiene una sanción,
2: claro,
0: está suspendido para hasta noviembre, no puede jugar, pero acá Independiente lo ve como una inversión, digo, ¿no? Si fuera una mesa de dinero, decís, che, vamos a invertir ahora, más allá de que lo podamos utilizar recién en noviembre, porque me parece que puede ser una buena inversión para Independiente a futuro. Eso se va a decidir en la semana, entendiendo que se extendió el plazo de las contrataciones, del mercado de pases. Pero la búsqueda de Independiente sigue siendo un 8, la búsqueda de Quintero sigue siendo un 8. Todavía no pudo reemplazar a Loyola, lo extraña a horrores a Loyola, y entiende el entrenador que, bueno, necesita un jugador ahí. Así que, bueno, esa es la búsqueda todavía de Independiente, un volante por derecha. Y después, si se van alguno, bueno, reemplazar. También un central, porque no está del todo cómodo él con lo Mónaco, con Valdés, que está entre idas y vueltas. El que más lo convence, que va a ser titular, creo yo, el próximo fin de semana frente a Estudiantes de La Plata, que es Fedorco, pero bueno, más allá que hay un chico que se llama Rayago, que lo subieron y va a quedar con el plantel de Primera División, un chico que juega en reserva, necesita un central zurdo. Bueno, y en esa búsqueda también va a estar Independiente.
1: Y te hago una última. Me dijeron hoy, ¿vale?, que Grindetti rompió con el grupo Champán, lo cual es para Independiente... En la interna de Independiente, mira Toto como abre los ojos, Toto del Rojo. Bueno, hay un cambio de paradigma en lo que tiene que ver con la política interna, porque generalmente el oficialismo era difícil que rompa con los históricos dirigentes independientes que siempre están detrás, ¿no? El grupo Champán, Fernández, Seoane. ¿Quién más está?
0: Fernández no está más.
1: ¿No está por afuera tampoco?
0: A ver. No. Fernández hoy está, estamos hablando de Fabio Fernández.
1: Sí.
0: Fabio Fernández hoy está fuera de todo y la verdad que se reunió con absolutamente todos y es uno de los que puede llegar a querer convocar la unidad para las próximas elecciones, pero está fuera del grupo Champán hace un tiempo ya. El que maneja, las dos personas más importantes de ese grupo Champán, que cada vez se va reduciendo, es Giovanni, que es el secretario general de Independiente, que es uno de los que tiene firma y el que es el más activo a la hora de las contrataciones en Independiente. Aparece un actor menor como Adrián Espósito por ahí atrás y alguno más, Montaña, que no se sabe dónde está. Montaña es más montañista que de un lado y del otro, pero bueno, es parte de ese grupo. Del otro lado, sí está Grindetti. Era una relación, que estaba rota hace un tiempo y que fueron fingiendo demencia en el último año. La relación, cuando Grindetti empezó a estar un poco más activo en el club, sobre todo todos los días en el predio de Villa Domínico, y estando en el día a día con el plantel de Primera División, esa relación se fue esmerilando cada vez más. Y ante la llegada de las elecciones, obviamente que esa relación está rota, juntos no van a ir, y hay que ver si Grindetti tiene ganas de encabezar una lista o ser parte de una lista, pero definitivamente no con el

0: sector de Seoane, ¿sí? Para ponerle nombre propio del otro lado. Así que bueno, veremos cómo sigue la cosa, pero sí, definitivamente esa relación está rota.
1: Gracias, Borja. Abrazo grande, ¿eh?
0: Abrazo grande. Y no consuman más redes sociales.
1: No consumimos.
2: Separamos la paja del trigo, Carlos, claro, quédate tranquilo.
0: Claro. Viste, yo creo que genera más adicciones que el paco, eso.
1: Puede ser. Es más peligroso. Sí, bueno, peligroso. Y además es malo.
3: Pero el problema no son las redes sociales.
1: Está quemado. Consume de la mala, ¿no? Claro, se consume de la mala.
3: El producto que hacen algunos.
0: Las redes sociales te queman.
1: Es una gran cloaca. 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Sepárame. 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Y vamos a hablar de los lesionados de Boca.
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1: Bueno, Presti, ¿qué pasa? Bueno, ¿ya se lesionó Lozano?
2: Y bueno, viste, sumado a lo de Belmonte y Vareiro que venimos marcando, lo de Jiménez que también con ese problema muscular. ¿Vos sabés que Jiménez había tenido tortícolis hace un par de semanas? Tortícolis. La verdad que nunca había escuchado, o por lo menos en un jugador con tortícolis, no recuerdo que haya habido recientemente. Pero bueno, sumados a esos jugadores, hay que sumarlo a Palacios, que anda también con un problema muscular. Carlos Palacios, el chileno, que parecía levantarse otra vez con un tema muscular. Pero la noticia del día que sorprendió fue lo de Charlie Lozano, lo del uruguayo, que hoy a la mañana no terminó el trabajo planeado por un tema muscular. Por las dudas se le fue a hacer unos estudios y hace un par de horas me confirmaron que no arrojó ninguna lesión, pero sin embargo no va a estar en la lista de convocados porque tuvo una sobrecarga y no lo quieren exigir. Entonces, por ende, el uruguayo Lozano no va a estar dentro de la lista de concentrados, sí lo va a estar Montero, sí lo va a estar Villa, Paredes, que vos lo marcaste, Dani, que llegó hoy al predio, habló con la Robarena y le dijo, Vasco, estoy a disposición. Así que no solo que está a disposición, sino que casi con seguridad va a formar de la partida el día jueves para enfrentar Boca O'Higgins por este repechaje de la Copa Sudamericana. Quien va a estar también dentro de los convocados es el pibe Gelini, que estaba apartado hacía un tiempo. Bueno, ante la ausencia de Milton Jiménez, el chico Gelini es quien va a estar también dentro de la lista de 23 convocados. Pero bueno, la noticia lo tiene a Charlie Lozano, que había tenido un buen arranque por Copa Argentina frente a Sarmiento. Pero este inconveniente, esta sobrecarga, insisto, los estudios no arrojaron lesión, hace que el cuerpo técnico lo preserve, por lo menos para lo que es esta Copa Sudamericana.
1: ¿Qué pasa con Romero, David Romero? Dice Rafa por el auricular, por la cucaracha, como se dice malamente, que tiene oferta de Arabia por 12 palos.
2: Tiene oferta de Arabia, tengo entendido que tiene oferta de España, que tiene oferta de Italia.
1: Es un jugadorazo.
2: Entonces, son varias las ofertas que tiene el delantero de Tigre, uno de los nombres que ha apuntado el Vasco Arrobarrena. Y Boca lo ha sondeado. Por ahora, ese es un sondeo, ver las condiciones, no trascendieron todavía, pero en definitiva se habla de un número fuerte porque, producto de estos intereses que hay del exterior, Boca va a tener que competir con una cifra importante.
1: ¿Va a pagar 12 palos Boca por Romero? ¿Y de casualidad?
2: Yo creo que no.
5: Salvo que este repentino interés de equipos del exterior forme parte de una estrategia para tratar de sacarle más plata.
2: Bien. Bueno, como hacen siempre con Boca, ¿no? Como hacen siempre con Boca.
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1: Juanpi de Luca con la información de la Academia. Nuevo jugador de Racing, refuerzo presentado hoy, Juanpi.
6: Dani, equipo, ¿qué tal? ¿Cómo les va? Buenas noches, es correcto lo que decís vos, Dani. Hoy Racing presentó a su cuarto refuerzo, a Lautaro Díaz.
1: Lautaro Díaz, el hijo del ropero.
6: Exactamente.
5: El Grilich argentino.
6: Sí. Un jugador muy muy recordado por la generación. Sería de mi padre, los racinguistas entre 50 y 60. Un extremo que supo hacer muchos goles con la camiseta de Racing, de Ropero.
5: Yo lo vi jugando Copa América contra Brasil, cancha de River, año 79 en la selección de Menotti, haciendo un gol.
1: Ahora era más grandote el padre, ¿no? Que sí, Lautaro. Lautaro es otra cosa, ¿no?
5: No. Físicamente
1: hoy
5: mucho más ancho.
1: Hoy estuvo la presentación, ¿no?
6: Hoy tuvo la presentación, exactamente, porque hoy firmó contrato y tuvo su primer entrenamiento. Recordemos que llega a préstamo desde Cruzeiro, ¿sí? Con una opción de compra de 2 millones de dólares por el 70% del pase, sin cargo. Racing cubre todo el salario y lo tiene por 12 meses a préstamo.
1: Sí, ese es un jugador bárbaro. A mí me gusta el Lautaro Díaz y además tiene el sentido de pertenencia, ¿no? Porque es hincha de Racing. Yo creo que eso es un plus, es un agregado. ¿Querés lo escuchamos? Porque habló Lautaro Díaz hoy en la presentación.
6: Dale, está bueno lo que dijo además.
1: Dale.
7: No, cuando me llegó, uno no tiene como prioridad volver a Argentina. Ahora no tenía ese pensamiento. Pero cuando llegó Racing, yo me volví loco, yo quería venir. Yo quería venir, fue unas 2 o 3 semanas muy largas de negociación. La verdad, me habrán visto en todos lados, pero por suerte se dio bien.
1: Bueno, ahí está, ¿no?
5: Sí.
1: Un tipo que quería venir.
5: Chico que se formó en Estudiantes de Buenos Aires, sí. Pasó por Dálmine, pegó el salto al fútbol ecuatoriano y después llegó a Brasil.
1: Claro, y bueno, y ahora tiene la chance en un equipo grande y encima del cual es hincha, Juanpi.
6: Sí, exactamente. Le fue muy, pero muy bien en Independiente del Valle. Y bueno, con el buen scouting que tiene el equipo ecuatoriano, llegó desde el ascenso argentino hasta allá. Le costó adaptarse al fútbol brasileño, pasó por 2 equipos y casi que no pudo jugar. Sí, la primera etapa en Cruzeiro, pero después perdió el puesto, por eso sale a préstamo Santos. Y en Santos tampoco jugó demasiado. Así que también es una buena oportunidad para él, para relanzar su carrera en este aspecto, ¿no? Más allá de que aún tiene, no estamos hablando de un jugador muy entrado en años, pero es una excelente oportunidad.
1: Bien, ¿alguna cosa más?
6: Racing va a debutar este viernes a las 19 en el Cilindro ante Gimnasia, ¿sí? La fecha 1 de este torneo clausura, sin Maravilla Martínez, recordemos que lo echaron en cancha Rosario Central, al igual que a Marco Di Cesare, 2 bajas sensibles para Racing. A Di Cesare lo va a reemplazar Colombo, Maravilla yo aún no lo sé.
1: ¿Debuta Espino?
6: Bueno, Espino debutó en Copa Argentina.
1: Claro, tenés razón, pero en el campeonato, ¿tiene su segunda chance Espino?
6: Sí, yo creo que sí.
1: Le habló hoy Boda, sí, le dijo, ¿no? Mirá que tenés que marcar, ¿no? Le dijo. Quédate un poquito, no te vayas todos los tiros. Lo charló un poquito con Alfonso, el bueno de Alfonso. Porque la verdad que va al ataque como loco, pero no marca nadie.
6: Bueno, él llegó para ser el lateral izquierdo titular.
1: Sí.
6: Yo, a ver, le vi cosas, por supuesto que como les decía, no fue el mejor de los debuts.
1: No, por eso no lo vamos a matar, pero nos preocupó un poco a los hinchas.
6: Pero bueno, yo creo que le falta adaptarse al fútbol argentino. Si yo no voy a jugar por bueno ni por malo, voy a jugar por un partido.
1: No, por supuesto, le tenemos que dar otra chance. Otra chance, sí, tres chances. Y bueno, va a tener que estar atento. Bueno, Juanpi, abrazo, gracias.
6: Abrazo, equipo, nos reencontramos.
1: Ahí estaba Juanpi de Luca con la información de la Academia. Mañana, ¿qué tenemos, Jorge? ¿Cómo viene la agenda?
5: Mañana tenemos Copa Sudamericana. Ya te voy a estar contando cuáles son los partidos que se van a jugar el día de ayer. Hoy hay que decir que Tigre le ganó 3-0 a Nacional con un gol de Elías, otro de Russo y el tercero de Cabrera, que mañana estará jugando Lanús 21:30 ante Cienciano. Antes, a las 19, el DIM contra Vasco da Gama, 21:30 Sporting Cristal ante Bragantino.
1: Bien, una tanda y ya venimos con los ganadores.
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1: Muy bien, nosotros vamos a empezar a partir, y mañana nos vamos a reencontrar. Tenemos los ganadores. A ver, acá los tengo, Rafa me los pasó. Mientras tanto le cuento, me dice Rafa, Borgoño residió con Platense.
17: No.
1: Sí, va a atajar en Defensa y Justicia.
17: Sí.
1: Alan Soñora acaba de ser presentado como refuerzo de Newell's. Se va armando, ¿no? El mercadito. Vamos a volver con el mercadito chino.
5: No, y extraño la información del calamar, ¿no?
1: El y bueno, ciclo. Ya se va a venir.
2: Ay, no los nombres que nos estamos yendo.
1: Y volvió, volvió Cosani.
2: Mirá, pero me cacho en la gran 7, decía mi mamá.
3: Sobre el cierre.
5: ¿Y vas al titular, Cosani? Sí, claramente.
1: ¿Qué pasa, Rafa?
17: Claro, el arquero campeón. ¿Cómo lo vas a titular?
1: Bueno, vuelve Cosani para atajar la.
17: Vuelve Copa. Cosani. No dijeron nada del Diente López ustedes, ¿eh? Pasa desapercibido.
1: Claro,
17: ¿no?
1: Diente López.
5: Se fue de Nacional y hoy con... perdió 3-0.
17: Se fue de Nacional. Sí.
1: Viene con todos los dientes.
17: 3-0 de locales.
1: Ya lo extrañan, ¿eh? No. Bueno, ya, va, ya de a poquito vamos volviendo con el fútbol argentino, el momento calamar.
2: En Osmédica tendría que haber salido, ¿no? La parte del dentista, claro.
1: Todo. Todos los equipos. Ya de a poquito nos vamos metiendo, ¿no? Después de ver todos esos cracks, nos tenemos que acomodar al producto, ¿no? Bueno. Claramente. Bueno, los ganadores de los premios de la Oral Deportiva. Juan de Lomas del Mirador, DNI 686, te ganaste la cena de mar de la cocina de Ana Mellino. Y la cena en el Club de la Milanesa, en el local de Palermo Olivos, se la ganó Fabián de Don Torcuato. Felicitaciones a todos ellos. Nosotros nos vamos, gracias Maxi Benossi.
3: Gracias a ustedes.
1: Gracias a Fernando
2: Hasta
1: Presti.
2: Mañana.
1: Gracias a Jorge Marinelli.
2: Por favor.
1: Que estuvieron aquí conmigo en la mesa de la Oral Deportiva, Rafa Álvarez, Chicho Damboriana en la producción, el Chelo Dentice con Laurita Parodi y los controles, y Toto Ganen en YouTube, laburando a destajo. A las 3 de la tarde nos reencontramos con Johnny Vial en Pan y Circo. Vayan a la Rural, está espectacular la Rural, ahí vamos a estar. Estamos en el móvil de Rivadavia, parece que no nos tiraran pochoclo, ¿no? Ahí,
3: hermoso.
1: Como los animales, ¿viste? Detrás de la reja. Y a la noche volvemos, a las 22, por supuesto, con la Oral Deportiva. Chau, gracias. 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
18: A la hora 0, 11 grados la temperatura en Buenos Aires, 92 el porcentaje de la humedad, el cielo está cubierto.
19: Barras de Nacional atacaron a tiros a un micro con hinchas de Tigre. El vehículo recibió más de 10 disparos. Hay un herido de bala, ampliaremos.
18: Inocencia fiscal, Caputo presentará hoy la segunda versión de la ley para captar dólares del colchón.
19: La norma que el jueves enviará al Congreso tiene cambios clave. Contempla los reclamos de los contadores.
18: La CGT y la CTA y movimientos sociales marcharán hoy al Congreso junto a jubilados. Acompañarán el reclamo de una recomposición de las jubilaciones y el rechazo a las políticas económicas implementadas por el gobierno nacional. Concentrarán a las 15 en Rivadavia y Rodríguez Peña. La movilización de hoy forma parte de un cronograma de protestas acordado entre las centrales sindicales y los movimientos sociales.
19: Copa Sudamericana, hoy juega Lanús.
18: Enfrentará a Cienciano desde las 21:30 en el Estadio Ciudad de Lanús por la ida de los playoffs. El Granate cayó en esa instancia del torneo por quedar tercero en la fase de grupos de la Libertadores. Ahora buscará el bicampeonato tras la conquista de 2025.
19: Cielo cubierto en la ciudad de Buenos Aires, 11 grados la temperatura.
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¿Cómo les va? Muy buenas noches, bienvenidos. Aquí estaremos, aquí estamos, aquí estuvimos y bueno, hasta que la vida lo decida, seguiremos acompañándote en las madrugadas, en estas trasnoches, en estas horas que van desde las 0 hasta las 4 en el aire de Radio Rivadavia, en lo que llamamos madrugada 6:30, para acompañarnos y para entretenernos en este rato del día en el que hay algo que es diferente al resto. Y es que tenemos un poco más de tiempo, no tenemos que andar corriendo, no estamos buscando ningún impacto especial, simplemente la posibilidad de transitar estas horas juntos y de hacernos mutua compañía. Más que nada también en un día como el de hoy, que habíamos dicho que la lluvia se iba a disipar en horas de la tarde y esto no sucedió. Más que lluvia, es como una falta de respeto llamar lluvia a esto que estamos viviendo en la ciudad de Buenos Aires y alrededores. Es una llovizna, todavía ahora mismo, a esta hora, estaba lloviznando antes de entrar a la radio con un clima muy destemplado, si se quiere. Extraño, raro, gris. Hoy sí, no, hay otros epítetos que podemos usar, pero sí, todos diríamos más o menos eso en el barrio, ¿no? Un clima horrible, ponele el de que quieras. Así que en eso estamos. Escuchaba que, bueno, obviamente sigue habiendo muchos ecos por el tema del Mundial, porque esto fue el domingo, es muy, muy fresco todo lo que está ocurriendo. Aparte, todos los días hay como info nueva, info de la verdadera e info de las teorías conspirativas por donde quieras. De eso se está hablando, pero hoy decíamos, bueno, ¿cuánto dura el duelo, no? Por el Mundial o por la Copa que no fue. Y decían que el clima no está ayudando a que el duelo se haga un poco más fácil, porque estamos incluso desde el domingo, por lo menos en esta parte de la Argentina, con un clima muy, pero muy feo, muy gris. O sea, no te dan ganas prácticamente de hacer mucho con este clima hostil. Así que, bueno, esperemos, estoy espiando un poco a ver si para hoy podemos tener alguna mejor novedad. Incluso pensaba en los chicos de las vacaciones de invierno, ¿no? Aquí en Capital y en Gran Buenos Aires, que hasta el momento el clima no los acompañó para nada. Pero creo que la cosa se revierte hacia mañana jueves y, bueno, no, más o menos, no se revierte tanto. Bueno, después en un rato vamos a profundizar en el clima para los próximos días. Antes que nada, una gran bienvenida a todos los que cada noche nos acompañan en madrugada 6:30, aquellos de siempre, aquellos que están desde el primer día, aquellos que se están sumando desde hace poco y que lentamente van descubriendo este espacio, aquellos que hoy, por las casualidades de la vida, cayeron en madrugada 6:30 y no saben mucho de qué va. Bueno, quédense porque seguramente algo de todo lo que traemos especialmente para ustedes les va a gustar. Y la manera que nosotros tenemos de saber dónde están, quiénes son, desde dónde nos escuchan, aquellos que a lo mejor nunca escribieron o que se están enganchando por primera vez, es en principio nuestro WhatsApp, que es el 11 50 26 8630. Allí recibimos sus mensajes de texto, sus opiniones, sus posturas, sus saludos. Bueno, insisto, todos son bienvenidos y aquellos que no lo hicieron nunca, que todavía no tomaron nunca el teléfono para contarnos desde dónde escuchan y desde cuándo y cómo se llaman, es un buen día como para hacerlo. Hoy es otra de esas noches para quedarse en casa, escuchando la radio, tomando algo rico y disfrutando de la tranquilidad que nos genera la madrugada. 11 50 26 8 630. Es nuestro número de WhatsApp, te vamos a estar esperando, especialmente a vos, que a lo mejor nunca te animaste a escribir o nunca lo hiciste por alguna razón. Bueno, hoy puede ser un buen día, como dice nuestra canción de cierre, para poder hacerlo. Aparte, hoy se celebra una fecha especial que no, me va a servir como disparador para este primer prólogo, para esta primera introducción de cada noche. Hoy es el Día Mundial del Cerebro. Se conmemora cada 22 de julio. Es una fecha impulsada por la Federación Mundial de Neurología para, bueno,
hacer tomar conciencia sobre la prevención de enfermedades neurológicas, promover hábitos de vida que protejan la salud cerebral a lo largo de todas las etapas de la vida, teniendo en cuenta que las enfermedades neurológicas son a veces la principal causa de discapacidad, ¿no? En el mundo y con muchos factores de riesgo y hábitos recomendados para cuidarla, que bueno, más adelante nos meteremos de lleno en lo estrictamente técnico. Pero cuando leía que hoy era el Día Mundial del Cerebro, pensaba que casi sin darnos cuenta nos pasamos la vida divididos entre dos maneras de decidir, ¿no? Los que intentan o intentamos calcular cada paso con precisión matemática y los que se dejan llevar por el impulso del momento, ¿no? Dos maneras de enfrentar los problemas, de equivocarse, de volver a empezar o de intentar avanzar. Llevado al llano, para decirlo en términos que todos nos podamos entender, hay dos maneras de tomar decisiones o de encarar la vida a cada uno de nosotros, desde el cerebro, desde la cabeza, desde la mente, o lo que llamamos, después veremos si están así, desde el corazón, desde lo emocional. Podemos decidir desde lo que pensamos o podemos decidir desde lo que sentimos. Básicamente esa es la división que hacemos a los fines de esta introducción, ¿no? De hecho, pensando en cualquier situación clave de nuestra vida, cualquiera, una decisión laboral, un cambio de rumbo personal, una apuesta por algún vínculo que no ofrece ningún tipo de garantía. Bueno, en ese momento, cuando hay que tomar las riendas y decidir qué hacemos, se genera una tensión interna en todos nosotros, ¿no? Por un lado, la razón, el cerebro, la mente, evalúa los riesgos, evalúa las consecuencias a futuro, analiza estadísticas, analiza costo-beneficio. Y del otro lado, tira mucho el impulso, eso de actuar ahora, ¿no? Sin pensarlo tanto, de romper con las estructuras y de arriesgar. Y arriesgar con lo que sentimos, sin mirar ni hacia atrás ni mucho hacia adelante con las posibles consecuencias de la toma de ese riesgo. Leía que para entender cómo operan estas dos fuerzas, vale la pena observar cómo se traducen en conductas muy concretas dentro de nuestra vida cotidiana. Están quienes basan sus decisiones en el análisis. A este grupo se lo reconoce en los detalles más cotidianos, la planificación, la organización minuciosa, cierta necesidad de previsión ante cualquier imprevisto. Quienes actúan desde la lógica y buscan minimizar el margen de error, proyectan escenarios, le dan prioridad a la estabilidad sobre cualquier otra variable. Y este enfoque tiene muchas ventajas, ventajas que son evidentes, ¿no? Quienes se manejan de este modo suelen tener los números un poco más ordenados, se exponen menos a crisis imprevistas, una estructura de vida un poco más sólida, pero a veces el costo de vivir bajo un control permanente, que todo sea un balance de sumas y saldos, bueno, ese costo a veces es alto también, ¿no? Porque cuando buscamos seguridades excesivas, un poco nos inmovilizamos, evitamos riesgos innecesarios, postergamos proyectos por no tener todas las variables controladas y en muchos casos la rutina se vuelve muy rígida, se pierde la vitalidad. Está quien trabajó durante 12 años en una misma posición administrativa, su vida era modelo de orden, cumpliendo horarios estrictos, ahorro sistemático, planificación de cada fin de semana con meses de anticipación, nunca una decisión sin consultar tres presupuestos distintos. Pero bueno, esa persona llega a los 40 años y empieza
a sufrir el impacto del estrés. Se contractura, le cuesta dormir, empieza a sentir algo de vacío. Su mente había diseñado una vida perfecta sobre el papel, pero en el plano real se anuló cualquier espacio para el deseo genuino. Se había evitado el fracaso, sí, pero también se había apagado cualquier posibilidad de sorpresa o de crecimiento. Y en la vereda opuesta están quienes actúan guiados por la intensidad y por el impulso inmediato. Los que actúan, como decimos, desde las vísceras, ¿no? Actúan de manera visceral a todos los estímulos. Un desacuerdo laboral puede derivar en una renuncia intempestiva, digo bien. Un encuentro casual puede transformarse en una mudanza en cuestión de semanas. Una oportunidad tentadora puede activar una inversión sin evaluar ningún tipo de consecuencia. Para este grupo, la vida no se resuelve mediante un cálculo, sino mediante una experiencia que se atraviesa desde la pura emoción. Y hay ventajas innegables también de este tipo de personas. Son capaces de vivir con una gran intensidad, de conectar profundamente con los demás, de arriesgarse cuando otros dudan y de acumular experiencias inolvidables, memorables. Pero también el costo de la impulsividad desmedida es elevado. Porque cuando falta planificación hay inestabilidad, hay dificultades recurrentes, hay fatigas emocionales al tener que estar todo el tiempo teniendo que reconstruir los baches que dejan las decisiones que tomamos sin ninguna contención. Y está el caso de una mujer cualquiera que a lo largo de 10 años cambió de actividad laboral en media docena de ocasiones, vivió en 4 ciudades distintas, emprendió 3 proyectos comerciales. Con mucha energía, sí, y con una capacidad de adaptación envidiable, pero también llega a los 40, como el caso anterior, y se encuentra sin estabilidad económica, sin ahorros y atravesando crisis recurrentes. Es decir, su impulso es un motor muy potente, pero no tiene volante que le permita sostener el rumbo en los tramos difíciles. Acá están como los dos extremos, ¿no? Los que actúan todo desde la razón y los que actúan todo desde la emoción. A nivel biológico, se desarman muchos mitos según lo que aporta la biología, ¿no? Y acá es donde yo decía que es una manera de decir que actuamos desde el corazón, porque durante mucho tiempo se atribuyó al corazón la responsabilidad de las pasiones, ¿no? Y a la cabeza la de la razón. Pero bueno, la ciencia moderna empieza a confirmar que el corazón solamente es un órgano, un músculo encargado de bombear sangre. Tanto el cálculo frío como el impulso visceral tienen origen en el mismo lugar. Los dos nacen del cerebro. Hay cuestiones muy técnicas que tienen que ver con las cortezas cerebrales, pero no nos vamos a meter en eso ahora. Sí, que esto evidencia que la idea de una grieta entre la cabeza y el corazón es una simplificación errónea. Una vida que se rige solo por la lógica se vuelve previsible, y una vida gobernada solo por el impulso se convierte en caos y en desgaste. Por eso quienes saben de estos temas sostienen que el verdadero desafío no consiste en elegir un bando, sino en lograr que ambas dimensiones colaboren. Que la cabeza aporte límites necesarios, evaluaciones concretas, evaluaciones de contextos y estructuras para no colapsar, pero que también le demos paso al impulso como un motor, como una motivación,
como esa energía para buscar aquello que nos da sentido. Es decir, lo simplifican así: sin estructura el proyecto se desarma, sin impulso la vida se congela. Qué difícil encontrar el equilibrio, ¿no? Por eso en este Día Mundial del Cerebro, la reflexión tal vez apunte a reconocer toda esa complejidad interna que tenemos sin caer en extremos simples, ¿no? Aceptar que convivimos con la necesidad de planificar lo incierto y al mismo tiempo con la urgencia de sentir. Otra vez, pensemos en cualquier situación clave de nuestra vida. Tomar una decisión de trabajo, un cambio de rumbo, apostar por una pareja o no apostar por esa pareja, y puede ser por otra o por ninguna, apostar por la pareja o apostar por la soledad. En ese momento chocan dos fuerzas, lo que nos dice la razón y lo que nos dice, entre comillas, porque ya vimos que funciona en el mismo lugar, el corazón. La estadística, el costo y el beneficio, y la necesidad de actuar ahora. A ver, no me banco más estar en ese lugar por X motivo, necesito resolverlo ahora, no puedo pensarlo tanto. Y te mandás. Bueno, unas y otras tienen consecuencias. Unas y otras tienen consecuencias. Buenas y no tan buenas. Así que en el Día Mundial del Cerebro tenía ganas de que nos cuentes si vos sos del equipo de los que actúan más con la razón o los que actúan más con lo que sienten. ¿Y cómo te fue en tal caso en la vida actuando de una u otra manera? O si cambiaste, o si eras durante mucho tiempo, esto a veces nos marca en determinadas épocas de la vida, ¿no? Capaz que cuando somos muy jóvenes somos muy viscerales y actuamos todo por impulso. Después la vida nos empieza a dar algunos cachetazos y empezamos a prestarle más atención a la razón para tomar decisiones, al cerebro, a la cabeza, al cálculo frío, al cálculo duro, si se quiere. Bueno, vamos a armar el collage esta noche de los madrugadores 6:30. ¿Son más de ir por la razón o ir por el corazón? ¿Cómo les fue con esa manera de ser? ¿Qué anécdota de la vida tuvieron de, mira, les sentí el pálpito, sentía que de ahí me tenía que ir, que ese vínculo lo tenía que dejar o que ese vínculo lo tenía que abrazar? No lo pensé demasiado, lo hice y me fue bien. Y me fue bien. Siguiendo el instinto más que la razón. Bueno, de esto empezamos a conversar esta noche, simplemente como una idea más entre tantas que van a ir surgiendo durante esta madrugada 6:30, madrugada de día miércoles 22 de julio del año 2026. Te vamos a empezar a leer en nuestro WhatsApp, que es el 11-50-26-8630, 11-50-26-8630. Allí recibimos tus mensajes de texto para empezar a acompañarnos. Y en un rato, falta todavía, pero andá agendando el número. Si querés, charlamos un ratito al aire en el 4010-7242. Te leo también en el Instagram, que se convirtió en un canal importante de comunicación con Madrugada 6:30. Me encontrás como Hernán García Arena. Allí buscame y me puedes mandar mensaje directo, que también lo vamos a leer y lo vamos a compartir con mucho gusto. Las cartas están echadas, la mesa está servida. Señores, señoras, esto es Madrugada 6:30. Nuevamente, ¿eh? Muy, muy, muy bienvenidos.

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ponemos un poquito de ritmo con Guapa de Diego Torres a las 0:33 a esta madrugada 6:30, que recién está en pañales, recién estamos comenzando, así que bienvenidos a los que tímidamente se van asomando de a uno en esta larga noche que tenemos para compartir. Llegamos cuando se va la Oral Deportiva y nos vamos cuando llega el panorama del rotativo del aire de Radio Rivadavia. En ese gran paréntesis nocturno estamos nosotros para acompañarte, para entretenerte, con momentos especialmente preparados para vos cada noche, pero también con lo que vos nos traes y el collage que vamos armando con tu opinión, con tu mensaje, con tu mirada sobre lo que va sucediendo. Bueno, eso es importantísimo, ¿eh? No te olvides que estamos en el 11 50 26 8 6 30. Ese es nuestro número de WhatsApp. Ya me voy a poner a leer algunos mensajes que están llegando de a poquito desde muy temprano. Mira, el primero cayó 12:03, así que recién estábamos con la apertura del programa, así que enormemente agradecidos por la compañía que nos hacen todas las noches. Y sepan que, aunque a veces nos llegamos a leer todos los mensajes al aire, en lo personal y en el programa los leemos todos, ¿eh? Así que nada es inútil de escribir, todo suma y todo va construyendo estas noches que compartimos juntos. Bueno, de hecho, el primer mensaje que llegó, que se ve que ya me conoce un poco, porque lo primero que me pregunta, este de las 12:03, es ¿cómo te trata el clima? Horrible me trata el clima. Mal, me saben que no me gusta este invierno espantoso que estamos viviendo. No quiero arrancar con queja porque no me gusta la queja, pero ya del clima sí me voy a quejar, porque no nos dio tregua este invierno. Ya empezó antes del 21 de junio, y cuando no es con mucho frío, con mucha humedad; cuando no es con mucha humedad, con lluvia; cuando no es con todo junto, pero no me da mucha tregua. Viviana pregunta esto y dice: espero que hayas podido descansar para darnos ahora más de vos. Bueno, ese sí, tratamos de venir lo más descansado posible, gracias. Así que feo. A mí no me gusta. No soy team invierno de ninguna manera, pero bueno, hay que bancársela, viejo. ¿Qué va a ser? Para que haya verano tiene que haber invierno. Si no, no tiene gracia tener todo el año el mismo clima. Así que, Vivi, te respondo enseguida a vos, porque fue la primera pregunta que llegó esta noche: ¿cómo me trataba el clima? Ahora nos vamos a meter con el pronóstico para los próximos días. No sin antes saludar a nuestro querido compañero Lucas Herrera, que está en la puesta en el aire, en la musicalización. Está Marcelo Dentice también en la edición. En un rato vendrá con nosotros también a la mesa. Ellos son, bueno, los que pueden canalizar que vos salgas al aire. Así que mirá si no será sin el gran trabajo que tienen cada noche para poder hacer de puente para conversar dentro de un ratito. Así que los saludamos a ellos, saludamos a Javier Villa, que está en el rotativo del aire, nos va a acompañar a cada hora con la actualización de las noticias; Darío, que está en la recepción; y yo. Estos somos todos. Así que aquí estamos para recibirte y esperemos que pases una linda noche junto a todos nosotros. Bueno, el cielo está cubierto, todavía hay alguna llovizna muy débil, pero existe esa llovizna débil que hace que si vas en coche tengas que encender el limpia parabrisas, aunque sea en la velocidad más baja, pero tiene que estar allí encendido. 11 grados la temperatura a esta hora en la ciudad de Buenos Aires y alrededores. La humedad del 90%, alta, y el viento del sur a 12 kilómetros por hora. Ya la visibilidad se normalizó, porque tuvimos visibilidad reducida durante todo el día por el tema de la llovizna. Bueno, ahora está normalizada a 10 kilómetros. Y para hoy miércoles, el servicio meteorológico renueva la probabilidad de lloviznas, sobre todo durante la madrugada. Y a partir de la mañana, bueno, el cielo mayormente nublado, es decir, va a seguir gris el clima. No va a haber demasiadas posibilidades ni demasiadas chances de ver el sol en esta jornada de mitad de semana, con lloviznas durante la madrugada. Mínima de 9, máxima de 13 grados para hoy. Vamos a espiar un poco cómo vendrá el jueves. Mínima de 7, más fresco todavía, máxima de 14. Y apenas un poco de sol durante la mañana, con cielo parcialmente nublado. Después otra vez se vuelve a nublar.
tendremos una tarde y una noche bastante gris el jueves. El viernes sigue el tiempo gris en la ciudad de Buenos Aires, con probabilidad nuevamente de lluvias hacia la tarde o la noche. Una mínima de 11 y una máxima de 15. Y así estamos también el sábado y el domingo y el lunes y el martes. El cielo prácticamente encapotado hasta el martes de la semana que viene. Lluvias para hoy y para el viernes en el radar. Pero bueno, todo puede cambiar porque al haber tanta nubosidad, todo puede ir modificándose. Te reitero los datos actuales. Ahora estamos con 11 grados, 90% de humedad, cielo cubierto, vientos del sur a 12 kilómetros por hora, una mínima de 9 grados pronosticada para hoy y una máxima de 13 para este miércoles 22 de julio del año 2026. Después vos nos podés contar cómo está la cosa en tu barrio, en tu ciudad, en tu pueblo. Bueno, a ver cómo están transitando este invierno 2026. Nos ponemos un poco en contexto. Bueno, se llevó todo el día de ayer prácticamente hablando de las teorías conspirativas, de la arenga, de Messi a los jugadores antes de salir del partido. Se ha dicho de todo, no voy a redundar ahora en eso porque ya lo han contado de todos los colores, pero sí se conoció finalmente algo que despejó algunos rumores. Se conoció la arenga completa de la selección argentina antes de las cosas que hemos escuchado, ¿eh? Menos mal que no salió la videnta esta de Brasil a decir que en realidad fueron los extraterrestres los que movieron la pelota de Argentina, porque era la que faltaba, ¿eh? Era la que faltaba, que nos dijera que habían sido los aliens los que se metieron en el campo de juego. Bueno, se conoció en un video finalmente la arenga definitiva de lo que ocurrió antes de salir a la cancha, porque la derrota de Argentina ante España movilizó a todos los fanáticos y por supuesto las repercusiones continúan. Repercusiones lógicas y repercusiones totalmente voladas, digamos, ¿no? O sea, tenemos de todo para este menú. Bueno, en la previa del partido, los jugadores del equipo de Scaloni recorrieron más de 3 minutos el camino desde el vestuario hasta el campo de juego con una arenga que no pasó inadvertida y que despertó también algunas especulaciones. En un primer momento se dio a conocer la charla de Messi alentando a sus compañeros en la puerta del vestuario. Pero después se conoció la charla completa. Las palabras de Messi generaron una ola de reacciones en las redes sociales y alimentaron supuestas teorías que agregaron condimentos extras para la derrota, ¿no?

olvidémonos de todo, de lo que había dicho Messi. Bueno, se dieron a partir de allí una ola de especulaciones. Ni hablar de todos los pronosticadores que ahora están diciendo, se están justificando todo lo que le agarraron, de que Argentina se traía la copa, y ahora se están justificando diciendo que algo pasó, porque todas las energías daban para que Argentina ganara y algo raro pasó. No, lo que pasó es que no la pegan ni en el blanco del ojo. Eso es lo que pasó. Porque si ves tanto el futuro, podrías haber visto esto que pasó y no lo dijiste antes. Así que esto también nos va a ayudar a filtrar un poquito las cosas que consumimos de TikTok y de las redes sociales, ¿no? Bueno, finalmente se conoció y esto, bueno, está tratando como de superarse este capítulo de conspiraciones. Hubo un posteo del presidente de la FIFA, de la Federación Internacional de Fútbol, que Gian Infantino, de él estamos hablando, que publicó un mensaje de reconocimiento a la actuación de la Argentina en el Mundial 2026. Escribió: qué Copa Mundial de la FIFA tan increíble para Argentina, remontadas inolvidables y un espíritu de lucha inspirador para millones de personas. Comenzó Infantino en esta publicación, acompañada de la imagen del equipo levantando a Messi, con la palabra gracias ubicada debajo del recuadro. Y esto no termina acá, porque bueno, ustedes saben que a todo esto se le empezó a sumar la denuncia de una campaña anti-argentina por parte de personalidades del mundo, controversias con actores extranjeros que involucraron recientemente, por ejemplo, a Samuel Jackson, quien durante la final del Mundial compartió un comunicado que acusaba a la Argentina de ser el país más racista del mundo. Se sumaron otras personalidades, como Javier Bardem, un actorazo de español, pero bueno, también con fuertes críticas, burlas, compartiendo contenido en contra de la Argentina, del seleccionado, del gobierno, de la Argentina en sus redes sociales. Y se sumó el escándalo por Rosalía. No, o sea, acá en este país se aburre el que quiere. Acá nos aburrimos y tenemos ganas. Bueno, ustedes saben que la controversia alrededor de la presentación de Rosalía, esta artista española, escaló un peldaño más. Porque ella, bueno, se había expresado en contra de la Argentina, y toda la historia. Entonces, bueno, está a punto de dar un recital aquí en la Argentina, y claro, muchos empezaron a querer que les devuelvan en las entradas. Ahora dicen que no se devuelven las entradas, crecen los reclamos. Usuarios que compraron entradas, estaba leyendo el portal de noticias argentinas.com, escándalo por Rosalía, denuncian que el Movistar Arena no devuelve las entradas y crecen los reclamos. Usuarios que compraron entradas para los shows de Rosalía en Buenos Aires aseguran que no pueden recuperar el dinero. El estadio respondió que la devolución solo se acepta dentro de un plazo determinado y ofreció transferir los tickets a otra persona. Bueno, en esto estamos. En esto estamos. Y me quedo corto con todo lo que habría para decir, pero este capítulo por hoy lo cerramos aquí. Después ustedes aportarán lo que tengan ganas de expresar, ¿no? Mientras tanto en la Argentina siguen pasando cosas. El Mundial, lentamente, tenemos que empezar a dejarlo atrás. No lo estamos soltando del todo, pero siguen sucediendo cosas. Bueno, en principio se reunió la mesa política con una foto para mostrar normalidad en medio de las discusiones legislativas, ¿no? Fue al mediodía de ayer, ya se habló mucho de esto, para retomar la agenda parlamentaria después del Mundial. Estuvieron presentes y se mostraron en la foto Karina Milei, Santiago Caputo, Lule Menem, para, bueno, ir armando un listado de proyectos prioritarios para el oficialismo de cara a esta segunda parte del año, que, si bien ya comenzó, oficialmente se está iniciando después del Mundial, ¿no? El año, cuando hay Mundial, se divide en antes y después del campeonato del mundo. Hubo una buena
en materia económica o en materia financiera, porque la agencia internacional Moody's mejoró la calificación.

0: reclasificación de la deuda argentina. Destacó el superávit fiscal, la baja de la inflación y el ingreso de inversiones en energía y minería. Advirtió sobre riesgos políticos de cara a las elecciones del año pasado. Pero bueno, la suba, dice la institución, refleja nuestra evaluación de que el riesgo de default de la Argentina ha disminuido de manera material a medida que la estabilización macroeconómica avanzó más allá de la fase inicial de ajuste hacia una mejora más duradera. Estas calificaciones son muy técnicas, no tienen mucho que ver con lo que a nosotros nos preocupa del bolsillo del día a día, pero permitiría que Argentina vuelva a los mercados. Bueno, toda una historia más vinculada con la macroeconomía, que es beneficiosa de cara a la mirada que tiene por lo menos esta calificadora de riesgo hacia nuestro país. De hecho, aquí el gobierno confía en que desde ahora va a haber recuperación salarial. Vamos a ver si esto sucede o no. Dijo que desde junio se inició esta recomposición de salarios a partir de la caída de la inflación y hay expectativa de que a partir de ese mes se produzca una mejora real por la baja de la inflación. Quien dijo esto fue el vocero presidencial Adrián Rabier. Admitió que el proceso de recomposición lleva tiempo, que genera tensiones, pero enseguida enfatizó que si se compara con noviembre de 2023, los salarios están mejores en esa comparación. Destacó también que con 2027 se van a sumar 3 años consecutivos de crecimiento económico y dijo que el alentador desempeño del sector exportador contradice la postura del tipo de cambio atrasado. Fueron algunas de las declaraciones que hoy van a reflejarse en todos los diarios y en los análisis de las primeras horas del día también. ¿Qué más? Presentaron un proyecto para que extranjeros paguen salud y educación en la provincia. Fue Agustín Romo, el titular del Bloque Libertario en la Cámara de Diputados de la Provincia de Buenos Aires, quien puso en debate ya con esta presentación la iniciativa para que estudiantes extranjeros sin residencia permanente paguen por la salud y la educación en ese distrito. Y además lo hizo público a través de un posteo en X. Así que hay extranjeros que viven en Argentina, estudian gratis en Argentina, se atienden gratis en hospitales argentinos mientras odian a la Argentina. Todo esto a partir de lo que ocurrió con el campeonato, ¿no? Perfecto. Dice, acabo de presentar un proyecto para arancelar la salud y la educación a los extranjeros en la provincia. Universidad pública y gratuita para los argentinos. Basta de pagar la educación de extranjeros que nos odian. Échenlos a todos. Y siguió con otras palabras que yo no las voy a mencionar por pudor radial. Pero no las voy a decir porque no suelo traer lo que se llaman malas palabras al aire. Pese a que en mi vida las digo con mucha frecuencia, al aire me cuestan. A la hora me cuesta reproducirlas. Bueno, más o menos por allí está la cosa en esta noche, después de una jornada muy, muy, muy agitada, con las teorías conspirativas, con la campaña anti-argentina, con las declaraciones de racismo. Bueno, se abrió un abanico, este mundial abrió un abanico de temas que teníamos. Sí, el de su circo, tal cual. Lo teníamos como... No lo teníamos en agenda todo lo que se abrió a partir de esto. No estaba en la agenda nuestra todo esto. Bueno, ahora parece que sí. Y se va a hablar y mucho durante las próximas horas. Bueno. Mientras tanto, nosotros aquí en Madrugada 6:30 le ponemos un punto final a este primer repaso para estar en contexto. Por supuesto, comunicaremos todo lo que haya que informar si es necesario durante la noche, pero ya nos damos el permiso para empezar a pensar en otros temas, como el que traemos hoy, para discutir, para debatir, o para que nos cuentes desde qué lugar vos tomás decisiones. Hablamos de lo que nos pasa a los seres humanos en Madrugada 6:30, desde la razón o desde el corazón, desde el análisis frío o desde el impulso. ¿Y cómo te fue con eso? ¿Qué anécdota tenés en alguna decisión que hayas tomado con una u otra herramienta y que realmente la hayas acertado y te haya ido bien o no? O que le hiciste demasiado caso al instinto y te salió horrible la jugada. Bueno, nos pasa a todos, ¿eh? Nos pasa a todos en algún momento de la vida. Te leemos en el 11-50-26-8630. 11-50-26-8630. Saludos desde Aguilares, Tucumán, nos dice Diego. Buen programa, amigo. Bueno, Diego, bienvenido, gracias. A vos y a toda la gente que nos escucha desde la provincia de Tucumán. Aguilares es la zona desde la cual nos estás escribiendo. Un gran saludo para vos y gracias por escribirnos. Buenas noches, Hernán. Excelente programa. Es la primera vez que escribo a la radio. Escucho el programa desde mayo. Saludos, Marcos, desde Monte Grande. Gracias, Marco. Bienvenido. Marcos, bienvenido, ¿eh? Gracias por enviarnos este mensaje. Maru, a Edo Norte presente, dice, besitos. Qué difícil es que el corazón y la mente se pongan de acuerdo. Y a veces es difícil, sí. A veces, por no decir siempre. Es el gran versus de los seres humanos. Gracias, Maru, por estar presente. Te mandamos un gran saludo. Buenas madrugadas. Hernán, ¿cuándo vamos a estar agradecidos los argentinos? No quiero pensar si hubiera perdido y ni siquiera si hubiéramos estado en el puesto 4. ¿Será que ya estamos acostumbrados a buscar siempre el pelo a la leche? Yo me siento triste porque hablan mal de este equipo. Pero más que nada afuera hablan mal. Yo acá adentro escucharon muchos que, de hecho muchos se han dado vuelta como una media durante el transcurso del Mundial, ¿eh? Se sumaron del lado de los que hablaban bien. Bueno, mucha suerte en el día de hoy, nos dice Angelita desde Olavarría. Un saludo a usted y a todo su equipo. Siempre lo escucho, gracias por leer mi mensaje. Gracias a vos. Bueno, estás un poco triste por esto, no te gusta que hablen mal. Y claro, vos si salieron segundos, si dicen lo que dicen, ¿qué hubiera pasado si salían cuartos, no? O lo que es peor, si no avanzaban en nada. Bueno, repercusiones que todavía continúan del campeonato del mundo. Desde San Carlos, Chile, nos escribe Felipe Salazar. Nos manda saludos. Muy buena la radio y el programa. Felicitaciones. Gracias, Felipe. A vos y a toda la gente de Chile que nos está escuchando. Vos específicamente de la zona de San Carlos. Bueno, la emoción más fuerte se desata con la ayuda de dos pequeños órganos cerca de los riñones. ¿Sabías? No, no sabía. ¿Vos leíste a Daniel Goleman, verdad? No. Por eso que decís de la inteligencia emocional. No, no es uno de los autores que leí con respecto a eso, pero sí que trata, que habla mucho de aquello. Y nos dice Javier, cabeza fría al servicio del corazón ardiente y no al revés. Ojo con la amígdala. Gracias, Javier. Juani, desde La Pampa, nos dice, yo actúo siempre de acuerdo a lo que siento. Es lo mejor. Abrazo inmenso. Bueno, acá ya empezamos a meternos en el tema del día. Si actuamos con la cabeza o actuamos más con el corazón. Con lo analítico o con lo visceral. Como es tu caso. Eso es lo que estamos debatiendo en el comienzo de esta noche, cuando faltan 4 minutos para llegar a la 1 de la madrugada, tiempo suficiente como para leer algún mensajito más. Desde Corrientes, Zulma dice, buenas noches, Hernán y equipo, sigue la humedad por aquí, lloviznó casi todo el día, un asco, dice. Bueno, acá también, Zulma, todo el día sí, con humedad y con llovizna, qué bárbaro. Lo van a tener que poner en la plataforma electoral, la derogación del mal clima. En algún momento yo a ese que prometa que deroga el mal clima lo voto.
1: Humedad.
0: Sí, llovizna y frío. Así estamos, como la canción de Cacho. Bueno, para cerrar, a José de Paraná le agradecemos porque nos manda, como siempre, una poesía, unas décimas, para hablar de nuestra consigna. Con lo cual, él no sabe la consigna del día. Yo no se la envío 4 horas antes por correo. Él se entera como nos enteramos todos cuando comienza el programa. Así que fíjense la rapidez y el talento como para en muy pocos minutos armar piezas como esta. Dice, miércoles de madrugada, consigna recurrente, el corazón o la mente, decisiones en las andadas. La suerte está echada y este decidor se prende. En verdad no me sorprende por motivos o aventones. El corazón tiene razones que la razón no comprende. Debo de sincerar, difícil prevalecer a la hora del hacer. Uno debe pensar, lo debe meditar. Y digo así por ende, cuando la pasión enciende destellos irracionales, la mente tira a caudales pero el corazón no comprende. Saludos, José de Paraná. Y dice, nota abajo, me la has puesto difícil, amigo, de la palabra y el buen sentir. Hoy estuvo difícil, pero no se nota que te la pusimos difícil. Mirá en qué poco tiempo armaste semejante pieza literaria, te lo agradecemos mucho. ¿Vos sos payador, José? ¿Vieron que los payadores, mañana creo que se celebra el Día del Payador? Es mañana, estoy casi seguro. Vamos a chequearlo. Sí, mañana, 23 de julio. Pues vieron que los payadores tienen esta habilidad de manera repentina, con dos o tres datos, te arman toda una estrofa con rima, sin conocer demasiado. Bueno, no sé por qué, José, leyendo tus décimas, se me ocurrió que a lo mejor tengas también ánimo de payador, porque para hacer una pieza así en tan poco tiempo, bueno, hay que tener un oficio y una habilidad muy especial. Te lo agradecemos enormemente. Muchísimas gracias. Mensajes que nos llegan al 11 50 26 8630. También aquellos que me están escribiendo en el Instagram. Patri, por ejemplo, que me escribe ahí en arroba Hernán García Arena, que dice, buenas noches, ¿cómo estás? Es verdad lo que decís. Cuando somos jóvenes tomamos decisiones sin pensar y pueden salir bien o mal. A mí me pasó, me equivoqué y aún sigo arrepentida. Saludos y gracias por tan lindos programas. Gracias, Patri. María Cecilia dice, feliz miércoles, actué de las dos maneras hasta que empecé a buscar el equilibrio. Difícil sí, imposible no. Entonces, desde el sentir, pongo la estructura que requiere la situación. Muchas veces hay que cambiar sobre la marcha y no es un fracaso, es volver a empezar. Para mí, de eso se trata la vida, es un aprendizaje continuo. Así lo vivo, lo transmito y trato de aplicarlo en la mayoría de los casos. Un afectuoso saludo y después me dejo unas palabras que te las agradezco, como siempre, enormemente, Cecilia, ¿eh? Gracias. Bueno, Moni dice, quiero decirte que yo no te escribo, pero te escucho desde el primer día. Gracias, Moni. Muchas gracias. Bueno, seguimos en un rato compartiendo porque vienen las noticias. Llega el rotativo del aire y a la vuelta nos ponemos en marcha, ¿eh? A puro trote en esta madrugada 6:30. No te vayas.
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2: Es la hora 1, la temperatura en la ciudad de Buenos Aires, 11 grados, humedad 90% con cielo cubierto. La justicia de Estados Unidos condenó a la Argentina a pagar más de 390 millones de dólares por aerolíneas argentinas. La Cámara de Apelaciones de Washington rechazó un recurso y confirmó el fallo a favor del fondo buitre Titan Consortium por la expropiación de la aerolínea en 2008. El país tiene un laudo en contra en el CIADI. Despertó el joven de 15 años que estaba en coma tras sufrir una brutal agresión por parte de una patota en Córdoba. Santiago Herrero tuvo su primera noticia positiva tras la salvaje golpiza que sufrió en Villa Carlos Paz. Hay 5 personas imputadas por tentativa de homicidio. Hay que esperar 24 horas. Si todo sigue igual, sale de la unidad de terapia intensiva. Ya pasó lo peor, está bien, muy asustado, pero bien. Así lo escribió la madre en redes sociales. Lula da Silva autorizó el despliegue de las Fuerzas Armadas en las elecciones generales de octubre. La medida establece que los militares podrán actuar en apoyo al proceso electoral en tareas relacionadas con la seguridad de la votación, el escrutinio de los resultados y el respaldo logístico, siempre a solicitud de la justicia electoral. Ampliamos el anticipo del rotativo del aire. Escándalo en Uruguay. Atacaron a balazos 2 micros con hinchas de Tigre. Integrantes de la barra de Nacional emboscaron a la caravana de argentinos que regresaba hacia Buenos Aires tras el partido por la Copa Sudamericana, donde el Matador venció 3-0. Una persona fue trasladada a un centro hospitalario con herida de bala en una de sus piernas. Confirmaron más de 10 disparos. Cielo cubierto en la ciudad de Buenos Aires, temperatura actual 11 grados.
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No quiero soñar mil veces las mismas cosas. Me gusta la frase de esta canción que dice: te comportas de acuerdo con lo que te dicta cada momento. Y esa inconstancia no es algo heroico, es más bien algo enfermo. Está muy bien esa frase, ¿eh? Muy bien para los que no sabemos por dónde van, dicen una cosa, hacen otra. Bueno, no es muy heroico esto, ¿eh? Es a veces un poquito border. Pero bueno, las letras siempre vienen a interpelarnos un poquito. Y Soda Stereo, bueno, elige un repertorio bastante afín para esa interpelación. Letras muy, pero muy lindas para pensar, para analizar y para llevarla a la vida de cada uno. Con Soda Stereo estamos comenzando, con Gustavo Cerati, con esta versión acústica, ¿no? Sí. O del último concierto del 97. Ah, mirá vos. Cuando se separó Soda Stereo de allí. Qué linda versión esta de Trátame Suavemente para comenzar la nueva hora de madrugada 6:30. Una de la mañana con 6 minutos. Bienvenidos a los que se van sumando a esta trasnoche, a madrugada 6:30. Los acompañamos hasta las 4 en el aire de Radio Rivadavia, como todos los días, para justamente eso, acompañarlos y para entretenerlos, para hacer un poquito más livianas estas horas de la noche, cuando el insomnio apremia, cuando el trabajo a veces a la noche es un poco más duro que en otros horarios, cuando, bueno, vayas a ver la enorme cantidad de posibilidades de escucha o de los motivos de escucha por los cuales estás aquí. Bueno, como sea, tratamos de hacerlo un poquito más liviano este tiempo que nos toca compartir. Así que muy bienvenidos, saludamos también a toda la gente que nos sigue a través de el canal de YouTube de Radio Rivadavia. Radio Rivadavia en vivo, empezó a entrar en calor ya hace un ratito, como siempre. Empiezan a sumarse de a decenas y lo agradecemos mucho. Entre ellos, bueno, a todos los que nos están escribiendo por el chat, nos saluda Maru. Bueno, la veo solamente a Maru, acaparó los últimos 15 mensajes con corazones y con saludos a Patricia, a Nora, a Valentina, por allí a Alicia, a Marcelo, bueno, todos los que veo por ahora. Muy, pero muy buenas noches y gracias por acompañarnos también, ¿eh? A los que escriben y a que son la minoría y a los cientos que están allí escuchándonos a través del canal de YouTube de Radio Rivadavia. ¿Cómo estamos comenzando esta nueva hora? Bueno, el servicio meteorológico mantiene sus números, 11 grados la temperatura a esta hora en la Ciudad Autónoma de Buenos Aires, 90% la humedad, el viento del sur a 12 kilómetros por hora, la presión está normal, 1013.4, y hay probabilidad de lloviznas para lo que queda de esta madrugada, y cielo gris durante todo el día, cielo cubierto durante toda la jornada de este día miércoles 22 de julio del 2026, con 9 grados de temperatura mínima y 13 de temperatura máxima para hoy. Mañana jueves, igual, apenas un poquito de sol por la mañana, pero después otra jornada gris con 7 de mínima y 14 grados de temperatura máxima. Enseguida nos vamos a ir al encuentro de nuestra historia del día. Como cada noche, traemos una historia curiosa, una historia particular, algo que nos conecte con algún recuerdo. Hoy nos va a conectar con algún recuerdo, algún suceso de la historia o algún personaje importante. Bueno, en segundos nada más. Antes quiero ganar terreno con algunos mensajes que nos están llegando al 11 50 26 86 30. Emiliano y Karina. Emiliano dice: y mi señora Karina dice: te escuchamos siempre desde Sáenz Peña en Chaco. Saludos también a mamá, que está viniendo desde Mendoza. Seguro te escucha en el cole, se llama Silvia. Ah, está viajando y vos estás seguro que Silvia nos está escuchando desde el colectivo, yendo de Mendoza a Chaco, en el micro. Bueno, escúchame, Silvia, si esto es así, escribieron Emiliano, o sea, tu hijo, entiendo, y tu nuera, Karina, que escuchan siempre desde el Chaco. Y dicen que vos seguramente estás escuchando en el micro. Si es así, mandanos una señal. Decinos: sí, acá Silvia, la que estoy en el micro yendo hacia el Chaco a ver a mi hijo. Así hacemos estos
estos cruces que siempre son tan lindos, ¿no? De mensajes entre un lado y otro. ¿Qué más? Por aquí. No te quejes tanto del frío. Acá en Comodoro Rivadavia, 5 grados bajo cero. Calentita en la cama escuchándote y tomando un té cargado. Ah, claro, que viva. Y esta es la camita con el té de manzanilla, con miel y canela para mitigar el frío. Bueno, sí, es cierto. En otros lugares del país está bastante más baja la temperatura. Con la consigna dice, uso más la intuición que la razón o el corazón. A mis 75 años, pocas veces me falló. Cariños al equipo de Rivadavia, firma este mensaje Lucía, desde Comodoro, que nos muestra una foto del parque de la ciudad, allí en Comodoro, que amaneció completamente congelado. Qué impactante, sí, es cierto, se ven como agua congelada en la punta de las ramas y en el tronco, allí en el parque de Comodoro Rivadavia. Entiendo que es de allí la foto, Lucía. Bueno, hielo por todos lados, frío en todos lados, claro, 5 grados bajo cero ya no es una pavada, ¿eh? Hola Hernán, dice, somos muchos a los que no nos gusta esta humedad y el frío, esperemos que pronto pase y vengan días más lindos. Acá por mi barrio todos están adentro, ni se les ven las narices. Un poco triste por la... Entiendo que es por la selección, porque me escribiste por la colección. Pero dice, bueno, somos la mejor selección del mundo. Yo estoy escuchándote en compañía de mi perrita y mi gatita. Todas las noches escucho. Felicitaciones por el programa. Muy bueno, soy Esther de Castelar Sur, que le mando un beso grande a todos. Bueno, otra que no le gusta el frío y la humedad que estamos viviendo, ¿sí? Me parece que los días grises los vamos a tener que bancar por lo menos una semana más. Pero bueno, de eso se trata, el invierno también. Buenas noches, los estamos escuchando desde Sáenz Peña. También otra, la familia Romero, que nos manda saludos. Bueno, toda la gente del Chaco, muchas gracias. Mensajes que nos están llegando al 11 50 26 8 630 y que recibimos con mucha alegría y con mucha gratitud. Hace algo más de 4 décadas... escuchar música en la calle era una experiencia colectiva, ¿no? Una experiencia ruidosa. Prácticamente era una imposibilidad técnica escuchar música en la calle. Si querías llevar tus canciones favoritas a todos lados, dependías de grandes grabadores portátiles a pilas, que pesaban varios kilos y además obligaban a todo el vagón del tren o a toda la plaza o a toda la playa escuchar lo mismo que vos. Pero hubo un día del mes de julio de 1979 en el que todo cambió, y por eso hoy es nuestra historia del día, porque ocurrió más o menos para esta fecha, para el 22 de julio de 1979. Una compañía japonesa muy conocida lanzó al mercado un pequeño aparatito azul y plateado, con auriculares de espuma naranja, ¿se acuerdan? Bueno, ese pequeño aparato con auriculares de espuma naranja transformó para siempre la cultura urbana, la industria discográfica y la forma en que las personas nos empezamos a relacionar con nuestro propio espacio. Un día como hoy, pero de 1979, nacía el Walkman. Ese aparato del que hablamos, azul y plateado, con auriculares de espuma naranja, se llamó Walkman. Y para entender la magnitud del fenómeno, y por eso nos gusta ir a la historia y traer más datos que nos aporten en esta historia del día que compartimos cada noche, hay que retroceder algunos años más y mirar cómo era el mundo del sonido portátil, por ejemplo,
a finales de la década de los 70. En ese momento, el estándar de movilidad musical era el transistor de radio, que solo permitía sintonizar emisoras. Pero la historia oficial de esta empresa, la japonesa Sony, cuenta que el dispositivo nació gracias a una necesidad personal de Masaru Iwuka. ¿Quién es Masaru Iwuka? El cofundador de esta empresa electrónica. Iwuka era un ejecutivo de alto rango que viajaba constantemente en avión por motivos de trabajo y tenía ganas de escuchar sus óperas favoritas durante largos trayectos interoceánicos, ¿no? Transoceánicos. Como los grabadores de cassette convencionales eran demasiado grandes y pesados, le pidió al ingeniero jefe de la división de magnetófonos, Nobutoshi Kihara, que diseñara algo más pequeño. Kihara tomó un grabador portátil monoaural que ya existía en el catálogo de la empresa, se llamaba Pressman, le quitó los componentes de grabación que ocupaban mucho espacio y consumían batería, y modificó el circuito para reproducir sonido en estéreo de alta calidad a través de unos auriculares ligeros. Cuando el presidente de la empresa, Akio Morita, probó el prototipo, quedó fascinado de inmediato. Pero apareció el equipo de marketing y los ingenieros principales de la compañía, que eran un poco escépticos con el tema. Tenían una objeción fundamental que hoy suena insólita, pero que por entonces tenía mucho peso. El aparato no grababa, solo reproducía. En esa época, un reproductor que no permitía registrar audio se consideraba un producto incompleto, como si fuera un grabador roto. Morita dio un golpe sobre la mesa y asumió toda la responsabilidad comercial del proyecto. Estaba convencido de que la gente no quería grabar sus propias voces, sino lo que buscaba era escuchar música con total libertad de movimiento. Y la verdad que tenía razón. El dispositivo salió a la venta en julio de 1979. El nombre oficial era TPS-L2. Al principio las ventas fueron moderadas. El mercado no terminaba de comprender el concepto de caminar por la calle con auriculares puestos. Miren de lo que estamos hablando. Hoy casi que no hay gente que no camine con auriculares puestos, ¿no? Y para solucionar esto, la empresa implementó una estrategia de marketing revolucionaria para la época. ¿Saben lo que hizo? Contrató actores jóvenes, modelos, para que caminaran por la calle de los barrios más concurridos de Tokio usando el aparato escuchando música. O sea, para que la gente viera el uso del aparato en acción, no solamente en una publicidad. Entonces, estos actores jóvenes, estos modelos, que estaban con los auriculares naranjas en sus orejas, atraían la atención. La gente se preguntaba de qué se trataba eso que tenían puesto. Y además, incluyeron dos entradas para auriculares en el mismo equipo. ¿Qué permitía esto? Que dos personas escucharan la misma cinta al mismo tiempo. Bueno, en pocas semanas el stock inicial de Walkman se agotó por completo. A nivel internacional, bueno, el éxito desató un problema de marcas, ¿no? Como la palabra Walkman era un término japonés un tanto forzado, la compañía decidió cambiarle el nombre según el mercado de exportación. En Estados Unidos se llamó Soundboat. En el Reino Unido, Stowaway. En Suecia, Freestyle. Pero el fenómeno cultural fue tan potente que los propios consumidores de todo el mundo comenzaron a llamarlo simplemente por el nombre original japonés. A principios de la década de los 80, la empresa unificó la marca a nivel global bajo el nombre definitivo de Walkman.
con un impacto inmediato y profundo. El aparato inauguró la privatización del espacio sonoro, porque por primera vez una persona podía aislarse del ruido de la ciudad, del transporte público o del entorno laboral y construir su propia banda sonora. Por supuesto, como ocurre con todo lo nuevo, con todo lo innovación, esto generó mucho debate en los medios de comunicación de la época, ¿no? Los críticos más conservadores afirmaban que el invento fomentaba el aislamiento. Pobre gente, si estuviera hoy en el 2026, ¿a dónde hemos llegado con el aislamiento, no? Que los jóvenes iban a volver insociables. Que correr con auriculares puestos era un peligro mortal por falta de atención. Esto no era un punto menor. Pero bueno, parece que ocurrió exactamente lo contrario. El Walkman se convirtió en un aparato fundamental, por ejemplo, para el boom del fitness. Millones de personas que empezaron a salir a correr por los parques y por las calles, gracias a la posibilidad de poder acompañarse con música directamente en sus oídos. Así que, con el boom de ventas del Walkman, también se dispararon, por ejemplo, la venta de zapatillas deportivas, de ropas de entrenamiento, y bueno, y por supuesto, se dispararon también las ventas de los cassettes, ¿no? Ya el cassette lo podía llevar con vos mismo. Bueno, después hubo un montón de competidores, ¿no? De otras marcas muy conocidas. Cada una lanzó su propia versión, pero Sony mantuvo el liderazgo indiscutido. Le fue introduciendo mejoras tecnológicas notables, modelos más pequeños, modelos con radio, con AM y con FM. El primero no tenía. De hecho, yo que estaba leyendo recién este pedacito de que no tenía para grabar, yo recuerdo que los primeros Walkman ni siquiera tenían para rebobinar. Solo se podía adelantar, o sea, para ocupar el menor espacio posible. Entonces, si vos querías rebobinar el cassette, tenías que darlo vuelta y adelantarlo. Igualmente, mucho no lo hacíamos porque gastaba pila. Gastaba mucha pila. Entonces, agarramos la virome y le dábamos al cassette para no gastar la pila del Walkman, porque consumía bastante. Chupaba bastante pila. Bueno, todo imperio tecnológico tiene fecha de vencimiento. La tecnología fue avanzando y la decadencia del Walkman clásico del cassette, por supuesto, no ocurrió de la noche a la mañana, pero sí fue víctima de la transición tecnológica impulsada por dos factores clave, ¿no? El formato digital y también cierta falta de visión comercial. A principios de la década de los 90, el cassette comenzó a perder terreno frente al disco compacto. El CD ofrecía una calidad de sonido muy superior. Se lanzó el Discman para poder escuchar compact como Walkman, pero no tuvo tanto éxito, no tenía muchas limitaciones físicas. El Discman era grande, eran mucho más grandes los discos que el cassette, o sea, ocupaba mucho más espacio, era más pesado. Y por supuesto, para andar por la calle, el Discman contaba con algo que el cassette no tenía, que son los saltos. Vos ya en el colectivo agarraba un empedrado y el Discman empezaba a saltar la pista y no se podía escuchar. Bueno, pero el golpe de gracia hacia el Walkman llegó hacia finales del año 2001, cuando la empresa de la manzanita lanza el iPod, que revoluciona toda la posibilidad de escuchar música con música digital y demás. Sony fabricó su último Walkman de cassette tradicional en el año 2010. Y de esta forma puso fin a una línea de producción que se había mantenido durante más de 30 años y que había colocado en el mercado más de 200 millones de unidades en todo el mundo. Hoy en día el Walkman es parte de nuestra nostalgia, ¿no? Los que coleccionan artículos retro, las modas analógicas, donde las cintas de cassette experimentan ahora sí un curioso rebrote entre algunos músicos independientes y entusiastas del sonido vintage, como ocurrió con los vinilos. Ahora hay como una vuelta también al tema del cassette. Pero bueno, el legado no está tanto en lo electrónico o en el avance tecnológico que dejó, sino que inventó una nueva forma de habitar el espacio público. La idea de que podamos caminar
en medio del caos del mundo, acompañados únicamente por la música que elegimos escuchar. Bueno, un día como hoy, pero de 1979, esta empresa japonesa lanzaba el Walkman y descubrimos algunos de sus secretos esta noche en nuestra historia del día.

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0: Nos dice este mensaje: yo tuve un Walkman Sony con sintonía digital para la radio, y cuando pude comprarme un Discman, no me lo compré porque no tenía radio, porque a mí me encanta escuchar radio. Nos dice Alejandro desde Mendoza, que dice que nos está escuchando en su celular con los auriculares mientras en la casa todos duermen, en la zona de Guaymallén. Radio Rivadavia sale por 96.3. bueno, un gran saludo a todos los compañeros de la 96.3 que transmiten Rivadavia, desde donde nos escucha Alejandro, que tenía un Walkman con sintonía digital. Y el Discman, claro, el Discman no venía con radio, la mayoría no venían con radio, es cierto, es cierto. Y esto era una contra también para pasarse a ese formato. Y le agradezco también a Marcelo, desde la provincia de San Luis, que nos dice: buenas noches, Hernán, hoy te involucraste con mi tema, el cerebro, y nos dice: las personas no toman decisiones primero con la lógica, las toman con la emoción y luego las justifican con la razón. Dice: la emoción aprieta el botón de la decisión, la razón escribe el informe para explicar por qué lo hicimos. Muy interesante esto que nos trae Marcelo. ¿No tenés ganas de llamar un ratito y lo charlamos al aire? Si es que te dedicás justamente a todo esto que traemos hoy, estaría buenísimo contar con tu aporte, Marcelo. A ver, lo reitero. Las personas no toman decisiones con la lógica, las toman con la emoción y la razón les sirve para justificarlas. Bueno, es un camino. Es un camino como para pensarlo. Me gustaría que, si tenés ganas, nos puedas llamar. Porque, señores, abrimos las líneas, ¿eh? A la 1:36 es tiempo de que yo me calle un ratito, darle paso a sus historias, a sus opiniones, a sus miradas. Así que ya pueden empezar a llamar al 4010-7242, 4010-7242, 4010... 7242. Nos llaman y salen derecho al aire y conversamos un ratito, si tienen ganas, y nos hacemos mutua compañía en esta madrugada de día miércoles. También los leemos en el 11 50 26 8 6 30. Hola, Hernán y Lucas, dice: soy Emanuel, el chofer de aplicación dando el presente. Excelente programa. Bueno, muchas gracias. Gracias, un gran saludo para vos, Emanuel, también. Ojalá que algún día nos puedas llamar un ratito en algún recreo de tu trabajo, en las madrugadas, para que nos cuentes alguna historia de la madrugada en los autos, en los viajes. ¿Sí? Siempre es lindo el encuentro de las experiencias de cada uno de ustedes. Así que te esperamos cuando quieras y cuando puedas. Somos Guada y mi mamá Vero. Está muy buena la radio, los escuchamos todas las noches. Te cuento que el 24 de este mes es mi cumple. 12 años. Ah, bueno, Guada. 12 años. ¿Estás de vacaciones de invierno ahora? Y por eso nos podés escuchar. Bueno, nos mandás un saludo a todos. El 24, ¿qué cae 24? ¿Estamos al aire el 24 o no? A ver, sí, el viernes es 24. El viernes. Bueno, si nos escribís y nos haces acordar, te deseamos un muy feliz cumpleaños el mismo 24, ¿eh? 11 50 26 8630, nuestro número de WhatsApp. La línea directa, que está completamente liberada, no vas a tener que esperar si llamás ahora, es el 4010-7242, 4010-7242. Ya si me meto en un tema, después tenés que esperar, ¿eh? Tenés que esperar que lo termine. Así que te vamos a dar tiempo. ¿Por qué no llamás ahora? Que después me reprochás: uy, lo que tuve que esperar, estuve una hora esperando, no me podía comunicar, estaba ocupado. Me empiezan a mandar mensajes: corta con quien estás hablando, que yo quiero llamar y no puedo, porque todas las noches tengo este show, ¿eh? Todas las noches. Bueno, ahora es el momento. 4010-7242. Nos llamás y salís ahora al aire, directo, sin filtros, en esta madrugada de miércoles 22 de julio del año 2026. Bueno, mientras... ¿Se decidió alguno? Ah, bueno, tuvieron ahí de que arrancar un tema nuevo, ¿eh? A ver, hola, buenas noches.
1: Buenas noches, ¿cómo estás?
0: ¿Qué tal? ¿Quién habla?
1: Mi nombre es Guillermo, ¿cómo te va?
0: Hola, Guillermo, ¿cómo te va? ¿De dónde nos llamás?
1: Te estoy llamando de Villa
0: Urquiza. Villa Urquiza. Ah, bueno, vecino, cerquita.
1: Sí, estamos cerca.
0: Está muy bien.
1: Vengo de milonguear, escuché que estabas convocando al teléfono y antes de irme a dormir, dije, bueno, vamos a charlar un rato.
0: Bueno.
1: Que nos ocupan, ¿no?
0: Venís del baile.
1: De la milonga, del baile de tango.
0: De baile de tango, ¿bailás tango?
1: Bailamos tango, sí.
0: Ah, mirá vos. Mirá vos.
1: Hoy un día especial porque hubo mucho brindis, amigos. La misma milonga llenó de copas de champán todas las mesas y estuvimos brindando todos con todos, ¿no? Así que fue muy emotivo, muy muy lindo.
0: Qué bueno, o sea, es una escuela de tango, es un boliche de tango. ¿Vas a aprender y a bailar o solo a bailar?
1: Las milongas son para bailar. Las escuelas de tango pueden estar instaladas en las milongas, pero en general en los horarios más nocturnos...
0: Claro, o sea, vos vas directamente a bailar, no es que es consecuencia de un grupo de aprendizaje, eso me refería.
1: Claro, podés tomar la clase antes si querés.
0: Ah, mira.
1: Realmente hay clases.
0: Mirá.
1: Sí, siempre hay clases en las milongas, de folclore o de tango, o de las dos cosas. Se cultiva mucho la danza argentina.
0: Mm.
1: También bailamos salsa, bailamos rock.
0: Qué bueno. Qué bueno.
1: Había un grupo de españoles, me sorprendió que los aplaudimos muchísimo, les festejamos el campeonato, los felicitamos. Así que del lado nuestro, por lo menos todo lo que se está diciendo no es cierto.
0: Estaba todo bien y ellos también lo recibieron bien, digamos.
1: Muy bien, encantados de estar ahí, rodeados por argentinos que los felicitaban, que las señoras las sacábamos a bailar y charlamos. Eran de Zaragoza. Muy linda gente.
0: Qué bueno. ¿Y cuánto hace que bailas tango, Guillermo?
1: Del año 2000, 1997, 99, no, 2000.
0: Ah, bueno, mucho tiempo ya. Ya se debe ser un experto. Le debe sacar lustre a la pista.
1: Soy buen bailarín, sí.
0: Qué bueno.
1: Y cultivo un tango muy estilizado. Qué bueno, tango social, ¿no? Por supuesto, no soy un hombre para estar en el escenario, pero me conformo con lo que... Con lo que me dicen las chicas, que se sienten muy cómodas bailando y ellas también son buenas bailarinas, ¿no? El tango es algo de a dos, no funciona solo.
0: Claro, por supuesto. ¿Y te hubiera gustado hacer más un camino profesional en el escenario o simplemente con el hobby te alcanza?
1: Alguna vez lo pensé, porque, bueno,

0: aconsejamos en términos de qué música escuchar en el tango, qué bailar, qué no bailar, y tienen en cuenta los profesores argentinos. Así que es algo que exportamos con mucho orgullo.
1: Claro que sí. Y en el baile en general, ¿qué te cambió en la vida? El hecho de bailar, de poner, digamos, el cuerpo en movimiento como un hobby, como una actividad extra, a lo mejor a lo que te dedicas.
0: El baile, como toda actividad lúdica, siempre tiene esto de lo aeróbico, de lo romántico, de lo lúdico y de lo artístico, ¿no? O sea, tiene una combinación de cosas. Cuando vos estás en una milonga, ¿cómo estás también en un salsódromo, en un rocódromo, qué sé yo? Lo que pasa es un fenómeno social. Vos no podés bailar tango solo o solo con tu pareja. Ha ocurrido en el medio de la cuarentena que se intentó organizar milongas a través del Zoom, ¿no?
1: Sí, sí.
0: Yo recuerdo que en mi casa puse una mesita con una cerveza, unos sándwiches, los zapatos de tango y invité a una compañera. Pero no era lo mismo.
1: Claro, claro.
0: No era lo mismo, no era lo mismo. Bailábamos en mi living y no era lo mismo, no, nada que ver.
1: Claro.
0: Así que bueno, le debo esas cosas, le debo una casa también al tango.
1: ¿Ah, sí?
0: Sí, una anécdota que la voy a tratar de hacer cortita porque no sé cuánto tengo de tiempo, pero cuando yo me divorcié, terminé en un departamento de alquiler, dividimos los bienes con mi ex mujer,
1: sí.
0: Mis hijos se quedaron con ella. Terminé en un departamento de alquiler muy deprimido, porque yo tenía mi casa, tenía mis cosas, ¿viste? Y bueno, muy deprimido. Y ese año, Cristina estaba en campaña y largaba un crédito que era la primera casa para inquilinos.
1: Sí.
0: Que tenía las siguientes características. Te daban casi el total del importe de la compra, uh-huh. Muy raro, finalmente te dan el 80.
1: Sí.
0: Y te daba, y la cuota que pagabas era el mismo alquiler que vos pagabas en la casa que en este momento estabas habitando.
1: Sí.
0: Lo recuerdo que yo pagaba 1.000 pesos de alquiler en ese momento.
1: Sí.
0: Pero el crédito tenía más que nada una función política de campaña que una función real, porque no se otorgaban muchos créditos, se otorgaban muy, muy pocos.
1: Uh-huh.
0: Y la trampa estaba en que el tasador no llegaba nunca.
1: Ah, te pateaban la tasación, claro.
0: Claro, entonces nadie te esperaba. Yo iba a las inmobiliarias y recuerdo que me decían, si yo te tomo la seña, pero quédate tranquilo que si viene otro se lo vendo, porque yo no voy a esperar 60, 90 días como pasa que viene,
1: claro,
0: el tasador cuando...
1: Claro.
0: Bueno, desesperado, pierdo una propiedad, pierdo otra. Había una chica que vivía en el edificio donde yo vivía, alquilaba, y abajo, en el departamento de abajo, me lo vendía. Me dice, yo te puedo esperar un poco, pero tampoco mucho. Entonces llamé por teléfono a la oficina de tasaciones del Banco de la Nación, Casa Central.
1: Sí.
0: Y empiezo a hablar con una persona, con otra, me dan con una tal Cristina, que era la secretaria de ahí de ese departamento. Y me dice, ¿usted quién es? Y digo, mire, yo soy fulano de tal, de la sucursal de Urquiza, pero no lo puedo atender porque acá llama a todo el mundo y no tenemos tiempo, tenemos un montón de carpetas, bla, bla, bla, bla. Empezó la señora, que era muy efusiva, sí. me puso el cassette. Y yo sentía que se me iba la conversación y me iba a mandar al cuerno y
1: sí.
0: Iba... Entonces, me recuerdo, yo soy un hombre del área comercial, me he recibido también, soy un profesional de eso. Recuerdo un curso que nos daban sobre ventas de intangible, que decían, cuando se te está por escapar el cliente, dispararle a la cara con munición gruesa, hacerle ver muertos a los hijos, que se ofenda, es preferible que se te vaya. Entonces, recuerdo que en un momento que respiró, le dije, ¿a vos te gusta el tango? Silencio del otro lado, ¿no? Uy, sí, me dice. Lo que pasa es que el salame de mi marido, bla, bla, bla, no me acompaña porque yo quiero ir, pero entonces, bla, bla, bla. Y resulta que, viste, era muy efusiva, hablaba y hablaba. A la media hora estábamos como chanchos.
1: Claro, le encontraste el punto.
0: A la media hora estábamos como chanchos.
1: Claro.
0: Yo había invitado a la milonga, le había dicho que le iba a acompañar de un profesor. Bueno, el asunto que Cristina también macanuda. Bueno, le digo, Cristina, muchas gracias, voy a cortarse, que no tendría que haber llamado. No, no, no, para, me dice, porque era así sargentona, ¿no?
1: Sí.
0: Me dice, ¿cómo te llamas? Fulano de tal. Bueno, dice, espera un segundo. Acá está tu carpeta, decile que estén atentos. El tasador vino, ¿sabes cuándo? Al otro día.
1: Al toque, al, claro.
0: Mirá
1: vos.
0: Otro día al medio.

0: mediodía.
1: Mirá vos.
0: ¿Y sabés cómo vino? Vino con la carpeta mía, hizo así, miró el departamento, atasá, está todo aprobado.
1: Ya está todo aprobado. Y ahí pudiste tener el crédito para la casa.
0: El gerente de Banco Nacional, el sucursal Urquiza, me dice, yo no entiendo cómo conseguiste este crédito.
1: Bueno, gracias al tango y a tu habilidad para sacar el tema en el momento justo, ¿eh?
0: Sí, suerte. También fue inspiración. Y bueno, después compré ese departamentito y ya me saqué la depresión de no tener nada y empecé a trabajar de vuelta, a hacer plata, y hoy por suerte estoy con una economía bastante estable y bien, y con mis propiedades también administrándolas, ¿no?
1: ¿Y cuántas veces por semana vas a la milonga? ¿No es por semana? ¿Cómo es el tema?
0: Soy ayudante en una clase,
1: sí.
0: Lunes, están los profesores y yo los ayudo, y después suelo ir un par de veces. Los martes siempre, a la milonga que queda acá cerca, y a veces los fines de semana, o a la Glorieta de Belgrano, cuando está lindo el tiempo, o alguna milonga del centro.
1: Está buenísimo. ¿Y le recomendás a la gente que aprenda, que baile, que busque este tipo de actividades? Digo, hay muchos que estamos como buscando alguna alternativa para mover un poco el cuerpo y para ir al encuentro de gente, ¿no? Me imagino que cumple con las dos funciones.
0: En el tango, como en el fútbol, como en la alfarería romana, como en la construcción de techos, hay buena y mala gente.
1: Mm.
0: Y hay gente jodida y hay gente amiga de toda la vida después.
1: Sí.
0: Como toda actividad lúdica, vos tenés esa capacidad que tiene la actividad de integrarte. En la medida en que vos también sos buena persona, seguramente se te va a ir arrimando a buena gente. Y vas ahí a conseguir amigos, vas a conseguir destreza, vas a conseguir salud, porque
1: claro.
0: Yo soy un hombre de 70 pirulos y tenés que ver cómo estoy. Tengo mi gimnasio todos los días, tengo mi tango, yo puedo caminar contigo a la par sin ningún problema, muchos kilómetros sin hacerme ningún problema.
1: Qué bueno.
0: Y todo eso tiene que ver también con la salud, con evitar grandes acumulaciones de toxinas en el cuerpo,
1: uh-huh.
0: con la emoción, ¿por qué no? Sí, lo recomiendo enfáticamente, y recomiendo que recorran el camino con alegría, porque se tarda un poquito en aprenderlo a bailar, pero esa es la parte más linda, la parte del principio, donde uno tiene toda la ilusión, y va y viene y hace las cosas con los profes, y las cosas no salen, y yo llegaba a casa con el cuello duro,
1: claro.
0: Y ahora abajo de la ducha. Media hora bajo la ducha, porque no me salía eso que el profe mostraba y que era tan pelotudo, y yo no lo podía hacer.
1: Claro.
0: Yo no lo podía hacer. Porque tiene que ver con que uno es grande y tiene miedo al ridículo y todas esas cosas, ¿no? Y parece que todo el mundo te está mirando. Nadie te está mirando. Todo el mundo hace la suya. Así que con que anímense, que les va a gustar y van a seguir cultivando. Te aviso que muchos jóvenes, mucha gente joven, milongas jóvenes.
1: Sí, claro, claro. Te iba a preguntar justamente eso, hay de todas las edades, ¿no?
0: Pero los pibes bailan, que es una maravilla.
1: Claro, claro.
0: Y están con sus milongas, con sus horarios, sus historias, ¿viste? Mucho más sano, vos no vas a sentir un olor a porro en una milonga, ni vas a ver una jeringa, ni vas a ver ninguna historia de esa, ni vas a ver borrachos tampoco. Es increíble, yo hace muchos años que voy a milonga, contado con los dedos de una mano los borrachos que pude haber visto. Es un comportamiento social diferente, ¿viste?
1: Claro, claro. Bueno, y sirve también para alejarse de algunas otras conductas que no son tan sanas para las personas, ¿no? Cuando se coloca la energía en el lugar más acertado. Así que está buenísimo. Bueno, Guillermo, te agradezco mucho por haber llamado, por habernos traído este pantallazo del tango, que estuvo muy bueno. Nunca había hablado con alguien que bailara tango con las características con las que nos estás contando vos, desde un lugar lúdico, desde un lugar de juego, desde un lugar de disfrute. Así que fue muy lindo conocer esta parte de tu historia. Te esperamos cuando quieras. Ojalá nos vuelvas a llamar otro día a la vuelta alguna milonga con alguna anécdota.
0: Gracias, un beso enorme a todos y muchas gracias.
1: Gracias a vos, gracias Guillermo por llamar. 8 minutos faltan para las 2 de la madrugada. Estamos en el 4010-7242. Lindo, linda la conversación con Guillermo, ¿no? Y todo lo que hace con el tango y con el baile. También para tomar un poco de ejemplo, para inspirarnos más que de ejemplo, para colocar la energía en lugares gratos. Buenas noches.
2: Hola.
1: ¿Quién habla?
2: Hola, habla Juan de Merlo. ¿Cómo le va?
1: ¿Qué tal, Juan? ¿Cómo estás? Buenas noches.
2: Es un placer y mucha emoción saludarlo. Lo sigo desde su primer salida al aire.
1: Bueno, muchas gracias.
2: Soy un octámbulo, se puede imaginar que he pasado por todos los locutores de la noche. He llamado. Y bueno, y lo desde su primer salida al aire lo seguí con mucha expectativa, empezó con mucha cautela, como con timidez, se subió a un barco muy grande y lo felicito por lo que llegó y los programas que tiene.
1: Bueno, muchas gracias. Y sí, viste, como en todo, hay que empezar pasito a pasito. Es así.
2: Sí, señor.
1: Es así.
2: Sí, señor. Me ha hecho llorar, me ha hecho reír, me ha hecho emocionar mucho. Y muchas veces, bueno, no he llegado a llamar, pues, y tocó muchos temas, como por ejemplo el de hoy también, ¿no? La cabeza, el corazón, me han pasado cosas que hoy me arrepiento mucho. Tomé una decisión muy apurada que hasta el día de hoy lo lamento mucho, sí, sí.
1: ¿Cuál fue, Juan? ¿La querés compartir o solamente mencionarla?
2: Sí. Ah. No. Yo trabajaba en Paternal, Juan B. Justo, venía de San Martín, una panadería, unos papás de la vida que me dieron un lugar, cobijo en ese entonces, un joven. Conocí una chica, bueno, nos enamoramos, ella había venido a pasear de San Juan.
1: Sí.
2: Y bueno, se quedó, y los papás de allá la llamaban, hasta que llegó el momento inesperado, tenía que irse. Y nos escribimos durante casi dos años, y en un momento tomé la mala decisión de mentirle, le mandé una carta, y por el, ¿sabe por qué? Más que nada, en ese entonces tenía miedo a los desconocidos, que yo y me dice, vamos a San Juan, vamos a Córdoba, me voy, y en ese entonces por miedo a los desconocidos, tomé esa decisión que hasta el día de hoy me duele y todavía quiero a esa persona muchísimo, la recuerdo con mucho cariño. Por eso cuando usted pasa a veces temas de Julio Iglesias se me caen las lágrimas, porque era muy famosa de Julio Iglesias.
1: Ah, mira.
2: Debe tener una colección mía porque le gustaban mucho los discos y yo regalaba discos, todo lo que gustaba la regalaba. Y hoy los tengo, todavía me manejo, soy DJ, o fui DJ, iba. Todavía me manejo con CD. Y tengo colecciones de Julio Iglesias, Sandro, de todo.
1: O sea que de lo que vos no te animaste a irte a vivir para allá y terminaste la relación, esto es lo que me querés decir.
2: Claro, corté porque ya eran dos años y digo, no va a volver. Y por de pronto, porque podía haber viajado, después de grande me pasó que yo fui a trabajar a Merlo, San Luis, y tuve como seis meses y no me pasó nada. Era lo desconocido.
1: Claro.
2: En ese entonces como claro. Tenía ese temor que estaba muy bien en ese trabajo, con esa familia que me cobijó y me enseñó el oficio, que conocí lo que era un teatro, lo que era un restaurante, no sé, vio la confianza, todo. Era uno más de la familia, me llevaba a todos lados. Y ese miedo a perder eso, y que allá que me iba a encontrar, y allá me iba a encontrar trabajo igual.
1: Claro. ¿Y sí, cuántos años pasaron de esta historia, Juan? ¿Cuándo fue esto?
2: Y esto ha sido 76.
1: Ah, muchos 76. Años ya, muchos años.
2: Sí, muchos años.
1: No, porque dijiste, todavía la quiero a esa persona, esto me llamó la atención.
2: Sí.
1: O sea que a pesar del paso de tantos años... ¿Vos pudiste rehacer tu vida, hacer familia con otra persona? Sí, pudiste.
2: Sí, me casé, tengo dos chicos, ahora nietos, tuvimos 17 años, bueno, ella conoció a otra persona, bueno, y de ahí me quedé solo, y siempre acordándome de la otra persona, el día de hoy. Voy cada tanto a los lagos de Palermo como buscándola, porque ese era nuestro lugar.
1: Ah, mirá.
2: Era nuestro lugar, maravilloso lugar, los lagos de Palermo. Y cada tanto voy, es como que la busco entre la gente, ¿no? A ver si la veo llegar.
1: ¿Cómo se llamaba ella, te acordás? ¿O cómo se llama?
2: Sí, me acuerdo el nombre, la dirección, todo. Inés.
1: ¿Y nunca más la volviste a contactar?
2: No me animé a escribirle, porque me acuerdo de memoria todavía la dirección de la casa, es de Rawson, San Juan. Uh-huh. Y digo, por ahí se casó y por ahí llega mi carta y tiene su pareja, capaz que le causa un problema y todo eso. Y la familia que vivía acá en Paternal, que era una tía, no los vi más. Y no sé si quedará alguno. A veces tengo ganas de ir para esos lados, a ver si encuentro alguno que saben de ella, ¿no?
1: Sí, digo, en tiempos de redes sociales, tal vez haber podido ubicarla por allí, no pasó.
2: Claro, yo no, desgraciadamente me quedé un poco en el tiempo, soy un poco dinosaurio.
1: Claro, no sos ducho con las redes sociales, claro.
2: No, y no me agrada mucho. Yo estoy hablando con un Samsung con tapita.
1: Claro, está bien. Bueno, pero tenés hijos, a lo mejor te pueden dar una mano para encontrarla, no para nada, sino como para saber qué fue de su vida, ¿no?
2: Sí, qué sé yo, a veces es como que voy y la encuentro y está sola, y yo solo, no sé, sería como, ¿no? Ay, por Dios, un sueño.
1: Y bueno, ¿y por qué no te jugás? ¿Qué perdés?
2: Sí, tengo que buscar a alguna persona de confianza, a mis hijos no me animo.
1: No le querés contar mucho de esta búsqueda.
2: No, ellos nunca supieron de eso.
1: Bueno, buscate a alguien de confianza y movés cielo y tierra hoy con las redes sociales, que hay alguna posibilidad más de encontrarse. Porque
2: me ha pasado cuando estaba el programa de don Rolando Hangling, que lo extrañé mucho, horrores, lloré cuando salió del aire, que él decía que hay una sección
1: que hacía encuentros.
2: Claro, he llamado también a un encuentro, pero me fue mal.
1: Bueno, no, pero escúchame, Juan, ¿te puedo pedir un favor? ¿Te podés quedar un ratito? No. ¿Te podés quedar un ratito en línea, que quiero cerrar esta historia con vos?
2: Sí, por favor.
1: Escuchamos las noticias de las dos y sigo charlando un rato más con vos, porque algo tenemos que hacer para encontrar a esta Inés, ¿eh? Algo tenemos que hacer. Dale, abancame un ratito en línea, que está el rotativo del aire y ya seguimos con vos, dale.
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4: A las 2 de la mañana la temperatura en la ciudad de Buenos Aires es de 10 grados 6 décimas, humedad 89%, con cielo cubierto. La agencia Moody's elevó la calificación de la deuda soberana de la Argentina. La calificadora subió la nota crediticia a B3 para los compromisos en moneda local y extranjera y modificó la perspectiva de estable a positiva. Destacó el superávit fiscal, la baja de la inflación y el ingreso de inversiones en energía y minería. Milei guarda silencio ante la campaña anti-Argentina. El presidente y el canciller Pablo Quirno son cuestionados por no reaccionar contra la inédita campaña contra nuestro país, que se expandió en varios puntos del planeta con celebridades de Hollywood, políticos y personalidades que acusan a los argentinos de racistas. Usuarios y dirigentes opositores reclaman en redes sociales y medios que Milei intervenga. El repudio digital se volvió tendencia. La polémica publicación de Rosalía contra la selección argentina comenzó a tener consecuencias entre parte del público que espera verla en Buenos Aires. A pocos días de sus 4 presentaciones en el Movistar Arena, algunos seguidores anunciaron que pondrán a la venta sus entradas y que no asistirán a los conciertos. Los mensajes comenzaron a circular en X luego de que la cantante española compartiera un video de Mia Khalifa que celebra la derrota de la Argentina frente a España. Gianni Infantino felicitó a la selección argentina tras el Mundial. El presidente de la FIFA publicó un sentido posteo en sus redes sociales, elogió la campaña del equipo de Scaloni y destacó el mérito de volver a jugar una final consecutiva. Un espíritu de lucha inspirador, afirmó. Cielo cubierto en la ciudad de Buenos Aires, temperatura actual 10 grados 6 décimas.
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0: Bueno, en este ratito, entre las noticias y esta primera entrada a la segunda parte de Madrugada 6:30 a las 2 de la mañana con 3 minutos. Bueno, Juan, no sabés la cantidad de gente que está haciendo fuerza para que te reencuentres con Inés.
1: Oh, por favor, no hagas llorar.
0: De verdad. Mira, en el chat del canal de YouTube ya lo decían. Me están entrando mensajes. Mira, te lo voy a leer para que... dice, qué lindo, ojalá el señor pueda encontrar a la señora de San Juan. Después de un día como el de hoy, esta historia es de una ternura increíble, nos dice Estela de Córdoba. Mirá lo que despertaste. Bueno, en esa línea, no te voy a leer todos ahora porque porque quiero seguir conversando con vos, pero en esa línea están un montón de mensajes, Juan, ¿eh?
1: Yo escribo un día sentado en los lagos de Palermo, siempre ando con un cuaderno, un borrador, le escribí un par de cosas y siempre la tengo presente. Yo tengo acá todavía un equipo con micrófono y por ahí en una fiesta, un plan, digo, saludo para vos, Inés, desde el fondo de mi corazón te amo.
0: No me digas. Bueno, pero
1: como quiero que llegue el éter, ¿vio?, a San Juan.
0: Bueno, pero hay que convertir ese deseo en una acción concreta para que, por lo menos, para que puedas saber qué fue la vida, porque no sabes en qué claro, situación la podés encontrar, ¿viste? ¿Qué sabes?
1: Claro, a veces pienso eso. Una vez, no hace mucho, yo venía en el tren en el Sarmiento para Merlo y me encontré con la prima y le dije, digo, ¿sabés que yo le mentí a Inés? Digo, quisiera verla, no sabes nada. Y no me quiso decir.
0: ¿No te dijo nada?
1: No, me dijo que había venido a Buenos Aires, pero y se fue de vuelta. Y después ahí no vi más a la familia, nada.
0: ¿Cuándo fue esto? Esta prima también, bravísima, ¿no? ni un dato te tiró.
1: Y la prima vive, se casó con un muchacho acá de Merlo, vive de acá donde vivo yo ahora, unas 10 cuadras.
0: Bueno, anda a buscar a la prima y pedir el WhatsApp de Inés.
1: No, pero por ella separada, ojo. Venía a ver al hijo. El marido era colectivero, una historia así me contó.
0: Ah, o sea, ¿no vive ahí cerca de tu casa?
1: No. No. Bajó ahí a calle Escuadra de mi casa. Pero me dijo, no, vengo a ver a mi hija, soy separado, a mi hijo, soy separada. Y quedamos ahí. Y después, bueno, no supe nunca más nada. Fui para Paternal, pero ya no estaban en donde vivían. Y nada, me supo decir dónde se había ido. Y Inés, bueno, me quedé con esas ganas. Y a veces pienso, digo, ahora que soy jubilado, si me hago un viaje allá, a San Juan, a Rawson, aunque sea como para pasear.
0: Pero claro.
1: Por la casa, a ver si... Pero tengo miedo.
0: ¿Miedo de qué?
1: No sé.
0: A ver, cuando uno tiene miedo, ¿qué se tiene que preguntar? ¿Qué es lo peor que puede pasar?
1: Sí, qué sé yo, me gustaría, digo, a veces pienso, ojalá que esté sola, la abrazo y le pido disculpas, decirle sí, te
0: amo. Bueno, y si no estás sola, escúchame, vos ya la tenés por perdida, con lo cual peor de lo que está no vas a estar. Por lo menos te sacás la duda y a lo mejor podés estar mejor de lo que estás.
1: Claro.
0: Así como estás, ya está. No sabes nada de ella, ni ella sabe nada de vos, cada uno sigue con su vida, pero bueno, a lo mejor el dato que te enterás hace que puedas estar un poco mejor. ¿Quién te dice? O sea, claro, peor, claro. ¿Qué puede ser lo peor que te puedes enterar? ¿Que está con familia? Sí. ¿Que rearmó su vida?
1: Lógico, como todo.
0: Bueno, sí, listo, sí, ya está. Te pegás media vuelta y te volvés. Sí. Pero si eso no fue así...
1: Claro, eso pienso yo, porque durante 2 años las cartas desbordaban de amor, tanto de un lado como de otro.
0: Aparte, escúchame, Rawson, acá me acota un oyente, Rawson es un lugar relativamente chico, ¿no? Así que claro, primero vamos a pedirle por acá, por el aire de Rivadavia, que nos escuchan en todo el país, si alguien nos está escuchando desde Rawson y conoce a una Inés, yo no suelo pedir los apellidos porque a lo mejor no querés comprometer a nadie, pero bueno.
1: No, lo puedo, claro, yo no tengo problema, tengo miedo que, el temor es que no comprometerla a ella.
0: Por eso.
1: Si tiene su pareja.
0: Eso decidilo vos.
1: El apellido lo tengo.
0: Pero si en Rawson alguien nos está escuchando y conoce una Inés.
1: Es su Rawson San Juan, General Hacha, es la calle.
0: General, bueno, que haya vivido por ahí, bueno, que nos escriba. Que nos escriba y te pasamos el dato.
1: La verdad que Bueno, hacía mucho quería hablar con usted y se me dio la oportunidad y bueno, mire que qué bueno, la verdad que lo felicito por su corazón, por su nobleza, y bueno, por atenderme.
0: Por favor, al contrario.
1: Felicitarlo. Está, usted sí, ahora sí que está en la cartelera de los grandes también.
0: Bueno, muchas gracias.
1: Mi compañero de la noche.
0: Bueno, escúchame, Juan, yo lo que quiero es que la próxima me llames y me digas, tengo el pasaje ya, ¿eh?
1: Bueno.
0: Dale, animate. Animate.
1: Le hago un rico asado, no tengo un problema, ¿eh?
0: Bueno, dale.
1: Soy muy buen cocinero, lo que usted le agrade.
0: Bueno, dale, ¿me permités? ¿Que vas a hacer algo? ¿O vas a buscar algún pibe joven para que te ayude con las redes sociales? ¿O vas a tratar de dar con el paradero? ¿O te vas a hacer ese viajecito que me decís que sos jubilado y que te puedes ir unos días? ¿Te vas a San Juan?
1: Había hecho una carta, no sé si todavía los correos existen.
0: No, sí, existen. Hay que ver si ella está en el mismo lugar. Eso sí no sabemos. Claro, si se puede haber mudado, claro, puede estar en alguna otra casa, ¿viste? ¿Qué sé yo? Claro. Pero si vos te metés en algunas páginas por la dirección, podés sacar el teléfono fijo. ¿No? Si claro, llega a haber algún teléfono fijo, animate y llama a decir, ahí vive Inés, qué sé yo, agota todas las instancias.
1: Sí, me voy a poner en campaña, le voy a hacer caso.
0: Dale, dale, dale, así, bueno, así escribimos un nuevo capítulo de esta historia.
1: Un placer y muchas gracias y lo felicito, muchos éxitos, se lo merece.
0: Muchas gracias, Juan, gracias. Excelente. Muy amable, claro, muy generoso.
1: Lo sigo del primer día. Empecé con esa expectativa, a ver qué pasa.
0: ¿Y este? ¿Qué va a ser este a la noche, no?
1: No, no, porque digo, digo que no se acostumbra, es como que yo me encariño con, desde todos los que van pasando, me estoy encariñando, escuchando, hablando, y bueno, y vi que fue escalón por escalón y hoy, bueno, excelente.
0: Bueno.
1: Excelente porque me sorprende todos los días y me encanta su forma de ser y su generosidad y su muy buen corazón y su paciencia a veces, por sobre todo.
0: Bueno, te agradezco enormemente por tus palabras, Juan. Estamos aquí a la orden para seguir acompañándote cuando quieras.
1: Muy buena ver.
0: Gracias, gracias.
1: Que sigan los éxitos.
0: Chao, buenas noches.
1: Por atenderme y escucharme.
0: Por favor, al contrario.
1: Muchachos que lo acompañen.
0: Gracias. 2:00 a.m. con 11 minutos.

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0: Sobre el bidet, sonando a las 2 de la mañana con 19 minutos, todavía con un poco de delay. No hemos dado la bienvenida a los de las 2 de la mañana, los que se están despertando muy, muy, muy temprano para salir a trabajar, o los que están volviendo muy tarde, como nuestro oyente Guillermo, que estaba volviendo de la milonga. Bueno, tantas historias que pueden hacer que a esta hora, a las 2 y 20 de la madrugada, vos te estés enganchando con la radio, a través del aire, a través de la aplicación, a través del canal de YouTube, que es un buen momento para darte una gran bienvenida también. Ya enseguida seguimos charlando en el 4010-7242, si tenés ganas, por supuesto, de conversar un rato con nosotros, ese es nuestro número, 4010-7242, pero actualizamos ahora los datos del tiempo. 10 grados 2 décimas la temperatura en la ciudad de Buenos Aires y alrededores. La humedad sigue alta, 88%. El cielo está cubierto. No denuncia lloviznas el servicio meteorológico a esta hora. Yo quiero verlo con mis propios ojos, de que no esté lloviznando, porque no se iba más ese spray que cayó durante toda la noche por esta zona. Pero, bueno, todavía hay alguna probabilidad, según indica el servicio meteorológico, de lloviznas para esta madrugada. El viento continúa del sector sur a 13 kilómetros por hora. Y para hoy la mínima pronosticada es de 9 grados, un poquito por debajo del actual. Y la máxima de 13 grados con cielo prácticamente cubierto durante toda la jornada. No vamos a ver mucho el sol. Recién mañana un rato y por la mañana con cielo parcialmente nublado, pero que después vuelve a nublarse por completo con 7 de mínima mañana jueves. Y 14 grados de temperatura máxima. Bueno, le digo a Juan que si sigue escuchando, que esté muy atento, porque tenemos un ejército de oyentes desplegados en la búsqueda de Inés, te digo, Juan. Le agradezco mucho a gente que me está escribiendo por Instagram, arroba Hernán García Arena, que me escriben y me dicen, bueno, yo conozco gente de Rawson, vamos a ir por acá, vamos a ir por allá, vamos a ver por dónde la podemos encontrar a Inés. Mira, otros mensajes que dice, qué historia, ojalá que encuentre a Inés y que todo sea para bien. Las segundas oportunidades existen y suelen ser muy buenas, al menos para cerrar etapas y no quedarnos con la duda de cómo hubiera sido si. Me recordó bastante, dice este mensaje de WhatsApp, a mi historia. Decisiones tomadas con la emoción y luego evaluadas con la razón. Pero bueno, me quedo con lo bueno de cada momento. En general podría decir que no me arrepiento de nada porque cada etapa la viví con intensidad. A ver quién firma este mensaje. Me tengo que ir al perfil porque no me deja el nombre. Zulma. Muchísimas gracias. Hernán, buenas noches. Te escribe Daniel desde Los Ángeles, California, nuevamente. Acabo de escuchar al señor enamorado de San Juan, que se la juegue, escuchá, Juan, que se la juegue, desde acá le echamos porra, dice, mi otro favor, y si es posible, hagamos una cosa, yo al aire no damos los números al aire, querido Daniel, pero si nuestro oyente de la milonga nos puede escribir un WhatsApp. Bueno, Daniel desde Los Ángeles quiere conectarse con vos. Si es así, tiene una propuesta. Así que si querés mandarnos un WhatsApp, yo solamente te lo puedo hacer vía WhatsApp hoy, ¿eh? No tengo otra manera de hacerlo en vivo, pero bueno. Daniel, tomamos tu dato. Hoy es... Me siento un Franco Baniato, gente que busca gente, haciendo reencuentros. ¿Se acuerdan de ese programa? Hola, dice, para Juan, no te acobardes, dale, dice, urgente. Sería re lindo que justo ella esté sola también. Mirá, Juan, todo lo que provocaste, ¿eh? Te digo que cantidad de mensajes me quedan sin leer. Cecilia, que... Dice, yo lo ayudo dentro de mis posibilidades a que pueda encontrarla con mucho gusto. Cecilia, que lee las cartas, ¿no? Y anda con todo ese tema de la energía. Mirá, te da una mano también para encontrarla. Gracias, Ceci, siempre por ponerte a disposición de las cosas que pasan en el programa. Bueno, como estos, un montón de mensajes, Juancito, para vos. Así que animate y ojalá que la próxima que nos llames ya sea con un paso más dado. No importa el resultado, pero con un pasito más dado en la búsqueda del amor de tu vida. En un rato se viene nuestro artista del día. Hoy nuestro artista es una figura muy grande de la música. No lo tuvimos nunca como artista del día. Estoy dando algunas pistas. Y vamos a tener dos canciones. Una, mirá, que viene medio a cuento de la historia de Juan. De casualidad, porque yo estaba preparado de antes. Una bien romántica. Y otra que es una oda a la libertad. Y con esto ya te estoy diciendo mucho. Esto será dentro de un rato nada más, porque queremos seguir conversando con ustedes en el 4010-7242. Están liberadas las líneas. Si tenés ganas, no llamás y salís al aire. 4010-7242. Nos dice José, bueno, qué generoso eres. Intento hacer repentismo. Saludos y gracias por leerme. Ah, porque yo le preguntaba a José si era payador, a José de Paraná, por bueno, justamente por este repentismo que tiene en escribir letras y en escribir décimas. Buenas noches, Hernán. A veces escribo segura de lo que digo. Sin embargo, hoy lo hago en medio de dudas. Me pregunto, ¿no será que estamos dando demasiada entidad a las posturas conspirativas? Creo que cuando se ignoran tienden a desaparecer. Sí, yo pienso lo mismo. No hay cosa que desaliente más a un agresor que se lo ignore. En cuanto a lo de esta cantante española, la escuché hace un tiempo en un programa de televisión y se deshacía en halagos por este país y su público. Qué pena aquel que corrió a comprar la entrada. En mi caso, lo que percibí fue una tremenda estrategia marketinera. Y aquí hago la relación con tu propuesta. ¿Priorizo el cerebro o el corazón? Ni qué hablar cuando recordamos a cuántos abrió la puerta a nuestro país en la posguerra. Mis abuelos, por ejemplo. Muy buen programa, nos dice Nori de Tres Arroyos. Gracias, Nori, por este mensaje tan pensado y tan contundente para sumar a nuestro programa. Hola, buenas noches. ¿Quién habla?
1: Yo.
0: ¿Quién es yo?
1: Alejandra, ¿cómo te va?
0: Hola, Alejandra, ¿cómo te va? Buenas noches.
1: Buenas noches.
0: ¿Cómo estás?
1: ¿Bien?
0: ¿Bien y vos?
1: Bien, bien, acá, escuchando un poco a ese señor que está buscando a su viejo amor.
0: Buscando a Inés.
1: Buscando a Inés, sí, buscando a Inés. Y pienso, ¿no? Ojalá que se le dé, pero qué despelote que se pueda armar.
0: Bueno, con buscarla no, después hay que ver cómo uno toma la noticia que tiene que recibir, pero hay que sacarse la duda.
1: Y yo creo que sí.
0: Y sí.
1: Y es tan fácil, porque Facebook, Instagram, X, tenemos todo.
0: Sí, viste que igualmente hay gente que no es poca, la gente que no tiene redes sociales, no es poca.
1: Sí, sí, sí. Y que por otro lado, si las tiene, también las cierra, porque no comulga mucho con eso.
0: Claro, por eso. Pero bueno, hay que agotar todas las instancias. Hay que agotar todas las instancias.
1: Sí, sí, yo lo haría.
0: Bueno, otro ánimo más, viste, a Juan le digo que impresionante, ¿eh? Todos se han levantado bandera por la historia de Juan. ¿Y a vos, Ale, qué te trae por aquí, más allá de lo de Juan?
1: Nada.
0: Nada. Ah, bueno, está bien. Entonces te pregunto, ¿sos de la que, para llevarlo a la consigna de hoy, sos de la que toma las decisiones más con la razón o con la emoción?
1: No, yo con la emoción no tengo mucha relación.
0: Ah, ¿no? Ah, mira vos.
1: No, yo pienso mucho las cosas.
0: Sos muy mental.
1: Y primero que soy bastante vieja, ergo a esta altura del partido tengo que ser mental. Pero lo he sido a lo largo de toda mi historia, ¿viste? Es como que la emoción no me puede mucho. Tuve una muy mala experiencia de chica y bueno, como que tuve que empezar a racionalizar todo y creo que me fue bastante mejor. Porque no soy impulsiva, porque todo me pasa por la razón a mí, aunque no quiera, es como que en el momento, tac, me cayó la ficha y es lo... A ver, es como natural, es como que me sale así, el pensamiento de repente, no sé, ponerle esa mala experiencia, fue después de la muerte de un novio que yo tuve en la adolescencia... Que estuve de novia con otro chico que de verdad no valía la pena, pero no valía la pena por un montón de cuestiones, ¿no?
0: Sí.
1: Y me terminó dejando, me plantó. Y yo quedé psiquiátrica, porque era adicto, tenía adicciones y yo jamás las tuve. Entonces es como muy difícil de compatibilizar. Uh-huh. Y bueno, en ese momento tomaba todas las decisiones con la emoción. Hasta que un día dije, ¿y yo lo voy a seguir llamando a este tipo? ¿Dónde estoy yo? Porque yo lo llamaba igual todos los días. Y tenía una depresión, una tristeza. Y dije, no lo voy a llamar a él. Voy a llamar, cuando tenga ganas de hablar con alguien, voy a llamar a una amiga. Cuando tenga ganas de hablar con él, voy a llamar a una amiga. Mm. Y fue una manera de salir a la superficie. Y entonces ahí me planteé que eso no me podía volver a pasar, nunca.
0: Sí.
1: Nunca. Y bueno, no me volvió a pasar nunca.
0: Nunca más. ¿Y no te alejó un poco el tema de dejar la emoción de lado, de tomar, viste, alguna decisión con el deseo puro y duro?
1: No.
0: ¿No te pasó?
1: No.
0: O sea, concretaste deseos aún pensándolo con la cabeza.
1: Sí, los concreté mejor.
0: Mejor, claro, más más pensado, más analizado.
1: Más pensado, más decididos, más fuertes, uh-huh. Que más, viste. No. Es más, yo logré pasar por la razón la muerte de mis viejos, por ejemplo. Mm. Y eso me llevó a no sufrirlo tanto, ¿no? Porque, bueno, mi mamá estaba muy enferma, hacía 24 años y vivió muy bien. Esos 23, el último que cayó. Y bueno, me di cuenta que era el momento que tenía que partir porque era joven, pero bueno, estaba mal, uh-huh. Sufriendo, entonces del egoísmo no. Y mi papá se fue con 87 años, con un ELA, que no lo imposibilitó para nada, salvo, todos creíamos que estaba bárbaro, salvo que se le había, su enfermedad se había focalizado en el diafragma.
0: Sí.
1: Entonces, un día se acostó y me decía, se estaba haciendo una tomografía para quedar más tranquilo todo el año, y me decía, me levantás la cabeza. Yo decía, no puedo, papi, te están haciendo la tomografía, pero un poquito, no puedo. Y se cayó muerto ahí. Entonces también ahí dije, bueno, 87 años, ELA, que es una enfermedad cruel. Uh-huh. Caminaba, trabajó hasta, murió un domingo, trabajó hasta el viernes. ¿Qué decirte? O sea, a mí me ayudó mucho a racionalizar las cosas, ¿no?
0: Te ayudó a sufrir un poco menos, entonces, también.
1: Yo soy una mina feliz. Mm. Porque el hecho de no pasar todo por los afectos es como que yo no soy la que, en cuanto pasa algo, me saco el pañuelito y me pongo a llorar, ¿entendés? No puedo,
0: claro.
1: No me sale, además.
0: Claro.
1: No me sale. Yo prefiero pensar y razonar también por mi trabajo, porque si yo hago todo por el afecto, puedo llegar a ser un desastre en la vida de toda la gente que me rodea. Entonces, es como que, no, yo lo paso por la razón y medio como que, yo defiendo también de Thanos, pero yo pienso que el afecto, y no es con desprecio y nada por el estilo, eso es lo que me causa un poco gracia. Pienso que es muy de Thanos pasarlo por el afecto, ¿me explico?
0: Sí, sí, más visceral, sí.
1: Sí, y ojo, a veces los admiro, porque pueden decir las cosas que por ahí yo me voy y digo, ay, pero qué estúpida, yo tendría que haber dicho esto. No lo dije porque en el momento razoné que era mejor. Bueno, le voy a decir así en criollo, dejarte caliente.
0: Sí.
1: Entonces no lo digo. Pero por ahí, cuando me voy, digo, qué lástima que no lo dije. No, una vez en la vida permitirme sacar algo así, bien a lo sano. Pero no.
0: Bueno, mi máxima admiración a semejante poder de control personal.
1: Bueno, tal vez sea una patología.
0: No, porque no. Si, mira, vos dijiste que eras feliz. Entonces, si el método que tenés te hace feliz, es bueno. Ya está.
1: Bueno, aparte, ojo, Hernán, la felicidad es un estado que uno logra con trabajo.
0: Sí, es cierto.
1: Porque a mí no todas se me dieron buenas en la vida y muchas veces me levanto y tengo todo mal. Mm. Entonces tengo que arrancar a decir, ¿y acá qué pasó? Ordenemos. Pero el ponerse frío y el poder razonar es lo que te lleva a encontrar más rápido la solución.
0: Sí, sí, sí, sí, es cierto. Es
1: no
0: cierto.
1: Te ahogas en un vaso de agua.
0: Claro.
1: Podrías decir, bueno, qué sé yo, a ver esto. Mirá que despelote se me armó acá. A ver, ¿cómo lo resuelvo? Y como no me guío por emociones, es como que me sale esto, me sale ser así. A veces me siento media, ¿cómo explicarte? Como que pareciera que no tengo, pareciera que soy de plástico, ¿no? O sea, qué sé yo.
0: Como que nada te afecta.
1: Claro, como que nada me afecta. Pero yo soy más bien práctica. Entonces cuando tengo algún, ponele algo que a todo el mundo le puede resultar triste, ponele. Como yo tenía 23 años, me dio la noticia de que mi mamá, que además que se estaba quedando ciega, tenía un cáncer de colon. Y me la dieron a mí, no a mi papá, no a mí. Entonces es como que en un primer momento, creo que fue una de las últimas veces que lloré, tengo 68, imagínate, no sabía por dónde disparar. Y de golpe dije, no, me tengo que mover. A ver, me tengo que mover, porque si no me muevo, ¿qué hago acá? En el año 80, una mina con cáncer estaba condenada a muerte ahora, no de acá. Y yo tengo un hermano mucho más chico que yo. Entonces llegué a mi casa, me fui a la casa de un amigo que era médico, no lo encontré, empecé a revolver por todos lados. Bueno, terminé después de un largo periplo en el Británico, en el Hospital Británico, donde le encontraron una solución viola a mi vieja, ¿no? A todo esto ya estaba toda la familia en esto. Y como que lo mío siempre es, cuando se me está hundiendo el barco, yo nado y salgo para adelante. Después vemos qué resolvemos.
0: Está muy bien, bueno.
1: Bueno, yo así, soy así.
0: Está perfecto. Mira, antes de despedirte, mensaje de Claudio que dice, la señora que está hablando dice que es vieja, pero por la voz, no voy a decir la palabra que dice, pero te la voy a suavizar, parece un apéndex.
1: Decirle que se está escuchando,
0: sí.
1: Mi mentalidad es esa.
0: Bueno, ahí está. Te cumplo con leerte el mensaje que acaba de entrar a propósito de tu llamado. Ale, gracias por llamar.
1: Bueno, gracias a la gente que me levantó el ánimo.
0: ¿Viste? Por eso te quería despedir con eso. Sabía que así iba a ser. Que tengas una linda noche. Gracias.
1: Gracias, igualmente.
0: Chau, chau. Buenas noches. 2:37, 4010-7242. Ya se viene nuestro artista del día. Pero antes, ¿quién está allí? Buenas noches.
2: Hola.
0: ¿Quién habla?
2: Buenas noches.
0: Buenas noches.
2: Hablo... Pablo de Merlo Gómez, Cortijo.
0: ¿Cómo te va, Pablo? Buenas noches, ¿cómo estás?
2: Todo bien.
0: Bueno, te escucho. Hay un poquito de ruido de fondo, Pablo. Se escucha un poco mal.
2: Sí, perdona, es que me están haciendo reír, porque acá estoy hablando y me hacen reír, ¿viste?
0: Bueno, pero contanos, así nos reímos todo.
2: No, es que me está hablando de fondo y me hace...
0: Bueno, dale. ¿Tenés ganas de charlar?
2: No, perdón, no puedo hablar.
0: Bueno, listo, hablamos otro día entonces, gracias. 2:38, 4010-7242, buenas noches.
3: Hola, buenas noches.
0: ¿Quién habla?
3: Rolo, el victoriense.
0: ¿Cómo te va, Rolo? Buenas noches. Bueno. ¿Cómo estás?
3: Pero bien, estaba escuchando el comentario del señor este que la novia que tenía que vive en San Juan.
0: Sí.
3: Y bueno, y después habló la señora Alejandra, que también por la voz, yo me parece que era mucho más joven que para mí.
0: Ah, bueno, se va a poner contenta, dice que le levantó el ánimo el mensaje. Ahora vos se lo profundizás.
3: Yo era 50 años, y digo 68, ¿no escuché mal?
0: Sí. Bueno, viste, sí, hay gente que tiene voz más juvenil, pasa eso.
3: Yo tengo 74 y ahora porque estoy disfónico, pero yo tengo una voz bárbaro, sigo cantando la música, me gusta mucho el folclore.
0: Muy bien.
3: Toda la música.
0: Bueno.
3: Toda la música buena me gusta.
0: Pero seguís disfónico.
3: Pero muy bien. Sí, ahora estoy disfónico, por eso me sale mal la voz, pero cuando yo me recupere bien, tengo una voz microfónica, así como Marcia Arena.
0: Bueno, ¿cómo es? O sea, te gusta este colocar bien la voz para hablar y para cantar.
3: Sí, sí, a mí me gusta entonar bien. Si yo desafino, no es música.
0: Claro.
3: Porque música es el arte de combinar los sonidos, si no, no es música. Es cualquier cosa.
0: Si no es ruido.
3: Bueno, o sea, también me pasó un caso a mí, una chica de Paraná. También la perdí porque yo fui a una escuela, porque después me salvaron la vista, me llevaron a Paraná, una escuela común, Mariano Moreno, y ahí conocí una chica que me gustó mucho, y cuando mis tíos se enfermaron, me trajeron acá a Vitoria, no pude seguir más, porque se me acortó un poco la vista, y después mis tías fallecieron y yo nunca más la pude recuperar, esa chica, la perdí para siempre.
0: Ah, mira, yo, otra historia.
3: A lo mejor me está escuchando.
0: ¿Cómo se llamaba?
3: Sí, sí.
0: Se
3: llamaba Celia.
0: Celia. ¿De dónde es? ¿O de dónde?
3: Como la canción de Paraná Entre Ríos.
0: De Paraná Entre Ríos, sí. Celia. ¿Y nunca más supiste nada de ella?
3: Nunca más supe. Después yo lo quise buscar por gente que saben, que entiende la red social. Y hay una cantidad de Celia. Y el apellido coincide también con el apellido. Y como yo ahora no veo, una chica petiza, así, gordita, así. Muy, muy rudita, muy humilde, la verdad que yo me enamoré de ella y nunca más supe después de ella.
0: Mirá, qué bárbaro. ¿Y no la intentaste buscar nunca? Te pregunto lo mismo que le preguntaba a Juan, ¿nunca la intentaste buscar?
3: Sí, la intenté buscar por las redes sociales y había varias Celia.
0: Ah.
3: Y del mismo apellido. Tampoco doy el apellido porque no quiero comprometerla.
0: No, claro, está muy bien. Bueno, ¿Y no te fuiste nunca para nada para ver si la encontrabas? No estás tan lejos.
3: No, porque después ya perdí la vista, me pasó todos esos problemas que tuve. Después conocí otra mujer acá que los quedamos juntos. Se juntó con un compañero de ahí de Nogoyá, departamento Victoria Entre Ríos. Nogoyá se llama el lugar. Pero no pertenece a Nogoyá, pertenece a Vitoria. Se llama Rincón de Nogoyá Sur y Rincón de Nogoyá Norte. Pero por el arroyo Nogoyá, lo que está de este lado, pertenece a Vitoria, Entre Ríos, no a Nogoyá. Se llama así, no al lugar. Bueno, y después, la chica, yo estuve 6 años con ella. Tenía 5 chicos de ese hombre. Se los crié a los 5 chicos yo. Y al último, como era tan buena, yo la acepté. Y encargamos un hijo, yo los di una hija.
0: Ajá.
3: Grande, mi hija ya se juntó, ya tiene su pareja, tiene 23 años ya mi hija.
0: Sí.
3: Bueno, y después se fue a, la buscaron de la escuela técnica acá cerquita de mi casa, en el número 1, ella más, porque fue la primera escuela que existió en Vitoria hace muchos años.
0: ¿Y qué pasó?
3: El campo de deporte y todo. Bueno, y esta chica... se fue a trabajar y la buscaron para ayudante de cocina y me traicionó con un maestro de ahí.
0: Ah, mira.
3: La perdoné 3 veces y las 3 veces me traicionó.
0: Oh.
3: La descubrí yo personalmente, yo veía bien todavía. La pillé en un auto.

0: No tuve hijos con ella, no. Y fuimos muy humildes, muy compañeros, lo ayudamos los dos, y pero Dios me la llevó. Y bueno, ya quedé solo, perdí la vista.
1: Sí, pero ya nos contaste varias veces esa parte de la historia, ya la conocemos.
0: Yo tengo salvación, pero es muy costoso y no tengo que quien me acompañe. Si acá cerca de Rosario hay una clínica especial para únicamente para visión, para ver nomás. Dice que la gente que entra ahí salen viendo, es algo muy bueno de la clínica esa. Pero no tengo que quien me acompañe, gente de confianza, no tengo. Tengo PAMI, pero no. Y bueno, me quedé en el tiempo, me estoy quedando en el tiempo, a ver si pasa un poco este temporal que empezó ahora. Y tiene un problema con mi casa, con mi hermano, que me quedan sacar.
1: Sí, Rolo, ya eso lo hablamos varias veces, ya nos lo contaste varias veces, así, esa parte. Sí.
0: Se le cuento que siempre se renuevan los oyentes.
1: No, sí, sí, está bien, sí. Pero ya más o menos.
0: Bueno, lo dejamos de lado. Y bueno, y ya me quedé solo y solo así, ya. Y no sirvo yo para vivir solo, estoy obligadamente. Yo no doy trabajo. Si yo me cocino, me quedo mate, me lavo la ropa, me ejercicio solo, todo bien.
1: Bueno, tenés independencia, con lo cual no necesitas estar con alguien, pero querés elegir estar con alguien, que es mejor.
0: Quiero estar, no sirvo para estar solo. Muy
1: bueno,
0: porque
1: no, servir porque alguien te manejas solo, pero vos querés estar con alguien. Es mejor estar desde el querer que desde el necesitar, siempre.
0: Sí, yo quiero conseguir una mujer buena, que sea buena, compañera que sea buena. Yo soy muy humilde, muy generoso, me gusta salir con la persona esa. Todo lo que se le ocurre, yo se lo compro. Soy muy compañero con la mujer que yo llegue a conseguir algún día. Yo no pierdo la esperanza.
1: No, claro que no,
0: Yo soy creyente en Dios. Yo antes fui católico hasta grande, y después yo escuché todas las iglesias, me metí en todo. De ahí elegí el evangelio, la iglesia evangélica, que es lo mismo, nada más que el católico que en los santos, y el evangelista no.
1: Claro, bueno, entre otras diferencias, sí, claro.
0: Claro, son. Pero bueno, es lo mismo.
1: Rolo, tengo que despedirte porque se nos viene nuestro artista del día, son las 2:46, bueno, te lo dedicamos a vos, el artista del día que viene te lo dedicamos a vos, dale.
0: ¿Quién viene?
1: Ah, ahora te sorprendemos en un segundo.
0: Mire que a mí me gusta la música, a mí ya puede ser algún... ¿Qué varón o mujer?
1: Este es hombre, ojalá que te guste, yo creo que te va a gustar.
0: Sí, porque, si música de recuerdo, sí.
1: Sí, es del recuerdo, así que lo vas a disfrutar.
0: Ah, con todo.
1: Gracias por llamarnos, Rolo, te mando un abrazo, gracias. Buenas noches. Bueno, 2:46, tenemos que hacer esta pausa, este corte, este capítulo que es muy esperado por muchos de ustedes, que tiene que ver con nuestro artista del día y con dos canciones seleccionadas especialmente para todos ustedes. Y hoy nos va a acompañar un hombre que es considerado uno de los grandes exponentes de la música pop española, ¿no? En particular durante las décadas del 60 y del 70, a pesar de una carrera muy breve que dejó una influencia muy potente en el idioma español en general, aquí en nuestro país, por supuesto, con decenas, cientos de seguidores. Un hombre que falleció muy joven, a los 28 años, en un accidente de tránsito el 16 de abril de 1973, en pleno apogeo de su carrera musical. Con esto creo que ya te lo presenté. Se llama Nino Bravo y elegimos dos canciones. Una, esta Oda a la Libertad, que se llama Libre. La de después, bueno, para enamorarnos un poquito a propósito de las historias de amor que conocimos hoy. Nino Bravo, nuestro artista del día, comienza cantando Libre.

podemos obviar a Libre cuando traemos a este espacio a Nino Bravo, pero bueno, también nos gusta compartir canciones románticas, y la verdad es que estaba elegida antes de conocer la historia de Juan, que hablaba de las cartas que le ha escrito y de esa carta final a su amor Inés para cortar el vínculo por no animarse a ir a construir un futuro con ella, ¿no? Bueno, casi como de casualidad, y para colorear y para terminar de cerrar esta historia que surgió espontáneamente en esta noche, trajimos a esta canción que fue compuesta por Juan Carlos Calderón y lanzada en 1972 como parte del tercer disco de estudio de Nino Bravo. El disco se llamó Un beso y una flor, como la canción incluía en su lista este tema, este gran tema de amor, después interpretado por tantas otras voces, que se llama Cartas Amarillas.

0: grandes clásicos de la música con Libre en primer lugar y ahora para cerrar Cartas Amarillas. Se pasó por madrugada 6:30 Nino Bravo, que fue nuestro artista del día.
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0: que vos, dice Javier, no se consiguen tan fácil. Vos es así, se hubiera manejado más despacio esa tarde, nos dice. Bueno, a propósito del accidente que lamentablemente truncó la vida de Nino Bravo, ¿no? Maravilloso Nino Bravo, gracias, dice este mensaje de... Bueno, no me ponen Lucía. Nino Bravo, qué lindo que lo hayas elegido. Me encantaron las canciones que seleccionaron. Bueno, me alegro mucho. Me encantó que hayas puesto como artista del día Nino Bravo, nos dice Alejandro. Bueno, lo están disfrutando. Hay mensajes que llegaron ahora sobre el final de esta hora al 11:50:26:08:06:30 para dar comienzo ya a la cuenta regresiva del programa. Nos queda una hora por delante, pero ya después del artista del día empezamos a juntar los bártulos. ¿Vieron cómo se decía? De esta palabra nos la escucho del año 1715. Perdón, pero me salió. A juntar las cosas, pero de a poquito, porque todavía nos queda una hora por delante. Estamos hasta las 4 de la madrugada en Radio Rivadavia, en Madrugada 6:30. Voy a aprovechar este ratito antes de las noticias para actualizar algunos mensajes que nos llegaron. Buenas noches, saludos desde Salta, de La Puna, con 1 metro de nieve en toda la zona, ahora a 10 grados bajo cero. Dice, por suerte, ya con los últimos 2 días de trabajo de noche, se sufrió bastante este invierno, pero nieve hay hasta enero y febrero, así que como que ya nos acostumbramos, nos dice este mensaje. Bueno, de Daniel, muchas gracias Daniel, allí acompañándote en el trabajo. Buenas madrugadas, dice Hernán, soy team invierno, pero no team humedad. Hoy fue muy emocionante que Nelson nos entrevistara en La Rural, nos dice Marta de Hurlingham, que nos manda una foto de hoy con Nelson Castro allí en La Rural. Te la sacaste hoy, bueno, qué lindo momento, estuviste por allí. Por supuesto, Radio Rivadavia está presente en La Rural, estuvo Nelson Castro y vos sacaste la foto con él. Gracias por compartirla, por enviarla. Hay una frase que dijo alguien que me quedó muy grabada. Pensá con el corazón y sentí con la cabeza para analizar, dice Gustavo de Lanús. Hoy que estamos hablando justamente de esto, gracias Gustavo, de si sos más de tomar las decisiones con la cabeza, con la razón o con el corazón barra emoción. Buenas, Hernán, muy interesante el tema entre el cerebro derecho y el izquierdo y la función tanto de los intestinos como la de las amígdalas. Bueno, yo no hablé de eso, pero lo sumamos. Me costó mucha terapia tener un buen equilibrio, tuve que aprender a usar el derecho también y me fue mejor. Gracias por este interesante programa. Bueno, muchas gracias a vos por la generosidad de tus palabras, Adela firma este mensaje. Ya sigo con mensajes, ya seguimos con llamados, más historias en Madrugada 6:30. Estamos hasta las 4 y ahora actualizamos las noticias en la voz de Javier Villa.
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2: A las 3 de la mañana la temperatura en la ciudad de Buenos Aires es de 10 grados 2 décimas, humedad 88% con cielo cubierto. Cumbre de gobernadores del Norte Grande. Los 10 mandatarios se reunirán los primeros días de agosto en Posadas. No se descarta que el jefe de gabinete, Diego Santilli, sea invitado al cónclave. El foco del encuentro estará puesto en obras y recursos y en la inquietud por la economía. El ex senador Edgardo Cuéider volverá a declarar ante la justicia de Paraguay por presunto lavado de dinero. El ex legislador, condenado la semana pasada por tentativa de contrabando, está citado para mañana jueves ante el juez de delitos económicos de Asunción, Humberto Otazú. Rescataron a una pareja que quedó atrapada en su camioneta en plena ruta patagónica a 22 grados bajo cero. El matrimonio vivió casi 2 días desesperantes mientras aguardaban ser rescatados en la ruta 43 en Santa Cruz. Mantuvieron el calor dentro del vehículo encajado en la nieve, administrando el combustible. El dólar oficial cotiza a 1.500 pesos, el blue a 1.545. El riesgo país se ubica en 421 puntos. Cielo cubierto en la ciudad de Buenos Aires, temperatura actual 10 grados 2 décimas.
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0: Bueno, con Aja y Take On Me estamos comenzando esta última hora. Déjenme dedicarle esta canción a Margarita, que nos escribe desde San Salvador de Jujuy, que dice: un placer escucharte, soy mi fiel compañía de todas las noches mientras realizo mi trabajo. Y dice: saludame con un tema hoy que estoy un poquito bajoneada. Así que, bueno, te lo dedicamos a vos, Margarita, ¿eh? Allí es de Jujuy, que estás trabajando. Ojalá que lo hayas escuchado, este mensaje lo mandaste hace un rato largo. Pero bueno, si estabas trabajando, entiendo que nos seguís oyendo. Así que va dedicado para vos este tema con el que abrimos la última hora de madrugada 6:30. 3 de la mañana con 6 minutos. Muy, pero muy bienvenidos a todos aquellos que se suman a esta hora al aire de Radio Rivadavia. Estamos con una madrugada otra vez muy gris, muy húmeda, muy que puede lloviznar, muy resbaladiza, muy que patina. Bueno, en síntesis, horrible, para decirlo de alguna u otra manera, más directa, porque todavía hay probabilidad de llovizna, según indica el servicio meteorológico, y aunque se detengan las lloviznas, el día miércoles va a estar completamente gris, con cielo mayormente nublado durante la mañana, durante la tarde y durante la noche. La mínima para hoy está pronosticada en 9 grados, estamos cerquita de la mínima porque a esta hora marca 10 grados 2 el termómetro y la máxima en 13 grados. El cielo ahora está cubierto en la ciudad de Buenos Aires, la humedad del 88%, viento del sur a 13 kilómetros por hora. Y bueno, hoy hay mejor visibilidad que anoche, es de 10 kilómetros a pesar de la llovizna que va y viene, pero se ve bien, y esto es una buena noticia. Así vamos a estar, con días grises, hay probabilidad de lluvia de nuevo para el viernes, y hasta el martes de la semana que viene, todos los días mayormente nublado. Ojalá que cambie la mano y que en algún momento se despeje y que podamos ver el sol, pero así van a transitar, me parece, las vacaciones de invierno, gran parte de este 2026, para todos aquellos que la están viviendo Capital, Gran Buenos Aires y en algunos otros distritos en esta fecha, ¿eh? Reitero, máxima de 13 para hoy, máxima de 13 grados para hoy y probabilidad de lloviznas durante lo que queda de esta madrugada. Nuestra línea de WhatsApp es el 11 50 26 86 30. Allí nos quedan muchos mensajes pendientes para leer y para compartir con ustedes, como por ejemplo el de Charlie, que dice: qué buenos llamados, amigo, los dos primeros de hoy. Nos dice Charlie, que nos manda un abrazo desde Neuquén. Dice: acá está nevando ahora. Uy, bueno, allí en Neuquén Capital con nieve los está encontrando en esta madrugada. Nos manda Juan de Entre Ríos también un... Hoy que hablamos de la historia del Walkman hace un rato, porque un día como hoy, pero de 1979, se lanzaba el primer Walkman, y fue concretamente nuestra historia del día, pasada la 1 de la madrugada. Me manda fotos de distintas radios y radiograbadores, ¿no? Contábamos que la empresa que lanza el Walkman se preguntaba cómo se podía hacer para hacer de la experiencia musical algo individual en la calle, y los reproductores eran muy grandes y por eso surge la idea del Walkman. Y bueno, nos manda Juan una colección, no sé si es una colección propia o simplemente ilustrativa, de lo que eran los viejos equipos de música, ¿no? Con el cassette, con la radio, bien pesados, bien grandes. Bueno, muchas gracias por este recuerdo. Hola, equipo de madrugadores, los escucho todas las noches desde el primer día. Qué linda la historia del día. Yo no tuve Walkman, pero sí tuve un Discman y aún lo conservo, aunque no lo uso. En cuanto al tema de hoy, prevalece en mí el análisis, lo racional, lo práctico, pero intento encontrar el equilibrio con el impulso, lo emocional, sobre todo con la intuición, especialmente en las decisiones importantes. Gracias por tan lindos programas de cada noche, Martu de Temperley. Gracias a vos, Martu, por tomarte el tiempo para un mensaje tan, tan bien elaborado, ¿eh? Bueno, aquí paso para que sepas que estoy acompañando como cada madrugada. Muchas gracias. Dice la abuela Esther de Barracas: ¿sabés cuántos Walkman? No sé si escribí bien. Tengo guardados con los cassettes de mis hijos una colección, dice. Te quiero mucho. Bueno, muchas gracias, Esther. Claro, tenés hijos en esa edad, que en la adolescencia tenían los Walkman. Buenas madrugadas, qué historia. Ah, se refiere a la historia de Juan. Pedir el apellido de Inés no lo quiso dar, Juan, y por supuesto que lo entendemos. Somos muy cuidadosos con eso. Dice, así la buscamos en las redes. Beso enorme para todos, Fernanda, desde Canelones, allí en Uruguay. Yo creo que te va a encontrar quien la pueda buscar por las redes y pronto vamos a tener noticias, ¿eh? Estimado Hernán, maravilloso programa, gracias por la compañía. Yo estoy haciendo una campaña pro Argentina. Son grandes personas y grandes amigos. Dios los bendiga, nos dice Rafa desde México, que nos escucha todas las noches. Bueno, muchísimas gracias, Rafa, ¿eh? En la línea de WhatsApp, el 11-50-26-8630. Si vos tenés ganas, te escuchamos en el 4010-7242 y ya tenemos a alguien que nos está esperando. A ver, buenas noches. Hola.
1: Hola, buen día.
0: Buenas noches, ¿cómo te va? Necesito que me bajes la radio, por favor.
1: Estoy hablando acá de Resistencia, Chaco.
0: ¿Cómo te va? Necesito que me bajes la radio para continuar hablando.
1: Sí.
0: Ahí está, ahora sí.
1: Te quiero... Quiero hablar porque de ayer te estoy queriendo conectarme con la radio esa, pero no estuve pudiendo ahora recién.
0: Bueno, ¿cómo te llamas primero? Contame.
1: Hablar si se puede.
0: ¿Eh?
1: Te quiero hablar un poco del fútbol.
0: Bueno, primero decime cómo te llamas.
1: Ernesto Pascual.
0: Ernesto, de Resistencia, me dijiste.
1: Resistencia, Chaco, sí.
0: Bueno, ¿qué querías compartir del fútbol?
1: Y la verdad que quiero compartir que se jugó malísimamente mal.
0: En el último partido, decís vos.
1: Los dos últimos partidos que jugaron, que se rompieron todo para ganar, dar vuelta al partido cuando estaban perdiendo 2-0.
0: Mm.
1: Y este partido que hicieron acá fueron apretados los muchachos, todo para que pierda.
0: Bueno, pero ¿en qué quedamos? ¿Jugaron mal o fueron apretados para que pierdan?
1: No, lo perdieron, le hicieron perder el partido, lo hicieron perder.
0: Ah, vos te sumás a las teorías conspirativas.
1: Que pierda el partido.
0: Vos te sumás a las teorías conspirativas, de que hubo algo raro.
1: Algo raro, exactamente, sí.
0: Mm. ¿Y por qué habría de haberlo?
1: Pienso que toda la gente se dan en cuenta, pero quedan todos callados nomás.
0: Mm.
1: Tapia, ese Tapia es un... malandra, ¿eh?
0: Bueno, pero escúchame, vos dijiste que... entonces vos decís que jugaron mal a propósito.
1: Exactamente, sí.
0: Escúchame, sí. Y si fue así, si fuera así, ¿por qué Dibu atajó tantos pelotazos? ¿Los hubiera dejado entrar?
1: No, pero el gol que se hizo y los chicos que nos... Cuando se jugó los dos partidos, se jugó con la misma gente que jugaron. Después no le pusieron al fulano, le pusieron a este y bueno...
0: Buah.
1: Quedó en quedero, se perdió, hicieron perder.
0: Bueno, esto es tu mirada.
1: El tron ese ahí que estaba ahí metido también. Sí.
0: Bueno, es tu opinión. Bueno. Está muy bien, la respetamos.
1: Sí,
0: ¿no? Si me preguntás a mí, yo no creo que haya sucedido eso. Pero bueno, cada uno piensa lo que piensa.
1: Está bien. Gracias, entonces.
0: No, por favor, al contrario. Tenía ganas de expresarlo y bienvenido sea. Siempre serán bienvenidas las opiniones.
1: Dale.
0: Gracias. Chau, buenas noches. Chau. 4010-7242, 3:15 de la madrugada. Buenas noches.
2: Hola, Hernán.
0: Sí, ¿quién habla?
2: Hernán, te habla Cecilia.
0: ¿Qué tal, Cecilia? ¿Cómo estás? Buenas noches.
2: ¿Qué tal?
0: Muy bien.
2: Bueno, la verdad que no podía dejar de agradecerte. Imagínate, pasaste Nino Bravo.
0: Ah, ¿y vos sos fan de Nino Bravo? ¿Te gusta?
2: Sí.
0: Bueno.
2: Sí, porque cada día te podría decir qué más, porque es, además de la hermosa voz, es una voz tan varonil.
0: Mm.
2: Y eso no abunda en la música popular. Perdón por decirlo, pero no es nada. Esa una voz así no se da así, cada cuánto tiempo aparece una voz así.
0: Voces privilegiadas, lamentablemente truncada temprano, ¿no? Pero bueno, voces privilegiadas.
2: Voces únicas. Ah, el que hace mucho que no suena en general en las radios, creo que no se lo pasa tanto hoy día. Elvis Presley también tenía una hermosa voz.
0: Sí.
2: Me refiero así a voces que sean varoniles.
0: Claro.
2: Voces hermosas, pero como
0: que para vos las voces nuevas no son tan varoniles. ¿Qué sería una voz varonil?
2: Y justamente una voz un poco más grave.
0: Ah, vos decís. Esas, bueno, pero Nino Bravo tiene unos agudos impresionantes.
2: Sí, pero digamos, el tono, el timbre.
0: El timbre, decís vos, sí.
2: Claro.
0: Claro.
2: A mí las voces así finitas, y no me gustan. Como decir Pedro Aznar, por poner un ejemplo, perdón, pero te digo lo que siento también.
0: Sí, justo lo tenemos mañana, pero me lo acabas de tirar de arriba de un edificio.
2: No, perdón por decirlo.
0: No, está bien.
2: No debiera.
0: No, está muy bien.
2: Bueno, aprovecho para decirte que yo le pongo todas las fichas al corazón.
0: Al corazón, bueno, ahí está. Aquí estamos hablando del cerebro o de la mente o el corazón. Vos tomás las decisiones más desde el corazón.
2: Sí, por ahí soy medio kamikaze también, pero voy por el corazón. Es más...
0: Sí, ya nos dimos cuenta.
2: Ay, vas a matar. ¿Ya? No, pero además es como que, ¿cómo te diría? Como que desde el corazón y desde la intuición me aparece como una lógica que tiende a equilibrar, pero sin análisis. Es como que la mente, ¿viste? Para mí la mente en general es un estorbo y la dejo a un lado.
0: Ah, mira.
2: Sí. ¿Te acuerdas que una vez decía, bueno, hay gente que puede como obviar la mente?
0: Sí.
2: Bueno, a mí no me gusta eso de... lo que es análisis, me parece tan estéril, tan, no sé, no me gusta. Por eso debe ser que me llevo mal con los psicólogos y todo eso.
0: Claro, vos
2: sos gente que escarba la cabeza.
0: Más de lo visceral, de lo que se siente, se actúa con lo que se siente.
2: Sí, pero igual atemperado un poco por timidez, otro poco por, ya te digo, la cosa de la intuición. Hay una, como una especie de lógica interior en medio de eso, ¿no? Tampoco la pavada. Pero no desde el análisis. Eso no va conmigo. Incluso, viste que hace poco hablamos de la amistad. Bueno, también los mejores amigos, las mejores amistades que he tenido, siempre han sido también personas que también eran desde el corazón. Había como una afinidad ahí también.
0: Una afinidad emocional.
2: Claro, o sea, era algo muy, muy fuerte. Es algo que se establece que después ya no se quiebra más. Esas amistades no se quiebran jamás. Porque vienen como de algo muy profundo, ¿viste? Para mí lo de la intuición es más profundo que el análisis. Porque el otro, y bueno, yo qué sé, no lo veo como algo vital. Pero la intuición viene de otra parte, que no es mental. Es otro plano, ¿entendés? Porque hay como que estamos hechos de diferentes capas.
0: Como que viene la información de otro lugar, decís vos.
2: Sí, un lugar más verdadero, como más fidedigno. No sé, yo siento que está más cerca de la vida que lo otro. Pero bueno, es lo que siento.
0: Está muy bien, bueno, viste, cada uno. Por eso, viste que hay gente que habló hace un ratito, dijo que era todo lo contrario, desde la cabeza. Bueno, mira, lo que a cada uno le resulte también, yo siempre, hay una frase como dice de la Biblia, que dice, por sus frutos los conoceréis, ¿viste? Bueno, si te va bien con el método, adelante, siempre y cuando no le hagas mal a nadie. Si te va bien con el método, claro. ¿Quién tiene la verdad? Nadie, qué sé yo, es como claro. Cómo le va a cada uno con cómo resuelve sus cosas. El tema es, si vos decís, bueno, yo soy visceral y me fue mal, bueno, hay que cambiarlo, pero si no, para hay que cambiarlo. No. ¿Viste esa positividad medio tóxica que existe ahora? Hay que salir de la zona de confort. Claro. No, a veces la zona de confort está buenísima para quedarse. Si te va bien, quédate ahí.
2: Claro, tal vez no sirvo para eso, pero tampoco haría cosas que no están en mí. Yo qué sé, nunca hubiera sido de ese tipo de personas, no sé, que toma la decisión de irse de la casa o de irse del país. O sea, no, es como que no estaba en mí eso. Tengo otra forma de ver la vida, o sea, siempre hubo como una búsqueda de la estabilidad, pero es una cosa interior que ya viene con uno. Por ahí hay personas que ya, viste, pueden hacer eso, son como más osadas en la vida, pueden hacer cambios así tremendos. No, yo nunca fui así.
0: Bueno, o sea, sí, sí.
2: Siempre había como una base de paz, y siempre como intentando esa estabilidad, mantener, o sea, que prevalezca esa paz.
0: Está muy bien, está muy bien. Te agradezco.
2: O sea, pero los sentimientos están ahí. O sea, no, el análisis no.
0: No.
2: A eso le escapo.
0: Al análisis es capaz. Vamos bien al corazón y bien al sentimiento. Gracias por compartirlo, Cecilia.
2: Gracias,
0: te están saludando los oyentes, gracias. Que dicen que tendrías que ser columnista del programa, dicen algunos.
2: Un beso grande.
0: Chau, Ceci, gracias, buenas noches. 3 de la mañana con 21 minutos, 4010-7242. Buenas noches.
3: Buenas noches, ¿me toca a mí?
0: Sí, ¿quién habla?
3: Ana de Acasuso.
0: ¿Qué tal, Ana? ¿Cómo te va? Buenas noches.
3: Bienvenido digitalmente a mi casa.
0: Bueno, muchas gracias.
3: Bueno, usted se las merece.
0: ¿Corazón o razón?
3: ¿Eh?
0: Uy, se escucha entrecortado.
3: Ay, no me digas,
0: sí,
3: muero.
0: Sí.
3: Vos sabés que por la consigna te comento que yo, por ejemplo, hago como un mix. Aprendí a no ser impulsiva, uh-huh, y a obrar con el corazón, pero enseguida me sale la intuición y lo paso a la razón. Entonces, evalúo. Y realmente tan mal no me ha ido.
0: Bueno.
3: La intuición mía es muy importante en mis decisiones. Uh-huh. Después me doy cuenta que la intuición la tengo que respetar.
0: Claro.
3: O sea, y los impulsos del primer momento, bueno, trato de moderarlos. Y en ese momento los paso a la razón para evaluar.
0: Claro. O sea, va y viene, digamos, de la razón a la emoción.
3: Me impacta el corazón.
0: Uh-huh.
3: Me sostiene la intuición y enseguida lo paso a la razón para evaluar.
0: Para evaluarlo.
3: Porque si no te vivís estrellando.
0: Uh-huh. Claro. Está bien.
3: En el peor de los casos,
0: claro,
3: te
0: claro,
3: sale bien, pero es aleatorio. Bueno, y otra cosa, por el teléfono te digo, Juan podría dar su apellido y lo podríamos ayudar con el, es una opinión muy mía y que la toma la déjala, ¿no? Pero si él no pasa, yo me ofrezco, si vos le querés.
0: ¿Pero en qué lo podríamos ayudar para buscar a alguien dando él su apellido?
3: Y bueno, él da su apellido y si lo están escuchando y tienen ganas...
0: Pero yo te voy a decir algo, si Inés estaba escuchando esta o algún conocido estaba escuchando esta conversación, no hacía falta el apellido, con todos los datos que dio.
3: Sí, no, la verdad, en este momento me estoy dando cuenta.
0: Claro, en lo que necesitamos es los datos de ella, más que nada, porque él, si alguien estaba escuchando, y con todas las cartas, de lo que le mandaba, de esta última carta, del lugar, de hasta el nombre de la calle en el que vivía, sí. Yo creo que si alguien hizo algún clic, ya lo hizo con esos datos. Lástima que no tenemos...
3: Lástima que no tenemos qué.
0: El apellido de más datos de ella. Pero ya la vamos a encontrar, ya la vamos a encontrar. Yo tengo fe que la vamos a encontrar.
3: Yo creo que sí también. Pero si él confiara primero en ustedes y les dijera a ustedes si lo pudieran ayudar, si no, con la boca cerrada, ayudarlo a encontrar por el Instagram o por el
0: o por Facebook. Sí, hay que ver si tiene, viste, hay mucha gente que no tiene redes, qué sé yo. Pero bueno, ya veremos.
3: Por ahí, por las guías viejas, si alguno las tuviera, si supiéramos el apellido,
0: claro.
3: Vas a la casa de San Juan y ahí mismo te dan la guía de San Juan con nombre y apellido,
0: claro,
3: y encontrás.
0: Claro, yo creo que ese trabajo también, si él hubiera querido, lo hubiera hecho, ¿no? Lo podría haber hecho él también. Pero bueno, le dimos un empujoncito. Le dimos un empujoncito, a ver si se anima.
3: Y realmente, Sí, necesita como, viste, los carritos que usaban los chicos antiguamente y se largaban por la barranca.
0: Claro.
3: Largarlo por
0: largarlo.
3: La barranca. Largarlo por la barranca y que encuentre el sendero y se mande. Porque también se mandó otra, es mi humilde opinión, comentarle a la prima, y la prima se cerró como...
0: La prima, costura. Mira, de la prima ni me hable, de la prima de Juan, porque bastante mala fue. Le podría haber tirado un centro. Sí.
3: Sí, la verdad que sí.
0: Le podría haber tirado un centro.
3: Y cabecear al arco.
0: Sí.
3: Realmente,
0: bueno, fue una historia que despertó muchísima repercusión, así que creo que toda esa energía va a terminar en algo bueno. Vamos a ver cómo finaliza.
3: Yo creo que sí. Aparte es un muy lindo nombre, Inés. A mí me encanta.
0: Bueno, ya la vamos a... En cualquier momento la tengo charlando con nosotros a Inés acá en vivo, mira, sentada acá en el estudio. La vamos a buscar con... La vamos a buscar dale. Con producción. Ana, gracias por llamar.
3: Yo le llevo una torta y un cafecito.
0: Dale, te ocupás vos del catering, sí. por favor, contamos con eso. Gracias.
3: Estoy un poco lejos, pero avísame con tiempo.
0: De alguna manera lo solucionamos, de alguna manera lo vamos a solucionar. Bueno. Gracias, Ana, gracias por llamar. Un beso.
3: Bueno.
0: Linda noche. Chau, gracias. ¿Quién está por allí en el 40107242 a las 3:27? Buenas noches.
4: Sí, Hernán, me llamo Irene.
0: Hola, Irene, ¿cómo te vas? Dijiste y dije, ¿sos Inés? Digo, me moría acá si eras vos. Pero no, Irene. No,
4: yo me llamo María Irene, porque todos me llaman Irene.
0: Bueno, Irene, ¿cómo te va? ¿De dónde sos, Irene?
4: Estoy lejos, en Pilar.
0: ¿De Pilar? Ah, bueno, lindo lugar.
4: Bueno, antes vivía en Caballito y cuando era docente en Capital y cuando me estaba por jubilar, dije, me voy al Verde.
0: Está muy bien, a un poquito más de tranquilidad.
4: Y bueno, te tengo que dar las gracias, muchas gracias por mi amado Nino Bravo.
0: Ah, ¿te gustó? Bueno, me alegro mucho.
4: No, es más que eso, lo amo.
0: Lo amás, estás enamorada, Nino Bravo.
4: Y principalmente aquella canción que decía, te quiero vida mía, te quiero...
0: Ah, sí.
4: No he querido nunca así, ¿recuerdas?
0: Sí, claro, te quiero, ¿no? Se llama te quiero la canción.
4: Sí, te quiero.
0: Sí, claro.
4: Y la verdad que en esos años, que bueno, éramos todos más o menos de la misma edad, cuando él falleció fue un impacto horrible, ¿viste? Parece que Noelia, aquella mujer a la que él le había dedicado ese tema, nunca logró que lo amara. Mm. Y él realmente la amaba a ella.
0: Bueno, y por eso le cantaba como le cantaba.
4: Y bueno, pero bueno, él se fue y bueno, y la canción quedó flotando en el aire. Pero bueno, eso era para agradecerte. Pero bueno. Y tengo mis momentos románticos y una búsqueda también romántica, pero hoy no quiero hablar de eso.
0: Bueno.
4: Y me pasó algo totalmente más relacionado con la mente y quiero hacer... Un servicio para los que están escuchando, porque me pasó algo muy feo con algo muy moderno que nos está arruinando la vida.
0: A ver, ¿qué pasó?
4: Y que es muy útil para la medicina y para la ciencia, pero en las relaciones humanas está siendo un desastre. Me refiero a la inteligencia artificial. Uh-huh. Te digo lo que me sucedió, que realmente... yo estuve enferma, bueno, tengo una voz más joven de lo que soy, ¿no? Tengo 79 años, me dicen que parezco que de 40 como hablo, pero en fin. Estuve enferma y yo no uso redes ni nada por el estilo,
0: sí.
4: Pero estuve enferma y estaba sola, entonces se me ocurrió buscar, ¿no?, en redes, porque ya te digo que no las utilizo. En el buscador de Google apareció, porque... eso están haciendo con la inteligencia artificial. Un comentario, en ese caso, fue de Chiche Heblum. Pusieron la foto de él hablando de las inversiones que daban tantos frutos referido a la zona de Vaca Muerta. Entonces empezaron enseguida a aparecer distintas empresas relacionadas con el tema, porque así usan la inteligencia artificial como un motivo, una propaganda para poder poner su empresa y que la gente llame. Bueno, pusieron varias, pero no era para que te anotes, era simplemente para si uno deseaba informarse, pedir algún detalle, conocer cómo era el tema. Y con ese motivo llamé, nada más. Bueno, y me atendió bien un muchacho joven, incluso estaba en la publicidad que ellos pusieron un número y una foto. Hablaba como una persona, un acento venezolano o algo así. Y cuando me dijo si yo iba a realizar una inscripción, le dije, no, simplemente yo llamaba porque ustedes ofrecían información y quise saber cómo era. Nada más, lo voy a pensar. Esto fue el 15 de junio. Uh-huh. Y después yo nunca más entré, ni llamé, ni nada. Y ayer, ¿cuándo fue? El lunes, sí, hoy ya estamos en miércoles, antes de ayer entonces. Yo nunca atiendo los llamados desconocidos, ¿viste? Jamás. Pero hubo algo, ¿viste? Por llamar la intuición o lo que sea, que ese día atendí y pregunté quién hablaba. Y enseguida era una chica, dijo llamarse Victoria y... recordé que esa foto que yo la había guardado en una captura de pantalla en la galería era el número de esa empresa que en aquel...
0: Te estaban devolviendo el llamado. ¿Y entonces?
4: Bueno, entonces cuando me inscribí tuve que poner nada más que mi número de teléfono y mi nombre. No, al documento por supuesto no. Y entonces quería convencerme a toda costa. Le dije, no, mira, yo le contesté a tu compañero o lo que fuera, que lo iba a pensar, que simplemente quería informarme, porque ustedes estaban ofreciendo eso, información para que deseara conocerlo. Bueno, entonces, como no me podía convencer para que yo me inscribiera, me amenazó. Así como te lo digo. Bueno, con la inteligencia artificial le abrimos una cuenta. ¿Qué? Ahí me puse loca. Yo no tengo ninguna cuenta, ni me vas a intimidar con una inteligencia artificial, que es lo único que nos falta, que nos anoten en cosas que no queremos.
0: Mm. ¿Y en qué quedó? ¿Cómo quedó? Tienes que cortar cuando pasa eso.
4: Claro, pero ¿sabés qué pasa? En ese momento, yo nunca atiendo los desconocidos.
0: Claro, en principio si eso, no nunca atender un número desconocido.
4: No me hubiera enterado de todo lo que esta mujer estaba diciendo. Bueno, de entrada ya corté. Enojada porque no, le dije, yo no tengo ninguna cuenta ni me van a crear ninguna cuenta. Y corté. Y al rato vuelve a llamar. Y atendí porque sabía que era ella. Me dice, señora María, porque me decía María, señora María, se ve que algún dato que ella quería obtener no lo había conseguido, porque si no me hacía lo que ella decía. Si hubiera podido hacerlo, lo hubiera hecho. Pero se ve que quería un dato que yo no le había dado.
0: A ver, Irene, redondeame un poquito la historia, dale. Redondeame porque bueno, se nos hace muy largo.
4: Y la grité, cuando me dijo señora María, grité no. Le corté, pero acá viene lo que yo quiero transmitir.
0: Dale.
4: Inmediatamente yo llamé, lo digo para si algo le pasa a alguien así, al número 134.
0: Sí.
4: Que es el Ministerio de Seguridad de la Nación.
0: Sí.
4: Hice la
0: denuncia. Hiciste la denuncia. Perfecto, con el número de teléfono, fantástico. Muy bien.
4: Después otro día, si querés, te mando el mail exacto.
0: No, está bien. Está bueno para, en cuanto pasa esto, hacer la denuncia correspondiente para que no te hostiguen más, para que no te llamen más.
4: Claro, pero es para que no puedan hacerme ningún otro daño.
0: Claro, está muy bien. Ya sentaste la denuncia, perfecto. También le puedes hacer una comisaría.
4: Un número, inclusive, para que yo lo tuviera, porque cuando volvía, si yo vuelvo a llamar, ya me identifico con el número que me dieron.
0: Claro.
4: Pero igual me dijeron que hiciera otra cosa más, porque eso es el Ministerio de Seguridad. Me dieron el otro número, el 137, que es directamente el acceso a la justicia de la nación.
0: Está bien. Bueno, y llamaste ahí, hiciste lo mismo.
4: Hice lo mismo ahí.
0: Perfecto.
4: Me dijeron que había hecho bien en hacer la otra, la denuncia en el 134. Y bueno, en adelante, porque imagínate cuáles son los riesgos. No solo que te abran una cuenta, eso es lo mínimo. Y no van a abrir una cuenta que nadie va a pagar, porque yo no voy a pagarle nada, ni hacer transferencia ni nada. Pero lo que pueden hacer y dañarte es pedir un préstamo. ¿Cuántos jubilados le piden un préstamo?
0: No, por supuesto, está perfecto lo que hiciste. Hay que tratar de no meterse en ningún lugar que no esté debidamente chequeado por ninguna página de nada, aunque te prometan el oro y el moro. No hay que hacerlo, y ante esto está muy bien que hayas llamado al 134, al 137 y que te hayas resguardado. Está muy bien, y no atender más números de desconocidos. Lamentablemente no, estamos viviendo en este momento.
4: Fue la única vez que atendí esto.
0: Y bueno, viste,
4: pero por lo menos sirvió para... Porque nadie sabía de este número 134, no se publica, no se difunde.
0: El número de delitos informáticos, está perfecto, está muy bien. Está muy bien.
4: El otro, el 137...
0: Es del de justicia. Quedó clarísimo,
4: Más me dieron otro consejo.
0: Dale, y cerramos con esto.
4: Pilar, y que hiciera también la denuncia.
0: Bueno, yo te dije lo mismo, que vayas y hagas la denuncia también en la comisaría y tenés todos los frentes cubiertos. A cuidarse, Irene, gracias por llamar.
4: Espero que a alguien le sirva.
0: Seguramente, gracias por llamar. Te mando un abrazo, gracias.
4: Gracias a vos, Hernán.
0: Chau, buenas noches, gracias. 3:37 PM. Tengo más gente, estamos sobre el final del programa, por eso lo hacemos un poquito más acelerado, pero bueno, reitero, nadie atienda nada, no den ningún dato, ningún nombre, nada, nunca. Nunca. Si es algo importante, se van a comunicar de otra manera. Pierdan cuidado. Hola, buenas noches.
5: Hola, Raúl, te hablo, Hernán.
0: ¿Cómo te va? Buenas noches.
5: Raúl habla.
0: Te escucho. ¿Cómo estás? Buenas noches.
5: Pusiste el gallego más grande que hubo de los cantantes.
0: Bueno.
5: Más grande de todos.
0: Me alegro que te haya gustado.
5: Nino Bravo, lo más grande que hay.
0: Bueno.
5: Y anoche te faltó algo en ese relato que hacés de la 1:00 AM con Jesse James. ¿No fue el que agarraron en la Patagonia después?
0: No lo sé, conté lo que sabía, lo que no sabía no lo dije.
5: Creo que lo agarraron en la Patagonia.
0: Ah, mira, no sabía.
5: Porque ellos escaparon para el sur,
0: no lo...
5: de acá de América, creo que fue el de Cisay.
0: Bueno, pues ya lo hablamos ayer, el tema.
5: La Patagonia.
0: Sí.
5: Escuchame, que te iba a decir, hablando del tema, viste que habla la gente que no le alcanza la plata, porque a mí tampoco me alcanza.
0: No, hoy nadie habló de eso.
5: No, pero te quiero decir que la gente habla, viste, que no alcanza, lo escucho acá todos los políticos, estos que hablan, pavadas.
0: Sí, Raúl, pero nosotros vamos por otro lado, no sé para dónde vas, pero estamos yendo por otro lado. No me tires la pelota a otra cancha.
5: Exactamente bien. Lo que yo te quiero decir es que yo soy mi ministro de Economía, yo me manejo yo.
0: Bueno.
5: ¿Viste?
0: Está bien.
5: Escuchame, antes que te corte,
0: no te
5: hago cortita. Para el lunes poner el flaco Morán con Pugliese.
0: Bueno, lo anotamos.
5: Pero poner un par de tacos los días lunes, poner el flaco Morán con Pugliese.
0: Bueno, ¿eh? Listo.
5: Chao, Hernán.
0: Chao, buenas noches. 3:39 PM. Tenemos uno más, bueno, uno antes de un breve recreo, así respiramos un poco, los últimos llamados de la noche. Buenas noches, ¿quién habla?
6: ¿Me dejas hablar? ¿Hola? ¿A mí?
0: Sí. ¿Hola?
6: Yo soy Inés.
0: Pero no sos la Inés que estamos buscando.
6: No, dijo claramente no soy la Inés de Juan. ¿Sabés cuántas veces llamé hoy? Más o menos unas 15 veces.
0: Ah, y no podías entrar.
6: No, o quedaba esperando que cante Nino Bravo, que termine la conversación. Me iba a la otra punta de este especie de covacha que tengo para... mira, voy a hacerla muy corta porque sé que en el reloj corre y yo tenía algo importante para compartir.
0: Bueno, dale.
6: Más allá de que casualmente mi segundo nombre es Inés.
0: Sí.
6: Respecto de la historia del Walkman,
0: sí.
6: Yo soy 100% analógica, así que yo pondero el Walkman. Y lo voy a explicar por qué. No lo pude usar más porque una época me lo robaron, tuve otro y dejó de funcionar. Yo grababa de radio lo que se me daba la gana, pedazos de lo que me gustaba, me escuchaba mis casetes y era muy feliz. Uh-huh. Y aparte la primera sensación que tuve la vez que escuché un Walkman fue en un colectivo. Me sentía como estar abajo del agua leyendo, algo así.
0: Claro, una sensación extraña, sí.
6: Era divino, era un agua con ecualizador, como amable, fue un salto a otra dimensión.
0: Claro.
6: Bueno, respecto del Walkman, me encantó que des la historia. Yo pondero los casetes, como los discos, todo va a volver. Porque nunca me subía al compact, ni tampoco esto al sistema, porque era la música que yo misma me armaba.
0: Claro, eso claro, te armabas tu propia lista.
6: No, tampoco era una lista, era todo sonido, era una exploración, una colección de música que a mí me gustaba, tampoco era entero. Y el otro tema que planteaste, no te escuché de principio, pero sí, no sé si lo habrás dicho, pero hay un dicho popular muy claro respecto de si mente o corazón, que dice, el corazón tiene razones que la razón no entiende.
0: Sí, señora, sí, lo conocemos, el corazón tiene razones que la razón no entiende, sí.
6: Y me parece que sintetiza todo el tema que vos postulás.
0: Es cierto. Porque
6: obviamente hay gente que las cosas que le duelen mucho, como creo que se llama Alejandra, que contaba que era muy mental. Sí, escuchaba todo esto mientras trataba de hacerme, en vez de una triste polenta, una alegre polenta. Depende de lo que a cada uno le sirve, pero yo creo que es una cosa que elaboré un día y es la mente generalmente miente. Ya sea natural o artificial, porque contaba esta señora lo que le pasó, no hay que dejarse manipular, cada ser humano está equipado para equilibrar estas dos cosas. Si sos muy mental, y no sé si la pasas tan bien, y si sos demasiado emocional, tampoco. Entonces me parece bueno aportarles esto que es mi, yo soy más bien emocional, pero también está lo que se llama inteligencia emocional.
0: Sí, sí, entonces, claro.
6: Es como una combination de ambas partes, porque si vos desequilibras para un lado o para el otro, mira, esta es una filosofía mía, ¿no? Pero dicen que el dolor es parte de la vida, no se puede evitar, hay que atravesarlo. Pero el sufrimiento es una elección. Mm. Y entonces, a tu amabilísima manera de razonar, invitar a la gente, tolerar a alguno más o menos, bueno, es muy valiente lo tuyo, porque abrir un teléfono de línea hay que cultivar la paciencia y estar, si no estás seguro, nada, esperar a estar seguro. La intuición nunca le pifia y eso es muy importante. Y yo conozco gente muy mental, mi madre era campeona de ajedrez, por ponerle, pero yo le decía, mamá, tanta inteligencia a veces te juega en contra. Tenés razón, me decía.
0: La inteligencia a veces juega en contra.

0: Y cuando las cosas no salen como uno quiere, bueno, ponerlo un costado, ya saldrá. Entonces uno no pierde ese equilibrio que tiene que sostener cada ser humano, porque cada uno de nosotros estamos equipados con la inteligencia con la que estamos dotados, o la emotividad. Basta no poner intenciones pretendiendo resultados y cosas, porque ahí es donde uno se pierde, jugando demasiado.
1: Es cierto.
0: Y eso es todo lo que puedo, con un importante abrazo máximo a todos.
1: Bueno, gracias Inés, la otra Inés de la noche, la otra Inés de la noche. Gracias.
0: La que no,
1: Inés la que no es, pero bueno, sos vos.
0: No, y, pará un cachito, ¿no? ¿Qué es la que no es?
1: La que no es la que buscamos, no la que no es, la que no,
0: no
1: es.
0: No, por eso dije, yo soy Inés, la que no está, o sea...
1: La que no estábamos buscando, pero que menos mal que la encontramos porque dijo cosas muy lindas. Eso
0: bueno,
1: te quería decir.
0: Yo soy Inés, escuchá porque yo te voy a ir a visitar uno de estos días. Inés, la que no pierde la niñez.
1: Ahí está, bueno, ahí está. Inés, la que no pierde la niñez. Mientras seguimos buscando a la Inés de allá, tuvimos esta Inés de acá que nos aportó un montón. Gracias por haber llamado.
0: Si tiene que aparecer, aparece.
1: Bueno, yo creo que sí. Gracias, igualmente para vos. 3:45.

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0: Bueno, faltan 10 minutos para las 4 de la madrugada. Tenemos algunos llamados más en línea, pero una parte para... Hace un ratito nos contaba Irene de... Bueno, lo que cree que puede haber sido una estafa que sufrió con un llamado telefónico. Y cada tanto aparecen estas historias, ¿no? Que uno dice, ¿cómo puede ser que se caiga en semejante estafa? Pero ocurre, una mujer de General Madariaga, tal vez la escucharon la historia durante el día, denunció haber sido víctima de una estafa virtual después de mantener durante varios meses una supuesta relación sentimental con un perfil de TikTok que se hacía pasar por el actor Kevin Costner. Esto es increíble que todavía siga sucediendo, pero pasa. Hay una investigación en marcha, está la fiscalía interviniendo en una causa que generó mucha repercusión por la modalidad del engaño. El contacto comenzó en 2025 a través de TikTok y después continuó mediante la aplicación de una aplicación de mensajería. La mujer aseguró que el vínculo se extendió durante varios meses hasta que empezó a notar inconsistencias en la historia que le contaba el supuesto actor. Pero el caso tomó un giro más llamativo cuando, en medio de la relación virtual, el falso Kevin Costner le ofreció acceder a un supuesto carnet de socio fanático, y para obtener ese beneficio, la víctima realizó dos transferencias bancarias que sumaron 3.621.000 pesos. La maniobra no terminó ahí. En uno de los intercambios, el estafador incluso intentó convencer a la mujer de vender su vivienda bajo la promesa de comprarle una nueva casa en Santa Marta, en California, como parte del futuro que supuestamente construirían juntos. Bueno, no es la primera vez que escuchamos un caso así. Uno le parece increíble que alguien pueda creer que está charlando con Kevin Costner, con Luis Miguel, con Ricky Martin, no sé, poner el nombre que quieras, pero ha ocurrido, y mucho más, de transferirles plata, transferirles dinero. Impresionante, porque bueno, mientras quede la fantasía, la ilusión, pero no, se llevan guita. Se llevan guita de gente que está en un punto desesperada por tener alguno de este tipo de contactos, ¿no? Bueno, ya había pasado un caso similar con otro Kevin Costner en el 2023, pero bueno, las estafas que utilizan la imagen de celebridades para generar vínculos no son un fenómeno nuevo y se vienen registrando casos en distintos países. A estar muy, pero muy atentos con estas cosas. 3:52, los últimos llamaditos que tenemos esta noche, aunque sea para saludarnos. Buenas noches.
1: Hola, ¿conmigo? Buenas noches.
0: Sí, ¿cómo te va? Buenas noches.
1: ¿Qué tal? ¿Cómo andas, Armando?
0: ¿Qué tal, Armando? Buenas noches. ¿Cómo estás?
1: Buenas noches, señor. Bien, bien, acá en Río Gallegos.
0: En Río Gallegos.
1: ¿Sabes qué? Sí, Santa Cruz, por Santa Cruz. Que te voy a hacer una pregunta. Yo sé que yo soy ciego, y estaba hablando de los Goldman grabadores.
0: Sí.
1: Los Goldman grabadores, y yo sabía que ando atrás de uno de ellos para poder comprarlo, porque yo tengo un cassette donde tengo direcciones de médicos, contacto todo grabado.
0: Sí.
1: Y perdí todo el contacto de ellos porque se me rompió a mí el Goldman grabador que tenía.
0: Ah, mira, y estás tratando de encontrar uno.
1: Sí, ¿cómo puede hacer para poder comprarle? Quiero comprarle porque necesito por el cassé que tengo, los datos personal, médico de Buenos Aires.
0: Y yo no sé dónde decirte exactamente, pero se me ocurre que en principio tendrías que buscar en alguna de estas plataformas de venta que alguien te dé una ayuda, para, ya que vos no podés ver y no lo podés comprar por allí. Pero mira, estoy entrando y se venden, se venden todavía.
1: Ah, sí, porque viste, ya lo que pasa es que yo vivo solo, viste, yo vivo solo y en realidad soy ciego total, yo en la oscuridad total, viste.
0: Claro, pero tenés que encontrar a alguien que te dé una mano, para, no son baratos, no, tienen su costo, pero bueno, si estás en búsqueda de uno de estos
1: aparatos. Más o menos un grabador periodístico para grabar, viste, agendar números,
0: sí, contacto. Pero vos necesitás reproducir un cassette.
1: Claro, ya lo había escuchado. Y a ver, grabarlo. O sea, yo quiero la dirección, lo grababa en voz y me dejaba grabado en el cassette.
0: No, está bien, pero ahora, ¿qué estás buscando concretamente? ¿Algo para reproducirlo o para seguir grabando?
1: No, para reproducirlo y grabarlo a la vez, porque yo tenía un grabador periodístico que grababa y escuchaba.
0: Bueno, habría que buscar entonces uno que tenga para grabar. Ya ahí, ya te digo, mira, no tengo cómo ayudarte con esto porque es una búsqueda muy personal. Tenés que alguien que te dé una mano ahí por la zona, meterse en alguna plataforma de ventas de estas series y a ver, ahí, yo acabo de abrir y hay aparatos que se venden.
1: Sí, más o menos, tirame un número, ¿cuánto saldría más o menos?
0: Y no, bueno, hay de 50 mil pesos, de 90 mil pesos, hay varios precios.
1: Ajá, hay que entrar a la plataforma, entonces.
0: Sí, tenés que pedirle a alguien que te dé una mano para que te busque uno y que lo encuentre. Y si no, tenés que ir a algún lugar de Río Gallegos que a lo mejor venda objetos antiguos y tenga seguramente algún Walkman por allí como para venderlo. Es lo único que se me ocurre decirte como para que lo puedas encontrar.
1: No, acá en Gallego no hay, ¿viste? Porque yo anduve ya hace rato, años, ¿viste? Porque yo hace, ya me quedé ciego hace 26 años, ¿viste?
0: Y bueno, claro.
1: Bueno,
0: de otra manera, no sé qué decirte, sí. Pero alguien te da una mano seguramente y lo va a poder encontrar. Vender se venden, esto es lo que te quiero decir.
1: Ah, buenísimo.
0: Te tengo que despedir porque se me va el programa. Armando, gracias por llamar.
1: No, por favor, gracias, yo soy un buen oyente tuyo de todos los días.
0: Bueno, llama otro día, así, programa. Llama otro día si hablamos un poquito más y nos contás un poco más de vos. Dale, un poco más temprano.
1: Te felicito.
0: Gracias. Igualmente para vos, gracias. Bueno, nos vamos, 3:56. Gracias a Lucas Herrera y a Marcelo Dentice, nuestros compañeros de esta noche, en la puesta en el aire, en la musicalización, en el acompañamiento técnico de este pequeño y humilde programa de madrugada que llega a su fin. Se quedan con Mario Portugal, con Javier Villa en el panorama del rotativo del aire y nosotros, si ustedes así lo desean, nos vamos a encontrar mañana a partir de las 12 con una nueva propuesta, con una nueva aventura. Mi nombre es Hernán García Arena, gracias por estar. Buen miércoles para todos. A bancarse el tiempo gris que todavía nos va a acompañar un largo rato. Bueno, a ponerle la mejor onda. Chau, hasta mañana.

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0: Muy bien, nos ponemos en marcha. Bienvenidos, gracias por acompañarnos. Ya estamos transitando con ustedes 2 horas de pura información este miércoles de julio del 2026. Como quien no quiere la cosa, se termina el séptimo mes del año, ¿eh? Estamos realmente complicados. Bueno, 10 grados una décima la temperatura, la humedad elevada, 88%, la presión 1014.1 hectopascales. El cielo está cubierto, va a estar mayormente nublado durante toda la jornada. Se esperaban lloviznas que se produjeron durante la madrugada. Aparentemente después va a mejorar, pese a que no va a aparecer mucho el sol, ¿eh? Como estas últimas jornadas. Hay viento del sur a 12 kilómetros, la temperatura no va a superar los 13 grados. En Mar del Plata, 7 grados, 5.2 la térmica, parcialmente nublado, máxima 9. Bariloche con frío, 7 décimas de grado sobre cero, 2 grados 3 décimas bajo cero la sensación térmica. Se esperan lluvias, nevadas, máxima 4 grados. Santa Rosa también frío, 6 grados, 3 grados 5 de térmica, cubierto, con lloviznas, máxima 11. Todo el frío en Tierra del Fuego, ¿eh? 5 grados 3 décimas bajo cero la temperatura, 10 grados y medio bajo cero la térmica. Cielo despejado, una máxima que no va a superar, escuchen bien, 3 grados bajo cero. Esa va a ser la temperatura máxima en Río Grande. En Formosa, 15 grados, cubierto, máxima 18. 12 grados en Salta, también cubierto, máxima 22. Al igual que el cielo cubierto en Resistencia, 14 grados, máxima 16. Y en Bahía Blanca, realmente también mucho frío, 2 grados 5, 4 décimas de grado sobre cero la sensación térmica, una máxima que alcanzará los 10 grados. Ya tenemos a todo el equipo. Está Juan José Moro, lo tenemos a Klemper de vacaciones, le mandamos un abrazo. Rocío Calenó, Gonzalo del Monte, Camila Hassan, Mariano Fernández, Martín Millán. Está el señor Marcelo Dentice. Hola, Marce. En operación técnica, junto a Lucas Herrera.
1: ¿Qué hace? ¿Cómo anda?
0: ¿Cómo te va? La producción de Eric Spolsky y en la locución y redacción, a quien han escuchado durante toda la madrugada a cargo del rotativo del aire, señor locutor nacional Javier Villa. Van los aplausos para
2: él. Sí, la gente se vuelve loca.
0: ¿Cómo le va? ¿Qué trajo la tribuna hoy para aplaudirlo?
2: No, viene sola, ¿eh? La tribuna viene sola, gracias también
0: a... No le van a pagar, no, me están diciendo...
2: No, gracias a la tarea encomiable de Marcelo Dentice, que hace lo imposible para traer a esta banda de
0: desaforados. Lo vi convocando gente, pese a que no había nadie en la calle. No, hoy viene por la avenida Córdoba, vio, no había nadie.
2: ¿Y quién va a ver, Mario?
0: ¿Y qué sé yo? Todos estos días estaba la gente con los autos, argentinos. Bueno, ya está, se terminó todo.
2: No, ahora hinchemos.
0: Volvemos por lo otro, mismo. Bueno, ustedes, por supuesto, que nos pueden mandar mensajes de texto al WhatsApp de Rivadavia, 1150268630, o a nuestras redes, el Instagram MarioPortugal59 y la de Javier Villa, que es
2: JVilla17.
0: Bueno, y por supuesto la invitación a que se suscriban a mi canal de YouTube, Mario Portugal Novedades. Novedades que enseguida estamos ampliando, pero que pasan, entre otros puntos, por la economía. La justicia de Estados Unidos condenó a Argentina a pagar a un fondo buitre por más de 390 millones de dólares. Tiene que ver con la expropiación de aerolíneas argentinas. A contrapartida, la agencia Moody's elevó la calificación de la deuda soberana de la Argentina. Esto podría llegar a tener alguna influencia en lo que tiene que ver con el riesgo país, que por ahora está ubicado en los 421 puntos. Dólar oficial, 1.500. Dólar blue, 1.545. Hoy Caputo presenta los cambios en la ley de inocencia fiscal. Según una encuesta nacional, 3 de cada 10 hogares inquilinos, bueno, viven en emergencia habitacional. Recuerden que Arca prorrogó la presentación de la declaración jurada de ganancias hasta el 27 de agosto, pero el pago del saldo se mantiene al 27 de julio. Hoy habrá marcha, vuelve la CGT a la calle, junto a las 2 CTA, UTEP, organizaciones sociales, van a marchar con los jubilados al Congreso a partir de las 3 de la tarde. Bueno, ya tiene Conchavo el ex secretario de Comunicaciones, Javier Lanari, ¿eh?
2: ¿Conchavo?
0: Sí, tiene trabajo. Es nuevo director del Banco Nacional. Así que, bueno, los aplausos van para él. El gobierno ayer reunió la mesa política, analizó el proyecto de reforma, mientras se dice que Milei va a presentar la próxima semana el proyecto de reforma de la Carta Orgánica del Banco Central. Algunos estiman que lo hará por cadena nacional. Un Milei que parte el viernes a San Pablo, va a ver a Flavio Bolsonaro, candidato de la derecha en Brasil, y el domingo 26 va a estar acá en el discurso acostumbrado de La Rural. hoy cobran jubilados que perciben la mínima con documentos terminados en 9. En materia internacional, el presidente de Nicaragua dijo que no volverá a haber elecciones en el país. Bueno, Estados Unidos ya está condenando el anuncio, está amenazando con acciones. Francia aprobó prohibir las redes sociales a menores de 15 años. En materia deportiva, por supuesto, todo lo que ha dejado el Mundial. Ayer Scaloni, que llegó a su pueblo, a Pujato, confirmó que él hasta diciembre está desterró las teorías conspirativas sobre el rendimiento del equipo. Y ustedes saben que ya en forma individual Messi volvió a la Argentina, ya descansa en Rosario junto a su familia. Y la FIFA abrió una votación pública para elegir el mejor gol del Mundial 2026. Ayer se disputó un partido por Copa Sudamericana en Montevideo. Tigre le ganó 3-0 a Nacional. Lamentablemente esto terminó con incidentes. Atacaron a balazos a dos micros con hinchas de Tigre. Hoy tenemos también por la Sudamericana Lanús Cienciano 21-30. Y bueno, por supuesto, en materia de Fórmula 1 tenemos el próximo domingo el Gran Premio de Hungría a las 10 de la mañana. Alpine dice que va a ceder el auto de Colapinto para la primera práctica libre al estonio que tiene en reserva Paul Aron. Veremos qué significa este episodio. Ahí pasó Colapinto, le va a dejar, por lo menos en la primera prueba práctica, a Paul Aron el auto Alpine. Señores, algunos de los temas que van conformando la actualidad de este miércoles: 10 grados 1, la temperatura y viento del sur a 12 kilómetros, está para salir abrigado. Es cielo cubierto, por momentos había alguna llovizna, parece que luego va a mejorar, pero tendremos el cielo mayormente nublado. A las 4 y 7 minutos ya estamos con Javier, con Marcelo, ampliando, repasando lo que tenés que saber para estar muy bien informado.
2: La CGT, las CTA y movimientos sociales marcharán hoy al Congreso junto a los jubilados.
0: Javier Milei anunciará la próxima semana la reforma de la Carta Orgánica del Banco Central.
2: El anuncio podría darse por cadena nacional.
0: Inocencia fiscal. Caputo presenta hoy la segunda versión de la ley para captar dólares del colchón.
2: El PRO relanza su proyecto de reforma del Código Penal.
0: La Libertad Avanza no logra los apoyos necesarios para abrir el tratamiento de la reforma política en el Congreso.
2: Senadores de la Unión Cívica Radical destacan el trabajo con el Poder Ejecutivo para la agenda legislativa.
0: El gobierno prepara otro paquete de desregulaciones para mandar al Congreso: cambios en el mercado inmobiliario, farmacias, venta de libros y agroganadería.
2: También se plantean modificaciones en el sector de gas licuado, de petróleo y el régimen para la navegación.
0: Un proyecto de Sturzenegger busca que los aportes a un instituto que promociona la carne vacuna dejen de ser obligatorios. Hay revuelo en el sector.
2: Axel Kicillof afirmó: quienes gobiernan hoy a la Argentina no reconocen la importancia de la salud pública.
0: Cumbre de gobernadores del Norte Grande será en Misiones los primeros días de agosto.
2: Rodríguez Larreta destacó por Rivadavia que el campo necesita más apoyo del Estado para crecer.
0: Impulsan un proyecto para que extranjeros paguen en la provincia de Buenos Aires las prestaciones hospitalarias y los estudios universitarios.
2: El vocero presidencial destacó la importancia del orden macroeconómico para el desarrollo de las pymes.
0: Javier dijo que el modelo económico del gobierno de Milei le da a las pymes mayores herramientas para su desarrollo.
2: El vocero presidencial negó haber dicho que Argentina es un país bananero. Aseguró que sus declaraciones fueron interpretadas de muy mala fe.
0: Homenaje a Menem. El vocero Javier se confundió de discurso. Leyó una respuesta a otra pregunta.
2: Javier Lanari asume como director en el Banco Nación.
0: Tregua en la interna libertaria. Bullrich y Villarruel se reunieron a solas en el Senado.
2: La justicia de Estados Unidos condenó a la Argentina a pagar más de $390 millones por aerolíneas argentinas.
0: La fiscalía analiza presentar un nuevo pedido de indagatoria a Insaurralde.
2: La polémica publicación de Rosalía contra la selección argentina comenzó a tener consecuencias entre parte del público que esperaba verla en Buenos Aires.
0: Apartaron de un festival en Buenos Aires a un cantante brasileño por publicar mensajes ofensivos contra los argentinos.
2: Milei guarda silencio ante la campaña anti-argentina. Dirigentes opositores reclaman en redes sociales y medios que intervenga.
0: El canciller Kirchner se refirió a la bandera que la selección mostró en el partido contra Inglaterra. lo más importante es la vía diplomática, dijo.
2: Economía, el dólar oficial cotiza a 1.500 pesos, el blue a 1.545. El riesgo país se ubica en 421 puntos, su mayor nivel de julio.
0: Jornada financiera, las acciones argentinas operaron en alza, pero también subió el riesgo país.
2: Deuda, el Tesoro logró aliviar parcialmente uno de los principales vencimientos de fin de julio. Solo pudo canjear el 45% de una letra, dólar linked.
0: La agencia Moody's elevó la calificación de la deuda soberana de la Argentina.
2: La canasta de crianza en la ciudad de Buenos Aires aumentó un 5,7% en junio y alcanzó un valor máximo de más de 1.5 millones de pesos mensuales.
0: 3 de cada 10 hogares inquilinos viven en emergencia habitacional.
2: El consumo de carne vacuna se desplomó durante el primer semestre de 2026.
0: Los militares con título terciario universitario cobrarán hasta un 25% más a partir de este mes.
2: Volvieron a limitar el expendio de GNC en La Plata.
0: Durante la primera mitad de julio, 45% es la proporción de hembras que entró a faena.
2: Dos familias, una de ellas con un bebé de 4 meses, quedaron varadas por el temporal en Mendoza. Teníamos la nieve en la cintura.
0: Rescataron a una pareja que quedó atrapada en su camioneta en plena ruta patagónica a 22 grados bajo cero.
2: El temporal de nieve dejó varados a un grupo de mineros en la cordillera de Catamarca.
0: Intoxicación por monóxido de carbono en el barrio porteño de Boedo.
2: Despertó el joven de 15 años que estaba en coma tras sufrir una brutal agresión por parte de una patota en Córdoba.
0: El ex senador Edgardo Cuéider volverá a declarar ante la justicia de Paraguay por presunto lavado de dinero.
2: Femicidio en Córdoba. Una joven madre de 3 hijos fue asesinada a puñaladas por su expareja y primo hermano.
0: Se agrava el conflicto policial en Santa Cruz. Más de 45 días de acampe frente a la gobernación con 20 grados bajo cero.
2: Un alumno de primaria de Rosario llevó al colegio un revólver calibre 22.
0: Una jubilada de 70 años de General Madariaga creyó que estaba de novia con Kevin Costner, que transfirió más de 3 millones de pesos, pero era una estafa.
2: Internacionales, la guerra de Irán ya costó 37.500 millones de dólares, según estimaciones del Pentágono.
0: El barril de petróleo volvió a subir impulsado por los nuevos enfrentamientos entre Estados Unidos e Irán.
2: Trump se prepara para anunciar una nueva ronda de aranceles a las importaciones de decenas de países, entre los que se encontraría Argentina.
0: El presidente de Nicaragua, Daniel Ortega, dijo que no volverá a haber elecciones en el país.
2: Por su parte, Estados Unidos advierte a Ortega que no se quedará de brazos cruzados.
0: El presidente colombiano Gustavo Petro se despide del poder con un llamado a la huelga general si derogan sus reformas.
2: Nicolás Maduro y su esposa volverán a comparecer hoy en Nueva York.
0: El gobierno de Trump le pidió a la justicia de Estados Unidos que le den inmunidad judicial a Delcy Rodríguez mientras sea presidenta de Venezuela.
2: Donald Trump impulsa la candidatura de Gianni Infantino para secretario general de la ONU.
0: Lula autorizó el despliegue de las Fuerzas Armadas en las elecciones generales de octubre.
2: Francia aprobó la prohibición de las redes sociales a los menores de 15 años.
0: Tragedia en Guyana. Al menos 41 personas murieron tras el hundimiento de un ferry.
2: Una congresista de Estados Unidos se metió en la polémica del Mundial y acusó a la Argentina de tener una historia racista.
0: El Congreso de Chile aprobó la mega reforma tributaria y económica de José Antonio Kast.
2: Se declaró culpable el capitán del remolcador que provocó la muerte de la nieta de Cris Morena en Miami.
0: Deportes, Copa Sudamericana, goleó Tigre 3-0 a Nacional de Montevideo.
2: Los jugadores del Matador mostraron una bandera con la inscripción Las Malvinas son argentinas.
0: Escándalo en Uruguay. Atacaron a balazos a 2 micros con hinchas de Tigre. Un hincha tuvo que ser internado.
2: Por la Copa Sudamericana, hoy 21:30, juega Lanús.
0: Leandro Paredes volvió a Boca Juniors y se entrenó a la par de sus compañeros.
2: Ángel Correa a un paso de jugar en River por una cifra exorbitante.
0: La Liga Profesional dio a conocer los árbitros de los partidos de la primera fecha del clausura.
2: La FIFA abrió una votación pública para elegir el mejor gol del Mundial 2026.
0: Scaloni llegó a su Pujato natal, lloró con su gente y asumió la derrota en la final.
2: Homenajearán a la escaloneta con un minuto de aplausos en los partidos de todas las categorías del fútbol argentino.
0: Gianni Infantino felicitó a la selección argentina.
2: Franco Colapinto disputará el Gran Premio de Hungría en busca de la segunda butaca de la escudería de Alpine.
0: La escudería reemplazará al argentino con un piloto de reserva en la primera práctica.
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0: Vamos avanzando cuando han pasado 15 minutos desde las 4 de la madrugada. Gracias por acompañarnos. Si está saliendo a esta hora en la Ciudad Autónoma de Buenos Aires, bueno, no hay temperaturas bajo cero, pero como hay viento del sur a 12 kilómetros, hay mucha humedad, abrígate. 10 grados la temperatura, la máxima que andará en los 13 grados. Vamos a tener un día con un cielo mayormente nublado. Bueno, parece que no quiere salir el sol en estos días.
3: Parece que es una mierda.
0: No, es un día para abrigarse. Vamos a la portada del diario Clarín. Bueno, tiene a Messi llegando a Rosario. Tristeza. Messi en la camioneta rumbo al descanso. Bueno, junto a su esposa y sus tres hijos ya se encuentran en la Argentina luego de su última aventura mundialista.
2: Hace frío acá para estar de vacaciones, Mario.
0: Sí, pero bueno, está descansando con la familia. Bueno. El dolor es muy grande y va a costar que cierre esta herida, pero también me quedo con todo lo bueno, afirmó antes de despedirse de sus compañeros. Tendrá que definir si sigue con la selección por algún tiempo más. El gran título que tiene Clarín es: la polémica por la final ante España desbordó el fútbol y se metió en la política. Incidentes posteriores al partido desataron una oleada de críticas. Scaloni frenó los rumores. El DT, rodeado por el afecto de su gente, Empujato, bueno, desmintió las teorías conspirativas instaladas en las redes. Otros títulos en Clarín: Aerolíneas, sentencia en contra por otra expropiación kirchnerista, esto le va a costar 390 millones de dólares a la Argentina. Argentina más cerca de volver a los mercados, mejoran nota de la deuda, esto es lo que ha determinado la calificadora de riesgo Moody's. GBA violento, detienen a dos motochorros por matar a un cabo de la Federal, tienen 15 y 17 años, uno de ellos antecedentes por robo de motos. Y a pie de portada, titula Clarín: 45 días de reclamo policial en Santa Cruz por salarios. Numeroso grupo de policías de Santa Cruz, retirados de la fuerza, están manteniendo un acampe frente al edificio de la gobernación desde hace más de 45 días en reclamo de mejoras salariales. También tiene en portada Clarín: 130.000 personas en 4 días. La Odisea, la película de Christopher Nolan, la querías ir a ver vos.
2: Sí, sí, la quería ir a ver.
0: Superó todas las previsiones. Mirá, en su estreno. Es un peliculón, ¿eh?
2: Ah, le voy a decir a Monona a ver si tiene
0: sí,
2: ganas.
0: Sí, dale, vayan.
2: Copátela.
0: Bueno, Correa River por una cifra récord. Pagan 15 millones de dólares. Es la mayor incorporación de un equipo argentino. Hoy algunos medios dicen que el equipo mexicano está planteando algunas dificultades. Parece que quiere más guita, quiere más de 15 millones y estaría trabándose la llegada de Ángel Correa a River. Títulos que tiene en portada el matutino Clarín. Nos damos una vuelta por La Plata, portada del diario Hoy.
2: Revés judicial contra Caputo por el precio de los combustibles. La desregulación no autoriza a disminuir la protección al consumidor y el Estado no ha demostrado que el nuevo sistema brinde una tutela mejor al sistema derogado, según afirmó el fallo. Los gremios marchan contra el ajuste del gobierno. Axel Kicillof dijo: las familias se endeudan para comprar remedios y pagar el alquiler. Javier Milei gastó 2.000 millones de pesos en la represión a jubilados. En el centro de la primera plana del diario Hoy de La Plata, lo que nos muestran es una imagen, bueno, que tiene que ver con las vacaciones de invierno, ¿no? Una chica, una niña, en el planetario, allí, bueno, leyendo distintos títulos. Todas las actividades del planetario en vacaciones, así que platenses, amigos platenses, ya saben lo que tienen que hacer, ¿eh? Van, recurren al planetario, que está muy bueno. Y tres títulos deportivos: Scaloni fue recibido con honores en Pujato, la fotografía también del DT de la selección. Por el lado de Estudiantes, sueña con el regreso de Joaquín Correa. Y por otra parte, Lucas Hansson es el nuevo jugador de Gimnasia. En la ciudad de La Plata, provincia de Buenos Aires, 8 grados 2 décimas la temperatura, la humedad 93%, el cielo está cubierto. Para hoy se espera una máxima de 12 grados, con cielo mayormente nublado, lo que indica que un poquitito en una de esas el sol se va a asomar.
0: Bueno, aquí en la ciudad de Buenos Aires reapareció la sensación térmica. Hay 8 grados 2. A esta hora la temperatura sigue en los 10 grados. La humedad elevada, 87%, normal la presión. Viento del sur a 13 kilómetros, cielo cubierto, máxima 13 grados. Mirá, ahí se escucha el viento. Vamos a la portada de Popular, tiene como tema destacado: Scaloni recibido como héroe en Pujato. El técnico de la selección llegó a su tierra natal y fue recibido por la gente con aplausos, abrazos y pedido de autógrafos. También se refirió a la bandera de Malvinas y las teorías conspirativas. En un recuadro, titula popular Messi descansa en Rosario, Leo no se va. Es otro título de popular que dice Dibu encendió las alarmas, puso en duda su futuro en la celeste y blanca. Furia de fans argentinos contra Rosalía, devuelven entradas, chicaneó a la selección. Ángel Correa llega a River por unos 15 palos verdes, se viene un nuevo refuerzo, vamos a ver si se concreta. La foto de Paredes, habló con el Vasco y jugará ante O'Higgins. El técnico define si va de entrado desde el banco. Montero debutaría en el arco. Mañana juega ante el equipo chileno La Bombonera 21-30, el Yeneise. Copa Sudamericana, Tigre goleó en Montevideo. El Matador venció 3-0 Nacional en el partido de ida. Y en materia de economía, popular titula, condenan a Argentina a pagar por la expropiación de aerolíneas 390 millones de dólares en Estados Unidos. Portada de Diario Popular. Bueno, Shakira otra vez sorprendió en Nueva York con varios colegas como invitados, pero toda la información la amplía Camila Hassan.
3: Shakira sorprendió en Nueva York con Tayla, Ed Sheeran y Burna Boy como invitados. La cantante colombiana ofreció el primero de sus conciertos en el Berkeley Center de Nueva York como parte de la gira Las Mujeres Ya No Lloran y compartió escenario con tres figuras internacionales apenas horas después de protagonizar el show de medio tiempo de la final del Mundial 2026. Durante el recital interpretó Hips Don't Lie junto a la sudafricana Tayla y más tarde realizó por primera vez en vivo su colaboración con Ed Sheeran en guitarra. La artista de Phoenix Entertainment también recibió al nigeriano Burna Boy para cantar Die Die, el éxito oficial de la Copa del Mundo, que se convirtió en una de las canciones más escuchadas del año. La intérprete completará su tramo estadounidense antes de trasladarse a España, donde iniciará una residencia en Madrid, informó Camila Hassan para Radio Rivadavia.
0: A las 4:22 nos vamos a Rosario, portada del diario La Capital.
2: Scaloni volvió a Pujato y se emocionó hasta las lágrimas. No hemos podido vencer, somos conscientes. Se juega para la alegría de nuestra gente y por eso duele. Contundente fue, ¿eh? Hay que reconocer que España jugó mejor y la fotografía allí del técnico de la selección, muy contento entre su gente allí en su pueblo. Infraestructura clave. La provincia arranca mañana la reparación de la ruta A012. Con el traspaso realizado por la Nación, el anillo vial quedará por 20 años bajo responsabilidad de Santa Fe, una inversión de 5.000 millones de pesos. Paritarias en Santa Fe ofrecen un aumento mínimo de 180.000 pesos. Esto es hasta diciembre. La reunión incluyó una propuesta de suba salarial escalonada del 15% para el segundo semestre. Se esperan las respuestas estatales y docentes. El gobierno reunió a la mesa política y entró en modo postmundial. Las reformas económicas y la eliminación de las PASO están al tope de la agenda. Y por otra parte, otro de los títulos que tiene que ver con lo policial, con femicidios, buscan a Micaela en Córdoba para su familia, está secuestrada. Sus familiares viajaron a esta ciudad y cuestionaron demoras en el pedido de paradero. En la ciudad de Rosario, provincia de Santa Fe, la temperatura actual 10 grados 4 décimas, la humedad 98%, el cielo cubierto con llovizna en la hora anterior. Para hoy se espera una máxima de 13 grados con lluvias aisladas durante la mañana y después mayormente nublado para el resto de la jornada.
0: Muy bien, nos ocupamos de las loterías. ¿Qué ha pasado con las quirinas nocturnas?
2: Salió mal.
0: En la ciudad, la ex nacional a la cabeza, 4.321. 21, la mujer.
2: Mirá, qué lindo.
0: En la quirina nocturna de la provincia, a la cabeza, 0.206. 06, el perro. Ayer fue el día del perro.
2: Ayer fue el día del perro, claro, pero no el día de la mujer.
0: El rope, no. Bueno, 21 en la ciudad, 06 en la provincia. Bueno, por supuesto que los medios deportivos españoles, ¿de qué van a estar hablando? ¿No? Van a estar hablando de la selección campeona. Se lo ve a los dos jóvenes, a los dos más jóvenes del club argentino, entre ellos, del club español, entre ellos, por supuesto, Lamine Yamal. Objetivo 2030, dice España, ya mira su mundial con entusiasmo. 13 campeones llegarán a él con 30 años o menos. La sub-21 y la sub-19 aseguran el futuro. Se quiere ampliar el contrato a De La Fuente. Mundo Deportivo habla de Barça Mundial. Los dos mundiales de La Roja llevan el sello del Barça, con 8 jugadores en 2010 y 2026. Iniesta y Ferran también son culés. Y hay un póster de los bicampeones. El diario Marca, en tanto, lo pone a Luis de la Fuente, el director técnico de La Roja. Luis de la Gente titula. Y bueno, el seleccionador se gana la admiración de los aficionados, ofreciendo desde la normalidad un fútbol memorable. Bueno, por supuesto que orgulloso de su selección, y bien lo hacen los españoles después del triunfo. Nos ocupamos del tenis. Burruchaga dio el batacazo, Trungeliti ganó el duelo de argentinos. Toda esta información la completa el señor Juan José Moro.
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5: Hola, muy buenos días, amigos del programa. Buenas noticias para el tenis. Dos triunfos significativos de argentinos. En un caso, Ramón Burruchaga le ganó a Wawrinka. Gran triunfo. Ganarle al quien tiene en su haber 4 Grand Slam. La victoria de Burruchaga fue por 6-4, 4-6, 6-3. Vamos, Burruchaga, que está en pleno ascenso. En tanto, esto reiteramos en Estoril, en tanto que hubo otro resultado significativo, la victoria de quien tiene 40 años, Marco Trungeliti, le ganó a Juan Manuel Cerúndolo por 6-2 y 6-1. Hasta luego.
0: Gracias, Moro. 4 y 26, nos vamos al sur, ¿le parece? Vamos pero a la portada del diario Río Negro.
2: La calificadora Moody's también mejoró la nota de Argentina. La evaluadora, una de las tres más importantes del mundo, cambió el perfil de deuda de CAA1 a B3 para compromisos hundido en moneda, claro, en moneda local y extranjera, y modificó la perspectiva de estable a positiva. Bueno, bien, eso es bueno.
0: Bueno, claro, sí.
2: Pese al escenario internacional complejo, se espera que la decisión genere una baja del riesgo. El riesgo país viene aumentando últimamente.
0: Sí, bueno, vamos a ver si con esto baja, ¿no?
2: Y vamos a ver si baja, qué sé yo, pero viste cómo es esto de la gripe. A veces te sube la temperatura, a veces te baja. Bueno, una fotografía en el centro de la primera plana del diario Río Negro nos muestra una imagen que tiene que ver con lo internacional, en este caso del vecino país Chile. El feroz temporal que afecta ya causó al menos 10 muertos. Las lluvias se concentran en el norte del país, en Coquimbo y Atacama. Hay 100.000 personas aisladas. Claro. Y la imagen es desoladora, viendo cómo personal del ejército transporta bolsas con arena para tapar las entradas de los domicilios para que el agua no entre hacia allí. Bueno, títulos que tienen que ver con nuestro país. En Vaca Muerta, Pampa Energía y Vista invertirán más de 10.000 millones de dólares a través del RIGI. Traspaso de ruta. Río Negro rediseñará el corredor entre Cervantes y Catriel. Y en Bariloche, mientras unos sufren, otros festejan, la fiesta de la nieve tendrá una nutrida grilla de artistas. En la ciudad de San Carlos de Bariloche, en estos momentos, yo no los quiero alarmar, pero tenemos una décima de grado bajo cero apenas, con una sensación térmica de 3 grados 7 bajo cero. La humedad 92%, el cielo nublado con nevada, parece que están cayendo unos copones, eso es interesante. La mínima se ubica en 2 grados bajo cero, la máxima en 4 grados, pero no se pongan muy contentos porque el pronóstico es de lluvias y nevadas para toda la jornada.
0: Muy bien, bueno, ¿qué va a ser? Hay que abrigarse. Bueno, estamos esperando y en un rato estamos repasando los mensajes de texto que tan gentilmente nos envían al WhatsApp de Rivadavia 1150268630 para, bueno, ver algunas reflexiones, contarnos algunas cuestiones que tienen que ver con la vida de nuestros oyentes. 10 grados la temperatura en la ciudad autónoma, 8 grados 2 la sensación térmica, por ahora está para abrigarse, un día que se presenta bastante húmedo, con un cielo cubierto y que va a estar mayormente nublado durante gran parte de la jornada. ¿A qué se dedica el diario Página 12 como tema destacado? El título, Esclavos 2.0. Los trabajadores de plataformas están obligados a aportar sus instrumentos de trabajo como auto, moto o bicicleta. También a mantenerlos para poder seguir con los pedidos. Como no tienen crédito, deben recurrir a los mismos gigantes digitales que les cobran intereses de hasta el 700%. Ese círculo vicioso los ata a sus empleadores, aunque tengan que trabajar a pérdida. Nota de Karina Micheletto en portada de Página. El título, una escalada de fogoneada por fanatismos. las alianzas geopolíticas de Milei que alimentan las críticas a la Argentina desatadas tras el Mundial. Silvina Friera tiene como título su nota «La liberalización pone en riesgo las librerías». Sturzenegger quiere derogar la ley de defensa de la actividad librera y eliminar el precio uniforme de los libros. Lo comentaba Javier en la jornada de ayer. El vocero suma papelones, la nota de Sebastián Cazón. El sucesor de Adorni dijo que no sabía cuando le preguntaron sobre la explotación petrolera israelí en Malvinas. Se confundió de apuntes y sumó gas. También, el mojón de un plan de lucha, la CGT, las dos CTA y movimientos sociales van a acompañar hoy el tradicional reclamo de los jubilados frente al Congreso. Recordemos que hoy se va a producir esto a partir de las 3 de la tarde. Seguimos recorriendo la Argentina, nos vamos a Mar del Plata, portada del diario El Atlántico, que tiene estos títulos.
2: Abogados piden la cobertura de vacantes en la Corte. El Colegio de Abogados de la Provincia de Buenos Aires renovó su Consejo Superior y reclamó la imperiosa necesidad de cubrir las vacantes en la Suprema Corte de Justicia bonaerense y del Máximo Tribunal Federal. La Corte Suprema funciona actualmente con 3 de sus 5 miembros y la Suprema Corte Provincial lo hace con apenas 3 de sus 7 integrantes en una desintegración sin precedentes en su historia que compromete seriamente el servicio de justicia, indicaron. Cortan la luz en el Mundialista por falta de pago de Minella Stadium. Vuelven las protestas tras el Mundial. La CGT, junto a las dos vertientes de la Central de Trabajadores de la Argentina, la Unión de Trabajadores de la Economía Popular, organizaciones de jubilados y demás, bueno, marcharán hoy a Plaza de Mayo en una nueva jornada nacional de protesta contra las políticas del gobierno. En la ciudad de Mar del Plata, festejo millonario. El Club River de Mar del Plata celebró sus 100 años de vida. El presidente de la entidad, Alejandro Yupnik, Yupnik, junto a sus directivos de la Liga Marplatense de Fútbol, quienes le entregaron una placa conmemorativa y allí están todos reunidos sosteniendo la plaquita. Escaloneta, el Dibu, encendió las alarmas sobre su futuro. Puso en duda su continuidad en la selección argentina después de la derrota ante España en la final del Mundial. El arquero compartió un sentido mensaje en sus redes sociales, lamentó la caída y dejó abierta la posibilidad de dar un paso al costado. La familia dijo, solamente él sabe lo que va a hacer a futuro.
0: Eso dijo el padre, ¿no? Dijo, ya está grandecito,
2: él sabe. En la provincia, maestros van al paro tras las vacaciones de invierno, algo que vamos a estar seguramente chequeando, porque hay gremios que adhieren, otros que no y demás. En la ciudad de Mar del Plata, si me lo permite, estimado Mario Portugal,
0: sí, señor.
2: Yo quiero que usted lo sepa, en este momento 8 grados 3 décimas, la temperatura no está tan mal, la humedad 84%, pero el cielo está cubierto. Para hoy se espera una máxima de 9 grados con cielo mayormente nublado.
0: Bueno, la foto de Scaloni es lo destacado en la portada de Crónica. Scaloni a pura emoción en Pujato. Seguiremos dando batalla. El entrenador llegó a la ciudad santafesina para reunirse con su familia. No hemos podido vencer, somos conscientes. Se juega por la alegría de nuestra gente y por eso duele. Sobre su continuidad, el DT confirmó la decisión de cumplir con su contrato vigente. Hasta diciembre estamos acá, no hagamos ruido. Por su parte, Messi ya está en Rosario junto a su familia tras la frustración del subcampeonato. Dibu Martínez puso en duda su futuro en la selección con un desgarrador posteo. Desmentida de familiares de jugadores por el supuesto complot. Furia contra Rosalía, devuelven entradas tras polémicas declaraciones. También en materia deportiva, alegría millonaria, Ángel Correa un refuerzo de lujo para River, vamos a ver si se concreta. Recargar pilas tras el Mundial, Paredes volvió a Boca y se viene O'Higgins, esto va a ser mañana a partir de las 21:30 a la Bombonera. En otros títulos, Cumbre en la Rosada, mesa política enfocada en los gobernadores. Abuela estafada, creyó ser la novia de Kevin Costner y le transfirió más de 3 millones de pesos.
2: Pero yo le voy a ofrecer matrimonio, en serio.
0: Pago efectivo. 8 de cada 10 argentinos pagan sus gastos con el teléfono celular. Y también, furor por la bandera ante Inglaterra. Mates, remeras, buzos y tazas con la frase «Las Malvinas son argentinas». Títulos que componen la portada de Crónica en esta jornada. Bueno, lo decíamos, con la gestión estancada, el gobierno volvió a reunir a su mesa política. El informe lo da y proporciona ahora Gonzalo del Monte.
6: El gobierno sigue estancado y luego del parate por el Mundial 2026 y los cambios en el gabinete, el oficialismo busca ordenarse y recuperar la tan ansiada iniciativa para reimpulsar la agenda con el vigor que lo hizo posterior a las elecciones de medio término de 2025. Por esa razón, ayer volvió a reunirse la mesa política para activar el Congreso luego de que finalicen las vacaciones de invierno que tienen los trabajadores de la planta permanente del Poder Legislativo y las que se inventan los propios diputados y senadores. El encuentro estuvo encabezado por la secretaria general de la presidencia, Karina Milei, y allí se analizaron las estrategias para aprobar varios proyectos de reformas que se encuentran trabados desde hace meses. Se analizaron las distintas formas de encauzar los debates y lograr los consensos necesarios tanto en la Cámara de Diputados como en el Senado. Los proyectos, ya nombrados infinidad de veces, se tratan de la reforma del Banco Central, modificaciones al régimen de zonas frías y los cambios sobre la propiedad privada. Se suma a la lista un tema central y tal vez el primordial para el presidente Javier Milei: la reforma electoral, que el jefe de gabinete Diego Santilli deberá apuntalar antes de octubre, informó Gonzalo del Monte para Radio Rivadavia.
0: El diario El País pone, el diario El País de España, de Madrid, pone como tema destacado: la ley del tabaco vetará fumar a los menores en playas y terrazas.
2: Muy bien.
0: El proyecto de sanidad endurece la lucha contra el tabaquismo juvenil con multas de 200 euros a los padres. El sector y la hostelería critican el texto, que debe recabar apoyos en el Parlamento. En otros títulos del País, 3 feminicidios por violencia machista en 24 horas. Francia, primer país que prohíbe las redes sociales a menores de 15 años en la Unión Europea. El Tribunal Penal Internacional se prepara ante el asedio de Trump. Meliá completa su salida de Cuba y cancela todos sus contratos. Sobre el Mundial, pone el título en portada del País: la Roja mueve el PBI, pero solo a corto plazo. Títulos del diario El País. Nos vamos ahora a Córdoba, portada del diario La Voz del Interior.
2: Aprobarán mañana una flexibilización para taxis y remises en Córdoba. Luego de haber autorizado las aplicaciones de viajes, el Consejo Deliberante de la capital acordó una ordenanza que actualizará los requisitos para estos servicios. Un título que tiene que ver con lo policial: el femicida de Punilla no tenía control judicial. El detenido por el crimen de Rocío Gómez no cumplía la condicional que le habían fijado. Más abajo, una fotografía nos muestra una imagen de una cafetería, pero atenti: café al corazón, inclusión en serio. Ajá. En Jesús María. Abrió un bar en el que trabajan 18 personas con discapacidad que fueron entrenadas. Y la fotografía nos muestra precisamente a un grupo de personas con la ropa que caracteriza a este café al corazón, bueno, atendiendo al público. Así que fuerte el aplauso para ellos. Más títulos de La Voz del Interior: Santilli acelera para eliminar las PASO. El flamante jefe de gabinete, ya no tan flamante, trabaja para que sea antes de diciembre. El director técnico Flores, conforme, espera el debut. Entrevista al técnico de Instituto, quien valora la preparación y habla de los refuerzos. Una nota del diario La Voz del Interior. Y por otra parte, expectativa por el juicio contra Oscar González. El 3 de agosto inicia el proceso por el choque fatal en las Altas Cumbres. En la ciudad de Córdoba, capital de provincia, 8 grados 3 décimas la temperatura, la humedad 87% con cielo nublado. Se espera para hoy una máxima de 12 grados, a la mañana parcialmente nublado. Para la tarde y la noche, el cielo mayormente nublado.
0: Bueno, enseguida vamos a estar escuchando a Rocío Calenoc sobre uno de los temas que va a transformar seguramente y que va a ser destacado en materia de economía. A propósito, portada de BAE Negocios: Santilli negocia con gobernadores fondos y avales para obras claves. El gobierno anticipó la agenda del jefe de gabinete y el temario en el marco de la búsqueda de acuerdos por la reforma política. la CGT y la CTA retoman las protestas y se suman hoy a la marcha de jubilados. La justicia de Estados Unidos falló contra Argentina por aerolíneas. Deberá pagar 390 millones de dólares. El gobierno dice que el IPC de agosto puede iniciar con cero. Moody's mejoró la calificación de la deuda. También en Bae Negocios, inquilinos en problemas. El 38% se retrasan los pagos. Y en materia de espectáculos, La Odisea recupera la millonaria inversión para producir el film, la película dirigida por Christopher Nolan, protagonizada por Matt Damon. Nos vamos entonces a anuncios. Caputo hoy da una conferencia de prensa, presenta cambios en la ley de inocencia fiscal, da precisiones, adelantos, Rocío Kalenok.
7: Hoy el ministro de Economía, Luis Caputo, brindará una conferencia para presentar los cambios en la Ley de Inocencia Fiscal, una iniciativa con la que el gobierno busca incentivar que los argentinos ingresen los llamados dólares del colchón al sistema financiero. Se espera que el funcionario dé a conocer una nueva versión del proyecto que incorporaría modificaciones tras las consultas realizadas con especialistas en materia tributaria. La iniciativa será enviada al Congreso este jueves y el objetivo oficial es ampliar la adhesión al régimen y brindar mayores garantías a quienes decidan regularizar esos fondos. Los detalles de los cambios se conocerán durante la presentación del funcionario. Rocío Kalenok, Radio Rivadavia.
0: 4:41. ¿Qué tal si empezamos a repasar algunos mensajes que llegan al WhatsApp de Rivadavia? 11-5-026-8630.
2: Bueno, los mensajes hoy están así como un poco turbados.
0: ¿Qué pasó? ¿Eh?
2: Sí. A los amigos del panorama, ¿qué hay de cierto de todo lo que pasó en el final del partido entre España y Argentina? ¿Por qué tanto en contra de nuestra selección? Dice Edu de Bahía Blanca.
0: Y no nos quiere.
2: Y bueno, porque es así, Edu, somos argentinos y los argentinos somos derechos y humanos.
0: Claro.
2: Bueno, 6 grados bajo cero en Río Gallegos, nos mandan la captura de pantalla. Dicen abrazos desde Gallegos. Soy Patricia, que la veo con estalactitas colgando de su cabello. Hola corazones, feliz miércoles, soy Beatriz de Bariloche. Noche fresca por aquí tomando unos matienzos mientras me informo con ustedes. Gracias genios por estar cada día, abrazotes. Nos encanta que nos digan genios. Bueno, al tío Tom le mandamos abrazo que siempre está presente.
0: Gracias.
2: Buen día madrugadones, un día como hoy nacía en Navarro, crecido en el campo, las chacras. Entre carneadas, juntar maíz a maleta, acompañar al viejo en su horno de ladrillos, ayudar a mis abuelos a atender el boliche de campo en receso escolar y etcétera. Sí. Dice, hoy, orgulloso, perdido entre ollas, sartenes y cacerolas. Resumiendo, es mi cumpleaños 53, dice Darío, el cocinero de Lobos.
0: Muy bien.
2: Sí, señor.
0: El cocinero poeta.
2: Es un cocinero poeta que está enamorado de su pasado.
0: Muy bien.
2: Y eso está perfecto.
0: Perfecto.
2: Bueno, felicidades, chaval. Buen miércoles, dice Jorge de La Plata, y nos manda una reflexión de Rudyard Kipling.
0: Rudyard Kipling,
2: bueno, sí. 6 honrados servidores me enseñaron cuanto sé. Sus nombres son... ¿Cómo, cuándo, dónde, qué, quién y por qué?
0: Muy bien.
2: Y quedamos así. Muchas gracias por el coso.
0: Muy lindo.
2: Buenas madrugadas, escuchando M630, Don Mario y compañía, informando. El 25 cumple 473 años Santiago del Estero.
0: Luis
2: de Atamisqui, bueno, también le vamos a. Sí, le vamos a desear feliz cumpleaños también a Santiago del Estero.
0: El sábado.
2: Buenas señores, buen día por aquí. ¿Cómo andan? Con la compañía de ustedes informándome. Paso a dejar mi presente, dice DJ Daddy, que debe estar congelado también porque está en Ushuaia. Hola muchachos, como cada mañana escuchando el mejor panorama de noticias. Abrazo grande, Gabriel desde Lloret de Mar. Bueno, usted siga llorando. Buen día, Mario Portugal, Javier Villa. Siga llorando porque, claro, es un argentino en España.
0: Y la debe estar pasando complicado.
2: La está pasando bárbaro el tipo. Buen día, Mario Portugal, Javier Villa, equipo. No sé si escuché bien. Y se planta.

0: Pásenle, por favor, esto a los diputados y senadores que van en contra de la zona fría.
1: Totalmente.
0: Que se vengan a vivir para acá.
1: Exacto.
0: Dice el tipo.
1: Bueno,
0: ya se lo estamos pasando por mensajito.
1: Bueno, en Ushuaia a esta hora 4.5 grados bajo cero la sensación térmica.
0: No,
1: pues vos querías irte a Ushuaia, por eso te lo pongo.
0: No sé si tengo ganas de...
1: Es muy
0: pero
1: lindo,
0: bueno, ¿sabes? Le mandamos saludos a DJ Daddy, que cuando pone música se bailará la gente y entrará en calor.
1: Totalmente. Vamos a la portada de Ole, por supuesto, de hoy no podía ser de otra manera. Lo tiene Scaloni en portada. Bueno, firmando ahí banderas, pelotas. Ole y la verdad sobre la final, no complot mentiras. La derrota contra España desató todo tipo de teorías conspirativas sin fundamentos y hasta el propio Scaloni desacreditó. Perdimos porque ellos fueron mejores. Mira qué clarito la puso. Mercado millonario, un ángel para los demonios. Habla, por supuesto, de Correa, que llegaría a River. Le ponemos algunos puntos suspensivos porque parece que habrían surgido algunas complicaciones. Y Boca y su otra copa, la foto de Paredes, pone la otra costilla. Paredes, fisurado y todo, se puso a disposición de Arroba Arena para jugar mañana ante O'Higgins. Bueno, hablamos un poco de la agenda sudamericana, lo que se viene, lo amplía Mariano Fernández.
2: Tigre cerró una jornada perfecta. El matador de Victoria se impuso 3-0 a Nacional de Montevideo en Uruguay. El equipo logró golpear rápidamente desde el vestuario gracias a un gol de Elías a los 2 minutos. En la última jugada de la primera etapa, Russo amplió la ventaja para irse al descanso con absoluta tranquilidad. Finalmente, a los 90 minutos de juego, Cabrera sentenció la goleada definitiva. Lanús debuta como local. El Granate disputará este miércoles a las 21:30 su compromiso frente a Cienciano de Perú en el estadio, buscando hacer pesar su localía para posicionarse y avanzar a octavos de final. Mariano Fernández, Radio Rivadavia.
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1: -10 grados la temperatura en la ciudad autónoma, 8.2 grados la sensación térmica, producto del viento del sur a 13 kilómetros, cielo cubierto, máxima prevista 13 grados. Nos ocupamos de las efemérides de este 22 de julio. Hoy es el día del cerebro, para celebrar este órgano vital. Es el día de... Sí. Es el día contra la minería a cielo abierto, por los efectos nocivos. Es el día del trabajo doméstico, para reconocerlo. Es el día del síndrome del cromosoma X, para alertar sobre este trastorno. Y es el día de la hamaca. Miren ustedes.
6: ¡Qué
1: así
6: bueno!
1: Que felicitaciones a todas las hamacas. En política, 22 de julio de 1832, muere en Austria el aristócrata Napoleón II, hijo de Napoleón Bonaparte. En 1939 muere en Buenos Aires el abogado Antonio de Lepiane, del Museo Histórico Nacional. En 1944, en Estados Unidos, finaliza la conferencia de Bretton Woods, que creó el FMI y el Banco Mundial. En 1946, en Estados Unidos, se crea la Organización Mundial de la Salud. En 1956, muere en San Juan el doctor Federico Cantoni, 2 veces gobernador. 1969, en España, Francisco Franco nombra como su sucesor a Juan Carlos de Borbón. 2003.

Néstor Kirchner se reúne con George Bush. Ese día, Estados Unidos mata a los dos hijos de Saddam Hussein. En el 2011, en Noruega, un doble atentado deja 77 muertos y más de 100 heridos. En el 2019, muere en China el dirigente Li Peng, primer ministro, en 1987. En el 2021, muere en Buenos Aires el cantautor Palo Pandolfo, figura popular con temas como Playas Oscuras.

En materia de cultura, 22 de julio de 1849 nace en Estados Unidos la poeta Emma Lazarus del Nuevo Coloso. 1882 nace en Estados Unidos el pintor Edward Hopper. En 1898, también en Estados Unidos, nace el escultor Alexander Calder. En 1932, en República Dominicana, nace el diseñador Oscar de la Renta. En 1934, bueno, en Estados Unidos, el delincuente John Dillinger. En 1958, se funda el Instituto Ditela. En 1960, nace en España la diseñadora Ágata Ruiz de la Prada. En 1990, muere en México el escritor Manuel Puig. En 1992, en Larco, Pablo Escobar se fuga de prisión. En el 2005, muere en Buenos Aires el escritor Juan Jacobo Bajarlía. En materia de innovación, 22 de julio de 1887, nace en Alemania el físico Gustav Hertz, Nobel 1925. En 1915, nace en Escocia el ingeniero Sandford Fleming, el del huso horario. En 1951, la Unión de Repúblicas Socialistas Soviéticas lanza los primeros perros al espacio. En 1979, se lanza el Walkman. 22 de julio de 1940 nace en Estados Unidos el cantante George Clinton, mito funk, por temas como Atomic Dog.

En materia de espectáculos, recordamos, 22 de julio de 1889, nace en Inglaterra el cineasta James Whale, el de Frankenstein. Y 1934, nace en Estados Unidos la actriz Louise Fletcher, recuerdan la de Atrapado sin salida, la enfermera. 1944, nace en Inglaterra el tecladista Rick Davies de Supertramp. En 1946, nace en Buenos Aires la actriz Laura Bove. En el 46, también nace en Estados Unidos el actor Danny Glover. En 1954 nace en Estados Unidos el guitarrista Aldi Meola. En 1955 nace en Estados Unidos el actor William Defoe de Spider-Man, entre otras. En 1960 nace en Colombia el actor John Leguizamo. En 1962 nace en Buenos Aires el cantante Ulises Butrón. En 1965 nace en Buenos Aires el cantante Javier Calamaro. En Córdoba, en 1975, nace Dolores Barreiro. En Tucumán, 1977, nace el cantautor Juan Quintero. En Estados Unidos, en el 92, nace la cantante Selena Gómez. En el 2000, muere en Francia el cineasta Claude Sauté, del de Las Cosas de la Vida. En el 2004, muere en Francia el cantante Sacha Distel. En el 2024, muere en Estados Unidos el cantante John Mayall. Y en el 2025, fallece en Inglaterra el cantante Ozzy Osbourne. En materia deportiva, 22 de julio de 1894, en Francia, se corre la primera carrera de la historia del automovilismo. En 1979, se inaugura el estadio Ciudad de Vicente López, de Platense. En 1988, nace en Córdoba el futbolista Silvio Romero. En 1998, nace en España el futbolista Marc Cucurella. 2007, en Canadá, la selección sub-20 vence 2-1 a República Checa y gana el Mundial. 2023, muere en Buenos Aires el futbolista Ernesto Mastrangelo. 22 de julio de 1973, nace en Canadá el cantante Rufus Wainwright, autor de una versión muy conocida de Aleluya.

Cinco minutos faltan para las 5 de la mañana en este día miércoles. Estamos en la Ciudad Autónoma de Buenos Aires con 10 grados de temperatura, 8 grados 2 de sensación térmica, bastante humedad, 87%. Está normal la presión, 1014 hectopascales. Corre viento del sur a 13 kilómetros, por eso la sensación térmica, una máxima prevista de 13 grados. De a poquito, Marcelo, nos vamos metiendo en parte de la historia de la música ciudadana. 22 de julio de 1907, nace en Pamplona, España, el cantor Teófilo Ibáñez. Tenía solo 4 meses de edad cuando su familia arribó a las veredas porteñas de Barracas, donde Teófilo creció y aprendió oficios de carnicero y de cantante. Además de llegar a tener su propio mercado, trabajó en el arte de la melodía. En 1928, un amigo suyo, vendedor de discos, le presentó a Roberto Firpo, que estaba seleccionando cantantes. Se probó, al director le gustó, firmó contrato, y ese mismo año debutó con su orquesta en el Teatro Casino, con tal éxito que poco después llegaron los primeros registros para el sello Odeón. Los tangos Lamentos, Lechuza, Sos aquella mascarita y Despedida. Esta sería una etapa muy fructífera para la sociedad Firpo Ibáñez, ya que redondearon 140 grabaciones hasta fines de 1929, cuando se separan. Luego el español forma dúo con Néstor Feria y poco después se incorpora al sello Víctor, para intervenir en orquestas de la empresa y desfila por la de Carabelli, la típica porteña, la Víctor Popular, la de Carlos Marcucci y también por la propia orquesta típica Víctor. En 1931 se traslada al sello Brunswick para cumplir similar función y graba varias piezas con De Caro, Los valses Sueños de Juventud y Serenata de Ayer, entre otros, con Donato La Ranchera con Tarjeta de Cartón, varios temas con Fresedo y también estuvo con la rondalla Los Baturros. Por esos años incursiona como cantor solista, se presenta en diversos locales, en radio. En paralelo, volvió a grabar con la orquesta de Carabelli y la típica Víctor. En 1938 se asoció al pianista Rodolfo Biaggi, con quien actuó hasta el 39, y dejaron 8 grandes registros. Superan la sideral cifra de 260. Ibáñez se alejó de joven del medio artístico, no sin antes incursionar en la composición, ser autor de títulos como El mundo está loco, Siempre soñar, y uno que sobresalió por encima de todos y que está en la galería de las obras clásicas de nuestra música popular, el vals La vieja serenata, con la letra de Sandalio Gómez. Teófilo Ibáñez murió en Buenos Aires el 10 de marzo de 1986, poseedor de una voz fina y estudiada. Fue uno de los más representativos cantantes de tango de la llamada generación del 25, autor de Cimientos de la Música Ciudadana. Hoy lo homenajeamos justamente con este vals de 1949, la música de Teófilo Ibáñez, la letra de Sandalio Gómez, la orquesta de Jorge Dragone con Juan Carlos Godoy y Roberto Marchini interpretando La vieja serenata.

0: Homenaje al español cantor Teófilo Ibáñez, su música para este vals de 1949 con la letra de Sandalio Gómez, la interpretación de la orquesta de Jorge Dragone con Juan Carlos Godoy y Roberto Mancini para el tango de las cinco, el vals La vieja serenata.
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0: Bienvenidos los de las 5 de la mañana, los que abren un ojito, paran una oreja a esta hora, con mucha fiaca. Estamos a miércoles, mediados de semana, y se hace pesado. Estamos en miércoles 22 de julio del 2026. Vamos a ponerle pilas, a avanzar. 10 grados la temperatura, 8 grados 2 la sensación térmica en la ciudad autónoma. Hay viento del sur a 13 kilómetros, así que, bueno, salir abrigado. La probabilidad de algunas lloviznas que pueden permanecer, el cielo va a estar cubierto a mayormente nublado durante todo este miércoles. Mañana empieza a mejorar un poquito, pero va a estar la temperatura entre los 7 y los 14 grados. Hoy máxima de 13. En Mar del Plata 7 grados, parcialmente nublado, máxima 9. Frío en Bariloche, 1 grado la temperatura. Se esperan lluvias, nevadas, máxima de tan solo 4 grados. Santa Rosa La Pampa con 6 grados, cubierto con llovizna, máxima 11, mucho frío en Tierra del Fuego. En Río Grande, 6 grados bajo cero la térmica y una máxima que no va a superar los 3 grados bajo cero. En Formosa, cubierto, máxima 18, también cubierto en Salta y en Resistencia, máximas de 22 y de 16 grados respectivamente. En Bahía Blanca, 3 grados, ligeramente nublado, máxima 10 grados. Bueno, estamos con toda nuestra gente, todos preparados los informes. Rocío Calenó, Camila Hassan, Gonzalo del Monte, Mariano Fernández, Martín Millán, Juan José Moro. Le deseamos buen descanso a Rolando Klemper. En operación técnica, el señor Marcelo Ventice, junto a Lucas Herrera. La producción de Eric Spolsky. Y acompañándome toda la madrugada, a cargo del rotativo del aire, el señor Javier Villa. Y ustedes, bueno, contándonos algunas cosas, breves mensajes de texto al WhatsApp de Rivadavia, al 115-026-8630. Las novedades que enseguida estamos ampliando con Javier, con Marcelo, pasando por estos puntos. La justicia de Estados Unidos condenó a la Argentina a pagar a un fondo buitre más de 390 millones de dólares por la expropiación de aerolíneas argentinas. La agencia Moody's elevó la calificación de la deuda soberana de nuestro país. Caputo presenta hoy los cambios en la ley de inocencia fiscal. Según una encuesta nacional, 3 de cada 10 hogares inquilinos, bueno, viven en emergencia habitacional. Dólar oficial, 1.500 pesos. Blue, 1.545. Riesgo país, 421 puntos. El gobierno reunió la mesa política, analizó proyectos de reformas. Milei presentará la próxima semana el proyecto de reforma de la Carta Orgánica del Banco Central. Lo anunciaría por cadena nacional. El viernes viaja a San Pablo, va a ver al candidato Flavio Bolsonaro. El domingo visita la rural. Arca prorrogó la presentación de la declaración jurada de ganancias hasta el 27 de agosto. Pero, atención, el pago del saldo se mantiene para el 27 de julio. La CGT, las 2CTA, la UTEP marchan hoy junto a organizaciones sociales con los jubilados. El ex secretario de Comunicación, Javier Lanari, es nuevo director del Banco Nación. Jubilados, los que perciben la mínima cobran con documentos terminados en 9. En materia internacional, el presidente Nicaragua dijo que no volverá a haber elecciones en el país. Estados Unidos condenó el anuncio y amenaza con acciones. Trump descartó la vía diplomática para abrir el estrecho de Hormuz. Francia aprobó y prohibir las redes sociales a menores de 15 años. En materia deportiva, Scaloni confirmó que hasta diciembre está. Desterró las teorías conspirativas sobre el rendimiento del equipo. Messi ya descansa en Rosario junto a su familia. La FIFA abrió una votación pública para elegir el mejor gol del Mundial 2026. Por Copa Sudamericana, ayer Tigre derrotó a Montevideo Nacional por 3-0. Hubo incidentes. Atacaron a balazos dos micros con hinchas de Tigre. Juegan hoy a las 21:30 Lanús Cienciano. Mañana vuelve la Liga Profesional con Belgrano Central, Sarmiento Argentinos, Defensa y Justicia, Aldo Civi. El próximo domingo tenemos Gran Premio de Hungría a las 10 de la mañana. Alpine le cede el auto de Colapinto a Polaron, un estonio que está como reserva del equipo. Algunos de los temas que van conformando la actualidad de este miércoles 22 de julio de 2026. Si les parece, mientras preparan el primer café, están tomando ya el primer amargo, preparando para salir en este miércoles, muchos disfrutando de alguna vacación de invierno, nosotros los acompañamos con Marcelo, con Javier, con la lectura de lo destacado de este 22 de julio.
3: La CGT y la CTA y también movimientos sociales marcharán hoy al Congreso junto a los jubilados.
0: Acompañan el reclamo de una recomposición de las jubilaciones y el rechazo a las políticas económicas implementadas por el Gobierno Nacional. Concentrarán a las 15 en Rivadavia y Rodríguez Peña. La movilización de hoy forma parte de un cronograma de protestas acordado entre las centrales sindicales y los movimientos sociales.
3: Javier Milei anunciará la próxima semana la reforma de la Carta Orgánica del Banco Central.
0: La iniciativa busca reforzar la independencia de la entidad, impedir el financiamiento monetario del Tesoro y limitar su mandato a la preservación del valor de la moneda. El anuncio podría darse por cadena nacional.
3: Inocencia Fiscal, Caputo presentará hoy la segunda versión de la ley para captar dólares del colchón.
0: La norma que el jueves enviará al Congreso tiene cambios clave, contempla los reclamos de los contadores.
3: El PRO relanza su proyecto de reforma del Código Penal.
0: La iniciativa, presentada meses atrás por Cristian Retondo, había perdido estado parlamentario.
3: Ayer el jefe del bloque de la bancada del Partido Amarillo en Diputados puso el foco en la inseguridad en la provincia de Buenos Aires, donde pidió penas más graves para los asesinatos de policías. El que mata a un policía tiene que tener cadena perpetua, aseguró en su cuenta de X.
0: La Libertad Avanza no logra los apoyos necesarios para abrir el tratamiento de la reforma política en el Congreso.
3: Su principal aliado, el PRO de Mauricio Macri, tampoco está dispuesto a votar la eliminación de las PASO que impulsa el oficialismo.
0: Senadores de la UCR destacan el trabajo con el Poder Ejecutivo para la agenda legislativa.
3: La legisladora Carolina Lozada adelantó que volverán a tratar los proyectos del gobierno como la ley de tierras y falsas denuncias en la primera semana de agosto.
4: Algunos senadores, tengo entendido, que propusieron modificaciones, más de las que ya habíamos hecho, porque hicimos muchísimas modificaciones. Estamos trabajando muy bien con Patricia, con el Ejecutivo, para que aquellas leyes que de alguna manera tienen impacto como profundo, como las que la que vos comentabas, calculo que en la primera semana de agosto vamos a aprobarla. Igual que falsas denuncias, probablemente la aprobemos en la primera semana de agosto.
0: El gobierno prepara otro paquete de desregulaciones para mandar al Congreso.
3: El borrador del proyecto elaborado por el ministro Sturzenegger propone cambios en el mercado inmobiliario, las farmacias, la venta de libros y la agroganadería. También se plantean modificaciones en el sector del gas licuado de petróleo y el régimen para la navegación.
0: Un proyecto de Sturzenegger busca que los aportes a un instituto que promociona la carne vacuna dejen de ser obligatorios. Hay revuelo en el sector.
3: La iniciativa, enmarcada en la ley de desregulación, dedica un capítulo al Instituto de Promoción de la Carne Vacuna. Entidades del sector entienden que esto terminaría desfinanciándolo. Destacan su valor. Y hace 20 días las autoridades del instituto se reunieron con Karina Milei.
0: Axel Kicillof afirmó: quienes gobiernan hoy a la Argentina no reconocen la importancia de la salud pública.
3: El gobernador bonaerense, tras inaugurar un centro de atención primaria de la salud en Castelar, agregó: el gobierno nacional vino a destruir al Estado.
0: Cumbre de gobernadores del Norte Grande.
3: Los 10 mandatarios se reunirán los primeros días de agosto en Posadas. No se descarta que el jefe de gabinete, Diego Santilli, sea invitado al conclave. El foco del encuentro estará puesto en obras y recursos y en la inquietud por la economía.
0: En la exposición rural de Palermo, Horacio Rodríguez Larreta destacó por Rivadavia que el campo necesita más apoyo del Estado para crecer.
5: Esperemos que crezca más, pero además esperemos que pueda agregarle valor, ¿no es cierto? Exportar productos del campo con mucho más valor agregado, con trabajo argentino. Ese es el desafío. Debería ser parte de un plan del gobierno, ¿no? De un plan de desarrollo donde, además de exportar granos, que está bárbaro, exportemos productos con trabajo argentino incorporado. Esa es la manera que el país se va a desarrollar. Tenemos un plan de desarrollo, abrir mercados, tiene que acompañar el Estado para eso. Lo que sí esperamos es que haya un plan de desarrollo en la Argentina que incluya todas las materias primas que el campo genera para ponerles valor agregado. Yo siento que podría estar muchísimo más para arriba, de vuelta, con un Estado que acompañe.
3: Impulsan un proyecto para que extranjeros paguen en la provincia de Buenos Aires las prestaciones hospitalarias y los estudios universitarios.
0: Lo presentaron en la Cámara de Diputados bonaerense, legisladores de la Libertad Avanza, con apoyo del PRO. Sostienen que la gratuidad indiscriminada tanto en el sistema de salud como en educación, termina perjudicando principalmente a quienes dependen todos los días del hospital público y de la universidad estatal.
3: El vocero presidencial Adrián Ravier destacó la importancia del orden macroeconómico para el desarrollo de las pymes.
0: El desempeño del sector exportador contradice la postura del tipo de cambio atrasado, sostuvo.
6: Lo mejor que puede hacer el Estado es dejar de entorpecer la iniciativa privada con regulaciones inútiles que solo consiguen frenar la producción. Un punto adicional a señalar es que el alentador desempeño del sector exportador contradice la postura del tipo de cambio atrasado. El récord es prueba de que la competitividad de las exportaciones industriales argentinas se puede alcanzar a partir de la disminución de impuestos y regulaciones, el llamado costo argentino, en lugar de barrer los problemas estructurales bajo la alfombra con una nueva devaluación.
3: Ravier dijo que el modelo económico del gobierno de Milei le da a las pymes mayores herramientas para su desarrollo.
6: La lógica de los gobiernos anteriores era de una asistencia focalizada, programas transitorios, subsidios e incentivos para sectores o empresas específicas que terminaban generando mayor complejidad normativa y distorsiones. Desde este modelo se eliminan subsidios y privilegios y más bien se trata de darle a las pymes un contexto con una moneda más sana, con crédito, con apertura económica, con flexibilidad laboral, con menos burocracia, para que las pymes puedan desarrollarse y puedan crecer.
0: El vocero destacó la inversión en el Hospital Garrahan.
3: Indicó que se renovó el 100% del equipamiento en todos los quirófanos.
6: Con una inversión total de 2.597 millones de pesos, el Hospital Garrahan adquirió 18 camas quirúrgicas nuevas con tecnología de última generación, que reemplazan a mesas de cirugía con años de uso. De esta manera quedó renovado el 100% del equipamiento de este tipo de todos los quirófanos. Las nuevas unidades son eléctricas y se operan mediante control remoto, facilitando el trabajo de los equipos de salud.
0: El gobierno presidencial negó haber dicho que Argentina es un país bananero por reclamar la soberanía sobre las Islas Malvinas.
3: Adrián Ravier aseguró que sus declaraciones fueron interpretadas de muy mala fe por parte de algunos medios.
0: Homenaje a Menem, el vocero Adrián Ravier se confundió de discurso, leyó una respuesta a otra pregunta.
3: Ocurrió en plena conferencia de prensa en Casa Rosada. El reemplazante de Adorni tardó unos segundos en descubrir su error, tal como Carlos Menem en 1994 durante su discurso en la Bolsa de Cereales. En aquel momento, para el expresidente hubo aplausos. Para Ravier, una andanada de burlas en las redes.
0: Javier Lanari asume como director en el Banco Nación.
3: Periodista de profesión y ex segundo de Manuel Adorni, con quien llegó a la función pública en diciembre de 2023, había dejado el gobierno casi un mes atrás en medio de la crisis que detonó la salida del ex jefe de gabinete.
0: El nombramiento completa un periodo de ley que finalizará el 4 de febrero de 2028. La medida fue publicada el martes en el Boletín Oficial.
3: Hay tregua en la interna libertaria. Bullrich y Villarruel se reunieron a solas en el Senado.
0: La vicepresidenta y la jefa del bloque de la Libertad Avanza tuvieron un encuentro para desescalar el conflicto, que en los últimos días incluyó denuncias penales y filtración de conversaciones privadas. La exministra busca destrabar la agenda parlamentaria de Milei.
3: La justicia de Estados Unidos condenó a la Argentina a pagar más de 390 millones de dólares por aerolíneas argentinas.
0: La Cámara de Apelaciones de Washington rechazó un recurso y confirmó el fallo a favor del fondo buitre Titan Consortium por la expropiación de la aerolínea en 2008. El país tiene un laudo en contra en el CIADI.
3: La Fiscalía analiza presentar un nuevo pedido de indagatoria a Insaurralde.
0: La maniobra surge tras detectar inconsistencias en su informe patrimonial. En la justicia consideran que la documentación incorporada evidencia que el ex jefe de gabinete bonaerense no puede justificar sus gastos. Los abogados del exintendente piden cerrar el caso y aseguran que un préstamo de Sirio explica sus números.
3: La polémica publicación de Rosalía contra la selección argentina comenzó a tener consecuencias entre parte del público que esperaba verla en Buenos Aires.
0: A pocos días de sus cuatro presentaciones en el Movistar Arena, algunos seguidores anunciaron que pondrán a la venta sus entradas y que no asistirán a los conciertos. Los mensajes comenzaron a circular en X, luego que la cantante española compartió un video de Mia Khalifa que celebraba la derrota de la Argentina frente a España.
3: Por otra parte, apartaron de un festival en Buenos Aires a un cantante brasileño por publicar mensajes ofensivos contra los argentinos y las Malvinas tras la final del Mundial.
0: Se trata de Joe Bueno, un artista de música country que tenía programado una presentación en un teatro de La Boca. Tras la derrota de Argentina frente a España, había posteado en su Instagram: perdieron Malvinas, perdieron a Diego, perdieron la Copa, lo que generó una ola de repudios hacia el artista, que terminó cerrando su cuenta y hasta pidiendo disculpas.
3: En tanto, Milei guarda silencio ante la campaña anti-argentina.
0: El presidente y el canciller Pablo Kirchner son cuestionados por no reaccionar contra la inédita campaña anti-argentina que se expandió en varios puntos del planeta, con celebridades de Hollywood, políticos y personalidades que acusan a los argentinos de racistas. Usuarios y dirigentes opositores reclaman en redes sociales y medios que Milei intervenga. El repudio digital se volvió tendencia.
3: En tanto, el canciller Pablo Kirchner se refirió a la bandera que la selección mostró en el partido contra Inglaterra. Dijo: lo más importante es la vía diplomática.
7: Yo creo que la cuestión de Malvinas, obviamente que nos cruza a todos, casi como nos cruza a la selección. Y entonces esta combinación de la bandera con respecto a Malvinas, o sea, creo que lo más importante de la bandera específicamente es evidentemente un megáfono y amplifica una situación que nosotros estamos laburando constantemente en diferentes vías, o sea, principalmente la vía diplomática, presentándonos en los diferentes foros donde mantenemos vivo el reclamo, y que el reclamo se mantenga vivo ya es un tema.
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0: Han pasado 17 minutos desde las 5 de la mañana. Empezó a bajar la temperatura en la ciudad autónoma de Buenos Aires. 9 grados 7 la temperatura, pero hay 7 grados 8 de sensación térmica, producto del viento del sur. A 13 kilómetros, bastante humedad, 86%, normal la presión. El cielo está cubierto, la marca máxima es de 13 grados. Portada del diario Lancasti tiene estos títulos.
3: Turistas y trabajadores mineros varados en la puna. ¿Por qué? Bueno, las nevadas y el viento blanco no dan tregua. Un amplio operativo que se desplegó durante más de 24 horas permitió rescatar a la mayoría de los que habían quedado atrapados en vehículos, sobre todo en el Salar del Hombre Muerto. Por aire, al cierre de esta edición del diario Lancasti de Catamarca, se aprontaba el rescate de un último grupo de empleados y contratistas de la empresa Río Tinto con un helicóptero traído desde Buenos Aires. Una fotografía da cuenta de ese momento en el que el viento blanco comienza a, bueno, acercarse a distintas zonas. Realmente no se ve absolutamente nada, ¿eh? Es como si fuera una cortina increíble. El sindicato minero reclama incumplimiento de los protocolos. Se trata de una, si bien es en la parte de la puna catamarqueña, es algo que podría llegar a ser como inusual. Brutal asesinato en la Chacarita. Ordenaron pericias para determinar si el matricida es imputable. La fiscalía aguarda el resultado de los estudios psicológicos para saber si Joaquín Tula, de 22 años, comprende la criminalidad de sus actos. Reforma electoral, Fama reclamó por la boleta única. El senador reiteró su defensa de las PASO y pidió que la boleta única papel se aplique en la provincia. Y hablamos de gente endeudada, los comerciantes preocupados por el nivel de morosidad. Hay que lograr refinanciar las deudas de la gente con las tarjetas de crédito, esto lo advirtió la Unión Comercial. Algún título más que nos deja el diario Lancasti de Catamarca. Condenado por violento, más cerca del penal. Y por otro lado, otro título policial. Dos arrestados por incumplir órdenes judiciales. Notas que el diario Lancasti te presenta en el cuerpo de su diario. En la ciudad de San Fernando del Valle de Catamarca, 10 grados 4 décimas. La humedad 88%. El cielo cubierto con precipitación a la vista. Para hoy se espera una máxima de 15 grados, con cielo nublado a mayormente nublado.
0: 5:20, recién lo mencionábamos, la cantante Rosalía está enfrentando un creciente repudio acá en el país. Hay fanáticos que buscan revender las entradas que habían adquirido allí en el Movistar Arena. La información la amplía Camila Hassan.
8: Rosalía enfrenta un creciente repudio en Argentina y ya aparecen fanáticos que venden las entradas adquiridas. A pocos días de iniciar su residencia en Buenos Aires, la cantante española quedó envuelta en una fuerte polémica tras compartir un video que muchos interpretaron como una burla hacia la selección argentina después de la final del Mundial 2026. El conflicto se desató luego de que la española reposteó un video de Mia Khalifa, donde se jactó del triunfo de su país en la Copa del Mundo con la canción La Perla y bajo el texto "Ahora que las perlas fueron derrotadas". Aunque el contenido fue eliminado horas después, las críticas se multiplicaron en redes sociales. En las últimas horas comenzaron a aparecer publicaciones de fanáticos que decidieron revender los tickets adquiridos, mientras otros reclamaron la devolución del dinero. El objetivo de quienes comentan es una cancelación masiva a su estadía porteña, informó Camila Hassan para Radio Rivadavia.
0: Nos ocupamos ahora de Santa Rosa La Pampa, portada del diario La Arena, estos títulos.
3: Histórico reclamo. Cilioto anunció las cloacas en Lohuoche. La obra, celebrada por los vecinos, demandará una inversión de 24.600 millones de pesos. Uno de los rasgos de La Pampa es mantener un estado presente, resaltó el gobernador. Y el intendente Ariel Rojas destacó el acompañamiento de la provincia. Javier no se hace cargo y apunta al periodismo. El vocero acusó a distintos medios de actuar con mala fe al malinterpretar su polémico posteo. Por otro lado, dijo que los salarios reales muestran una recuperación, una afirmación que choca con los últimos datos del INDEC. Esta misma nota, el diario La Arena de La Pampa, la titula País Bananero. Precisamente fue el posteo del vocero presidencial. De acuerdo a un informe privado, Vaca Muerta advierten por el límite de la infraestructura. El documento señala que el desafío no son las inversiones, sino contar con rutas, ferrocarriles, puertos y pasos fronterizos para absorber el transporte de carga. De acuerdo a una medida de Caputo, las naftas declaran inconstitucional no informar los precios a los usuarios. Grupo LAC instalará base operativa en la capital pampeana. Firma de logística desembarca en Santa Rosa. Y vamos a ver precisamente en la ciudad de Santa Rosa, provincia de La Pampa, cómo está el clima. ¿Vos qué decís, Mario? ¿Hará frío? ¿Hará calor?
0: No lo sé.
3: En este momento 5 grados 5 décimas la temperatura, la humedad 97%, el cielo cubierto con lloviznas. Para hoy se espera una máxima de 11 grados con el cielo mayormente nublado.
0: Bueno, reiteramos, lotería, quiniela nocturna de la ciudad, la ex nacional a la cabeza, 4.321, 21 la mujer. Y atento, Marcelo, quiniela nocturna de la provincia a la cabeza, 0206, 06 el perro. Y no pusiste el 6. 21 la mujer en la ciudad, sí, viste, 06 ¿no? La nocturna en la provincia. Bueno, nos ocupamos del tenis.
3: Ya te puso grillito.
0: Ahí está. Tarde.
3: 6.
0: No, ya está, con una vez te vas. No, el 8 no salió, salió el 21. El 6. No confundas a la gente. 21 en la ciudad, 06 en la provincia. Bueno, hablamos del tenis. Juegan Trungeliti, Baez, Díaz Acosta, Echeverry, Román Burruchaga, varios argentinos. Toda la información la trae Juan José Moro.
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10: Muy bien, amigo del programa, querido Mario, ¿cómo estás? Bueno, 5 argentinos jugando el torneo aquí en Bujeles. Allí van a jugar hoy Trungeliti, el mago radicado en España de 40 años. Enfrentará al número 2 de Alemania, 52 del mundo, Hafman, muy pero muy difícil. Baez también va a jugar, lo mismo que Diego Costa, que tendrá un durísimo rival en Bublik, jugador kazajo que es el 9 del mundo, atención, 9 del mundo. Tommy Echeverry enfrentará a Rodionov, jugador de Austria, que tiene el puesto número 145 y un buen recorrido dentro del circuito internacional. Y también se habrá de presentar Román Burruchaga. Hasta mañana.
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1: Economía.
0: El dólar oficial cotiza a 1.500 pesos, el blue a 1.545, mientras que el riesgo país se ubica en 421 puntos, su mayor nivel de julio.
3: Jornada financiera, las acciones argentinas operaron en alza, pero también subió, como escuchamos recién, el riesgo país.
0: Con el impulso de las subas de Wall Street y el petróleo, el Merval porteño ganó 1,8%. Los ADRs escalaron hasta el 6% de la mano de las energéticas y los bonos operaron dispares.
3: A nivel de deuda, el Tesoro logró aliviar parcialmente uno de los principales vencimientos del fin de julio. Solo pudo canjear el 45% de una letra dólar linked.
0: El resultado mostró una marcada resistencia de los inversores a extender los plazos. Más del 90% de la demanda se concentró en la alternativa con vencimiento en agosto, por lo que una parte relevante de los compromisos apenas se trasladó un mes. El otro instrumento tenía vencimiento en diciembre de 2028.
3: La agencia Moody's elevó la calificación de la deuda soberana de la Argentina.
0: La calificadora subió la nota crediticia B3 para los compromisos en moneda local y extranjera y modificó la perspectiva de estable a positiva. Destacó el superávit fiscal, la baja de la inflación y el ingreso de inversiones en energía y minería.
3: Hoy se conoce un dato clave para medir el pulso de la actividad económica, el informe de Rocío Kalenok.
11: El INDEC publica un dato económico clave. Difundirá el estimador mensual de actividad económica correspondiente a mayo, un indicador que funciona como un anticipo de la evolución del PBI y permite medir el pulso de la economía. La expectativa del mercado es conocer si la actividad logró sostener la recuperación. El último dato mostró que en abril la actividad creció 1,6% interanual, aunque cayó un 1,5% frente a marzo en la medición desestacionalizada. Por su parte, en marzo, el EMAE había registrado un fuerte avance de 5,5% interanual y un crecimiento de 3,5% respecto de febrero. El dato que se conocerá hoy permitirá saber si la economía retomó el sendero de crecimiento durante el segundo trimestre. Rocío Kalenok, Radio Rivadavia.
0: La canasta de crianza en la ciudad de Buenos Aires aumentó 5,7% en junio y alcanzó un valor máximo de más de 1.563.000 pesos mensuales.
3: El INDEC porteño indicó que varía según la edad y el género de niños y adolescentes.
0: 3 de cada 10 hogares inquilinos viven en emergencia habitacional.
3: Lo refleja la encuesta nacional de inquilinos. El 73% tiene deudas. El 20% debió irse de donde vivía. Casi la mitad de los relevados tiene más de 2 trabajos para llegar a fin de mes.
0: El consumo de carne vacuna se desplomó durante el primer semestre de 2026.
3: Distintos carniceros así lo manifestaron por Rivadavia.
12: Desde el año pasado tenemos una baja del consumo de más de un 10-12%, como dicen los datos oficiales, un 20-22% mínimamente. Venimos sufriendo varios aumentos el año pasado, sobre todo el de noviembre, que fue fuertísimo, y el de febrero de este año. Gracias a Dios ahí quedó estable. Ganó un poquito de terreno lo que es el pollo y lo que es el cerdo también.
13: Hay sucursales que bajaron la venta, hay otras que subieron, según el precio que se maneje la sucursal, según el barrio, ¿viste? Por ejemplo, Flores, Floresta, ahí se nota que ha bajado la venta.
0: Los militares con título terciario universitario cobrarán hasta un 25% más a partir de este mes.
3: La medida surge de 2 instrumentos publicados en el boletín oficial en días consecutivos que procesó la agencia Noticias Argentina.
0: Volvieron a limitar el expendio de GNC en La Plata.
3: Algunas estaciones de servicio de la zona venderán un cupo limitado y otras hasta agotar el stock disponible.
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0: Durante la primera mitad de julio, 45% es la proporción de hembras que entró a faena. El informe lo amplía Martín Edgardo Millán.
14: Muy buenos días, equipo del Panorama. Les comento, la participación de hembras en la faena bovina continúa en descenso tras la marcada caída registrada en junio. Según los datos preliminares de Senasa, elaborados a partir de los documentos de tránsito electrónico, durante las 2 primeras semanas de julio, las remisiones de Hacienda a plantas frigoríficas se redujeron un 5%. En promedio, se trasladaron 48.700 bovinos diarios, ajustados por días hábiles, frente a los 51.500 registrados durante junio. En este contexto, la participación de hembras en la faena descendió al 45,2%, nivel más bajo desde febrero de 2021. Martín Millán, Rivadavia Agro.
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3: 5:30 a.m, dos familias, una de ellas con un bebé de 4 meses, quedaron varadas por el temporal en Mendoza. Teníamos la nieve en la cintura.
0: Se trata de turistas de Santa Fe, fueron rescatados por gendarmería tras quedar atrapados en penitentes. Pasaron la noche en medio de la tormenta de nieve, ya en Mendoza capital. El grupo enfrenta ahora otro problema, sus dos vehículos siguen varados en la montaña y no saben cuándo podrán recuperarlo.
3: Alfredo, un bombero rescatista, relató por Rivadavia cómo fue el salvamento de personas varadas en la cordillera.
15: Continuamos mediante medio del temporal a 4.090 metros de altura aproximadamente. Pudimos dar con esa familia, las dos familias de Buenos Aires. Venían escoltadas por una camioneta minera de una empresa que venía solicitándola, ya venían escoltándolo, venían en dos vehículos, un vehículo alquilado. Ellos tuvieron que abandonar uno de los vehículos que quedó varado porque era de tracción simple. No cesa el temporal, nos informaron de que no podían pasar hasta rescatar a la gente esta minera.
0: Rescataron a una pareja que quedó atrapada en su camioneta en plena ruta patagónica a 22 grados bajo cero.
3: El matrimonio vivió casi 2 días desesperantes mientras aguardaban ser rescatados en la ruta 43 en Santa Cruz. Mantuvieron el calor dentro del vehículo encajado en la nieve, administrando el combustible.
0: El temporal de nieve dejó varados a un grupo de mineros en la cordillera de Catamarca.
3: Son 5, están dentro de una camioneta en el Salar del Hombre Muerto, en el departamento de Antofagasta de las Sierras. En esa zona, la acumulación de nieve alcanza los 2 metros. Fueron localizados por los grupos de emergencia y trabajaban con topadoras analizando rescatarlos por aire.
0: Intoxicación por monóxido de carbono en el barrio porteño de Boedo.
3: El SAME atendió a 7 pacientes, incluyendo a 2 menores que sufrieron pérdida de conocimiento, y trasladó a 6 a los hospitales Ramos Mejía y Elizalde. El hecho ocurrió en la calle Estados Unidos al 3500.
0: Despertó el joven de 15 años que estaba en coma tras sufrir una brutal agresión por parte de una patota en Córdoba.
3: Santiago Herrero tuvo su primera noticia positiva tras la salvaje golpiza que sufrió en Villa Carlos Paz. Hay 5 personas imputadas por tentativa de homicidio. Hay que esperar 24 horas. Si todo sigue igual, sale de la unidad de terapia intensiva. Ya pasó lo peor. Está bien, muy asustado, pero bien. Esto escribió su madre en redes sociales.
0: El ex senador Edgardo Cuéidar volverá a declarar ante la justicia de Paraguay por presunto lavado de dinero.
3: El ex legislador condenado la semana pasada por tentativa de contrabando está citado para mañana jueves ante el juez de delitos económicos de Asunción, Humberto Tazú.
0: Femicidio en Córdoba. Una joven madre de 3 hijos fue asesinada a puñaladas por su expareja y primo hermano.
3: Ocurrió en el barrio Santa María Oeste, en Santa María de Punilla. El acusado, Maximiliano Baudraco, de 40 años, cumplía una pena condicional por violencia familiar.
0: Quedó detenido como principal sospechoso ante el crimen de Rocío Belén Gómez.
3: Se agrava el conflicto policial en Santa Cruz. Más de 45 días de acampe frente a la gobernación con 20 grados bajo cero.
0: Reclaman mejoras salariales. Aseguran que hay comisarios que manejan Uber. El gobernador Vidal dio un aumento por decreto. Algunos levantaron la protesta, pero sigue la campa en Río Gallegos.
3: Impactante incendio en la famosa casa de Dragon Ball de Mar del Plata.
0: El fuego destruyó gran parte de la vivienda ubicada en el barrio Alfar, reconocida por su particular diseño inspirado en la popular serie de anime. Al momento del hecho, la vivienda estaba deshabitada, por lo que no hubo personas heridas ni víctimas. Las autoridades investigan cómo se inició el incendio.
3: Un alumno de primaria llevó al colegio un revólver calibre 22.
0: Ocurrió en Rosario, en la escuela José Rondón número 120. No tenía municiones. Los directivos activaron el protocolo, llamaron a la policía, trasladaron al chico y le dieron intervención a la Fiscalía de Menores. Al parecer, sus compañeros vieron que tenía el arma dentro de su mochila y dieron aviso a la maestra.
3: Volvió borracho a su casa. Quiso entrar saltando la reja y terminó incrustado.
0: Ocurrió en el barrio Parque República, al sudoeste de la ciudad de Córdoba. El hombre regresó pasada las 6 de la mañana en estado de ebriedad. No encontró las llaves de la reja del jardín y decidió saltarla, pero perdió el equilibrio intento terminó mal. Una de las puntas de hierro de la estructura se le clavó en la zona abdominal.
3: Los vecinos escucharon los gritos y acudieron a socorrerlo. Lo tuvieron que llevar de urgencia al hospital Eva Perón. Se encuentra estable y bajo observación clínica.
0: La jubilada de 70 años de General Madariaga creyó que estaba de novia con Kevin Costner. Le transfirió más de 3 millones de pesos. Pero era una estafa.
3: La víctima del engaño millonario denunció que el contacto comenzó en mayo por TikTok y siguió por la aplicación de mensajería Sanji. Durante las conversaciones, el falso Costner le ofreció convertirse en socia de un supuesto club fan del actor. También le prometió que le iba a comprar una casa en Santa Marta, California. La justicia investiga la maniobra.
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0: ...5:36, repasamos algunos mensajes al WhatsApp de Rivadavia, dicen esto.
3: Bueno, tenemos un montón, Mario. Hola, buen día, hoy no tan frío como ayer, abrazos. Gerardo de Puerto Madryn, y la fotografía es la captura de pantalla del celular que nos marca 3 bajo cero. ¿Eh? Una cosa de locos. Buenos días, Mario y equipo. Soy Mario de San Martín. Felicitaciones por su programa. Quisiera saber, por favor, si Banco Nación ha informado que sus aplicaciones no funcionan. Me encuentro en el exterior y no puedo entrar para enviar dinero de mi jubilación a mi pariente y pagar servicios. Bueno. Pensé que era un problema mío, pero mis amigos también tienen bloqueada la aplicación. Muchas gracias.
0: Bueno, y Nación no informó nada todavía.
3: En principio no tenemos novedades al respecto, así que nada, sigue intentándolo, estimado. Claro. Buen día, Mario. No puede repetir cómo va a estar el clima en la zona de La Plata. ¿Lloverá? ¿No lloverá? Dice Graciela. Bueno, mira, ya mismo te lo ponemos en la ciudad de La Plata. ¿Cómo va a estar? Bueno, va a estar el tiempo frío con mayormente nublado, una máxima de 12 grados. En este momento, 7 grados 9 décimas. Más mensajitos. Está más frío que la arenga de Messi, dice uno por aquí. Y bueno, ¿qué va a hacer, muchachos? A ver. Esa cantante, bueno, en realidad mandó muchos mensajes. Quien nos lo envía está en este momento de Sasa. No es lo mismo salir campeón que serlo, dice. Uy, ¿se acuerdan? Somos derechos y humanos. La colimba en Rosario, Galtieri, comandante del segundo cuerpo, años para olvidar. Opa, dice. Claro. Qué lindo, vamos con nuestro tango. Dice esa cantante, Rosalía, como si festejara más nuestra derrota que el triunfo de su equipo. Y es lo que suele pasar con los que mandan ese mensaje anti-argentino, ¿no?
0: Uno más.
3: Uno más. Buenos días, equipo de rotativo. Soy Mirta de Formosa, acá con intensa llovizna en estas horas, y nos deja saludos para todos.
0: Muy bien, José Héctor Vera desde Salta nos dice que Salud Pública está garantizando la provisión de medicamentos ante la falta de envíos del Programa Nacional Remediar. Desde mayo invirtieron más de 100 millones de pesos mensuales para cubrir fármacos. También Salta está impulsando la actividad económica, beneficios fiscales para comerciantes, hoteleros, gastronómicos. Se está impulsando un club de lectura para las infancias en San Lorenzo. Esto va a ser en la librería Había Una Voz, grupos de 4 a 6 y de 7 a 10 años. El próximo sábado van a entronizar las imágenes del Señor y la Virgen del Milagro. Esto para los fieles que comienzan a transitar el camino. El teleférico San Bernardo y a la Delta reciben 2.000 visitantes por día. Esto es el ciclo Vacaciones en la Cima. Y también dice que 4 bagalleros salteños fueron asaltados por 3 gendarmes en un ato provincial de Jujuy en la madrugada del martes. Y hay advertencia sobre la operatoria del Plan Güemes. El interventor de Aguas Blancas hizo una fuerte advertencia sobre el desafío en el control de frontera. Dice que los sueldos de los efectivos, bueno, se enfrentan al poder de corrupción del narcotráfico. Mamita. Y eso ocurre. 5:39, una térmica de 7.8, una temperatura de 9.7 en la Ciudad Autónoma de Buenos Aires.
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3: La guerra de Irán ya costó 37.500 millones de dólares, según estimaciones del Pentágono.
0: Tanto, la administración Trump busca más fondos para el conflicto. El financiamiento adicional para la guerra con Irán es urgente y necesario, dijo el secretario de Defensa estadounidense durante una audiencia sobre presupuesto en el Senado.
3: El barril de petróleo volvió a subir, impulsado por los nuevos enfrentamientos entre Estados Unidos e Irán.
0: Escaló casi 2%. El Brent se ubica en $91.02. El West Texas cotiza 84.28. Por undécima noche consecutiva, Washington volvió a bombardear objetivos iraníes.
3: Trump se prepara para anunciar una nueva ronda de aranceles a las importaciones de decenas de países, entre los que se encontraría la Argentina.
0: Según informó Bloomberg, el equipo económico de la Casa Blanca trabaja para concretar el anuncio este viernes, fecha en la que vence el régimen temporal, que actualmente aplica una tasa general del 10%. Sin embargo, el plan todavía no está cerrado y podría sufrir modificaciones.
3: El presidente de Nicaragua, Daniel Ortega, dijo que no volverá a haber elecciones en el país.
0: La medida, indicó, busca evitar que los opositores atrapen al gobierno nuevamente. Además, canceló los comicios de 2027.
3: Por su parte, Estados Unidos advierte a Daniel Ortega que no se quedará de brazos cruzados.
0: El jefe de la diplomacia estadounidense dice que el anuncio deja al descubierto la verdadera naturaleza autoritaria del matrimonio presidencial Ortega-Murillo. Llama a la comunidad internacional a unirse frente a los ataques contra los valores democráticos.
3: El presidente colombiano Gustavo Petro se despide del poder con un llamado a la huelga general si derogan sus reformas.
0: Así lo advirtió el mandatario saliente si el gobierno electo de Abelardo de la Espriella revierte los cambios laborales.
16: ¿Cómo se deroga el decreto del trabajo por horas que acaba la reforma laboral que creó estabilidad, salario vital y mejores condiciones laborales? ¿Cómo? Pues con una huelga general permanente de millones de trabajadoras y trabajadores de Colombia. Y esa sí es desobediencia civil. Si van a tumbar las estabilidades, las condiciones laborales conquistadas en este gobierno, huelga general e indefinida en Colombia.
3: Nicolás Maduro y su esposa volverán a comparecer hoy en Nueva York.
0: En una audiencia de revisión del proceso penal abierto en su contra con cargos por conspiración para cometer narcoterrorismo e importación de cocaína.
3: Se trata de un trámite formal en el que no se espera que se fije fecha para el inicio del juicio.
0: El gobierno de Trump le pidió a la justicia de Estados Unidos que le den inmunidad judicial a Delcy Rodríguez mientras sea presidenta de Venezuela.
3: Sostienen que desde el 5 de marzo la reconocen al mando del Ejecutivo y por lo tanto goza de ese beneficio, por lo que la causa en su contra, que tramita en Florida por presuntos secuestros, torturas y actos terroristas vinculados al chavismo, quedará paralizada.
0: Donald Trump impulsa la candidatura de Gianni Infantino para secretario general de la ONU.
3: Una fuente cercana al presidente norteamericano dijo que el presidente de la FIFA es respetado por todos en el mundo y reconoció que tiene una habilidad especial para unir a la gente.
0: Actualmente la ONU es comandada por Antonio Guterres y el futuro secretario general será elegido este año tras la jubilación del portugués.
3: Lula autorizó el despliegue de las Fuerzas Armadas en las elecciones generales de octubre.
0: La medida establece que los militares podrán actuar en apoyo al proceso electoral en tareas relacionadas con la seguridad de la votación, el escrutinio de los resultados y el respaldo logístico, siempre a solicitud de la justicia electoral.
3: Francia aprobó la prohibición de las redes sociales a los menores de 15 años.
0: La ley no prevé ninguna sanción para los niños ni para los padres. Corresponderá a las plataformas implementar un sistema de verificación de edad o incluso varios simultáneamente para que los usuarios puedan elegir.
3: Tragedia en Guyana. Al menos 41 personas murieron tras el hundimiento de un ferry.
0: Entre las posibles causas del incidente investigan el exceso de pasajeros, sobrepeso y hasta posible consumo de sustancias. Los equipos de emergencia continúan con el rastreo para dar con desaparecidos. Viajaban 179 personas.
3: Una congresista de Estados Unidos se metió en la polémica del Mundial y acusó a la Argentina de tener una historia racista.
0: Se trata de la demócrata Jasmine Crockett. Dijo que el rechazo de parte de la comunidad internacional hacia nuestro país en la Copa del Mundo es por la historia racista y por esa razón el mundo alentaba por España y no Argentina en la final.
3: El Congreso de Chile aprobó la mega reforma tributaria y económica de José Antonio Kast.
0: El plan es muy resistido por la oposición, que teme que se reduzcan los presupuestos para ayudas sociales, ya anunció que recurrirá al Tribunal Constitucional para impugnar algunos artículos, lo que podría demorar su promulgación.
3: Se declaró culpable el capitán del remolcador que provocó la muerte de la nieta de Cris Morena en Miami.
0: Luciel López Insúa alcanzó un acuerdo con la Fiscalía. Recibirá una pena por homicidio involuntario y cumplirá un año de prisión efectiva. Manejaba la barcaza que chocó al velero, donde estaba Mila Yankelevich y otras dos niñas, que también fallecieron en el accidente ocurrido en julio del año pasado.

0: Debió ser trasladada a un centro hospitalario con herida de bala en una de sus piernas. Confirmaron más de 10 disparos.
1: Por la Copa Sudamericana, hoy juega Lanús.
0: Enfrentará a Cienciano desde las 21:30 en el Estadio Ciudad de Lanús por la ida de los playoffs. El Granate cayó en esta instancia del torneo por quedar tercero en la fase de grupos de la Libertadores. Ahora buscará el bicampeonato tras la conquista de 2025.
1: El mediocampista Leandro Paredes volvió a Boca Juniors y se entrenó a la par de sus compañeros.
0: Podría ser titular frente a O'Higgins en Chile este jueves a las 21:30 en la Bombonera, por la ida de los 16avos de final de la Copa Sudamericana.
1: Ángel Correa, un paso de jugar en River por una cifra exorbitante.
0: Tigres se mantuvo firme en su postura y se encamina a ganar la pulseada. Le sacaría al club de Núñez la plata en la que estaba fijada la cláusula de rescisión. 15 millones de dólares es el número que pretendían los mexicanos.
1: Además, se agranda el mercado de pases. La información la trae Mariano Fernández.
2: Mercado de pases del fútbol argentino. River a punto de sumar a su sexto refuerzo. El millonario llegó a un acuerdo de palabra con Tobías Andrada, el destacado volante de Vélez Sarsfield. De esta manera, el equipo dirigido por Eduardo Caudet está a un paso de abrochar una nueva incorporación y solo resta afinar detalles para oficializar la operación. Boca busca goles en victoria. El Ceney se posó sus ojos en David Romero para potenciar su ataque. El futbolista viene de tener un gran primer semestre en Tigre y se espera que en las próximas horas la dirigencia encabezada por Juan Román Riquelme inicie los contactos con el matador, que está dispuesto a sentarse a negociar. Apuesta polémica en Avellaneda. Independiente mostró un fuerte interés en sumar a Imanol Machuca. El dato saliente es que el extremo argentino se encuentra sancionado e inhabilitado por la FIFA hasta noviembre por falsificar documentos para jugar en la selección de Malasia. Pese a la inactividad obligada, el rojo evalúa avanzar por su fichaje. El mercado del fútbol argentino no da respiro y los teléfonos no paran de sonar. Mariano Fernández, Radio Rivadavia.
0: La Liga Profesional dio a conocer los árbitros de los partidos de la primera fecha del Clausura.
1: Nazareno Araza estará a cargo del debut de River contra Barracas en el Monumental el sábado. Hernán Mastrangelo dirigirá en el estreno de Boca contra Riestra en condición de visitante el domingo.
0: La FIFA abrió una votación pública para elegir el mejor gol del Mundial 2026.
1: Se seleccionó 12 goles que ya se pueden ver en su página oficial. Entre las figuras compiten Leo Messi y Julián Álvarez. Hay plazo hasta el 27 de julio para poder elegir.
0: Scaloni llegó a su Pujato natal, lloró con su gente y asumió la derrota en la final.
1: Perdimos porque ellos jugaron mejor que nosotros, dijo el DT de la selección. También confirmó que seguirá como entrenador hasta diciembre.
3: ¿Fue injusto el arbitraje de la final?
4: No. Perdimos porque ellos fueron mejores, chicos, ¿no? Hay que reconocerlo, hay que reconocer que jugaron mejor. Nosotros seguramente llegamos justo, es la realidad. Pero hay veces que está bueno reconocer y eso creo que nos va a hacer mejores, sin duda. ¿Hay algo que...
0: Homenajearán a la escaloneta con un minuto de aplausos en los partidos de todas las categorías del fútbol argentino.
1: Pronunció el presidente de AFA, Chiqui Tapia. El homenaje también tendrá alcance en las competencias de la Confederación Sudamericana.
0: Gianni Infantino felicitó a la selección argentina tras el Mundial.
1: El presidente de la FIFA publicó un sentido posteo en sus redes sociales, elogió la campaña del equipo de Scaloni y destacó el mérito de volver a jugar una final consecutiva. Un espíritu de lucha inspirador, afirmó.
0: Franco Colapinto disputará el Gran Premio de Hungría en busca de la segunda butaca de la escudería de Alpine.
1: El viernes las prácticas libres serán a las 8:30 y a las 12. El sábado el tercer entrenamiento 7:30 y la clasificación a las 11. El domingo la carrera está pactada a las 10 de la mañana.
0: Alpine, en tanto, reemplazará a Colapinto con un piloto de reserva en la primera práctica del Gran Premio de Hungría.
1: La escudería francesa informó que el estonio Paul Aron ocupará el lugar del argentino en uno de los ensayos del viernes.
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2: A las 5:51 en la Ciudad Autónoma de Buenos Aires, 7 grados 8 la térmica, producto del viento del sur a 13 kilómetros, el cielo está cubierto, la temperatura 9 grados 7, la máxima 13 grados. Te vas despertando, recién te estás despertando. Pero, ¿querés saber los principales títulos? Son estos los destacados de este miércoles 22 de julio de 2026.
3: La CGT, la CTA y movimientos sociales marcharán hoy al Congreso junto a los jubilados.
2: Javier Milei anunciará la próxima semana la reforma de la Carta Orgánica del Banco Central.
3: El anuncio podría darse por cadena nacional.
2: Inocencia fiscal. Caputo presentó hoy la segunda versión de la ley para captar dólares del colchón.
3: El PRO relanza su proyecto de reforma del Código Penal.
2: La Libertad Avanza no logra los apoyos necesarios para abrir el tratamiento de la reforma política en el Congreso.
3: Senadores de la Unión Cívica Radical de destacan el trabajo con el Poder Ejecutivo para la agenda legislativa.
2: El gobierno prepara otro paquete de desregulaciones para mandar al Congreso, cambios en el mercado inmobiliario, farmacias, venta de libros y agroganadería.
3: También se plantean modificaciones en el sector del gas licuado de petróleo y el régimen para la navegación.
2: Un proyecto de Sturzenegger busca que los aportes a un instituto que promociona la carne vacuna dejen de ser obligatorios. Hay revuelo en el sector.
3: Axel Kicillof afirmó que quienes gobiernan hoy la Argentina no reconocen la importancia de la salud pública.
2: Cumbre de gobernadores del Norte Grande será en Misiones los primeros días de agosto.
3: Rodríguez Larreta destacó por Rivadavia que el campo necesita más apoyo del Estado para crecer.
2: Impulsan un proyecto para que extranjeros paguen en la provincia de Buenos Aires las prestaciones hospitalarias y los estudios universitarios.
3: El vocero presidencial destacó la importancia del orden macroeconómico para el desarrollo de las pymes.
2: Javier dijo que el modelo económico del gobierno de Milei le da a las pymes mayores herramientas para su desarrollo.
3: El vocero presidencial negó haber dicho que Argentina es un país bananero. Aseguró que sus declaraciones fueron interpretadas de muy mala fe.
2: Homenaje a Menem. El vocero Javier se confundió de discurso. Leyó una respuesta a otra pregunta.
3: Javier Lanari asume como director en el Banco Nación.
2: Tregua en la interna libertaria. Bullrich y Villarroel se reunieron a solas en el Senado.
3: La justicia de Estados Unidos condenó a la Argentina a pagar más de 390 millones de dólares por Aerolíneas Argentinas.
2: La Fiscalía analiza presentar un nuevo pedido de indagatoria a Insaurralde.
3: La polémica publicación de Rosalía contra la selección argentina comenzó a tener consecuencias entre parte del público que esperaba verla en Buenos Aires.
2: Apartaron de un festival en Buenos Aires a un cantante brasileño por publicar mensajes ofensivos contra los argentinos.
3: Milei guarda silencio ante la campaña anti-argentina. Dirigentes opositores reclaman en redes sociales y en medios que intervenga.
2: El canciller Kirchner se refirió a la bandera que la selección mostró en el partido contra Inglaterra. Lo más importante es la vía diplomática, dijo.
3: Economía, el dólar oficial cotiza 1.500 pesos, el blue a 1.545. El riesgo país se ubica en 421 puntos, su mayor nivel de julio.
2: Jornada financiera, las acciones argentinas operaron en alza, pero también subió el riesgo país.
3: A nivel de deuda, el Tesoro logró aliviar parcialmente uno de los principales vencimientos de fin de julio. Solo pudo canjear el 45% de una letra dólar linked.
2: La agencia Moody's elevó la calificación de la deuda soberana de la Argentina.
3: La canasta de crianza en la ciudad de Buenos Aires aumentó 5,7% en junio y alcanzó un valor máximo de más de 1.5 millones de pesos mensuales.
2: 3 de cada 10 hogares inquilinos viven en emergencia habitacional.
3: El consumo de carne vacuna se desplomó durante el primer semestre de 2026.
2: Los militares con título terciario universitario cobrarán hasta un 25% más a partir de este mes.
3: Volvieron a limitar el expendio de GNC en La Plata.
2: Durante la primera mitad de julio, 45% es la proporción de hembras que entró a faena.
3: Dos familias, una de ellas con un bebé de 4 meses, quedaron varadas por el temporal en Mendoza. teníamos la nieve en la cintura.
2: Rescataron, en tanto, una pareja que quedó atrapada en su camioneta en plena ruta patagónica a 22 grados bajo cero.
3: El temporal de nieve dejó varados a un grupo de mineros en la cordillera de Catamarca.
2: Intoxicación por monóxido de carbono en el barrio porteño de Boedo.
3: Despertó el joven de 15 años que estaba en coma tras sufrir una brutal agresión por parte de una patota en Córdoba.
2: El ex senador Edgardo Cuéidor volverá a declarar ante la justicia de Paraguay por presunto lavado de dinero.
3: Femicidio en Córdoba. Una joven madre de 3 hijos fue asesinada a puñaladas por su expareja y primo hermano.
2: Se agrava el conflicto policial en Santa Cruz. Más de 45 días de acampe frente a la gobernación con 20 grados bajo cero.
3: Un alumno de primaria de Rosario llevó al colegio un revólver calibre 22.
2: La jubilada de 70 años de General Madariaga creyó que estaba de novia con Kevin Costner. Se transfirió más de 3 millones de pesos, pero era una estafa.
3: Internacionales, la guerra de Irán ya costó 37.500 millones de dólares, según estimaciones del Pentágono.
2: El barril de petróleo volvió a subir, impulsado por nuevos enfrentamientos entre Estados Unidos e Irán.
3: Trump se prepara para anunciar una nueva ronda de aranceles a las importaciones de decenas de países, entre los que se encontraría la Argentina.
2: El presidente de Nicaragua, Daniel Ortega, dijo que no volverá a haber elecciones en el país.
3: Por su parte, Estados Unidos advierte a Ortega que no se quedará de brazos cruzados.
2: El presidente colombiano, Gustavo Petro, se despide del poder con un llamado a la huelga general si derogan sus reformas.
3: Nicolás Maduro y su esposa volverán a comparecer hoy en Nueva York.
2: El gobierno de Trump le pidió a la justicia de Estados Unidos que le den inmunidad judicial a Delcy Rodríguez mientras sea presidenta de Venezuela.
3: Donald Trump impulsa la candidatura de Gianni Infantino para secretario general de la ONU.
2: Lula autorizó el despliegue de Fuerzas Armadas en las elecciones generales de octubre.
3: Francia aprobó la prohibición de redes sociales a los menores de 15 años.
2: Tragedia en Guyana. Al menos 41 personas murieron tras el hundimiento de un ferry.
3: Una congresista de Estados Unidos se metió en la polémica del Mundial y acusó a la Argentina de tener una historia racista.
2: El Congreso de Chile aprobó la mega reforma tributaria y económica de José Antonio Kast.
3: Se declaró culpable el capitán del remolcador que provocó la muerte de la nieta de Cris Morena en Miami.
2: Deportes. Copa Sudamericana. Goleó Tigre 3-0 a Nacional de Montevideo.
3: Los jugadores del Matador mostraron una bandera con la inscripción "Las Malvinas son argentinas".
2: Escándalo en Uruguay. Atacaron a balazos 2 micros con hinchas de Tigre. Un hincha tuvo que ser internado.
3: Por Copa Sudamericana, hoy a las 21:30 juega Lanús.
2: Leandro Paredes volvió a Boca y se entrenó a la par de sus compañeros.
3: Ángel Correa a un paso de jugar en River por una cifra exorbitante.
2: La Liga Profesional dio a conocer a los árbitros de los partidos de la primera fecha del Clausura.
3: La FIFA abrió una votación pública para elegir el mejor gol del Mundial 2026.
2: Scaloni llegó a su Pujato natal, lloró con su gente y asumió la derrota en la final.
3: Homenajearán a la escaloneta con un minuto de aplausos en los partidos de todas las categorías del fútbol argentino.
2: Gianni Infantino felicitó a la selección argentina.
3: Franco Colapinto disputará el Gran Premio de Hungría en búsqueda de la segunda butaca de la escudería de Alpine.
2: La escudería va a reemplazar al argentino con un piloto de reserva en la primera práctica.
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2: Bueno, por ahora abrigarse y alguna previsión, porque alguna llovizna todavía puede seguir cayendo en la Ciudad Autónoma de Buenos Aires. Estuvo lloviznando durante parte de la madrugada. 7 grados 8, la sensación térmica. Hay viento del sur a 13 kilómetros. Hasta este minuto, Rocío Calenó, Gonzalo del Monte, Camila Hassan, Mariano Fernández, Martín Millán, Juan José Moro, con sus columnas aportando información al panorama. En la operación técnica, Marcelo Dentice. Gracias, Marce, por todo. Junto a Lucas Herrera, la producción de Eric Spolsky. En la locución y redacción, el señor Javier Villa. Javi, que tengas un excelentísimo miércoles.
4: Igualmente, acuérdense, hoy se juega el Guinea, hay mucha guía.
2: Sí, bueno, ojalá que ganes y repartas. Señores, nos estamos despidiendo. Que tengan un excelente miércoles. Ya llega Nacho Ortelli. Comienza esta mañana la continuidad de las 6:30. Hasta mañana, gracias.
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0: ¿Qué tal? ¿Cómo están? Muy bienvenidos a este día miércoles 22 de julio de 2026. Aquí estamos en esta mañana en Radio Rivadavia. Son las 6 y 3 minutos en toda la Argentina. Los vamos a acompañar hasta las 9 cuando llega Nelson Castro y hacemos el pase del que tanto disfrutamos. Por supuesto, estamos luego del gran panorama del rotativo del aire a cargo de Mario Portugal, secundado por Javier Villa, todo un equipazo que te fueron poniendo al tanto de todo lo que ha ocurrido en la República Argentina y de lo que va a venir en las próximas horas. Algo de eso vamos a intentar hacer nosotros también hasta las 9, obviamente con todo el equipo, ya con el Mundial y la final del Mundial un poco más atrás, pero ayer, insisto, volvió a ser uno de los temas del día. Se siguió durante todo el día con, obviamente, las teorías conspiranoicas, por supuesto, siguieron a la orden del día. Tuvo que hablar el propio Lionel Scaloni el tema, tuvieron que hablar con algunos jugadores, algunos futbolistas, los papás incluso de esos futbolistas, para ver ¿Qué había pasado después de la arenga de Leo Messi y durante la final? Porque claro, muchos de ellos también se subieron a estas versiones que un poco disparatadas, ¿no? Un poco por no decir mucho y la verdad por no ser despectivos. Yo ayer lo planteaba, la idea de que el FBI, viste que había una versión que decía que el FBI había llegado al estadio para detener al Chiqui Tapia, que esto, que el otro, como si eso a determinado nivel pudiera influir. Obviamente, a nosotros nos hubiera gustado que en Argentina, tal vez no nos quedó algo ahí de este equipo que esperábamos para el domingo, que no estuvo. Pero bueno, puede pasar, son partidos de fútbol, al fin de cuentas es fútbol, es un juego muy, muy importante para nosotros, el fútbol, la Argentina vive y respira fútbol, pero no deja de ser que se perdió un partido, listo, ya está, se perdió un partido, punto. Revisar qué hubiera sido o qué pasó, obviamente, si hay algo flagrante, pero la verdad que lo que se vio en la cancha el otro día no fue una final perdida de manera injusta por el equipo argentino, sino que justamente se vio un equipo argentino superado, y también en el reconocimiento del otro está la aceptación de lo que uno es, ¿no? Uno cuando reconoce al otro también acepta lo que uno es con todo lo bueno que eso implica, y no solamente con lo malo de haber perdido un partido final. Por eso el reconocimiento que creo que se merece el equipo español, que fue un equipazo y es un equipazo. Y probablemente si jueguen esta parte 10 veces, bueno, 9 veces la gane España. Así como juega y de esa manera. Y la verdad que en buena hora, porque ha sido un muy buen equipo y muy buen campeón. Bueno, por supuesto que sí se extendió el capítulo de vinculado a la campaña anti-Argentina. Yo le agregaría un barra anti-Occidente. A mí me parece que ayer y desde el domingo y desde la previa del domingo lo que se está viendo son mucho más que expresiones contra la Argentina, sino que se fueron mezclando otras cuestiones, me parece que cuestiones geopolíticas, más allá de que no estuvo en ninguno de los cuestionamientos que yo he escuchado, el concepto político del presidente Javier Milei, es decir, no ha habido un pronunciamiento explícito de quienes criticaban a Argentina por el presidente, pero sí me parece que hay ahí, ha molestado, me parece, el alineamiento de Argentina a nivel mundial, con tan firme, tan estrecho, con Estados Unidos, con Donald Trump, con Israel, con Benjamín Netanyahu. Me parece que eso ha servido de alguna manera, o en realidad ha sido la manera, el fútbol, de pegarle a la Argentina. Me parece que ha sido la manera que se encontró con un tema muy masivo, muy popular, de pegarle a la Argentina. Esto, por supuesto, es una conjetura mía y tiene que ver con que no ha habido un condimento concreto para atacar de la manera que se atacó Argentina, a la selección argentina en el Mundial. Un Leo Messi de muy bajo perfil, nunca provocador en el triunfo Leo Messi, finalmente nunca, no hizo absolutamente nada Messi contra nadie, ni siquiera ha respondido las críticas desmedidas, injustas de muchos periodistas a lo largo del mundo, no contestaba nuestras críticas. Imagínense si iba a criticarlas, iba a responder las críticas de con quienes no tiene que lidiar todos los días. Y digo las nuestras, no porque yo lo haya criticado, sino porque aquí en la Argentina sí se lo ha criticado y feo y duro y cruelmente a Leo Messi, sobre todo antes de la era Scaloni. Pero bueno, a mí me parece que se utilizó la selección argentina y se la ha utilizado para pegarle a la Argentina en sí. Molesta, tal vez expone a muchos. A muchos en distintas partes del mundo, que la Argentina haya tenido una incondicionalidad absoluta con Estados Unidos, con Israel. La verdad que yo lo decía, yo prefiero aliarme con Estados Unidos y con Israel y no con Irán, no con Venezuela, no con países que tienen presidentes, no los países, sino que tienen presidentes con una vocación antisemita. Y la verdad es que es lo que se ha visto en los últimos tiempos, sobre todo. Me parece que hay ahí un contexto geopolítico que no tiene que ver. Argentina, hemos escuchado en las últimas horas que Argentina es racista. Si hay un país que es abierto al mundo, que es tolerante, que disfruta, no solamente que soporta. Una cosa es soportar, porque tenés que soportar, pero otra cosa es que se disfrute la diversidad como se disfruta la Argentina. La verdad que no. Yo no tengo registro, y ayúdenme si ustedes lo saben, porque me encantaría conocer ese país. Yo he tenido la suerte de viajar bastante, de ir a bastantes países en el mundo. Willy también después nos puede ayudar. Y yo no tengo registro de un país tan solidario con el que viene, con el visitante, con el que viene a vivir, tan abierto. No tengo registro en Argentina. Sí, por supuesto, hay eslabones y hay individuos que obviamente tienen vicios racistas. Por supuesto que sí, en todas partes del mundo. Quienes hemos viajado, no podemos mentir, todos en algún momento, en algún país, hemos sufrido algún tipo de discriminación. Por eso yo decía... lo que decía este actor estadounidense que hablamos ayer con Dani, que nos catalogaba del país más racista del mundo, bueno, que empiece revisando su país. Justamente Samuel L. Jackson, que lamentablemente tuvo una ley que oficializó e institucionalizó, en realidad varias leyes, que institucionalizaba el racismo y la segregación racial, como fueron las leyes del Jim Crow en Estados Unidos. Entonces, la verdad no había, yo me puse a revisar y digo, che, acá no hay un caldo de cultivo para que se tilde Argentina de racista. ¿Hemos tenido episodios de argentinos en algún país del mundo cometiendo actos racistas? Sí, ha habido actos racistas de individuos de distintas partes del mundo contra argentinos o contra otras personas de distinta raza, miles. Entonces, ¿qué estamos hablando? Bueno, yo creo que hay un componente, finalmente hay un componente que no tiene que ver solamente con Argentina, sino que ha molestado también de Argentina el componente político. Y la verdad, mire que hay muchas cosas para criticar a este gobierno. De las que al menos yo no estoy dispuesto a criticar es en el alineamiento político a nivel internacional, alinearse con Estados Unidos, con Israel. La verdad que ha sido de las mejores cosas que ha hecho Javier Milei y le ha traído también buenos beneficios en términos macroeconómicos a la Argentina por estar cerca de Estados Unidos. Con lo cual, ahí me parece que no hay nada que reprochar. Yo no entiendo, porque lo puedo entender de algunos en redes sociales, tampoco entiendo que se le exija al presidente o se le exija al canciller salir a defender a la Argentina. Pero ¿de qué estamos hablando? ¿De qué tienen que defender o contra quiénes tienen que hablar Milei y Kirchner? ¿De qué estamos hablando? ¿Qué les estamos exigiendo? ¿Que salgan a atacar a alguien? Los argentinos no tenemos que atacar a nadie. Yo de hecho me encargué antes del partido con España de criticar a Tomás Rebord, que se había burlado de los españoles, porque, insisto, la hermandad con el pueblo español no termina, ni empieza antes de la final del Mundial, ni termina antes de la final del Mundial, ni después de la final del Mundial. Y la verdad que me parece que cargar a un rival, podés hacerlo, podés cargar después que termina el partido, carga futbolística, podés podés burlarte futbolísticamente, decir cómo te ganamos, mirá, España tranquilamente lo podría hacer porque nos pegó un baile bárbaro, pero dentro del marco del fútbol, generalizar, hablar, etiquetar, rotular, raro que alguien, un referente del progresismo, como se cree este muchacho, haga eso, decía yo. Bueno, lamentablemente energúmenos y personajes nefastos hay en todos los países del mundo. Podemos hacer la lista y nos sobran y nos alcanzan, mejor dicho, no nos alcanzan los dedos de la mano, pero generalizar, etiquetar, rotular. Y la verdad que Argentina no se tiene que defender de nadie. Pedirle a Milei, que yo escuchaba a algunos, Milei, Kirchner tienen que salir a... Porque lo decían en redes, por supuesto. La verdad, no lo entiendo. ¿De quién tendrían que defender o a quién tendrían que atacar, mejor dicho? Mejor que hagan lo que hacen, diplomacia, punto. Punto. Si hay, como por ejemplo escuché ayer a una congresista estadounidense que dentro del Congreso de Estados Unidos dice que Argentina tiene una historia racista, y bueno, elevar una queja correspondiente, pedir una ampliación de esa, de esa declaración que se quedó ahí, después la vamos a escuchar, pero nada más. ¿De quién? ¿A quién hay que prepotear? ¿Basta con prepotear? Basta con salir y ahí sí le tomo lo de Javier, como un país bananero, a decir por todos lados Argentina es el mejor país del mundo. Nosotros sabemos lo que es Argentina y es el mejor país del mundo, pero no tenemos que defendernos de nada, porque las críticas o lo que digan de Argentina, que Argentina es racista, hablan de quién las dice, no de quiénes somos nosotros los argentinos, que en su gran mayoría los argentinos somos personas de bien. Como en su gran mayoría los españoles son personas de bien, como en su gran mayoría los estadounidenses son personas de bien, y así puedo hablar de todos los países del mundo, insisto, incluso, como en su gran mayoría los iraníes son personas de bien, no son los gobiernos, las personas y los pueblos no son los gobiernos que tienen. Obviamente puede haber minorías ruidosas nefastas, por supuesto, puede haber minorías ruidosas y violentas, por supuesto, puede haber en contextos que fomentan el odio y la violencia, por supuesto. El espiral de violencia que se vio en las calles en los últimos días es preocupante en algunos países contra argentinos, sí. ¿De qué tienen que defendernos? Sea Milei, sea Cristina, sea Mauricio Macri, sea Alberto Fernández, ¿de quién? Basta con esto de que necesitamos un patrón que nos venga a defender, un papá que nos venga a defender. Si sabemos lo que somos y somos una sociedad correcta, solidaria, empática, trabajadora, no somos los cuatro motochorros los dos motochorros que ayer mataron a un policía de la Federal para robarle una moto. O tenemos que salir a aclarar que todos no somos eso. Por supuesto que no somos, pero por supuesto, ahora, la verdad que hay cuestiones que se tornan insólitas y creo que tienen que ver, insisto, me parece que acá hay algo más que todavía no terminamos de ver, no terminamos de percibir, que es, hay una campaña que excede a la Argentina, que utiliza a la Argentina, pero que es superior a la Argentina. Me parece que acá hay otro debate que no estamos viendo, u otra intencionalidad. Siendo las 6:17, por supuesto, vamos a seguir hablando de todo este tema. Hay noticias políticas muy importantes, un fallo muy adverso para la Argentina en cuanto a aerolíneas, la estatización de aerolíneas que condenó a la Argentina nuevamente por 390 millones de dólares. Fue a partir de una apelación que hizo el fondo Titan Consortium en la Corte de Apelaciones de Columbia de Estados Unidos, que rechazó un pedido para desestimar la demanda de este fondo y de pequeños acreedores del grupo español Marsans por la expropiación de la compañía aérea, 390 millones de dólares a pagar en el CIADI, ante el CIADI. Es una noticia muy mala. Dentro de las malas, una buena es que Argentina está más cerca de volver a los mercados porque mejoran nota de la deuda. Esto lo ha hecho la calificadora de riesgo Moody's, muy interesante. Lo pasó la tardecita ayer Mariano Giannoni, un especialista en temas bursátiles, me mandó esto y me sugirió ponerle atención. Hoy estapa en todos los diarios, muy, muy importante, agradezco a Mariano. Mejoró la nota de la deuda local, que pasó técnicamente Se elevó las perspectivas de estable a positiva. Esto es muy importante y estamos más cerca de volver a los mercados. Eso es muy, muy importante. Por supuesto, el asesinato, el tremendo asesinato del cabo de la Federal, estapa del diario Clarín. Muy problemático esta cuestión de la inseguridad. No cesa. Se reviva cada día en el conurbano, no le encuentran la vuelta. Ocurrió en Leoma Hermosa, los detuvieron en San Martín, chiquitos de 16 y 17, digo chiquitos irónicamente porque son terribles delincuentes, y hasta hace muy poco, con la ley de imputabilidad, estos pibes hubieran salido de la cárcel. Afortunadamente no. Bueno, otro punto para ponerle atención: 45 días de reclamo policial en Santa Cruz por los salarios. Atención con esto, el gobernador Claudio Vidal firmó un decreto con un aumento que dividió la protesta, pero la mayoría de la policía de Río Gallegos continúa con las demandas. 45 días en reclamo de mejoras salariales. La verdad que lo que gana un policía de federal o bonaerense es ridículo para alguien que arriesga la vida todos los días, como este cabo, lamentablemente, que ayer fue brutalmente asesinado. Imagínense, en la policía de Santa Cruz los sueldos son paupérrimos, no malos, paupérrimos. Se le paga mal a los docentes y nadie dice nada tampoco en Santa Cruz. Claudio Vidal, la verdad, insisto, de la gestión de Alicia Kirchner no cambió nada, lamentablemente. Bueno, y por último, la foto muy triste, nos llena de tristeza, la foto de Leo Messi llegando a Rosario ayer. Ya está junto a su familia, junto a Jorge Messi, junto a Celia, su mamá, está en Rosario descansando. Leo llegó al país ayer, también hizo lo propio el Dibu, que fue directo a Mar del Plata y se lo vio ayer saliendo con su papá, camuflándose en el asiento atrás de una camioneta. Espectacular momento, fue un momento televisivo divino, porque frenó el papá del Dibu, habló todo, dijo: yo no sé dónde está, pero recuerden, chicos, que yo soy mentiroso. Y a los 20 metros apareció una sombra en el asiento trasero del Dibu Martínez, reincorporándose en el asiento trasero de la camioneta de su padre. Muy gracioso, muy cómico, por supuesto. Otro momentazo fue Scaloni en Pujato, Scaloni casi burlándose de las teorías conspirativas. Después lo vamos a estar repasando para que la puedas disfrutar, porque fue un momentazo radial y televisivo, porque le preguntaban: bueno, ¿qué opinás de las teorías? ¿Pero en serio me estás preguntando esto? ¿En serio, muchacho, estamos hablando de esto? La verdad que los cables a tierra de estos chicos son geniales, y la manera que tienen a veces de responder lo que en otro momento hubieran respondido, no ellos, sino en general cualquier futbolista, de mala manera, los hace todavía más grandes. Bueno, ahora sí, siendo las 6:21, como siempre me acompañan el señor Guillermo Willy Coan, Dani Gómez Rinaldi, Juan Manuel Tucci, Gonzalo Báñez, Claudio Rico, Juan Manuel Cedini, Alejandro Cancelare, Carol Ordóngarín y Romina Aldana. Romy, buen día, ¿cómo estamos?
1: Buen día, Nacho, ¿cómo estás?
0: Muy bien, muy bien.
1: ¿Bien? ¿Vos? Todo bien, por suerte sí, la verdad, muy bien. En este miércoles que está, no sé, hace frío, pero por lo menos yo no lo sentí tanto, con 9 grados 5 décimas, 7 grados 6 de sensación térmica. Por lo menos fue esa llovizna que tuvimos el día de ayer y antes de ayer, que estuvo fatal, con cielo nublado y con una humedad del 85%. ¿Qué se espera para hoy? 13 de máxima, con cielo mayormente nublado. Sin lluvia ya en el día de hoy, fresquito y mayormente nublado. El sol, y lo vamos a ver mañana, recién, durante la mañana y un ratito nada más, porque va a seguir nublado, te diría, hasta el domingo inclusive. Así son las condiciones, Nacho.
0: Bueno,
1: poquito, Romy, sol, ¿qué vamos a hacer? ¿Estamos en invierno?
0: Estamos en invierno, es normal, ya estamos llegando a agosto, chicos, yo ya no lo puedo creer. O sea, yo abrí y cerré los ojos en marzo y ya estamos en agosto. Impresionante.
2: Y bueno, pero los 40 días hay una conspiración con el tema del lo nublado, la lluvia, ¿no? Y algo raro. Algo raro, hay una mano negra.
1: No puede ser.
0: Una mano negra con el clima, ¿no?
2: Sí, sí. Infantino.
0: Ayer también leí a partir de una publicación de New York Post que decía que Trump lo quería a Infantino como secretario general de las Naciones Unidas. Imagínense todas las teorías que despertó eso. Después se hicieron videos con inteligencia artificial de Infantino y Trump en los vestuarios, caminando en los pasillos de los vestuarios. O sea, como si hubiera, primero, como si Trump, supongamos que Estados Unidos está contra la selección argentina, que sería ridículo, pues no entiendo por qué estaría Trump en contra de Argentina si Trump salió de Milei. Bueno, imagínense que Trump va a ir con Infantino al vestuario, él a apretar a los jugadores. Ridículo, pero había con inteligencia artificial se hace todo tan bien que te lo comes. Si vos querés
2: así como se hablaba del bidón de Branco, ahora se habla del bidón de Trump.
0: El bidón de Trump. sí, del bidón, del video, no sé de qué. Pero bueno. Señor Dani Gómez Rinaldi, ¿qué lío que armaste ayer, Dani? Porque vos trajiste lo de Samuel L. Jackson, empezamos a hablar de Samuel L. Jackson, a hacer videos de Jackson, y terminó en todos lados.
3: Buen día, Nacho, buen día, oyentes. Bueno, mucha información. Te digo la verdad, ayer cuando di esta información de Samuel L. Jackson acerca de esta campaña, ¿no es cierto?, de decir que la Argentina es el país más racista del mundo, nunca me imaginé que tantos actores, y como vos bien lo notaste ayer, como una campaña anti-argentina. Y hoy está en el blanco de la tormenta, en el ojo de la tormenta, Rosalía, y lo que hizo Rosalía, esta cantante, que replicó en su cuenta de TikTok un video de la cantante y estrella porno Mia Khalifa, ¿no? Donde trata de perlas al seleccionado, a los argentinos, algo totalmente desagradable.
0: ¿Qué sería perlas?
3: Perlas, te explico. Así como perlas es algo sagrado, algo bello, algo hermoso, en el contexto este del vocabulario de esta intérprete, de esta cantante, se le llama a los hombres traicioneros, malas personas.
0: O sea, ¿entendés? Que Argentina es un país de traicioneros,
3: exactamente,
0: de malas personas.
3: Exactamente. Tal es así que la descripción local dice: rompe corazones, nacional, un terrorista emocional, mayor de desastre mundial. Eso es lo que dice la letra de Mia Khalifa.
0: Y mentirosos.
2: Sinvergüenza.
3: Traicioneros, sinvergüenza. Todas cosas.
0: O sea, ella repartió ese video
3: de Mia Khalifa, exactamente.
0: Pero esta chica viene en 10 días a tocar acá a la Argentina.
3: Y tiene 4 fechas. Eso produjo que los fans, entre ellos, se dijeran entre ellos a devolver las entradas en una campaña contra...
0: Yo dije, voy a romper mi entrada.
3: Claro, no.
0: Tengo, por supuesto, y claro, no pienso ir, pero dije en chiste, lógico.
3: Sí, eso es increíble lo que llegan a hacer por ese sentimiento que tienen. Cuando yo ayer te dije, ¿desde cuándo somos enemigos Argentina y España?
0: No.
3: ¿No es cierto? Pero bueno, hay determinadas personas, porque no vamos a hablar de la totalidad.
0: No.
3: Como así, hay
0: argentinos. Pero ahí sí me ayuda esto que me contás, porque Mia Khalifa había tenido en el conflicto de Medio Oriente, había desplegado banderas de Palestina y demás, y a todas partes donde va. Lleva esa banderita.
3: Exacto.
0: Bueno, ahora entiendo un poquito más.
3: Su concepto,
0: ella hace
3: filosofía.
0: Ese video contra Argentina y está. Bueno, no quiero descalificarla porque me gusta como canta, pero la verdad me parece una idiota. Así, idiota en todo sentido. Se sube a eso.
3: Se lo replica, se suma.
0: Porque
3: a
0: ni
3: esto.
0: Siquiera tiene el coraje de hacerlo. Porque te banco si vos pensás
3: Tomás,
0: algo.
3: Y lo escribís y lo decís vos
0: claro.
3: misma. Lo que haces es replicar, que ustedes saben, replicar en las cuentas de Instagram o lo que sea, es dar la afirmación y creer lo mismo.
0: Claro.
3: Bueno, una vergüenza total. Yo te digo la verdad, no sé qué van a hacer la mayoría de los fans frente a si han comprado sus tickets para ir a verla.
0: A mí me gustaría que si no están de acuerdo, que no vayan. Preferiría eso porque no quiero la violencia.
3: Claro, sería como un
0: y me
3: gesto
0: parece,
3: pacifista.
0: Sí, me parece que el desplante es mejor que la agresión o que el abucheo en el recital. Me parece
3: Prefiere que no vayan, tal cual
0: no
3: lo que pidan, tal vez en la boletería o en la aplicación que tengan la devolución.
0: Bueno, la plata,
3: está en el ojo de la tormenta esta mujer, esta artista, Rosalía, pero vos sabés que no es la única. Porque a esto se le suma también un cantante brasilero que vive acá y que lo estaba escuchando a los muchachos de las noticias.
0: No, ¿cómo? ¿Vive acá y criticó a la Argentina?
3: Se llama Joao Bueno.
0: No, bueno.
3: Y fue apartado directamente del Festival San Juan, que se iba a hacer acá en Buenos Aires el 25 de julio en La Boca.
0: Sí.
3: Porque él, ¿qué escribió? Escuchen atentamente.
0: A ver.
3: Perdieron las Malvinas, perdieron a Diego y perdieron la Copa.
0: O sea, se ríe de un país que fue agredido en su soberanía, se ríe de la muerte de probablemente uno de los tres mayores ídolos de la historia argentina, uh-huh. y se ríe de...
3: De haber perdido la Copa. De...
0: Bueno, la de la Copa es la que menos me molesta. Claro. Es una chanza futbolera. Ahora, lo otro es muy grave. Y, y ese señor vive acá.
3: Este hombre vive acá.
0: Bueno,
3: este
0: ya está.
3: Brasileiro.
0: Ahí sí, migraciones. Hola. Ahí sí, migraciones. Creo que la tiene todavía bajo la órbita seguridad. Migraciones, bueno, ahí hay que revocársela. Uh-huh. ¿Cómo alguien que agrede así a un país puede seguir estando acá?
3: Bueno, quien actuó rápido son las personas que organizan este Festival San Juan, uh-huh. que es la Asociación de Mujeres y Madres Brasileras en Argentina, que resolvió, ¿saben qué? Uh-huh. Excluirlo del evento.
0: Uh-huh. Bueno.
3: Este evento no va a participar...
0: Pero vive acá, en serio.
3: Vive acá.
0: Bueno,
3: vive
0: acá. Por favor, contactémonos la producción con tiempo de acá hasta las 9 con la gente de prensa de migraciones y que nos cuente si está en evaluación algún tipo de sanción una persona que vive en la Argentina y que agrede de esa manera a la soberanía. Si querés lo de Diego es de mal gusto, pero es una cuestión, pero que dice que... se mofa de los caídos en Malvinas. Ahí sí, realmente el valor de Malvinas, el gobierno tiene que dar un mensaje aleccionador. Una guerra es muy dolorosa para un país, pero sobre todo para los familiares de los caídos. Y que este pibe que vive acá en la Argentina, que Argentina es un país súper abierto, venga a la Argentina y se ría de los que murieron.
3: Yo no puedo creer. No tienen en cuenta hasta dónde jugar con el humor. Y hay cosas que no es humor meterse en algunos temas, ¿me entendés?
0: Con la muerte...
3: No. Y para algo tan sensible como es la Argentina, como son las Malvinas, los caídos, los soldados y todo eso, bueno,
0: y
3: eso
0: Dani, me pone mal. Uno puede objetar que no sabía que en la Argentina el tema Malvinas despierta algo sensible.
3: Exacto.
0: Porque hasta hace dos minutos hablamos de Malvinas en el Mundial.
3: Uh-huh. Exactamente. Y otro también, que después todos piden disculpas. Hay un actor que se llama Pedro Pascal, que se hizo, si no me equivoco, es chileno, que se fue a triunfar a Hollywood.
0: Pedro Pascal. ¿Qué hizo Pedro Pascal?
3: Bueno, también se rió y después pide disculpas. Pero viste cuando el bruto dice, no, pero yo tengo un amigo gay, un amigo judío, ¿viste? Bueno, dijo, no, me encanta Argentina, mi cuñado y mis sobrinos son de allá. Bueno, Pedro Pascal, medite.
0: ¿Pero qué dijo?
3: Se rió, se mofó, ¿me entendés? Replican comentarios.
0: Bueno, pero para, porque tampoco nos vayamos nosotros. Si es futbolístico, insisto, no sé qué dijo, ahora lo vamos a revisar.
3: Sí.
0: Pascal, yo te la banco. Una chanza futbolística, insisto, como cuando yo decía, a mí me gusta Inglaterra más que México, decía en un partido de creo que fue de cuarto que jugaron, de cuarto.
4: Sí.
0: Yo decía, yo quiero que gane Inglaterra, me gusta más. Y no tiene nada que ver con las Malvinas, con las invasiones.
3: Lo apartás ese
0: tema, futbolístico.
3: Obvio.
0: Un comentario futbolístico, tenemos que ser recontra, archi tolerante de eso. Después lo otro es otro tema. Ya cuando hay ya cuando tildan de racistas, uh-huh. es otra cosa.
3: Bueno, vamos a seguir el tema de Rosalía, la verdad, tan desubicado de lo que hizo. Nacho, nos apartamos, doy una vuelta de página, porque tenemos más temas del mundo del espectáculo para
0: Vendeme
3: hoy, repercusiones. Obviamente tengo muchos más temas. Bueno, Julio Iglesias nuevamente es título hoy. Después la ternura de conocido cantante argentino. ¿Y qué está pasando, chicos?
0: ¿Qué está pasando?
3: Con Gran Hermano.
0: ¿Sigue al aire?
3: Sigue al aire.
0: Ah, mira, no sabía.
3: Sigue al aire. Pero hace un tiempo, en el mes de junio, ya estamos casi a dos meses, por lo que estamos de julio, había salido una publicación de una colega en Clarín que levantó mucha polvareda, porque hacía una crítica, pero muy bien detallada. Bueno, y lo cuento ahora y lo dejo ahí porque no da para más análisis.
5: Uh-huh.
3: Anoche ingresaron entre 7 y 8 participantes de ediciones anteriores de Gran Hermano. Déjense de embromar, chicos, están defraudando al seguidor, al tipo que miraba a Gran Hermano porque le gustaba el juego y quienes participaban y sus peleas internas en el juego. Hacer entrar para demorar y persistir con este programa, chicos, déjense de hinchar.
0: Ya está.
3: No pueden hacer entrar más gente para demorar más este juego. Bueno, pero lo dejo ahí y más adelante vamos a seguir con otros temas, Nacho.
0: Bueno, bochorno, Dani, ya seguimos. Sí, un bochorno, diría Nelson. Muy temprano, igual. 6:32, ya venimos.
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1: Y sobre un temporal complicado en la provincia de Catamarca, una tormenta de nieve dejó al menos 5 trabajadores mineros que se encuentran todavía atrapados en la puna. Esto es prácticamente en el departamento de Antofagasta de las Sierras, en la puna catamarqueña. Quedaron varados por esta tormenta de nieve que acumuló hasta 2 metros de altura.
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2: Marcha intensa ya en la autopista del oeste, pero Panamericana, Richeri, autopista de La Plata, Buenos Aires, todavía con tránsito completamente fluido. General Paz ya empieza a tener movimientos en la zona de Mataderos en dirección hacia Liniers. No hay reporte de choques, los trenes están funcionando. Adelantamos, a las 3 de la tarde habrá manifestaciones en torno a la Plaza del Congreso. Desde Control de Tránsito, J. Leonetti.

0: miren lo abiertos que somos, que pese a lo que nos dijeron, ponemos a Alejandro Sanz, amamos a España, queremos a España, no, España no son los el puñado de idiotas que hablan mal de Argentina, idiotas hay en todos los países del mundo. Y Alejandro Sanz representa al lado del bien de España. Y nosotros estamos con España siempre. Así que nos gusta escuchar la música española, nos gustan los actores españoles, disfrutamos de España, disfrutamos de la comida española. De
1: Julio Iglesias, Diango, José Luis Perales.
2: Rafael,
1: que viene ahora.
0: Mirá, buscame la carretera de Julio Iglesias.
1: Qué buen tema.
0: Qué tema vas manejando ahora, vas en la Panamericana. Es mejor incluso el inicio que cuando canta Julio, pero bueno, es eso. España es mucho más. España son los abuelos que vinieron a la Argentina hace décadas, que se fueron por el hambre, por la guerra civil, y que Argentina los cobijó. Mirá, vas en la Panamericana. Tratemos de no arruinarla, ¿no? Mirá, Panamericana. Ya pasaste el peaje de Pilar.
3: Pero sin tránsito, ¿eh?
0: Sin tránsito.
3: Sin colapso.
0: Mirá, dale un poquito, a ver.

0: bueno, qué lindo.
1: En la guagua se quedó
2: no,
1: tu perfume. Tú eres una bellaca, yo soy un bellaco. Eso
0: no es
2: enemigos ya acá
0: ya
2: adentro.
0: Está. Sí, sí, ya está, ya está. Ya está. Ya no, poneme de vuelta para limpiar un poco porque.
2: Claro.
0: Dios mío.
1: Pueblos ya del camino ya están durmiendo. Y yo corrí.
0: Bien. Señor Juan Manuel Tucci.
3: ¿Qué tal, Nacho? Muy buenos días para todos. Bueno, continúa esta serie de teorías. Yo voy a hablar de lo futbolístico, ¿no? Pero también es un tema que agota y es un tema que realmente uno quiere darle un fin porque el mundo y el deporte sigue y me parece que se ha metido tanto en la opinión pública lo que sucedió después de la Copa del Mundo que verdaderamente... hay que seguir hablando de esto, pero ayer se conoció el video completo de la salida de los jugadores de la selección argentina del vestuario hacia el túnel en donde se encuentran con los jugadores españoles, tal como lo estamos viendo en nuestro canal de YouTube para quienes nos están siguiendo desde allí. Y no hay nada raro, no hay nada raro, las caras son de concentración, claro. Yo ayer lo decía también a lo largo del día, esto es algo que para el que ve fútbol, para el que consume el deporte todos los fines de semana, sea nacional, internacional, europeo, de distintas latitudes, sabe que los jugadores cuando están a punto de salir a la cancha, no están ni riéndose, ni peleándose entre ellos, ni tampoco, no sé, haciendo cosas extrañas, están concentrados a punto de saltar a un terreno de juego. Y me parece que con esto hay que darle punto final a todas las elucubraciones que se han dado, porque primero y principal que vienen la mayoría de un mismo lugar. Y ese es el lugar en donde me parece que se quiere desviar el foco de un tema que sabíamos que iba a ser central en el caso de que Argentina no trajera la cuarta Copa del Mundo. Me parece que acá las cuestiones que tienen que ver con gente cercana, allegada a Claudio Tapia, a los principales directivos de la AFA, están tratando de instalar esta cuestión de que hubo un pedido de la FIFA, hubo un pedido de tal lugar para que... Argentina entregara el partido y nada de esto ocurrió.
0: Perdón, ¿vos decís gente cercana a Tapia instalando eso?
3: Busquemos quiénes fueron los primeros que instalaron el rumor de que algo raro pasó en la previa a la final y después, si querés, lo debatimos.
0: O sea, periodistas.
3: No son periodistas, son operadores, digamos.
0: Bueno, operadores. Operadores con lugares en medios.
3: Exacto.
0: O en redes.
3: Sí.
0: Ah, ok.
3: Bueno, en un canal también que es cercano a un dirigente de AFA.
0: Vos lo que decís es, ¿esto lo puede haber pedido el Chiqui Tapia? ¿O crees que, o intuís que esto es más una idea de... Ah, vieron, perdimos, la culpa es de fulano que quería meter preso a Tapia.
3: Yo creo que, a ver, con la experiencia que tengo en los medios y sabiendo de dónde viene cada cuestión y sobre todo en un lugar en donde se ejecutan muchísimas operaciones, donde prácticamente, a ver, está hecho para eso ese lugar,
0: sí.
3: Me parece que no hay mucha vuelta que darle. Son operaciones que vienen desde la AFA directamente porque... La intención es desviar el foco, la intención es que no se hable de las cuestiones internas que pasan en el fútbol argentino, en donde, por ejemplo, ayer debió haberse jugado una final con hinchas que habían gastado entrada, pasada.

0: perdés la final porque Scaloni la planteó mal. La Argentina perdió la final porque España fue muy superior. De hecho, el técnico ayer, en su llegada
1: a Pujato,
0: lo dijo.
1: A Scaloni hablando de las conspiraciones, para allá te lo marco porque lo tenía acá apartado al audio de Scaloni, muy interesante, porque el propio Scaloni le pone... punto final.
0: Totalmente.
1: A todo eso.
0: Si el técnico
1: primero, mira, hablando del arbitraje, audio 21, Scaloni del arbitraje, mira, escucha.
2: ¿Fue injusto el arbitraje de la
3: final? No, perdimos porque ellos fueron mejores, chicos, ¿no? Hay que reconocerlo, hay que reconocer que jugaron mejor. Nosotros seguramente llegamos justo, es la realidad, pero hay veces que está bueno reconocer y eso creo que nos va a hacer mejores, sin duda.
1: Y el 24, poneme el audio 24, Scaloni, muy bien, Scaloni diciendo...
0: Impecable.
1: Diciendo, fueron mejores, punto, chicos. Y el 24 hablando del vestuario.
4: ¿Viste, ¿no? lo que hay en las redes? ¿Pasó algo en el vestuario con la arenga de Messi?
3: No sé. No veo redes, chicos. Yo no tengo.
5: Se rumoreó como que habían recibido presión, digamos, ustedes.
3: No tengo idea.
5: ¿Tenían la cuchilla tranquilo los jugadores todo antes del partido con España?
3: No tengo ni idea.
4: ¿El vestuario estaba bien?
3: No sé de qué Messi me habla, de algo.
4: ¿Es la arenga de Messi cuando decía, bueno, muchachos, olvidémonos de todo, juguemos, olvidémonos de qué?
3: Tranquilo. No sé, no tengo ni idea de lo que me...
6: Si no decís nada, te volvemos a hacer la misma pregunta.
2: Podemos decir que la escaloneta está unida, no hay conflictos internos de ningún tipo.
3: No lo puedo creer que me está preguntando. No sé.
2: Te vas, no le vamos a poder decir más la escaloneta, o lo donas al nombre.
3: No, ya creo que nos estamos yendo para cualquier otro lado, chicos, de verdad.
0: Viene Scaloni, porque me parece que hay preguntas y preguntas. Hay algunas que son bien intencionadas, como la de nuestro compañero Rodrigo Porto, y hay otras que quieren sacarle de mentira a verdad algo que jamás ocurrió. A ver, muchachos, Argentina jugó mal y perdió. El tema es que como no juega mal habitualmente y no pierde habitualmente, estamos queriendo buscar excusas para tapar una derrota que fue justa, que fue merecida. Pero bueno, me parece que vale la pena escuchar a Scaloni y vale la pena ponerle un punto final a todas estas elucubraciones que son locuras verdaderamente que se han dicho. Han dicho que el FBI va a detener al Chiqui Tapia, entre un montón de cuestiones que no hacen a la realidad, me parece, y que desvían el foco de lo que es verdaderamente un partido de fútbol, una final de un mundial en donde Argentina lamentablemente no compitió. Porque presentó equipo, porque salió a la cancha, porque jugó 120 minutos, pero nunca estuvo en la balanza a la par de una España que fue muy, pero muy superior. Un tema muy delicado en el día de ayer, más allá de lo deportivo, porque Tigre fue el primer equipo argentino en jugar post-mundial. Lo hizo en Montevideo, ante Nacional, en el marco del repechaje de la Copa Sudamericana. Ganó 3-0, una actuación notable de Tigre que prácticamente selló su clasificación a octavos de final. Un gran partido de Piti Martínez. Fue una exhibición de fútbol lo que hizo Tigre ayer en el Gran Parque Central. Pero la nota se dio post-partido, porque hubo dos micros en donde viajaban hinchas de Tigre que fueron atacados a balazos, Nacho. Pero no a balas de goma, no a piedrazos, no. Balas, perdigones. Estamos viendo en nuestro canal de YouTube las imágenes de los micros bañados en sangre de gente que fue lastimada, que fue herida. Afortunadamente no hubo que lamentar víctimas fatales, pero estuvimos una vez más en un partido de Conmebol, Sudamericana en este caso, a punto de vivir una tragedia. Así como fue el año pasado en Avellaneda, el enfrentamiento entre hinchas de Independiente y la U Católica de Chile, a punto también de que el año pasado también hubo un incidente con dos muertos en Santiago de Chile en un partido de Colo-Colo por Copa Libertadores. Bueno, siempre la Conmebol dejando librada al azar distintas cuestiones que tienen que ver con la gente, que es lo más importante en estas cuestiones, porque la gente hace un esfuerzo muy grande para viajar, para trasladarse a otro país. Ayer fue una fiesta lo de los hinchas de Tigre, que también viajaron con una bandera muy similar a la que mostró la selección argentina después del partido contra Inglaterra, con la leyenda "Las Malvinas son argentinas". Hasta ahí estaba todo bien, y lamentablemente después, cuando salieron, fueron liberados por la policía uruguaya los micros de Tigre y fueron atacados a balazos en un acto realmente muy, pero muy peligroso. Así que realmente es una cuestión que no quería dejar pasar, porque los videos y las imágenes son realmente escalofriantes. Mañana juega Boca en el marco de la Copa Sudamericana también frente a O'Higgins de Chile. Después te voy a estar dando novedades acerca del equipo y también del mercado de pases, porque Boca no se retira del mercado de pases y va por un centro delantero. Y River, hablando de centro delanteros, está muy cerca de sumar a Ángel Correa. El tema es que Tigres todavía está indeciso. no lo quiere vender, lo quiere vender. Un día dice que sí, un día dice que no. Entonces me parece que hay una cuestión allí que todavía no termina.
1: River poniendo una cantidad de dólares que después el día de mañana...
0: Bueno, me parece que es una cantidad de dólares demasiado grande, sí, para un jugador
1: de 30 años.
0: Exacto, de 30 años.

0: años, que ya está lejos de su prime futbolístico. Insólito, y que juega en México, una liga de menor nivel a la Argentina. Pero por quien se ilusiona de verdad River, sí, es por un jugador que viene de jugar la final del Mundial. Así que después te cuento de quién se trata.
1: Epa. Bueno, muchas gracias, Juanma. 6:51. Dame los datos del tiempo, Romy.
2: 9 grados, 5 décimas la temperatura. 7 grados 6 es la sensación térmica. Humedad 85%. Tenemos un cielo nublado y una máxima que va a llegar a los 13 grados.
1: Leo, viniste, llegaste.
3: La verdad que... Bueno, terminemos, ¿no? Olvidémoslo de todo. Hagamos un programa de radio, chicos. Metamos noticias, metamos deporte.
1: Ya no querés más, no querés más.
3: Olvidémoslo de todo, chicos. Vamos a romperla. Metamos tanda. Metamos todo.
4: Vamos.
1: 6:52, le damos la bienvenida a Carola Urdangarín con el micro de campo. Vamos.
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1: Hola Carola, buen día, ¿cómo estamos?
9: Hola Nacho, hola a todos, buen miércoles, ¿cómo andan?
1: Muy bien, ¿vos?
9: Qué bueno, muy bien, sobrevivimos a la lluviecita de ayer en la rural, vamos a ver cómo nos acompaña hoy el día, está complejo el clima para esta expo.
1: No, muy difícil, pensaba en la gente del campo en estos días, digo, pobre.
9: Pensaban, se apiadaban de mí, sí, la verdad es que ayer fue una llovizna muy continua que nos devolvió a todos mojados a casa con mucho frío. Vamos a ver, hoy el pronóstico solo habla de lloviznas a la mañana, así que esperemos que se cumpla. Una expo que ayer tuvo mucha gente por primera vez, Nacho, arrancó el jueves pasado, ya lleva varios días, pero ayer por primera vez tuvo mucha gente, mucha afluencia de público y ahí aparecían los oyentes, así que les mandamos un beso, mandaban besos para vos, para Nelson, que lo ven ahí, por supuesto, hasta el mediodía, así que les agradecemos el cariño. Me meto en el mercado, Nacho, porque ayer en el mercado local la verdad que se vio estabilidad, no hubo muchas novedades ni en actividad ni en precios, sí aparecieron novedades de Chicago, levantó la cotización del trigo, se está estimando menor cosecha en Rusia, un país clave para la producción de trigo, y siguen las complicaciones logísticas en contexto de esa guerra que ya lleva muchos años. El calor en Europa levantó un poquito el precio del maíz, y la soja, que acá había, como habíamos contado, pegó un salto el lunes de casi $8 la tonelada, ayer terminó bajando 1,70, así que empieza a bajar un poquito de ese primer salto de la semana. Y se activó en plena rural de Palermo un conflicto por una nueva desregulación que está intentando ejecutar Federico Sturzenegger. Existe un instituto, se llama IPCBA, Instituto de Promoción de la Carne Vacuna Argentina, que se financia con aportes que hacen los productores, que aportan un 0,07% de lo que vale la res, y de los frigoríficos que aportan un 0,03%. ¿Qué hacen? Fondean con unos $13 millones anuales este instituto, que no es público, no es estatal, simplemente nació por ley y obliga a los productores y a frigoríficos a hacer ese aporte para promover el consumo de carne acá, pero sobre todo afuera, y abrir mercados. Bueno, hay un anteproyecto de ley bastante más grande que esto, pero que incluye un punto en este tema, es un anteproyecto que sale del Ministerio de Desregulación, que todavía no entró oficialmente al Congreso, pero ahí Sturzenegger va contra esto que yo te cuento. Quiere que ese aporte ya no sea obligatorio, sino voluntario, y encima justo lo filtraron, se dio a conocer el día que el ministro iba a la rural. Ayer Sturzenegger estuvo con Pablo Quirno, con el canciller, en la rural de Palermo. Bueno, este tema terminó copando el almuerzo con las autoridades de la Sociedad Rural Argentina, y acá en el campo no hay internas, la verdad. Ayer hablaba con con todos. Hoy, de hecho, todas las entidades de productores y los frigoríficos van a salir a publicar una nota contra este intento que está haciendo Sturzenegger, una nota que ayer ya le hicieron llegar a Karina Milei, que es quien viene, de hecho, reuniéndose con el IPCBA, con este instituto, para promover giras comerciales, por ejemplo, por Estados Unidos, para vender más carne en este boom de exportaciones a Norteamérica. Así que la apuesta del campo acá unido, insisto, sin internas, es frenar la inclusión de este artículo, al menos por un tiempo, dilatarlo al menos por un tiempo, porque quieren que siga siendo obligatorio este aporte que hacen los productores y contra el que ahora va Federico Sturzenegger.
1: Impecable, Carola, como siempre. Estuvo Quirno ayer en el móvil de Rivadavia, después vamos a escuchar qué le contaba y qué le decía Johnny Viale. Pero bueno, la verdad que son días difíciles, ojalá que hoy el clima acompañe y que se pueda disfrutar en toda dimensión de la rural, Carola.
9: Sí, total. Creo que tiene suerte el presidente Milei. Miraba el pronóstico y algún rayito de sol aparece recién para el domingo cuando va el presidente. En una de esas trabajamos más tranquilos el domingo.
1: Acá Claudio Rico, ¿qué pasa?
4: Claro, o sea, digamos, fenómeno barrial, o sea, trajimos el sol también.
1: Se adjudica el sol. Bueno, Dios mío. Bueno, Carola, nos reencontramos mañana. Beso grande.
9: Gracias, Nacho. Beso para todos.
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0: 7 de la mañana con cielo nublado en la ciudad de Buenos Aires, 9 grados 5 décimas la temperatura, la sensación térmica 7 grados 6, 85 el porcentaje de la humedad. Argentina deberá pagar 390 millones de dólares por la expropiación de aerolíneas. La Corte de Apelaciones de Columbia en Estados Unidos rechazó un pedido del país para desestimar la demanda del fondo Titan Consortium en el juicio por la estatización de la empresa en 2008. Esta decisión reactiva también el caso de la constructora italiana Bwin, que le reclama al país el pago de 123 millones de dólares por el congelamiento de tarifas de peaje en el Puente Rosario. La calificadora Moody's mejoró la nota de la deuda argentina. La elevó a B3 y la dejó al mismo nivel que Fitch y Standard & Poor's Global, además de pasar la perspectiva de estable a positiva. Dentro de los fundamentos se determinó que la fortaleza económica y fiscal mejoró significativamente, superó la fase inicial de ajuste y dio paso a una mejora más duradera de los fundamentos crediticios. Marco Rubio afirmó que Estados Unidos está dispuesto a negociar con Irán. El secretario de Estado norteamericano advirtió, sin embargo, que no se toman en serio las conversaciones y que Teherán no cumple los compromisos asumidos. Señaló también que permitir a la República Islámica controlar el Estrecho de Hormuz establecería un precedente muy peligroso para la libertad de navegación y el comercio internacional. Copa Sudamericana, bajo la lluvia, Tigre venció 3-0 a Nacional de Uruguay en Montevideo por la ida de los playoffs del torneo continental y quedó a un paso de los octavos de final. Cielo nublado, 9 grados y medio la temperatura, la sensación térmica 7 grados 6 décimas, la humedad del 85%. La máxima está estimada para hoy en 13 grados y hay pronóstico de lluvias aisladas durante la mañana.
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22: Solo marcha lenta en la General Paz entre Mataderos y Liniers, sentido hacia el Río de la Plata. Los trenes vienen completando su recorrido sin mayores inconvenientes. Obras en vacaciones, recuerden que está cerrado el cruce del puente La Bruna desde Ciudad Universitaria hacia River, hacia Libertador. Esto va a ser durante todas las vacaciones de invierno. También algunas restricciones todavía en el corredor de la autopista de Lepiane, aunque ya está habilitada completamente la colectora en dirección hacia Ezeiza. Desde Control de Tránsito, J. Lionetti.
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1: Difícil que lleguemos a ponernos.
2: 7:07 en la Argentina. Dame, ¿tenés el audio de la congresista estadounidense que tuvo esas expresiones para mí muy desafortunadas, pero que hablan de esto que yo digo, de esto no es solamente contra Argentina, esto es una campaña, me parece, contra un sector de Occidente? Yo lo veo de esa manera, no solamente Argentina, acá hay... Se está castigando a un país que se alineó con Estados Unidos y con Israel en el conflicto de Medio Oriente. Esto yo lo veo así, de esta manera. La congresista Jasmine Crockett es una congresista que tiene un discurso obviamente muy woke, es de una cultura woke, y que ha llegado al Congreso... bueno, defendiendo, porque la verdad que uno no termina de saber qué tipo de defensa hace, si es solo con relatos, con hechos, las minorías raciales en Estados Unidos. A ver, poneme el audio de Jasmine Crockett.
3: La Copa Mundial, que capturó la imaginación de todo el mundo al ver a todas estas personas de color jugando para todos estos equipos. Y a fin de cuentas, si recuerda, los dos últimos equipos fueron Argentina y España. Y parecía que la gran mayoría del mundo apoyaba a Argentina, o de hecho estaba en contra de Argentina, ¿cierto? ¿Por qué fue eso? Solo deme la explicación si pudiera adivinar, si tan solo deja que termine de responder.
4: España tenía el mejor equipo. Quizás por eso los apoyaban.
3: ¿También existe una historia racista relacionada con eso?
2: Bueno, a ver, vamos a darle marco y contexto a todo esto. Había un grupo de funcionarios del gobierno, la administración de Trump, dando explicaciones en el Congreso, y en una ida y vuelta, no sé, como si fuera una interpelación, pero sí un informe. Y había un funcionario de Donald Trump que ya te digo qué estaba haciendo. También había una funcionaria, creo, dando explicaciones sobre determinadas áreas de cultura. Y esta congresista lo interpeló sorpresivamente, lo sorprendió. El hombre dice, no sé, ¿por qué lo apoyaban? Y porque será mejor equipo, qué sé yo, no sé, no estaban hablando de eso. Y ella dijo, bueno, hay una historia racista detrás. Volvelo a poner, es un audio que tiene el doblaje, es decir, no es la voz de Jasmine Crockett, habló en inglés, pero el Congreso de Estados Unidos traduce automáticamente lo que van diciendo los congresistas. Nosotros elegimos esa versión doblada para que la pudieras escuchar. Ponela de vuelta, porfa.
3: La Copa Mundial, que capturó la imaginación de todo el mundo al ver a todas estas personas de color jugando para todos estos equipos. Y a fin de cuentas, si recuerda, los dos últimos equipos fueron Argentina y España. Y parecía que la gran mayoría del mundo apoyaba a Argentina, o de hecho estaba en contra de Argentina, ¿cierto? ¿Por qué fue eso? Solo deme la explicación si pudiera adivinar, si tan solo deja que termine de responder.
4: España tenía el mejor equipo. Quizás por eso los apoyaban.
3: ¿También existe una historia racista relacionada con eso?
2: Bueno, la verdad que es desopilante, ¿no? Es desopilante que lo diga una congresista de Estados Unidos sobre Argentina, un país que antes de ser país justamente, aquí en suelo argentino, al que nacía en suelo argentino en 1813, se le secretó que la Asamblea del año 13 decretó que era libre, ¿no? Que era libre. O sea, los hijos de esclavos fueron libres en 1813. En 1853 quedó establecido en la Constitución, muchísimo antes que toda la historia oscura en Estados Unidos de segregación racial, de racismo. Es decir, tiene mucho para hablar realmente, Yasmín Crockett, de racismo, de segregación, hasta hace dos minutos. De hecho, la misma Yasmín Crockett, yo escuché toda la intervención y se notaba incluso que estaba como perdida, ¿viste? Cuando no tenés los datos. Argumento. Porque, claro, porque deambulaba y decía, bueno, acá hay gente de 74 años, incluso hay personas que son menores que varios de nuestros congresistas que vivieron la segregación racial. Y yo digo, buenísimo, que se da cuenta de... Ahora, termina hablando de racismo justamente en un país en el que... un país que no fue colonialista, es decir, Argentina no fue un país colonia, sino justamente un país que se desprendió de España, justamente que se instaló con... Que era parte del virreinato Argentina, lo que después termina siendo Argentina, de un país que sí tuvo colonias, que un país en el que se accedió, por ejemplo, a la libertad mucho antes que en su propia tierra, un país que tiene las leyes migratorias más abiertas del mundo, insisto, todo un despropósito, pero bueno... También, insisto, más allá de lo malo que es y el sabor amargo que te produce es escuchar que alguien se manifieste tan mal de un país tan lindo como la Argentina, también sirve para darnos cuenta de lo hermoso que es este país, de lo hermoso que es, de lo buenas que son sus leyes. Perfectibles, por supuesto, tiene que haber una mejora en muchas cosas, por supuesto. Pero la verdad, la Argentina no es eso, no es eso. Siendo las 7 y 3 en la Argentina, ¿dónde estará? Vamos a ver dónde lo localizamos. La producción hizo un esfuerzo inmenso por saber qué ha hecho en las últimas horas el señor Guillermo Willy Coan. Vamos.
5: Empecé vendiendo en una zapatería, Nacho. Calzados Oscar. ¿Mira? Una cosa es 37, otra cosa es 37.
6: ¿Te puedes bailar o apretar?
5: Ahí está, exactamente.
2: Buen día, Willy, buen día. ¿Cómo estamos?
7: Buen día. Hola, Nacho, buen día a todos. ¿Cómo andan,
8: chicos? Willy. Hola, ¿cómo Willy, van?
7: ¿Qué tal? ¿Qué tal? ¿Qué tal? Aquí estamos, Nacho. Sí, qué lindos recuerdos de mis comienzos. Así es.
2: Calzados,
7: sí, señor.
2: Oscar, mira.
7: Así es, en la calle, allí en el Barrio Norte, en la calle Montevideo, entre Vicente López y Guido. Así
2: ¿sigue
7: es,
2: estando
7: ahí estaba.
2: Calzados Oscar, ¿eh? Willy?
7: No, creo que no sigue estando, lamentablemente. Ah, bueno. No,
2: tal vez había, había testimonio, alguna foto de Willy Zapatero.
8: Necesitamos.
2: Claro, necesitamos.
7: No, o sea, tal vez alguna vecina. Porque yo vivía en la esquina, justamente era el chico de la esquina, vivía en la esquina y efectivamente a media cuadra tenía... Siempre es bueno vivir cerca del trabajo, Nacho. Fundamental. Bueno, por eso, gracias a Dios, trabajo en Radio Rivadavia, porque vivo en Belgrano, ¿verdad? Así
2: y mira, que, yo, Willy, sí te seguí lo que vos me marcaste y entré a trabajar a Rivadavia viviendo a dos cuadras y media... Y,
7: claro.
2: Y finalmente las autoridades al poquito tiempo dijeron, bueno, el año que viene ya arrancamos en colegiales.
7: Sí. Y, mira.
2: O sea, yo logré que Rivadavia después de 95 años se mudara, ¿no? La mufé.
7: Tampoco es tan lejos. Hay que vivir cerca del trabajo y sobre todo cerca del colegio de los chicos, Nacho.
2: Ah,
7: vos
2: eso
7: ahora
2: sí, eso sí.
7: Vas a ingresar en esa... larga y tediosa carrera, efectivamente, sí, exactamente. Así que bueno, aquí estamos, Nacho, aquí estamos. Yo sigo en la República Oriental del Uruguay con un clima muy, muy desapacible aquí también, ¿eh? La verdad que ha sido unos días impresionantes. He podido comprobar lo que es el invierno en una ciudad balnearia, como es el caso de la ciudad de Punta del Este, que por supuesto tiene su vida propia, pero realmente muy, muy poca gente aún a pesar de las vacaciones de invierno aquí. Así que bueno, Nacho, aquí estamos, ¿eh?
2: Perdón,
7: como
2: Willy,
7: siempre.
2: ¿Hiciste la compra de cada viaje? Que sin
7: sí,
2: esa
7: por
2: compra.
7: Supuesto. Sí, sí, ya tengo las los potes del dulce de leche, los nietitos para tu.
2: Claro,
7: para
8: por favor,
7: la producción.
8: Willy.
7: Sobre todo para la producción.
2: Para la producción, ahí, mira, que acá festeja. Acá
7: para
2: festeja.
7: Las jovencitas allí que. Sí.
2: Y acá, Willy, recordá que somos 2, 4, 6.
7: Una banda, sí.
2: Y somos 2 más.
8: Y allá otros.
2: 8. Y trae más o menos 20, Willy, no sé. Rompe claro. El chanchito, qué sé yo.
7: ¿Cómo no? Sí,
9: viendo
7: no,
9: la edad de las productoras, veo por qué son los nietitos, ¿no?
2: No, qué malo, el dulce de leche. Sí.
7: Sí, están las nietitas.
6: Son abuelas.
7: Pero sí, por supuesto, habrá que avisar, por supuesto, a bromatología, a la gente allí del puerto de Buenos Aires, que no hagan ningún tipo, porque no es tan fácil trasladar alimentos, ¿no? Ese es uno de los temas que todavía el amigo Federico Sturzenegger no ha logrado desregular, ¿eh? La entrada y salida al Uruguay, por más allá del Mercosur y demás, sigue siendo bastante, bastante compleja. Bueno, mi querido Nacho, estamos aquí con noticias siempre en general favorables en el frente financiero, ¿no? Estamos viendo algo de lo que comentábamos en estos días, ¿no? El blindaje financiero del gobierno que está funcionando efectivamente en términos de corto plazo, más allá de que, bueno, a nivel internacional está jugando la crisis otra vez allí en Medio Oriente, algunos amagues allí de la administración Trump de volver a jorobar con el tema de los aranceles, porque se vencen aquellos anuncios que se hicieron en un momento para terminar los conflictos, sobre todo con Canadá, de establecer los aranceles en 10%, entonces ahora vuelven los rumores. Pero la realidad es que los mercados internacionales están de nuevo enfocados en el tema tecnología. Hubo otra vez ayer muy buenos resultados, eso le ayudó también a las acciones argentinas. El dato, desde luego, que por supuesto se esperaba, pero siempre es importante que se confirme, la calificadora Moody's, que era la última que faltaba de mejorar la nota de la Argentina, lo hizo ayer. Además, lo hizo con una expresión y con un comunicado y una serie de elementos marcando que, bueno, que Argentina está en el camino de ir resolviendo esta famosa batalla cultural, ¿no? En el sentido de que la gente apoya el equilibrio económico. Yo, en ese sentido, sabes, Nacho, soy un poquito más prudente, ¿no? Y sobre todo en estas horas donde otra vez la Argentina es víctima de conspiraciones mundiales, ¿no? Y que nos cuesta, en definitiva, aceptar muchas veces lo que nos pasa y ponemos la culpa en los demás, ¿no? Bueno, esto tiene mucho que ver. Por eso a mí me cuesta tanto creer que los argentinos hemos cambiado tanto de la noche a la mañana, ¿no? Especialmente cuando se ven estas reacciones que estamos viendo después de perder un partido de fútbol, ¿verdad? Así que sí, esa es la realidad. Moody's le dio un espaldarazo entonces al plan financiero del gobierno. Ayer tuvimos un mercado, te diría, dentro de todo, más afectado por la situación internacional que por las noticias locales, pero de todas maneras las acciones argentinas recuperaron entre 2 y 5%. Por supuesto que con la suba del precio del petróleo, que esta mañana otra vez está firme, eso mejora las perspectivas de las petroleras argentinas, otra vez YPF arriba de los $50, Vista superando $65 la acción en Wall Street. Y en general te diría que lo que tiene que ver con la economía real, y bueno, sigue siendo el sector de la energía, ¿no? En junio, por ejemplo, las exportaciones de energía volvieron a niveles realmente interesantísimos, 40% arriba del año pasado. Mayo había sido el récord. Y bueno, ahí están todas, Vista, Shell, Plus Petrol, Pan American Energy, YPF sobre todo, que juega mucho en el sector de gas, Tech Petrol. Bueno, hemos tenido además en el mes de mayo, Nacho, te diría el mejor consumo de nafta de lo que se va, en lo que va del año. Es decir, la caída en la venta de nafta de mayo fue la menor en lo que va del año, prácticamente nada. Es cierto que, bueno, juegan también los precios, ¿no? Recordemos que en el marco de la suba del petróleo, YPF logró congelar un poco la nafta. Es uno de los interrogantes que hay precisamente para este mes de julio, en el marco, obviamente, de la complicación otra vez de la guerra. Así que allí tenemos todavía noticias realmente favorables. La perla negra, si querés, del día de ayer fue, bueno, la noticia de que finalmente otra vez nos ha quedado un regalito de la era Kirchner, que es, bueno, casi $400 millones que tendría que pagar la Argentina por el juicio, por la estatización, por la expropiación de Aerolíneas Argentinas, en ese momento al grupo Marsans, ¿verdad? Que más allá de que el grupo Marsans era realmente muy, muy cuestionado y la operación de Aerolíneas estaba muy complicada, Recordemos que en ese momento hubo un acuerdo político entre los Kirchner y los gremios aeronáuticos para, bueno, enloquecer a la compañía, a los pasajeros, acordarte las semanas y meses de paros permanentes. Bueno, todo eso derivó en una crisis que llevó al gobierno en ese momento de Néstor Kirchner a estatizar y a expropiar Aerolíneas Argentinas. A mí siempre me pareció que eso fue una privatización, en definitiva, para la cámpora, ¿no? Pero, claro, fue en realidad
2: Aerolíneas... El primer puesto laboral de todos los de la cámpora, exacto.
7: Claro, no, en realidad fue una privatización muy, muy, muy, muy particular, ¿verdad? Pero que, bueno, 390 millones de dólares es en principio lo que Argentina tendría que afrontar. Me parece que tarde o temprano eso lamentablemente se va a tener que pagar, Nacho. Así que bueno, en eso estamos, ¿verdad? Con un escenario financiero un poco más tranquilo. El dólar ayer, el blue, apenitas arriba, ¿eh? 1550. Te diría que fue la única noticia en el mercado de cambios, el blue un poquito más firme, pero el dólar bancario, 1500 en el Banco Nación, y el mayorista incluso abajo de 1480. Así que sigue, digamos, el escenario de estabilidad cambiaria. Bueno, los que estamos fuera de la Argentina un poco lo aprovechamos. Te digo que acá los precios, por supuesto, es el invierno, estamos fuera de temporada, pero los precios que he visto, tanto en lo que es ir a tomar un café, ir a comer un sándwich o ir al supermercado, no son más caros que en Argentina, ¿no? Así que en eso estamos prácticamente... Bastante parecido a lo que hemos visto en estos últimos años, ¿no? Obviamente el dólar barato tiene sus ventajas y tiene naturalmente también sus problemas.
2: Willy, después de 8:30 vamos a hacer una nota con César Litvin por el tema de inocencia fiscal. También claro, le vamos a aprovechar para preguntar del monotributo. Hubo mucho revuelo en las últimas horas por el monotributo, por este pedido del fondo, si se puede prosperar esto de dejar solo tres categorías, que la verdad que a muchos monotributistas, me incluyo, nos asusta que se pueda volar el monotributo, que es una herramienta muy, muy importante actualmente para la economía argentina, y muchos temas para hablar con César, que siempre que es uno de los mejores, y que te acordás que él nos habló por primera vez antes que trascendiera de que veía al gobierno proclive a escuchar las recomendaciones de los tributaristas, y después salieron con esta mejora del proyecto de inocencia fiscal, ¿viste? Así que muy interesante escucharlo, y te invito a la charla, claro, con César.
7: Me quedo aquí conectado, así que sí, encantado, claro, cómo no. Dale.
2: Un abrazo grande, Willy.
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1: Y atención, porque hoy la CGT y la CTA y los movimientos sociales marchan al Congreso junto a los jubilados. Van a estar concentrando desde las 15 horas en la intersección de las avenidas Rivadavia y Rodríguez Peña para marchar hacia el Congreso Nacional. La protesta se desarrollará bajo las consignas vinculadas a la defensa del sistema previsional, el reclamo de recomposición de jubilaciones y el rechazo a políticas económicas implementadas por la Administración Nacional.
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11: Hora 7:30, cielo nublado en la ciudad de Buenos Aires, la temperatura 9 grados 6 décimas con una sensación térmica a esta hora ya de 8 grados 3 y la humedad del 85%. La CGT, la CTA y movimientos sociales marchan hoy junto a los jubilados. Se concentrarán desde las 3 de la tarde en el cruce de Avenida Rivadavia y Rodríguez Peña para movilizarse desde allí al Congreso en defensa del sistema previsional, el reclamo de una recomposición de las jubilaciones y el rechazo a las políticas económicas del gobierno. Luis Caputo presentará el proyecto de inocencia fiscal. El ministro de Economía realizará una conferencia de prensa junto con tributaristas para explicar los cambios que buscará que apruebe el Congreso con el objetivo de captar los 170 mil millones de dólares que se calcula no están bancarizados. Asisten a turistas y mineros varados por las intensas nevadas en Catamarca. La acumulación de nieve dejó aisladas a decenas de personas en la zona de Antofagasta de la Sierra. Tras los rescates terrestres que se extendieron durante la madrugada, se utilizará hoy un helicóptero para evacuar a 5 trabajadores atrapados en el Salar del Hombre Muerto. Balearon a uno de los 15 micros que trasladaban a hinchas de Tigre desde Uruguay. El hecho ocurrió sobre la Ruta 1 y la Avenida Civils en Montevideo tras la victoria del Matador 3-0 contra Nacional por la Copa Sudamericana. Más de 10 disparos impactaron contra el vehículo y uno de los hinchas fue herido de bala en uno de sus brazos y debió ser trasladado a un centro hospitalario. Cielo cubierto, 9 grados 6, la temperatura, la sensación térmica 8 grados 3 décimas, 85 el porcentaje de la humedad, la máxima estimada para hoy en 13 grados con pronóstico de lluvias aisladas durante la mañana.
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12: Choque en el camino del Buen Aire es a la altura del Seamse en sentido hacia el Río de la Plata. Está reducida la circulación. Adelantamos a las 10 de la mañana. Se espera un corte en el puente Pueyrredón. Una manifestación también en la zona del Congreso a partir de las 3 de la tarde. Adelantamos, mañana por la noche habrá corte total en la autopista Ilia y en Cantilo en dirección hacia el norte, ya que AUS estará montando las últimas vigas de ampliación del puente La Bruna. Desde Control de Tránsito, J. Lionetti.
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0: 7 y 34 en la Argentina. Romy, los datos del tiempo.
1: Bueno, el cielo ahora está cubierto, chicos, ¿eh? 9.6 la temperatura y la sensación térmica es de 8 grados 3 décimas, la humedad 85%, con viento sur a 10 kilómetros en la hora. Y bueno, y sigue vigente, se esperan 13 grados de máxima.
0: Bueno, muchas gracias, querida Romy. Gracias a todos los que se prenden en este, bueno, en este debate. Yo creo que ya es a una altura un debate que no me parece mal tampoco. Bueno, también explorar, probablemente haya cosas para mejorar, por supuesto, en la sociedad argentina, como en todas, pero creo que hay algo más detrás de esta campaña argentina. ¿Saben qué me sorprendió también?
1: Sí.
0: Que incluso muchos medios kirchneristas o vinculados al kirchnerismo o con una, que son proclives a ensalzar a lo que dicen los protagonistas de estos agravios contra Argentina, ayer fueron los que principalmente lo fueron instalando y lo fueron difundiendo. Insisto, acá no hay solamente algo contra Argentina, esto va mucho más allá, pero se utiliza, me parece, al fútbol para castigar a la Argentina por todo lo que ha sido la geopolítica en los últimos tiempos. Está conectado Gonzalo Báñez con el panorama internacional. Gonza, querido, ¿cómo estás?
2: ¿Cómo andás, Nacho, y todo el equipo? Buen día, buen comienzo de miércoles, una vez más lluvioso, así que no tan lindo. Nos concentramos, Nacho, en primer lugar en tema judicial entre Venezuela y los Estados Unidos. Fíjate vos la paradoja, ¿no? Ayer el gobierno norteamericano, el Departamento de Justicia, pidiéndole a un tribunal de la Florida que le dé inmunidad judicial a Delcy Rodríguez por considerarla desde marzo, Estados Unidos la considera desde marzo, una jefa de Estado activa, una jefa de Estado no legítima, porque sí es transitoria, pero sí activa. Esto en una causa en donde la justicia norteamericana, este juzgado del sur de la Florida, había dictaminado que había que pagarle más de 300 millones de dólares a tres ciudadanos norteamericanos que habían sido secuestrados, detenidos en el 2022 en Venezuela como carta de negociación y moneda de cambio para liberar a Alex Saab, quien está señalado como el testaferro de Nicolás Maduro, que en aquel momento estaba detenido en Estados Unidos. Una carta que tantas veces utilizó el chavismo. Bueno, lo que pide el gobierno de Donald Trump es Delcy Rodríguez, déjela de lado, que tenga inmunidad judicial en este caso, porque es para nosotros una jefa de Estado activa. Esto lógicamente se responde también al proceso político que ayer mencionábamos, el propio Marco Rubio va a respaldar y va a monitorear cuando empieza ahora el 1 de agosto, que dicho sea de paso, la oposición está pidiendo un lugar para María Corina Machado. Y en la otra vereda, Nacho, tenemos a Nicolás Maduro, que hoy, justamente hoy, va a volver a presentarse ante los tribunales de Nueva York por tercera vez de su captura en enero de este año en una presentación que va a responder a cuestiones procesales. Todavía no se espera que el juez fije una fecha para el juicio. Lo que acá se va a dictaminar es la clasificación de los delitos que por ahora se mantienen dentro de lo que es narcoterrorismo y una organización para importar o exportar, mejor dicho, cocaína desde el Caribe hacia los Estados Unidos. Va a estar ahí junto con Silvia Flores, su esposa no se los va a ver como fue en la última vez. Después sí se va a conocer algún identikit dentro de la sala, donde estarán frente al juez, pero cómo están las dos caras, ¿no?, de el mandatario o la mandataria que apoya a los Estados Unidos, que se le pide inmunidad, y Nicolás Maduro capturado, recluso en el centro penitenciario de Brooklyn, que hoy tendrá su tercera presencia frente a los tribunales de Nueva York, una audiencia que se había pospuesto por la cuestión del Mundial y la seguridad para Zelensky y su esposa en el momento del traslado. Y nos metemos con otra cuestión, Nacho, también, que está generando bastante ruido acá en la Argentina, en América Latina en general, pasó un tanto desaparecida, pero es sumamente relevante, que es lo siguiente. Zelensky la semana pasada destituyó al ministro de Defensa, un ministro de Defensa muy joven, de tan solo 35 años, Fedorov es su apellido, que básicamente es la persona que ideó y que está impulsando todo lo que estamos viendo ahora, los ataques con drones en territorio ruso, la modernización del sistema militar de Ucrania, y básicamente lo echó porque chocó contra el comandante en jefe de las tropas ucranianas, que es un comandante más grande en edad, formado en la era soviética, con una mentalidad distinta y que indudablemente generaba choques. Bueno, esta expulsión, esta dimisión del ministro de Defensa generó fortísimas movilizaciones dentro de Ucrania, de la gente, de la sociedad, que se veían representados en este ministro de Defensa de una cara nueva, una cara joven que les daba una ilusión. Bueno, ayer Zelensky, viendo algunas grietas internas, dijo, bueno, Fedorov, el ministro de Defensa, lo voy a volver a traer a la administración pública y al comandante en jefe que había chocado con el ministro de Defensa, lo aparto de su cargo. Esto marca algunas grietas innecesarias para los críticos y para los analistas que impulsó Zelensky en un momento en que Ucrania estaba recuperando la iniciativa, Ucrania estaba recuperando inclusive algunos territorios en el este y sobre todas las cosas estaba golpeando donde más le dolía a Rusia, que es en Moscú, en las refinerías de la capital rusa. Así que una situación que marca estas inestabilidades y estos choques que indudablemente aparecen allá camino a los 5 años de invasión a gran escala de Rusia a Ucrania.
0: Clarísimo, Gonza. Bueno, obviamente sos el especialista en temas internacionales. No sé si tenés alguna hipótesis, alguna teoría o información, por supuesto, pero ¿de dónde surge esta campaña tan virulenta y con tantos errores, tantas generalizaciones erróneas, tantas cuestiones de mucha mala intención contra la Argentina? ¿De dónde surge, crees? Porque acá hay europeos, hay actores europeos, hay actores estadounidenses, hay referentes, hay gente que vive, hay extranjeros que viven en Argentina defendiendo a la Argentina, mientras otros que ni siquiera pisaron suelo argentino hablan barbaridades.
2: Sí, indudablemente está generando mucho ruido, Nacho. La verdad que sí. Y mira, te sumo algo en los comentarios, inclusive en el ámbito hasta diplomático de los representantes extranjeros aquí en nuestro país, es uno de los temas que también está presente, porque lógicamente estas cuestiones de odio, de rechazo, impactan en las relaciones bilaterales y en cualquier estrategia. Ahora, ¿de dónde surge? La verdad es que no hay nada concreto. Yo tiendo más a pensar que hay una construcción a través de las redes sociales, ¿no? Los algoritmos hoy por hoy también hacen prevalecer aquellos contenidos, en algunos casos, de odio, de extremismo, de confrontación, no quiero decir de insultos explícitos, aunque también se lo ve, ¿no? En el caso de la Argentina, y que eso termina generando como una bola de nieve que encima algunos actores con una voz relevante y que se expande, ¿no? Porque son, como bien decís, actores norteamericanos de renombre, conocidos, con millones de seguidores, bueno, terminan haciendo un cóctel, una combinación perfecta para que esto se mantenga y que parezca que hay una gran coalición en contra de la Argentina. En cuanto a actores particulares o estados, la realidad es que no quiero nombrar uno porque me parece que no hay un indicio claro de dónde puede venir. Sí puede ser alguna cuestión que se haya venido acumulando, ¿no? Y que explotó en estos últimos días o estas últimas semanas, y repito, acrecentado por el rol de las redes sociales. Me gustaría ver cuando baje un poco la espuma mundialista, cuando se recupere el sendero más de la normalidad en todo el mundo, ya después de la fiebre mundialista, cómo esto sigue. Ojalá se pueda normalizar y volvamos a los senderos habituales. Ayer hablé inclusive con gente de España que vino con mucha preocupación, ¿no? Esto que pasó inclusive en España, algunos ataques ya físicos, porque la relación entre Argentina y España es histórica, es cultural, hay miles de españoles acá, hay millones de argentinos en España. Entonces, ojalá podamos recuperar la senda de la tranquilidad, de la calma y volver a lo que supimos ser, ¿no?
0: Totalmente, totalmente. Impecable, Gonza, como siempre, tu panorama, tu información y, por supuesto, tu visión de las cosas. Un abrazo enorme, gracias.
2: Un gran abrazo, Nacho, para todos.
0: 7:44, atención, ya venimos con una nota muy interesante sobre este tema que obviamente nos involucra y no, nos invade a todos, que es esta situación de una injusta y una colosal campaña anti-argentina.
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0: y 47 en la Argentina. Romy, los datos del tiempo.
1: La temperatura es de 9 grados 6 y la sensación térmica 8 grados. Vamos a llegar a unos 13 aproximadamente de máxima.
0: Bueno, muchas gracias. Obviamente esta campaña que realmente nos atraviesa a todos, porque más allá de la derrota futbolística, una final se puede ganar, se puede perder. Obviamente Argentina tal vez no jugó como otros días y todos lo hemos visto, pero eso no quita todo lo que hizo el equipo. Llegó de la mano de una campaña rarísima, inesperada, o al menos no estaba dentro de los planes, contra la Argentina. Yo decía, bueno, también hay algo más. Me parece que no es solamente por cuestiones futboleras o por cuestiones de Argentina en sí, hay algo más de geopolítica. Bueno, vamos a tratar de abrir las cabezas y hablar con alguien que sabe y mucho de este tema. Vive de hecho en España, es director del Observador de España, es un gran periodista, ha sido compañero mío, jefe mío también, desde muy chico, y yo lo aprecio mucho. Es Fernando González. Fernando, ¿cómo te va? ¿Cómo estás?
2: ¿Cómo estás, Nacho? Muy buen día, y un placer siempre hablar con vos, y haber trabajado juntos tanto tiempo. Así que, bueno, te sigo siempre y me encanta cómo te van las cosas.
0: Muchas gracias, Fer. Bueno, a ver, vos escribiste una nota en El Observador que la verdad muy interesante, la recomiendo. Se llama Racismo, Violencia y Anti-Messi, la insólita campaña de odio contra la Argentina que creció en este Mundial. Contame qué es lo que estás viendo vos. Obviamente estás en España, vivís en España, y la primera pregunta me surge preguntarte, más allá de eso, es ¿empezó en España esta campaña?
2: No empezó en España. No empezó en España. En España explotó en este tiempo por el Mundial. Se venía haciendo eco algunos sectores minoritarios en la previa del Mundial de Fútbol y demás. Siempre hubo aquí un sector de lo que se llama el madridismo, que son los hinchas más rancios del Real Madrid, que siempre tuvieron, no contra Argentina, sino más bien contra Lionel Messi, una bronca futbolera que a veces se llevaba a planos más importantes, ¿no? Porque Leo Messi, jugando para el Barcelona, que es el rival de Real Madrid, le ganó muchos partidos importantes, muchas copas, 4 Champions Leagues y demás, y eso nunca lo olvidaron. ¿Qué es digamos, las broncas futboleras que un hincha de River puede tener contra un jugador de Boca que les hizo muchos goles, o viceversa, ¿no? Eso los que nos gusta el fútbol lo entendemos bien. Pero lo llevaron a otro plano. El Real Madrid es una entidad muy poderosa, con mucho poderío económico, con un grupo mediático muy influyente, periodistas que los acompañan en las redes sociales, influencers y demás, y eso venía en los últimos meses creciendo de nivel, sobre todo centrado sobre Messi y más amplio, centrado sobre Argentina y la Argentina en general. Se sumaban algunos sectores de otros países, incluso latinoamericanos, mexicanos, algunos colombianos, y algunos hinchas latinoamericanos, anti-Messi también. Era raro, pero uno lo veía crecer y no le daba demasiada importancia en ese momento.
0: Totalmente. Y ¿cómo lo unís vos con lo que dijo, por ejemplo, Samuel Lee Jackson, el actor estadounidense? Vos en tu nota refrescás algunos conceptos que no está mal dejar refrescarlos, que es, por ejemplo, que Samuel Lee Jackson creció en un país en el que había segregación racial, barrios para blancos, barrios para negros, que es parte de lo que uno toma el comentario de este hombre como ridículo, ¿no? Que un hombre que creció en esas condiciones se anime a banalizar el racismo.
2: Eso, por eso lo tomo, porque eso, cuando digo que no nació en España, nació ahí, ¿no? Hace 4 o 5 años, en 2022 fue un artículo bastante célebre de una historiadora en The Washington Post, diciendo que los argentinos éramos racistas, que no teníamos jugadores negros en la selección, básicamente por desconocimiento, ¿no? De cómo es el crisol migratorio de la Argentina, la inmigración

0: europea, de primera y de segunda guerra, el mestizaje con los descendientes de indígenas de distintos sectores del país. Bueno, desconocer un poco eso, hasta desconocer que en la Argentina tenemos nuestro propio bolsón de racismo, ¿no? Que sabemos, los cabecitas negras, justamente con los países limítrofes, contra algunos inmigrantes de países limítrofes, obviamente no está en los niveles en los que está estado el racismo verdadero, ¿no? El conocido. Estados Unidos fue una guerra civil para poder permanecer ejerciendo la esclavitud. Por suerte, los esclavistas la perdieron. Y eso Samuel Jackson y en general todos los afroamericanos de estadounidenses que plantean esto lo deberían saber muy bien, que la Argentina abolió la esclavitud en 1813 y que por herencia española no ha tenido esclavitud en sus orígenes, y que sí, los países más esclavistas fueron Estados Unidos por la herencia británica, es decir, el Reino Unido y los países conquistadores, ¿no? Bélgica, Holanda, Portugal, todos han tenido esclavos. Por eso Brasil tiene una población negra también muy fuerte por el esclavismo ejercido por Portugal. Bueno, todo eso se ignora y se empieza a construir una narrativa como que Argentina es un país racista. La verdad es que tenemos nuestro bolsón de racismo, pero al lado de toda esta gente somos bebé de pecho, para decirlo en términos argentinos. Eso creció y cuando llegó el tiempo del Mundial hizo eclosión por varios lados. Es decir, este discurso anti-argentino, que crecía y sobre todo en los sectores en sectores del wokismo estadounidense y europeo. Después, lo que te decía, un componente deportivo que tiene que ver con madridistas odiadores de Messi, que viene más del lado del fútbol. Y después hay un tercer componente que es la izquierda europea
1: Ahí
0: con la
1: está.
0: izquierda española, que han construido también una narrativa que la vimos en la pelea con Israel, digamos,
1: Claro.
0: y que ahora se reconstruye. Está la relatora de la Unión Europea, que es Francesca Albanese, que es prácticamente una funcionaria antisemita. Bueno, ella salió en estas horas también a criticar a Argentina. Todo confluyó ahí. Fue una tormenta perfecta que deriva en una narrativa antiargentina. ¿Cuál es el punto para agarrarse? Bueno, los incidentes que hubo al final del partido, que son injustificados. España fue un gran campeón, merecido campeón. Argentina jugó peor que España y España jugó muy bien. Y los incidentes del final, que son incidentes que los futboleros conocemos bien cuando se pica el final de un partido importante, pero que no debieron reaccionar como reaccionaron ni Paredes, ni Nahuel Molina, ni el ayudante técnico Roberto Ayala.
1: Totalmente. Hay una parte, una imagen que vimos todos, la imagen de Paredes golpeando a Rodri, empujando a Rodri, a Pedri, creo que también fue. No vimos cuando después Paredes, al final de todo este episodio, fue y abrazó y lo saludó y lo felicitó también a los jugadores de España. Pareciera, y yo lo dije Fernando en el inicio, que esto fue o se encontró en el fútbol la manera, o al menos mi interpretación, de castigar otras cosas de la Argentina que no han gustado. Creo que por los referentes que han aparecido, y vos decías la izquierda europea, yo firmo ahí al pie, algunos actores y algunos referentes que respecto al conflicto en Medio Oriente se han pronunciado contra Israel. Me parece que también está ese componente, no digo de todos, por supuesto, y no vamos a caer en las generalizaciones erróneas que caen otros, pero también hay un componente de antisemitismo ahí solapado y utilizando al fútbol para castigar a la Argentina y sobre todo para decir, bueno, finalmente como Argentina está alineado con Estados Unidos y con Israel, bueno, vamos, es un país racista y es un país con un país que apoya el genocidio, viste que esa es la bandera. No apoyes a un país que apoya el genocidio en Gaza, como si fuera cierto el genocidio en Gaza. Pero bueno,
0: Totalmente,
1: ¿vos lo ves
0: totalmente,
1: así?
0: digo, sí, claro, sí, claro, y aparte, digo, ahí hay un. Digamos, hay, digamos, como digo yo, un poco de boludos útiles. Es el caso de Pérez Reverte, que no tiene ese pensamiento y que entró en el medio de la narrativa antiargentina, la misma Rosalía, pero después hay tipos que no son inocentes, digamos, el caso de Javier Bardem, Bardem es un activista, es empleado de una compañía productora de cine, que hace su película, dueña de los premios que premian sus películas, y que está financiada con capitales chinos, que además en general están conectados, digamos, con lo que es el financiamiento de las actividades anti-Israel en Europa y en el resto del mundo. O sea que Bardem conscientemente lo hace por guita el tema. Eso está clarísimo, que va mucho más allá de una cuestión ideológica. Y conecta con el gobierno de Javier Milei, que es aliado de Estados Unidos, que es aliado de Israel, y que va por la reelección el año que viene. Así que, digamos, yo digo, el gran ganador de toda esta discusión es Pedro Sánchez, ¿no? El presidente de España, que le sirve todo esto para confrontar a Milei, para confrontar a Trump, para crear, recrear en una imagen de una Argentina violenta, decir, la Argentina es violenta porque es violento el gobierno y genocida y antisemita, digo, mezclar todo con todo. Por eso digo, es una tormenta perfecta que termina confluyendo ahí un poco de fútbol, un poco de la narrativa esta que buscaron instalar de Argentina país racista, y después la cuestión política, que tiene que ver incluso con aprovechar para generar una línea de confrontación con el gobierno de Milei. Son, por eso digo, una tormenta perfecta, ¿no? Donde confluyen varios intereses, pero nos encontramos con esto. Me parece, yo que vivo en España y que se han vivido episodios acá complejos, tensos, nada grave, no hay ningún herido, no hay ningún muerto, afortunadamente, no hay ese tipo de cosas para lamentar. Los episodios más violentos en España fueron entre vascos y españoles, claro. Así que imagínate, pero sí me parece que el españoles y los argentinos que vivimos en España vamos a tener que trabajar fuerte para bajar tensiones, bajar un cambio, bajar los decibeles, porque en España los argentinos vivimos muy bien, es muy amable el contexto y la relación bilateral siempre ha sido la que ha sido con España, entre España y Argentina. Que
1: eso no ha cambiado, no ves que vaya a cambiar. De hecho, teníamos previsto ir a la fiesta del pueblo de la familia de mi mujer, que obviamente es española, y decíamos, che, ¿cómo estarán? Porque vimos imágenes que nos asustaron. El día a día de los argentinos que viven allá en España no ha cambiado, es mucho más mediático, de viral de redes, que en el trato.
0: No, eso no cambió. Hubo cierta tensión previa, durante y posterior, pero que tiene que ver más con los futboleros. Recién hablaba con Esther Martínez, que es la secretaria general del Partido Popular en el País Vasco, en Bilbao. Ella armó una pantalla, un fanfest, para mirar el partido, donde hubo españoles que viven en el País Vasco y argentinos con la camiseta, y lo vieron todos en paz. Y a lo último vinieron un grupo de vascos proeta a querer romperles la pantalla. Me dice, los problemas con los argentinos nunca los tuvimos. Vimos el partido todos juntos, nosotros estuvimos más contentos, yo más triste. Pero los que ejercieron violencia, digo, este es el tipo de violencia. Lo demás está bien, igual hay que trabajar para evitar que la cargada en el fútbol no pase a otro terreno, que sabemos, con los argentinos sabemos perfectamente, y muchas veces nos pasamos de la raya en eso, que puede generar un problema de convivencia. Pero la verdad es que no hay problemas de fondo, y yo creo que todo va a ir decantando para que mejore la situación.
1: Clarísimo. Fernando González, gracias, Fernando, por este ratito. La verdad que ha sido un gusto tenerte en el micrófono de Rivadavia.
0: Abrazo enorme, Nacho, como siempre.
1: Un abrazo grande a la distancia. 8:00 en la Argentina, rotativo el aire, ya venimos.
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3: 8:00 a.m, cielo cubierto en la ciudad de Buenos Aires, 9.6° la temperatura. La sensación térmica a esta hora, 8.3°. La humedad del 85%, se espera para hoy una máxima de 13° y hay pronóstico de lluvias aisladas por la mañana.
2: Nacionales.
3: La CGT, las CTA y movimientos sociales marchan hoy junto a jubilados. Se concentrarán desde las 3 de la tarde en el cruce de Avenida Rivadavia y Rodríguez Peña para movilizarse posteriormente hacia el Congreso en defensa del sistema previsional, el reclamo de una recomposición en las jubilaciones y el rechazo a las políticas económicas del gobierno. Luis Caputo presentará el proyecto de inocencia fiscal. El ministro de Economía realizará una conferencia de prensa junto con tributaristas para explicar los cambios que busca que apruebe el Congreso, con el objetivo de captar los 170 mil millones de dólares que se calcula no están bancarizados. Diego Santilli sigue la ronda de encuentros con gobernadores. El jefe de gabinete se reunió en la Casa de Gobierno con el mandatario de Corrientes, Juan Pablo Valdés, con quien analizó la agenda legislativa y proyectos de infraestructura para la provincia. En los próximos días mantendrá encuentros también con autoridades de Catamarca y Santiago del Estero. Argentina deberá pagar 390 millones de dólares por la expropiación de aerolíneas. La Corte de Apelaciones de Colombia en Estados Unidos rechazó un pedido del país para desestimar la demanda del fondo Titan Consortium en el juicio por la estatización de la empresa aérea en 2008. Esta decisión también reactiva el caso de la constructora italiana WeBuild, que le reclama al país el pago de 123 millones de dólares por el congelamiento de tarifas de peaje en el Puente Rosario. La calificadora Moody's mejoró la nota de la deuda argentina, la elevó a B3 y la dejó al mismo nivel que Fitch y Standard & Poor's Global, además de pasar la perspectiva de estable a positiva. Dentro de los fundamentos determinó que la fortaleza económica y fiscal mejoró significativamente, superó la fase inicial de ajuste y dio paso a una mejora más duradera. Continúa la salida de turistas desde Retiro por el receso invernal. El informe de Pablo Lugano.
4: Móvil. En la continuidad de las vacaciones de invierno, 855 son las unidades que pasarán este miércoles por la terminal de ómnibus de Retiro, con la costa atlántica como principal receptora de turistas. La estadía promedio va desde los 4 días a una semana.
5: Estoy yendo 4 días a la playa, a aguas verdes. Vacaciones de invierno, soy docente y aprovecho los 4 días que pude para ver el horizonte un ratito.
6: Vacaciones a San Bernardo, una semanita justo. Ya estábamos pensando que iba a ser un tiempo bastante feo, por eso vinimos bien equipados para disfrutar, para descansar un poquito ahora que es vacaciones de invierno.
4: Desde Retiro, Pablo Lugano, Radio Rivadavia.
3: Asisten a turistas y mineros varados por las intensas nevadas en Catamarca. La acumulación de nieve dejó aisladas a decenas de personas en la zona de Antofagasta de la Sierra. Tras los rescates terrestres que se extendieron durante la madrugada, se utilizará hoy un helicóptero para evacuar a 5 trabajadores atrapados en el salar del hombre muerto.
2: Internacionales.
3: Marco Rubio afirmó que Estados Unidos está dispuesto a negociar con Irán. El secretario de Estado norteamericano advirtió, sin embargo, que no se toman en serio las conversaciones y que Teherán no cumple los compromisos asumidos. Señaló también que permitir a la República Islámica controlar el estrecho de Hormuz establecería un precedente muy peligroso para la libertad de navegación y el comercio internacional. Nicolás Maduro vuelve a comparecer hoy ante un tribunal de Nueva York. El presidente depuesto de Venezuela, Nicolás Maduro, debe presentarse en su tercera audiencia desde que fue capturado y acusado por narcoterrorismo y otros cargos junto a su esposa Cilia Flores.
2: Deportes.
3: Copa Sudamericana, bajo la lluvia, Tigre venció 3-0 a Nacional de Uruguay en Montevideo por la ida de los playoffs del torneo continental y quedó a un paso de los octavos de final. Hoy Lanús recibe a Cienciano de Perú a partir de las 21:30. El presidente de la AFA, Claudio Chiqui Tapia, anunció que homenajearán a la selección con un minuto de aplausos en los partidos de todas las categorías del fútbol argentino. Por su parte, el titular de la FIFA, Gianni Infantino, felicitó al equipo nacional tras el Mundial. A través de sus redes sociales, publicó un posteo destacando el mérito de volver a jugar una final consecutiva con un espíritu de lucha inspirador, dijo.
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3: El pronóstico indica para hoy una máxima de 13 grados con probabilidad de precipitaciones aisladas durante la mañana, nublado por la tarde y noche. Mejora el tiempo a partir de mañana jueves, pero con bajas temperaturas todavía. 7 la mínima prevista y la máxima en 13 grados. El viernes nuevamente hay probabilidad de lluvias aisladas por la tarde-noche, con una máxima de 15 grados y una mínima de 11. La temperatura actual, 9 grados 6 décimas, 85 el porcentaje de la humedad, la sensación térmica es de 8 grados 3 décimas.
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7: Choque en la General Paz es a la altura de Beiró, en sentido hacia el Río de la Plata. Esto mantiene demoras desde la zona de Liniers. Adelantamos a las 10 de la mañana, se espera corte en el puente Porredón. Por ahora, sin inconvenientes desde Avellaneda, en el corredor de la autopista La Plata-Buenos Aires, hay demoras luego de cruzar el Riachuelo para enlazar con la 25 de mayo. Adelantamos, mañana por la noche habrá cortes en la autopista Ilia y en Cantilo en dirección hacia el norte. Desde las 23, Sauza va a montar las últimas vigas de ampliación del puente de River. Desde Control de Tránsito, J. Leonetti.
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0: 8 y 11 y los premios, que están todos los oyentes participando en el 11-50-26-86-30. Tenemos la cena de Mariana Mellino. 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
1: Buen día, Rivadavia. Buen día, señor Nacho Ortelli, gran equipo. Lo estoy escuchando como todos los días. Bueno, sus comentarios nos mantiene bien informado. Mi nombre es Adelfio. Mi DNI finaliza en 258. Gracias, que sigan bien. Abrazo para todos.
2: Este mensaje es para el programa de Nacho Ortelli. Quiero participar de los sorteos. Te escucho desde tempranito. Me encantaría ganar alguno de los premios. Me llamo Ana y mi DNI termina en 578.
3: 13 minutos en la Argentina. Romy, los datos del tiempo,
0: repasemos. La temperatura sí, porque a esta hora se actualiza siempre con 9 grados 6 décimas de temperatura, que sigue fresquito y el cielo está cubierto, Nacho, pero no hay pronóstico de lluvias. La sensación térmica sí, un poquito más baja, 7 grados 9, con viento del sudeste a 12 kilómetros en la hora y se esperan 13 de máxima.
3: Bueno, muchas gracias. Ya vamos a repasar cuestiones de la política, porque hubo ayer una conferencia de prensa del vocero de Adrián Rabier. A mí me dicen que Rabier sigue en la cuerda floja. Asumió hace poco más de un mes y está en la cuerda floja. Me parece que Karina ahí le picó el boleto al señor Rabier. Pero bueno, veremos qué sucede. A todo esto, el que volvió al gobierno fue Javier Lanari, periodista, ex compañero nuestro aquí en Rivadavia. Asumió como director del Banco Nación. La verdad, increíble. No, hasta donde yo sé, Javier es un excelente comunicador, tiene una experiencia larguísima en medios y comunicando. No entiendo el lugar que le dieron director del Banco Nación. Uno entiende que por su buena prestación en cuanto a lo que hizo él en el área debajo de Adorni, no Adorni, lo de Adorni fue una catástrofe, Lanari merecía seguir en el gobierno. Lo que no entiendo es por qué como director del Banco Nación, porque qué puede saber Lanari, lo mismo que yo, de un banco, de números. La verdad que no me pareció rarísimo, y no comprendo por qué Javi, y lo digo en estos términos, pues es un chico muy querido acá en Rivadavia, dejó muy buen recuerdo, y no fue, a diferencia de Adorni, alguien que hiciera daño, ni contra los periodistas, en el trato diario, ni contra los medios. No entiendo por qué le dan un lugar en el directorio del Banco Nación, pero bueno, sabrá Karina Milei y demás por qué lo ha puesto allí. Y por otro lado, para cerrar este capítulo, está esta cuestión que en el gobierno van a avanzar con la ley de propiedad privada, de inviolabilidad de la propiedad privada, y después te voy a contar por qué creo que también está conectada con esto que está instalando un sector de la izquierda a nivel mundial y un sector del wokismo, sobre todo con Argentina como objetivo directo, pero también como parte de una campaña antioccidente. Ahora es momento de escuchar al señor Dani Gómez Rinaldi. Dani,
4: a finales de julio del año pasado, a través de este micrófono, dábamos la noticia de la terrible muerte de la nieta de Gustavo Yankelevich y Cris Morena, junto a otras dos pequeñas, en la bahía de Biscayne, en Estados Unidos. Bueno, llegó a una especie de arreglo el que conducía ese remolcador que embistió el velero, y se llama Yusiel López Insúa, de 47 años, y llegó a un acuerdo de un año de prisión y 6 meses de prisión domiciliaria. Se reconoció el culpable de haber embestido y provocar estas muertes, y de esta manera evitó con la justicia enfrentar un juicio y posiblemente a enfrentar 10 años de prisión. Le mandamos un beso grande a la familia Yankelevich, Cris Morena también, por todo esto que están seguramente sufriendo aún. Y por otro lado, tal vez algo jocoso, pero es algo serio, pero que te da para esgrimir o para esbozar una sonrisa. También yo te conté el año pasado una mujer que había sido embaucada por un falso Brad Pitt. Le escribía a Brad Pitt y le sacaba dinero. Bueno, y se dio a conocer y también le pasó con
3: pero
4: otra.
3: Pero Brad Pitt le mangueaba.
4: Le mangueaba dinero y le decía que estaba internado.
3: Sí. Parece falso, ¿no?
4: Le decía que estaba internado y mandaban fotos que vos te dabas cuenta que eran fotos modificadas, que no era Brad Pitt. Y también cayó otra mujer pobre el año pasado que le decía que era George Clooney. Bueno, una mujer de General Madariaga cayó en los últimos días, hizo la denuncia, pero tarde, porque ella decía que se comunicaba con Kevin Costner.
3: ¿Kevin Costner?
4: Con Kevin Costner, el hombre del guardaespaldas y de tantas
3: películas,
4: Danza con Lobos. Bueno, ella pensaba que se comunicaba con Kevin Costner hasta que logró sacarle 3.600.000 pesos y le pareció raro cuando le pedía que le vendiera la casa y que le mandara el dinero. Esta mujer, alertada por otros conocidos de ella, una mujer joven, 70 años, una mujer joven, se dieron cuenta por unos comentarios que habían escuchado y la advirtieron y ella hizo la denuncia. Pero, por favor, esto lo cuento porque roza lo policial.
3: Sí,
4: pero,
3: porque se meten con la soledad de las personas, ¿no?
4: Es como para alertar. Chicos, jamás un Brad Pitt, un Kevin Costner,
3: nadie,
4: un Gustavo Bermúdez se va a comunicar contigo para pedirte dinero,
3: debería,
4: para enamorarte.
3: Exactamente, nadie debiera pedirte que vendas tu propiedad para que le mandes plata, ¿no?
5: Acá me acaba de escribir Mike Bublé, me está pidiendo 15.000 pesos y le puedo mandar. ¿Qué
3: 15
5: hago?
3: Lucas? Bueno, tal vez están de cortos, ¿no?
5: Le voy a mandar.
4: No se lo mandes.
3: No.
4: Nachito, lo cuento para estar alertado.
3: No, muy bien, muy bien. Es decir,
4: eso,
3: una señora de General Madariaga.
4: De 70 años, ella pensaba que mantenía una relación amorosa, sentimental con Kevin Costner.
0: Claro, le engañó.
4: Le mandó una transferencia de 3.600.000 pesos y se sintió como rara cuando le pidió para poseer un carnet especial del Super Fan Club de Kevin Costner que vendiera la casa. Así que bueno. Nada, estén atentos.
3: Las personas mayores, atención, exacto.
0: Sí,
3: ¿no?
0: Y aparte, imagínate que seguro fue una transferencia local, que es imposible,
4: claro,
0: son un montón de cosas que nos cierran, ¿no?
3: Claro, exacto. Una cuenta local.
0: Claro.
3: Sí, un mercado pago, alias el. No sé.
0: Kevin.
3: El Masi, claro, no sé, viste. Sí.
4: Nada, en fin, atentas, chicos.
5: Aparte, no te vas a pedir peso a Kevin Costner.
0: Por eso.
5: Mándale euro, dólar.
4: Más adelante te voy a contar noticias del mundo del teatro que volvemos como a la normalidad después del mundial.
3: Sí, qué grande, qué grande. Bueno, gracias, Dani. Ya
4: Madonna
3: volvemos, ya
4: se comunicó,
3: volviendo.
4: Me pidió plata.
3: No, Madonna, no.
4: Estás enamorado de mí.
3: No, Dani, no.
4: No es, ¿no?
3: No es.
0: Salí de ahí.
3: Exacto. Che, acá me escribió Mirta. Me está pidiendo que le...
4: No, chicos.
3: No, Mirta, no. Mirta, sos vos, ¿no? Bueno, 8:19. 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
3: Bueno, gracias, querida Romy. Ahora sí, escuchamos nuevamente al hombre del deporte, al señor Juan Manuel Tucci.
6: Bueno, hubo fútbol en el día de ayer, va a haber fútbol hoy, ya va a haber fútbol también mañana, que es el día de arranque del torneo clausura, el fútbol argentino, que no descansa. Ayer una gran goleada de Tigre, más allá del hecho policial que marcamos temprano, con este ataque de 10 balazos, no es que fue algo aislado, 10 balazos atacaron a dos de los micros que viajaron con hinchas de Tigre para ver al Matador de Victoria, que terminó ganando 3-0. En lo deportivo, una victoria impresionante de Tigre, porque ganó en el Gran Parque Central, nada más y nada menos, en la Casa de Nacional de Montevideo, con una gran actuación, como decía, de Gonzalo Pitti Martínez, y con otro gol de un hombre que es buscado por Boca, y acá conectamos, porque David Romero, el Rulo Romero, delantero de Tigre, que forma una gran dupla con Nacho Russo, otra vez se volvió a destacar, fue junto a Pitti Martínez una de las figuras del Tigre de Diego Dabove, y si bien ayer no marcó, marcó Nacho Russo, decía, es uno de los delanteros que pretende Boca para completar su plantel en este mercado de pases. Boca busca un delantero por la lesión de Adam Vareiro, que va a estar marginado por un par de semanas más todavía, y necesita un centro delantero para cerrar su plantel. Son 4 los millones de dólares que pretende Tigre por el pase de David Romero, así que habrá que ver si Boca pone el dinero. Sabido es que hay una muy buena relación entre Juan Román Riquelme y Sergio Massa, así que no creo que haya inconvenientes en ese caso para ponerse de acuerdo y para negociar, porque Boca y Tigre ya han sido socios en distintas negociaciones, como por el caso de Mateo Retegui. Así que Tigre ganó 3-0 en Montevideo, ya prácticamente sacó el boleto para los octavos de final de la Copa Sudamericana. Copa Sudamericana que hoy tendrá actividad para Lanús, que recibe a Cienciano de Perú, también esto en el repechaje, será a las 21:30, y Boca precisamente se prepara para jugar mañana frente a O'Higgins de Chile, con la presencia de Leandro Paredes, que jugó la final del mundo el domingo y que ya se presentó en Boca previo ayer para entrenar a la par de sus compañeros. Así que Paredes se prepara para ser titular o suplente, pero para estar al menos en la nómina del Vasco Rabarrena mañana. Un Vasco Rabarrena que no va a tener a Leandro Lozano, al lateral uruguayo, lesionado. Lamentablemente se lesionó después del debut de Boca oficial en la Copa Argentina frente a Sarmiento de Junín, así que seguramente juegue el chico Dylan Gorosito. Y te hablaba de River, Nacho, y te hablaba de un jugador que está en la indecisión. Que vengo, que no vengo, que me dejan, que no me dejan, que aceptan la oferta, que no aceptan la oferta. ¿Quién es ese jugador? Ángel Correa. River ofertó 15 millones de dólares por el pase.
3: Pero tiene 30 años. ¿Qué está haciendo Di Carlo?
6: 15 millones de dólares.
3: 15 millones por un jugador de 30 años, sí, que no se sabe cómo está.
6: Que juega en México.
3: No se sabe cómo está físicamente, no se sabe el nivel de competencia porque juega en México.
6: Exacto.
3: Que gran parte de su trayectoria en el Atlético de Madrid no fue titular.
6: No. 15 millones de dólares había ofertado River para Ángel Correa, un contrato hasta diciembre de 2029. Bueno. ¿Qué pasó?
3: ¿Quién está asesorando a Di Carlo?
6: Y de Longoria, el español.
3: El español,
6: sí,
3: que trajo a Arambarri, que fue un desastre.
6: Sí, entre otros, ¿no? Giovanni González también, el uruguayo, bueno.
3: Giovanni González, ¿de dónde viene? ¿De dónde venía? Nunca lo había escuchado nombrar en mi vida.
6: Giovanni González surgió de Peñarol y estaba jugando en Europa.
3: Dios mío, qué mercado de España, ¿no? Dios mío.
6: Se jugó en España y venía del Krasnodar de Rusia, Giovanni González. Fue un desastre, Giovanni González, el otro día frente al Dosivi. Veremos cómo le va a River.
3: Lento, errores casi de
6: principiante.
3: Sí, de escuelita de fútbol.
6: Totalmente.
3: Ni siquiera inferiores.
6: Bueno, caído lo de Ángel Correa a este momento, porque esto puede variar. Tigres cambió las condiciones de pago de River y hoy por hoy el pase está caído. River sigue moviéndose en el mercado de pases. Y pretende un jugador que disputó el Mundial con la selección argentina. Ese jugador es Ezequiel Palacios. Ezequiel Palacios hoy está en Alemania, está en el Bayer Leverkusen, obviamente siendo un jugador muy importante. Y para el fútbol argentino sería un regreso realmente de peso, como para, a ver, no sé si equipararlo de Leandro Paredes en Boca, pero sería un jugador muy importante.
3: Sí.
6: Son negociaciones que recién están comenzando, porque en Europa la temporada va a arrancar recién a fines de agosto. Claro. Falta un mes todavía, con lo cual River va a tener todavía tiempo de moverse en este mercado y de soñar con una figura de la talla de Ezequiel Palacios.
3: Bueno, pero Ezequiel tiene 27, creo, 28.
6: Sí, 28 creo que tiene.
3: Bueno, 28, yo te entiendo si pones un jugador que viene a jugar en Alemania.
6: Y es un hijo de la casa también,
3: es un
6: ¿no?
3: hijo de la casa, viene a jugar en Alemania, no tiene problema físico, fue al Mundial.
6: Sí.
3: Te lo tomo.
6: Totalmente.
3: Que pongas 10 palos.
6: Jugar de selección.
3: Exactamente, jugar de selección.
6: Ángel Correa fue al Mundial de casualidad.
3: No entiendo la necesidad de otro volante más. Ya estamos sobrecargados de volante. No sé qué van a jugar todos volantes. Pero digo, uno lo puede entender más, Juanma, pero
6: totalmente.
3: Un jugador de 30 años...
6: No, lo de Correa es increíble. Aparte, a ver, River acumula delanteros.
3: Como que parece, de Correa venimos hablando hace 2 meses, pareciera como que esta negociación está armada para que parezca que era fundamental pagar esos 15 millones sobre la hora porque los mexicanos no querían ceder,
6: sí,
3: y justificar por qué se paga tanto.
6: Totalmente. A ver, además, River no tiene un centrodelantero. Porque estamos hablando de que River incorporó a Borré, que es un delantero, pero que no es un 9 típico. Incorporó a Lucas Beltrán, que es un centro delantero, pero que no es un 9 típico. Y Ángel Correa es lo mismo. Entonces me parece que acá en esta búsqueda que intenta River, River necesita un goleador, verdaderamente. Claro. Me parece que es la falta que ha tenido, incluso desde cuando estaba Borja. Pero bueno, evidentemente la dirigencia de River mira para otro lado con respecto a esto. Habrá que ver qué es lo que pasa con Ezequiel Palacios. Nicolás Otamendi ya va a entrenar en el día de hoy, en el predio de Ezeiza, y pidió ser titular frente a Barraca Central el próximo sábado. Así que también otro de los campeones del mundo, de los subcampeones del mundo actuales, que se prepara para jugar en el fútbol argentino y para cumplir lo que él dijo, el sueño de su vida, porque es hincha de River y probablemente el sábado debute en el Monumental cuando River reciba a Barracas. Así que vamos de a poquito acercándonos al arranque de torneo. Como decíamos, la agenda marca que hoy juega Lanús ante Cienciano por Copa Sudamericana, que mañana juega Boca frente a O'Higgins de Chile y que también mañana arranca el campeonato con tres partidos. Sarmiento de Junín, Argentinos Juniors, 7:30 en Junín. También mismo horario para el campeón Belgrano, que va a estrenar su título ante Rosario Central, y 21:45 van a jugar Defensa y Justicia ante Aldo Civi. Así que esas son las novedades de los equipos del fútbol argentino, porque ya pasó el Mundial y hay que meternos con el chip del torneo local y de las copas.
3: Bueno, muchas gracias, Juan. Acá me dicen 31, ni siquiera 30, así. Sí. 31 ya, no sé.
6: No, a mí me parece una cifra altísima, sí, para altísimo. Un jugador que viene de México aparte, ¿no? Todos los jugadores que han venido de México, la mayoría no ha rendido, es una realidad. Así que habrá que ver qué es lo que sucede.
3: Sí, aparte creo que tengo entendido que ni el equipo que Tigres es, ¿no?
6: Tigres, sí.
3: Tigres pagó 15 millones, ni siquiera le pagó 15 al Atleti, con lo cual digo que la peor inversión del mundo. Bueno, 8:27, ya venimos.
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0: 8:34 y ahora vamos a entrar en una nota que nos interesa a todos, que tiene que ver con el monotributo y tiene que ver con el proyecto de inocencia fiscal. Está conectado César Litvin, es uno de los mejores tributaristas del país y ha sido uno de los que nos dejó en algún momento una nota que hicimos, le hicimos con Willy, ahí la deslizó la posibilidad de que hubiera cambios en este proyecto de inocencia fiscal que el gobierno había aprobado, recordarán ustedes, después de ganar la elección legislativa y que, sin embargo, no había tenido la adhesión que se esperaba. Bueno, le hicieron propuestas los tributaristas al gobierno y finalmente se envió o se está gestando cambios a partir de esas propuestas que hicieron. César, ¿cómo te va? ¿Cómo estás?
1: ¿Qué tal, Nacho? Un gusto saludar a todo el equipo.
0: Un gusto hablar contigo, César. Bueno, a ver, arranco por el monotributo que hubo, se anunciaron ayer las nuevas escalas, las nuevas la posibilidad de facturar un poco más. Sin embargo, sigue habiendo, obviamente estamos mucho mejor que durante la gestión anterior u otras gestiones, porque este gobierno ha hecho un cambio muy importante en el monotributo, pero sigue estando en función de cuando fue el origen del monotributo, todavía las la posibilidad de facturar sigue siendo inferior a ese momento en 1998, creo que fue, corregime, César.
1: No, mira, la realidad es que con el monotributo este gobierno lo que ha aumentado es la posibilidad de incorporarse o de quedarse dentro del monotributo aquellos que prestan servicios que tenían una posibilidad menor respecto de los que venden bienes. Y lo que se da ahora es la actualización semestral, que es la actualización por IPC, claro, que obviamente si la inflación es baja, el monto o el tope para quedarse en el monotributo o cambiarse de categorías también se va actualizando semestralmente en función de eso. Así que yo diría, lo del monotributo incluso es una ventaja estar en el monotributo, porque el cambio a régimen de impuesto a las ganancias le afecta al bolsillo y todas las emociones, por supuesto, ¿no? Con lo cual yo diría, hoy el monotributo incluso está cuestionado por el Fondo Monetario, porque es un monto muy bajo pagando la cuota, que siempre duele, ¿no? Pero pagando la cuota ya tiene un contenido de impuesto a las ganancias, de IVA y también de seguridad social. Con lo cual, digo, el monotributo ahora tiene la actualización, que es pequeña, porque se actualiza por inflación. Pero básicamente el que está en el monotributo tiene que estar muy cómodo en el monotributo, porque si tiene que pasar a responsable inscripto o si se elimina el monotributo, cosa que dudo, porque hoy es una herramienta indispensable para los pequeños contribuyentes, yo digo que disfruten el monotributo aquellos que pueden estar en el monotributo.
0: Bueno, ¿sí? me dejas tranquilo, ahora, César, porque exactamente, era un pedido del Fondo Monetario Internacional, es una tranquilidad el monotributo para muchos de pequeños contribuyentes, pero bueno, estaba esa versión de que podía
1: es
0: llegar
1: una
0: a
1: ver. Es una utopía, Nacho, eliminar el monotributo, porque le sacás la escalera y le dejás con el pincel en el aire a muchos pequeños contribuyentes, ¿no? Entonces, me parece que más allá de que la mirada del fondo esté en contra del monotributo porque afecta la recaudación, pero bueno, me parece que en la Argentina el monotributo es imposible sacarlo, ¿sí? Porque le afecta a muchos contribuyentes, ¿sí?
0: Claro.
1: Ahora, el otro tema respecto de la ley de inocencia fiscal, a fin de año se creó esta ley, fue aprobada por el Congreso, y uno de los capítulos, quizás el más importante para la mayoría de la gente que escucha la radio, es la posibilidad de optar por un régimen simplificado de impuesto a las ganancias, es optativo, que tiene varios beneficios para aquel que está inscripto en ganancias y quiere adecuarse a este régimen simplificado. El primero de ellos es que la declaración jurada pasa a ser muy simple, sin necesidad de incorporar los movimientos patrimoniales, que compré, que vendí, qué consumí, cuánto consumí, etcétera. Es una declaración jurada simple, bueno, por eso se llama régimen simplificado, y de mucho más intimidad para el contribuyente respecto de lo que tiene que suministrar al organismo fiscal. Por el otro lado, a condición de pagar bien cada año, se le va produciendo un tapón fiscal hacia atrás. Eso, para que la audiencia lo entienda, el tapón fiscal es que se presume que todos los años están perfectos y el organismo fiscal ARCA no puede ni meter las narices en revisar años anteriores si el contribuyente, año 2025, que el pago vence dentro de pocos días, paga correctamente, tiene la certeza de que se produce un bloqueo fiscal hacia el organismo que no puede revisar hacia atrás. Esto es muy valorado, claro, porque ahí es donde tiene los efectos parecidos a un blanqueo, independientemente de cualquier pecado juvenil que pudo haber cometido el contribuyente en los años no prescriptos, ¿no? Y por el otro lado, para aquellos que tienen dólares del colchón, tiene un beneficio adicional, es que pueden usar esos dólares si fueron provenientes de actividades lícitas, no de otras actividades que no sean lícitas, una venta no declarada, un ingreso de servicio no declarado, etcétera, etcétera. Todos los que han encanutado un poco dólares para cubrir su patrimonio ante la debilidad que tenía el peso, bueno, la idea del gobierno es que esta gente pueda usar esos dólares, pueda comprar inmuebles, pueda invertir en actividades financieras, pueda viajar, pueda consumir, pueda usarlos libremente o invertirlos, porque hay un tema ahí, Nacho, mucha gente tiene durante años dólares y esos dólares van perdiendo valor frente a la inflación.
0: Claro.
1: Entonces, a la inflación internacional, el que hace 10 años guardó dólares, hoy se puede comprar mucho menos cosas que eso. Entonces, bueno, hoy hay alternativas que el régimen simplificado de ganancias le da la posibilidad de usar esos dólares sin consecuencia fiscal. El fisco no le va a reclamar absolutamente nada por esos dólares. Y bueno, la idea del gobierno también es mover un poco la actividad económica, darle más masa muscular a la actividad económica.
0: César, ahora bien, sí, sí. Perdón, termina vos que después tengo una pregunta.
1: El régimen original tenía básicamente dos inquietudes, que ahí es donde fuimos a exponer al ministro y a todo su equipo cuáles eran las inquietudes por el cual, como vos dijiste, mucha gente todavía no se decidía a entrar. Una es que se limitaba la cantidad de contribuyentes a aquellos que tenían ingresos hasta determinado monto o patrimonio hasta determinado monto. Bueno, tengo entendido que hoy va a ser anunciado la letra chica de esas inquietudes que fueron plasmadas y tomadas en cuenta por el equipo económico, y se va a eliminar los montos que actuaban como parámetros para entrar o no entrar en el régimen simplificado. Traducido al castellano, significa que más gente va a poder entrar en el régimen simplificado.
0: Bien.
1: Y la otra inquietud que generaba era que ante pequeñas diferencias entre el criterio del fisco y el criterio del contribuyente por el pago del impuesto, podía hacer caer todos los beneficios anteriores, y eso dejaba muy intranquilo. Bueno, también se tomó nota de esto y aumentaron los umbrales. Hoy, por una diferencia menor a 5 millones de pesos de impuestos, no se considera discrepancia significativa, y además, si el monto supera la diferencia de los 5 millones de pesos, el contribuyente puede defenderse, incluso puede pagar el monto de la diferencia, que se llama discrepancia significativa, sin perder ningún beneficio. Eso deja mucho más tranquilo a que no va a haber posibilidades de que le caiga al régimen. Sí, esto es muy importante, porque además fortalece más la defensa del contribuyente, por eso se llama régimen de inocencia fiscal.
0: Claro.
1: Porque la carga de la prueba de la diferencia la tiene el fisco, y antes la tenía el contribuyente. Si el fisco detecta determinaba una diferencia de 10 millones de pesos, por ejemplo, el contribuyente tenía que remar en el dulce de leche para probar que no era eso. Y ahora el que tiene que remar en el dulce de leche va a ser el fisco para probar las diferencias significativas. Con lo cual, este proyecto, que la letra chica va a ser anunciado hoy, amplía la cantidad de contribuyentes que pueden entrar al régimen y refuerza la seguridad jurídica y refuerza también las posibilidades de defensa del contribuyente. Con lo cual, desde mi punto de vista, todo aquel que es contribuyente de ganancia y está dudando por entrar o no al régimen simplificado, le aconsejo que entre, porque tenga o no tenga dólares del colchón, le va a servir con una declaración jurada muy simple y además porque...
0: Y en cuanto
1: a
0: montos, no termina pagando mucho más. ¿Cómo sería esa proporción?
1: No cambian nada al monto.
0: No cambian nada.
1: No cambian nada, simplemente es formal. Formal en el sentido de que la declaración jurada es más simple, no paga ni más ni menos, sí paga lo mismo, pero tiene beneficios del tapón fiscal.
0: Claro.
1: Y beneficios de que aquel que tiene dólares en el colchón y los quiere usar, los puede invertir sin pago de impuestos, por ejemplo, si lo invierte en inmuebles para alquilar viviendas, la renta va a estar exenta. Esto,
0: qué bueno.
1: A partir de la ley de modernización laboral se incorporó un capítulo de temas impositivos donde exime los depósitos a plazo fijos en dólares, ya los de pesos están eximidos, y se invierte en títulos públicos, hace muchos años que está exento a la renta de los títulos públicos y la tenencia de los títulos públicos para bienes personales.
0: Bien.
1: Con lo cual quiero decir, es una buena oportunidad para aquellos que se han cubierto, han tenido la necesidad de cubrirse ante la debilidad de la moneda, poder invertir, dar renta, y esa renta, algunas de ellas no pagan ningún impuesto. Entonces le queda limpia la renta de impuestos.
0: Bien. ¿Willy? ¿Está Willy? A ver.
2: Hola, César, un abrazo. Abrazo grande, César.
1: Hola, Willy, un gusto saludarte.
2: Cómo no. Entiendo que también hay un detalle que puede ser menor, pero es muy práctico, que se van a permitir, para los que estén en esta condición en el régimen simplificado, se les va a permitir, por ejemplo, comprar inmuebles en efectivo, es decir, usar eventualmente los dólares que tienen literalmente en el colchón, que no necesariamente tiene que ser bancarizada una operación inmobiliaria, ¿no? Que es un tema que en Argentina sigue muy presente, ¿no?

0: cual no hace falta bancarizar con todas las consecuencias que puede tener la bancarización de costos, etcétera, para el contribuyente que tiene esos dólares y los quiere usar.
1: ¿Y qué pasa con alguien que está en el monotributo y quiere usar dólares del colchón? Ahí
2: Claro.
1: hay un lío.
0: No,
1: ¿Cuál sería tu recomendación ahí?
0: mira, si es monotributista puro y no está inscripto en ganancias y quiere usar dólares del colchón, yo le diría que se haga asesorar debidamente de qué es lo que significa salir del monotributo y hacer un salto al vacío responsable
2: No,
0: de
2: claro.
0: impuesto a las ganancias, donde va a pagar mucho más impuesto a las ganancias de lo que paga en el monotributo. Y si su facturación es a consumidor final, puede quedar fuera del mercado porque va a tener que adicionar el IVA. Un dentista, un carpintero, un oficio, un psicólogo que tenga que facturar con IVA respecto de alguien que se queda en el monotributo puede perder mercado. Entonces yo diría, el que está en el monotributo y quiere usar los dólares del colchón, no lo puede hacer salvo que se cambie el régimen simplificado de ganancias, y ahí debería analizar ventajas y desventajas, ¿sí? Porque habría que ver cada caso en particular, pero digo, ojo con eso, porque seguramente le va a doler el bolsillo salirse del régimen del
2: Claro.
0: monotributo. Como dije antes, es un
2: Bien.
0: privilegio estar en el monotributo.
2: César Litvin, gracias por este ratito. Ha sido muy amable y muy claro.
0: Que tengan buena jornada, gracias.
2: Bueno, impresionante, impresionante. Willy, un último apunte económico. Aprovecho para que te tengo conectado. Último apunte económico.
1: Pero cómo no, porque en realidad tiene que ver con esto que estábamos hablando. En definitiva, ¿de qué se trata, querido Nacho? Y bueno, que sigan entrando dólares a la Argentina. Está claro que los dólares financieros están teniendo un aliento, están efectivamente muy presentes, el ingreso de dólares, hablamos todos los días, sobran más dólares que los que salen en materia financiera, pero bueno, tienen que entrar. Los otros dólares, que por supuesto están entrando en todo lo que tiene que ver con energía. Hoy hay una nota muy interesante de Ezequiel Burgo explicando que prácticamente 60% de todas las inversiones anunciadas por el régimen de incentivos RIGI, y bueno, corresponden a tres proyectos, que son lógicamente los gasoductos, los oleoductos, todo lo que está pasando en Vaca Muerta. Pero que bueno, eso es apenas el 1,5 del PBI. Tienen que entrar los dólares, obviamente, de la economía real, lo que podríamos llamar los dólares productivos. Obviamente, si no entran los dólares financieros, mucho menos van a entrar los dólares productivos. Es imprescindible que haya un clima financiero favorable como el que hay hoy. Pero se necesita que entran los dólares también para comprar máquinas, para abrir un boliche, para abrir una fábrica, para comprar inmuebles. Y bueno, y ahí, Tacho, volvemos a lo mismo. Además del blindaje financiero, además del RIGI, además de esta nueva ley para impulsar que sea más fácil traer los dólares del colchón, y bueno, se necesita el blindaje político, Nacho. Eso es lo que hoy, en definitiva, está en todas las conversaciones. La certeza de que lo que representa como modelo económico y como modelo político Javier Milei, bueno, tenga una continuidad, evidentemente, después de las elecciones del año que viene. Eso es lo que más va a alentar el ingreso de dólares con RIGI, sin RIGI, con inocencia fiscal, con efectivo, con bancarización, es decir, ese blindaje político, que es el tema del que vamos a hablar de aquí hasta probablemente octubre del año que viene, ¿no?
2: Gracias, Willy. Nos reencontramos mañana. Gran abrazo.
1: Un abrazo, querido amigo. Chau, chau.
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8: Nacho, un fuerte abrazo. Miércoles movido con muchos argentinos. La última semana de torneos ATP sobre polvo y ladrillo. En Kitzbühel ya está jugando Sebastián Báez contra el francés Arthur Rinkenknecht. Báez ayer le ganó 6-4 al tercero Miomir Kecmanovic. Está jugando Mariano Navone también contra Jan-Lennard Struff. Más tarde, Marco Trungeliti ante Yanni Hafman. Tommy Echeverry, que ha ganado un partido solamente de los últimos 8 que jugó, viene de 4 primeras rondas consecutivas, va contra el joven austríaco Jurij Rodionov. Y Facundo Díaz Acosta enfrenta al número 1 del torneo, el campeón defensor de este título, 11 del mundo, el kazajo Alexander Bublik. Todo esto en Kitzbühel. El otro ATP se estaba jugando en Estoril. Ayer Román Burruchaga, partido de primera ronda, le ganó a Stan Wawrinka 6-4, 4-6, 6-3. En un ratito nomás, Román Burruchaga va a jugar los octavos de final contra el portugués Nuno Borges en el torneo de Estoril. Abrazo grande, Nacho. La seguimos en la semana.
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0: 8:58 en la Argentina. Romy lo da todo el tiempo.
1: Tenemos a la ciudad de Buenos Aires 9.5 de temperatura. El cielo está cubierto con 85% de humedad. La sensación térmica un poquito más baja, 7.9. Y hay algo de llovizna, ¿eh? Ya nos han reportado algunos oyentes que está lloviznando, por lo menos durante la mañana. Luego solamente queda el cielo mayormente nublado y esta máxima de 13 grados.
0: Bueno, dame el audio 5 de Javier, el vocero presidencial, ayer en conferencia de prensa, desmintiendo que Mario Lugones vaya a dejar el gobierno. Atención, escúchalo.
2: Claramente que Lugones no va a renunciar, es uno de nuestros ministros más importantes y está gestionando la salud en la Argentina como nunca antes. Ya hemos dado muestras en cada conferencia de prensa con la gestión que está teniendo en el Garrahan, recuperando un hospital que estaba destruido. También en el Malbrán la semana pasada. Realmente hay muy buenas noticias en todo esto.
0: Bueno, ¿por qué habla de esto? Porque le preguntaron justamente por la salida del viceministro de Salud, Guido Giana, después de una denuncia penal que le hizo la Fundación Apolo. Después la llegada de Rodríguez Barra como viceministro y había o hay versiones de su supuesta tensión entre el hijo de Mario Lugones, Rodrigo Lugones, consultor, amigo hasta hace un tiempo de Santiago Caputo, no sé cómo estará ese vínculo, y ligando aparentemente a esa supuesta pelea entre Lugones y Caputo, la salida de Mario Lugones y con Karina Milei tratando ahí de poner a alguien... alguien propio en el Ministerio de Salud, aprovechando esa movida. Guido Giana, que fue denunciado penalmente por no declarar cuestiones vinculadas a su trayectoria en el mundo privado, cuando asumió un problema más de declaración jurada. 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
0: Bueno, gracias Dani Gómez Rinaldi. Último apunte.
3: Último apunte, porque vuelve Facundo Arana al teatro, lo va a hacer con Jorge Suárez, con una obra que hizo hace tiempo atrás, visitando al señor Green, que le hizo con el gran Pepe Soriano. Esto va a ser para dentro de un par de meses.
0: Bueno, gracias Dani, y aquí vamos, estamos, señores, vamos,
4: tenemos los ganadores.
1: Pablo 613 se lleva a la cena de Ana Mellino, y Graciela 869 las toallas Franco Valente.
4: Felicitaciones y gracias por estar del otro lado.
0: Gracias, negro.
4: Conmovido con el tema este de Samuel Jackson, el racismo en este país, ¿no? Bueno, acá en una época hubo, yo me acuerdo que yo trabajaba en una empresa antes de entrar en los medios de comunicación, y me jodía con esto del negro acá, el negro allá, hasta que llegó un gerente y dijo: acá, señores, se terminó el racismo. Acá no hay más ni blancos ni negros. A partir de hoy, somos todos verdes.
0: ¿Todos verdes?
4: Sí, los verdes claro por este lado, los verdes oscuros por el otro.
0: ¡No!

0: y 3 minutos en este día gris, este día feo. La verdad está feo, seguimos teniendo días feos después del Mundial, como que no nos puede salir el sol y cambiar el chip, este chip que nos tiene en baja sintonía, en baja vibra. A ver si con él, si recibiéndolo y con su habitual optimismo y calidez, podemos empezar de otra manera. El señor Nelson Castro. Nelson, ¿cómo estamos?
1: Pero bella mañana, ¿qué pasa, mi querido amigo?
0: ¿Qué sucede? Pero Nelson, está feo, basta estos días. ¿A vos te parece, Nelson?
1: Pero ya va a salir el sol, vas a ver, y realmente estamos acá viendo la gente. No sé la cantidad de gente que está entrando en la rueda, así que vamos con alegría. Empezamos el día con fuerza. Siempre estamos, por ejemplo, para mí el gusto de estar con vos, estar en la radio. Pero motivos de alegría múltiples.
0: Bueno, ¿ves? Ya con esto, Nelson, este cambio, ya me generás otra cosa. A ver, Nelson, desde ayer quería escucharte respecto a esta campaña que se desarrolló, que yo la conecté, y obviamente yo no te involucro a vos, Nelson. Viste que nosotros tenemos, gracias a Dios, hace muchos años, la capacidad de compartir equipos. En su momento yo compartí tu equipo. Compartir pases, la mayoría de veces podemos estar de acuerdo, a veces no, y bueno, nos queremos, nos respetamos, nos valoramos.
1: Si estuviéramos de acuerdo en todo.
0: Aprendemos, yo aprendo mucho de vos, Nelson.
1: Yo también.
0: Y bueno, quiero escucharte a vos. A ver, no te quiero condicionar en nada. No, decime, ¿qué es lo que ves detrás de todo esto que se dice sobre la Argentina en los últimos días?
1: Mira, veo... Mira, tantas cosas tendría que... ¿Sabes qué me ayuda mucho, Ignacio? Pero venía pensando en eso. Porque te voy a contar lo que me pasó ayer.
0: A ver.
1: Terminé el programa y me empezaron a llamar de afuera. De algunas... de aquí, de Paraguay, de Chile, de Uruguay. Y me llamaron también de España y de Alemania.
0: Sí.
1: Digo, qué raro, viste cuando te encontrás con mensajes, ¿no? Entonces, uno, digo, ¿de qué será esto, no? Me dice, no, queremos que hable de Pérez Reverte. Y digo, ¿qué sacó un libro? Le digo. Claro, le digo, ¿qué? Porque no había visto lo que había declarado. Y bueno, ahí empecé a ir las cosas.
0: Sos hermoso.
1: Y digo, esto es, ¿sabés? Entonces me acordé de los 10 años que tuve la suerte de hacer periodismo deportivo. Ignacio, estuve durante 10 años, dos veces por semana, estuve en cancha del ascenso de River, de Boca, hice un mundial, estuve en el mundialito de Uruguay, estuve en la final de Maracaná. Y digo, el fútbol genera estas cosas, digamos, increíbles, que duran 10 días, después pasan, pero son increíbles, y lo que te impacta, ¿sabes qué? Ignacio, te lo voy a... Una vez estaba en la cancha en River. Viste, nosotros en ese momento, los que hacíamos vestuarios, nos poníamos o en el campo o en la platea baja, ¿viste? Ahí
0: sí,
1: en
0: sí,
1: la...
0: sí.
1: Bueno, entonces
0: la Belgrano baja.
1: Exacto, estaba por ahí, entonces, no, la del otro lado. ¿Cuál
0: es? La San Martín.
1: La San Martín.
0: Ah, la que está, bueno, exactamente, la lo
1: oficial,
0: que está la dirigente,
1: ¿cierto?
0: Claro.
1: Sí, sí. La oficial. Entonces, escuchaba una voz, ¿sabes? Que no solamente le decía a los jugadores rivales, bueno, reverendo vástago de Meretriz y todo eso y demás, ¿no? Sino que le decía, matalo, quebralo, dale al tobillo, ponele ahí la tibia. Digo, una cosa, tanto es así que me llamó mucho la atención, ¿sabes? Y me di vuelta y me encontré con un profesor de la Facultad de Medicina. Que era el que profería esas cosas.
0: ¡No! ¡No!
1: Él cuando me conocía, tenía el gorrito de River, se lo sacó, silencio, al otro día me lo encontré en el hospital, un profesor espectacular, un médico espectacular. ¿Qué te quiero decir, Ignacio? Digo, el fútbol genera estas cosas que son increíbles, ¿no? Que a veces, lamentablemente, sí tiene consecuencias, como lo que le está pasando ahora, estoy leyendo las crónicas de muchos argentinos, ¿no es cierto?, ahí en España, que están siendo agredidos y demás, ¿no? Realmente digo, ¿qué cosa es algo repetitivo? Hoy está muy interesante la columna de Pedro Troglio en Clarín.
0: Sí.
1: Donde dice, en el 90 pasó exactamente lo mismo, con nosotros y demás. Es siempre así. Y ahora a mí lo que me impacta, porque vos lo podés esperar de, a lo mejor, de personas que pueden tener una menor preparación, ¿no es cierto? Demás. Pero vos, cuando tenés una, digamos, una formación y decís, mira, es fútbol, esto es así y demás. Pero efectivamente el fútbol transforma, ¿no? Para abajo. ¿No? Viste que nosotros hablamos, bueno, la unidad de esto, pero también para en todos, ¿eh? También a veces de nosotros con respecto a los otros, ¿no?
0: Claro, claro.
1: Digo, sí, sí. Entonces, ya pasó, pasa y seguirá pasando, ¿eh? No hay forma de modificarlo, y no hay forma de cambiarlo, porque también ayer, lo que vos decís, Nelson Bioc, vino alguien a mi casa a hacer un trabajo, ¿no? Entonces me decía, Nelson, bueno, es usted que esto lo aprovecho. Cuénteme la verdad, ¿qué pasó en el vestuario? Los jugadores que fueron, digo, mire, ¿qué pasó? ¿Ganó España? No, Nelson, no, pero te estará pasando a vos, Ignacio. No, sí. Mirá lo que pasó, no, ahí hay un lío, bárbaro.
0: Perdón, le pasó a McAllister, el papá de Alexis, le pasó a varios, Nelson, no solamente nos pasó a nosotros, a Scaloni le preguntaron, Scaloni se mató de risa.
1: Por supuesto, pero es inevitable, Ignacio. Ahora, a mí me preocupa cuando estas cosas sí, cuando esto de los comentarios, bueno, los argentinos son todos, como decís, bueno, los españoles son todos así, los franceses, los argentinos somos, hay buenos, malos, corruptos, decentes, buenos, los españoles hay buenos. A mí lo que me llama la atención es cuando personas de como la cantante esta y demás, que tienen una notoriedad, que son artistas, que son hombres de la cultura, entran en eso, ¿sabes? Eso sí que, te confieso, me impacta, me sorprende y también me decepciona, ¿no?
0: Totalmente, sí, lo de Rosalía es un bochorno, pero bueno, Nelson, yo te pregunto, porque yo no lo... Al menos en mi hipótesis y mi reflexión tiene que ver con que para mí no es solo fútbol. Para mí alguien acá utilizó al fútbol para hacer algo incluso peor, que es un comentario deportivo, que es estigmatizar o vincular a la Argentina o los argentinos con algo que no somos, afortunadamente la gran mayoría. Como en todos los países del mundo vas a coincidir que hay personas racistas, xenófobas, que discriminan, pero no es el grueso de los argentinos, así como el 99,9% de los españoles no son como los sectores más virulentos. Hemos visto del madridismo, atacaron a Messi, no se regocijan con dañar a los argentinos o pegarle a los argentinos por la calle. Como uno no puede generalizar como los estadounidenses, porque el Samuel Jackson diga lo que dijo, no son Samuel Jackson, pero sí creo que se utilizó el fútbol para pegarle a la Argentina, y yo hoy le di una vuelta más, tal vez probablemente puede estar equivocado, es mi hipótesis, Nelson, obviamente me la tomo yo, no te involucro a vos. Fernando González coincidió con esta hipótesis, pero bueno, cada uno tiene su visión, por eso aclaro, es mi hipótesis, no tuya, que tiene que ver con que para mí hay una campaña que no fue contra la Argentina en sí como país, fue utilizado el Mundial para pegarle a través de un equipo a un país, pero no es el destinatario final el país, sino que también está involucrado algo mayor, que me parece que es esto de tema geopolítico. Me parece que tiene una reminiscencia, viendo los protagonistas, los actores estadounidenses, que es el mismo sector de los actores y actrices que se metieron muy a fondo con el conflicto en Medio Oriente, y es utilizar, para mí está cargado, los que de donde vienen estos ataques es de sectores profundamente antisemitas que utilizan a un aliado de Israel en el conflicto en Medio Oriente para deslegitimar ese apoyo a ese Estado, que en este caso es Israel. Creo que por los actores que participaron, tanto de extrema izquierda a nivel mundial como de extrema derecha, muy reaccionarios, me parece que hay algo de eso, y lo uno también algo que vi en las últimas horas que tiene que ver con sectores de izquierda, ya empezando a inocular que, Nelson, que esto antiargentino es producto de que quieren bajarnos la autoestima, producto de que quieren venir a quedarse con las tierras, producto de que vienen y que actualmente se está tratando en el Senado la ley de inviolabilidad de tierras. Me parece que algún componente geopolítico, puede ser una hipótesis a medio, puede ser parte sí, parte no. Lo que digo es que no es solamente fútbol, al menos esa es mi visión.
1: Hay de todo. No, está bien lo que decís, Ignacio. Hay gente que decía, bueno, yo me alegró que ganó España y perdió Argentina porque no lo quiero a Milei. Así que eso se escuchó, Ignacio, claro que sí, ¿eh? Así que esto ocurre y forma parte de estas confusiones, entre comillas, ¿no es cierto? De decir, pero mirá que esto no cambia absolutamente nada que gane Argentina o que pierda, pero es imposible cambiarlo. No, hay mucho de esto, ¿no? Qué sé yo, en Palestina se celebró el triunfo de España, ¿no? Claramente, sí, y el gobierno de Sánchez, ayer Pedro Sánchez mandó un mensaje, un posteo, diciendo, bueno, este, como que el equipo representa la ideología del Partido Socialista Obrero Español, ¿no es cierto? Esas cosas existen, claramente. Uno debe decirle, mira, no tiene ninguna proyección, porque termina el domingo y dura una semana eso. Pero es inevitable. No, eso también lo hay, Ignacio. Sí. Este además fue un mundial muy político, tal vez el más político de lo que vivimos.
0: Tremendo.
1: Sí, la presencia de Trump, las referencias de Trump, el protagonismo de Trump, allí, los silbidos que hubo contra Trump, ¿no es cierto? Claramente lo político estuvo ahí muy presente. No, lo que estás diciendo no es una fantasía, no es una irrealidad en el pensamiento de lo que muchos interpretaron este mundial como eso, sí, claro. Algunos les debe decir, mirá, te equivocás en el sentido si crees que esto va a cambiar algo, porque el mundial terminó y dentro de 10 días la vida sigue, ¿no? Pero bueno, es así. Yo creo que a muchos identifican, bueno, lo vimos nosotros acá en, ¿te acordás que lo comentamos una mañana en el pase, los sectores del kirchnerismo que decían, bueno, ojalá pierda la Argentina, ¿no? Eso también ocurrió como si eso afectara o beneficiara al gobierno de Milei, o como si el triunfo de la selección argentina hubiera favoreció el kirchnerismo en su momento. Son esas interpretaciones miope que vos decís, pero mirá vos, pero que no cambian, ¿eh?
0: Totalmente. Mira, Nelson, te quiero leer parte de lo que se están moviendo desde cuentas vinculadas a la izquierda.
1: Mira.
0: Mira, arranca con, porque, insisto, también para ver de dónde viene hay que ver qué objetivo persigue.
1: Claro.
0: Porque la verdad que no, viste, yo no terminaba de entender. Ayer me quedó un sabor a poco, viste, decía, che, pero esto es solo fútbol. Claro, mira, hay posteos de izquierda que están retuiteando esto. La propaganda anti-argentina está sellando su desguace. ¿A quién le sirve que limpien los pisos con nuestra bandera? Lo que está pasando en internet parece el acople entre la humillación simbólica y la apertura extractiva, dice. Como si se estuviera bajando la narrativa que va a dar paso al consentimiento internacional para desmantelarnos. Mirá, sigue. La acusación de racismo resulta la pieza más importante del juego porque viene amplificada de países imperialistas que construyeron su riqueza sobre colonialismo, esclavitud, saqueo, supremacía blanca y ocupación territorial. Los mismos centros de poder que organizaron al mundo a partir de jerarquías raciales ahora señalan un país periférico como el monstruo. ¿Qué cosa genera más odio sobre un pueblo que acusarlo de racista? ¿Qué cosa legitima más la xenofobia y el desprecio sobre él? El país vale, los argentinos se estorban y así se teje el núcleo colonial del relato. Dice, y con esto va cerrando, ya lo explicaba Eduardo Galeano en Las venas abiertas de América Latina, antes de extraer hay que producir una narrativa que vuelva natural esa extracción, entonces toda intervención económica desde afuera se presenta como salvataje, sí. Es un procedimiento que se repite, dice, mientras tanto en el Senado avanza un proyecto que borra el límite histórico del 15% a la propiedad extranjera de tierras rurales, elimina el tope de 1.000 hectáreas en la zona núcleo y deja en manos de cada provincia decidir si pone o no algún límite. Por su parte, la deuda externa produce la presión concreta de conseguir dólares y transforma. Vos te das cuenta, ¿no? Sí. Nelson, todo esto, nosotros mismos, yo lo he criticado, este proyecto de ley de inviolabilidad de propiedad privada, porque tiene metido ese quitar el límite, el tope, a que tierras argentinas vayan a manos indiscriminadas.
1: Creo que es la crítica más fuerte y unánime. Después todo lo otro.
0: Todo lo otro, Nelson. Pero digo, está esa mirada de che, bueno, viste que nos están pegando a nivel internacional, es porque porque Milei o es porque... Y la verdad es ridículo, viste, es ridículo.
1: Pero bueno, forma parte de por eso de lo que genera el fútbol, que ya lo habíamos hablado nosotros con el tema Malvinas, ¿no? Que lo de la bandera, de los jugadores, uno lo entiende y comparte porque eso es un sentimiento que tenemos todos los argentinos. De ahí a creer que con eso, digamos, tuvimos revancha de algo, ganamos, es un disparate absoluto, ¿te das cuenta? Realmente. Pero esto que vos le decís, mirá, estos ideólogos, mirá, fue un partido de fútbol, digo, mirá que terminó. Y terminó, y no cambia absolutamente nada, y los jugadores seguirán haciendo su vida, y la realidad no cambia, ¿no es cierto? Cambia el estado de ánimo de las personas, ¿no?, que se enfrascan en esto, pero la realidad no cambia en absoluto, digamos, pues, así hubiera ganado Argentina, ¿no? Pero es increíble esto que vos decís, forma parte de esto que se genera. E insisto, de creo el mundial más politizado de los últimos años.
0: Sin duda, ¿no? sin duda.
1: Presencia. Lo tremendo de todo esto, para decirles esto, mira que dentro de dura una semana, 10 días, y todo sigue igual, y te vas a dar cuenta que no cambias nada con un mundial. Así hubiera ganado Argentina, digamos, si hubiera ganado Argentina.
0: Sí, totalmente.
1: No cambiaba nada, ¿no?
0: Pero bueno, fue un mundial politizado también acá en Argentina, desde el primer momento. Bueno, algunos no querían apoyar a Argentina porque decían que iba a tapar las tropelías de Adorni, qué absurdo, y de Milei, ¿te acordás?
1: Sí, qué absurdo. No
0: tapó. Bueno, Adorni se fue, gracias al Mundial, se fue. Menos mal.
1: Sí, qué pensamiento. Pero además, te insisto, repetitivo, ¿no? Porque vos decís, miren que ya pasó, Argentina ya ganó mundiales y ningún gobierno pervivió, sobrevivió, digamos, ni se quedó todo el tiempo. Pero es imposible hacer cambiar a... la mentalidad de eso. Acá, y te repito, también en el mundo. Yo cuando yo veía el posteo de Pedro Sánchez, no diciendo, bueno, este equipo representa nuestras ideas, y me digo, qué disparate.
0: Sí. Qué tragedia, ¿no?, para España, ¿no? Qué tragedia para España, Pedro Sánchez, ¿no?
1: Bueno, con su hermano que acusó de corrupción, su esposa de corrupción.
0: Todo el gobierno, el ministro de Transporte condenado,
1: un desastre.
0: Con choque de trenes, tan parecido a lo que vimos en Argentina hace 15 años, ¿no?
1: Absoluto,
0: 20 años, impresionante.
1: Absoluto, así que realmente, eso es así. Por eso lo que sí te genera, atención, es decir, bueno, esto... Cuando se limita, bueno, esta discusión, de esta polémica por A, por B, por C, bueno, forma parte del folclore. El problema es cuando baja la gente, ¿no? Digamos, esto que algunos relatos que se escuchan de España, de gente que con sus vecinos tuvieron problemas, ese es el problema, ¿no? Que vos decís, mirá, ojo con esto porque te complica la vida diaria, ¿no? Es como si acá nosotros, mañana aparece un inglés y lo maltratara. Digo, no, eso no. Digamos, son dos cosas absolutamente distintas, ¿no?
0: Total.
1: Realmente, y a mí me alegra saber, así como marcamos esto, yo no tengo registro de ningún episodio en donde acá a los franceses o a los españoles o a los ingleses que se reunieron para apoyar a sus equipos les hubiera pasado algo, hubieran tenido algún inconveniente. Yo no tengo ningún relato de que hubiera pasado esto en la Argentina, ¿no?
0: No, afortunadamente, de hecho, Nelson, que es que en Argentina sentimos a los que deciden vivir acá en Argentina como propios, como parte.
1: Sí.
0: Tenemos esa capacidad. Mirá que no tenemos cosas para el por el cual. Claro, tenemos un montón, pero inflar el pecho, la verdad, podemos inflar el pecho. Es una sociedad que recibe, que acoge, que disfruta de. Que se nutre de quien viene a vivir aquí en Argentina y no nació aquí. Porque aprende, porque incorpora, nos adaptamos y no solamente hacemos que el que venga se adapte, sino que nosotros también vamos adaptándonos a ese extranjero.
1: Sí, claro.
0: De hecho, españoles e italianos hicieron grande también
1: somos
0: a la Argentina,
1: de eso, sí.
0: Con su capacidad de trabajo. Y después, bueno, una corriente migratoria en los 90 que también nos enriqueció mucho. Ahora nos están enriqueciendo los venezolanos, que tuvieron que salir despavoridos de Venezuela por el régimen chavista. Es decir, como que no es novedad, ¿viste? Que
1: no sé
0: si te pasa. Cuando interactúas con un extranjero, tal vez le hablas, te llama la atención y querés saber más porque querés nutrirte, pero no es novedad. No es Y afortunadamente la Argentina es así, es un país muy tolerante y muy muy lindo para el extranjero.
1: Totalmente, digo, así que, bueno, son dentro de 4 años seguramente se va a repetir esto, ¿eh?
0: Sí, lamentablemente.
1: Sí, es,
0: lamentablemente. Es así,
1: pero repito, el problema es cuando llega la gente, ahí sí, cuando se quedan las cargadas.
0: Pero claro.
1: Esta, ¿no? Este, ya está, forma parte. Nosotros también hacemos lo mismo con nosotros, los cargamos cuando ganamos. Cuando baja la gente, sí, cuando vos le decís esto ya es. Si vos decís, no, esto no. Y por eso yo a veces digo, ahí tenemos una responsabilidad nosotros, los periodistas, los artistas, los escritores, los directores, para decir, no, mira, esto llega hasta acá.
0: Claro.
1: Digamos, ya después hacer una extrapolación para decir que los argentinos son todos lo peor, que los españoles son todos lo peor. Ya eso. No, primero porque no es verdad y segundo porque es peligroso, realmente. Sí. ¿Sí?
0: Mira, mañana vamos a hablar con el director de colectividades de la ciudad de Buenos Aires, Gastón Juan,
1: bueno.
0: Porque me parece es una persona clave porque también tiene obviamente raíces españolas y la verdad es que es muy importante hablar con alguien que sepa cómo es el vínculo entre Argentina y España, por ejemplo. Más allá de los familiares, yo tengo familia española, vos sabés muy bien, Nelson, por Mariana y qué sé yo.
1: Sí.
0: Pero ¿qué puede dejarnos? La verdad que esperemos que no nos deje nada malo esta campaña.
1: Sí.
0: Creo que hay algo más, Nelson. Yo la verdad que, ¿sabés qué? Porque de lo futbolístico nació, pero lo futbolístico podría haber terminado. ¿Sabés por qué? Porque vos viste la imagen de Paredes después de la trifulca yendo a saludar a Rodri y a darle un abrazo.
1: Sí,
0: yo la vi ayer a última hora, trabajamos los dos en medios, no la vi por todos lados. Si había una trifulca, esa trifulca quedó sepultada en la cancha y después se abrazaron.
1: Sí, efectivamente, yo la vi, vos sabés que yo... Primero, la trifulca, yo ayer te estaba preguntando en el canal, la trifulca, digo, mira, cuando estábamos al aire, digo, yo no la vi porque obviamente lo hubiera criticado como lo hubieras criticado vos. Le digo, no, Nelson, no se mostró en la transmisión que venía del partido, ¿no? Y hubiéramos dicho, mira, qué mal Paredes, y después decir, bueno, mira, por suerte fue y se abrazaron. Y terminó, porque efectivamente después lo que ocurrió es que los jugadores argentinos, cuando le hicieron el pasillo, los españoles los aplaudieron. Y sé que vi que después hubo una crítica de España porque los argentinos no fueron. En realidad los argentinos no fue por una falta de respeto, fue porque se sentían culpables frente a la gente, una cosa increíble, ¿no es cierto? Estaban llorando para la gente, pero no hubo del equipo argentino una actitud de desplazar.
0: De darle la espalda, ¿no? Al contrario, de hecho, Nelson, Francia no se quedó a presenciar la entrega con Argentina en 2022. ¿Alguien dijo que Francia destrató a la Argentina?
1: No, por supuesto, porque uno los entiende, a los jugadores. Es un dolor muy fuerte para ellos perder la Copa del Mundo, ¿no es cierto? Uno tiene que ponerse en ese lugar, ¿no? En donde vos la tenés ahí,
0: sí,
1: ¿no? Realmente crees que la podés ganar, ¿no? Así que, por eso digo, vuelvo otra vez, sino para hacer autorreferencia. 10 años de haber estado en las canchas, vos ves que hay una psicología que no es la que tenemos nosotros. Vos tenés que estar ahí, y no para justificar nada, sino para entender cómo son las cosas.
0: Que es un momento, pero también, de hecho, Messi, por ejemplo, esto tampoco lo vi resaltar, el saludo de Messi y Lamine Yamal.
1: Sí,
0: Messi
1: claro,
0: estaba sentado en el piso, desconsolado. De hecho, los compañeros no iban a abrazarlo porque saben que Messi le gusta estar solo cuando está así. Y cuando lo ve venir a Lamine Yamal a saludarlo, se para, lo saluda, lo abraza, le dice palabras y se vuelve a sentar.
1: Sí, sí.
0: Si dos grandes como Lamine y como Messi actúan de esta manera, en la victoria y en la derrota, la verdad que mucho más para agregar no hay. Pero bueno.
1: Totalmente, por eso digo, esto sí te marca las cosas así, no, mira, hay que entender las cosas en su contexto, hay que tener en cabeza fría y hay que ponerse a la altura de lo que representa, ¿no? No podés bajar a racionalizar, a razonar como quien está a 120 pulsaciones por minuto, porque yo jugué al fútbol, era muy malo, pero jugué, pero uno, como jugaste vos, uno vive lo que es eso, ¿no es cierto?
0: Pero claro.
1: Además, siempre marco la foto que se sacaron Scaloni y Beckham ahora, cuando después está
0: Simeone.
1: La imagen. No, y Beckham, no, Scaloni y Beckham, viste que habían tenido aquel episodio cuando...
0: Sí, en La Coruña. No, porque también se saludaron Beckham y Simeone.
1: Sí, Simeone también, por supuesto, digamos, porque pasó. Y lo que dijo, ¿qué dijo Scaloni? No, la verdad, yo no, ni lo saludé. Lo que mi reacción fue la impotencia porque nos estaban ganando. Yo tenía una bronca barba. Después, 20 años después, ya pasó. Porque entonces voy a decir, mira, es así. Y lo de Simeone y Beckham, es así. Porque los dos dijeron, mira, era un momento de lo que es el fútbol. Y cuando vos estás en la cancha, los jugadores, esto, el lenguaje de la cancha, todo eso, es el lenguaje de ahí, del lugar. Terminó el partido y a la hora pasó y ya está, ¿no es cierto? Realmente, lo tremendo es cuando esto que estamos hablando, por eso es muy interesante como lo planteaste. Cuando vos a esto le das una interpretación extra, vos decís, no, mirá, te estás equivocando. Claro. Estás usando esto para otras cosas, ¿no?
0: Claro, bueno, lo utilizaron de afuera, lo utilizaron, hicieron un daño, la verdad, a la Argentina. Pero, insisto, no creo que no termine ahí. Pero bueno. Bueno, Nelson, nos quedamos escuchándote. Pase, hermoso, hermoso pase. Estás ahí en La Rural. Quienes quieran ir a La Rural, sepan que si entran por Sarmiento, el primer stand de mano izquierda es el de Nelson, con el móvil de Rivadavia. ¿Mucha gente?
1: Bueno, mucha gente, así que ojalá puedas venir el viernes un ratito.
0: Bueno, dale. Voy a hacer todo lo posible para ir, Nelson.
1: A la gente le va a encantar verte, deja muchos saludos para vos, ¿eh?
0: No creo, Nelson.
1: Gente que dice que te escucha, que nos escucha a todos, así que te incluye, eso a mí me pone muy feliz.
0: Bueno, muchas gracias, Nelson. Nos quedamos escuchándote, gran programa por delante, obviamente con todo el equipo, ya está todo el equipo, Tatucci, ¿no? Que te lo saqué prestado mes del Mundial, Nelson, ¿eh?
1: Fenomenal,
0: Tucci.
1: Ojalá pueda estar en el próximo Mundial, se lo merece.
0: Sí, ojalá.
1: Una experiencia para cualquier periodista, sea deportivo o lo que fuere.
0: Y aparte con Tucci, viste, tenemos la cobertura garantizada, viste, que fenómeno. Es un soldado, 7x24 está.
1: Fenómeno.
0: Gran abrazo, Nelson.
1: Abrazo, un saludo para todos, ¿sí?
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0: In other words...
1: Perfecto, muy bien, estamos en Vamos Rivadavia, aquí desde La Rural, después de haber compartido el pase con tanta alegría y tan interesante siempre con Ignacio Ortelli. Nos vamos al rotativo del aire de Radio Rivadavia, de Alejandra Estizábal, y por supuesto continuamos, aquí en nuestra unidad móvil en La Rural, disfrutando de lo que representa el contacto directo con la gente, cara a cara. Vamos.

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1: Hora 9:31, cielo cubierto, 9 grados 6, la temperatura actual, la humedad del 85%. Cortes y piquetes en la antesala a la marcha federal, el informe de Pablo Lugano.
2: Móvil. Movimientos sociales cortan rutas y autopistas del país para rechazar la baja del programa Volver al Trabajo. La protesta incluye el bloqueo del ingreso a la ciudad de Buenos Aires desde el sur, con el corte del puente Pueyrredón a partir de las 10:30, donde se concentrarán los principales movimientos piqueteros que también se harán presentes en los puentes Saavedra, en General Paz y Juan Manuel de Rosas, Panamericana y Ruta 197 en la autopista La Plata-Buenos Aires. Esta acción antecede a la peregrinación del 7 de agosto, celebración del Día del Patrono del Trabajo, que partirá desde el santuario de San Cayetano en Liniers y llegará hasta la Plaza de Mayo. Desde Avellaneda, Pablo Lugano, Radio Rivadavia.
1: Rescataron a una pareja en Santa Cruz tras estar más de 24 horas atrapada a 22 grados bajo cero en Cerro Piedra. Fue luego de que se recibiera un aviso sobre una camioneta que había quedado inmovilizada por la cantidad de nieve acumulada cuando intentaban ir en busca de alimentos y forraje para los animales. Dieron de alta al hincha de Tigre herido de bala en Uruguay. El hombre de 57 años fue trasladado inicialmente al Hospital del Cerro de Montevideo luego de que recibiera un disparo en uno de sus brazos cuando el micro en el que viajaba fue atacado a balazos. El ataque se produjo cuando circulaban por la Ruta 1 hacia Colonia tras el partido en el que el Matador venció 3-0 a Nacional. La Federación Internacional de Historia y Estadísticas del Fútbol, con sede en Alemania, contradijo a la FIFA y eligió a Messi como el mejor jugador del Mundial. La entidad que otorga este reconocimiento desde 1991 señaló que el capitán de la selección disputó los 7 partidos de Argentina, anotó 8 goles, repartió 4 asistencias y promedió una calificación de 8,33 por encuentro. El segundo clasificado fue el francés Kylian Mbappé con 6,73, seguido del inglés Jude Bellingham con 6,32. Cielo cubierto, 9 grados 6, la temperatura, la humedad del 81%, la sensación térmica es de 8 grados 3 décimas.
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3: Choca la autopista a La Plata-Buenos Aires a la altura de Lucina del Arte. Esto genera demoras desde el Riachuelo en dirección hacia la autopista 25 de Mayo. Marcha ya tranquila en todos los accesos a la ciudad. Circulación fluida incluso en el corredor de la General Paz. Recuerden, para las 10 de la mañana se espera un piquete en el puente Pueyrredón. Desde Control y Tránsito, J. Lionetti.
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0: Ramos Rivadavia, en el camión móvil, el fantástico camión móvil de la radio, y ya acercándonos a los últimos días de la rural, que culmina este fin de semana, ¿sí? Pero siempre una experiencia fantástica. Y hay mucha gente, ¿eh?, que entró muy temprano. Ya vamos a estar con Noé hablando con la gente, ¿sí?, que es lo que nos encanta hacer en estas experiencias tan particulares, de verlos a ustedes cara a cara. Y por supuesto, ya con la realidad que va emergiendo fuerte con la política y demás, pero en el medio de lo que fue este día, lo que son estas horas, en donde todavía la convulsión postmundial continúa, ¿no? Realmente. Así que de esto ahora vamos a hablar en un ratito. Vamos, Rivadavia, vamos.
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2: 9:43 la hora en Argentina, en Buenos Aires la temperatura 9 grados 6 décimos, la térmica 8 grados 3, 81 es el porcentaje de la humedad, con cielo cubierto.
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0: Cultural, sí, vamos Rivadavia y estamos, impresionante la cantidad de gente que viene temprano, Está Noé con algunas de las personas que se van acercando. Buen día, Noé, ¿cómo estamos?
1: Bella mañana, Nelson, acá moviéndonos un poquito, hay que bailar porque hace frío.
2: Claro.
1: Sí, hace frío, está fresquito, los que vengan a la rural se me abrigan bien. Una bufandita,
0: sí,
1: yo tengo doble
0: más
1: bufandita.
0: De una. Sí,
1: pero bueno, ya el público empieza a llegar y todos emocionados que quieren saludar por Radio Rivadavia. ¿A quién?
2: A Nelson. Hola, buen día a todos.
0: ¿Cómo te llamás? Buen día a todos, a todo el equipo. ¿Cómo te llamás?
2: Florencia,
0: ¿dónde sos? ¿De acá de Buenos Aires?
2: Trabajo acá, pero soy de Bragado.
0: Mirá, de Bragado.
1: Qué lindo.
0: Vamos.
1: Sí,
0: nuestro jefe de operadores, José Ciotti, es de Bragado.
2: ¿Es de Bragado? ¿Sí? Bueno, muy bien ahí. Soy astróloga.
0: Mirá, qué lindo.
2: No.
0: ¿Estás disfrutando la rural?
1: ¿Cómo le va a ir a Sagitario, por favor?
2: Sagitario, bueno, bien.
1: Qué complicada.
2: Expande, Sagitario se expande.
1: Vamos, chicos.
2: Nelson, ¿qué signo sos?
0: Yo soy ariano, ¿sí?
2: Ay, ¿cómo yo?
0: Mirá,
1: no, sigamos con Sagitario, no nos distraigamos.
2: Bueno, Sagitario, Aries y Leo son los signos más favorecidos de este año.
1: Mirá, recién me estaba explicando Nelson, acerca de Mercurio retrógrado, por eso estamos todos medio sensibles.
0: Vamos,
2: para adentro.
0: Vamos con fuerza, ¿sí?
2: Hay que salir, sí,
0: muchas,
2: para afuera.
0: Muchas gracias por tu saludo,
2: bueno,
0: ¿sí? Gracias, que pases un lindo día, gracias, en la real, gracias,
1: A ver, bueno, a ver por acá.
0: ¿Cómo se llama
3: tu nombre? Mi nombre es Cecilia.
0: Cecilia.
3: Soy una docente jubilada.
0: Uy, qué lindo.
3: Que tuvo el privilegio de estar con usted en la otra radio.
0: Sí.
3: Digamos, cuando estábamos hablando sobre el tema de la educación, de la evaluación de los docentes.
0: Claro.
3: Ahora que estoy retirada, que hago un montón de cosas, no importa, no las voy a enumerar porque a nadie le importa.
0: Sí que importa a usted.
3: Siempre acompañándolo y escuchándolo.
0: Muchas gracias.
3: Y agradeciéndole siempre su profesionalismo. Porque hoy en día ya se nos fue la nata. Así que, por favor, a usted hay que clonarlo.
0: No, muchas gracias. Cecilia.
4: Buena propuesta.
3: Así que siempre lo que usted dice, las editoriales que brinda, los comentarios, son tiempos tan certeros como si yo estuviera en su mente.
0: Pero
3: usted está expresando lo que uno siente verdaderamente de los argentinos que somos. Buenas personas.
0: Sí.
3: Digamos que construimos este país
0: como lo hace
3: usted todos los días. Entonces, de esa gente de bien, tenemos una voz que es Nelson.
0: Cecilia, gracias. Cecilia, una docente, muchas gracias.
1: Gracias, Ceci. Qué amorosa.
0: Cecilia, docente, ¿sí? ¿Y vos cómo te llamás? A ver.
5: ¿Cómo andás, Nelson?
0: ¿Cómo estás?
5: Mi nombre es Leandro.
0: ¿De dónde sos, Leandro?
5: De la ciudad de Pinamar.
0: De Pinamar, mira vos.
5: Pinamar, y bueno, tengo.
1: Qué lindo.
5: Una profunda admiración.
0: Muchas gracias. ¿Estás visitando la rural hoy, Leandro?
5: Estoy visitando la rural. Hace 2 años arranqué un emprendimiento, un semillero.
0: ¡Qué bueno!
5: Que, no sé si lo puedes
0: decir. Sí, lo ven ahí.
5: Se llama Blend Agro.
0: ¡Qué bueno!
5: Producimos, hacemos semillas forrajeras.
0: Mirá.
5: Estamos en Junín.
0: Mirá.
5: Y bueno, siempre relacionamos.

0: Acércate así nos vemos.
1: Año 26.
0: En ¿cómo? YouTube. Acá. A ver. ¿Cómo es tu nombre?
2: Mateo.
0: Mateo, ¿de dónde son?
2: De Gualeguaychú.
1: De Gualeguaychú, mirá.
3: Entre Ríos.
1: Mirá, Entre Ríos. ¿Promoción qué? ¿Última promoción del año?
2: No.
1: No. ¿Qué año son?
2: De ¿cómo? Sexto.
1: Sexto
4: claro,
1: año.
4: Claro, tienen siete.
1: Todavía te queda uno, ¿no es cierto? Bueno, ¿qué sí. están? ¿Vinieron desde Gualeguaychú para pasar el día hoy acá?
2: Sí, sí.
1: ¿Cuántos son?
2: Y... Ah, no sé.
1: Ahí están
0: son los profes. Como 30, Nelson. ¿Qué colegio es?
1: ¿Qué colegio es? ¿Qué escuela es?
2: Instituto Agrotécnico.
1: Instituto Agrotécnico, claro. Perfecto. ¿Está en la ciudad o está en las afueras?
2: No, está en la ciudad.
1: Está en la ciudad, muy bien, ¿eh? Así que van a seguir la carrera vinculadas con el campo, ¿no es
2: sí,
1: cierto?
2: Eso mismo.
1: Qué bueno.
0: ¿Qué es lo que más te gusta? ¿Qué es lo que más te atrapa del campo?
2: Los animales.
1: Los animales. Así claro. que hoy tienen para
3: eso,
1: para solazarse. Bueno, mandale un saludo a tus profesores y a tus compañeros, ¿sí?
2: Serán dados.
1: Gracias, ¿eh?
0: Un aplauso de vamos. Todos los chicos del colegio. Gracias.
1: Sí, Gualeguaychú. Perfecto.
0: Qué contacto hermoso.
1: Con la gente de las escarapelas ahí que tenemos.
0: Ay, ah,
1: vamos,
0: bueno.
1: Vamos,
0: qué
1: bonita, vamos con todo. Mirá qué linda,
0: ¿sí? Qué linda y qué bella ella. ¿Cómo es tu nombre?
5: Karen.
0: No me tiren la publicidad porque no estamos en vivo.
5: No. Quería contar que venía como emprendedora el primer año. No conocía tampoco la Expo Rural. Vengo de Río Gallego, Santa
1: Cruz.
5: Gallego,
1: ay, mirá,
5: sí,
1: vos,
5: así
1: mirá.
5: Que estoy en el stand de Santa Cruz con mirá, las escarapelas con las, artesanas.
1: Qué lindas, ¿eh?
4: Hermosas bueno, son.
0: Hermosas.
1: Te felicitamos,
5: gracias,
1: ¿sí?
5: Nos vemos.
1: Y gracias por acercarse,
5: nos
1: ¿sí?
5: Vemos, gracias.
0: Sos hermosa. ¿Sí? Gracias. Bien, muy bien. Qué belleza.
1: A ver, ¿cómo estás?
0: ¿Por acá?
6: Buen día, Nelson.
1: ¿Cómo
6: equipo,
1: es tu nombre?
6: ¿Cómo están? Qué placer tal? Verlos, que los escucho hace años.
0: ¡Bravo!
6: La radio, todos los programas, el que está antes, el de Cristina.
1: ¡Qué lindo!
6: Y a Nelson soy periodista, ahora no estoy en ejercicio, ajá. pero tuve el placer de entrevistarlo cuando fue a Tandil, porque soy
1: ah,
6: de Tandil.
1: Ah, sí, qué lindo Tandil.
6: Y
1: sí.
6: fue a hacer una exposición a la rural de Tandil.
1: Me acuerdo, sí, eso,
6: y ahí
1: sí,
6: lo intercepté sí. y nos atendió tan amablemente.
1: Sí. Por favor.
6: Así él. Que la calidad humana que tiene Nelson y el profesional no.
0: Es única.
6: Admirable para todos.
1: Te mandamos un saludo, muchas gracias.
6: Bueno, me vine
1: ¿eh?
6: Tempranito para verlos a ellos.
0: ¡Qué divina!
1: Muchas gracias.
0: Una genia, ahí bueno, está, recorrer.
1: Fantástico, ¿eh? Bueno.
0: Nelson arranca esta mañana en la rural, fresquita, pero viste cómo llega la gente, ¿no?
1: Total, ¿no? Es increíble, ¿eh? Impresionante.
0: Es hermoso, con el cafecito en la mate. En realidad no con el cafecito, el mate.
1: Correcto. ¿Eh?
0: El matecito. Yo voy a ir por un matecito, Nelson.
1: Perfecto.
0: Pero nosotros acá nos quedamos también para acompañarlos y para que vengan a hablar, que se acerquen, porque hay muchos premios y todo por delante.
1: Fantástico, ¿eh? La emoción y lo hermoso que tiene esta experiencia de la rural. Gracias, Noé, ¿sí?
0: Gracias.
1: Muy bien. Bueno, comenzando esta mañana con una temática muy intensa, en el medio de todo esto que forma parte también de la conversación, ¿no? Algo de lo que estábamos hablando con Ignacio Ortelli, acá también en la mesa, ¿no? Con Walter, con María Eugenia, con Carolina, todo esto postmundial, que ya va a pasar, ¿eh? Pero toda esta situación, y esta conversación, insisto, potenciada por las redes, recién lo hablábamos,
0: sí,
1: ¿no?
0: Sí.
1: ¿No? Que es impresionante porque... marca claramente un episodio como el Mundial, lo que generan las pasiones y la mezcla, ¿no?, entre las pasiones y los pensamientos, ¿no?, que siempre eso es un tema siempre muy delicado, ¿no?, y es importante analizarlo en el contexto para darle su dimensión, ¿no?, y nosotros tenemos una responsabilidad en relación a esto, ¿no? Le decía yo a Ignacio Ortelli que mis 10 años de periodismo deportivo los agradezco mucho porque aprendí tantas cosas, entre ellos lo que es la cultura del estadio de fútbol, ¿no?, del partido de fútbol y demás, en donde hay una transformación, ¿no?, producida por la pasión de la persona, una transformación en general inferiorizante, ¿no? Es decir, siempre cuento una anécdota, ¿no? Estaba yo haciendo vestuarios en un partido de River ya por el año 78 y demás, y me llamaba la atención, siempre uno escucha en el estadio lo que no escuchás, caramba, qué cosa,
0: no,
1: caray, y demás, no, conocer el insulto y demás, ¿no? Digamos, ¿no? Que alguien le diga reverendo barra espasta, algo de meretriz, es algo que escuché todos los días, pero siempre me acuerdo que estaba yo en este River, pero estaba escuchando a una voz atrás que me decía, no, matalo, tirale a la tibia, no, rompele el metatarros. Me llamaba la atención el lenguaje, y entonces me doy vuelta y reconozco a un destacadísimo profesor de la facultad, que cuando me ve, me reconoce,
0: claro.
1: Y por supuesto, dice, ay, perdón, ¿no? Y digo,

0: Y alguien que yo al otro día o esa mañana lo había visto en la facultad, un excelente docente y profesor, destacadísimo, ¿no? Siempre lo marco esto, ¿no? El fútbol produce esas cosas, ¿sí? Únicas, ¿no? Pero después creo que, pasado el momento, uno tiene que hacer la evaluación justa de las cosas. Los mundiales además producen estas cosas. Siempre estas teorías conspirativas. Está muy bueno, no dejen de leerlo. Lo sigo marcando en el artículo de Pedro Troglio. Ojalá podamos hablar con él en estos días hoy en Clarín, donde habla de lo que fue los 90, el partido de la Argentina que pierde, la conspiración anti-Argentina y todo eso, que nada de eso existió. Más allá que hubo gente que se alegró porque perdió Argentina y otros que se entristecieron. No, cuando fue, qué sé yo, el partido de la final del Mundial, una de las cosas que le agradezco al periodismo deportivo decía es poder vivir lo que está ahí en el Mundial del 78, el Mundialito de Uruguay, la final de Argentina-Alemania, donde los brasileños hinchaban por Alemania, claro, porque no querían que ganara Argentina. Y son hechos que producen productos de la rivalidad que uno debe entender en el contexto adecuado, ¿no es cierto? Después, entre brasileños y argentinos, habrá relaciones mejores, peores, de las personas, que dependen de las personas y las estructuras. Y en general, las relaciones son muy buenas. Hay episodios, los hemos vivido, como le pasó el episodio de la abogada, de esto, ¿no? Entonces, uno tiene que ponerlo en el contexto, ¿no? El comportamiento de un equipo de fútbol hay que ponerlo en el contexto de lo que representa, lo que se vive en una cancha de fútbol. Entonces, el otro día hubo el episodio final de Paredes con Rodri enfrentándose, sí, en los golpes, y después dándose un abrazo.
1: Claro.
0: Es lo de Beckham y Simeón el otro día dándose un abrazo, o Scaloni y Beckham dándose un abrazo y demás. Entonces, cuando eso lo traspolamos a otra cosa, ahí hay un problema. Entonces comentaba yo que ayer salí del programa de la radio y empiezo a recibir mensajes de llamados de colegas del exterior, que les mando un saludo y siempre los agradezco, ¿no? Entonces veo uno que venía de Alemania y me dice, queremos hablar de Pérez Reverte. Y entonces me sorprendió, dije, habrá sacado un nuevo libro. Yo soy un lector de Pérez Reverte, que me encanta. Sí. No, para hablar de ese comentario que hizo de los argentinos, utilizando un adjetivo muy de Pérez Reverte, zafios, ¿no? Que son zafios, una persona de lo peor. Y digo, ah, qué impactante, ¿no? O la cantante Rosalía, ¿no? Que me hizo acordar lo que dijo ayer premonitoriamente Santiago Badlov con nosotros, cuando a Borges le pregunta sobre los alemanes. Y dice, mire, no conozco a todos los alemanes. Y argentinos, habemos argentinos muy buenos, otros que son malos, los hay. Como hay españoles muy buenos y muy malos. Y digo, nos corresponde a los que tenemos alguna responsabilidad, ¿no es cierto?, pero genuina, no por pose, sino por conocimiento. Digamos, nosotros, yo, conozco España, tengo amigos españoles, conozco gente de España. ¿Cómo podría decir que son todos como los que agredieron a los argentinos?
2: No, no.
0: No, viceversa, lo mismo con los franceses, ¿no? Digamos, entonces, qué impresionante cuando se hace esta traspolación, porque esto después lo que tiene es consecuencias en la vida de la gente. Una de las cosas que están contando algunos argentinos, no todos, es que tienen problemas con sus vecinos, que porque son argentinos. Entonces, tenemos que medir esas cosas, claro, ¿no? Porque el partido terminó, la copa pasó, dentro de una semana los jugadores están, unos de vacaciones allá, otros allá y demás, y queda esta rémora para la gente, ¿no es cierto? Y esta mala interpretación. Es como los que pensaban, es decir, el tema de Malvinas. Los jugadores expresaron un sentimiento genuino que tenemos todos de Malvinas. Claro. Ahora, el problema de Malvinas no se solucionó con el partido de fútbol.
2: No, claro.
0: ¿No? Y la relación entre ingleses y argentinos seguirá siendo muy buena y habrá alguno que podrá ser mala. Los jugadores argentinos están volviendo a Inglaterra. Vean los posteos de la Premier League, lo estábamos viendo recién, con elogios a Enzo Fernández, a esto y aquello y demás. Es decir, se interpreta, inclusive los mismos protagonistas, la dimensión de lo que tiene eso. darle otra interpretación por parte de quienes tienen liderazgo es absolutamente equivocado y no solamente injusto, sino peligroso. Digo, creo que tenemos que reflexionar sobre esas cosas, ¿no es cierto? Porque si no, nos equivocamos. Y es ciertamente decepcionante, ¿no? Cuando uno ve a quienes son líderes, ¿no? Quienes tienen, caer en esas cosas, uh-huh. ¿no? Esas malas interpretaciones de las cosas, ¿no? Decir, bueno, los argentinos son estos, son de lo peor. No somos de lo peor. No somos los mejores del mundo, pero nos sentimos orgullosos de ser los que somos. Como los españoles son fantásticos y los italianos. Es increíble tener que decir estas cosas.
1: Es verdad.
0: Pero por eso digo, los que tienen responsabilidades y además conocen los lugares, deben decir, no, mira, esto es la pasión del fútbol. Después, la vida, afortunadamente, es mucho más que un partido de fútbol. ¿Sí? Y es impactante cuando a veces esto no se entiende, ¿no? Reflexión que quería hacer, ¿no? En el medio de este tema de las conspiraciones, porque también era otra de las cosas, ¿no? Mirá, ¿no? Nos está pasando a todos acá en la mesa. No, Nelson, ¿qué pasó? ¿Qué conspiración hubo con la Argentina? ¿No? Porque Chiqui Tapia no salía del país y demás. No, miren, jugó mejor España. Y ganó como corresponde. Digamos, ¿no es cierto? Igualmente que los que lo leían decían, bueno, no, y ahora porque vamos a tomar revancha en el próximo partido, le digo, no hay ninguna revancha. Argentina le podrá ganar 10 veces a España. El campeón del mundo es España. ¿Cómo? Cuando decían lo mismo de Argentina-Francia, no, la revancha Argentina-Francia. No, miren, el campeón mundial era Argentina, hasta ahora que será España por 4 años. Claro. Así Argentina le ganaron 85.000 veces.
1: Claro.
0: Bueno,
1: claro.
0: Muy bien. Digo, cosas que decimos que alguna vez ya dijimos, y que seguramente tendremos que decir dentro de 4 años en el próximo mundial. Estamos en la rural. Vamos Rivadavia, y vamos a Argentina con todas las cosas buenas y malas que tenemos, como vamos a España y vamos los países, ¿no es cierto? Los países son mucho más que un partido de fútbol, afortunadamente. Vamos Rivadavia.

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1: Hora 10:01, cielo cubierto en Buenos Aires, 9.6 grados la temperatura, 81 el porcentaje de la humedad, la sensación térmica es de 8 grados 3 décimas. El viceministro de Economía aseguró que el gobierno es consciente de las dificultades económicas que atraviesa la población. Que la gente no llegue a fin de mes es una tragedia, dijo José Luis Daza, aunque señaló que el equilibrio macroeconómico alcanzado va a generar y está generando, dijo, las condiciones para que la gente lo empiece a sentir. Maximiliano Pujaro firmará en la Casa Rosada el traspaso de la administración de una ruta nacional a Santa Fe. El gobernador participará del acto junto a Diego Santilli, Karina Milei y Luis Caputo, y desde la provincia destacaron que el acuerdo les permitirá hacerse cargo por 20 años del corredor que rodea Rosario y conecta el tránsito pesado con el puerto. Chile declaró el estado de catástrofe en las regiones de Coquimbo y Atacama. Lo anunció el presidente José Antonio Kast con carácter excepcional tras un temporal que dejó al menos 10 muertos y más de 1.100 viviendas destruidas por las inusuales precipitaciones registradas. 2 victorias y 1 derrota para los argentinos en octavos de final en el ATP 250 de Kitzbühel en Austria. Mariano Navone venció al alemán Jan-Lennard Struff por 6-0-6-3 y Sebastián Báez al francés Arthur Rinderknecht por 7-6-2-6-6-4, mientras que Marco Trungeletti quedó eliminado por el germano Yannick Hafman. Cielo cubierto, la temperatura actual 9.6 grados. La humedad del 81% con una sensación térmica a esta hora de 8 grados 3 décimas.
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3: Piquete en el puente Pueyrredón. Todavía está habilitada completamente la circulación, pero comienza a haber una concentración de manifestantes en Hipólito Yrigoyen, en una de las estaciones de servicio cercanas al puente. Tengan en cuenta, va a cortarse la circulación, seguramente en dirección hacia Capital para los que vienen desde Lanús. Adelantamos, también habrá manifestaciones cerca de las 3 de la tarde en la Plaza del Congreso. Siguen las obras en el puente La Bruna, está cortado el cruce desde Ciudad Universitaria en dirección hacia River, hacia Libertador, y mañana por la noche habrá corte total de la autopista Ilia y de Cantilo en dirección hacia el norte desde las 22. Desde Control de Tránsito, J. Leonetti.
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0: Bueno, estamos en Vamos Rivadavia y va a ser un verdadero gusto compartir esta nota, con el comandante Roberto Álvarez, que es el comandante de Aerolíneas Argentinas. Fue el piloto del vuelo AR-1971 que trajo a la selección argentina desde el aeropuerto Kennedy, de Nueva York a Buenos Aires. Comandante, ¿cómo le va? Nelson lo saluda por Radio Rivadavia. Villa Mañana, un placer tenerlo con nosotros.
1: ¿Qué tal, Nelson? Buen día, ¿cómo le va?
0: Muy bien, ¿usted cómo está? ¿Bien?
1: Bien, todo muy bien, muchas gracias.
0: Bueno, ¿hoy vuela, mañana vuela o está en Buenos Aires por estos días?
1: Ahora el viernes vuelo.
0: El viernes vuela,
1: hasta el viernes.
0: Siempre en la misma experiencia. Bueno, sí. Qué experiencia de haber traído a la selección, ¿no?
1: Y, sí, la verdad que sí. Sí, sí, fue algo totalmente diferente, muy emotivo.
0: ¿Sorpresivo? ¿Ya lo tenía planeado que iba a ser usted el comandante? ¿El vuelo estaba planeado? No. ¿Ganar a Argentina, perdiera? ¿Cómo se enteró?
1: No, yo fui en un vuelo a Nueva York. Me sacaron de guardia cuando empezaron a poner los vuelos a Nueva York. Me pusieron de guardia en el tercer charter que salió. Y yo tenía que volver también con pasajeros. Y bueno, con el avión que se fue ese a Washington y hubo problemas de programación y de vencimientos con las tripulaciones, claro. Al final me confirmaron a mí, terminé haciéndolo yo el vuelo de vuelta.
0: ¡Qué sorpresa!
1: Entré allá la noche anterior.
0: Mire usted, así que llegó casi ni bien terminado el partido.
1: Claro.
0: El sábado, viajó el sábado antes del partido, ¿correcto?
1: Nosotros llegamos a la mañana del partido, a las 11 de la mañana. Claro, el domingo. Y el partido allá era a las 3 de la tarde.
0: Claro, correcto. Así que qué sorpresa para usted y toda la tripulación, ¿no? Agradable sorpresa.
1: Sí, la verdad que sí, sí.
0: Bueno, obviamente le tocó, uno hubiera querido que hubiera ganado, pero le tocó lo que le tocó. ¿Y cómo fue esa vivencia?
1: No, bueno, ellos estaban muy tranquilos. El vuelo salió muy, muy temprano. Nos juntamos ahí en el aeropuerto a las 4 de la mañana. Uh-huh. Ellos se notaban que estaban muy cansados, a pesar de que teníamos que un rato más por el tema de la carga. Ellos había mucha carga con el tema de utilería,
0: claro.
1: Que no nos costó terminar de poner toda la carga en el avión. Pero ellos subieron y ya se empezaron a acomodar, se empezaron a tirar en las filas de cuatro. Uh-huh. Y se durmieron. Cuando despegamos estaba todo oscuro y todos durmiendo. Porque despegamos a las 7, estuvimos un rato para terminar de activar toda la carga.
0: Claro. Realmente. Imagino además para el resto de la tripulación también la experiencia y la emoción, ¿no?
1: Sí, totalmente, sí. Estas cosas no se dan todos los días.
0: Claro. ¿Pudieron hablar con los jugadores? ¿Hablaron con algunos? ¿Con el cuerpo técnico?
1: Sí, ahí te cruzabas con todos. Al principio, ya te digo, estaban todos durmiendo, claro. Y recién medio que se empezaron a ver un poco de luz y a levantar un poco las ventanillas, cuando entramos al espacio aéreo ya acá a 4 de la tarde, aéreo argentino,
0: claro.
1: Y entonces ahí empezamos a ir a charlar con ellos, a sacarnos fotos, a firmar las remeras, y estuvimos ahí charlando. Sí, vas, charlas con uno, con otro, están todos tomando mate, ya cerca de la llegada.
0: Qué interesante, ¿no? Qué recuerdo imborrable para todos ustedes. ¿Cómo estaban? ¿Tranquilos? Más, obviamente en el ambiente de tristeza, ¿no? Que uno lo entiende, nos pasaría.
1: Sí, estaban muy tranquilos, estaban, muchos empezaron mirando una película, o ya empezaban como a desayunar o a almorzar, algunos. Pero sí, muy tranquilos, sí, tranquilos. En general los vuelos son así, muy tranquilos, porque todos tratan de descansar, así que sí, tranquilo.
0: ¿Habló con alguno usted personalmente, con alguno de ellos?
1: Y hablás un poco con todos, no mucho, porque ya te digo, ya están en sus cosas. Hablás un poco con Scaloni, estaba con su familia,
0: mire usted,
1: pasa el Dibu, charlas con el Dibu. Está bueno, charlas con todos, te sacas fotos. Es un vuelo diferente, muy diferente.
0: Claro, es para la historia de su vida ese, ¿no? Es el vuelo que hubiéramos querido hacer todos, ¿no? Más allá del resultado, todos hubiéramos querido estar ahí, ¿no?
2: Claro.
1: Seguramente, sí.
2: ¿Qué tal? Walter Schmidt lo saluda. ¿Había tenido alguna experiencia similar, digo, con algún equipo, alguna selección o algo por el estilo, no en este mundial, sino en otro momento?
1: Sí, ¿qué tal, Walter? Sí, mirá, yo había llevado, una vez la había llevado a la selección y una vez la había traído para los vuelos, para los partidos de eliminatoria. Estábamos en Madrid, eran unos charters que íbamos a Madrid y ahí estábamos esperando que vinieran los que jugaban en Inglaterra, los que jugaban en Portugal, los que jugaban los que estaban ahí en España, los que venían de Italia, y juntábamos a todos los que venían y nos veníamos en el charter para el partido de la eliminatoria. De eso ya había hecho dos.
2: Y ya como argentino, como hincha de fútbol y demás, ¿qué es lo que siente después de este mundial, de la perfumada argentina? Porque bueno,
0: hay ustedes que viajan por el mundo,
2: hablando, claro.
1: De este mundial, la verdad que de este grupo, de la escaloneta, un orgullo total, un agradecimiento infinito. La verdad que es como decía un poco Paula, la controladora de Córdoba, que no nos deben nada, dieron todo, y la verdad que es, para mí un éxito total toda todo esto, el mundial y todo, a pesar de haber perdido la final, ¿no? Pero bueno, más que suficiente.
0: Qué experiencia interesante para la vida de todos ustedes. ¿Cuántos eran en la tripulación, comandante, entre piloto, copiloto y después el personal de cabina?
1: Cuatro pilotos y 9 tripulantes de cabina.
0: Mire usted. Así que inolvidable para todos ustedes eso, ¿eh? Las fotos y el contacto.
1: Totalmente,
0: ¿sí?
1: Inolvidable.
0: Realmente, y digamos, y qué interesante que haya sido Aerolíneas Argentinas el que los trasladó, ¿no? Que representa tanto para nosotros. Como siempre digo,
1: siempre estamos con los jugadores, siempre.
0: Eso es algo también distintivo. Comandante Roberto Álvarez, ha sido un gusto conversar con usted y le agradecemos que nos haya transmitido esta experiencia que marca la culminación de todo lo que fue el ciclo de la selección en el Mundial de los Estados Unidos. Muchísimas gracias y un saludo para usted y para toda la tripulación de Aerolíneas Argentinas que siempre tanto queremos.
1: Muchas gracias a ustedes y que sigan bien.
0: Muchas gracias. El comandante Roberto Álvarez, comandante de Aerolíneas Argentinas, comandante de Internacionales, piloto del vuelo AR1971, que trajo a la selección desde Nueva York a Buenos Aires. Una experiencia única en sus vidas, un recuerdo para sus vidas. Todos hubiéramos querido estar ahí, ¿sí? Vamos, Rivadavia.

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4: Vamos aquí en Vamos Rivadavia, la gente que se acerca, ya vamos a estar hablando con ellos, sí, así que vamos a hablar un poco con la mesa, vamos, Walter, sí, dale,
5: sí. Sí, Nelson, el gobierno está preparando varios proyectos que, bueno, también van a generar polémica en este contexto de las desregulaciones, ¿no? Por un lado quiere modificar lo que tiene que ver con las inmobiliarias, que no haga falta más que un matriculado, digamos, pueda vender o comprar propiedades, sino que lo pueda hacer cualquier persona con el único requisito de ser mayor de edad y de tener título secundario. Obviamente esto va a impactar de lleno en lo que es el negocio inmobiliario, ¿no?
4: Sí.
5: También con los medicamentos, que siempre ha habido polémica al respecto, Nelson, y plantea nuevamente el tema de la venta libre de, obviamente, los medicamentos que son, digamos, sin receta, pero en cualquier lugar, ya sea kioscos,
4: tema delicado,
5: es todo un tema, digamos, porque bueno, hay cuestiones que tienen que ver incluso con el contrabando y demás,
4: así es.
5: Pero la trazabilidad, pero esto bien es lo que está proponiendo el gobierno. Y lo otro es el tema de los libros. ¿Por qué? Porque quiere derogar la ley de defensa de la actividad libriera, que es la que establece el régimen de un precio uniforme, es decir, uno pacta, digamos, establece un precio del libro y no se puede modificar ese precio. Bueno, concretamente, esto obviamente, esta ley busca proteger a las librerías de barrio, pero bueno, esa ley la quieren derogar directamente para que sea libre, y bueno, esto también genera obviamente rispideces, porque tiene que ver con la protección de las publicaciones y ediciones de libros, sobre todo en las librerías más pequeñas. Proyectos que van a traer polémica, que van a ser discutidos en un contexto en el cual eso también han pasado cosas, que con el tema del mundial, la conspiración y demás, quedan un poco subterráneas, como fue el aumento a los senadores, que los senadores están ganando hoy por hoy 12 millones en bruto, estamos hablando de unos 10 millones de pesos. Bueno, esto generó obviamente una crítica hacia los senadores. El bloque libertario dijo que el aumento lo iba a donar, vamos a ver si realmente pasa, pero también genera una disparidad con respecto a los diputados, que ganan prácticamente la mitad. Entonces uno se dice, ¿cuánto tiene que ganar un diputado? ¿Cuánto tiene que ganar un senador? Tiene que tener un mínimo de horas, horario laboral, digamos, proyectos, cuántos proyectos tienen que presentar, porque hay diputados y senadores que, hay que decirlo, no presentan un solo proyecto, bueno, y no trabajan y solo levantan la mano en las sesiones.
4: Entonces,
5: bueno, eso en un contexto de austeridad y de ajuste tiene que ver con lo que pasa en la Argentina. Y lo último, Nelson, el viernes estaría viajando por lo menos Milei a Brasil a visitar a Flavio Bolsonaro, el hijo de Jair Bolsonaro, que es candidato presidencial por la derecha. Obviamente es un apoyo de Milei a Flavio Bolsonaro. No se le va a permitir a Milei visitar a Jair Bolsonaro, que está detenido, porque la justicia no acepta, digamos, que lo visite. Y
4: qué insólito eso, ¿no?
5: Es insólito.
4: Digo, más allá de que a mí me parece insólito el viaje de Milei yendo a visitar a Bolsonaro en la campaña, digo, qué insólito que que la justicia no le haya permitido verlo, ¿no?
5: Sí, ahí se mete la política.
4: La política,
5: el enfrentamiento con Lula. Y no, más insólito es porque tenemos esta relación con, digamos, mala relación con Brasil.
4: ¿Qué hubiera,
5: ¿no?,
4: pasado acá? ¿Qué hubiéramos dicho si cuando Lula vino y fue a visitar a Cristina, la Corte Suprema le hubiera negado la entrada, ¿no? ¿Qué hubiera dicho el kirchnerismo? Es que es tremendo, que esto, que aquello y demás. Digo, es insólito.
5: Sí, es ahí cuando se mete la política. en una mala relación que existe entre Milei y Lula, ¿no? Y
4: vos fíjate con la justicia brasileña muy politizada,
5: muy politizada. Claro.
4: Más allá de la culpa de Bolsonaro, de las sanciones, ¿no? Claro. Que son indiscutibles, pero digamos la justicia ha tenido una doble vara en relación a Lula y a Bolsonaro.
5: De hecho, Alberto Fernández, cuando era candidato, lo visitó sin problemas a Lula y lo dejaron. Sí. Pero se mete la política en una relación que es clave. Vos fíjate que acaban de confirmar que las exportaciones de la Argentina aumentaron un 25%, que en lo que va del año llegan a 50 mil millones de dólares. ¿Y sabés cuál es el principal destino de las exportaciones argentinas? No es ni ni Estados Unidos, no es Israel, no es la Unión Europea, es Brasil.
6: Sí, claro.
5: Y el principal, digamos, importador, o por lo menos proveedor de las importaciones de la Argentina después de China, también es Brasil. O sea que la relación es clave, sin embargo, en lo político esto no funciona y pasan estas cosas, ¿no?
4: Por eso digo, lo que no interpreta la política, es muy interesante esto que vos decís, ¿no? Tenemos este enfrentamiento entre los gobiernos. La gente no lo tiene, ese enfrentamiento. Claro. Con los brasileños y con tantos otros. La negocio, sí, le va mejor. Los gobiernos establecen pautas para que el negocio pueda ocurrir y después... La gente no dice, no, mira, yo soy mileísta y entonces no voy a negociar con el brasileño, que puede ser. Eso es lo que la política no entiende.
5: Claro, y la pregunta que queda en el aire es: el intercambio comercial, la relación comercial es más que buena con Brasil. ¿Sería mejor si la relación entre los presidentes fuera realmente, aunque sea, digamos, en lo protocolar o formal, buena?
4: Sí, sí, ayudaría para un mejor clima, pero después finalmente los negocios son negocios.
5: Claro.
4: No, totalmente, pues ya estoy con Carolina. Bueno, Noé, estamos con cuánta gente, A ver, que no te escuchamos, pero a ver si te escuchamos, ¿sí? A ver, Noé. A ver ahora, a ver, Noé.
6: Mucha gente que se va acercando de a poquito a este predio tan lindo que es La Rural. Dice, yo lo voy a esperar, lo espero toda la vida.
4: No,
6: me dice
4: de
6: este
4: ninguna
6: hombre.
4: Manera. ¿Cómo es tu nombre?
7: Hugo Berrone.
4: ¿De dónde, Hugo?
7: De Humberto Primo, provincia de Santa Fe.
4: Vamos, Hugo, vamos, bien.
7: Cenamos todas las noches con vos.
4: y Dominique, es un fenómeno.
7: Y toda
4: bueno,
7: la banda.
4: Visitando La Rural, ¿no?
7: Sí, sí.
4: Qué lindo.
7: Somos del palo.
4: Somos acá. Así que hoy, el día de ustedes, pasan todo el día acá, ¿no es cierto?
7: Sí, sí.
4: Está linda La Rural, ¿eh?
7: Hermosa. Claro.
4: Bueno, Humberto Primo, un saludo para toda la gente de allí, ¿eh?
7: Gracias, gracias. Igualmente para ustedes. Fuerza.
4: Gracias, vamos conociendo de toda la Argentina con
6: de
4: ustedes.
6: De todos lados, de todos los puntos del país que se acercan a vivir la experiencia rural, aquellos que vienen por primera vez. ¿Cómo es tu nombre?
8: Mi nombre es Teresa.
4: Nelson, ¿de dónde, Teresa?
8: Yo vivo acá.
4: Vivís acá.
8: Pero estoy con mi nieta.
4: ¿De dónde es tu nieta?
8: Ella vive ahora en Inglaterra.
4: En Inglaterra, así que está visitando La Rural por primera vez.
8: Sí, por primera vez.
4: Ah, fantástico, qué lindo, qué linda experiencia que conozcan esto, ¿no?
8: ¿Quieres decirle tu nombre?
9: No. Mi nombre es Vera.
4: Bueno, ¿y dónde vivís? ¿En qué parte de Inglaterra vivís?
9: En un lugar que se llama Northampton.
4: Northampton. ¿Estás contenta de estar acá?
9: Sí.
4: Sí, qué lindo, con tu abuela.
8: Toca el violín.
4: ¡Ah, qué bueno! Sí. Te felicito,
8: Sí, como sabemos que usted es director de orquesta, queríamos decir esa parte.
4: Te felicito, Bueno, muchas gracias por el saludo y que disfruten el día,
8: Muchísimas gracias.
4: Gracias,
8: Adiós.
4: Hasta luego,
9: ¡Chao!
4: Que estés bien.
6: ¡Qué hermosa! Bueno, recién me comentaban que el padre también es director de orquesta.
4: Mirá.
6: La madre.
4: Ah, ¿dónde está?
6: Ahí está. Allá, está con una timidez la madre. Se da vuelta, vení, así nos contás un poco.
4: Que venga.
6: Mientras tanto, acá saludamos a quién. A ver, vení.
4: ¿Cómo
6: es tu nombre?
10: Magalí.
4: Magalí, ¿de dónde sos?
10: La verdad, un genio, Nelson. Te amamos toda la vida.
4: Muchas gracias.
10: Bueno, felicitarte por todo lo que haces.
4: Muchas gracias, Magalí. Gracias por estar acá y pasar un lindo día, ¿sí?
10: Gracias.
4: Bueno, a ver, la directora de orquesta. Vení por acá.
6: A ver, la directora de orquesta, venga.
4: Vamos, sí, por favor. ¿Cómo te llamas? ¿Cómo te llamas?
6: Coro, a ver qué dice.
4: ¿Cómo te llamas?
11: Hola, ¿qué tal?
4: ¿Cómo estás?
11: Bien, gracias.
4: ¿Cuál es tu nombre?
11: Marcela.
4: Marcela, te felicitamos.
11: Bueno, gracias. Porque... No soy directora de orquesta.
4: No, mira.
11: Soy directora de coro.
4: De coro, muy buena. Estás trabajando en Inglaterra, ¿no es cierto?
11: Sí.
4: Vi tu nota. Vi alguna nota tuya, ¿no?
11: Pero no, pará. Me parece que no soy yo.
4: No sos vos, hay otra amiga. Colega, una amiga tuya,
11: amiga,
4: ¿no?
11: Mariana.
4: Mariana.
11: Mira, esta amiga mía, debo decir, es la directora de la London Symphony
4: Orchestra. Está. Sí. Bueno, es amiga
11: del
4: ella.
11: Coro de la London Symphony
4: Orchestra. Pero vos estás con ella, lo cual habla de tu mérito, ¿eh? Realmente. Bueno, ¿cómo estás? ¿Bien?
11: Bien, todo bien. Sí,
4: ¿visitando a Argentina? ¿Llegaste estos días?
11: El lunes.
4: El lunes, así sí, que es estuviste la semana pasada con el partido, ¿no es cierto?
11: Totalmente, sí, lo vivimos ahí. Sí,
4: intensamente. Sí, sí. ¿Y cómo fue?
11: Y yo trabajo en una escuela secundaria.
4: ¿Y cómo fue? Contame.
11: Todo el tiempo me preguntaban. Pero, y decían, no, Inglaterra va a ganar. Y yo les decía, no, no, no, vamos a ganar a Argentina.
4: Claro, no les gustaba. Y pero después la vida continuó, ¿no es cierto?
11: Por supuesto. Se olvidan.
4: ¿Te das cuenta? Claro. Totalmente. Todo pasó.
6: A otra cosa.
4: Totalmente. Qué lindo que estés visitando el rural con tus hijas acá, ¿sí?
11: Sí,
4: y te felicitamos.
11: Vera, gracias. Sí, Vera y Maya,
4: que hay que tener mucho
6: Maya,
4: talento.
6: Maya, la más chiquitita, mira qué hermosa que
4: para estar en esos niveles, sí, así que te lo digo. Bueno, y para mujeres, que son niveles difíciles. Te mando un beso.
11: Bueno,
4: ¿sí?
11: Gracias, adiós.
4: Gracias, gracias por tu
11: chao,
4: saludo.
11: Hasta luego, gracias.
4: ¿Vieron esto? Estuvo profesor de escuela secundaria en Inglaterra.
6: Claro. Vio,
4: vamos a ganar, vamos a pasó el partido. Ningún problema para uno y para los otros. Claro. Esto es la realidad, sí.
6: Partido, Nelson. Muy bien. Bueno, por acá, tu nombre.
12: Hola, Nelson. Mario Garro, de Costa Rica.
4: De Costa Rica,
12: sí,
4: mirá.
12: Sí. Vengo con cuatro. Mis tres hijos políticos.
4: Mira qué lindo. Muy ¿vivís bien acá, Mario?
12: No. Estamos de paseo. Vinimos los cuatro a celebrar la final de Argentina
4: mirá,
12: con ustedes, con el pueblo. Vinimos solo a eso.
4: Qué lindo.
12: Y a la feria.
4: Qué lindo. Sí, qué lindo. Sí, Costa Rica, conozco Costa Rica, es un hermoso país.
12: Es un hermoso
4: país.
12: Y
4: la gente es maravillosa.
12: Sí, eso
4: las cosas
12: es cierto
4: que tiene Costa Rica.
12: Somos gente de paz.
4: Puf. País hermosísimo.
6: Pura vida.
4: Realmente. Así que.
12: Gusto conocerte.
4: Igualmente, yo también a todos ustedes y disfruten, ¿eh?
12: Gracias.
4: Gracias por acercarse, ¿eh?
12: Gracias.
4: Que estén muy bien, ¿eh?
6: Me encanta
4: gracias
6: esto de otros países. ¿Querés saludar? A ver,
4: vamos,
6: ¿tu nombre?
4: Vamos, vamos. No.
6: ¿Tu nombre?
13: Igual de Costa Rica.
4: De Costa Rica, de San José. ¿De qué parte de Costa Rica?
13: De
4: Heredia. Sí, claro.
13: Y otros por aquí, Alajuela y Escazú, entonces.
4: Qué bueno.
13: Bastante cerca.
4: Un placer. Hermoso país. Gracias por estar acá, y visitarnos. Sí,
6: gracias. Gracias. La gente pasa, la gente saluda. Y es realmente emocionante. Con los papeles, con la bombacha de gaucho. ¿Cómo es tu nombre?
14: Ayrton.
6: ¿Con quién viniste? Con la novia. Bueno, vengan, acérquense, así
4: ¿de dónde
6: los ve
4: son
6: todo el mundo?
4: ¿De dónde son?
15: De Ezeiza.
4: De Ezeiza, de acá nomás, así que viene, pero viene a pasar el día acá en la rural, ¿no es cierto?
15: Sí.
4: ¿Te gusta?
14: Sí.
4: Perfecto. Bueno, disfruten el día, ¿sí?
14: Gracias, muchas gracias.
4: Gracias, muy amables.
6: Gracias, bueno, chicos. Hermoso, Nelson. Esto se va llenando de a poquito, la gente, ¿viste?
4: Mucha gente,
6: pero pese al frío.
4: Totalmente, el día nublado. Ya vamos a estar con más gente, ¿eh? Ahora nos vamos al rotativo que lee Alejandra Estizobre y ya vengo después con Carolina, ¿eh? Que hay mucha información económica y también con Mario Eugenia, por supuesto, ¿eh? Vamos arriba, David.

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1: Hora 10:32, cielo cubierto, 10 grados la temperatura, 79 el porcentaje de la humedad, con una sensación térmica de 8 grados 2 décimas. Organizaciones sociales cortan la ex avenida Pavón de Avellaneda, amplía Pablo Lugano.
2: Móvil. Para protestar por el cierre del programa Volver al Trabajo, organizaciones sociales y movimientos piqueteros se concentran en la avenida Hipólito Yrigoyen, ex Pavón, a metros de la estación Costequi Santillán de la ciudad bonaerense de Avellaneda. La intención es marchar hacia el puente Pueyrredón, aunque por el momento una doble línea de efectivos de la Policía Federal Argentina, además de carros hidrantes, impiden el paso hacia el centro de la ciudad bonaerense. Desde Avellaneda, Pablo Lugano, Radio Rivadavia.
1: La jornada de protestas se cumple con movilizaciones en las principales ciudades del país, entre ellas Rosario, Córdoba, Mendoza y Tucumán. Continúa el acampe de policías de Santa Cruz frente a la gobernación. La protesta en reclamo de mejoras salariales se mantiene desde hace más de 45 días con temperaturas bajo cero y a pesar del aumento otorgado por el gobernador Claudio Vidal, que eleva el salario a 1.700.000 pesos, pero por debajo del piso de 2.200.000 pesos que reclaman los efectivos. El embajador argentino en España rechazó que exista una supuesta campaña anti-argentina. Somos dos países hermanos, dijo Wenceslao Bunge Sarabia. Señaló que la relación entre ambas naciones permanece sólida y afirmó que no hay reportes formales de agresión hacia argentinos en territorio español. Roberto el Ratón Ayala dijo que está arrepentido de su agresión a Dani Olmo tras la final del Mundial. El ayudante de Lionel Scaloni sostuvo que por el lugar que ocupa no debe permitirse que un sentimiento o lo que pueda recibir de la otra parte cambie su humor y sus actos. Desmintió, por otra parte, haberle pegado un puñetazo al futbolista español y dijo que fue más bien un empujón. Cielo cubierto, 10 grados la temperatura, 8 grados 2 la sensación térmica, con una humedad del 79%.
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0: ya la recibimos a Carola Urdangarín. ¿Cómo estás, Carola? Bella mañana.
1: Muerta de frío, Nelson, sí, esta mañana, sí, ¿eh? Sí, sí. Muerta de frío.
0: Así como el año pasado nos tocaron días espectaculares, sí, este año no viene ayudando la
1: mucho sol el año pasado, este año desapareció. Sí, búsqueda del sol, por favor. Parece que el primer rayito aparece el domingo cuando llega
0: Milei. Claro, mira qué cosa.
1: Qué suerte que tiene el presidente, ¿no?
0: Qué alegoría, sí.
1: Qué alegoría. Bueno, acá hay varios temas, Nelson, para contar. Uno que pasa fuera de la rural, que se da, es una serie de modernizaciones que viene haciendo el gobierno en el SENASA, en el organismo sanitario, que está bastante tomado en términos de decisiones por el Ministerio de Desregulación. Apareció una nueva modernización que va a buscar tener la trazabilidad digital de todos los productos veterinarios. Esto, sobre todo, va a controlar mucho a la industria y va a tratar de evitar la informalidad. Bien. Vienen sistemas bastante viejos ahí, así que van a tratar de seguir, cuando hablamos de productos veterinarios, las vacunas, todos los temas que eso genera, sabemos, y que viene generando discusiones hacia adentro del SENASA, por desde el precio de las vacunas hasta quién las maneja, quién las aplica, etcétera. Y por otra parte, también Sturzenegger fue protagonista. Ayer lo contábamos, pero era el inicio. Caro me decía cuando me iba, acá hay una guerra, y efectivamente la hay. Hay una guerra por algo que contamos que se desató ayer, que es este intento de Sturzenegger con un anteproyecto de ley bastante más amplio de hacer que ya no sea obligatorio el pago que hacen los productores y la industria frigorífica para fondear y generar 13 millones de dólares anuales de fondo para el instituto que promueve el consumo de carne vacuna. Bueno, hoy salió esa nota que adelantábamos ayer, se acaba de publicar una nota de todas las entidades del campo y de todas las instituciones de frigoríficos contra la desregulación que pide y que busca impulsar Sturzenegger, y va a ser le dejó el tema calentito al presidente Milei, que viene el domingo acá. Claro, siempre claro. La discusión acá es retenciones y la respuesta es no hay plata. Ahora, en este caso que no hay plata del Estado en juego, vamos a ver cuál es la respuesta del presidente, que con cada dirigente rural que se cruce tendrá que conversar de esto. Ayer estuvo el propio Sturzenegger acá y en el almuerzo que tuvo solo se habló de este tema. Mañana viene Luis Toto Caputo, el ministro de Economía, va a almorzar acá con las autoridades de la sociedad rural, que es quien, según mi información, viene frenando esta desregulación, como parte también de esa puja entre ambos ministerios. Dice, hasta acá llegué con frenar esta idea de Sturzenegger, no puedo seguir dando esta batalla, tengo otras casos semillas, inclusive dentro del agro, así que veremos qué pasa. Por lo pronto, Karina Milei ya tiene esta misma nota que se acaba de publicar, que ayer se la hicieron llegar desde el IPCBA.
0: Perfecto, Carola, como siempre impecable y tan completo, todo tu análisis e información. Muchas gracias.
1: Gracias a ustedes.
0: Perfecto, vamos, Rivadavia.
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1: Muy bien, nos vamos, ya vamos a estar con los chicos aquí en la rural, que están visitando y están ahí enfrente del móvil de Rivadavia. En cinco minutitos estamos con ellos. Nos vamos a Puente Pueyrredón. ¿Qué está pasando, Pablo Lugano, Villa Mañana?
2: Villa Mañana, Nelson, estamos a unos metros del Puente Pueyrredón. Aquí, organizaciones sociales y movimientos piqueteros cortan protestando por el cierre del programa Volver al Trabajo. Están ubicados en la avenida Hipólito Yrigoyen, una de las principales arterias, la ex Pavón, que une el sur del conurbano bonaerense con la capital federal, a unos 150 metros del rulo para ingresar precisamente al puente Pueyrredón. Encendieron cubiertas, tenían un cordón policial doble entre Policía Federal y Prefectura a unos 100 metros. Cuando comenzaron a incendiarse las cubiertas, avanzó la policía, hubo algunos palos, volaron algunos cascotes. Esto es frente, para ubicarnos, Nelson, sí, frente al ingreso del ex frigorífico La Negra, donde está el hipermercado, claro, de Avellaneda. Claro.
1: Sí,
2: bueno,
1: sí, sí.
2: Justo aquí, de aquí hacia la estación Costequi Santillán, son unos 200 metros más o menos. Bueno, de ancho a ancho, la avenida está tomada por, como te decía, organizaciones sociales y movimientos piqueteros. Perdón, la garganta, todavía sobrevuelan, sí, claro, algunos gases.
1: Claro, claro, claro, cuídate.
2: De la extinción de las cubiertas, como los gases lacrimógenos, para llevar para atrás a los manifestantes. Se calmó por ahora, un choque que duró muy poco tiempo, como te decía, con el carro hidrante, más los bomberos para apagar las cubiertas, más el químico que utilizan para aplacar ese caucho volátil, además del humo de los gases lacrimógenos. Realmente está muy difícil, al menos en estos 100, 150 metros.
1: Perfecto, Pablo, estamos atentos a tu cobertura, muchas gracias.
2: Un abrazo, hasta cualquier momento.
1: Muy bien, vamos, que ya volvemos de la rural, vamos.
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5: Buen día para todos. 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Alerta amarilla por bajón a las 3. 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
1: 10:48 la hora en Argentina. En Buenos Aires la temperatura 10 grados, la térmica 8 grados 2, 79 el porcentaje de la humedad, el viento es del sur a 13 kilómetros y el cielo sigue cubierto.
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1: De la Rural, estamos con la gente que nos viene a visitar. ¿Estos chicos de dónde son, no?
2: Bueno, acá estamos. ¿De dónde vine?
3: ¡Te queremos! ¡Nelson, te queremos!
2: Te esperaron un montón, Nelson.
1: No, pero bueno, muchas gracias a todos que me emocionan. Pero bueno, quiero escucharlos a ustedes. ¿De dónde son, chicos?
2: ¿De dónde son? A ver, el pequeño.
4: Somos de Maciá, Entre Ríos.
1: De Maciá, Entre Ríos.
2: ¿Qué energía?
4: Mirá. Del centro de Entre Ríos.
1: Del centro de Entre Ríos. ¿Cuántos vinieron?
4: Vinimos 54 en el colectivo.
1: ¿Qué colectivo? ¿Qué escuela son?
4: Somos de la Agrotécnica número 51.
1: Perfecto. ¿Y de qué año son?
4: De séptimo.
1: ¿Ya terminan?
4: Ya terminamos este año, sí.
1: Termina. Así que viene, ¿primera vez que vienen a la Rural o ya vinieron otras veces?
4: No, nosotros la primera vez.
1: Así que van a pasar el día acá, ¿no?
4: Claro.
1: ¿Les gusta, no?
4: Sí. Bueno, todo lo referido al campo.
1: ¿Van a seguir carreras universitarias? A ver.
4: Sí, la mayoría sí, supongo.
1: ¿Vos qué vas a estudiar?
4: Yo, agronomía.
1: Agronomía, claro. Fantástico. Bueno, ¿estás con los profesores?
2: Sí, están todos, están todos. A ver quién empieza a hablar. Por acá, profe.
5: Hola, ¿qué tal? Buenos días.
1: ¿Cómo es su nombre, profesora?
5: Miriam Taborda.
1: Un gusto, Miriam.
5: Igualmente.
1: Cuéntenos un poquito de la escuela.
5: Bueno, la escuela ya tiene 39 años.
1: Mirá.
5: En realidad surge por una iniciativa de un grupo de personas de la localidad que buscaban una escuela agropecuaria para la gente para los estudiantes del campo. Es decir, que empezó siendo una escuela muy chiquita, con una residencia exclusivamente para varones en primer lugar. Y después, bueno, la escuela fue creciendo, empezaron a venir estudiantes de otras localidades cercanas y pudimos lograr tener las dos residencias, femenina y masculina.
1: Qué bueno. ¿Cuántos chicos en total hay en la escuela?
5: En este momento hay 356 alumnos, de los cuales en las residencias hay 50 estudiantes.
1: ¿Residencia significa que están todo el...
5: Están toda la semana ahí. Exactamente, sí, de lunes a viernes están
1: duermen,
5: en la escuela.
1: Desayunan, almuerzan, meriendan, cenan, que trabajo.
5: Exactamente. 25 mujeres y 25 varones. Mirá, aproximadamente.
1: Qué bueno.
2: Educación, todo.
5: Sí. La verdad que es una escuela 24/7, como le dicen ahora
1: claro,
5: a los chicos.
1: Claro.
5: Bueno, nosotros acá nos acompaña el vicerrector, yo soy secretaria de la escuela, además de docente. Y sí, es una tarea que estamos también con... profesores que son relacionados a la parte agropecuaria, instructora de producción vegetal,
1: lindo,
5: la jefa de industria.
1: Qué lindo.
5: Porque bueno, la escuela está en un área que es básicamente de tambo y de apicultura.
1: Correcto.
5: Entonces, dentro de la institución tenemos diferentes actividades y las que tienen mayor relevancia son todo lo que tenga que ver con el tambo y la industria. Principalmente la industria láctea.
1: Qué bueno, qué fantástico.
2: Y también Nelson me hacía en el comentario, mientras escuchábamos, bueno, la tanda, de que vienen a conocer y ver un poco lo que es el mundo de los shoppings.
1: Claro,
2: todo lo que, la ciudad, ¿no? De tanta paz. Tendríamos que hacer un miti-miti
1: repartirnos
2: nosotros allá.
1: El vicerrector. ¿Cómo es su nombre, profesor?
6: Hola, buenos días. Mi nombre es Héctor Miller.
1: Hola, Héctor, un gusto. Recordar la localidad, para que tengan presente.
6: La localidad es Gobernador Maciá.
1: Maciá.
6: Está en el centro de la provincia de Entre Ríos.
1: Ajá. ¿Qué cantidad de habitantes tiene, más o menos?
6: 10.000 habitantes aproximadamente.
1: Mira, qué bueno, realmente.
6: Sí,
1: ¿no?
6: Es una ciudad pujante en el sector agropecuario.
1: Qué lindo,
6: y justamente por ahí.

0: Esta escuela tiene mucha relevancia para los estudiantes, más que nada para los estudiantes de zonas rurales, que no tienen posibilidades de asistir quizás a una escuela secundaria en su lugar de origen. Entonces la escuela con la residencia le ofrece una gran posibilidad, debido a que ellos el domingo, el lunes ya están ingresando a la escuela y se retiran el viernes.
1: Qué lindo, qué importante eso.
0: Fue muy importante cuando se pudo incorporar la residencia femenina. En un comienzo se le dio prioridad a los varones, exactamente, pero bueno, después cuando la mujer también empezó a tener impacto, más que nada del sector agropecuario.
1: Qué bueno.
0: Asisten también chicos y chicas a la residencia.
1: A ver si escuchamos a alguna de las chicas.
2: Sí, a ver. Venga, alguna de las chicas. Acá. Mira.
1: ¿Cómo te llamas?
2: Ella de la residencia.
1: ¿Cómo te llamas?
3: Hola, buen día. Sheila.
1: Sheila, ¿cómo estás? ¿Bien?
3: Bien, bien.
1: Bueno, así que te vas a dedicar al campo.
3: Sí, digamos que sí. O sea, estoy más orientada para otro.
1: Pues, ¿qué te gustaría hacer? ¿Qué te gustaría hacer?
3: El curso de TCP para azafata.
1: Para azafata, quieres ser azafata. Qué bueno que tengan esa idea. ¿Y vos estás en la residencia de la escuela? ¿Te quedás toda la semana?
3: Sí, toda la semana en la residencia.
1: Qué linda experiencia, ¿no?
3: Sí, la verdad que muy linda experiencia.
1: Qué hermoso, ¿eh? Bueno, chicos y profesores, un gusto de haberlos conocido.
2: Gracias.
1: Realmente, sí.
2: Qué hermosura esta gente.
1: Esto es hacer patria lo que ustedes hacen. Sí, así que los felicitamos.
0: Y aparte, es como comentaban hoy, aprovechamos la oportunidad para venir a la rural, pero hay chicos que quizás es la primera vez que
1: vienen
0: a la ciudad de Buenos Aires.
2: Claro.
0: Entonces, también es
1: van ahí después a visitar la ciudad.
0: Después hacemos un recorrido por la ciudad y terminamos en el shopping ahí, como para que los chicos también tengan la posibilidad de conocer lugares que allá quizás no tienen acceso.
1: Claro. Es muy importante. Así que los felicitamos y una gran responsabilidad para los profesores, con los chicos, venir a hacerse cargo, organizar todo.
0: No, tal cual, acá el mérito por ahí, a mí me toca este año acompañar como vicerrector, pero el mérito también es de los docentes, porque acá hay toda una organización y un trabajo de parte acá de un docente que es ingeniero agrónomo a cargo de la cátedra que está relacionada con las actividades que se van a desarrollar en el transcurso el día de hoy. Así que también hay que reconocer el mérito y el trabajo de los docentes, que si no fuera por los docentes no se lograría este tipo de actividades.
1: Una admiración para todos. Los saludamos al docente, al ingeniero. ¿Cómo se llama, ingeniero?
2: Por favor, por
1: ¿cómo
2: aquí
1: está?
4: ¿Qué tal? Buen día. Norberto Ferrari. Hola, es mi nombre. Faltó agregar que Maciá es la capital de la apicultura.
1: Capital nacional de la apicultura, se hace un evento muy grande
4: una vez al año, allá por marzo, abril.
1: Qué lindo.
4: Se hace un evento muy grande, que tiene mucha relevancia dentro de las cuestiones productivas, la apicultura, la miel, la producción de miel. Es muy relevante.
1: Qué bueno.
2: Recién escuchaba, nos olvidamos miel para regalar al equipo. También lo dijeron.
1: El año que viene.
2: Estamos hasta el domingo, chicos.
4: Para cuidar la garganta en este
1: totalmente
4: época.
1: Totalmente. Bueno, ingeniero y profesores y chicos, los felicitamos. Sí, ha sido un privilegio conocerlos. Y disfruten la rural y Buenos Aires, ¿sí?
4: Bueno, muchísimas gracias.
1: Sigan haciendo patria.
2: Muy bien. Gracias. Aplausos para ustedes. Mirá qué móvil, lindo, Nelson,
1: fenomenal.
2: Siguen llegando.
1: Y llegan otros.
2: Llegan.
1: ¿De
2: muchos
1: son,
2: colegios,
1: ver,
2: muchísimos. Vengan a ver alguna profe aquí.
5: Qué interesante lo de la miel, porque la Argentina es el segundo productor.
1: ¿De dónde son? A ver.
2: Muy bien, hola.
6: A representar a Fan de la Carne Argentina.
1: Mirá.
6: Hemos participado en el concurso y bueno, han venido escuelas que han ganado, profesores que han participado, todo el país ahí.
1: Mirá.
6: De Salta, de la señora
7: Río Negro, de Río Negro, Luis Beltrán.
1: Qué bueno, con los pibes, qué lindo.
8: De Salta, saludos.
7: Santiago del Estero.
1: Ah, qué lindo.
2: Bien federal, de todos lados.
1: ¿Los chicos de dónde son?
6: Pigüe.
1: ¿Los chicos de dónde son? Pigüe.
7: De la Escuela de Educación Secundaria Agraria número 1.
1: Está.
7: Hola, Santo Tomé Corrientes.
1: Qué lindo.
2: Santo Tomé Corrientes, mirá qué maravilloso. Bueno, muchos, la primera experiencia con la rural. A ver, alguno de los chiquitos. Así hablamos y nos cuentan.
1: Sí.
2: Algunos un poquito más tímidos que otros.
1: Niño
2: de campera roja.
1: ¿De dónde
2: ¿cómo
1: sos?
2: Estás?
1: ¿Cómo te llamas?
2: ¿Cómo es tu nombre?
9: Luca Paolo Galfrascoli.
1: Mira, ¿y dónde sos? ¿De dónde sos, Luca?
9: De Luis Beltrán.
1: ¿En dónde queda eso?
9: En Río Negro.
1: En Río Negro. Mirá vos, vinieron desde Río Negro, ¿eh? ¿Primera vez que estás acá en Buenos Aires?
9: Sí.
1: Sí, mira, perfecto.
2: ¿Ya conocías la rural?
9: No.
1: No, así que estás con toda alegría con las profesoras, ¿eh? Que están con todo. Bueno, te mandamos un saludo, Lucas, y que pases un lindo día con tus compañeros acá, ¿eh? Sí.
9: Muchas gracias.
1: Qué lindo.
2: ¿Qué esperas encontrar? ¿Qué quieres ver de todo lo que sabes que tiene la rural? Contanos.
9: Diversión.
2: Diversión. Se va a divertir, pero por supuesto, aplausos para ustedes. Gracias, chicos. Gracias. Con cuánta emoción, con cuánta expectativa también vienen algunos de los niños que por primera vez visitan este maravilloso lugar que tenemos nosotros, Nelson. Así que una linda oportunidad para implementar más conocimiento agropecuario, el mundo agro que tanto les apasiona, y nosotros escuchar también esas historias de vida que son maravillosas.
1: Totalmente, hermosa experiencia.
2: Hermoso.
1: Ahí tenemos para una hora más aquí en el rural, estamos en Vamos Rivadavia.
2: Claro que sí. ¿Sí? Nilson Posá, porque ahí se quieren sacar una foto con vos.
1: Una foto ahí,
2: ahí está, mirá, con el equipo de fondo.
1: De trasfondo, con todo el equipo, que esto es lo que me hace enormemente feliz. Sí, ahí está el día tomándole la foto. Perfecto, muchas gracias.
2: Junín también, mira, Junín, qué hermoso.
1: Partes, de la Argentina, ¿sí?
2: Sí.
1: Muy bien, ya volvemos con vos, ¿no? Y con la gente, ¿sí? Estamos en Vamos Rivadavia, acá desde La Rural, vamos al rotativo del aire de Radio Rivadavia, lo lee Alejandro Aristizábal.

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1: 11 de la mañana con cielo cubierto en la ciudad de Buenos Aires. La temperatura 10 grados, 8 grados 2 décimas la sensación térmica y la humedad del 79%. Cede la tensión en Avellaneda tras el enfrentamiento entre la policía y los manifestantes, informa Pablo Lugano.
2: Móvil. Efectivos de Infantería de la Policía Federal, personal de bomberos y división motorizada sobre Hipólito Yrigoyen y Monseñor de Andrea en sentido hacia Avellaneda y Prefectura Naval junto a un carro hidrante en la mano de acceso a la capital federal conforman el operativo de seguridad para evitar el corte del puente Pueyrredón. Hace instantes, quema de cubiertas, palos, piedras arrojados desde las columnas de manifestantes motivaron el accionar policial que dispersó a las primeras filas con gases lacrimógenos. Por el momento, volvió la calma a la protesta. Desde Avellaneda, Pablo Lugano, Radio Rivadavia.
1: Vuelve a caer el riesgo país y se acerca otra vez a los 400 puntos. El indicador elaborado por JP Morgan se dio 13 unidades y se ubicó en 408 puntos, luego de que Moody's elevara la calificación de deuda de Argentina y mejorara la perspectiva de estable a positiva. Donald Trump advirtió que la guerra con Irán no terminó. El presidente de Estados Unidos señaló que bombardeará puentes y centrales eléctricas del régimen por cada disparo contra buques en el estrecho de Hormuz y amenazó incluso con atacar instalaciones nucleares si mantienen bloqueado el paso. En este marco, el petróleo sigue en alza y se acerca a los $95. El Brent, referencia para Europa, avanza a 3,63%, cotizando a 94,28 por barril, mientras que el crudo West Texas Intermediate, de referencia en Estados Unidos, trepa 3,35% y se ubica en $87.17. Cielo cubierto, 10 grados la temperatura, 79 el porcentaje de la humedad y la sensación térmica es de 8 grados 2 décimas.
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3: Ya son las 11 de la mañana.
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4: Bueno, hoy estás un chamamé, ¿eh? Para estar en contexto bien de la rural. Sí, así que aprovechemos toda esta semana que está linda, ¿verdad?
5: Me hace reír, Nelson.
4: A mí me encanta. Es música tan hermosa, ¿no es cierto? Y un chamamé, ¿qué significa? Estuve buscando, ¿qué significa chamamé? ¿No es cierto? Cualquier cosa significa, una palabra guaraní. Traje un clásico que es Kilómetro 11, de Tránsito con Comarola, la versión original, que el título es muy descriptivo de una realidad, porque se llama así, porque él tuvo un problema de auto ahí en el kilómetro 11 de la ruta 12, claro. ¿No es cierto? Entonces tuvo ese problema insolucionable que le produjo tanto impacto que lo llevó al chamamé a titularlo kilómetro 11. Qué lo disfrutamos bien. Con toda alegría, vamos.

0: Muy bien, kilómetro 11, el inmortal chamamé de Tránsito Coco Marola, ¿eh? Aquí desde La Rural, por Rivadavia, ¿eh? Disfrútenlo, vamos Rivadavia.
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1: Continuamos en Vamos Rivadavia, aquí desde la rural, mucha gente, a pesar del día nublado y demás, ¿sí? Así que saludamos a la gente que pasa por el stand del camión de Rivadavia y nos saluda a cuantos chicos, ¿sí? Una alegría, muchas gracias a todos. Sí, bueno, vamos Carolina, por favor.
2: Bueno,
1: ¿sí?
2: Volvemos a los temas mundanos, sí, y es que sí, el gobierno, claro. Hablamos de ANSES específicamente, oficializó el aumento para jubilaciones y asignaciones a partir de agosto. Claro, el 1.89% eleva así el, un mínimo jubilatorio con bono incluido, que recordemos, increíble. ¿No? Lleva desde marzo del 2024 congelado en 70.000 pesos. Mira vos. Totaliza así casi 490.000 pesos. En el caso de la pensión universal por adulto mayor, aquellos que no lograron jubilarse porque no reunieron los 30 años de aportes, asciende a 405.000 pesos, y si hablamos de asignación universal por hijo y por embarazo, a 150.848 pesos. No es lo único que se actualiza, recordemos que conocimos también el dato de la inflación, y esto permite al mes de junio tener lo que hace al primer semestre del año. ¿Qué permite? Justamente, si sos monotributista, actualizar los nuevos pisos. Y entonces, a partir de el próximo mes, va a subir la cuota y también lo que uno puede, de alguna forma, facturar. Y hay que recordar que hasta el 5 de agosto hay tiempo para lo que tiene que ver con la recategorización, que hoy se puede hacer, como se venía haciendo a través de la página web, pero también de la aplicación, que es muy fácil de poder llevar. De hecho, hay a través de los canales oficiales de ARCA una guía para que uno pueda entender cómo funciona el paso a paso. De esta forma, la categoría A, que es la más baja, que uno puede facturar hasta 12 millones de pesos, tiene una cuota de 49.527 pesos. Y lo último, no por esto menos importante, tema alquileres. Hay una fundación que trata los temas justamente que vinculan a lo que tiene que ver con la vivienda. Hizo un informe muy interesante. Entre 33 y 36% de los hogares porteños vive hoy en una vivienda alquilada. Mira. Hablamos de aproximadamente unos 500.000 hogares, es decir, casi, si se sumara medio millón, porque uno multiplica, ¿no? Y lo que se vio es que los salarios siguen por debajo de lo que es el costo del alquiler. Es decir, perdieron frente al alquiler. Ya no hay un problema como en su momento. ¿Se acuerdan cuando se aplicaba el ICL, el índice de contrato de alquiler, cuando había menos disponibilidad de unidades para que fueran alquiladas? Hoy hay oferta. Lo que pasa es que se dio un alza muy importante de precios y no acompañó de la misma manera. Si hablamos de precios, un monoambiente, 30 metros cuadrados, ronda los 500.000 pesos, 780.000 para un dos ambientes, y si pensamos en una familia tipo de cuatro integrantes, un tres ambientes, 1.200.000 pesos.
1: Mira vos, impactante, los números, ¿sí? Mientras vemos a los pibes y los saludamos, realmente que nos acercan aquí, mira la mamá con los chicos, un montón, trajo.
2: Que siguen llegando.
1: ¿Cómo están, chicos? ¿Bien? ¿Sí? Están ahí con todos, vean.
2: Estos son los remolones, los que se levantan tarde, los que desayunaron más tarde y ya están.
1: Para disfrutar de la rural, ¿no? ¿Sí?
2: Sí, responden ahí.
1: Muy bien, pasé un lindo día. Muy bien, gracias, Carolina. Bueno, dale Juan Manuel, por favor.
3: Bueno, ¿sí? Nelson, terminó el mundial, definitivamente,
1: sí, claro,
3: ¿no?
1: Sí, ya está.
3: Me parece que después de la llegada de la selección argentina.
1: Ya hoy bajó la espuma con las teorías competitivas.
3: Me parece,
1: pero qué día ayer, ¿no?
3: No, ayer fue terrible. Yo creo que las
1: te preguntaron a vos también, ¿no? Dijeron, ¿no? ¿Qué pasó?
3: La cantidad de mensajes que tengo en mi cuenta de Instagram, porque ayer con Cristina Pérez estábamos hablando de ese tema y me empezaron a caer mensajes de ¿cómo puede ser? ¿No viste la cara de los jugadores?
2: Sí,
3: ¿no viste,
2: sí, sí,
3: ¿no
2: sí,
3: viste la final de 2022? Claro. ¿Y qué tiene que ver la final de 2022? Bueno, la gente sigue opinando. Sí, sí. Me parece que es necesario.
2: Hay una diferencia, en una ganó,
3: claro,
2: y la otra perdió.
3: Totalmente. Y afortunadamente vuelve el fútbol argentino. Sí. Aunque parezca raro decirlo, porque me parece que toda esta espuma de mundial hizo que quizás la gente, digamos, se ponga muy, pero muy especulativa en cosas que definitivamente no ocurrieron. No, de hecho, ayer creo que Scaloni estuvo muy bien en su llegada a Pujato bajando la espuma y manifestando que Argentina perdió porque España fue mejor. Y nada más. O sea, son cosas que habitualmente suceden. Cuando perdés mal, cuando jugás mal, tenés posibilidades de perder, y cuando jugás bien, tenés más posibilidades de ganar. Pero ayer, en el marco de la vuelta del fútbol, jugó Tigre en Montevideo por la Copa Sudamericana.
1: ¡Qué triunfo!
3: Gran triunfo, 3-0. Dentro de la cancha fue verdaderamente una fiesta. Un gran partido de Piti Martínez, otro gol de Nacho Russo, un gran partido del chico Romero, que es apuntado por Boca. Parece ser que puede llegar a llegar a Boca en los próximos días.
2: Mira.
3: Pero la mala noticia se dio post-partido, porque dos de los micros, creo que eran 10 micros, que trasladaban a la gente de Tigre, de Montevideo, de regreso a Victoria, fueron atacados a balazos. Pero no a balazos de goma ni a piedrazos. Balas, perdigones, que hirieron a dos personas, que pudieron haber generado una verdadera tragedia, realmente una locura lo que se dio, porque según cuentan los hinchas de Tigre que estaban allí, además micros familiares, no eran micros de Barras Bravas, ni ningún enfrentamiento que hayan tenido previamente con los hinchas de Nacional. Esto se dio en el marco de un barrio algo complicado, que es el barrio Cerro, allí en Uruguay,
1: muy bravo,
3: en Montevideo.
1: Muy bravo,
3: y bueno, el
1: micro, bravo para cualquiera.
3: Para cualquiera. Me parece que, de hecho, no tuvo que ver un enfrentamiento de barras
1: pero
3: de Nacional.
1: Pero qué diferencia que lo llevan por ahí. Vos sabés que vos vas a Montevideo, te dicen por ahí, no te llevan. Así quisieras ir, te tomas un taxi.
3: Totalmente, no te llevan. Y bueno, evidentemente falló la seguridad, falló la policía uruguaya, porque ya los micros habían salido de la zona del Gran Parque Central, que es una zona bastante oscura, pero que igualmente, a ver, con policía era mucho más fácil. Así que hubo dos hinchas de Tigre heridos por estos inconvenientes. Afortunadamente no pasó algo más grave, pero pudo haber sido una verdadera tragedia. Tigre ganó 3-0 y casi que selló su clasificación a octavos de final de la Copa Sudamericana. Hoy va a tener acción Lanús, que juega 21-30 frente a Cienciano. Y mañana va a jugar Boca. Mañana va a jugar Boca frente a O'Higgins de Chile.
1: Paredes juega mañana.
3: Paredes juega.
1: Mirá.
3: Paredes volvió ayer al predio de Seiza.
2: Yo estoy como loca.
3: Entrenó.
2: Vamos, Paredes.
3: Y
4: impresionante.
2: Él pidió.
3: Él pidió entrenar porque Boca le había dado licencia. Tanto Paredes como Gonzalo Montiel y Otamendi en River se presentaron a entrenar y no quieren vacaciones, no quieren descanso.
2: Eso es fútbol argentino.
3: Exacto. Me parece que la competitividad del fútbol argentino exige, más allá de que los jugadores tanto de Boca como de River habían recibido la posibilidad de tener vacaciones, tanto Paredes el jueves como Otamendi el sábado van a jugar para Boca y para River respectivamente. Y mañana ya tenemos también el arranque del torneo clausura con Sarmiento de Junín, Argentinos Juniors, Belgrano Central y Defensa y Justicia Aldo Civi. Así que un pequeño descanso. Perfecto. Y ya nos metemos en la agenda
1: del
3: fútbol local.
1: Vernáculo.
3: Exacto. Claro,
4: pasamos de nafta a gas.
3: Sí. Rápidamente. Nos convertimos en calabaza, Nelson.
2: Bueno, chicos, es lo que hay. Agarra.
1: Muy bien, perfecto. Es así. Así que el contacto con la realidad brutal.
2: Que no te golpee tanto.
1: Que no te golpee tanto, ¿no es cierto? Así que el domingo que viene estamos hablando de las polémicas y demás. Y el partido de Argentina-España parece que hubiera ocurrido en el siglo
3: totalmente
1: pasado.
3: Totalmente. Claro. Vamos a hablar de los penales que le dan a Barracas y volvemos a la normalidad.
1: Chiquitapia, total.
2: A los secanucas.
1: Totalmente, totalmente. Mojones Norte. A ver.
2: Mirá, Nelson, acá antes, con chicos, bandera
1: espera,
2: y todo.
1: ¿De dónde son? Estos son de escuela, vinieron de escuela, ¿no?
2: Mojones Norte.
1: A ver, venimos.
2: De Entre
1: acérquense.
2: Ríos.
1: A ver.
2: Bueno, a ver, acérquense por aquí. ¿Con quién podemos hablar
1: de
2: ustedes?
1: Venimos. Vamos. Chicos,
2: bueno,
1: profesores,
2: a ver. Por acá. ¿Cómo es tu nombre?
1: Mirá
2: para allá que estás en vivo.
1: Perfecto.
5: Profesor Ariel, Escuela Secundaria número 8, Mojones Norte, Entre Ríos.
1: Entre Ríos. Vinieron todos los entrerrianos
5: hoy,
1: ¿no?
5: Sí, somos una delegación de 60.
1: 60. Miramos, ¿qué son, del último año?
5: No, vinimos todos. Todos. De primera a sexto.
1: Perfecto. Wow. Y decime una cosa, ¿cuántos chicos hay en la escuela? ¿Cuántos chicos en total tiene la escuela?
5: 60.
1: Es una escuela rural, agrotécnica.
5: Una escuela rural.
1: ¿Tiene residencia?
5: No.
1: Así que los chicos van y vienen todos los días.
5: Los miramos mucho nosotros.
1: Bueno, muchas gracias. Bueno, contanos de ustedes. ¿Y los chicos vienen por primera vez, los que están acá?
5: Sí, primera vez.
1: ¿Cuántos profesores?
5: 12. Así que estamos todos desparramados.
1: Están todos desparramados. Sí, ¿Le están pasando bien?
5: Sí, gracias a Dios. Tenemos salimos de acá, vamos a almorzar, Cabildo, Congreso, Calle Corrientes.
1: Van a conocer Buenos Aires.
5: Sí.
1: ¿Se vuelven hoy en el día?
5: Sí, hoy en el día a la noche.
1: Así que todo un trayecto.
5: Sí, bastante largo.
1: Bastante largo. Qué emocionante. Nos encanta verlos, ¿sí? Y conocerlos, ¿sí?
5: Gracias, ¿eh?
1: Le mandas un saludo a toda la gente de Mojones. Vamos conociendo el país nosotros con ustedes,
5: gracias,
1: ¿sí?
5: Nelson. Gracias.
1: Gracias. Gracias a los chicos, ¿eh?
4: Gracias. Qué lindo, ¿eh? Maravilloso, Nelson.
1: Perfecto. Bueno,
4: a ver, por aquí.
1: Vamos. ¿Cómo es tu nombre?
6: Nelson, Lili.
1: Lili, ¿cómo estamos? ¿Bien viniste a visitar la rural? ¿Con quién viniste?
6: A ver,
1: que
6: a vos soy...
1: La rural.
6: La rural y vos.
1: No.
6: Un amor de persona que yo te encontré hace muchos años por la calle Santa Fe y te saludé, pero no te podés acordar porque hace mucho.
1: Muchas gracias. ¿Qué viniste con tus nietos? ¿Quién viniste?
6: No, ellos son mis sobrinos nietos que vienen por primera vez a la rural.
1: ¡Qué lindo!
6: Sí.
1: ¿Cómo se llama?
6: Así que bueno.
1: ¿Cómo te llamas?
7: Joaquín.
2: Felipe.
1: Felipe, así que mirá, qué lindo.
4: ¿Contentos por venir por primera vez?
7: Sí.
1: Con la tía abuela.
4: ¿Qué esperan
1: qué
4: ver?
1: Lindo.
7: No, de todo.
4: De todo. Caballitos.
1: De todo. Muy bien. Bueno, y al lado tuyo, ¿quiénes están? A ver, a ver.
4: Y por acá también.
8: Hola, Nelson.
1: Gracias, un beso, ¿eh? ¿Cómo te llamas?
8: Hola, Cristina, de Cristina. Martín Coronado.
1: Un gusto, Cristina.
8: Un gusto.
1: Te mandamos un beso, gracias por el saludo.
8: Vivo todos los días, ¿eh?
1: Gracias,
8: vivo con mi nieto Francisco y mi marido.
1: Te mandamos un beso
8: me
1: a vos.
8: Me encanta la rural.
1: Qué lindo.
4: Recién me decía, ¿dónde está Dominique?
1: No, ya volvió, pero ya se reincorpora el mañana pasado, ¿sí?
4: Muy
1: ¿cómo
4: bien.
1: Estás? ¿Cómo es tu nombre?
9: Hola, Nelson. Hola a todos. Hola. Micael Aranda.
1: ¿De dónde sos?
9: El Colorado, Formosa.
1: De Formosa, mira. ¿Estás visitando acá la rural?
9: Sí, vine a conocer.
1: ¿A conocer? ¿Primera vez que estás acá?
9: Yo sí, mis papás. No, ellos ya vinieron.
1: Mirá, qué lindo. Así que qué lindo, ¿eh?
4: Hermosa, toda luqueada con el poncho.
1: Totalmente.
4: Representando, por supuesto,
1: Formosa. ¿Eh? Así que te mandamos.
9: Un saludo a mi familia.
1: Perfecto.
9: Y a Cabo Noronha, que ahí está nuestro campo, el Entrevero.
1: Qué bueno, te mandamos un beso. Gracias, querida, por el saludo.
4: A disfrutar de la rural. Mirá lo que es ese gorrito.
1: Ah, mira.
4: Qué hermoso.
1: ¿De dónde
4: sos? Collita, ¿cómo te llamas?
10: Ronan.
4: Sí. ¿Cómo?
5: Ronan.
1: ¿De dónde sos?
4: ¿De dónde vienen?
5: 11.
1: Del 11, mirá, pero todo con el gorro, mirá con todo, ¿eh?
4: Tiene un nombre este gorro, ¿cómo es?
5: El gorrito es gorrito Colla, pero...
4: Colla.
5: Él se llama Ronan, Miquela, Mariola y Juliano.
1: Mirá, perfecto.
5: Fanáticos de Nelson. Fanáticos de Nelson.
1: ¿Te van visitando la rural hoy todo el día?
5: Todo el día.
4: De vacaciones.
1: Bueno, aprovechen, ¿eh? Gracias por el saludo, querido.
4: Vacaciones de invierno, ¿qué esperas ver acá en la rural? ¿Qué te contaron que hay? A ver...
1: Le pregunta al papá y lo mira al papá. ¿Qué
4: mira al papá, ¿algún animal que te guste? ¿Qué? Vaca, chanchitos.
10: Los caballos,
4: ahí está.
1: ¿Sí? Bueno, chicos, gracias.
4: Gracias.
1: Saludo,
4: a ver, vengan por aquí, porque si no, no me llega el micrófono.
1: No, todavía.
4: A ver, ¿de dónde son?
1: No, estos son de,
4: ¿de dónde
1: de
4: son?
1: De Mojones.
6: De Mojones, no.
4: Claro, ya está, donde los Mojones.
6: Ya hablamos.
1: Con los maestros.
6: Yo,
1: ¿sí?
6: yo soy la rectora.
1: La felicito,
6: claro.
1: Profesora.
4: Muy gracias.
6: Fanática de Nelson.
4: Muy bien. Todos quieren hablar, Nelson.
1: Perfecto, bueno.
4: ¿Tu nombre?
11: Flavio.
4: Flavio, estás concentrado mirando acá.
11: Flavio. Sí, estoy viendo.
4: De Brasil.
11: Brasilero.
4: Claro.
1: Soy brasilero. Sí. ¿Vivís acá, Flavio?
11: Sí, no. Tengo una semana y acá.
1: ¿Vivís a pasear?
11: Pasear y la feira. También productor rural.
1: Ah, sos productor rural, ¿eh?
11: Sí, vino en una cosa que era los bueyes argentinos.
1: Ah, los bueyes argentinos.
11: Muy bien. Va a hacer cruzamiento.
1: Perfecto, para hacer la cruza. No podemos hablar portugués, ¿eh? Todo bien, ¿eh? Así que,
4: muy tu bonito.
1: Parabéns, ¿eh?
11: Sí. Muy bien.
1: Pasará bien, ¿eh?
4: Muchas gracias.
1: ¿Cómo
4: se dice? Muy obrigado.
1: Muy obrigado. Para vos.
4: Muy tu bonito, vos.
1: Perfecto, gracias. Muy amable, ¿sí? Vamos Rivadavia, estamos con...

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0: estamos transmitiendo desde la rural. Y ya estoy con el rotativo, le pido dos minutos. No, ¿de dónde son estos chicos y chicas?
1: Bueno, Nelson, acá, toda una escuela que viene a saludarte.
2: ¿Qué tal? ¿Cómo andan?
0: ¿De dónde
2: ¿Cómo
0: son?
2: Estás, Nelson?
0: Bien, qué gusto.
2: Somos un taller de discapacidad.
0: Mirá.
2: Pertenecemos al pueblo General Las Heras.
0: Mirá, la bien somos de Las Heras, provincia de Buenos Aires, hermoso lugar.
2: Provincia de Buenos Aires, somos la capital nacional del pato, justamente.
0: Mirá, qué bueno, es verdad. ¿Cuántos son los que vinieron?
2: En total somos 33 chicos.
0: De todas las edades,
2: De todas las edades.
0: Mirá, qué bueno.
1: ¿Qué le querías decir a Nelson? Mirá.
3: Te escucho todos los días, Nelson. Muchas gracias. Sos un genio.
0: ¿Cómo te llamas?
3: Luciana.
0: Bueno, un gusto conocerte, Luciana. Qué lindo trabajo. ¿Primera vez que vienen a la rural?
2: Primera vez, Nelson. Mira. Primera vez con todos los chicos y los profes que acompañan.
0: ¿Vos sos profesor?
2: Acá están los profes. Yo soy uno más de los integrantes.
0: Qué bueno.
2: Andamos con el director y el equipo de trabajo del
0: director. Qué lindo, qué emoción, ¿no es cierto? Venir para acá.
2: La verdad,
0: ¿no es cierto?
2: Que sí. Aparte, tenemos un día lindo, sin lluvia, así que se
0: qué
2: puede
0: disfrutar. Qué lindo. Bueno, así que les mandas un saludo, le mando un saludo a todos ahí en las Heras.
2: Gracias,
0: ¿sí?
2: Nelson.
0: Gracias.
1: ¿Qué le querías decir a Nelson?
0: Sí.
3: Soy parte también del taller Encuentro.
0: Qué bueno.
3: Me llamo Facundo Cardone.
0: Hola, Facundo.
3: Y bueno, es la primera vez que vengo acá.
0: Estás contento,
3: la
0: ¿eh?
3: La primera vez, pero de muy chico, pero bueno, ahora sería la.
1: Ahora a disfrutar.
3: La primera vez de grande.
0: De grande, qué lindo. Bueno,
1: por acá, ¿qué quieres decir?
4: Hola, Nelson.
0: ¿Cómo estás? ¿Cómo te llamas?
4: Iván Iglesias, Sergio.
0: Hola, Iván, ¿cómo
4: Hola,
0: estás?
4: Iván.
0: Bien.
4: Pasear un poquito paseando. Bueno. Estoy contento, ya te llega la mañana. Desayuno, tranquilo, piola,
1: sentado
4: como
1: Iván.
4: Un macán.
1: Vamos.
4: Hoy temprano, me metí temprano, me bañé. Tranquilo. Hola, Nelson, te quiero mucho, Nelson.
0: Sí, gracias. Chao,
1: Nelson. Qué grande. Te amo, Nelson, te dicen.
0: Gracias a todos.
1: Qué divinos.
0: ¿Sí? Emocionante.
1: Señor.
0: Sí.
5: Estimado Nelson.
0: Sí. ¿Cómo es su nombre? ¿Cómo
5: Martín
0: su nombre?
5: De la Serna, de Bragado, Buenos Aires.
0: De Bragado, otro de Bragado. Mira,
5: de José. Te escucho y te sigo siempre.
0: Muchas gracias, sí.
5: Y vengo hace más de 50 años a Sociedad Rural.
0: Qué bueno.
5: Productor agropecuario.
0: Qué bueno.
5: Y te escucho y claramente estamos muy preocupados por la venida del Niño agravado.
0: Mira,
5: muy claro, preocupados.
0: El fenómeno climático,
5: nosotros estamos
0: claro,
5: en un pozo.
0: Claro, claro,
5: y
0: claro.
5: Si llueve mucho.
0: Tienen problemas, ¿no es cierto?
5: Entre 200 a 600
0: sí.
5: milímetros.
0: Sufre.
5: Estamos muy preocupados. Aparte, los caminos rurales.
0: Es un desastre.
5: Están desastrosos en toda la provincia de Buenos Aires.
0: Por supuesto.
5: Y el señor Kicillof tiene más preocupación por los penes de madera
0: claro,
5: que por otra cosa,
0: claro,
5: lamentablemente.
0: Claro.
5: Te mando un fuerte abrazo gracias, y muchas gracias.
0: Gracias por
1: gracias.
0: El saludo. Sí,
1: muchas gracias, señor.
0: Muchas gracias, gracias.
1: Gracias. En un ratito todos, seguimos, todos quieren saludarte, Nelson.
0: Todos, gracias.
1: Pero bueno, el tiempo nos llama.
0: El cariño de para todos ustedes.
6: Vamos, Nelson, te amamos.
0: Un beso
6: te
0: a todos.
6: Veo todo el tiempo en la tele, te amamos.
0: No. Gracias a todos ¿qué? Y a todas, gracias.
6: Nelson, no más. Vamos, Nelson.
0: Gracias a todos y a todos. Gracias, Santa Fe.
7: Te admiro muchísimo.
0: ¿De dónde sos? ¿De dónde sos?
7: De Casilda,
0: Santa
7: Fe.
0: Provincia de Santa Fe, sí, los pagos de San Paoli.
7: Sí, vamos, te escucho sí, y te también. Veo todos los días.
0: Gracias, muy amable. ¿Sí?
1: Acá seguimos, Nelson.
0: Vamos, Rivadavia, vamos, gracias a todos. Como un perro.
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9: Hora 11:36, cielo cubierto, la temperatura 10 grados 2 décimas, humedad del 79%. Continúa el corte de organizaciones sociales en cercanías del Puente Pueyrredón, informa Pablo Lugano.
10: Móvil. Continúa el corte en la avenida Hipólito Yrigoyen de la ciudad de Avellaneda a la altura de la entrada del ex frigorífico La Negra. Los manifestantes llevarán a cabo a las 12:30 una conferencia de prensa y luego disolverán la manifestación. Algunos de ellos se dirigirán al Congreso de la Nación, donde se unirán a la habitual marcha de los miércoles de los jubilados. Desde Avellaneda, Pablo Lugano, Radio Rivadavia.
9: También hay un corte total sobre Avenida Entre Ríos frente al Congreso en vísperas de la marcha de los jubilados, que será acompañada por la CGT, las dos CTA y organizaciones sociales. El gobierno recibió al nuevo embajador del Vaticano. Monseñor Michael Wallace Banach se reunió con el secretario de culto, Agustín Caulo, por instrucción del canciller Pablo Quirno. En el oficialismo señalaron que todavía no hay fecha definida para el esperado viaje del Papa León XIV al país. Un incendio forestal arrasa con miles de hectáreas a tan solo 100 kilómetros de Madrid. El fuego avanza sin control en medio de la extensa ola de calor que afecta a España, con temperaturas que superan los 40 grados. En lo que va del año, ya hubo 343 incendios forestales graves en todo el país. Copa Sudamericana. Lanús recibirá hoy a las 21:30 a Cienciano de Perú en el partido de ida de los playoffs del torneo. Cielo cubierto en Buenos Aires, 10 grados 2 décimas la temperatura, 79 el porcentaje de la humedad.
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0: Bueno, muy bien, seguimos desde la rural aquí en Vamos Rivadavia, disfrutando del cariño de la gente que tanto agradecemos. Bueno, dale, María Eugenia.
1: Bueno, ¿sí? Continúan, perdón, sí, las repercusiones.
0: Tranquila, tranquila. Sí,
1: me emociona.
0: No, totalmente.
1: Me emociona la rural, las boletas.
0: De la gente, todo. Vamos, tomate un vasito de agua. Ay.
1: Bueno, ahora sí, tres hijos, si me cargan. Bueno, continúan las repercusiones de todo lo que sucedió con el Mundial. Muchas voces, bueno, vos comentabas hoy también, Nelson, lo de Arturo Pérez Reverte. Se van sumando famosos que a veces dan pasos en falsos con opiniones que realmente no se tendrían que haber dado. ¿Qué pasó con la cantante Rosalía? Ustedes la tienen, ¿no?, en su radar, Rosalía, que es una cantante muy popular. Acá en Argentina tiene muchos seguidores. Va a venir a dar unos shows.
0: ¿La semana que viene?
1: Primero de agosto, 2, 3, 5 de agosto.
0: Sí, sí.
1: ¿Y qué pasó? Ella retuiteó un TikTok de una chica llamada Mia Khalifa, que es una actriz de cine para adultos. Mira. En donde ella retuiteó con una música de Rosalía, que es La Perla, y puso un mensaje muy poco feliz. ¿Cómo suena la vida ahora que las perlas fueron derrotadas? Ajá. Sonando también la canción de ella con esta chica, y se armó un lío bárbaro. Porque el concepto de perlas, tal vez, bueno, uno lo desconoce, es muy peyorativo, ¿no? Habla
0: muy
1: de
0: efectivo.
1: Sinvergüenza, problemático, sí, sí. Vago, cara dura.
0: De lo peor, sí.
1: Claro, medio burlándose absolutamente de lo que había sucedido. Como te decía, ella se va a presentar en Argentina el 1 de agosto, el 2 y el 6 de agosto. Y lamentablemente, bueno, surgió todo este conflicto. Todos sus seguidores y los fanáticos saltaron a la yugular diciéndole la verdad que no queremos ir al show. Recordemos que las entradas se venden por DF, ¿correcto? Y bueno, la verdad es que todo el mundo, es más, le armaron una nota especial los fanáticos. Sí. Queremos tomarnos un momento para hablar de la situación que se generó en las últimas horas con el repost de Rosalía en TikTok. Ella igual sacó un nuevo comunicado diciendo: no me di cuenta, yo retuiteé, todo bien con Argentina, una banderita. Quedó sabor a poco la disculpa. La verdad que en un momento justo, post-mundial, que acaba de perder Argentina con la selección de España, hacer este posteo es muy poco feliz. Sí, sí. Cada uno puede hacer con sus redes lo que quiera, pero bueno, la verdad que tiene como consecuencias eso también. Y lo llevamos un poco de la mano de lo que habíamos comentado al inicio del programa, Nelson, de lo que dijo Arturo Pérez Reverte.
0: Sí, sí.
1: Dijo lo siguiente: no seamos injustos, no nos equivoquemos. Con su zafio comportamiento, sucias maneras y mal perder, la selección que jugó contra España no representó a Argentina, que es mejor que eso. Representó solo a la parte más violenta e irracional de cierta detestable sociedad argentina. Creo que él hizo como un paréntesis, decir, bueno, esto no es Argentina, pero también es meterse en el barro. Esto lo hizo en su red social X, que no viene a cuento un hombre
0: muy
1: que también
0: mala,
1: es súper aceptado.
0: Mala,
1: ¿Y para qué meterse
0: mala,
1: ahí, no?
0: Mala,
1: hubo gente que salió a defenderlo, pero bueno, con este coro anti-argentino que hay dando vuelta.
0: Indefendible. Le digo a los que lo defienden, indefendible, porque decís, no agregás nada, no asimile lo que pasó en un partido con lo que pasa en la sociedad.
1: Absolutamente.
0: Lamentable. Pero a mí me produce una decepción cuando pasa esto.
1: Sí,
0: porque
1: sí.
0: Decís, lo vivís en el contexto, decís, mirá que esto pasa 10 días después. Bueno.
1: Están como muy enojados con todo lo que pasó más allá de las conspiraciones,
0: pero,
1: y todo, por la cosa real de lo que sucedió con Paredes.
0: Pero tienen todo el derecho
1: de
0: hacerlo. Y nosotros lo criticamos y lo hubiéramos criticado, pero decir, mira, esto se agota ahí.
1: Y también, a ver, Bellingham le pegó al Colo Barco.
0: Totalmente.
1: Cuando terminó el partido con Inglaterra y Argentina. y es una, pero no estamos diciendo los ingleses son esto y lo otro por esa, claro, por ese, además, ese hecho.
0: Mira qué interesante lo que tuvimos acá con la directora del coro, una cosa con los, claro, dos chicos, la directora del coro de una escuela secundaria inglesa que no tuvo ningún problema y no va a tener ningún problema.
1: Por supuesto.
0: Por eso digo, lo de Pedro Reverte, además cuando vos aclarás, no, son, pero no me refiero
1: a todo. A todo. Ya te metiste en un berenjenal. Sí, un lío bárbaro.
0: Tremendo. Bueno, en fin.
1: Sin necesidad.
0: Sin necesidad. Realmente, ¿no? Eso es excepcionante. Cuando vos tenés la posibilidad de una formación y la tirás a la basura, sí es decepcionante.
1: Exactamente.
0: Bueno, perfecto. Está el mundo también, por supuesto, el mundo continúa, están pasando cosas tremendas. Gonzalo Báñez, bella mañana, Gonzalo.
2: ¿Cómo anda, Nelson, y todo el equipo? Muy bella mañana. Bueno, sí, lógicamente lo central sigue siendo Medio Oriente, con ataques que se intensifican, con una disrupción en la energía, en el comercio, que amenaza con básicamente hacer todavía más caóticas las relaciones que estamos viendo. Pero por hoy, Nelson, nos vamos a concentrar un poco también en nuestra región, con dos cuestiones políticas y barras judiciales también en particular. Primero, Nicolás Maduro, que ahora en un ratito, en unas horas, va a tener su tercera aparición frente al Tribunal de Nueva York, que lo está procesando, que está llevando la causa en su contra por narcoterrorismo y haber encabezado, entiendo, los Estados Unidos y la justicia norteamericana, todo un grupo para exportar cocaína y droga, ¿no?, hacia Estados Unidos a través de Venezuela. Irá con Cilia Flores, siguen recluidos en el centro penitenciario de Brooklyn. Algo importante, todavía esto no es el juicio, son audiencias previas.
0: Claro.
2: Inclusive se espera que en el día de hoy no haya todavía una definición por parte del juez sobre la fecha exacta en la que empezará el juicio. Sí es importante marcar, porque la última vez que fue Nicolás Maduro, al que vale la pena remarcar, no se lo ve cuando se da todo el traslado, inclusive la audiencia va a ser en junio, se pospuso por toda la cuestión del Mundial. La última vez la cuestión y la duda era si Estados Unidos permitía que el Estado venezolano le pague los honorarios al abogado defensor de Nicolás Maduro. Eso era lo que él pedía, si no pedían una nulidad también de la causa, sumado a la inmunidad por considerarse un presidente en aquel momento. Bueno, la justicia dijo, se le puede pagar, pero el proceso sigue en curso, así que hay expectativa por ver si hoy finalmente se pone juicio, que ya ahí sí se le vería el rostro a el expresidente venezolano en los próximos meses, posiblemente sean próximos meses hacia fin de año. Eso por un lado. Y por otro lado, un comentario que está generando cada vez más revuelo, Nelson, y fue el de Daniel Ortega, el presidente el presidente de Nicaragua, que con total liviandad y franqueza y honestidad y con los adjetivos que querramos ponerle, dijo, acá no va a haber más elecciones, la oposición no va a poder participar más porque están previstas elecciones para el próximo año. A ver, Daniel Ortega, sabemos, gobierna de forma dictatorial en Nicaragua, con persecución.

0: muy de cerca también, sí, esto que indudablemente daña la institucionalidad democrática, si es que se puede dañar más ya lo que está en Nicaragua.
1: Es increíble verlo a Daniel Ortega hacer lo mismo que él combatió. Él combatió a la dictadura de Somoza, a la dinastía de Somoza, etcétera, para transformarse en lo mismo, ¿no? Realmente, ¿no? Así que es impresionante.
0: Se transformó, en realidad.
1: Tremendo, tremendo. Perfecto, Gonzalo, muchísimas gracias, ¿eh?
0: Gran saludo, Nelson.
1: Perfecto, fantástico, muy bien. 11:49, estamos ya en la parte final de Vamos Rivadavia, ya está llegando Cristina Pérez. A ver, Noé, ¿con quién estás? A ver.
2: Muy bien, acá un niño que me dice, estoy con mi abuela, lo escucho a Nelson en la radio. ¿Cómo es tu nombre?
3: Mateo.
1: Mateo, ¿de dónde sos, Mateo?
3: De La Plata.
1: De La Plata, ¿y está tu abuela?
3: Sí.
1: ¿Cómo se llama la abuela? A ver.
4: Nini.
1: Hola, Lili, ¿cómo está? Viniste muy con bien. Tu nieto a pasear y visitar la rural.
4: Y a visitarle a ustedes.
1: No, bueno.
4: Que lo escuchamos siempre, un saludo para Guillermo que debe estar escuchando allá.
1: Muchas gracias, ahí te mandamos un saludo, para Guillermo también, gracias, bueno.
2: Gracias, hermosuras. Bien, por acá bien. También esta familia, ¿de dónde? ¿De dónde vienen?
1: Son, a ver, ¿de dónde son?
5: De Capital.
1: De Capital, ¿eh? Y ahí el contá. Bueno, ¿cómo te llamas?
5: Pablo.
1: Pablo, bueno, viniste con la familia, ¿eh? Con toda
2: la... Nombres.
6: Pipe.
2: Por acá.
6: Delphi.
1: Perfecto.
3: Delphi. Y yo y...
1: Un gusto,
2: yo y mamá, gracias. A ver, por acá.
1: ¿El colegio ese dónde
2: vengan,
1: es?
2: Vengan, ¿de dónde son?
1: ¿De dónde son? A ver,
2: ¿de dónde
1: a ver,
2: son?
1: A ver.
2: Vengan, a ver. ¿Cómo es tu nombre?
7: Hola, yo soy Lucy, somos de Mojones Norte, Entre Ríos.
1: De Mojones Norte, claro, la escuela
4: de Luna,
1: que
4: soy la profe
1: claro,
4: de ellos.
1: Se está
4: de
1: yendo la escuela ahora para visitar la ciudad. Te mandamos un saludo, vinieron un montón, estuvimos con los profesores.
4: Vinieron a caballo, caminando, porque llovía, entonces teníamos un viaje programado y no podían suspenderlo, así que acá están...
2: Dándolo todo estos muchachos, mirá
1: Buenos
2: la boina,
1: no,
2: excelente.
1: Qué
2: genio, bueno, ¿cómo es tu nombre?
8: Dylan.
1: Dylan, muy bien, Dylan.
2: ¿Cómo, tu nombre?
8: Santiago Romero.
2: Santiago, ¿y por allá?
8: Alexi,
1: mira,
2: todos los niños.
1: Ahora se van a visitar la ciudad.
8: Sí, ahora vamos a visitar la ciudad. Primero comemos y después a recorrer.
1: Aprovechen, sí, profesores, un gusto.
8: Muchísimas
1: gracias,
8: gracias.
1: A ustedes.
2: Muy, bien. Muy bien. Nelson, por acá también.
1: ¿Cómo
2: señorita?
1: Te llamas?
9: Hola, María Bonadeo.
1: María, ¿cómo estás? ¿Bien?
9: Bien, bien.
1: Bueno,
9: una alegría de verlo.
1: Visitando la rural, María.
9: Sí.
1: Perfecto. Bueno, te mandamos un beso.
9: Bueno, igualmente, gracias, un beso.
1: Gracias,
2: ¿eh? Ay, qué lindo. Se quedan como hipnotizados mirándolos. Es impresionante. Señor, venga, ¿cómo es su nombre?
10: Bueno, Raúl.
1: ¿Cómo estás, Raúl? ¿Bien?
10: Sí, y admirador de Nelson.
1: Bueno, muchas gracias, Raúl. Bueno, visitando hoy la rural, ¿sí?
10: Dando una vuelta,
1: qué
10: sí.
1: Lindo.
10: Soy de General Lavalle.
1: Ah, de General Lavalle, provincia de Buenos Aires. Sí. Hermoso lugar, ¿eh? Te mandamos un saludo, ¿eh?
10: Igualmente,
1: gracias,
10: Nelson.
1: ¿Eh?
10: Un
1: gracias,
10: abrazo.
1: ¿Eh?
2: Muy divinos.
1: Bien, ¿eh?
2: Bueno, Nelson, acá está la gente. Impresionante.
1: Perfecto.
2: Se llenó la rural, ¿eh?
1: Mucha gente.
2: Olorcito asado.
1: Sí, claro.
2: Ganas
1: claro,
2: de comer un sanguchito
1: sí,
2: de vacío.
1: Sí, sí, hora,
2: a
1: hora,
2: ver,
1: sí.
2: Por acá. Hola, niñas. Hola. Con el peluche viniste y todo. ¿Cómo es tu nombre?
11: Olivia.
1: Olivia.
2: ¿Estás con?
11: Juana.
2: Mira, ya está Nelson. Saludá.
1: Mira, ¿cómo estamos? ¿Bien?
11: Hola.
1: Con la mamá.
2: La mamá. La mamá, a ver, la mami.
1: ¿Cómo te va?
2: Por acá, de Olivia.
3: Micaela,
1: ¿cómo estás? ¿Bien?
3: Todo bien.
1: Bueno, ¿viniste con todo?
3: Sí, vinimos con el frío, acá estamos.
1: Vamos, ¿de dónde son? ¿De acá de Buenos Aires?
3: De Merlo.
1: De Merlo, bueno, vamos. Disfruten el día con
3: vamos
1: los chicos.
3: Gracias.
1: Gracias, vamos.
2: ¿Por acá quieres decir algo?
3: Admiro al doctor.
1: No, muchas gracias.
2: Admiración.
1: Con la chica, ¿cómo? Muchas gracias.
3: Que lo admiro.
1: No, muchas gracias. Muchas gracias.
12: Crack total.
3: Y digo, mirá quién está.
12: Le falta comer potas a Ayacucho, nada más.
1: Ayacucho, muy bien, vamos. Le mandamos un saludo, ¿sí?
2: Nelson, perfecto, tenemos que ir a Ayacucho, ¿viste? Nos
1: vamos
2: invitan a todos lados.
1: Ojalá podemos ir a todo el país. Muchas gracias a todos, ¿eh?
2: Gracias.
1: Perfecto, muy bien. 11:53. Vamos arriba todavía.
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0: Bueno, uno de los momentos más lindos que siempre en la radio decimos, ¿no? Y lo comprobamos hoy con la gente, ¿eh? El pase con Cristina. ¿Qué tal, Cristina? ¿Cómo estamos? Bella mañana.
1: La verdad, contentísima. Vos sabés que entré a la rural. Esto que pasa acá, que sí, nos estamos saludando, que hay sonrisas. Entré, vine temprano porque venía de una reunión. Entonces me recorrí y me paré con un montón de gente que es el día más frío, pero hay una buena onda acá entre la gente que llega a la rural a visitar. Y con un montón de historias, porque está, no sé, que vos debes traerla a la nena a conocer por primera vez, como ayer. Es una aventura hermosa. El señor acá, allá de la Valle, que me dice, yo vengo siempre a la rural, Raúl, me encanta. Después los chicos acá con el mate, qué sé yo.
0: Fantástico.
1: Una maravilla.
0: Es muy lindo. Poder ver las caras, además, es algo para
1: muy
0: nosotros.
1: Lindo,
0: a lo mejor no tienen noción ellos. No, que dice, uy, los quiero ver a ver cómo son. Para nosotros también es muy importante y es emocionante verles
1: muy
0: las
1: lindo,
0: caras.
1: Muy lindo, muy lindo. Y mucha gente me dice que escucha el pase. Que escucha el pase.
0: Vamos.
1: Así que...
0: Vamos a ver si podemos hacer escuchar, porque nos están diciendo que se está escuchando bajo.
1: Afuera se escucha bajito.
0: Bajo, ahora lo vamos a mejorar. Gracias por decírnoslo, Perfecto. Así que bueno.
1: Mucha gente que nos escucha el pase, que tiene el recreito del pase, porque después seguimos con la batalla día a día. Ahora estábamos hablando de... la batalla de los termómetros que tenemos nosotros, es que a Nelson le gusta más calefacción,
0: claro, correcto.
1: A mí un poquito menos, y a Johnny le gusta
0: el frío, así que totalmente.
1: Entonces acá nos congelan todos.
0: Mamita, y qué batalla tremenda.
1: Tenemos la batalla del calentamiento también.
0: Realmente, bueno, pero una maravilla la cantidad de gente viniendo a la rural, ¿no? A pesar del, uno pensaría que por el mal tiempo, pero vos sabés que, y esto aumenta durante el día.
1: No le importa nada.
0: Gente,
1: el frío a la gente.
0: Claro, sí, es admirable, ¿eh?
1: Hermoso, sí. Mm-hmm. Bueno, también es una muestra del dinamismo que tiene el campo, del amor que tiene el campo.
0: Ah, ese es maravilloso.
1: Hay mucho amor en la tarea del campo, no importa dónde o en qué lugar. Hola, mi amor.
0: Mira.
1: Hola.
0: No. Que genera además la atención de la gente del campo y de la ciudad, además, ¿no?
1: Realmente, y también como una onda, digamos, que resuena en distintos sectores, porque... si un emprendimiento productivo anda bien, todo a la vuelta genera distintos servicios que necesita ese emprendimiento, distintos centros de interacción para la comunidad, qué sé yo. Lo contamos todos los años, pero la verdad es para destacar, porque es lo que hace al tejido productivo argentino.
0: Por supuesto.
1: O sea, hoy estamos diciendo que bueno, si se desarrolla también el sector energético, el sector minero, pero acá... La base de todo ha sido siempre nuestra tierra, el campo, ¿no?
0: Afortunadamente, sigue siendo así. La cantidad de pibes, de gente joven, carreras agrotécnicas en las escuelas, ¿no? Con idea además de seguir en el campo y quedarse en sus lugares. Eso es una cosa fenomenal. Es decir,
1: la cantidad de chicos me mata, me muero de amor.
0: Sí, yo también.
1: Me muero de amor.
0: Pero están contentos.
1: Y la posibilidad de encontrarlos, de saludarlos cara a cara. La verdad se me pasa volando.
0: A mí
1: yo no
0: también,
1: puedo creer.
0: Sí, miércoles ya.
1: Sí. Vos sabés que, hablando de otra cosa, anoche seguí tu rutina.
0: Ah, sí, mira, así que...
1: ¿Sabés qué hice?
0: Actividad física.
1: Sí.
0: Por supuesto.
1: Probé.
0: Se te nota.
1: ¿Cómo que se me nota? ¿Dónde se nota? ¿Qué está diciendo?
0: Totalmente,
1: este
0: así que no me lo hubieras dicho, yo lo hubiera notado igual. Así
1: ¿por
0: que,
1: qué?
0: No, la cara, el rostro.
1: No, pero ¿por qué? Porque dormí más. No.
0: Dormiste mejor.
1: Claro. Pero yo tenía. No, el tema es así. Yo con todo sacrificio me levanto al alba para entrenar, porque si no, no puedo y no me lo puedo permitir. Entonces Nelson me viene diciendo, el picanuca, tenés que aprobar a la noche. Y le digo, pero no voy a dormir. Dormí como un bebé.
0: Totalmente.
1: Volví del canal, ojo, tuve que vencer el momento ese que te rendís, decís, voy a casa, me tomo una copita de vino, me como una cosita. Rendí ese primordial
0: examen, barrera, la venciste.
1: Reflejo, ¿no? De la tripa. Entrené y luego comí.
0: Totalmente espectacular.
1: Sí.
0: Mira.
1: Y me fue bárbaro.
0: Tu rostro, siempre bello, lo dice.
1: Mira vos.
0: Totalmente. Señora, todo suyo, porque no dejen de escuchar a Cristina todo lo que va a contar, todo lo que va a hablar, ¿sí?
1: Sí,
0: así vamos, que vamos, se lo guardan para ella, para guardarlo con ella. ¿Sí?
1: Me
0: así
1: lo
0: que
1: guardo mezquinamente.
0: No, lo vamos a disfrutar
1: todos.
0: No,
1: es que, ¿sí? Pará, yo tengo una teoría. Cuando vos, y me pasa con las entrevistas también, cuando vos estás por entrevistar a alguien o estás preparándote para hablar de un tema, si lo quemás antes,
0: no, se desperdicia.
1: Te va a salir mal.
0: Totalmente.
1: Porque la energía te sale distinto.
0: Y además se altera el concepto de lo que vos decís. Vos tenés un honor, yo coincido con
1: y
0: vos.
1: Y porque tu cabeza
0: totalmente
1: ya se quedó enganchada con que ya lo dijiste.
0: Si yo tuviera una editorial para hacer después, te diría, no, hablemos de otra cosa, porque la editorial marca todo, tiene una conducción de orden mental para que tengas esa fuerza. Así que,
1: ¿qué lo parió?
0: Clarísimo.
1: Mira cómo lo dijo, conducción de orden mental.
0: Genia. Cristina Pérez con todo.
1: Me arruinó.
0: No, al contrario. Vos nos ennobleces y nos haces mejores. Vamos, Rivadavia. Chau.

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0: Hola, hola, hola, ¿cómo les va, eh? ¿Cómo andan? Acá estamos en el ombligo del mundo, en Argentina. Basta, basta, y si hay que reírse, chicos, porque esto es toda una locura. Pero no nos den de comer, que nos la vamos a creer, ¿eh? No sigan, no sigan. No saben con quién se están metiendo. Nos tiran un poquito de la cuerda y la agarramos viaje nosotros, vamos al arco derecho. Bueno, hermoso día en la rural. La verdad, hace frío, acá no importa. ¿A alguien le importa el frío acá? A nadie. Mira, está el señor tomando mate. Acá hay una fila, me dicen, para firmar, para pedirle foto a Nelson, hacen la fila del banco, me dicen hacia acá. Están haciendo la fila, mira, es una Nelson fila.
1: Tan amoroso que también se saca.
0: No, una cosa maravillosa. ¿Cómo anda la Maru?
1: Muy bien, acá estamos.
0: Hoy me tocó a mí. ¿Hoy viniste conmigo?
1: Hoy me tocaba con Cris. Hoy era el día de Cris. Así, ¿viste?, que acá estamos.
0: Yo la comparto a Maru, ¿viste?
1: Claro.
0: Empezó conmigo, pero después me la fueron fragmentando y andan partes de Maru por un programa, partes por otra.
1: Pero acá una muy especial.
0: Muy especial. Por favor, ¿eh? La del corazón.
2: La mejor versión.
0: Claro, vamos nomás.
1: En el programa de Nelson digo lo mismo. No, mentira. Vengo con un temón, ¿eh?
0: ¿Qué?
1: Para las cosas del querer.
0: ¿Quién?
1: ¿Cuándo? Voy a hablar de el amor que te espera detrás de la puerta.
0: ¡Ay, por favor!
1: Pero que tiene cuatro patas.
2: Me gusta.
1: Ojo, ¿eh? A pedido de... fue una sugerencia del señor Gustavo Bazán.
0: Mirá qué bien.
3: Correcto.
0: Es muy buena, ¿eh?
1: Así que atenti, porque
0: es muy buena.
1: Uno lo toma, dije, como, ¡ay, qué linda, el más mascotita!
3: Toma y hace el penal, el gol, le dije.
1: ¡Claro!
0: ¡Qué asistencia!
1: Fue mi Messi. ¡Qué asistencia! Pará, ¿vos tenés perros?
3: Gatitos, gatitas, dos.
1: No digas.
3: Me preguntaste, ¿tenía
1: no
3: perros? Ah, bueno.
1: ¿Cómo se llama?
3: Viste que nunca sabés.
1: ¡Guau! Wow.
3: Tienes que decir. Ya decimos y mostramos la foto acá y todo.
1: Ay, tenés razón.
3: ¿Era el día del animal que lo mostramos?
2: Creo
3: no?
2: que sí. Creo
1: es
2: que
1: verdad.
2: Fue el día del animal.
1: ¿Cómo
3: me acuerdo,
1: se cuando... llamaban tus gatas?
3: Cali y Coco.
1: Ay, mira, mi amor.
0: Es que no das el perfil de gatitas.
3: Los pidió mi hija de cumpleaños hace como 6 años, pero bueno... Ya nos encariñamos todos, por supuesto.
0: ¿Qué personalidad tienen los gatos, no?
2: Uy, sí.
1: Dicen que hay gente que es de perro o de gato.
3: Claro,
1: sí, exacto. Por eso sí, tal vez te generaba eso, que tal vez Gustavo no. Yo soy de perro.
2: El gato es muy territorial. Yo tuve gato mucho tiempo y es muy territorial. Es tremendamente territorial. De hecho, lo tuve con una exnovia que cuando nos peleamos se quedó conmigo y después se tuvo que volver con su mamá, digamos. Y no, le costó muchísimo adaptarse.
1: Ay, mi vida.
2: Casi vuelve.
0: No.
2: Sí, tremendo.
0: ¿Y cómo se daban cuenta?
2: Y porque no se hallaba, claro. Hacía pis en lugares extraños.
1: Claro, digamos,
2: como que volvía a ser bebé, digamos.
3: Se esconden abajo de una cama durante una semana.
0: Mirá vos. Mm.
1: Bueno, así que atento.
0: Vos sabés que yo siempre lo cuento esto, pero es gracioso. A Borges le gustaban los gatos.
3: Hay una foto famosísima.
0: Y a Bioy Casares los perros.
3: Esa no la sabía.
0: Entonces, en una nota, Borges cuenta que esta diferencia que tenía con su amigo Bioy, pero concluye que de todas maneras, el perro de Bioy era una muy buena persona.
1: ¡Ay, qué bueno!
0: Bueno, somos de los
3: mascoteros.
0: De los países y Buenos Aires, de las ciudades más mascoteras del mundo, sí, ¿viste?
1: Claro.
0: Que hay más cantidad de perros por familia.
1: Sí, sí.
2: Y hoy ya también una de las ciudades más pet friendly del mundo, Buenos Aires. Puedes llevar a la mascota en el subte, puedes llevar a la mascota a comer
1: ahora
2: en un restaurante, en los shopping.
1: Sí, sí, sí, sí.
2: En todos lados.
0: Sí.
2: Sobre todo Buenos Aires, ¿no?
1: Los perrijos.
0: Sí, sí, sí. Y en el avión cada vez más gente.
2: También, sí. Sí, sí, es verdad.
0: Incluso he visto que los llevan en el arriba también.
2: ¿Sí? Algunos sí. Depende del tamaño, creo, del peso. Sí.
0: Bueno, se me ocurren un montón de cosas que estoy reprimiendo.
1: No. O reprimite, no sabemos si darle rienda suelta o no.
2: ¿Qué?
1: No, me da miedo.
0: Bueno,
1: vamos boca.
0: Vamos,
1: muy bien.
0: Vamos, digo yo, ¿qué estás diciendo? Señor, acá encontró, ella es el corazón boquense.
3: Nuestra Raulito.
1: Vamos.
0: Recién llamó a mi tía y no sé cómo fue que le digo, porque había mi tía Lolo, que le mando un beso, que está en Tucumán, que había tenido un temita de salud y no sé qué, y le digo yo en broma, ¿no andarás enamorada? y me dice, de Paredes.
1: ¡Ay, mi Susana! Digo yo, todas estamos enamoradas de Paredes. Muy bien, la tía Lolo.
0: Bueno, bueno, estamos acá en La Rural. Ya ven nuestro tono. ¿Cómo anda, Gus?
3: Muy bien, vos sabés que llegué hace 20, 25 minutos y aproveché y me fui a recorrer y me sumergí en un local de cuchillos, que es una cosa impresionante.
2: Uy, sí, entre ellos.
3: Me sumergí en otra que es como una talabartería, también una
1: Arandu,
3: cosa de locos.
1: ¿De Arandu?
3: Creo que sí.
1: Me encanta.
3: Y después entré al pabellón que está acá enfrente, que están las grandes máquinas, y justo estaba en uno de los stands, en una mega máquina, una cosechadora, no sé qué. Estaba ahí investigando adentro de la cabina el presidente de YPF, Marín.
1: Justo.
3: Así, indagando.
1: Mirá vos. Qué casualidad.
3: Hay una relación muy grande entre la petrolera y el campo, ¿no? Por los insumos que provee. Sí. Después me metí en la casa de la provincia de Catamarca y me quería comprar todos los dulces que había por ahí.
0: Pará,
3: y productos regionales.
0: Y los ponchos de
3: y
0: llama.
3: Los ponchos.
0: No. Sí. Eso es una locura.
3: Sí. Así que...
0: Eso para los chicos de la producción. Pueden llamar a alguien que nos venga a contar cómo hacen los ponchos de llama. Son obras de arte.
3: Totalmente. Así que no. Y bueno, lo que te llama la atención es que todos los locales llenos de gente. ¿Viste? Vos por ahí salís a la calle y ves que los locales no están muy, muy poblados, pero acá está todo desbordado.
2: Ayer y hoy creo que fueron los dos días, al menos no tuve los fines de semana, que obviamente debe tener mucha más gente, pero digo, los dos días, igual este fin de semana estuvo feo, fue la final también.
3: Puede ser.
2: Pero ayer y hoy creo que fueron los días de más gente.
3: Sí, sí, muy lindo, la verdad.
0: ¿Y los cuchillos qué onda?
3: Y hay de todo, hay modernos que son de cerámica, creo, y otros, bueno, clásicos, unos diseños espectaculares, y para todos los gustos. La verdad que hay gente que es fanática de los cuchillos y...
0: Mi marido es fanático para la cocina, ¿eh? Los cuchillos para la cocina.
3: Sí, claro, obvio. Y no repara en gastos. Hay algunos saladitos, pero seguramente lo que cuesta vale.
0: Pero hay, como hay buena oferta y hay buenos
3: precios.
0: Hay
3: de todo,
0: también,
3: no, hay de todo. Sí.
0: De todas maneras, te cambia todo un buen cuchillo.
3: Yo cuando voy a las carnicerías y veo a los tipos como con un solo cuchillo resuelven todo, digo, ¿cómo haces, hermano?
0: Ojo que también hay que saber, ¿te acuerdas cuando te cortaste?
3: No, pero yo me corté con un artefacto.
0: Ah, no, un peligro.
3: Con la mandolina.
0: Pero hay que saber...
3: Pero qué lindo que es un cuchillo bien afilado.
0: Y usar el cuchillo para el alimento correspondiente.
2: Correcto, exacto. Sí.
0: Un buen cuchillo de pan te hace la diferencia.
1: Yo cuando hice el curso de sushi... Uno de los impedimentos para no hacerlo más en mi casa es porque no tengo los cuchillos adecuados. Porque para cortar el salmón hay que cortarlo de determinada manera con un cuchillo especial.
0: Y sí. te sorprendería saber de dónde deriva el arte de hacer cuchillos hoy en Japón. Del arte de hacer espadas.
3: Claro, obvio.
2: Claro.
1: Mira.
0: O sea... Se sublimó, los mismos que hacían espadas traspasaron su arte a los cuchillos y es de verdad una delicateza en el cuchillo para...
1: Mirá vos.
0: El buen cuchillo para sushi, eso es una locura. Bueno, esto lo estudié entre las cosas que... Cuando hacía el libro, ¿no? Qué arte. Bueno, no sé cómo llegamos acá, mirá vos.
1: Terminamos en los cuchillos.
0: Pero... Muchas cosas para hablar, ¿eh? Ayer una noticia que salió durante el aire del programa y estábamos metidos en
3: la
0: fiebre mundial.
3: Mundialista pasó de largo, obviamente es la mejora en la calificación de deuda de la Argentina. Ya están las tres calificadoras, se pusieron a la par. Y bueno, el propio viceministro de Economía, José Luis Daza, dijo que deberíamos apuntar a que el riesgo país llegue rápidamente a los 300 puntos. Ahora estamos orillando ahí algunos puntos, a ver, hace media hora, ahora cuando me fije, capaz que mejoró, orillando los 400 puntos, y me estaba fijando que la última vez que el riesgo país empezó con 3, o sea, con 300 y pico, fue el 13 de abril de 2018.
0: Sí,
3: siempre arriba de 400.
0: Sí, claro.
3: Mirá. Así que vamos a ver qué pasa, si esta recalificación impacta en el mercado. Bueno, 410 puntos en este momento.
0: Luchando con esa barrera psicológica, ¿no? Uh-huh. Viste que está como
3: Mezquina. Pero ya va a llegar, va a llegar.
0: Juanma, qué lío que hiciste ayer.
2: Ah, bueno. Tremendo, ¿no? Pero por suerte ya está.
1: Te banco. ¿No? Estoy con tu postura.
2: Sí, hoy la aclaró Roberto Ayala también. Antes que nada, Cris, déjame mandar un saludo a mi papá, que está cumpliendo años.
1: ¡Ah! ¡Pero qué maravilla!
2: Así que seguramente debe estar escuchando. Oh, cumpleaños.
0: ¿Cómo se llama tu papi?
2: Mi papá se llama Juan Carlos, pero bien, le dicen Goy. O sea, en Punta Alta todos lo conocen como Goy y no como Juan Carlos.
0: Goy.
2: Y no por una cuestión de... Viste, el Goy es el no judío dentro, sí, de... somos todos católicos, así que nada, es un apodo que le puso mi tío cuando era...
0: Es una redundancia,
2: cuando
0: entonces.
2: Cuando eran niños, exacto, así que le mando un beso grande. Y seguramente Cus me dio una buena idea para el regalo.
0: Mirá, recién le escribí a Horacio Marín. Horacio, sí, pasate por la radio a visitarnos, claro. Acá está pasando adelante. Hola Horacio, ¿cómo andás? Pasate a visitarnos, vení, subí al estudio.
1: Le dejo el lugar.
0: ¿Viste? Tenemos las notas al paso. Notón si nos visita,
2: sí,
0: Horacio.
2: Totalmente.
0: Que aparte lo encontraste en la cosechadora.
3: Sí, estaba. Lo vi bajando de una cosechadora hace 15 minutos.
0: Claro, y me chusmeó que estabas acá.
4: Un tractor.
0: Ah, ¿le compraste un tractor a tu nieto? Vení, vení, Horacio. ¿Cómo estás?
4: ¿Cómo te va?
5: Un placer.
4: ¿Cómo andás?
0: Estamos acá con el presidente de YPF, como si fuera, viste. Pasá por la casa.
3: No, tal paso.
0: Pasá. ¿Qué tal?
4: Bien, muy
0: ¿le
4: bien.
0: Compraste un tractorcito a tu nieto?
4: A mi nieto, sí, porque así daba vueltas y así, pero no tiene las pilas. Cuando me lo mostraron tenían pilas. Bueno, ahora después le pongo en casa.
0: Bueno, YPF está muy, muy relacionada con el campo.
4: Y sí, se llama, ¿no? YPF este año se llama Edición YPF.
0: Impresionante, tenés razón. Bueno, ayer estábamos comentando, Gustavo te vio en la cosechadora y me chusmeó que estabas acá.
4: Sí, pero me explicó todo el tipo, era impresionante.
3: Sí, es una tecnología súper sofisticada.
4: Impresionante.
3: Todo GPS, computadora, ahí en el tablero.
4: Muy bueno, sí.
3: Sí, sí, claro.
0: Ayer estábamos viendo el boom exportador de Argentina con los números del primer semestre. Y por segundo año consecutivo, en el ranking aparece un producto que tiene que ver con el crudo, lo que de alguna manera muestra lo que este sector está impactando en, llamémosle así, en la nueva economía argentina o en la reactivación de la economía argentina. ¿Qué nos podés decir vos desde tu óptica como presidente de YPF?
4: Y lo que está pasando, bueno, están, creo que el RIGI fue muy importante, los incentivos son los correctos y todo se está aumentando la producción, YPF mucho, en Vaca Muerta. Entonces este año se va a batir, yo creo que a fin de año, principio del año que viene, depende cómo nos lleguemos nosotros a fin de año, el valor que tengamos de producción, Argentina puede llegar a pasar el millón de barriles como primera vez en la historia y seguimos para arriba. Así que yo creo que en el 31-32 por ahí podemos llegar a ser exportadores de un millón de barriles.
0: Wow.
4: A la velocidad que estamos yendo nosotros y todos, ¿no? Todos, hay muchas, el RIGI es muy importante, muy importante.
0: ¿Cómo cuando vos ubicás a la Argentina a nivel mundial, ¿no? Y también viendo la oportunidad que da una zona de paz y de estabilidad en este contexto del mundo, ¿cómo estamos? ¿Cómo aparecemos en el ranking?
4: Bueno, ahí te lo puedo decir no solamente... El petróleo es un mercado spot, que significa para la gente que se vende a medida que lo producís. Entonces no tenés que tener contrato a largo plazo. Cuando hacemos contrato a largo plazo, todas las empresas es para financiamiento. O sea, vendés adelantado, te prefinancias para invertir. Pero es un mercado más spot. El LNG, no, el LNG no se lo estamos vendiendo para 20 años. Y creo que todo el conflicto, los dos conflictos, tanto el de Ucrania-Rusia como el de Medio Oriente, lo que hizo es dar una oportunidad, una ventana para Argentina, porque estamos en una zona sin conflictos, no hay conflictos bélicos importantes. Y la energía la necesitamos todos los países, sobre todo, imagínate, los países que no son autosuficientes. La energía es clave, no se pueden tomar el lujo de tener los riesgos. Entonces nosotros pasamos a ser un lugar muy apetecible, sobre todo porque Vaca Muerta es una roca de calidad superior a las rocas americanas. Entonces vos tenés un lugar de suministro seguro, un buen recurso, El gobierno es abierto a la empresa privada y a generar valor, que es lo que estamos haciendo en YPF y todos, y entonces cambió mucho. Por eso yo digo, no hay suerte. Lo que hay es que estamos preparados para las oportunidades. Hace 5 años yo no estaba en YPF y había oportunidades y nunca podíamos tomar la oportunidad. Creo que ahora nosotros estamos preparados por el crecimiento que estamos haciendo y toda la industria, y entonces vamos a tomar ventaja de eso.
0: Para el que esperaba que los precios del combustible en el surtidor bajaran un poquito con la calma que parecía empezar a primar luego de la guerra, ¿eso sigue siendo una posibilidad o este nuevo pico que tuvo el conflicto baja las esperanzas?
4: Creo que alguna vez nos vimos, sí, y yo te comentaba te decía, mirá que no está estabilizado. El mercado, ha pasado algo nunca que había ocurrido en la historia reciente, o te diría en la historia de energía, que el estrecho de Hormuz generó una escasez, no solamente de crudo, sino de productos destilados, que son las naftas. Entonces vos tenés un premio de precio, no solamente al crudo, sino a las naftas. Entonces, yo ni lo comento, pero el precio de las naftas y del diésel a nivel mundial está mucho más alto de lo que vos hacés los cálculos por lo que bajó el petróleo. Ahora, nosotros no estamos haciendo eso, no estamos. Lo que teníamos, no sé si recordás, que decíamos, nosotros vamos a hacer un buffer, que con lo que correspondía. No nos parecía que la gente, por un tema de oferta y demanda, no podíamos continuar aumentando. Entonces dijimos, yo te ayudo ahora, vos me ayudás. Todo este periodo es, vos me ayudás, vos me compensás de lo que yo te
3: Lo subimos más despacio, lo bajamos más despacio.
4: Claro, lo que hacemos es, no te subo, y después cuando baje el precio, yo voy a recuperar lo que te ayudé. Porque si no es una regulación, claro. No es una regulación, y si no, Vaca Muerta no hay inversiones, montones de cosas, no es una regulación. Lo que hicimos en Argentina es algo, me parece, que está muy bien hecho, porque no hubo una regulación y tampoco generamos un efecto de que el peso de la nafta se vaya a valores como en Italia. En Italia está, lo he leído el otro, fui hace poquito y estaban más de 2 euros 30 el litro de nafta Infinia. Argentina no está en esos valores, pero cuando baja el precio, nosotros lo que estamos haciendo es compensando lo que te ayude. Todavía no llegamos al valor del equilibrio para bajar el precio de la nafta. Ahora, con estos precios, te imaginarás que se dilata más. Ayer, no me fijé hoy, pero ayer estaba en 91, creo que estaba en 91 el precio del Brent. No sé cuánto está hoy.
3: Sí, por ahí, más o menos. Estaba subiendo un poquitito hoy. Marín, lo que se está comentando a partir de este boom exportador, y particularmente del boom exportador energético, en el conjunto de la economía se dice, bueno, está muy bien, minería, petróleo, Vaca Muerta, todo para arriba, pero como que no hay un derrame, si se quiere, hacia la economía en su conjunto. ¿Qué lectura tiene usted sobre esta observación?
4: Bueno, hoy lo comentaba. El otro día cuando fui a Córdoba, yo veía que me estaban haciendo esas preguntas, entonces hicimos algo muy profesional. Perfecto. Para verlos. Puesto de trabajo que generaríamos la industria con el programa que estamos hablando, y nos da 40.000 puestos de trabajo fijos, directos e indirectos, y con un pico de 90.000 por las obras de infraestructura.
3: Claro.
4: Bueno, puedes estar haciendo gasoducto toda tu vida.
3: No,
4: entonces hay un pico de trabajo y después se va manejando. Ahora, yo hacía la cuenta el otro día y digo, bueno, nuestra industria es una industria de capital intensivo. Lamentablemente nosotros podemos hacer lo que podemos hacer, no lo que no podemos hacer. Entonces, si vos haces los cálculos de la inversión que vamos a hacer, son alrededor de 250.000 McDonald's. Decime dónde querés poner los 250.000 McDonald's para que genere la misma cantidad de trabajo que genera un negocio de retailer. No lo podemos hacer. Entonces la pregunta es, ¿qué hacemos? ¿No lo hacemos? No, lo tenemos que hacer. Ahora siempre va derramando, porque esto es lo que son muchos puestos de trabajo. Es igual, esa gente que va a estar trabajando en la industria, que se van a generar nuevos trabajos, va a consumir, y eso genera un efecto importante en la economía. Pero nuestros números que estamos teniendo es en el orden de los 90.000 en el pico.
3: Muy bien.
0: Vos en algún momento dijiste que esperabas para el 2031 un ingreso de divisa por el sector energético de 31.000 millones.
4: Más de 30.000, sí. Lo tenemos, los vamos actualizando en base a los programas, al ENG, como lo armamos. Lo armamos mucho mejor que cuando yo empecé a hablar. Lo hicimos en una zona más rentable, con líquidos. Y el número que nos está dando ahora es más de 55.000.
0: Más de 55.000.
4: Si se da el ENG... Y la expansión del ENG.
0: ¿Para la misma fecha? ¿Para 2032?
4: Para 2032, sí.
0: ¿Y esto consecuencia de lo que pasó con la guerra?
4: No, porque no ponemos precios de guerra. Con precios de guerra es inaudito el número. Sino lo que estábamos poniendo, precios normales. Lo que pasa es que lo hicimos mucho más eficiente. Va a haber inversión extranjera, ENI, XRG, que es ANOC, que es la empresa de Abu Dhabi. ANOC significa Abu Dhabi National Company. No, fuimos a un lugar donde elegimos lugares de Vaca Muerta, donde produce tanto gas como petróleo en facturación. Entonces duplicamos la facturación respecto de lo que era un LNG de
0: son
4: gas
0: seco. Son dos campos.
4: Es bastante, pero ojalá lo lleguemos. Yo lo digo para que no lo hagamos, pero eso es a donde voy, a donde vamos. Digo voy porque lo tengo encarnizado, pero es a donde vamos con YPF y donde vamos con la industria.
0: YPF es una marca como una marca que no tiene grieta.
4: No. Y es la Argentina al palo, y creo que nosotros lo que hicimos muy bien es poner un objetivo de país. Al poner un objetivo de país en YPF trabaja, no sé, trabajamos todos. En este momento somos 10.500 personas, no tengo ni idea. Pero lo que hacemos es que vamos para generar valor para la compañía. Si vos generas valor para valor, tenés que generar valor para los accionistas, generas valor para la compañía y generas valor para Argentina. Ergo, no es grieta. Esto que estamos haciendo les va a servir a la Argentina.
3: Marín,
4: ahora, para poder hacerlo, tenés que lograr lo que se está logrando, que haya un RIC y que haya incentivos correctos, si no, no se lograba, ¿no?
3: Marín, usted, bueno, Vaca Muerta, Añelo, ¿está viendo el fenómeno migratorio del cual se está hablando?
4: Yo no lo calculo, pero...
3: ¿Pero le llega información?
4: Sí, pero aparte te lo dice continuamente el gobernador.
3: No, pero el otro día llamó la atención
4: el
3: intendente Añelo que
4: pero
3: dijo,
4: te voy a decir paren un poco. Te voy a decir una cosa, que ahí te muestra lo que es. El mes pasado, las dos estaciones de servicios que más vendieron de la República Argentina de YPF no es Alcorta, es Añelo y Neuquén.
3: Pero bueno,
4: de YPF,
3: sí, claro,
4: ¿no?
3: Por supuesto.
4: Los demás no sé, pero estoy diciendo de las nuestras. O sea, eso te marca la gran actividad que hay. Te debo decir una cosa, nosotros en diciembre de este año vamos a tener 19 equipos de perforación y el año pasado para diciembre teníamos 12. Y en febrero del año que viene estamos trabajando para tener 21. O sea, casi estamos duplicando la actividad. O sea, el año que viene, este año vamos a invertir 6.000 millones de dólares en un año, YPF.
3: Sí, sí.
4: El año que viene vamos bastante arriba.
0: Me imagino que uno de los momentos memorables, seguramente en tu vida como presidente de YPF, va a ser ese día en que le avisaste al presidente Milei que la justicia de los Estados Unidos había fallado a favor de Argentina. Contanos la trastienda de lo que fue eso y no sé si se puede preguntar si
4: yo todo lo que
0: sí.
4: toda mi relación o si lo hice o no lo hice, yo eso lo dejo que lo cuente él porque es el presidente de la nación. Yo no, todo lo que es mi relación con él creo que la tiene que contar él, no yo.
0: ¿Cuánto crees que jugó la alianza con Trump
4: con
0: los Estados Unidos?
4: Yo esto? Pero esto es opinión personal, yo creo que fue muy importante que esté el presidente Milei. Para mí creo que fue muy importante para los resultados.
0: ¿Sí? O sea, ¿sos consciente que por ahí muchas cosas de las que podés hacer pensando en el futuro con esa yunque del juicio era mucho más difícil, ¿no? ¿O no?
4: Era un problema para la Argentina. A ver, había dos juicios, uno con YPF y otro con Argentina. YPF había ganado en primera instancia, pero si perdía en segunda instancia, desaparecía la compañía.
0: Tremendo.
4: Entonces ese era el talón de Aquiles que teníamos, y yo lo sabía, no lo declaraba, pero es el tema. La Argentina tenía un problema de monto, que pasó de 16.000 o más, porque había que actualizarlo a cero. creo que fue una gran noticia para todos, para YPF en su juicio, para la República Argentina en su juicio.
0: ¿Cómo viste el Mundial? ¿Cómo estás viendo todo este...?
4: Mirá, yo el domingo me puse la camiseta, puse el partido y estaba seguro que ganaba Argentina, pero bueno... lo voy a decir lo mismo de lo que pienso, y creo que entiendo que es un partido de fútbol y que los muchachos de la selección, seguro que yo hubiese llorado igual que ellos o más, pero hay que ver en la vida la superación. No, para mí no hay éxitos y fracasos, hay superación, y eso es lo que me enseñó mi abuela, y yo creo que estos tipos se superaron de una forma que es para aplaudirlos de pie, pero por mucho tiempo, y eso es lo que yo les valoro. De hecho, no los conozco, pero si puedo tener la oportunidad por YPF, porque tenemos algunos contratos con algunos, me gustaría darle un abrazo, y no lo hago nunca. Yo nunca voy a ningún espectáculo de YPF ni nada, porque me parece que no corresponde, pero me parece que hicieron algo extraordinario y hay que aplaudirlos.
0: ¿Tenés alguna más, Gus?
3: No, está bien, no. Creo que fue muy un repaso por todos los tópicos que podíamos preguntarle.
0: Horacio Marín, presidente de YPF, hacía una nota al paso acá en la rural.
4: No,
0: muchas
4: ni
0: gracias.
4: Sabía que iba a venir, ¿eh? Vi tu mensaje y dije, voy a ir porque si no...
0: Me lo debías.
4: Te lo debía,
0: Te lo
4: debía. Bueno, muchas gracias.
0: Gracias, Horacio. Un placer tenerte, ¿eh? Chau, un placer.
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1: Leti, querida, ¿cómo estás?
2: Hola, Cris, muy bien, acá, viendo el cielo que sigue cubierto, pero mucha gente pasando por allí por la rural.
1: Sí, hermoso, hermoso. Después me contás cómo sigue la cosa, ¿eh?
2: ¿Cómo
1: porque
2: no?
1: Está frío, frío, frío.
2: 11.3 en este momento, después te amplío.
1: Y vamos ya mismo, rapidito, al comentario del día.
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1: Bueno, parece increíble la campaña de alcance global en la que quedó metida Argentina en medio de versiones infundadas y acusaciones injustas. Tratamos de hacer un seguimiento de todo lo que está pasando, pero lo primero que quiero decir es que probablemente estamos ante, por la masividad del Mundial, ya que fue el contexto en que esto se produjo, probablemente ante una de las campañas de intento de cancelación más masivo contra un país, que no esté vinculado en ningún conflicto, por ejemplo, bélico, o que no sea potencia mundial, que es a veces un requisito para que un país quede de alguna manera en el ojo de la tormenta. Pero hice el intento de tratar de analizar y encontrar puntos que nos permitieran ensayar una explicación. Por supuesto, lo primero que hay que decir es que se conjugan varias cosas. Primero, un fenómeno deportivo mundial que fue el más grande de la humanidad. Dicho esto, por el propio presidente de la FIFA, pero que en los hechos es así, porque si ya era el Mundial de Fútbol un acontecimiento de esta escala, con más equipos participando, aumentó su escala. Pero claro, no tengo dudas, luego de hacer un análisis de cómo se produjeron los eventos digitales que confluyeron en las campañas contra Argentina, de que esto es, como me dijo alguien que analiza las variables en redes, 100% político, pero que tuvo, si podemos especificar, tres líneas. Primero, se gestó, incluso antes de que empezara a rodar la pelota, un fuerte, vamos a decir así, envión de publicaciones contra la Argentina que surgían de cuentas de sectores progresistas de Latinoamérica, incluida la Argentina, donde por un lado se buscaba demonizar a la selección argentina o al propio Messi, ya que no tenía posiciones políticas jugadas o ideológicas como las que hubiera tenido Maradona, haciendo una comparación absolutamente ajena a lo deportivo. Pero también países que tienen rivalidad futbolística con Argentina y que son países de gobiernos progresistas como México o Brasil, también empezaban a incluir otras variables, como el tema del racismo. Ahora bien, hubo un punto de propagación durante el Mundial, que fue concretamente el partido contra Egipto, que incluso algunos que analizan, como la agencia Ad Hoc, lo que fueron las menciones en redes, registran como el pico máximo de menciones negativas. Y ahí la cosa cambió realmente, porque el nivel de propagación escaló y las menciones negativas escalaron de tal forma que entró de lleno en otra grieta, que es la grieta de los Estados Unidos. Yo ayer decía, la selección argentina entró en la licuadora de la agenda woke de los Estados Unidos, pero lo voy a explicar. El partido contra Egipto fue el que primero suscitó versiones con noticias falsas de arbitrajes amañados a favor de Argentina. Hicimos en la tele el análisis con Juan Manuel Tucci de las decisiones arbitrales de ese partido y no encontramos ninguna que pudiera no considerarse justa, algo que después avalaron los análisis deportivos, pero no publicaciones que lo que buscaban era inclinar la balanza hacia un favoritismo de la Argentina en detrimento de Egipto. ¿De qué hablamos cuando hablamos de agenda woke? Hablamos de una posición ideológica que como lo citan algunos especialistas, nació probablemente en California, en sectores progresistas más inclinados hacia la izquierda, que hacen el recorte ideológico del bien y del mal entre débiles y fuertes, entre desposeídos y poderosos, no necesariamente entre qué es verdad y qué no, sino en estar del lado del débil no importa en qué ocasión. Y Argentina llegaba a este mundial con varias condiciones que la hacían como un blanco perfecto para la agenda woke. Era potencia futbolística mundial, había tenido guiños de Trump, Lionel Messi era el hombre fuerte no solamente de la selección de Argentina, sino también del sistema futbolístico de los Estados Unidos en esa liga. Y por otro lado, al entrar Egipto, que había llevado la bandera pro-Palestina al mundial, encontraba en Argentina, un país con fuertes lazos con Israel, el enemigo ideológico perfecto también para meterlo de lleno en ese otro conflicto, con lo cual el partido frente a Egipto no solamente metió a la Argentina en la licuadora de la agenda woke, sino que a esa agenda woke le agregó uno de sus elementos internacionales más potentes, que es el conflicto Israel-Palestina. Ustedes fíjense que después de ese partido, en el que Egipto se victimiza, ¿quién habla primero y lleva esto al terreno político norteamericano? El alcalde de Nueva York, la contrafigura probablemente más fuerte de Donald Trump, que en una presentación de unos buses locales que no tenían nada que ver con el Mundial de Fútbol, dice: y ustedes tomando estos buses pueden ganar tiempo para hablar de cómo le robaron el partido a Egipto. Y la verdad, uno no lo relaciona, Mandani, con el fútbol, y sin duda no solo estaba metiéndose en la agenda woke, sino también en la agenda de Medio Oriente, y tirando a la selección argentina en ese revoltijo. Ahora bien, a partir de ahí, imagínense, tenemos tres líneas. La línea del progresismo latinoamericano, tenemos la línea de la grieta de los Estados Unidos, absolutamente politizada, y tenemos una línea con la que se hermana la agenda woke, que es la agenda de defensa, incluso a veces, y uno lo dice con sorpresa, de sectores.

0: Muchachos, si quieren hablar de racismo, mírense ustedes al espejo. No nos hablen a nosotros. Ayer Gustavo me decía, esto incluso tuvo un punto donde ya se mencionó hace 4 años por una nota del Washington Post, donde decían como crítica que la selección argentina no tenía nadie de origen afroamericano o de piel negra. Y claro, si nosotros somos una sociedad mestiza, acá no se segregaron las razas, se integraron, se casaron unos con otros. A tal punto es la integración que la piel se mestizó sin generar guetos en las comunidades. Cosa que sí pasa en los Estados Unidos, cosa que sí pasa en Europa, donde vemos que no pueden convivir a veces las etnias en una misma comunidad o que hay conflictos interreligiosos o raciales. Acá uno va a 11 y puede haber un árabe y un judío caminando a la par, y no tenemos el problema que hoy puede tener cualquier sociedad del llamado primer mundo, como Francia o como Inglaterra. Entonces, esta cuestión, ¿no?, que nos encontró a todos perplejos de ver que algunos acusaran a Argentina de racista. Primero, yo ayer escuchaba a una congresista norteamericana, primero la ignorancia, segundo la falsedad, y tercero que quisieron usar a la selección argentina para su propia grieta. Para su propia grieta. Una vez, a ver, me acuerdo cuando empezaban a hacer novedad las campañas en las redes, alguien me dijo, acá el punto es no dejarse psicopatear, porque nadie de afuera te va a venir a decir lo que no sos. Y nosotros tenemos un montón de problemas en Argentina, pero una pila de problemas. Podríamos hablar horas de nuestros problemas, pero el racismo no es un problema de la Argentina. Entonces, creo que en este intento de politizar el Mundial por su potencia masiva y de meter a la selección argentina en la agenda woke y de la izquierda internacional, hubo una movida tremendamente potente en las redes, que luego, cuando Argentina fue derrotada en el partido de la final, terminó potenciada porque todos esos detractores de la selección argentina, por cuestiones políticas, terminaron festejando y renovando todo ese tipo de publicaciones, que muchas de ellas no solamente eran infundadas, injustas, sino también difamatorias. De manera tal que yo creo que esto obviamente se va a calmar, pero que es interesante observarlo desde la construcción de la desinformación masiva, que, para tomar un ejemplo, ya fallecido ex secretario de Estado de los Estados Unidos, Henry Kissinger, en su último libro sobre inteligencia artificial, habla de 3 peligros para la humanidad. Uno de los peligros, dice, es la desinformación masiva. Yo creo que el caso de Argentina, en función de la selección, una selección amada por su país, que más allá de cualquier error deportivo o cuestionamiento por cosas netamente relacionadas con los partidos, fue llamada villano cuando todavía no se sabía si llegaba a la final, porque cayó en el corazón de conflictos y polémicas que son ajenos a nuestro país, en la grieta de los Estados Unidos y en la politización de ese país, pero que con la potencia de las redes terminó siendo algo de trascendencia mundial. Creo que es una cuestión aparte, en algún sentido, lo que pasa con la rivalidad con España, pero en otro no, porque ahí también actúa de alguna manera este vector de la izquierda que busca convertir en enemigo a los Estados Unidos, a cualquiera que se alíe con los Estados Unidos y sobre todo a Israel, ¿no? Con lo cual, ahí quedó la selección dando vueltas. ¿Quién puede decirle villano a Scaloni o a Messi? O sea, realmente es falta de conocimiento del mundo del fútbol, en algunos casos, escandalosamente, de las reglas del fútbol, porque hablo gente que no tiene idea, no fue nunca en su vida a ver un partido de fútbol, y tercero, que tampoco conocen a las personas, y cuarto, que no conocen a nuestro país, y si no pueden arreglar los problemas del suyo, menos van a poder hablar con justeza del nuestro. Pero bueno, dicho esto, yo al comienzo del programa, un poco que lo dije en tono de broma, bienvenidos al ombligo del mundo. Tengan cuidado con lo que desean, porque si nos quieren convertir en el ombligo del mundo, lo vamos a tomar en serio. Seguimos.
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6: Hora 13, cielo cubierto en la ciudad de Buenos Aires, la temperatura 11 grados 3 décimas, humedad 75%. Comienza la desconcentración en Avellaneda, liberan las cercanías al puente Pueyrredón, informa Pablo Lugano.
7: Móvil. Tras permanecer casi 3 horas en la avenida Irigoyen de la ciudad de Avellaneda, los movimientos sociales y piqueteros comienzan la desconcentración. Antes, en conferencia de prensa, anunciaron los motivos de esta marcha y cómo continúa su jornada.
8: Va a generar un impacto muy grande en las economías barriales, porque los trabajadores que perciben el salario van a dejar de poder comprar en su barrio. Cerca de 3.500 millones de pesos van a dejar de circular en la carnicería, en la verdulería, en el comercio del barrio, y eso va a seguir generando niveles de descomposición y que para nosotros pone en riesgo la paz social. Nos vamos a movilizar a la Plaza de los Dos Congresos a acompañar esta jornada unitaria de todas las centrales y de todos los sectores para defender a los jubilados.
7: Desde Avellaneda, Pablo Lugano, Radio Rivadavia.
6: El dólar oficial cotiza 1.450 pesos para la compra y 1.500 para la venta en el Banco Nación. El dólar blue se vende a 1.550 pesos en la City porteña y el riesgo país ubica en los 410 puntos básicos. Alerta en África, el brote de ébola deja un saldo de más de 1.000 muertos en la República Democrática del Congo y Uganda. Las autoridades sanitarias indicaron que 737 pacientes están aislados o recibiendo tratamiento en hospitales, mientras que 482 se recuperaron. Copa Sudamericana, se lesionó Leandro Lozano y Dylan Gorosito será titular en Boca ante O'Higgins de Chile. El encuentro será a las 21:30 a la Bombonera por la ida de los 16avos de final del torneo. Cielo cubierto en la ciudad de Buenos Aires, la temperatura 11 grados 3 décimas, humedad 75%.
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0: estamos ya mismo con la escritora y pensadora Pilar Rahola, que se encuentra siempre a disposición cuando la necesitamos. Hola Pilar, querida, acá te saluda Cristina.
1: Hola, buenos días Cristina, encantada.
0: Bueno, la verdad que queríamos saber cómo estabas analizando toda esta campaña anti-argentina, vos que tenés una agudeza especial para mirar estos temas.
1: Bueno, justamente estoy hablando contigo cuando estaba escribiendo un artículo para mañana para Infobae, que en esa dirección, que se titulaba precisamente Argentina Objetivo Woke, es decir, de golpe tenemos aquí una situación en la cual lo que parecería solo deporte o fútbol se convierte en ideología, en dogma, en campañas difamatorias, en geopolítica, etcétera, etcétera. Lo que ha ocurrido es tremendo, tremendo desde mi punto de vista. Evidentemente uno puede estar más de acuerdo o no con una selección, gustarle más un juego u otro, valorar más un jugador que otro. Incluso te diría que este es el Mundial de Messi, pase lo que pase y se diga lo que se diga, porque uno más grande como él no podía verlo. Pero de golpe nos hemos encontrado con una campaña a multifacetas, con múltiples miradas, que todas iban en la dirección de denigrar a la selección argentina y a Argentina en general, desde acusaciones de racismo o violencia, allá directamente a cuestiones geopolíticas. Es decir, hemos encontrado en la misma campaña, juntos, de una manera u otra, desde Mandami hasta Javier Bardem o Irene Montero, pasando por Samuel L. Jackson, ¿no? Y es algo que realmente inusual, desde luego.
0: Ayer en mi programa de televisión, justamente titulé la selección argentina en la licuadora woke. ¿Por qué dije licuadora? Primero porque buscaron politizar el mundial, pero de distintas vertientes, y aparece el progresismo de izquierda latinoamericano, la grieta norteamericana con la agenda woke, y también se mete como una transversal del conflicto de Israel con Palestina, y a partir de ahí todos los que abrevan en ese conflicto buscan utilizar la selección argentina para seguir promoviendo su ideología.
1: Absolutamente, es exactamente esto. Yo he escrito que es el saco de boxeo de todo este fenómeno. Es decir, hemos visto cosas impresionantes. Por ejemplo, el presidente del Parlamento iraní, diciendo que el éxito de España había traído la felicidad a todas las naciones libres del mundo que se oponen a Estados Unidos e Israel. Claro, que el presidente del Parlamento iraní hable de las naciones libres del mundo ya no es, bueno, es una desvergüenza absoluta, ¿no? Pero ¿por qué el presidente de Irán de golpe se emociona con que gane España y no gane Argentina, por ejemplo? Tiene que ver exactamente con la geopolítica, con mezclar el gobierno actual de Argentina, sus buenas relaciones con Israel y con Estados Unidos. Todo esto mezclado con el populismo woke convierte a Argentina en esa licuadora que tú le llamas, yo le llamaba ese saco de boxeo, que sirve para todas las miserias. En el fondo lo que ocurre es, Argentina es una sociedad absolutamente mezclada. La denuncia, total, por ejemplo, de racismo es de las más perversas y malvadas que se pueden dar.
0: Un crisol de razas.
1: Lo diga. Un crisol de razas, pero que además liberó de la esclavitud a los ciudadanos negros en mediados del 1900, si no me equivoco. Y te lo dice esto, te acusa un Samuel L. Jackson que ha vivido en un país donde hasta hace 2 días tenían un problema grave de racismo, ¿no? Por ejemplo, el entrenador de Egipto o el alcalde de Nueva York, Mandami, diciendo le han robado el partido a Egipto, ¿no? Todo esto tiene que ver con esa mezcla de, por un lado, la defensa del fenómeno islámico, la defensa de las ideas woke, toda esa izquierda, tanto latinoamericana como española, que ahí se han fusionado completamente, han hecho que, al final, la selección argentina, que es muy importante, que además tenía esa figura tan grandiosa que es Messi, se convirtiera en el chivo expiatorio y también, digamos, el de la excusa para lanzar unas ideas que además en las redes dominan y que crean un problema enorme. Yo creo que hablamos claramente, esto no va de fútbol, esto va de ideología, esto va de valores y va de defensa de unos valores o de lucha contra otros, y también va de empoderar algunas de las naciones más terribles del mundo. Lo hemos comprobado.
2: Sí. Pilar, también causó mucho impacto aquí en Argentina un tuit del escritor Arturo Pérez Reverte, no sé si lo habrás visto,
1: sí,
2: donde habla de...
1: Sí.
2: ¿Cómo?
1: Para mí sorprendente, sí, dime.
2: Por eso, no, y justamente un autor bastante respetado aquí en la Argentina que también como que tuiteó sin filtros, por decirlo de alguna manera.
1: Yo creo que ahí se mezcla también la parte emocional. Es decir, en el caso de Pérez Reverte no lo podría en este saco de las Irenes Monteros, los Bardem, etcétera. Lo pondría más bien en el saco de vives el fútbol con demasiada pasión y sin ningún tipo de filtraje y se te va la pinza como se le puede vivir a cualquiera. Pero también es un síntoma de lo fácil en que se ha convertido lo argentino como algo que puedes despreciar o puedes insultar o puedes denigrar. Es decir, cuando vemos fútbol en general utilizamos el cerebro reptiliano, no el cerebro más claro, elaborado, y a veces te salen ideas que son muy vulgares y muy simples, ¿no? Pero fíjate que en este cosa de la simpleza te sale lo argentino como algo ahora en estos momentos susceptible de ser atacado o de ser, es como si fuera ese adjetivo que todos reconocemos como malo, ¿no?
0: Pero perdón,
1: es algo inconcebible.
0: Hay una cosa ridícula, que es que países latinoamericanos defiendan a países que fueron coloniales y que los colonizaron en detrimento de un país hermano, que es una cosa ridícula, o que el país con un problema de racismo actual, como Estados Unidos, tenga congresistas que hablan de algún racismo inexistente aquí. O sea, ya son campañas desinformativas, y yo creo que es donde encuentra su límite la agenda woke, ¿no?
1: Bueno, pero también en cuenta su viralidad. Es decir, estoy totalmente de acuerdo, la cantidad, cualquiera de las barbaridades que se han dicho se desmontan en un segundo y medio. Es decir, la primera cosa que hay que preguntarse es: ¿estás en buena situación si los primeros países que te felicitan por el Mundial son Irán, los hutis del Yemen, Turquía y Hamás? Hay algún problemita, es decir, no, algo no suena bien, es decir, porque tus valores occidentales, tus valores de democracia liberal tienen que estar, yo diría, antes con la Argentina que no con estos países. Ahora, sin embargo, son estos los que te convierten en referente, ¿no?
2: Ahora, dime. Pilar, este ruido de las redes sociales, ¿se trasladó en España a los medios de comunicación tradicionales, radio, televisión, medios escritos?
1: Yo creo que no demasiado. Tengo que decir en ese sentido que, a pesar de todo, los argentinos en España son muy queridos. Es decir, no he percibido, lo he percibido más como fenómeno global, que no, por ejemplo, sí que es verdad que en algunos periódicos deportivos se enfadaron mucho con el final del partido, con algunas jugadas que no fueron nada finas por parte de Argentina, las cosas que pasan en el fútbol, y ahí se les fue un poco la pinza. Pero no me ha parecido que ese discurso, esa sensación de campaña anti-argentina que se está produciendo en todas partes, también entre la izquierda española, sin embargo, haya cuajado demasiado entre el público. No tengo esa, porque además la figura de Messi, a pesar de todo, pesa mucho. Messi es que es imbatible. Por mucho que quieran ponerle cualquier barbaridad encima, es el prototipo del deportista de élite, de valores, de compromiso. Este mundial siempre va a ser el mundial de Messi, sin ninguna duda, aunque no se haya llegado a la cuarta estrella. De manera que yo creo que hay una cierta... No he percibido esa sensación de un periodismo desbocado contra lo argentino. No me lo parece. Hay mucha alegría por parte de quienes están contentos con la selección española, eso es evidente, pero no me lo ha parecido. Pero bueno, algunos se han desbocado, sin duda. O sea, sobre todo en algunas tertulias de radio, televisión.
0: Esperamos tu nota cuando la publiques en Infobae para leerte, como siempre. Te mando un abrazo enorme, sabes cuánto te quiero.
1: Gracias, igualmente, Cristina.
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1: Atención, información urgente.
2: La justicia de los Estados Unidos incautó los teléfonos de Claudio Chiqui Tapia y de otros dirigentes de la AFA previo al regreso de la selección argentina en el aeropuerto de Nueva York. Ocurrió durante la mañana del lunes antes de regresar a la Argentina. Por esto fue la demora del vuelo de la selección argentina de regreso a Buenos Aires. No solamente se incautó el teléfono de Claudio Tapia, también se incautaron los teléfonos de otros directivos cercanos al presidente de la AFA que formaban parte de la delegación. Esto afecta directamente a Javier Faroni, a Pablo Tobillino y a Diego Lucero. Lo que quiero marcar con esto es que no fue, digamos, una investigación o un cacheo al azar, sino que agentes de la Oficina Federal de Investigaciones de los Estados Unidos, del FBI, lo demoraron a Tapia en el aeropuerto Kennedy de Nueva York y le solicitaron su teléfono celular y sus dispositivos electrónicos. Estuvieron acerca de 2 horas con Tapia entre las 6 de la mañana y las 8:15 y después lo liberaron, con lo cual pudo retornar al país. Atención, porque esto es una información urgente que tiene que ver con algo que ya se mencionaba acerca de que a Tapia lo podía llegar a investigar el FBI en territorio norteamericano, y ocurrió el último día de estadía en Estados Unidos.
1: Enseguida ampliamos esta noticia en desarrollo que es realmente muy, muy grave.
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22: 13:20 la hora en Argentina, la temperatura en Buenos Aires 12 grados 2 décimos, 70 el porcentaje de la humedad. Viento del sudeste a 12 kilómetros con cielo cubierto.
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0: 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Noticia de alto impacto, ¿eh? La incautación por parte del FBI del teléfono de Claudio Tapia antes de viajar de regreso a la Argentina junto con la selección nacional. Implicancias, Juan Matucci, en el primer análisis.
1: Bueno, esto obviamente ya está teniendo repercusión en distintos medios, no solamente del ámbito local, sino también internacional, porque estamos hablando de uno de los máximos dirigentes deportivos a nivel mundial, y la cúpula de la AFA que acompañaba a la selección en Estados Unidos, obviamente formó parte de esa investigación y de esa incautación de teléfonos y de dispositivos electrónicos, donde fue obviamente indagado principalmente Claudio Tapia. Uno de los primeros pasos fue, el hecho de la incautación, pero se habla mucho de estos contratos que se habían llevado adelante con la empresa Tour Prodenter, ¿no? Empresa que tiene muchas, apariciones en distintos contratos dentro de Estados Unidos con, desvío de fondos a lo largo de este último tiempo con, dinero que salía de la AFA.
0: Tour Prodenter, cuya cara visible es Javier Faroni, con vinculaciones con la política, por ejemplo, cercanías con Sergio Massa. Pero no nos quedamos ahí, sino el rol de Tour Prodenter, que al intermediar en nombre de la selección argentina, mejor dicho, de la AFA, de la Asociación del Fútbol Argentino, se quedaba con un 30% de las operaciones.
1: Exacto.
0: Entonces, ahí está el tema financiero.
1: Sí.
0: Y la ruta del dinero, que es lo que aparentemente está investigando la justicia de los Estados Unidos. Pero hay algo más. A Faroni también le incautaron el teléfono. Y lo demás que sí, es que ustedes saben que aquí en Argentina hay 21 causas contra Claudio Tapia. Pero la verdad que hoy nos hacemos la pregunta de si la justicia avanzará o no avanzará, porque hemos visto el accionar de un lobby muy poderoso que le permitió ganar un tiempo inestimable. Ahora, no es lo mismo la justicia de los Estados Unidos.
1: Exacto. En 8 días, Tapia va a ser citado a declarar junto a Javier Faroni, junto a Pablo Tobillino, junto a Diego Lucero, en esta investigación sobre los contratos comerciales internacionales de la AFA. Hasta el momento no hay imputaciones formales. Obviamente Tapia tiene las causas a nivel nacional. La más importante o la que más ha avanzado es la que tiene el juez Diego Amarante con respecto a lo que han sido el atraso de los pagos o los no pagos en su momento de todo lo que ha sido los aportes provisionales de algunos empleados de la AFA.
0: Amigos, enseguida seguimos. Esta noticia realmente es el fin del Mundial. Vuelve el temporal judicial. Pero no con la justicia local, ¿eh? No. Con una que no da tantas vueltas.
1: Totalmente.
0: La de los Estados Unidos. Y ahora, por favor, preparen el corazón. Preparen el corazón, porque viene una sección que ya es memorable, ¿eh? Las cosas del querer.

0: Hace un tiempo se conoció un dato que llamó mucho la atención. En la ciudad de Buenos Aires hay más perros que chicos menores de 14 años. Muchos se quedaron con el número, otros hicieron chistes sobre los perrijos, pero a mí ese dato me hizo pensar en otra cosa. Porque no habla solamente de mascotas, habla de nosotros. Porque si uno mira un poco más allá de la estadística, descubre que detrás de muchas puertas hay personas que llegan a una casa donde nadie pregunta cómo estuvo el día. Nadie espera para cenar, nadie abraza, hasta que aparece un perro moviendo la cola, o un gato que se acerca en silencio y se acomoda al lado nuestro, sin hacer nada extraordinario, nos recuerda que no estamos solos. Hay algo que hace que los perros y los gatos, que muy pocas personas logran, conocen nuestros secretos sin que se los contemos. Saben cuando lloramos, aunque intentemos disimularlo. Nos ven en pijamas, despeinados, enojados con la vida, atravesando una separación, una pérdida o simplemente uno de esos días en los que cuesta levantarse de la cama. Son los testigos silenciosos de nuestra intimidad, los que escuchan conversaciones que nadie más escucha, los que se quedan acostados al lado nuestro mientras hablamos por teléfono con alguien que nos rompió el corazón, los que nos acompañan en estas caminatas largas donde parece que salimos a pasearlos a ellos, pero en realidad somos nosotros los que necesitamos caminar para ordenar la cabeza. Nunca preguntan qué pasó, nunca piden explicaciones, pero de alguna manera siempre parecen saberlo. Los psicólogos hablan de el enorme valor que tienen las mascotas para disminuir la sensación de soledad, reducir el estrés y ayudarnos a sostener rutinas. Pero cualquiera que haya querido profundamente a un animal sabe que hay cosas que ningún estudio puede explicar. ¿Cómo hacen para darse cuenta que necesitamos un abrazo? ¿Cómo saben que ese día no queremos hablar, pero sí sentir una presencia? Quizás nunca lo sepamos. Quizás ahí esté la magia, porque ellos no intentan solucionarnos la vida. Simplemente están. Y muchas veces eso alcanza. Lo más extraordinario es que ni siquiera son conscientes del lugar que ocupan. No saben el vacío que llenan. No saben que para muchas personas son el motivo para levantarse cada mañana. Que gracias a ellos, alguien volvió a salir de su casa. Que una tarde dejó de ser tan larga. Que un duelo se hizo un poco más llevadero. Que una separación dolió un poco menos. Que el silencio dejó de ser tan pesado. Ellos creen que simplemente esperan, que salen a caminar, que juegan, que duermen en nuestros pies. Pero sin proponérselo, hacen muchísimo más. Porque el amor más profundo casi nunca hace ruido. No intenta salvarnos, no da consejos, no exige, no juzga. Solo permanece. Y a veces, permanecer es el gesto de amor más grande que alguien puede ofrecernos. Porque estoy segura de que muchos, mientras escuchan esta columna, están pensando en ese perrito que los esperó después de una pérdida, en ese gato que se acurrucó sobre el pecho cuando las lágrimas no paraban. Y hay una frase que resume todo esto. Ellos no saben el vacío que llenan, solo creen que están ahí y sin proponérselo muchas veces terminan salvándonos un poquito. A veces alcanza con una mirada, una patita apoyada sobre la nuestra y alguien esperando detrás de la puerta. Porque al fin y al cabo, de eso hablan siempre las cosas del querer.
1: Qué lindo.
2: Muy bien, Maru, muy bien, Maru.
3: Son las cosas de la vida, son las cosas del querer.
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6: Hora 13, 30 minutos, cielo cubierto en la ciudad de Buenos Aires, la temperatura 11 grados 3 décimas, humedad 75%. Javier Milei respondió a la campaña anti-argentina tras la final del Mundial y citó una frase atribuida al ex primer ministro británico Winston Churchill. Por redes sociales dijo: si tenés enemigos, significa que te plantaste por algo en algún momento de tu vida. La justicia de Estados Unidos incautó el celular de Claudio Chiquitapia antes de volver a la Argentina y fue citado a declarar. El operativo del FBI ocurrió en el aeropuerto de Nueva York. La investigación también comprende a Pablo Tobillino, Diego Lucero y Javier Faroni. El presidente de la AFA deberá testificar el 30 de este mes ante la Corte del Distrito Sur de Florida. Incidentes en la desconcentración de Avellaneda, informa Pablo Lugano.
1: Móvil. Un nuevo intento de quema de cubiertas sobre la avenida Irigoyen, rápidamente sofocado, y algunas piedras entre manifestantes y policía fueron los incidentes que se produjeron durante las protestas de organizaciones sociales y piqueteros para reclamar la baja del programa Volver al Trabajo, que representaba alrededor de 80.000 pesos mensuales de ingreso extra para familias de bajos recursos. Los referentes y algunos de los grupos de manifestantes participarán desde las 15 de la marcha conjunta de jubilados y centrales obreras frente al Congreso de la Nación. Desde Avellaneda, Pablo Lugano, Radio Rivadavia.
6: Detuvieron en Mendoza a un ciudadano peruano que tenía pedido de captura internacional, acusado de abusar de una menor en su país. Tras la captura del hombre de 36 años, comenzaron las coordinaciones con el Juzgado Penal Colegiado Supraprovincial de Perú para su extradición. Cielo cubierto en la ciudad de Buenos Aires, la temperatura 11 grados, 3 décimas, humedad 75%.
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9: Y ya vamos al encuentro del hombre de las vaquitas mientras veo una cabrita. Acá está la auténtica cabra, Martín Millán, te la estás perdiendo. ¿Dónde andás?
10: Cristina, equipo, no, ando de gira artística por los campos, Cristina. Estamos trabajando ahora con Hacienda, que va a los remates de reproductores para más adelante. Entonces, bueno, nada, estamos haciendo alguna filmación y demás. Así que, bueno, todo eso se verá más adelante. Estas son las cuestiones del trabajo. A veces pasa eso. Pero bueno, vos sabés que te comento, y mira, justito me venís a comentar lo de la cabrita, y yo te comento otra cosa más, fiel a nuestro estilo cuando está Palermo de por medio. Otro nacimiento. Nació Carlos, que es un cordero de la raza Dorper, que se convirtió ya en un atractivo para la raza ovina, obviamente, pero también un atractivo para la rural. Es de la estancia y cabaña La Constancia de Santa Fe. El pequeño cordero tiene 3,5 kilos, pero esto no va a ser solamente lo más llamativo, sino que Carlos no va a permanecer únicamente en el corral. Para aquellos que lo quieran ver en el hoy por hoy, pueden ir tranquilamente, allí lo ven en el área de los corderos, pero va a estar en la pista central, ¿sí? En la pista central de Palermo, junto a su mamá, donde la ponderosa competirá en la categoría oveja menor. Así que para aquellos que lo quieran ver, bueno, lo pueden hacer. Y un dato adicional, Cristina, fuera de lo que es Palermo, la producción de maíz, según los datos oficiales, marca un récord histórico de 71 millones y medio de toneladas. Esta campaña maicera 2025-26 ya mostró un excelente desempeño, con una cosecha récord y rindes que están en los 100.

0: 7.200 kilos la hectárea. Esto es un avance en la cosecha que supera un 75% a lo que fue el área estimada. Así que, bueno, de parabienes también, por supuesto, la gente del área maicera, Cristina.
1: Muchísimas gracias, Martín Millán. Muchas, muchas gracias. Hasta mañana.
0: Nos encontramos mañana.
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1: 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Está tan linda la rural, ¿eh? Si levantan la mano se los ve, saludamos así, mirá, saludamos todos. Mirá lo que es este patio espectacular de Radio Rivadavia. Genial, ¿eh? No se puede creer la cantidad de gente que hay hoy. Mirá lo que te digo, volvieron todos, hasta Agustín Antoretti.
4: ¿Qué tal? No,
1: ¡Dios mío!
4: El mejor regreso.
1: ¡Qué aventura te mandaste! ¿Cómo estamos? Sí.
4: Y ahí estamos.
1: ¿Te cancelaron el vuelo, el primer vuelo?
4: No, eso es lo de menos, o sea, ya la vuelta
1: mi
4: estaba...
1: amor.
4: Pero bueno, fui a la cancha y ver todo ahí en vivo fue un poco más doloroso todavía.
1: Claro.
4: Sí.
1: Sobre todo porque no lo esperábamos.
4: No, a ver, podía pasar. No esperábamos un partido así, pero podía pasar, sí.
1: ¿Y qué me decís, si querés, para meternos en el tema del momento, de esta campaña desinformativa y difamatoria contra Argentina?
4: Bueno, a ver, un poco que creo que no es que comenzó durante la final del Mundial o incluso en pleno Mundial. Para mí, y yo lo venía denunciando, esto ya había comenzado hace mucho tiempo atrás, previo Mundial. Obviamente con el Mundial se recontra expandió, principalmente por las redes sociales, pero creo que ya venía de antes. Y un poco, esto es opinión 100% personal, creo que también es una especie, por viendo quiénes la promueven, ¿no? Es una especie de adelanto a algo que quizás vayamos a sufrir dentro de poco, cuando tengamos elecciones presidenciales. Ahí creo que se va a sentir más fuerte.
1: ¿Y la mano que mueve la pieza de ajedrez, cuál es?
4: No, a ver, está claro, o sea, la gran mayoría, tanto políticos, influencers, los propios medios de comunicación, diarios, canales, todos vienen de la izquierda más europea, también hay de Estados Unidos, por supuesto, veo algo también de Brasil, aunque ahí ya no sé si están tan políticos, sino que algo que surgió plenamente de las redes sociales y se nota bastante. Por eso esta acusación de no sé, que la Argentina es racista y todas esas estupideces que estuvieron diciendo durante los últimos meses, que viene en gran parte de cuentas y de personas que están alineadas claramente a ese sector ideológico.
1: Sí, coincido plenamente, y también le doy la bienvenida, mientras seguimos saludando, me encanta que viene tanta gente, al señor Alejandro Alfie. Hola, Ale.
5: ¿Qué tal? ¿Cómo estás, Cris? Hola, Gus, Agustín. ¿Cómo están?
1: Me imagino que también estuviste analizando este tema.
5: Y te voy a dar una óptica distinta.
1: A ver.
5: Porque, bueno, yo en realidad coincido con lo que estabas planteando, y me parece interesante ese análisis, pero le pondría una llamada de atención.
1: A ver.
5: Y es que hace un ratito un amigo me decía que él estaba participando en la organización de un evento de música brasileña y lo tuvieron que suspender.

0: suspender en un teatro de La Boca por amenazas. Mira, te cuento, básicamente había un músico que iba a participar ahí que se llama Joao Bueno, que él había hecho un, había puesto unos mensajes en redes sociales en contra del reclamo argentino por Malvinas, y muy cuestionado fue ese mensaje.
1: Sí, puso que perdieron todo, perdieron las Malvinas, perdieron el partido, o sea,
0: perdió Maradona también, bueno, entonces,
1: o sea, no es ningún santo.
0: Lo levantaron a él, pero eso no alcanzó, porque hubo amenazas contra los organizadores y amenazas de que iban a quemar el Teatro Verdi de La Boca.
2: Ahora pregunto, sos artista, estás por ir a actuar a Argentina, decís barbaridades de Argentina y pensás que te van a recibir con flores.
0: No, a él lo levantaron, pero todos los otros artistas que iban a participar del show,
2: locura,
0: tampoco pueden participar, pues se levantó todo el show, que se llama, ya te digo exactamente, Fiesta Julina. Es un evento que hacen todos los años la comunidad brasileña en la Argentina, en este Teatro Verdi de La Boca. Y bueno, como hubo problemas con este artista, dijeron, bueno, lo corremos, pero iba a haber una movilización a la puerta del teatro. Entonces se asustaron los dueños del teatro y dijeron, mirá, nos están amenazando con quemar el teatro si igual hacemos el show sin este artista.
2: ¡Qué locura! ¡Qué locura! ¿Y de dónde vienen las amenazas?
0: No se sabe. No se sabe, pero muy intensa, dice que fueron, y que ellos al principio dudaron, y quien organiza es la Asociación de Mujeres Brasileñas. Mirá, es vos, la comunidad brasileña en Argentina.
2: Nunca, pero aparte que nunca hubo un problema, imagínate los años que debe tener este espectáculo.
0: Sí, todos los años lo hacen.
2: Ahora, me llama la atención, como me pasó con Rosalía, lo de Rosalía, que está por venir a actuar a Argentina y sale a hablar en contra de Argentina. Realmente es como ir contra tu propia taquilla, ¿o no?
0: Sí, es raro. Bueno, de hecho, este muchacho Joao Bueno sacó el posteo, después pidió disculpas, dijo, no, la verdad fue un momento de calentura en el momento. Igual le dijeron, mirá, no vengas, pero le llamaba la atención a los organizadores del evento con los que recién estaba conversando, que se armó atrás de eso algo que ellos nunca habían visto.
2: ¿Y sí?
0: Me dice, mirá, nosotros hacemos todos los años este evento, nunca tuvimos problema, ahora este pibe es un pibe joven, la verdad que hizo algo fuera de lugar, por eso lo corrimos del festival. Y dice, pero había un montón de otros grupos brasileños que estaban convocados para este fin de semana y tuvimos que suspender todo el evento.
2: Bueno, claramente esto avivó la rivalidad con Brasil, no tengo dudas, pero también me llama la atención, y me pasó, no sé si a ustedes, con el posteo del actor, de Samuel L. Jackson, que posteó alegremente, reposteó alegremente algo que no parecía haber chequeado del todo, o el comentario de la congresista de los Estados Unidos, que realmente están hablando desde una total ignorancia y desinformación.
0: Sí, eso está claro.
2: Eso, por eso realmente me llama la atención.
1: Pero si es que ellos siempre se han movido en ese mundo, cualquier cosa que ellos comparten es falso. O sea, es, fíjate que son las mismas personas que están todo el día hablando de la estupidez esta de Palestina y a cada rato, o subiendo. Es el mismo movimiento de gente. O sea, y lo mismo que hicieron ahí, lo están haciendo con Argentina, y lo van a hacer con cualquier otro país a los que ellos no coinciden ideológicamente. O sea, es una pelea contra estúpidos, y los estúpidos están por todos lados. Así que es muy difícil la batalla.
0: Ahí quizás. Quizás yo lo que te agregaría como asterisco es, en esto que hablamos de
2: los asteriscos de Alfie, es una gran columna.
0: Bueno, en esto que nosotros señalamos, que hay una campaña contra Argentina y la selección y todo eso, tener cuidado de no avivar a sectores nacionalistas, medio fanáticos, que se suben a esto para después hostigar gente que pertenece a minorías dentro de la Argentina, inmigrantes, que
2: no
0: siempre convivimos.
2: Es que no somos eso, no es el camino de ninguna manera.
0: Exacto, sí.
2: No es el camino.
0: Sí.
2: La verdad que es todo, por momentos, ridículamente peligroso.
0: Sí, sí.
2: Porque no se puede creer. Pero que sí muestra el poder de instalación de temas mediante las redes.
3: Sí, claro, obvio.
2: Que
3: sí,
2: con el daño reputacional de personas ya lo sabemos, pero
3: No, pero después es prender en una chispita y que el fuego vaya creciendo solo. Yo, a ver, me parece que el La línea que veo que se instaló contra la selección argentina, que después se fue para cualquier lado, a ver si están de acuerdo. Yo creo que más allá de lo que se venía hablando antes y de que Argentina iba a ser el favorito o favorecido, mejor dicho, por la FIFA, fue ese FAU que hace Messi a un argelino que parecía una plancha, que decía, todo el mundo dijo que había que expulsarlo y no pasó nada, ahí ya se empezó a instalar. Después, ¿cómo se anuló el que fue el segundo gol de Egipto? Que finalmente no fue, después vino el segundo. También eso generó un sentimiento anti-Argentina encima.
2: No, pero ahí vino el pico, ahí fue el pico ahí porque está, lo politizaron.
3: Tenías a Argentina y alineado políticamente con Israel contra Egipto, nada menos. Entonces ahí empezó a crecer todo.
2: Sí, pero Argentina nunca metió temas políticos. No, el que no, lo metió fue el técnico de Egipto.
3: Sí, por supuesto. Bueno, pero ahí se encendió.
2: Ningún jugador argentino en ese partido metió ningún tema político.
1: Después te salió con la bandera de Palestina.
3: Ayer, te lo comentaba ayer, hay un magnate financiero muy importante, Mohamed El Erian, que es de origen Egipto, que es uno de los gestores de fondos de inversión más importantes del mundo, que él propiamente tuiteó por lo que consideró un robo contra Egipto, pero después empezó a retuitear todo lo que hablaba contra la Argentina. Y ahí yo creo que también hay que prestar atención a eso, porque es un tipo muy fuerte en las finanzas.
2: Porque esto cuesta.
3: No quiero decir, o no tengo pruebas para decir que él lo financió, pero obviamente es un tipo muy importante, de origen egipcio, y se involucró de lleno en esta narrativa anti-argentina. Así que me parece que a partir de ahí, una vez que el fuego prende, después es...
2: Si no les importara, yo digo a quienes desde Egipto hablan del tema palestino, si tanto les importara...
3: Sí, que abran la frontera.
2: No, ya lo sé. Me lo spoileaste.
3: No, por supuesto.
2: Me lo spoileaste. Si tanto le importara a cada egipcio que habla de Palestina, sí. Que abran la frontera, que no la abren.
3: Tal cual.
2: No la abren.
3: Así que bueno, habrá que esperar que se vaya apagando el fuego de a poco. Pero tiene razón Agustín cuando dice que cuando se venga la campaña electoral,
2: la campaña electoral de Estados Unidos
3: internacional, que tiene a Trump en un enemigo y a Milei en otro. Bueno, evidentemente vamos a tener que estar atentos a qué va a pasar en las redes con este tema.
2: Yo te diría que en Estados Unidos esto ya es el inicio de la campaña de ellos.
1: Bueno, ellos las tienen en noviembre.
2: No tengo dudas. A ver, ya es.
1: En Estados Unidos no es que están muy pendientes de esto, o sea, ni deben saber que están hablando de Argentina.
2: ¿Pero a cuántos partidos de fútbol fue en su vida Mandani?
1: ¿Eh?
2: ¿A cuántos partidos de fútbol fue en su vida Mandani?
1: Es para la mezquita, nomás.
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0: Bueno, es impactante la noticia sobre el incautamiento del teléfono de Claudio Tapia. Una de las preguntas que nos hacíamos, no sé si tenés conocimiento de esto, Agustín, o no.
1: Lo vi recién, sí.
0: Claro, no, pero es técnico. En Argentina, cuando entregan un celular pero no aportan la clave, prácticamente no hay chances de que puedan abrir el teléfono. ¿En Estados Unidos pasa lo mismo?
1: Ahí desconozco. Sé que, por supuesto, ellos tienen muchas más facilidades porque, por ejemplo, Apple, iPhone, son compañías... Bueno,

0: todas son compañías estadounidenses, entonces para algunos casos han tenido autorizaciones especiales. No sé cómo será en este caso en especial, pero sí tienen muchísimas más facilidades que hacerlo acá en Argentina, que es casi imposible porque lo tienen que mandar a Estados Unidos para eso.
1: Entre las réplicas, a ver, de todo lo que pasó en el Mundial, en medio de la ola anti-argentina, según está informando La Nación, el gobierno evalúa volver a presentar proyectos de aranceles para extranjeros en la universidad y la salud pública para los residentes no permanentes. Un tema que no había tenido consenso en el arco político, pero ahora, al parecer, están desde La Libertad Avanza presentando proyectos para que los extranjeros paguen aranceles en la universidad y en la salud pública. Esto como una de las réplicas de toda esta polémica. La otra, la más preocupante en realidad, la preocupante es que esto se traslade a situaciones eventuales de violencia como la que estaba contando recién Alejandro Alfie. El fútbol tiene un poder multiplicador enorme, ¿no? Entonces, es tierra fértil para lo político, para la popularidad, para generar tendencias, para generar ejemplos. Fíjense por la positiva, ¿no? Porque la selección generó, sobre todo por su esfuerzo, su lucha, ¿no? Un ejemplo enorme a lo largo de los partidos de cara a los chicos.
2: Sí, aparte la selección de Messi, de Scaloni, un liderazgo inédito, te diría, para la Argentina, en el manejo de equipo, de grupo, que estaba por encima de la grieta que en general nos divide a los argentinos. La verdad que en ese sentido, nosotros ya hace varios años que venimos viendo un trabajo muy fuerte de la selección en esa dirección. Por eso es raro esto que surgió en los últimos días, que viene desde el extranjero, ¿no?, con esta campaña que vos señalabas, pero que en algunos sectores de la Argentina se aprovecha con un criterio casi xenófobo, diríamos, para empezar a tratar de generar restricciones a los extranjeros. Entonces, uno ahí hace un llamado de atención, sobre todo cuando tenemos, ya no es solo un tema de redes, sino un evento suspendido por amenazas.
1: ¿Pero a qué le llamás restricción xenófoba?
2: Bueno, empiezan a surgir proyectos de ley. Por ejemplo, bueno, ahora hay un proyecto de ley que presentó el presidente del bloque La Libertad Avanza en la Cámara de Diputados bonaerense, dice, para cobrarle esto a extranjeros en salud y educación, salud pública y educación universitaria.
1: Lo acabo de contar.
2: Sí. Bueno, por eso,
1: pero no me parece xenófobo.
0: Yo estoy de acuerdo con eso antes del Mundial incluso.
1: ¿Pero por qué te parece xenófobo? ¿Vos si vas a otro país crees que no te van a cobrar la salud, Alejandro?
2: Lo que pasa es que me parece que se monta sobre esta discusión. No,
1: pero
2: que
1: te hago la pregunta. No, que, si vos vas a otro país, a ver, esto pasó en Salta.
2: Sí.
1: En Salta pusieron aranceles en el hospital, que el hospital lo pagan los salteños con sus impuestos, y recuperaron un montón de dinero.
2: No, pero ese no fue el discurso. Yo te leo lo que dijo este funcionario.
1: Vamos.
2: Dijo, así que hay extranjeros que viven en Argentina, estudian gratis en Argentina, se atienden gratis en hospitales argentinos, mientras odian a la Argentina. Me parece que generalizar como que los extranjeros odian a la Argentina no es cierto. Entonces, eso es un discurso xenófobo de alguien que está presentando un proyecto.
1: A ver, separemos.
2: Esto es lo que
1: independientemente
2: pasó
1: del discurso, y a ver, si hay una campaña anti-argentina y hay extranjeros que odian a la Argentina, ejemplo, el que hace un posteo y luego quiere un posteo contra la Argentina y luego viene a actuar a la Argentina, ya tiene un problema por lo menos de modales.
2: Obvio, sí.
1: Pero independientemente de eso, la discusión de si un extranjero no residente, porque el residente paga los impuestos, el residente aporta su trabajo, su tarea productiva o lo que sea a la sociedad como un ciudadano más. Pero que el no residente venga a hacer uso de lo que los argentinos con sus impuestos bancan, me parece totalmente, me parece injusto para los pagadores de impuestos.
2: Es que esa es una discusión válida. A mí me parece que es una discusión que se está dando, que hay que darla. Lo que me parece raro es que se presente un proyecto de ley diciendo esto que yo te leía recién. Oh,
1: bien.
2: No, no sé que vamos a cobrarles porque ellos quieren atenderse gratis mientras odian a la Argentina.
1: Para mí está mal que cualquiera de cualquier otro país que no es residente haga uso de lo que pagamos con nuestros impuestos. Me parece mal. Si vos vas a cualquier país del mundo, te van a cobrar por salud o por educación. No te la van a regalar. Eso me parece un despropósito. Realmente me parece un despropósito. ¿Sabes por qué? Porque la plata es nuestra.
2: Yo en la educación, en la universitaria, tengo una discusión.
1: ¿Pero qué, le tenés que pagar los médicos a Colombia, Venezuela, no, México?
2: No, no. A ver, yo creo en la discusión universitaria, te digo, en la universidad pública.
1: Pero pública para los argentinos que la pagan, porque alguien la paga la universidad.
2: Exacto.
1: Sino que la pague Colombia, México, Venezuela.
2: Bueno, ahí hay una discusión en torno de que la educación de grado es gratuita. En posgrado se cobra. Yo soy docente universitario. Nosotros tenemos esa discusión dentro de la universidad, en la Universidad de Buenos Aires. Y hay muchos realmente que vienen y que vienen a vivir a la Argentina.
1: Pero eso es distinto.
2: Es decir, vienen a vivir y mientras viven estudian. Entonces uno dice, bueno, es gente realmente que aporta mucho a la Argentina. Muchos se quedan incluso después de recibirse. Entonces me parece que ahí hacer una diferenciación, ojo, pero es una discusión re válida.
1: Sí, es una discusión. Vamos, mí, después seguimos. Sí. Vamos al rotativo y ya volvemos.
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4: Hora 14, 2 minutos, cielo cubierto en la ciudad de Buenos Aires, la temperatura 12 grados, 2 décimas, humedad 70%. Ahora el mundo va a ver dónde puede llegar un país lleno de argentinos, afirmó Javier Milei tras el Mundial. El presidente, en medio de la campaña anti-argentina, compartió una imagen con el mapa del país pintado celeste y blanco. El viceministro de Economía, José Luis Daza, afirmó, vamos en la dirección correcta. Aseguró además que la mejora en la calificación de la deuda reducirá el costo del crédito y favorecerá inversiones.
5: Vamos en la dirección correcta, pero más que eso, lo que implica es que se reduce el costo del crédito para la Argentina, para todos los argentinos, para la gente, para las empresas y para el gobierno. Y esto hace que hay una gran cantidad de proyectos de inversión que de otra forma no se podrían financiar, que al bajar el costo del crédito sí van a ser financiados. Y sí va a permitir ampliar la capacidad productiva de la Argentina y generar más empleo, etcétera, etcétera.
4: Aumentó 1.200% el costo para obtener la licencia profesional en la provincia de Buenos Aires. El trámite cuesta 294.000 pesos. Quienes gestionen por primera vez, renueven o amplíen el carnet de las categorías C, D y E, deberán hacerlo a través de prestadores privados habilitados por la Agencia Nacional de Seguridad Vial. El presidente de Estados Unidos, Donald Trump, aseguró, la guerra no terminó. Advirtió que cada vez que Irán ataque un barco en el Estrecho de Hormuz, vamos a destruir un puente o una planta de energía cerca o dentro de Teherán. Cielo cubierto en la ciudad de Buenos Aires, la temperatura 12 grados, 2 décimas, humedad 70%.
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0: dice Gus?
1: Acá estamos viendo el devenir de...
0: Olvídate.
1: De las cosas.
0: Estalló el verano, me parece.
1: Estalló el verano acá.
0: Estalló el invierno.
1: Gente, muy bien, muy bien. Me quedé pensando un poquito en todo esto de las campañas. Ayer salió un artículo que circuló mucho, de una experta en marketing y campañas digitales, que dice, ¿por qué de repente todo el mundo odia a Messi? Un análisis propagandístico. Y tira varias cosas. Dice, en algún momento se tira una chispita y después entran a laburar el algoritmo. Miles de versiones compiten por captar la atención. Las que generan mayor interacción sobreviven y todo lo demás desaparece. Al cabo de un tiempo, los videos que sobreviven dejan de parecer momentos aislados y se convierten en temas de conversación. Finalmente, se convierten en conocimiento común. Y habla un poco de cómo se van instalando las narrativas en las redes. Y dicen, por eso estas campañas no se basan en un solo video viral. Un solo clip rara vez cambia la opinión de alguien. Decenas de clips similares, repetidos durante días o semanas, se vuelven familiares poco a poco. Con el tiempo, dejan de parecer algo que te contaron y empiezan a parecer algo que siempre creíste. Eso es lo que hace a las campañas tan efectivas. Y después, bueno, habla de todo el proceso de que significa que se han multiplicado los medios de comunicación, los medios digitales, que funcionan en base a inteligencia artificial. Simplemente se los programás para que te generen algo, un contenido. Entonces pones a 2.000 bots a generar un contenido en un enfoque similar contra Messi, contra los argentinos, etcétera, e inundás las redes de eso y termina permeando para que la gente termine enganchándose alrededor de eso.
0: ¿Eso es así, Agus?
2: Sí, se puede, pero no sé si fue tanto con bots realmente. O sea, es simplemente gente que a ver, intentó hacer una campaña. Hay que ver, obviamente puede estar articulada. También puede haber bots, pero es difícil que haya pegado tanto solamente con bots. O sea, porque claramente acá después hubo muchas notas de medios, por ejemplo, no sé, la BBC, el New York Times, The Guardian en Reino Unido, ¿cuál más hubo? O sea, hubo varios. Entonces, hay que ver, obviamente, cómo se originó y eso debería investigarse, ¿no? Pero para mí es una combinación de todo, sin duda.
1: Me parece que cuando los medios empiezan a mirar las tendencias para ver qué notas tienen que hacer, se terminan contagiándose de estas tendencias que se van armando artificialmente.
0: Eso es así. El error que yo creo que hay, o me parece que el punto donde los medios tienen que entender cuál es su rol, que esto es lo que yo trataba de contar ayer, porque el que tiene una cuenta y quiere monetizarla, por ahí se mete en la pericia de cómo ser mejor odiador, entre comillas lo digo, porque eso le genera movimiento de dinero en su cuenta. Pero si nosotros somos medios periodísticos, sabemos que nuestro rol no es solo replicar el ruido o replicar lo que pase como si no importara qué. Nosotros tenemos que tratar de encontrarle un sentido y no perder la noción eventualmente de los valores y la responsabilidad del que tiene una firma editorial.
1: No, eso desde ya, pero ojo, es una fracción del mundo de los medios.
0: Pero yo
1: aparte
0: veo
1: el chequeo eso. Te lleva mucho más tiempo.
0: Sí.
1: Y por ahí vos no te querés, no querés que pase la ola delante tuyo, te querés subir. Y si vos perdés tiempo, entre comillas, digo, ¿no? Porque hay que hacerlo, chequeando, es como que te vas quedando rezagado.
0: Ayer nos pasó algo súper interesante, porque lo que... A ver, estaba toda la polémica circunscripta en el famoso video de la arenga de Messi. Entonces lo que hicimos es ver, mirá el ejercicio que puedes hacer en cualquier redacción, ver qué fuentes habían hablado en ON y qué habían dicho, porque eran fuentes directas que se hacían cargo de lo que decían, y qué fuentes en OFF estaban validadas por tarea periodística para llegar a ver qué podía haber detrás. Y ahí llegamos, sin meternos en las versiones infundadas, es decir, que no tenían evidencia, a dos posibilidades. Una tenía que ver con que antes de la famosa arenga, Messi les había informado a los jugadores que era su último partido. A la par de eso, de una fuente cercana a Messi, publicada por el diario Infobae, aparece que había algún impacto en el ánimo por el clima externo, que no se dijo qué era el clima externo. Ahora, en ese momento, que estaba el FBI en el partido, que, a ver, ¿qué otra cosa habían dicho? Que habían amenazado a Argentina con dejarla 10 años fuera de los mundiales por la bandera de Malvinas. Todas esas versiones no tenían una evidencia. Porque cuando vos, para que la gente que nos escucha, que algo se te diga en off, no significa que vos lo acredites como una versión. Porque vos, cuando te dice algo, alguien algo en off, te puede estar diciendo una locura.
1: Por supuesto.
0: Que vos no necesariamente porque te lo dijo en off la vas a replicar, porque estás poniendo tu nombre. Entonces, ahí es donde nosotros no podemos replicar por subirnos a la ola de algo que parece traer tráfico a cualquier cosa, porque seguimos teniendo la responsabilidad periodística. Vos, que sos experto en medios, Alejandro, no sé cómo ves esto.
3: Sí, a mí me da la sensación, como vos bien planteás, que acá se armó una idea conspiranoica que rinde mucho. Realmente esto rinde a los algoritmos y a los medios que están en los extremos. Rinde muchísimo porque genera tráfico, la gente se engancha, es tema de debate, están los que dicen los argentinos son arrogantes, quisieron robar con el mundial, son sucios, maltratan a la gente, violento, etcétera. Y me parece que hay también otro extremo que dice todos los extranjeros nos odian, pongamos límites a los extranjeros, no ven que vienen acá a aprovecharse de los recursos que nosotros tenemos. Esta discusión, por ejemplo, se dio, estábamos, bueno, recién hablando, no solo esto que planteaba un dirigente político cuando presentó un proyecto de ley, sino también en la discusión que hay sobre el proyecto de modificación de ley de tierras. Es decir, hay una discusión también en torno a eso, o llegar al límite de tener que suspender un evento porque por las amenazas que hay contra un teatro acá en La Boca. Entonces, me parece que en ese sentido, yo tiendo más a la mesura y a tratar de correrme de esos extremos. Yo sé que esos extremos rinden en los medios, generan quizá más rating, en las redes sociales el algoritmo los lleva también a generar más tráfico. Claro. Pero bueno, también está nuestra responsabilidad, es decir, tratar de mesurar un poco y no hacer que esa bola se siga expandiendo.
0: A ver, el camino nunca es lo violento. Justamente estamos en contra de eso, pero tampoco, ojo con esto, porque una cosa es irse al centro para no promover la violencia, eso está bien, pero ojo con el falso medio, porque acá hay una verdad, no puedes tener media verdad de un lado y media verdad del otro. O sea, acá estas difamaciones se originaron en cuentas con una línea política, los que hablaron tienen una línea política, los países de los que surge tienen una línea política, o sea, hay un trasfondo político. Entonces no es tan fácil decir, bueno, culpo un poquitito a este y un poquitito al otro. Digo, en el tema de la campaña anti-argentina. Y por otro lado, recién Agustín planteaba lo de la campaña electoral, que tenemos que prepararnos para un escenario de campaña electoral donde no sé si lo que quisiste decir es que puede haber intervención también desde otros países con influencia en contenidos, que ya pasó lo de Rusia, ¿te acuerdas que lo hablábamos ayer? Uh-huh. Ya pasó que hubo una intervención de Rusia que se detectó en medios locales, sino que para mí esto ya es parte de la campaña en los Estados Unidos. De todas maneras, vos fíjate, porque es medio paradójico, hay países que criticaron a Argentina por lo de Islas Malvinas, que históricamente criticaron el colonialismo. ¿Y qué creen que es lo de Islas Malvinas? O sea, criticaste toda tu vida el colonialismo, pero ahora criticás a Argentina por querer recuperar un territorio donde todavía rige el colonialismo más acérrimo. Entonces, ¿estabas en contra del colonialismo o te importa poco la causa que defendías cuando se trata de vituperar a un país que no te cae simpático? O cuando te conviene la causa del colonialismo la usás, pero cuando no te conviene no la usás. Esto es lo que yo veo. Que es una hipocresía, por cierto, bastante común de la izquierda.
3: Y además que en este sentido también hay que decir que esta selección tiene los mejores valores nuestros. Es decir, uno no ve en esta selección ni en el técnico, ni en el capitán, algo. Al revés, es como un deber ser. A uno le encantaría que toda la sociedad argentina sea como Messi, como Scaloni, como los jugadores de la selección.
0: Lo que le debe el fútbol español a Messi, claro, y Barcelona, sí, a Messi. Sí. Lo que le debe. O sea, desde ese lado te diría, hasta me parece injusto.
3: Se la agarraron con lo mejor que tenemos, además.
0: Y con lo mejor que tenían.
3: Sí, sí. Por eso también me da la sensación que esto que está surgiendo como campaña ante Argentina realmente no penetra acá en la Argentina, porque es insólito que estén planteando que esta selección es violenta, es irracional, bueno, que segregamos porque no tenemos... Son cosas que realmente cuesta discutir. Yo tenía una amiga que hace un par de días me mandó muchos de estos videos. Yo le decía, pero se llama Marcela. Yo le decía, Marcela, ¿vos te parece realmente que esto es real? Esto es como desconfiar de Messi, de Scaloni. Nosotros jamás desconfiaríamos de ellos, porque confiamos desde hace años, sabemos que dejan lo mejor que tienen en la cancha, que son tipos además que ojalá el promedio de la gente tuviera esos valores. Son un modelo de ser para nosotros.
0: Entonces, y Scaloni, la verdad, tipazo, ¿viste? Cuando dices tipazo, entendés todo. Tipazo, la verdad que no hay por dónde entrarle. De todas maneras, mientras estamos diciendo esto, claramente la atención periodística está puesta en lo que pueda pasar con Tapia, ¿no? Porque, a ver, hace dos noches estábamos haciendo el programa especial de la llegada de la selección. Y ahora sabemos que cuando se abrió la puerta y Tapia bajó del avión con su saco blanco, venía de una demora de 2 horas.
1: Con razón no nos respondió los mensajes, no tenía el teléfono.
0: Sin celular.
1: Bueno, pero entonces, esto de que el FBI estaba en el estadio. Bueno, no estaba en el estadio, pero estaba en el aeropuerto.
0: En el aeropuerto.
3: Estaba pasando algo. Estaba pasando algo.
1: No creo que tenga vinculación, digamos, esto del FBI en el estadio, no. Pero
0: imagínate, pero bueno. ¿Vos te imaginás el FBI arruinándole la final a su propio país? No, lo imaginás.
2: Ahora, al chiqui nomás.
3: Al chiqui.
2: Sí, pasa, importa que pase el Chiqui Tapia.
3: Lo que sí a mí me dio mucha bronca es verlo a Chiqui Tapia en el micro con los jugadores.
0: Es que él ya sabía que se estaba escudando.
3: O sea, a ver.
2: Bajó primero con
3: si a vos te están incautando los celulares y después te parás al lado de esta selección que nosotros adoramos, realmente da bronca eso.
0: ¿Vos sabés que en el gobierno sorprendió que no regresara Messi con la selección? ¿Sabés que ahora la pregunta, ¿no?, que va a surgir es si tuvo que ver con esto que no haya regresado Messi? No lo sé. Pero te lo pregunto porque seguramente los otros jugadores no tuvieron más opción, porque no tienen un avión propio.
3: Y fíjate vos que en Qatar 2022...
0: Pero me entendés lo que digo, claro, ¿no? Y fíjate que no volvió Messi y algunos otros jugadores, bueno, pero eran jugadores que por ahí tenían regreso a Europa eventualmente. No lo sé, ahora va a surgir la pregunta.
3: Te decía, en Tapia 2022, Tapia no estuvo en el micro con los jugadores exhibiéndose como en esta oportunidad. Y a mí me llamó la atención, porque yo decía, ¿qué hace ahí Tapia? El primero que salió en el avión justo antes de los jugadores, salió con Scaloni, se paraba al lado, después subió y se paraba al lado de los jugadores.
0: Mirá, yo no la puedo mostrar en la pantalla, pero mirá, mientras los jugadores tienen sonrisas, mirá la cara de Tapia en esta foto. Acá está, mirá.
3: Claro, sí,
0: mirá,
3: sí.
0: Mirá la cara.
3: Y bueno, pero es una persona a la que el FBI le acaba de incautar los celulares, le dice
0: pero
3: que
0: ahora lo sabemos. A ver, voy a mostrar. No, acá no se nota. No, es imposible. A ver, vos tenés los jugadores embelesados con la gente que los está viendo, o emocionados, o conectados. Y Tapia tiene la mirada perdida y la cara de preocupación. Sí. Y después, ¿quién es este? No sé quién es este. Alguien que está a su lado también tiene cara de preocupado, está con un celular o con algo así. Ahí ya Tapia sabía. Espera, voy a buscar otra foto. No, esta es total normalidad. El tema acá también, ¿Sabrían los jugadores y el director técnico lo que había pasado o no sabrían? Porque
3: es buena pregunta esa, ¿sí?
1: No saber cómo abordó el FBI a Tapia en el aeropuerto, porque seguramente Tapia estaba
0: exacto
1: en medio del grupo, o no, quién sabe.
3: Bueno, dicen, claro, que la demora en salir del avión fue por esto.
1: Claro.
0: Uf. Allá.
1: Exacto. El despegue de allá.
3: Sí, sí.
0: Allá.
1: Pasa que no sé cómo es esa situación. Porque Tapia...
0: Nunca me pasó.
1: ¿Habría abogados de él o de la AFA en el grupo, en la delegación? Porque viene un agente de FEBI, te muestra la chapa y te dice, señor, ¿usted es Tapia? Sí, bueno, ese celular, esa tablet, esa computadora, me la tengo que llevar. ¿Cómo se resuelve eso? O sea, vas a tener un instinto de decir, pará, explícame, ¿por qué? ¿Cómo? ¿Tenés derecho a un abogado? ¿Qué sé yo? Es raro.
0: Bueno, mira, tengo acá, que me lo mandaron desde los Estados Unidos, el día... Espera que lo voy a buscar. El diario The Miami Herald publicó... Ay, que no se abre. Acá está. El 10 de julio. Y acá tengo la nota. El 10 de julio. Y en consonancia con lo que había publicado Hugo Alconada acá en La Nación. El fútbol argentino... ha puesto millones en Miami. El FBI quiere saber por qué. Cuando habla del fútbol argentino, la foto es la de Tapia, y dice, mientras la selección argentina ha llegado a los cuartos de finales del Mundial, autoridades federales han estado investigando a la Asociación del Fútbol Argentino por posible fraude y lavado de dinero relacionado con cientos de millones de dólares en transacciones bancarias ligadas a los Estados Unidos, de acuerdo a dos fuentes de la justicia cercanas con la prueba en Washington y Miami. El FBI está liderando una investigación en las operaciones financieras de la AFA, dirigida por Claudio Tapia, quien estuvo en Miami para la victoria de Argentina contra Cabo Verde la semana pasada. Esto era en ese momento. Argentina enfrentará a Suiza el sábado. El periódico La Nación, hay cuenta, lo publicado por La Nación, reportó que el FBI estaba probando cómo la AFA había movido más de 300 millones de dólares a bancos y compañías del sur de la Florida. Bueno, esto es lo que ya un poco sabíamos, lo de Tour Prudenter. Y la denuncia de Guillermo Tofoni, del empresario Guillermo Tofoni. A ver, en fin.
3: Bueno, hay que tener en cuenta también que Pablo Tobillino, el tesorero de la AFA, no viajó a Estados Unidos justamente por esta situación, porque temían que ahí hubiera una investigación y que realmente les, no solo les incautaran los celulares, las notebooks, sino que quedaran detenidos.
0: Entonces
3: Tobillino decidió no viajar.
0: Tenés razón.
3: Que es el hombre fuerte, mano derecha de Chiquitapia. El tesorero de la AFA.
0: O sea que acá lo que ocurrió, eventualmente, si nos ponemos a pensar en cuál es el escenario que se dio, es que esperaron el final del Mundial.
3: Sí, de hecho, días antes, ya tanto Hugo Alconada Amón como Francisco Olivera, ellos habían planteado que el FBI los estaba investigando y que podía haber medidas sobre Chiquitapia mientras él estuviera ahí en Estados Unidos. Es decir, que varios días antes ya se sabía que podía ocurrir algo así.
0: Lo mismo es una bomba política, y te voy a decir una cuestión más. Todo esto se da en un contexto donde creo que, me parece, Tapia estaba convencido de que en la justicia local tenía cierto margen de maniobra. En fin, Gus, hoy sí. Comenzamos el programa hablando de una muy buena noticia para Argentina.
1: Correcto.
0: En términos financieros, y quedó sin desarrollar con todo este asunto que estamos hablando.
1: Es verdad, ayer al cierre de los mercados se conoció la comunicación de la agencia de calificación de riesgo crediticio Moody's, anunciando que elevaba la nota de la Argentina, y no solamente eso, sino que la ponía en perspectiva positiva. Esto quiere decir que es un pasito más adelante que las otras, en el sentido de que, bueno, si hay una mejora, posiblemente venga de Moody's más adelante. Ahora están alineadas las tres calificaciones de riesgo en el mismo nivel, tanto la de Standard & Poor's como la de Moody's, como la de Fitch, que abrió el camino para esto allá por mayo. Y bueno, es una mejora de calificación crediticia que en principio mejora las condiciones crediticias, no solo para eventualmente el gobierno salir a colocar deuda, sino que también para provincias y para empresas, que esto les debería servir como para conseguir una tasa de interés más baja a la hora de colocar fondos o tomar fondos para o refinanciar deuda o para financiar proyectos de inversión. Algo de esto comentó el propio viceministro de Economía, José Luis Daza, donde dijo que a partir de estas mejoras en las calificaciones de riesgo cambia la ecuación, o mejora, mejor dicho, para proyectos de inversión en general, que al meter en todo su plan de negocios la calificación de riesgo de Argentina, esto les da una mejora significativa. El propio Daza dijo que a partir de ahora lo que debería suceder es que más temprano que tarde el riesgo país de la Argentina, que en estos momentos está en 410 puntos, encare una nueva reducción que la lleve, y esta es la cifra que puso Daza, a los 300 puntos. Hoy recordábamos que el riesgo país de la Argentina, que hoy está en 410, la última vez que estuvo debajo de los 400 puntos fue en abril del 2018. Desde entonces nunca volvió a verse un riesgo país debajo de los 400 puntos. La tendencia de este año es clarísima, va para abajo, va a depender de que ese vaticinio de Daza se cumpla, bueno, no solo de mejoras en la baja de la inflación, mejoras en el frente fiscal, que ahora está un poquito más exigido porque la recaudación de impuestos todavía no está mostrando signos de recuperación. Y después, bueno, de la propia actividad, que dependerá en buena parte de todos los proyectos de inversión que nos contó hoy el presidente de YPF, para los sectores más dinámicos hoy de la economía, sino que esos proyectos de inversión también se empiecen a ver en otros sectores que por ahora vienen rezagados. Así que ese es el panorama que nos deja la mejora en la calificación de Moody's que se conoció ayer por la tarde.
0: Quiero agregar algo. La AFA, mediante un comunicado firmado por el abogado Gregorio Dalbón, que en algún momento algunos decían que ya no pertenecía oficialmente a la AFA, ¿se acuerdan?
1: Sí, claro.
0: Salió a negar que se hubiera realizado el operativo. Dijo, es rotundamente falso, ninguno de los episodios descriptos tuvo lugar. Lo dice la misma nota de Infobae, que confirma que se ocurrieron, y agrega un dato de este operativo ocurrido en el aeropuerto de Nueva York antes de que el equipo argentino emprendiera el regreso a Buenos Aires tras su participación en la Copa del Mundo, que al parecer estaba planeado el regreso a las 6, eso lo demoró durante 2 horas 15, pero que también, asegura el diario Infobae, fueron citados a declarar. O sea, Tapia y otros dirigentes de la AFA. Esto es lo que en este momento está apareciendo en las noticias. Vamos al rotativo del aire y regresamos.

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1: Hora 14, 31 minutos, cielo cubierto en la ciudad de Buenos Aires, la temperatura 12 grados, 2 décimas, humedad 70%. El CEO de YPF, Horacio Marín, afirmó: Argentina puede llegar a pasar el millón de barriles por primera vez en la historia. Por Rivadavia, sostuvo que la empresa sigue para arriba y cree que por la velocidad en la que están creciendo, podrían llegar a ser exportadores.
2: El RIGI fue muy importante, los incentivos son los correctos y todo se está montando la producción. YPF mucho, Vaca Muerta. Entonces este año se va a batir. Yo creo que a fin de año, principio del año que viene, depende cómo nos lleguemos nosotros a fin de año, el valor que tengamos de producción. Argentina puede llegar a pasar el millón de barriles como primera vez en la historia. Y seguimos para arriba. Yo creo que en el 31-32, por ahí podemos llegar a ser exportadores de un millón de barriles.
1: La CGT comienza a concentrarse en Plaza Congreso. Amplía Amanda Pizarro.
3: Móvil. La protesta encabezada por la Central Obrera junto a organizaciones sociales está convocada para las 15 horas, pero algunos manifestantes ya se agrupan en la zona. Es en apoyo a los jubilados que marchan todos los miércoles y los ejes de la protesta son la defensa del sistema previsional, el pedido de recomposición de los saberes jubilatorios y el rechazo a la política económica del Estado. El Palacio Legislativo ya está totalmente vallado y hay un fuerte operativo de seguridad en todas las inmediaciones. A su vez, algunos jubilados hacen un semaforazo en la esquina de las avenidas Corrientes y Callao. Desde Congreso, Amanda Pizarro, Radio Rivadavia.
1: Continúan cerrados los pasos fronterizos Cristo Redentor y Pino Hachado por el temporal de nieve. Por el momento, las autoridades informaron que no hay una fecha definida para su reapertura. En tanto, miles de camiones aguardan para poder cruzar al país vecino. Donald Trump quiere a Gianni Infantino como secretario general de la ONU. El presidente de Estados Unidos lo considera respetado por todos en el mundo y con una capacidad especial para unir a las personas, aunque no está claro si Infantino quiere ocupar el cargo. Cielo cubierto en la ciudad de Buenos Aires, la temperatura 12 grados, 2 décimas, humedad 70%.
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2: Yo me preguntaba qué tema iba a sacar la agenda del mundial. Y en realidad lo que vamos teniendo son reciclajes del mundial.
3: Spin-off.
2: Spin-off, me muero.
4: Claro.
2: Te juro.
3: El mundial por otras vías.
2: El mundial por otras vías, por favor.
4: Es que la verdad cuesta mucho después del mundial cambiar el chip.
3: Y sí,
4: ¿no?
3: Claro.
4: Tuvimos 40 días.
3: De locura.
4: Entonces ahora es como un vacío existencial que vamos llenando de a poco con otros temas, como decís vos, un spin-off del mundial.
3: Pero bueno, ya mañana vuelve el fútbol local, viejo, otra vez entusiasmarse. River Barracas, creo, juegan, ¿no? River Barracas, el equipo del Chiqui.
2: Así que
3: vamos a poder entusiasmarnos nuevamente.
2: Ayer, con esto del vacío existencial, con lo del vacío existencial, los chicos en la tele hicieron una como un fondo de pantalla que era como todo nebuloso, parecía que estabas en el cielo. Y acá tenías un arco solo y acá una silla. Era tristísimo, ¿viste? Era una soledad.
4: Es que cuesta mucho, realmente, para los que nos enganchamos mucho con el mundial.
5: Yo no salgo esto.
2: Pero decile al micrófono.
5: ¿Eh? Pero si no estamos en vivo.
4: ¡Ah, estamos en vivo!
3: ¡Estamos al aire!
2: Iba a decir cualquier cosa.
4: Sí, sí.
2: No lo puedo creer. No lo puedo creer.
4: La primera vez que me pasa que no se ve el coso rojo. Güey.
2: Mirá vos.
4: En el estudio nunca me pasó.
2: Entonces es que Agus dice la barbaridad hasta el aire. No tenemos problema. Estaba viendo, no les quiero arruinar el día, pero la empresa creadora de ChatGPT, OpenAI, afirmó este martes que sus modelos más avanzados de inteligencia artificial se descontrolaron durante una prueba de seguridad. Y por iniciativa propia hackearon a una plataforma de programadores.
4: Tranquilamente puede ser, o sea, con el tema de los... Cambiamos radicalmente de tema, pero...
2: Sí, pero hola.
4: Con el tema de los modelos nuevos, es lo que está... Bueno, acordate que hace menos de un mes prohibieron el nuevo modelo de Cloud por seguridad, ¿no? Estados Unidos lo prohibió el resto del mundo.
2: A ver, incidentes cibernéticos sin precedentes.
4: Sí.
2: Y te decimos esto mientras el Zapucay está como loco, acá a unos metros. Estamos, viste, entre lo analógico a lo máximo, al máximo nivel.
3: Y un pulmón que irrumpe en la tarde de la rural.
2: Tremendo.
3: Con su grito.
2: Tremendo.
3: Correntino.
2: Tremendo. No, y esto dicen que el episodio involucró una combinación de modelos, incluyendo el recién lanzado GPT 5.6 Sol, sos vos Sol, y uno en prelanzamiento con aún más capacidad. ¿Qué pasó? Bueno, la empresa intenta evaluar las capacidades de hackeo de sus programas al darles tareas en un espacio digital de pruebas controlado, donde el acceso a internet, menos mal, es limitado por motivos de seguridad.
4: Ojo, ahora te voy a decir algo que la puede bajar un poco, que igualmente las empresas de inteligencia artificial a veces están haciendo eso a propósito para vender el modelo y crear más hype. No siempre es que realmente sucede eso, sino que, y está bien porque es una estrategia de lo que se llama de growth, de crecimiento de producto, que es intentar vender. Pasó mucho con el último modelo de Claude, o con Mitos, que había justamente muchos Mitos, y bueno, pero de todas formas no se descarga. O sea, a ver, esto está pasando y es 100% real. Eso va a llegar tarde o temprano, inevitablemente. Por eso, vuelvo a repetir, acuérdense, Estados Unidos tuvo que sacar una medida para... Ahora ya volvió a la normalidad, de hecho fue hace 3 días, pero Estados Unidos pidió por favor a Claude bloquear sus modelos para el resto del mundo. O sea, que solamente lo pueda tener Estados Unidos al ser tan avanzado y ser tan útil y tan productivo ese modelo que sacó Claude.
2: Bueno, tranca todo. Sí. La verdad, mientras nosotros discutimos si fue penal, si es tarjeta roja, tenemos un
3: pasan
2: pequeño
3: cosas.
2: Problema.
3: Pasan cosas.
6: Y te agrego algo. Mientras nosotros estamos, bueno, con este efecto mundial y del spin-off también del mundial.
2: Spin-off del mundial es buenísimo.
6: Ese es genial. Bueno, el gobierno redefinió el control político de las comunicaciones.
2: ¿Qué pasó ahora?
6: Le quitaron a Santiago Caputo el control del Ente Nacional de Comunicaciones, la Agencia de Acceso a la Información Pública, ARSAT y el Correo Argentino, que lo tenía a través de Darío Genua, que es el secretario de Innovación, Ciencia y Tecnología. Bueno, todo eso pasó a control directo de Diego Santilli, en el caso del ENACOM y la Agencia de Acceso, y de uno de sus hombres, que es Gustavo Coria, para que maneje ARSAT y el Correo Argentino. Es decir, salió un decreto que quitaba todos esos dos organismos y esas dos empresas que antes tenía Darío Genua, hombre de Santiago Caputo, pasaron a control directo del jefe de gabinete, Diego Santilli.
2: ¿Esto pasó el viernes o el lunes?
6: Pasó la semana pasada.
2: Creo que el viernes.
6: Con un decreto, sí. El 581.
2: Fuentes, sí, de la jefatura de gabinete,
6: sí,
2: dicen que el jefe de gabinete no iba a aceptar que cuestiones bajo su firma pasarán sin estar bajo su responsabilidad. Fuerte lo que te estoy diciendo, porque esas áreas están bajo la responsabilidad por firma de Santilli,
6: sí,
2: pero las estaba manejando
6: el secretario de Ciencia y Tecnología,
2: otro,
6: sí,
2: ¿no? Eventualmente bajo el alineamiento con Santiago Caputo.
6: Exacto.
2: Ahora, el tema es que ahí claramente lo que ves es que Santilli llegó empoderado.
6: Porque Anita, ¿no?, Milei.
2: Sí, por el presidente también.
6: El presidente, sí, sí.
2: Porque es imposible que eso haya ocurrido solo porque se le ocurrió a Santilli. En un esquema donde siempre había llamado la atención el poder que acumulaba Santiago, a pesar de no tener una firma como con responsabilidad en el cargo. Y también muestra que la interna sigue.
6: Sí, y se profundiza, porque nosotros ayer vimos que se reunía el equipo político, una foto donde estaban todos sonrientes en Casa Rosada, pero en simultáneo le están quitando áreas a Santiago Caputo.
2: Es así. Acá lo que entiendo es que hay estricta relación con lo que te acabo de decir.
6: Exacto.
2: Porque la información que tengo es muy, sí, buena. Sí. La cuestión de... Yo tengo la firma, la responsabilidad es mía, no lo puede manejar desde afuera alguien cuya firma no está en juego. Mira vos de lo que estamos hablando. Bueno, la tarde se puso movida, ¿no? Se puso movida. Vuelvo solo por un momento al tema de las campañas antiargentinas, etcétera. Mala mía. Fue la forma en la que Rosalía pidió perdón por compartir un posteo anti-argentino, tomando, digamos, otra publicación de Mia Khalifa, que es la cantante española, perdón, no, la actriz porno que había atacado al equipo de Lionel Scaloni. Lo que pasa es que esto, y lo encadeno con lo que vos contaste del show, de este espectáculo relacionado con la cultura de Brasil, esto hizo que muchos fanáticos se organizaran para devolver las entradas de sus shows en Buenos Aires, programado para agosto, ¿no? Estoy buscando el texto completo de lo que dijo Rosalía, pero digo...
4: No, a ver, no es que dijo algo... pero decís
2: no,
4: la
2: para
4: reacción...
2: para pedir perdón.
4: Ah, sí, mirá, ya te lo digo, lo tengo acá en su cuenta de Instagram, subió una historia, fue hoy temprano...
2: Le di a compartir porque sonaba La Perla, sí, y ni leí lo que ponía. Mala mía, perdón.
4: Después subió esa otra, que es la que está a la derecha.
2: Y luego puso... Solo tengo amor por Argentina en un posteo que tiene un corazón grande y abajo, y sobre el corazón se leen letras blancas, solo tengo amor por Argentina. Pero ¿qué quiero destacar de acá?

0: 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Leti, querida, adelante.
1: Van a ir a ver a Billy Elliot, Mari de Caballito, su DNI termina en 040 y Carolina 539. 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La cena de mar de la cocina de Ana Mellino es para 5 personas, se la lleva hoy Elvira de Lanús, 829.

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0: ya está con nosotros el señor Johnny Viale con todo su equipo. Un aplauso para Johnny.
1: Vamos.
0: ¿Cómo estamos? Vamos. ¿Qué día?
1: Tremendo.
0: ¿Qué tarde?
1: Estoy acomodando todo. ¿Cómo vamos, Cristina?
0: ¿Qué tarde, Tete?
1: Gracias a todos los que están acá mirando en el búnker nuestro, Rivadavia, en la rural.
0: El
1: qué
0: búnker.
1: Lindo, ¿eh? ¿Cómo andan todos?
2: La señora, mira, TN, te mando un beso.
1: Ahí hola, está, señora, ¿cómo le va?
2: Bien.
1: Beso enorme. ¿Cómo se llama, señora?
0: Susana.
1: Susana, perfecto. Hola, Susana. Hola, Susana.
0: Mira vos.
1: Bueno, ¿todo bien? Qué
0: todo
1: tardecita,
0: bien.
1: ¿No?
0: Qué tarde.
2: Como se picó de golpe.
0: Terrible. Se repicó.
1: El FBI demoró al Chiqui Tapia y le confiscaron el celular. Le cuento a la gente que se está enterando ahora. ¿Ya sabía, señora? No, se acaba de enterar. El FBI le acaba de confiscar el celular y las computadoras a Chiqui Tapia.
0: Ocurrió. ¿Bien? Ocurrió antes gente, de que saliera el avión que traía la selección.
2: Claro.
1: Sí.
0: Y demoró 2 horas al avión porque hicieron todo este trámite.
1: Sí, claro.
0: Pero hay algo más. Hay un documento donde citan a declarar,
1: sí,
0: no solamente a Claudio Tapia, sino también a Pablo Tobillino y a otros dos dirigentes, entre ellos Javier Faroni, a cargo de Tour Prudenter.
1: Exactamente.
0: El 30 de julio.
1: Sí, la semana que viene.
2: Jueves que viene.
0: En los Estados Unidos. ¿Qué puede pasar en esa declaración?
2: Qué grande maestro, ¿cómo le va? ¿Bien?
1: Marín, hola querido. Hola querido.
2: No sabemos, puede quedar detenido.
1: Puede quedar detenido.
2: Puede quedar detenido.
1: Puede quedar detenido el Chiqui Tapia. Puede quedar detenido el Chiqui Tapia. Todo lo que veníamos diciendo en estos últimos días, sí, se terminó volviendo real. Lo del FBI fue muy, muy serio. Me cuentan a mí que se quedaron hasta con las baterías del celular.
2: Sí, claro, sí, le secuestraron todo. Hay
1: celulares
2: que ver qué celular dio, ¿no?
1: Y computadoras. Una fuente muy importante me dice, fue un momento muy incómodo. Tapia se sorprendió. Sí, claro. Lo metieron al famoso cuartito.
2: El cuartito del aeropuerto, claro, sí, claro.
1: El cuartito del interrogatorio.
2: Sí, claro.
1: Lo estuvieron interrogando durante varios minutos. Eran 7 agentes federales del FBI. Le pidieron el celular, le pidieron la computadora, le pidieron la clave, le dijeron que iban a hacer copia de todo, le hicieron firmar una declaración, le leyeron los derechos.
2: Claro, sí, obvio.
1: Le leyeron los derechos, le avisaron que está imputado por evasión, lavado y fraude.
2: 300 palos verdes ahí en juego, en teoría. Es un montón de guita.
1: Y después lo dejaron ir.
0: ¿Te puedo leer 2 líneas del documento de citación?
1: Por supuesto.
0: Cuando usted llegue, usted quedará a disposición de la corte hasta que el juez le permita irse.
1: Tremendo.
0: Porque eso es como que ya...
1: Queda a disposición de la justicia.
0: Quedás, sí, a disposición, claro, de la justicia. Segundo, abajo dice, usted debe traer consigo los siguientes documentos, información guardada electrónicamente y objetos, 2 puntos. Todos los archivos relacionados con Tour Prudenter, incluyendo todas las comunicaciones con Pablo Tobillino, Claudio Tapia, Diego Lucero, Javier Faroni.
1: Sí.
0: A ver, yo supongo que esta copia... es la que reciben todos.
2: Claro, hoy.
1: Sí, claro, claro. Y te quiero decir algo. Leí de vuelta el párrafo de que queda a disposición de la justicia de Estados Unidos. Hay altas chances de que la semana que viene Tapia quede detenido en la Corte de Florida.
0: A ver,
1: altísimas chances.
0: Este documento publicado por Infobae es un recorte del documento,
2: claro,
0: que dice abajo las citaciones que fueron entregadas a dirigentes de AFA. Está cortado en la orden, ¿no? Y dice, you are commanded, a usted debe, ¿no? Se le ordena presentarse ante el distrito de la Corte de los Estados Unidos a la hora, ¿qué dice?
2: Lugar,
0: ciudad, ciudad y lugar mostrado abajo.
1: Exacto.
0: Para testificar ante el gran jurado de la Corte. Cuando usted llegue, debe permanecer en la Corte hasta que el juez o un oficial de la corte le permita irse.
1: Tremendo.
0: Y dan la dirección, que esto es en Miami, Wickle Ferguson.
1: Es una de, no sé, es la oficina de la corte, de una de las cortes.
2: Lo firma la jueza Ángela
1: de Miami.
0: Ángela Noble.
2: Que es la del Distrito Sur de Miami.
0: Sí, pero esto sería el juzgado de, ¿no? Porque claro, es Wickle, la corte llamada Wickin Ferguson.
1: Te cuento lo que fue el paso a paso de Tapia en Nueva York, en el aeropuerto Kennedy. Lo buscan en el VIP del aeropuerto. Esto es información exclusiva de muy buena fuente. Eran 7 agentes federales.
2: Un montón.
1: 7, como en las películas.
2: Claro, claro.
1: ¿Vieron las películas que estás ahí en el aeropuerto y vienen 7 grandotes con el coso del FBI? Le dicen, señor, me tiene que acompañar. Sí, no sé si enfierrados.
2: Sí, pero seguro.
1: Señor, me tiene que acompañar.
0: Qué fuerte.
1: Los separan de la comitiva. Tapia,
2: la cara de Scaloni, ¿no?
1: Yo no sé. Messi creo que no estaba, Messi no estaba.
2: Por ahí sabía, ¿no?
1: Pero sí estaba con, ya te digo.
0: No sé, no sabemos tampoco si estaba con Scaloni.
2: No sé.
0: Puede haber estado por la suya.
2: Uno infiere que Scaloni. ¿No estaba Scaloni en la
3: isla? Scaloni sí viajó.
2: Ah, por eso. No, ella dice que en el momento que lo detienen no sabemos si estaba con Scaloni, pero uno infiere que sí porque en el VIP estaban todos juntos.
1: Yo creo que sí.
2: Sí, pero no.
1: Estaban en ese momento Luciano Nakis, que es el Secanucas. Fernando Isla Casares, que es el gaucho.
3: El gaucho, ¿no? Es protocolo.
1: El jefe de protocolo.
3: El jefe de protocolo.
1: Mucho
3: más
1: que protocolo. Y Jorge Miadoski. ¿Quién es Jorge Miadoski?
3: Jorge Miadoski es el presidente de San Martín de San Juan, secretario de Selecciones Nacionales.
1: Bueno, atención. En ese momento, el FBI, con 7 agentes federales, lo busca a Tapia y le dice, señor Claudio Tapia, me tiene que acompañar. Y se lo llevan a la Secondary Inspection Area, que es la área de inspección secundaria del aeropuerto JFK.
0: Tremendo.
1: Se lo llevan. No le ponen las esposas, pero dice, señor, me tienen que acompañar. El Secondary Inspection Area es un cuartito chiquitito donde lo sientan.
2: Donde va la gente con problemas, digamos.
1: Sí, señor Tapia, usted me va a tener que responder algunas preguntas. Y empiezan.
2: Increíble.
1: Pregunta, no sé qué le preguntaron. Pregunta. Varios minutos. Le hacen el interrogatorio y le dicen, usted me tiene que entregar su celular y las computadoras que tenga aquí.
0: Tremendo.
1: Y se quedan con el celular, las computadoras y hasta las baterías.
2: Vos imaginate ahí, Johnny, que en general uno tiende a pensar que no tuvo tiempo Tapia de descartar su celular real y darle el de un asesor. O sea que le tiene que haber dado su celular con todo lo que eso implica, ¿no?
0: ¿Ustedes se acuerdan?
2: ¿Sabés la data que debe haber ahí adentro? ¿Desbloqueado además?
0: ¿Se acuerdan cuando a Faroni...
2: Claro, que lo tira. Busca,
1: lo tiró.
2: Lo busca,
0: y
2: claro.
0: Lo quiere
2: por
0: tirar
2: eso,
0: al celular.
2: En este caso,
0: acá no tuve chance.
2: Imagínate los chats con los políticos, con los ministros.
1: Le leen los derechos, como en las películas.
0: Tremendo.
1: Le leen los derechos, le dicen.
0: ¿Leyeron los derechos?
1: Le leen los derechos y le notifican que tiene que declarar el 30 de julio en la Corte de Florida en Miami.
0: Madre mía.
1: Lo dejan ir.
0: Es mucho peor de lo que pensaba. Esto.
1: Tapia se sube al avión. Y yo por eso, cuando vi la cara el otro día de que él sobre... No, de Tapia.
2: Ah, de él, bajando
1: que él
2: primero.
1: Sobreactuaba...
0: No, pero mira acá, mira esta foto.
1: Ah, bueno, esa foto, sí.
0: Acá
1: foto.
0: Es la mirada esta, es la mirada de...
1: De preocupación.
3: Yo sé, averigüé, hoy hablé con algunos dirigentes de la AFA que primero desmentían esta cuestión.
1: Ah, bueno.
2: Dalbón, el abogado, lo desmiente públicamente.
3: Perfecto. Está muy...
1: Dalbón es menos creíble.
3: Está muy preocupado Tapia.
2: ¿Cómo no va a estar preocupado?
3: Muy preocupado... Y cuando bajó en la Argentina llorando, ustedes se acuerdan que fue el primero que salió, lloraba un poquito de emoción y otro porque sabía la que se le venía.
2: Para la gente que no sabe, en Estados Unidos no están todos los jueces mafiosos, turbios.
3: No,
2: turbio,
3: claro. No están los amigos.
1: No se jode.
2: O sea, las investigaciones avanzan de verdad. No es que vos te sentás con un juez y negociás.
0: Esto también deja en offside a un sector de la justicia.
2: ¿Qué te parece? Acá.
1: Chicos, en 3 semanas la justicia de Estados Unidos hizo mucho más que en 5 o 6 meses la justicia argentina.
0: Claro. Más de 6
1: una
0: meses.
1: Vergüenza la justicia argentina.
2: Que acá se están pasando la causa de un distrito al otro, ponen la AFA en un lote. Allá es otra cosa.
1: Recuerden,
2: es el FIFA Gate.
1: Recuerden que estamos hablando de que Tour Prodenter, la empresa de Faroni, se quedaba con el 30% de todos los ingresos comerciales de la AFA y estamos hablando de más de 300 millones de dólares.
2: Un montón de ítems.
0: Exacto.
1: Mi fuente de allá me dice que la imputación es por centenas de millones de dólares robados. Así me dijo. Yo le digo, ¿de cuánto? Centenas de millones de dólares
2: centenas
1: robados.
2: Centenas te dijo, mira.
1: Centenas fue la palabra.
2: O sea, más de 100. Sí, 200.
1: ¿Centenas?
2: Sí, claro. Bueno, es por ahí es compatible con los 300 palos que movieron.
1: Son más de 100 millones.
2: 300 palos verdes, claro. Sí.
0: Bueno, lo que
1: es
0: pasa...
1: Es impresionante, chicos.
0: Lo que pasa es que todo este dinero fue a parar a Estados Unidos y vos acá quizás teniendo un lobby judicial,
1: mirá,
0: puedes escaparte, allá no.
1: A ver si te puedo mandar esto. Yo acá tengo el checking account de Bank of America. Acá están. Esto es lo que le entregó el FBI a Tapia. Le dijo, yo acá tengo todos los movimientos que hicieron ustedes en el Bank of America. Y por ejemplo, tenés Adidas. Ya te digo, Adidas International Marketing por $26 millones. Adidas le paga por aparecer en la camiseta, claro, argentina,
3: la indumentaria, la
1: AFA. $26 millones. ¿Qué hizo Faroni? ¿Qué hizo la AFA? La AFA se lo manda a Faroni. Faroni lo primero que hace, dos días después, se da vuelta y compra una torre en Miami, un departamento en una torre en Miami por $7 millones.
3: El Aqualina era.
1: El Aqualinas. El Aqualina, que es una de las torres más exclusivas, más impresionantes, que tiene chofer propio, cancha de todo lo que te puedas imaginar, en Miami. Todo esto se lo va a decir el juez o la jueza, ¿cómo se llama? La jueza.
2: La jueza noble, creo que era.
0: Y sí, hay otra transferencia relacionada con Adidas.
2: La jueza del sur de Miami.
0: Por $5,397,000. El 31 de mayo del 24. Vos marcaste una del 18 de junio del 24, esta es del 5 de mayo.
1: Exacto.
2: Ahí sabés quién va a tener un problema también. En su momento, el Bank of America, hablando de todo esto. Porque el Bank of America circuló plata sin ningún tipo de control.
0: Claro.
1: Es raro, ¿no?
0: Sin que saltaran las alertas, ¿no?
2: Vamos, querido, ¿todo bien?
1: Ustedes, raro que un banco tan, raro, tan
3: no,
1: serio.
3: Si, no sé si repararon en la triste coincidencia de lo que fue la final perdida en 2014 y el 30 de julio, que es cuando Tapia tiene que ir, ¿no? 30 de julio.
1: Sí.
3: Bueno, el 30 de julio de 2014, después de perder la final, se muere Grondona. Mirá. Y la AFA se queda sin presidente. Ahora, el 30 de julio.
1: Grondona muere. 30 de julio de 2014.
3: Argentina pierde la final con Alemania. Qué datito te di, ¿eh?
1: Qué tremendo.
3: Argentina pierde la final con Alemania.
1: Tremendo.
3: El 13 de julio de 2014 en el Maracaná.
1: Sí.
3: Y el 30 de julio
1: muere
3: se muere Grondona.
1: Y quedó vacante la
2: AFA. Y la AFA, lo llaman a...
3: y la AFA quedó sin presidente.
1: Te digo, parece,
3: Argentina
1: parece
3: pierde, claro,
1: escrito por el destino.
3: Pierde la final.
1: Qué impresionante.
3: El 19 de julio.
1: Qué impresionante.
3: 1-0 también contra España. Y el 30 de julio la AFA se puede quedar sin presidente porque...
1: Qué impresionante,
3: Dani. Detenido.
1: Qué impresionante. Ahora,
2: fíjate cómo es la justicia de Estados Unidos, que terminó el Mundial y dos horas después, un ratito después, ya lo estaban yendo a buscar a Tapia para pedir explicaciones. Claro,
1: ¿no? Por eso contó, cuando Feynman cuenta eso de que el FBI estaba... Sí. Yo creo que venía por ese lado,
2: que
1: ¿no?
2: Tenía por ahí buena
1: creo
2: data,
1: que claro. tenía...
2: Sí. De hecho, a mí desde el lunes me vienen diciendo que los jugadores sabían algo y que estaban de muy mal humor. Después no implica el rol en la cancha.
1: Esto, pero, perdóname, ¿sabes por qué no? Para mí no es así. Porque... En esta los jugadores no tienen nada que ver.
0: No, pero
2: no,
0: aparte,
2: claro que no, pero no tienen que haber pegados a Tapia, si sabían esto.
0: Bueno. Pero no tiene que ver con el rendimiento deportivo.
2: No, por eso digo, una cosa es en la cancha y otra cosa es
0: pero además,
2: que ellos eligieron correrse un poco de Tapia.
0: Pero además,
2: Messi viene en otro avión.
0: Exacto, yo eso te lo compro. Pero incluso, ¿sabes qué? También puede haber un tema familiar.
2: Sí, sin duda, también.
0: También familiar. Sí, claro. De todas maneras, acá, el tema es que hubo una especie de campana... De impas que le dieron mientras ocurriera el torneo del Mundial. Mundial. No iban, si le dieron esa campana, ese impas para el Mundial, no iban a joderlo el día de la final.
2: Pero una cosa,
0: es casi una torpeza.
2: Y esto no tengo información, pero uno lo puede suponer. Viste que todo el mundo sabe que los jugadores no quisieron festejar, porque los segundos puestos no se festejan y todo eso. Si ellos sabían, porque lo sabían, estaban en el aeropuerto, que a Tapia lo estaba yendo a buscar el FBI y le había secuestrado el teléfono. Iban que él estar al lado de Tapia en un evento festejando, también eso juega un poco, me da la sensación a mí.
3: Ojo, que cuando bajaron en Ezeiza, después del recibimiento de los granaderos, cuando se subieron al descapotable, Tapia estaba en el descapotable.
2: Estaba, sí, claro, por eso.
3: Fueron varios jugadores. Yo no sé si Messi sabía que iba a ser requisado.
2: Sabía.
3: Bueno, supongamos que sabía. Él igual se iba a ir a por su cuenta.
2: Ah, sí, por su cuenta. Puede ser, sí, claro.
1: Acá dice Clarín, este dato yo no lo tenía. Tapia y Leandro Petersen, encargado de marketing de la AFA y cercano a Pablo Tovillino, fueron llevados a un pequeño cuarto, que es lo que dijimos antes, donde funcionarios judiciales le informaron de la situación y les pidieron sus teléfonos y dispositivos electrónicos. Hay un dato nuevo, ¿eh? Leandro Petersen, busquemos quién es Leandro Petersen.
3: Leandro Petersen es el jefe del departamento de marketing de la AFA. Y bueno,
1: acá tengo la foto, Leandro Petersen.
3: Clave. Incluso hasta algunos lo piensan, Tovillino lo pensaba como candidato a presidente de Boca junto con Claudia Villafañe.
1: Leandro Petersen.
3: Leandro Petersen.
1: La primera vez que lo escucho, no sabía ni quién es.
0: Sí. Yo te hago una pregunta. Hoy, con esta noticia, ¿qué está pasando entre todos los directivos de la AFA?
1: Uf, te corre, ¿sabes lo que te corre? Por la espalda, un frío.
3: Los dirigentes esperarán señales del comandante.
1: ¿Sabés cómo deben estar?
3: Pero bueno, me imagino que cuando se defina la situación procesal de Tapia lo van a esperar hasta, que llegue a Estados Unidos.
1: Qué buena pregunta la que hace Cristina.
0: Porque ¿no? acá hay todo, hay mucha gente asociada de diversas maneras.
2: Parte, claro.
0: ¿Entendés? A la que por ahí la salpica todo esto.
1: Dice, completo la crónica de Clarín, fueron agentes del FBI quienes demoraron a Tapia y otros dirigentes de la AFA en el aeropuerto. Además de Tapia, entre los dirigentes de la AFA que siguieron al seleccionado estaban Luciano Nakis, uno de los más cercanos al presidente, más conocido como el Secanuca.
3: Sí, que jodía, ¿no? Que a Messi no le gustó. Detrás de la conferencia de prensa.
1: Le hizo el chiste, ¿no?
0: Pero aparte hacerle un figuretti a Messi en una nota.
1: Qué estúpido.
0: Pero es más que eso, no es estúpido, es un atrevimiento.
3: No le gustó.
2: Eso generó quilombo.
0: ¿Sabes por qué? Porque lo usó.
1: Claro. Se colgó.
3: Es que hubo una búsqueda de Tapia durante todo el mundial, de mostrarse canchero, claro. Chad,
0: no, y mostrarse dándole la mano a Trump.
3: Bueno, ya. No sirvió para mucho. Y otro dato, en la final le regala una camiseta de Messi firmada a Marcos Rubio.
1: Al secretario de Estado, al canciller de Estados Unidos.
3: No era, no fue joda Dani, eso.
2: ¿De Beligoy sabemos algo? Porque me dicen que va a tener un problema.
1: El jefe de los árbitros.
3: El jefe de los árbitros ya designó la primera fecha. Es lo que sabemos, y bueno, que está preocupado por el tema de la CIRA, ¿no?
2: Todos los departamentos de Estados Unidos. ¿Tiene algún rol? ¿Sabemos?
3: Sí,
2: algo?
3: Él es jefe de árbitros, tiene un cargo en la FIFA, de la Comisión de Arbitraje.
2: ¿Conoce algún departamento en...?
1: No, está preguntando si tiene propiedades en Estados Unidos.
3: Si tiene propiedades en Estados Unidos.
1: Tiene información.
2: No, estoy preguntando.
3: La verdad que no desconozco.
1: Ya te conozco.
3: Sé que
0: qué picante que
3: sé que vivía en Sáenz Peña y tiene propiedades en Devoto ahora.
2: ¿Son jefe de árbitro que tiene departamento afuera?
1: Creo que tiene información.
0: Las nucas están que arden.
1: Están calientes las nucas, ¿eh? Prende el aire. Prende el aire porque la nuca está.
2: ¿Sabes cuánta gente que te vino?
1: Transpira la nuca.
0: Pará. Acá llego yo. Y eso es una especie de hornito porque Nelson pone la calefacción.
3: Tremendo.
0: Yo llego a un nivel equilibrado. Viene él.
1: No, es al revés.
0: Nos acá congela.
1: Era un horno. ¿Le pueden dar un aplauso enorme a Cristina Pérez, por favor, y decirle que la quieren mucho? No se escucha. Más fuerte el aplauso para Cristina.

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0: alegría que nos invade.
1: ¿Estás contento, no?
0: Este miércoles estar acá en La Rural.
1: Ah, perfecto.
0: Con esta gente. Claro. ¿Cómo les va? ¿Cómo andan a todos? ¿Todo bien? No los escucho. ¿Cuántos de River por acá? El 90% de la gente. Mirá cuánta. Mirá la chica de River. ¿Vos sos de River? Vos también, maestro.
1: Bien,
0: mirá.
1: De Boynos de River.
0: River. Vos sos de River. De River, sí,
1: la chica
0: vos.
1: De River también.
0: Muy bien. El chico de naranja de River. Naranja. ¿Quién más tantuono es tu ídolo? Más tantuono. Perfecto, perfecto. No, hay algún bostero. ¿De Boca quién?
2: Nadie.
0: Uy, la puta madre.
1: Sí, hay mayoría de Boca. No miente la cámara. Todo.
0: Bueno, ¿cómo estamos?
1: ¿Cómo estamos, Jonito? ¿Bien? Qué lindo que no esté el FBI acá, ¿no? Te da como una sensación
0: ahora,
1: de libertad.
0: Sí,
1: puede caer en cualquier momento.
0: Por ahora nunca se sabe. Sí, nunca digas nunca.
1: Celular.
0: Mirá si viene el FBI y te dice...
1: Hay que ir borrando todo en WhatsApp,
0: morando,
1: chicos.
0: Morando, Lucas.
1: Sí, sí,
0: morando. Lugar, no
1: dame
0: te falla.
1: ¿Sabes? La corrida que pego, ¿no?
0: ¿Cómo estamos, Turquita?
3: Bien, muy bien.
0: Qué linda,
3: tranquilo.
0: Qué hermosa tarde, ¿verdad?
3: Maravilloso. 12 sí, grados sí. En la ciudad de Buenos Aires. Muy bajitas chances de lluvia para hoy, así que
0: bueno,
3: se puede disfrutar la rural.
0: Hoy en la mañana llovió, ¿no? Cayeron algunas gotitas.
3: Claro, poquito. Muy poquito, sí, pero la lluvia fuerte viene el viernes.
0: Bueno, pero acá muy bien, ¿eh? Sí. Buen clima, mucha más gente que ayer. Hola, mi amor. ¿De dónde son? ¿Pilar? De Pilar, Pilar. Perfecto, bien, aguante Pilar, no, aguante Pilar, Pilar. Muy lindo Pilar. ¿Cómo estamos, Ari, querido?
4: ¿Bien? Hola, Jerry, ¿cómo va? ¿Bien?
0: Bien, ¿vos cómo estás?
4: Ya no llueve y es hermoso esto.
0: La verdad que sí, la verdad que sí.
1: Hola, Susana, suerte. Seguí mirando, Susana, por
0: gracias,
1: favor.
0: Susana, ¿eh?
1: Gracias. Quería sacarse una foto con vos, Susana, salen cuatro horas.
0: Pero... Bueno, no, a las cinco, ¿no? Tengo que bancar.
1: Sí, que bancar
0: con los dos, con los dos.
1: Con los dos, con los dos, a la
0: yo
1: hora.
0: Yo creo que Susana es más,
1: no,
0: más de tu equipo,
1: te,
0: ¿eh?
1: Te
0: me parece que es más de tu equipo.
1: Y vos sos el que está con Johnny, ¿no?
0: Sí, tenemos
3: consigna. Tenemos vale. Consigna del día. Bueno, concreta consigna. ¿Los argentinos somos racistas?
1: No. De ninguna manera, acá la gente hace que no
4: hace? ¿Qué hace
0: racistas?
3: No, pero las cosas que
0: se pero que por el estúpido ese de Bardem, ¿no?
1: Eso, Samuel Jackson la consigue.
0: Samuel Jackson.
3: Sí, nos están matando.
0: De todo, tenemos una campaña ante Argentina.
3: Pedro Pascal.
0: Pedro Pascal, ¿quién sos?
1: Pedro Pascal, me vuelvo loco. Yo lo quería, Pedro.
0: Por favor.
3: El chileno.
5: Pedro Pascal. Pedro Pascal es un progre woke de lo peor que hay en Hollywood.
3: Yo lo quería.
1: Es el Mandalorian, boludo, lo respetamos.
0: ¿Quién sos, Pedro Pascal? ¿A quién te comiste? Gil de cuarta.
3: Un poquito Rosalía también.
0: Rosalía es estúpida.
5: Rosalía es impresentable. Que no venga nadie a ver la Rosalía. Ayer la atendimos en la
4: hora. Pará, le pegan a Rosalía. También pegale a Mia Khalifa. Que fue
0: devuelvo
4: la...
3: No,
0: la...
3: Mia Khalifa.
0: Poco serio. Mia Khalifa que hace videos porno. Dale, gente hinchada.
4: Bueno,
0: bueno, que devuelvan las entradas para la señorita Rosalía.
5: Sí.
0: Creo que ya están devolviendo, ¿no?
5: Sí, están devolviéndolas. Hay un tutorial. Así que mírenlo y no vayan a ver a Rosalía.
0: Que aprenda Rosalía por estúpida por meterse con Argentina. Que nadie la vaya a ver. Choquémosle la carrera a Rosalía.
5: Perla sos vos, Rosalía. Porque ellos no dicen. Perla le dicen a los caraduras.
1: Espero que no sea de Fénix, Rosalía.
0: No, nos brota.
5: Al contrario, papá.
1: Perfecto.
0: Nos brota un nacionalismo.
5: Estamos torpedeando.
0: Es maravilloso. Veo gente del kirchnerismo con la derecha, todos juntos. Es fenomenal lo que está pasando.
5: El espíritu nacionalista.
0: Totalmente.
1: Mira lo de Winston Milley, después vamos a hablar, ¿no? Que citó Winston Churchill Milley para generar el sentimiento
0: raro, ¿no?
1: Nacionalista. Es raro generar nacionalismo hablando en inglés y de un inglés, pero es disruptivo.
0: ¿Qué es esto?
1: Digamos, eso también. Lo vamos a contar. Si a vos te encantó, todo lo que pongo.
0: ¿Tienes enemigos? Bien. Eso significa que defendiste algo alguna vez en tu vida.
1: Claro. Citó una frase de Winston Churchill, que fue primer ministro de Inglaterra, que combatió ahí la Segunda Guerra Mundial, a los nazis. Pero bueno, es llamar a un sentimiento argentino citando a Winston Churchill.
4: Antes citábamos a Lito Nevia, ¿no?
1: Sí, eso te iba a decir. Podría haber citado, no sé,
0: los
1: a Jaureche, ¿no? Fíjate, hay un cambio ahí también.
5: También se citaba a Perón y es un desastre el país.
1: Sí, sin duda.
0: Bueno, repetime la consigna y tenemos los premios. Dale, Turquita, que arrancamos.
3: Como consigna, los argentinos somos racistas y tenemos de premios una bolsa con productos de Café Martínez. Tenemos tres bolsas con productos, dos anclas.
0: Sí.
3: Tenemos dos termos Lu Milagro y una cena de la cocina de Ana Mellino y se pueden comunicar al 11 50 26 8630.
0: Bueno, ahora cuando se cache la señora que no para de hablar acá al lado, Anita va, con todo respeto, Anita va a bajar, es insoportable. Anita va a bajar y vas a hacer la pregunta, ¿no?
3: Vamos,
0: estábamos tirando lo de la AFA y gritaba, ¿no? Una cosa terrible.
1: Charlen con Anita, se viene la sección, ¿eh? Charlen con Anita va a bajar.
0: Bueno, pero mientras tanto les quiero contar algo sobre esta campaña brutal anti-argentina. Vos sabés que el ministro de propaganda de la Alemania nazi se llamaba Goebbels, Joseph Goebbels. ¿Qué dijo Goebbels? Una mentira repetida mil veces se convierte en verdad. O sea, miente, que algo queda, que algo quedará. Yo creo que lo que estamos viendo, lo que estamos escuchando en los últimos días a nivel ya mundial, se llama operación de propaganda, demonización de un país. Goebbels decía que hay tácticas muy eficientes para la propaganda, que es simplificar el mensaje, repetir consignas, repetir, apelar a las emociones, identificar un enemigo en común y monopolizar el relato. Si vos lográs esto, la propaganda funciona siempre. Bueno, eso está haciendo buena parte del mundo woke, como dice Dani, contra la Argentina, que es como el enemigo de moda, ¿no? Con deportistas, con actores, con cantantes, con periodistas, con políticos famosos. A ver, las 10 figuras que eligieron: el alcalde de Nueva York, Mamdani, la presidenta de México, Sheinbaum, la cantante española, Rosalía, el actor americano Samuel L. Jackson, todo esto en contra nuestro, ¿no? El actor chileno Pedro Pascal, el influencer americano Speed, el streamer español Ibai, el entrenador de Egipto Hossam, la actriz porno libanesa Mia Khalifa, muy poco serio, y el periodista inglés Piers Morgan. 10 figuras que eligieron para pegarle a la Argentina. Podrían haber elegido algo mejor, ¿no? Primer ataque, el técnico de Egipto, dale.
2: فأنا بقول إن الفوز غير مستحق للأرجنتين. كأس عالم ده مش هتفرج عليه. لما أرجع بيتي ولما أرجع بلدنا مش هتفرج عليه. مش هتفرج على أي فرق.
0: Te traduzco lo que dijo, bueno, seguramente no entendiste. Lo que dijo básicamente es: Argentina nos robó el partido. Así empezó todo. Inmediatamente después vino el segundo ataque, que fue el alcalde de Nueva York, ¿se acuerdan? Que dijo: Egipto fue asaltado por Argentina, mira.
6: That means breakfast with your family. Eso significa desayunar con tu familia. Significa tener tiempo para discutir pelotas y strikes en el partido de la liga infantil de tus hijos. Significa llegar a casa a la hora de dormir. Significa estar de acuerdo con tus amigos en que ayer robaron a Egipto.
7: Que ayer robaron a Egipto.
0: Chaca se empezó a olfatear que había algo raro contra la Argentina porque ya se ponían de acuerdo, ¿no? Y venía de un mismo lugar. La idea de que Messi tenía que ganar el Mundial porque estaba el poder internacional atrás suyo, las grandes corporaciones, esta estupidez, ¿no? De que las grandes empresas, los ricos del mundo, la sinarquía internacional. Después llegó un tercer ataque, que fue México contra la Argentina. Escuchemos.
8: ¿Hinchaste entonces por Noruega, por Inglaterra, México? ¿Con quién fuiste, Edu? Yo quería que ganara Inglaterra.
9: Detesto a los mexicanos. Claro, los detesto con mi alma. El ahorita ese se los puede meter en el orto. ¿Eh?
8: Pero yo estoy con vos, Edu. Yo quería que perdiera México.
9: No, detestables esos tipos.
8: El que sacaste hace unos días, ¿te acordás? El periodista que
9: la envidia que los mexicanos le tienen a los argentinos, no solamente en el fútbol, en todo. No se envidian. Quieren ser como nosotros y no les da el piné.
8: Pero no son clásicos, para nada.
9: Y menos en el fútbol, ¿viste? La verdad son de madera.
10: Un pseudo periodista lo que dice de las y los mexicanos. Y este es el aliado de la derecha mexicana. O sea, la derecha mexicana no quiere a las mexicanas y a los mexicanos, no quiere al pueblo de México.
0: Bueno, para ser justos, yo creo que en este caso no fue un ataque contra el país. Cerraron filas contra un ataque que no importa. Pero lo que pasó es que muchos periodistas mexicanos se sumaron a esa ola nacionalista y empezaron a hablar pestes de la Argentina. Que somos tramposos, que somos soberbios, que somos violentos, que somos racistas. Y al final, ayer, el periodista Morales terminó diciendo que éramos una caricatura de campeones del mundo. Escuchá a este mexicano, mirá,
11: La selección argentina, y ojo, porque luego hay tontos que no lo entienden, la selección argentina, hablo del fútbol, no de su pueblo ni de su sociedad, fue una caricatura de campeona del mundo. ¿Cómo es posible que un supuesto campeón del mundo no pueda quitarle el balón a un rival que en el primer tiempo te ganó en 65%, el segundo en 68% y en el primer tiempo extra al 74% de la posesión? Esa es una caricatura de campeona del mundo. ¿Cómo es posible que Messi, el supuesto mejor jugador en la historia, producto de la mesidotecnia, yo lo pongo en el top 5, por supuesto, ¿cómo es posible que Messi solamente haya hecho un disparo y 3 regates. ¿Cómo es posible que un tipo como Enzo haya perdido la cabeza y se haya hecho estúpidamente expulsar? Esto fue una caricatura, mis hermanas, de un campeón del mundo.
0: Bueno, te das cuenta que algo pasó con Argentina, ¿no? Este es Alvarito, me dicen Alvarito, yo no lo conozco. Se ha generado una ola profundamente anti-argentina que todavía no logramos descifrar con precisión de dónde viene, ¿no? Es genuina, tanta bronca nos tienen, es impulsada, está organizada, es rentada, está promovida, hay plata detrás, yo no sé. Como sea, se entiende que hay como un complejo de inferioridad de México. Lo dejamos afuera en 2022, en 2010, en 2006 con el gol de Maxi. Nada, cosas que pasan en el fútbol. Pero después llega un cuarto ataque contra Argentina, que es el actor Samuel L. Jackson. Buen actor, ¿no? Creo que es un actor muy, muy grosso. Y el tipo dice: Argentina ha sido históricamente uno de los países más racistas del mundo, si no el más racista. Y se pliega la congresista americana Jasmine Crockett. Mirá.
7: Quiero volver atrás un momento, Dr. Blight, porque habló sobre la Copa Mundial. La Copa Mundial que capturó la imaginación de todo el mundo al ver a todas estas personas de color jugando para todos estos equipos. Y a fin de cuentas, si recuerda, los dos últimos equipos fueron Argentina y España. Y parecía que la gran mayoría del mundo apoyaba a Argentina o...
12: De hecho, estaba en contra de Argentina, ¿cierto?
7: ¿Cierto? ¿Por qué fue eso? Solo deme la explicación si pudiera adivinar.
13: España tenía el mejor equipo. Quizá por eso los apoyaban.
7: También existe una historia racista relacionada con Argentina.
0: Bueno, que alguien le avise a esta señora que cuando en Estados Unidos las personas negras no se podían sentar en el colectivo, la legislación argentina les permitía ser presidente de la nación a los negros. Así que... tiene que informarse un poco la señora sobre Argentina, ¿eh? Que alguien le avise a esta congresista que hasta hace algunos años había baños para negros y baños para blancos en Estados Unidos. Había plazas para negros y plazas para blancos, así que por favor, por favor. Y acá, congresista, gracias a Dios nunca tuvimos ese quilombo, ¿eh? Mirá que tuvimos mucho quilombo. Yo lo digo en serio, es bastante agotador esta acusación berreta y bastante ignorante, porque en Argentina... tenemos muchos problemas, lamentablemente. Hola, mi amor. Muchos problemas. Hay corrupción, hay pobreza, hay atraso. Estuvo el kirchnerismo. Miseria, villas, postergación, inseguridad, inflación. Pero racismo no. La verdad es que racismo no. En Argentina hace 200 años que conviven el ruso, el turco, el tano, el gallego, el negro, el blanco, el chino. Y nos llevamos bárbaro. Así que pelotudeces no. Tenemos muchos problemas, pero justo ese, la verdad que no lo vamos a dejar. Acá nos peleamos por fútbol, nos peleamos por política y mucho, por el asado, pero nos sentamos todos en la misma mesa. Yo no sé si ustedes pueden decir lo mismo, ¿eh? No tenemos complejos de religión, acá hay judíos, católicos, protestantes, musulmanes, y está todo bien. Y en Argentina está todo bien. No hay problema con la piel, así que no empiecen con esa pavada. No estoy tan seguro... senadora de Estados Unidos, que Estados Unidos o Francia o Inglaterra puedan decir lo mismo, ¿eh? Después tenemos a Mia Khalifa, ya, es poco serio, Mia Khalifa es una actriz porno, que puso: sombrío, desolador, deprimente, no quiero ver a Messi un minuto más en este mundial. Bueno, lo tuviste que ver entero a Messi Khalifa. Nos corre moralmente una actriz pregonando su agendita woke, ¿no? Pero... si hace ese video en Irán, ese que hace en por no sé cuánto, si lo hace en Irán, termina colgada una grúa, Mia Khalifa. Así que, ninguna entidad, ninguna entidad. Sexto ataque contra la Argentina, un periodista inglés que se llama Piers Morgan, que dice: los argentinos son un grupo de matones violentos, desagradables y una deshonra para el fútbol. Muchachos, nos tenemos que bancar, de verdad, que un periodista inglés diga esto. 14 territorios ocupados, Malvinas, Gibraltar, Bermudas, se robaron la riqueza de India, colonizaron medio continente, se quedaron con 22 países africanos. ¿En serio hay que bancarse que nos corra Inglaterra? Bueno, parece que sí. Y hay un séptimo ataque, que es el ensayista español, este me jodió bastante, Pérez Reverte, yo lo leo en Clarín, pone Pérez Reverte: Con su zafio comportamiento, sucias maneras y mal perder, la selección que jugó contra España no representó a Argentina. ¿Qué es mejor que eso? Yo no sé qué le pasa a esta gente de verdad, ¿no? Qué desilusión, porque durante décadas la Argentina lo leyó a este hombre, lo compró, lo invitó, le hemos hecho notas, lo entrevistó, lo hemos recibido como figura, vendió libros, llenó auditorio, vino acá a la Rural. Y ahora devuelve ese afecto con desprecio, generalizaciones. De verdad lo digo, me tienen bastante cansado estos intelectuales de pacotilla que se suben como un pedestal moral, ¿viste?, para atacar a la Argentina. Me rompe bastante, me rompe. Y estaría muy bueno que comiencen mirando por su casa. Que comiencen mirando por su casa. De hecho, nos atacó otro español que se llama Javier Bardem, que es bastante conocido. A ver.
14: En muchos sentidos, este juego Javier Argentina-España fue casi un sustituto de Israel contra Palestina, con razón o sin ella.
15: Con razón y sin ella, porque además los líderes políticos no representan a su pueblo. Milei no es Argentina. Argentina lo que sea en toda su población, por supuesto. Pero es cierto que en este alto nivel de enfrentamientos y conflictos, es cierto que cuando un presidente apoya tan abiertamente a una persona que es un criminal de guerra como Netanyahu, entonces quieres apoyar realmente al otro equipo. También quieres apoyar al otro equipo que no apoya a un criminal de guerra.
0: Bueno, la típica confusión estúpida del progre wokismo que ha destruido cerebros medianamente lúcidos, porque para ser un actor tan bueno como era Bardem, tonto no puede ser, pero bueno, evidentemente sí. Argentina es Milei apoya a Israel, Israel es de derecha, mirá la estupidez. Palestina sería de izquierda, Palestina es el débil, es el bueno, Israel es el malo, por lo tanto Argentina es malo. ¿Cuánta simplificación, cuánta estupidez, cuánta ignorancia, ¿no? Porque aparte lo dicen Bardem desde sus mansiones de Hollywood, con 8 mucamas, con 3 choferes, con 5 jardineros, con caja de seguridad llena de dólares. No lo veo a Bardem viviendo en Franja de Gaza, ¿eh? No lo veo. De verdad, no lo veo. No veo a Bardem haciendo una marcha LGBT en Irán. No lo veo, realmente. O sea, critican los valores de Occidente, que son los nuestros, y del capitalismo, que es nuestro sistema económico, pero lo disfrutan. Disfrutan de Occidente y del capitalismo con sus mansiones como pocos, ¿eh? La típica hipocresía de la izquierda woke, de la izquierda cool, son eso. Y por último nos critica el diario británico Daily Mail Sport. Ya esto es raro, ponen la humillación total de Messi al descubierto, una esposa ausente. Yo a Antonella la vi al lado todo el tiempo, una esposa ausente. Messi llorando como un niño mientras sus matones argentinos se deshonraban. Esta Copa del Mundo expuso la vergüenza de los oscuros artes del GOAT. El GOAT es la cabra. Es Messi. Primero hablan de vergüenza, lo mismo que llevan 60 años sin ganar un mundial, con lo cual, con todo respeto, esto es una chicana futbolera, ganen algo, después hablamos. Yo creo que todavía le duele el gol de Maradona, el gol del otro día, les duele. Pero quiero cerrar con algo un poquito más profundo que una chicana futbolística. ¿No estará coordinado? ¿No será casualidad este ataque tan masivo, tan brutal, tan despiadado? ¿Todo el mundo se le dio al mismo tiempo por atacar a Argentina? No es raro. Realmente luce como una reacción no muy espontánea. No muy espontánea. Parece el reflejo de una maquinaria cultural muy aceitada, muy preparada en acción, que son actores, cantantes, influencers, periodistas, diarios, trolls en Twitter. Todos repiten lo mismo. El mismo libreto, la misma palabra, los mismos enemigos, la misma superioridad moral. Tal vez están proyectando algo, yo no lo sé. O tal vez de verdad les cuesta entender a la Argentina. Porque insisto con esto que es muy importante. Argentina siempre fue un crisol de razas. Italianos, españoles, judíos, rusos, turcos, sirios, libaneses, chinos ahora hay rusos también. Siempre hubo chistes, siempre hubo pica, siempre nos jodimos entre nosotros, pero siempre hubo bodas también, y siempre hubo asados también, y siempre fuimos compañeros de trabajo también. Y eso lo logró, creo yo, la escuela pública. Gran logro de un tal Domingo Faustino Sarmiento. El mejor instrumento para amalgamar lo que somos. Así que en Argentina, por suerte, no hay pureza posible. Esa pureza que querían algunos, ¿eh? No hay. Acá no hay pureza. Porque somos mezcla. Y a mí me gusta que seamos mezcla. No creo que todos puedan decir lo mismo. No creo que todos puedan decir lo mismo. Así que les propongo humildemente que nos suelten un poquito. Suelten un poquito la Argentina. Y sobre todo, que traten de mirarse un poquito más al espejo.

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3: Bueno. Atención. 3 de la tarde, 47 minutos. Subime la cortinita. Tenemos información de último momento del tema AFA, Tapia, FBI. Tenemos la versión de la Asociación del Fútbol Argentino. Dani, a ver.
4: Un comunicado publicado hace un ratito en la página de la Asociación del Fútbol Argentino. Ante las versiones periodísticas difundidas en las últimas horas, la Asociación del Fútbol Argentino considera necesario efectuar la siguiente aclaración. El documento al que hacen referencia diversas publicaciones no constituye una citación dirigida al presidente de la AFA, Claudio Tapia, ni al tesorero de la institución, Pablo Tobillino. La citación emitida por el Tribunal de Distrito de los Estados Unidos para el Distrito Sur de Florida se encuentra dirigida a un tercero, a quien se le requiere su comparecencia ante un gran jurado y la eventual presentación de documentación y comunicaciones vinculadas con distintas personas.
5: ¿Quién es el tercero? ¿Lo nombra?
4: Entre ellas, autoridades de esta asociación. Dice, claro, en consecuencia, es absolutamente falso afirmar que Claudio Tapia o Pablo Tobillino hayan sido citados a declarar por la justicia de los Estados Unidos, como también resulta falso sostener que les hayan sido incautados teléfonos celulares o cualquier otro dispositivo electrónico. El documento en cuestión no dispone ninguna medida personal respecto al presidente de la AFA ni de su tesorero. No ordena su comparecencia, no les impone obligación procesal alguna y tampoco registra diligencia de secuestro o incautación de bienes de su propiedad. La difusión de información inexacta o deliberadamente tergiversada genera una grave desinformación y afecta injustificadamente el honor y la imagen de personas e instituciones. La Asociación de Fútbol Argentino exhorta a los medios de comunicación y a quienes ejercen la actividad periodística a verificar adecuadamente el contenido de los documentos antes de publicar afirmaciones que no encuentran respaldo en ellos.
5: Atención a dar.
4: Recordando que el rigor informativo constituye un deber esencial del periodismo responsable.
3: O sea, para simplificarlo, la AFA dice que no le secuestraron el celular ni las computadoras a Tapia, a Chiqui Tapia,
5: pero sí a dirigente de la AFA.
3: Y que no va a ser llamado a declarar.
4: Claro, y dice que se reserva el ejercicio de todas las acciones legales que pudieran corresponder frente a la difusión de información falsa o manifiestamente engañosa que lesione los derechos de la institución.
5: Igual, o de sus están autores. Reconociendo, yo no creo mucho ese comunicado, pero igual están reconociendo algo que es muy fuerte, que es que hay dirigentes de la AFA que están siendo investigados en la justicia de Estados Unidos.
3: Yo no tengo dudas,
5: pero en el peor de los casos, Tapia es el presidente.
3: Todo lo que contamos fue lo que pasó.
5: Sí, no lo sé, no tengo dudas.
3: Ratifico todo lo que contamos.
5: Pero mienten a los medios, es una cosa loco.
3: Insistimos con la información que tenemos, que Tapia y toda la gente, en el momento que estaba por abordar el avión, fue llamado por un grupo del FBI. Y le pidieron las computadoras y le pidieron otros artefactos electrónicos. Y Tapia va a tener que ir a declarar, por más que lo niegue. Tapia, Tobillino y el señor Petersen, si no me equivoco, también.
5: Hay explicaciones, obviamente pusieron algo que es muy, muy llamativo, que es triangular dinero de auspiciantes del AFA, en los cuales se quedaban con el 30%, que es un montón de plata. Y ese 30% hay que ver en qué terminó, ¿no?
3: Bueno, perfecto, ya tenemos la versión de la AFA como corresponde. Vamos a titular en materia política.
5: Vamos a hablar un poquito, Johnny, de cómo sigue todo este tema con la AFA. ¿Va a caer Tapia o no? ¿Va a dar explicaciones? Y sobre todo una buena muestra de que la justicia argentina es muy pedorra, muy lenta. Porque en Estados Unidos no hay charvay, no hay ministros que te ayuden, no hay gente operando para vos, corre por otro lado. Y vamos a hablar un poco de lo que dijo el presidente Javier Milei por el tema del antiargentino. Hoy salió con dos posteos para distintos públicos, uno en X, polémico, y otro en Instagram. Vamos a hablar si es verdad que estamos frente a un nuevo Milei.
3: Titulamos en materia deportiva más allá del Tapia Gate, señor Daniel Avellaneda, por favor.
4: Bueno, vamos a hablar del mercado de pases porque Ángel Correa parecía que ya estaba para firmar en River. Y anoche cambiaron las condiciones.
3: Otra vez.
4: Vamos a hablar de la primera fecha de campeonato que arranca el jueves. Boca mañana con algunas novedades por muchos lesionados que juega con O'Higgins. Bueno, de todo esto vamos a hablar y ya metiéndonos en el fútbol local, ¿no? Porque el Mundial va quedando atrás, o no tanto por esto que pasa con la AFA.
3: Bueno, ya titula el señor Wallman, hablamos de belleza brutal porque la nueva camioneta...

0: ciudad.
1: El novino Camila.
0: Hermoso.
2: Qué lindo que está.
0: Hermoso.
2: O sea, hay algunas nubes, está un poquito nublado.
0: Sí.
2: Pero, mira, justo dije así y ahora se nubló de vuelta.
0: Está peleando. Anulo Mufa. Tenemos 10% de chances de lluvia nada más durante todo el día.
2: Che, y mucha más gente que ayer en la rural, ¿eh?
0: Sí, muchos chicos.
3: Muchos niños.
2: Hay algo por allá en el fondo porque hay muchísima gente que va y viene. Están los caballitos, están las vacas.
4: Bueno, los menores de 8 años entran gratis.
2: Ah, por eso.
0: Buen dato.
2: Por eso. Bueno, titulamos, Ari, querido. Dale.
4: Bueno, sin dudas el escándalo del mundo del espectáculo es lo de Rosalía. Les voy a contar qué hizo, la reacción de la gente, el posteo borrado, la reacción del club de fans argentino y el pedido de disculpas, porque se venía la cancelación. Después, en busca de mejorar el rating, en Gran Hermano metieron 8 viejos participantes, entre ellos Pestaniela, la ex diputada Romina Urich.
2: Está el señor otros. Julio Bazán ahí.
3: Vamos,
2: Julio. Un aplauso, Julio. Mis respetos, mi cariño y mi admiración. Perdóname.
4: No, decía que metieron 8 extra hermanos ahí a la casa para ver si mejoraban el rating. Por ahora no lo lograron. 10.6 hicieron. Vamos a ver si hoy levanta porque se van a quedar varios días ahí haciendo
2: pastando. Le hizo daño el mundial a Gran Hermano, ¿no? Me parece.
4: Sí, sí.
2: No recuperó nunca.
4: Ayer por momento. Sí, por momento estaban 9 puntos contra 6 de Mario. Así que estaban ahí.
3: Buen día, 10 puntos.
4: Ahora, y si no, quieren
2: muy
4: ver
2: bien,
4: algo.
2: Bien, son, muy bien.
4: Basura, si quieren ver algo bizarro de verdad, pero
2: sí,
4: bizarro, busquen en las redes La Casa de los Gemelos.
2: ¿Qué es La Casa de los Gemelos?
4: La Casa de los Gemelos, que yo te conté que está Alfa, La Cuerpo.
2: Ah, sí, sí, sí.
0: La
2: sí.
0: Cuerpo.
2: La Cuerpo, sí, sí.
4: Bueno, está, bueno, está Furia, está Cristian U. Bueno, busquen ahí.
2: La Cuerpo.
4: Si tenemos este argentino.
3: Es un señor La Cuerpo, ¿no? ¿No?
4: Sí, sí, sí.
3: Sí, sí.
0: Pero,
4: un artista trans.
3: Es un señor que parece mujer.
4: No,
3: claro,
4: no, es un artista,
3: artista trans.
4: Sí.
0: Ah, es artista.
4: Pero si quieren, ahora que estamos medio cuestionados en el
2: Jazmín
4: mundo.
2: ¿Jazmín La Cuerpo es?
3: Sí, sí, mirá.
4: Si quieren ver al argentino que nos hace quedar como
3: boludo,
4: el tuje.
3: Por algo se ríe, es una mala persona.
2: No, pero.
3: Se autopercibe mujer.
2: No, me río.
4: Vos
2: no,
4: sabés
2: no,
4: que
2: no.
4: Tuvo convulsiones, tuvo que abandonar. Porque se le incendió la casa en Buenos Aires y tuvo que abandonar el reality. Porque dijo que.
2: Jazmín, conocida como La Cuerpo, sí, vivió momentos de tensión en el reality español La Casa de los Gemelos 3.
3: Sí, sí, señor, ¿no?
4: Pero miren lo que hizo Antopane, por ejemplo. Si quieren. ¿Quieren argentinos que nos hacen quedar mal? Busquen.
2: Terrible, para esta dada vuelta, la pasó mal.
4: No. La verdad es que si nos van a juzgar por lo que hacen estos argentinos.
3: Pero por ejemplo,
2: no somos esto.
4: No,
3: vos tenés naturalizado un montón de cosas. ¿La Cuerpo de dónde sale? O sea,
4: es un influencer.
3: ¿El influencer de dónde? Yo Instagram y no está La Cuerpo, boludo.
4: ¿Quién es? Empezó
3: un señor
4: travestiéndose de chica.
3: No, entonces es un señor.
2: No, bueno, no importa.
3: Hay un montón de gente que se traviste de chica.
4: Bueno, empezó en las redes, empezó a contar su historia, que se prostituía.
3: ¿Y se hizo conocida cómo?
4: No, a través de videos en las redes.
0: Sí. Pero tiene 300.000, 240.
3: Ah, entonces conocida, claro.
2: Ah, bien,
4: en un momento hizo videos con hasta tiene el Maipo no paro.
2: Perfecto.
3: Está
2: bueno, está bien, pero está bien de salud esta chica.
4: No, ahora está bien, está bueno. Viniendo a una serie porque se le incendió la casa encima.
2: Pobre. Terrible.
4: Pero bueno, busquen esos videos, la verdad que son más bizarro imposible.
2: Bueno, 3 de la tarde, 55 minutos, Gaby. Arrancamos.

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1: La tarde 56 minutos, la temperatura actual 12 grados, la humedad 70%.
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2: Hora 16, 2 minutos en todo el país. Temperatura en la ciudad de Buenos Aires 14 grados, 2 décimas. Humedad 66%. Corte y caos de tránsito en Congreso, informa Rodrigo Porto.
3: Móvil. Atención automovilistas que vienen a la zona del Congreso, se van a encontrar con el vallado en Callao y Rivadavia, por eso los agentes de tránsito sacan a los autos por Mitre hacia el Bajo Porteño.
4: Es una cosa de loco, no veo tampoco tanta magnitud acá, hay mucha gente acá.
3: Se esperan más columnas, por eso la policía montó este vallado, no puede pasar, ¿por dónde ibas? ¿Cómo te afectó?
4: Sí, totalmente, porque tengo a mi mamá internada a las 2 cuadras y bueno, ahora tengo que dar toda una vuelta, ¿viste? Eso es todo.
3: ¿Tu mamá internada? ¿Cómo afecta también toda la manifestación, no, los ruidos?
4: Tenía turno para la 1 y me vine como a las 10 de la mañana, por las dudas, para no tener problemas, ¿viste?
3: ¿Y te encontraste con esto?
4: Y me encontré con esto.
3: Congreso Rodrigo Porto, Radio Rivadavia.
2: La CGT adelantó que evalúan una marcha federal para los próximos meses, informa Amanda Pizarro.
5: Móvil. Acompañado por una nutrida columna de la Central Obrera y organizaciones sociales, así lo mencionó el secretario general Jorge Sola desde las inmediaciones del Congreso.
6: Vamos a acompañar cada uno de los reclamos colectivos que se vienen llevando adelante, porque esto no es iniciar un nuevo plan de acción, sino que venimos reclamándole al gobierno con paro, con marcha, con acciones de cada uno de los gremios. Vamos a sumarnos a la convocatoria de la marcha de San Cayetano el 7 de agosto, armando una marcha hacia el Ministerio de Economía, el reclamo por el endeudamiento de las familias, de los trabajadores, terminar en una gran marcha federal en los próximos meses.
5: Desde Congreso, Amanda Pizarro, Radio Rivadavia.
2: Axel Kicillof habló sobre la campaña anti-argentina. Durante un acto en la localidad bonaerense de Salto, el mandatario se desmarcó de las acusaciones que circulan y admitió que nuestro país puede tener un montón de defectos, pero que su pueblo no es igual a su presidente. En este marco, Kicillof buscó diferenciarse de la postura de Javier Milei al señalar que en la provincia, además de no admirar a Margaret Thatcher, todos los días decimos las Malvinas son argentinas. Un tribunal de Nueva York fijó fecha de inicio para el juicio contra Nicolás Maduro. El juez Alvin Hellerstein dispuso que tanto el depuesto presidente de Venezuela como su esposa Cilia Flores comparezcan a partir del 1 de junio de 2027. Deberán responder a las imputaciones de conspiración para introducir cocaína en los Estados Unidos, cargo por el cual ambos podrían ser condenados a cadena perpetua. El cielo permanece cubierto sobre la ciudad de Buenos Aires, temperatura 14 grados 2 décimas, humedad 66%.
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0: 4 minutos en Buenos Aires. Está muy lindo, está peleando el sol acá por salir en la rural, ¿eh?
1: Así, de a poquito, 13 grados en la ciudad de Buenos Aires. Bajita chance de lluvia, se está despejando, te digo,
0: sí,
1: al fondo,
0: sí,
1: ¿eh?
0: Sí, tal cual. Mucha gente que pasa, estamos justo en la entrada para la gente que quiere venir ahora a la rural.
2: Por Sarmiento.
0: Estamos justo en la entrada de Sarmiento. Apenas entras, a la izquierda está el búnker de Radio Rivadavia. Ahí arrancó de vuelta. Vamos a escribirle a Sasoski porque no hay forma, ¿eh? Es terrible, terrible. 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
0: Bueno, nos metemos de vuelta con la bomba del día, operativo del FBI contra Chiquitapia, contra dirigentes de la AFA en el aeropuerto de Nueva York. Es un bombazo. Le confiscaron el celular, cosa que la AFA desmiente. Esto pasó el lunes a la mañana cuando volvían de Nueva York. ¿Tenés algo más?
3: Sí, no. Hagamos un repaso, si querés, para que se entienda un poco rápido, porque por ahí la gente no tiene por qué saber todo. En los últimos años, la AFA trianguló un montón de dinero de auspiciantes de la AFA, Adidas, ahora por ejemplo está Google, que entiendo que cambiaron la lógica de cómo se paga, a través de una empresa que se llama Tour Prodenter, que es de un señor que se llama, o de la mujer, un señor que se llama Faroni. Faroni, ex diputado libertario, lo que está haciendo la justicia de Estados Unidos, que
0: masista,
3: no jode,
0: ¿no?
3: ¿Eh?
0: Masista.
3: Muy vinculado a Sergio Massa, de hecho muchos dicen que comparten algunos gustos y lugares en Tigre. Lo que está investigando la justicia de Estados Unidos, que no jode como la de acá, es qué pasó con ese dinero y si efectivamente hicieron un desfalco aprovechando las ventajas que había con el tipo de cambio.
0: Exacto.
3: En los últimos años. La justicia de Estados Unidos obviamente tiene tiempos que pareciera que son mucho más rápidos que los de acá, y lo último que conocemos es que se atrasó el avión de la Argentina, donde volvieron los jugadores, Scaloni y todos los demás, porque lo agarraron al Chiquitapia y le pidieron que deje su celular para que sea pesquisado y que en teoría el 30 de julio, el jueves que viene, tiene que ir a dar explicaciones. Veremos los alcances de todo esto y cómo termina, pero uno tendería a pensar que allá van a pasar cosas de verdad, no como pasa acá, ¿no?
0: Es una bomba que publicó Infobae hoy al mediodía.
3: Gran premisa Infobae.
0: Por eso se demoró el vuelo. El despegue de los chicos, de los jugadores, estaba anunciado para las 6 de la mañana del lunes.
3: Sí.
0: Y el plantel terminó saliendo 8:15 de la mañana.
3: 2 horas más.
0: Todo indicaría que fue por esto.
3: Sí, claro. Obvio.
0: Que los, como conté más temprano en el pase con Cristina, los separó a Tapia, el FBI y a 2 o 3 personas más. Ya te digo los nombres. Una persona era Tapia, la otra era Nakis, Luciano Nakis, la otra era Fernando Isla Casares, más conocido como El Gaucho, y la otra persona era Jorge Miadoski.
3: El Gaucho tiene un rol, le quiero preguntar a Dani, un rol muy importante en la vida de Tapia, ¿no? Lleva valijas, todo.
4: Exactamente, está a cargo
3: de esas reuniones, puede ser
4: ceremonia,
3: con políticos.
4: De ceremonial y protocolo.
3: ¿Se sabe eso? AFA. Que le hace reuniones con políticos.
4: Es el que se ocupa del tema de las entradas.
3: Mira.
4: ¿No? Es el que maneja el protocolo del AFA.
3: Tipo importante.
4: Sí, es importante.
0: Estás tirando, tenés mucha.
3: No, estoy hablando con un montón de gente que me contó cosas.
4: Acordate que fue quien viajó a.
3: Es el que le trajo la valija.
4: Sí, es el que le trajo el carrión y fue a Venezuela.
3: A liberar.
4: Junto con Nakis.
3: Claro,
4: a traer al
0: gendarme Gallo.
4: Exactamente.
0: Una pregunta, lo que dijiste antes ya.
3: De Beligoy.
0: Ya voy con Matías Joffe, lo que dijiste de Beligoy.
3: En un rato creo que va a salir algo vinculado a Beligoy, que parece que va a tener que también dar explicaciones por algunos bienes que estaban en Estados Unidos.
0: Beligoy es el jefe de los árbitros.
3: Sí, claro. Porque lo que está apareciendo acá, hay que ver si esto se comprueba en la realidad, es que está cayendo un sistema, no solamente Tapia. Todo lo que rodeaba a Tapia, el de marketing, Faroni, todos los tipos que de alguna manera se enriquecieron muy rápido y sin justificar, están siendo investigados por los fiscales. Vamos a ver si todo esto
0: bueno,
3: es así.
0: Bueno, está Matías Joffe en línea, que es el denunciante de la AFA, el presidente de la coalición cívica de Pilar. Matías, ¿cómo estás? Buenas tardes.
5: ¿Cómo estás, Johnny? Buenas tardes. ¿Cómo están todos?
0: Bueno, ¿qué te genera toda esta información que está trascendiendo, no?
5: Mira, primero, uno le agarra entusiasmo, pero por otro lado un llamado a la prudencia que me hago a mí mismo, ¿no? Lo primero que podemos confirmar es lo que vimos en el papel que sacó Infobae, que es esta citación, y el horario, porque hay algo que a mí me llamó la atención, queriendo verificar realmente lo que sucedió, lo primero que veo es el horario. en principio coinciden los hechos, o sea, que los notificaron, nos notificaron, que fue a las 9 horas de los Estados Unidos, fue a las 9 horas de los Estados Unidos, o sea, eso lo podemos confirmar. Hay que ser prudente. ¿Por qué digo esto? Porque la AFA salió al contraataque de esta novedad diciendo que esto es una mentira, que esto no sucedió. En principio, lo que no van a poder desmentir es lo que dice ese papel firmado por los agentes del FBI.
0: Claro,
5: ni más
0: claro.
5: ni menos.
0: Y de ser así,
5: ni más ni menos.
0: La justicia de Estados Unidos ya hizo mucho más que la justicia argentina, Matías.
5: Pero sin lugar a duda. Bueno, recién Lucas hablaba de lo que el algunos sistema. Llamamos el sistema, del sistema. Yo creo que la justicia, un gran sector de la justicia argentina, se generó sus anticuerpos, se está protegiendo a sí mismo, a tal punto, fíjense ustedes, que el juez Barrota Beña, quien presidió el comité de ética de la AFA, es quien hoy tiene que decidir a dónde va la causa.
0: Está vergonzoso, vergonzoso.
5: Entonces, esto es el sistema. Cosa que, a ver, Tapia debe haber creído que por la foto con Trump, que habiendo estado con Marco Rubio y andás a ver con quién es más, con Infantino y qué sé yo, que ya estaba la cosa, ¿viste? El tipo seguramente medio a la chicana argentina, ya las tengo cocinadas, hasta que llegó al aeropuerto y se encontró con esta situación. En algunas partes del mundo, y esto Tapia lo va a tener que entender, la justicia funciona.
0: Claro.
5: Hay justicia independiente. Por más mano que le dan a Donald Trump, en algún lugar del mundo la justicia va a funcionar. Y este hombre movió dólares en los Estados Unidos, evadió y sucedió todas las cosas que sucedieron en los Estados Unidos, y allá no se jode.
0: Matías, te hago una pregunta. Porque se está hablando de testigos arrepentidos, se habla de Beacon, también se habla de otro supuesto testigo que podría llegar a declarar. No te estoy hablando de Beacon, ¿eh? Se está hablando de otro posible sí. testigo, no como arrepentido, que podría aportar información clave, integrante de la AFA, a la justicia de Estados Unidos. ¿Sabes algo de todo esto?
5: Mirá, yo creo que hay muchos cabos sueltos y hay sí. algo que yo me puse a analizar en estos días, pero con profundidad.
0: Sí.
5: Y hay una persona que la han ido a buscar, pero de que muy poco se habla, que es el loco del monopatín.
0: ¿Quién es el loco del monopatín? Finio, recordame. No, Finio era el financista.
5: Brian Brendes.
0: Ahí está.
5: Si yo no me equivoco, Brian Brendes preside el Comité Federal de la AFA.
0: Cuando vos decís el loco del monopatín, estás hablando de la persona que llevaba las valijas y las mochilas con dólares.
5: Ajá. Exactamente.
0: Claro.
5: Exactamente. Que preside el Comité Federal de la AFA, ni más ni menos.
0: Vos decís que esa persona podría aportar información, tal
5: yo
0: vez.
5: Yo creo que es uno de los tantos cabos sueltos que estos tipos dejaron.
0: Mirá vos.
5: A ver, supongamos que esta gente no quiere salir a hablar, supongamos que en el momento que Estados Unidos te llama, ya no tenés mucha más salida.
0: Claro.
5: Uno lo puede dilatar unos meses, un año. Llega un punto en que te van a decir, venga para acá, usted tiene que rendir explicaciones.
0: ¿De qué delito estamos hablando específicamente? Ya hablemos siempre de lo que está pasando en Estados Unidos, que es mucho más serio, lamentablemente, ¿no? De lo que está pasando con la justicia argentina. ¿De qué delito estaríamos hablando? ¿Y cuánta plata se habrían robado en Estados Unidos?
5: Mira, lo que te puedo... No te puedo tipificar el delito que están siguiendo los tres fiscales. Sí te puedo decir los hechos.
0: Sí.
5: Movieron dólares con empresas en los Estados Unidos.
0: Sí.
5: Acá tenemos que recordar a Saraco, tenemos que recordar a Beacon, tenemos que recordar a Tobillino.
0: Claro.
5: A gente muy ligada a Santiago del Estero. O sea, tenemos que poner en contexto todo eso porque eso sucedió.
0: Claro.
5: Y movieron plata en empresas de los Estados Unidos. Hay empresas ligadas a Saraco que transfirieron dinero a Tour Prudenter estaba en los Estados Unidos, giraron plata a las financieras en Argentina y se retiraban, que esto es lo que pudimos ver en los últimos meses. El dinero se retiraba en las cuevas acá en Argentina. De ahí sale Bien. Fiño y distintas financieras que hemos visto, ¿no?
0: Bueno,
5: esto es
0: Matías.
5: Lo que está investigando el gobierno de los Estados Unidos.
0: Veremos lo que pasa. Obviamente la AFA sale a desmentir con todo, con toda la fuerza, con todos sus caniches, todo esto. Yo ratifico, creo que es la información que estamos manejando todos. además lo adelantó Infobae, como corresponde, a las 12 del mediodía. Veremos lo que pasa, pero tengo entendido que gente de la AFA va a terminar declarando muy pronto, estoy hablando de la semana que viene en Estados Unidos. Sí.
2: El 30 es el jueves que viene. Para todos,
5: pero por eso, ¿no? Por eso digo, viene. Johnny, en principio lo que podemos confirmar es el documento que se vio. Lo que exhibió Infobae, que es un documento muy claro, que habla de una citación. Perfecto. Eso es lo que podemos confirmar.
0: Mati, te mandamos un abrazo grande, gracias, ¿eh?
5: Abrazo para ustedes también, abrazo grande.
0: Bueno, Matías Joffe, el denunciante de la AFA, ahí Infobae mantiene absolutamente todo. Sí. Infobae, Clarín confirma, también, sí. Clarín pone ahora, la justicia de Estados Unidos avanza contra la AFA y pide comunicación. Ah, mira, esto es nuevo. Comunicaciones de Chiqui Tapia, Toby Gino y Faroni. Comunicaciones, dice que está pidiendo.
3: Lo que lo pide la Argentina. O sea, la justicia argentina le va a tener que dar las comunicaciones, entiendo, ¿no? Porque allá no quedan registradas. Y es probable.
0: El operativo se realizó en el marco de una investigación preliminar sobre la estructura financiera utilizada en contratos internacionales. Hasta el momento no existe un número de caso penal formalizado. El Departamento de Justicia de Estados Unidos mantiene este procedimiento bajo una investigación preliminar, pre-indictment, en la Corte del Distrito Sur de Florida, por lo que la documentación actual se gestiona mediante citaciones y órdenes de incautación en lugar de una imputación criminal abierta con número de expediente público. ¿Tenés algo, Dani, de esto?
4: No, no, la información es la que llega de la AFA. Yo le pregunté a varios dirigentes, todos lo desmienten, como hizo en el comunicado.
3: Ellos desmienten lo de Tapia, no lo de la AFA.
4: Ellos desmienten que haya sido encerrado en un cuartito y que le hayan requerido los dispositivos, el celular y la computadora, la portátil.
0: Recordemos muy breve los gastos de Tour Prodenter, ¿no? Algunos gastos que hizo Faroni, obviamente Tapia, ¿no? $13.500.000 en aviones privados y vuelos charters desde diciembre de 2022. $49.000 en servicios de equitación.
3: Qué bien, ¿no?
0: Yo no sé bien, no entiendo de verdad por qué la AFA se gastaba la plata en caballos. $76.443 en Villa Per Ibiza y Romero Ibiza. O sea, se fueron de viaje a Ibiza con la plata del AFA.
3: No elegían Mar de Ajó, ¿no? Como primera definición. Ibiza.
0: Después tenemos Winter Palace, animación de stop motion, $1.500.000. Después tenemos alquiler de jet privados, alas del fin del mundo, $1.300.000. Diseño y decoración, interior designs, $586.000. ¿Qué sé yo? Taller de reparación de autos de lujo, Miami George Automotive, $51.000. Recordemos que había muchos autos.
3: Había muchos autos de lujo, claro. Aparte en la casa de Tobillino, en teoría,
0: vinculada. ¿Por qué una empresa vinculada a la AFA se gastaba toda esta plata como se la gastó?
3: Bueno,
0: esto es lo que está investigando el FBI.
3: Hemos visto también y hemos tenido información de todos los viajes que había hecho Tapia. Acordate, viajes que iba a Estados Unidos, después a Europa, con o sin jugadores, viajes de $300.000-$400.000.
0: Bueno,
3: mucho dinero.
0: 4 de la tarde, 18 minutos. Dale.

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0: 4 de la tarde, 25 minutos, Turquita.
1: 13 grados en la ciudad de Buenos Aires. Hay un poquito de sol, ¿eh?
0: Sí, está peleando, sí. Acá está muy lindo, estamos en vivo en La Rural. ¿Sabías que habemospanchos.com lleva la calidad de Unión Ganadera directo a tu puerta?
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0: ¿Tenés una tuya, turca querida?
1: Sí, así es. Repetimos la consigna. Dale. Es, los argentinos somos racistas y entre los premios tenemos 3 kits de 2 anclas para regalar.
0: ¡Qué bueno!
1: 2 anclas, sabores que cuentan historias desde hace 125 años en la mesa de los argentinos.
0: Hablando de este tema argentinos racistas y esta campaña anti-argentina, ahí Milei se subió a la, sí, a la pelea, puso en Instagram, ahora el mundo va a ver dónde puede llegar un país lleno de argentinos. Creo que está impulsando un poquito el nacionalismo para cohesión interna.
2: Está tratando, ¿no?, de unir un poco, si querés, a un sector de los argentinos. Ahí tenés, si querés, 2 posteos. Él subió uno a Instagram, que es el que más le interesa al gobierno y que más le seduce moverlo, que es, como decía vos, ahora el mundo va a ver dónde puede llegar con la bandera argentina atravesando todo el país, un país lleno de argentinos. Y después subió una frase que a mí me hizo un poco de ruido, me llamó la atención, que es una frase en X de Winston Churchill. Le contamos a la gente que Winston Churchill... Hay como... Esto está bueno contarlo. En general, en los políticos, mirá a Beltrán Briones, este sí que le hizo bien.
0: Sí, Beltrán, maestro.
2: Qué bien que le hiciste.
0: Vino Beltrán, vino, un fenómeno.
2: ¿Te gustó la frase de Milei o no, Beltrán?
0: La de Churchill.
2: ¿Viste que subió lo de Churchill?
0: Banca. Sí.
2: Tenés que venir al móvil, así charlamos. Perfecto.
0: Dale, paso. Gracias, Beltrán.
2: Capo. Milei subió una frase que en la política, cuando los rufianes que integran, no todos, pero muchos rufianes que hay en la política de este país, cuando te quieren hacer un chiste sobre alguien que es muy malo, te dice, che, este tampoco es Winston Churchill. Como que para los políticos argentinos, Winston Churchill o Eisenhower son los dos máximos estándares políticos a seguir. Yo entiendo que también por eso Milei agarró la frase que vos leíste al aire, lo vamos a contar.
0: Tomó una frase
2: de Churchill, claro. El problema es que por ahí, para unirnos a Argentina, una frase de Churchill, que era inglés, justo con todos los quilombos con la Malvinas, no sé si es lo más atinado.
0: ¿Y qué dijo? ¿Cuál es la frase?
2: La frase es: tienes enemigos, la voy a traducir bien. Eso significa que has defendido algo alguna vez en tu vida. La frase, claro, en inglés es: you have enemies, good. That means that you've stood up for something sometimes in your life.
0: Está contestando
2: a
0: Samuel L. Jackson,
2: sí, claro,
0: a todos los que nos están bardeando.
2: Obviamente el interlocutor, ¿por qué el presidente del argentino llama a unir a los argentinos con una frase en inglés? Porque le está hablando a la gente de afuera que están diciendo que somos racistas y todo eso, y está tratando de ir a un poco a ese público.
0: Incluso el diputado Agustín Romo, sí, que es de La Libertad Avanza, duplica la apuesta y pone: Argentina es el único país del mundo que da salud y educación gratis a los extranjeros. Y vienen a bardearnos y acusarnos de cualquier cosa. Está muy bien. Tenemos que cortarles todo ya. Y deportar a todos los que estén acá ilegalmente. Tan malos somos, seamos malos de verdad. Claro.
2: Hay todo un tema.
0: Acelera, ¿no?
3: Basta
0: acelera,
3: de bancar acelera, a estos acelera extranjeros con la guita de los contribuyentes. Basta. Y encima vienen y nos provocan. Los brasileños, los españoles, terminémosla, muchachos. Están en Argentina, nos respetan. Encima de que le bancamos la carrera, me venís a gastar porque perdimos la final con España.
0: Segundo tuit de Romo.
3: Dejate de joder.
0: Un tema futuro. Así que hay extranjeros que viven en Argentina, sí, estudian gratis en Argentina, se atienden, sí, gratis en hospitales argentinos mientras odian, sí, a la Argentina. Perfecto. Acabo de presentar un proyecto para arancelar la salud y la educación a extranjeros en la provincia de Buenos Aires.
2: Bien, Romo. Están duplicando la apuesta. Agustín Romo, diputado de la provincia, como decías vos.
0: Provocador, ¿no?
2: Provocador. Yo creo que igual lo de Milei, vos pensás que en otro escenario, en otro momento de la relación entre Milei y la gente, Milei hubiera puesto: váyanse todos a la cuca, podrido. Está como cambiando un poco el perfil.
3: ¿Qué quiere que haga?
2: No, bueno, podría hacer el Milei de siempre.
0: Se sube con cierta sutileza.
2: Y con si querés, tuiteando en inglés, citando a Churchill, podría haber citado a... Después él retuitea un posteo de Agustín Laje, que es el de la Fundación Faro, que obviamente acá viene, sí, el tema del núcleo duro del gobierno, que Agustín Laje pone: el kirchnerismo ha sido una pieza fundamental de la campaña anti-argentina, validaron el wokismo que hoy nos sacude de racista, nos acusa de racistas.
0: Mete al kirchnerismo en esto.
2: Y Milei lo retuitea, o sea, hace un poco y un poco, para un público, si querés, un poco que está tratando de ver un presidente un poco más moderado, y te mete el discurso anticuca en el camino.
0: Acá tengo todas las cosas que se están diciendo en redes.
2: A ver.
0: De la consultora Ad Hoc, hizo como una narrativa anti-argentina.
2: Sí.
0: Lo que más sale es racismo. Yo no lo puedo creer.
2: Yo eso no lo entiendo. ¿Habrá sido por nuestra, por la piba esta que en Brasil le dijo monos a los...?
0: No, pero ¿qué tiene que ver?
2: Pero no, no, o sea, vos me decís, episodio de racismo en la Argentina.
0: Un caso.
2: Por eso.
0: Un caso.
2: Pero saca eso. Un episodio de racismo en la Argentina. Yo no tengo...
3: Acuérdense de 2022.
2: Memoria.
3: Esto parte en 2022 en Qatar, porque New York Times se quejaba de que Argentina no tenía jugadores negros.
4: Y eso nos, me acuerdo, sí.
3: Y somos pocos. Acá en la Argentina son pocos. La población afroamericana es poquita.
4: Pero si no tener jugadores negros no es racista.
5: Tampoco hay jugadores judíos. Sí, sí, tampoco hay armenios. Tampoco hay árabes.
3: Se lo preguntaban.
0: Es una estupidez.
2: Es como decir, como dice Wolman, no tenemos jugadores suecos. Y no hay tantos suecos en Argentina.
0: Yo creo que se mezcló todo. Se mezcló el mundial, la envidia que genera Messi. No les gustó la bandera de Malvinas a los ingleses. No. El alineamiento de Trump con de Milei con Trump y Johnny, con Israel. Johnny, hicieron una ensalada.
5: Acá en Argentina no vienen en balsa. Vienen por Ezeiza, se los recibe, se los atiende, se les da documento. ¿Dónde, claro, dónde está el racismo?
0: Bueno, son 4:30, perdón, rotativo, dale, ya venís.
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4: Hora 16:31 minutos, temperatura en Buenos Aires 14 grados 8 décimas, humedad 64%. El corte de la CGT también afectó a los turistas que están en la ciudad por sus vacaciones de invierno. Informa Rodrigo Porto.
7: Móvil. Está absolutamente cortada las inmediaciones al Congreso por la marcha de la CGT, la CTA y los jubilados de izquierda. Hablamos con esta familia oriunda de San Miguel del Monte.
8: Yo no convivo con piquetes, vivo en San Miguel del Monte. El piquete va más largo, son 2 veces al año, donde no pasa nada.
7: Y cuando venís acá, te encontrás con esto.
8: Es la locura de la ciudad, la ciudad de la furia, ¿qué se va a hacer?
7: Los cortes, todo.
8: Sí, no, es un desastre, no me gusta. Ojalá algún día tuviésemos suficiente mano firme como a decir, che, quédense en la orilla, no jodan a nadie y listo. Pero bueno, me lo que es.
7: Congreso, Rodrigo Porto y Rivadavia.
4: Sindicatos advierten que continuarán con las medidas de fuerza en contra de las políticas del gobierno, informa Amanda Pizarro.
9: Móvil. Mientras algunos manifestantes empiezan a descomprimir lentamente las calles del Congreso, así lo dijo el secretario de Políticas Universitarias de CETERA.
10: Hoy nos encontramos movilizándonos desde la CETERA, conjuntamente con la CTA de la Autónoma y la CGT, con el Movimiento de Jubilados y Trabajadores Pensionados, para pedir y reclamar por las pensiones, la jubilación mínima y el sistema de seguridad social y los regímenes especiales jubilatorios, en contra de la política de ajuste de este gobierno y de las políticas de ajuste contra el salario y el poder adquisitivo de los trabajadores. Este es uno de los primeros pasos en el plan de lucha para quebrar este ajuste y lo vamos a seguir manifestando en las calles conjuntamente con todo el movimiento de trabajadores.
9: Desde Congreso, Amanda Pizarro, Radio Rivadavia.
4: La actividad económica tuvo un leve crecimiento de 0,2% en mayo en comparación con el mismo mes de 2025. El INDEC informó que los sectores que traccionaron el incremento fueron el agro y la minería. Sin embargo, si se compara con abril de este mismo año, se registra una merma del 0,5%. En Chile, aumentan a 13 las personas fallecidas por el temporal. El Servicio Nacional de Prevención y Respuesta ante Desastres también informó que el fenómeno ha dejado unas 63.000 personas incomunicadas y más de 24.400 viviendas con daños. El cielo en Buenos Aires está mayormente nublado, temperatura 14 grados 8 décimas, humedad 64%.
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11: Ya el tránsito habilitado en el cruce del Puente Pueyrredón. Todavía restricciones en la Plaza del Congreso. Marcha ágil en el corredor de la autopista del Oeste en dirección hacia Luján, liberada la autopista La Plata-Buenos Aires entre los kilómetros 9 y 8, sentido a Capital, luego de tareas de mantenimiento de Aubaza. Recuerden, línea A de subte no se detiene en la estación Congreso, pero completa el recorrido. Desde Control de Tránsito, J. Lianetti.
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18: Equipo, la información de hoy tiene que ver que después de una campaña histórica, el girasol se prepara para volver a crecer. Según estimó un informe de la Bolsa de Cereales de Buenos Aires, la próxima campaña 26-27 podría marcar un nuevo récord de siembra. La entidad estimó que el cultivo ocupará unas 3 millones de hectáreas, lo que es un 5,3% más que en la campaña anterior y un 33% por encima del promedio de los últimos 5 años. La siembra comenzará en las próximas semanas en el norte del país y de concretarse esta proyección será la mayor superficie de girasol registrada en la Argentina. De todos modos, desde la Bolsa advirtieron que el resultado final dependerá de dos factores clave: las condiciones climáticas y la evolución de las variables económicas que influyen directamente en las decisiones de los productores. Aramis Glauber para Rivadavia Agro.
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0: minutos estamos disfrutando este miércoles tan lindo acá en la rural, lleno de gente.
1: La pasamos muy bien acá, hay que decirlo.
2: Muy divertido, muy lindo estar acá.
0: Bueno, contame un poquito de este
1: Ojo el bache.
2: 14 grados en la ciudad
1: la turca.
2: De Buenos Aires, ¿no, chicos? Estoy Ojo el bache. Despierta.
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0: Bueno, nos llama Anita. Anita, ¿ah, sí? ¿En qué lugar estás de la rural que no te vemos?
3: Estoy acá frente al camión de Rivadavia.
0: ¿Estás acá?
1: Entrada Sarmiento. Un aplauso para Anita, que es la 1. Se pone la 10. Bien, Anita,
3: Mirá cuánto público.
0: A ver, aplausos para Anita.
1: Un aplauso para Anita.
4: Aplaudan que tiene regalos.
0: Tiene regalos, Anita, sí, señora. A ver, ¿qué tenés ahí? ¿Tenés
3: bueno,
0: 2 anclas?
3: Sí, tengo 2 bolsas de 2 anclas con productos buenísimos.
0: Mira, mira cómo la gente ya se va acercando.
4: Te miran distinto, Anita, ahora.
3: ¡Te amamos, Johnny!
0: Gracias.
3: ¡Te amamos, Munro!
0: ¡Muchas gracias! ¡Vamos, Munro! ¡Vamos, Munro, carajo! Muy bien, muy bien.
1: Ahora va a salir a saludar a Johnny en un rato, espérenme.
3: Bueno, de Luján te saludan acá.
0: Sí.
3: Y tenemos también 2 termos, Lumilagro y una bolsa con productos Café Martínez
0: muy
3: y una
0: bien,
3: cena.
0: Anita. Estás muy abrigada, Anita, ¿estás bien?
3: Hace
0: así?
3: Un frío tremendo,
0: ¿hace
3: pero
0: frío?
3: Hace más frío dentro del estudio.
1: Pero, ¿cómo participan, Anita? ¿Cómo
4: pueden ganar? Y una merienda con Lucas Morando.
3: ¿Sí? Y una merienda con Lucas, que acá si hay alguna candidata, él se presta.
2: Meriencena.
0: La clave en OnlyFans, ¿no? De Lucas es, estamos
1: regalando. Sí. Sí, estamos regalando suscripciones de OnlyFans. Muestra los pies.
2: Los pies.
0: Perfecto.
3: Bueno, ¿quién se anima a ser el primero? Tenemos unas preguntas muy sencillas.
0: Bien.
3: Acá el señor.
0: Bien, el señor.
2: Ahora que dijeron lo de Lucas, nadie quiere, ¿viste?
0: La esposa lo agarró y le dijo, vas vos, directamente.
3: No, soy la esposa, soy la compañera.
0: Ah, la compañera, perdón.
3: Casado el señor.
0: Lo meto en un
3: lío. Ya lo metimos en quilombo, está casado el señor.
0: Fuerte, Quilombo.
5: Estamos con una banda de un centro de día que salimos a pasear hoy.
0: Muy
5: toda
0: bien.
5: Esta gente.
0: Muy bien.
5: Salimos todos juntos hoy.
0: Muy
3: ¿De
0: bien.
3: ¿Dónde son?
5: De Munro.
3: De Munro, bueno.
0: Munro, bueno.
3: Bueno, por los productos de 2 anclas.
1: A ver.
3: ¿Quién fue la bota de oro en este último mundial?
0: Ay, fácil.
1: Yo no sé cuál
5: es. Dame una.
0: Una pista, Dani. La bota de oro.
6: Es muy fácil, el goleador del mundial.
5: Ah, Mbappé.
0: Ah. Ahí está.
6: Perfecto.
0: Sí, bueno. La bota de oro. ¡Bien!
6: Claro.
0: Yo pensé que había sido Rodri.
6: No,
0: a Rodri
6: bota,
0: fue el balón.
6: La bota de oro es para el goleador. Que hizo la mayor cantidad de goles.
0: Está bien, bota de oro es una cosa, balón de oro es otra.
6: Exactamente, el premio del MVP.
0: Bueno, ganó.
1: Ya ganó, Anita.
3: Son 3 preguntas.
0: Dos.
3: Bueno, vamos con 2 porque Sony es muy generoso.
0: No sea mala.
3: ¿Quién salió en 3er lugar? Es facilísimo.
5: Ay, no sé, a eso que le ganamos
2: es
5: la otra
2: Lucas,
5: vez. ¿Será lo que le ganamos la otra vez?
0: Sí, sí.
5: A Inglaterra quedó.
1: Muy bien.
3: Correcto.
1: Anita, no viene acá la respuesta, Anita, ¿eh? Mira, son pelotas. Vamos, Anita, bien, Anita, ¿eh?
0: Bueno, dale
3: bueno,
0: el premio, dale
3: ganó
0: el premio.
3: El producto. 2 anclas. Muy bien, señor, felicitaciones.
0: Pero ponele más onda, Anita, decirle algo más lindo.
4: Le dolió.
0: Sí.
5: Te cuento, sí. Con ellos tenemos un programa de radio que todavía no sale al aire, pero en nuestros talleres el centro de día hacemos un programa de radio.
0: Muy bien.
5: Con ellos. Así que
1: señores, perdón.
5: Para ellos, para...
1: Hay un diputado de la nación enfrente del móvil.
0: Tenés al diputado Tronco acá.
1: Vení, subí, Tronco.
0: Un segundo.
3: Sí. Suba.
0: Ahí está el diputado Figlolo.
1: Acá. Me vuelvo loco,
0: Impresionante.
1: Vino Tronco.
0: Además vino a saludar, me encanta.
1: Sí, qué grande.
0: Vení, Tronquito, vení. Qué locura. Pasá un cachito.
1: Vamos, Tronquito.
0: La libertad avanza.
7: ¡Vamos, Emile!
0: ¿Qué hace, Tronco, querido?
8: Esto es una locura.
0: Espera, bancame. Hola, Tronco. ¿Cómo estás, amigo?
8: ¿Qué hace, papito?
0: ¿Cómo andan? Hola, querido. ¿Todo bien?
8: Andrés Lau. Ojo
4: el bache.
0: Hola, Andrés. ¿Todo bien? Vení. Un segundo.
8: No,
0: un segundo. Te saludo y ya te dejo tranquilo. ¿Qué hace, Sergio?
9: ¿Cómo estás, Jonathan?
0: Diputado Nacional.
8: ¿Estás, querido, bien?
0: Bien. ¿Te acordás de la red? ¿Cómo trabajamos
9: sí,
0: juntos?
9: Sí, yo vine durante 9 años acá.
0: ¿Estuvimos
9: sí,
0: acá juntos?
9: Sí, era el otro móvil, porque ahora cambiaste de radio.
0: Claro, pues exactamente.
1: Te estás vistiendo bien ya, arrancaste con... sí, ya te conocí en remera.
0: Ya estás casta, ¿eh?
1: Ya estás casta, sí.
9: Mirá, ella que está más cerca, mira la pelotita que tiene.
0: No, esta
1: esa
0: no,
1: muy buena. La Camperuli está bien también.
9: La Camperuli la tengo desde el 2016, de Colombia.
0: Buen perfume.
1: Mirá cómo le está costando la costilla. Qué barbaridad, ¿eh?
9: Justo a mí.
0: Bueno, ¿estás bien?
9: Sí, muy bien.
0: No te hago entrevista, solo saludos.
9: No me hagas entrevista.
0: No,
9: la choco.
0: No te gusta, bueno.
9: No, me viste que no voy a ningún lado.
0: Pero eso, viste, mantenés el perfil bajo de siempre.
9: Es que hay que trabajar.
0: Está bien.
9: Yo creo que el tiempo que se pierde, viste, pedís el auto, vas, esperás, yo conozco los medios, claro, ¿sabés?
0: Tenemos 40 minutos, decís dos palabras.
9: Dos palabras, claro. O algún periodista malo por ahí te pregunta, te dice, che, ¿cómo arreglas el quilombo de Trump con Irán? No sé, maestro.
0: No es mi tema.
9: Porque ustedes creen que el diputado tiene que saber de todo.
0: Sí, sí, un poco sí.
9: No, dale. O sea, ¿qué te parece el Estrecho Hormuz? No, no sé qué me parece.
6: ¿Qué pensás, Johnny? El Estrecho Hormuz. Pregunta de la nación más, ¿no? Tipo igual.
9: Ahí va, muy bien.
0: Bueno, hermoso verte, Tronquito. Sí. Cuando te aburras de la política, ya sabes.
9: Ya hablé con Lucas.
0: Sí, sí. ¿Ah, sí? Sí, sí. ¿Se van a poner un
9: No, ya hablé.
6: Quiere volver al periodismo, Tronco.
9: No, al periodismo no, porque nunca estuve.
0: Bueno, a la comunicación.
9: Yo creo que vos tenés a Dani, que es un crack.
0: Fenómeno, Dani.
9: Pero necesitas otro Dani, que podría ser yo.
0: Otro más, ¡apa! Así, potente, digamos.
9: Sí, sí, se puede. Uno de cada punta. Ah, ad honorem, no. Lo hago.
0: Perfecto.
9: O sea, cuando quieras estoy.
0: Bueno, muy bien.
6: Hay que esperar 2027, ¿no? O 2028.
0: Completar mandato.
9: Yo tengo hasta el 29.
0: Hasta el 29. Terminar el mandato y después va.
6: Por ahí estamos atendiendo. Estamos atendiendo un Starbucks en 2029, ¿no? Dando que. Skin y cara en el maquiato.
9: Parece que es mucho el Starbucks.
6: 29 es un montón. ¿No?
0: Aplausos para Sergio.
9: No me aplaudo.
6: Dale, para el segundo mandato de Peluca.
9: El 27, sí, claro. Para eso estamos trabajando.
0: Fuera de broma, ¿lo ves religiendo? ¿Lo ves como...?
9: Sí, lo veo religiendo, olvídate. Lo veo muy bien.
0: Bueno.
9: Muy bien, y lo veo muy bien a él.
0: ¿Lo ves bien a Javier?
9: Sí, sí, sí.
0: ¿Hablas, no? ¿Hablas todo el tiempo?
9: Sí, no, todo el tiempo no, pero sí
0: pero
9: hablo.
0: Pero tenés mucho diálogo.
9: Sí, hablo, tengo diálogo.
6: ¿Están de vacaciones ahora, sí?
9: No, yo vinimos acá a un encuentro que hay con diputados nacionales.
6: Ok.
9: Yo
6: digo, pero el Congreso hasta agosto no funciona.
0: ¿No le gusta la rosca?
9: ¿Qué hago acá?
6: No, claro. Aparte de la charla que está en la casa.
9: No, pará. Hubo una charla muy interesante donde te cuenta. Estuvimos recién con Lauman con las vaquitas. pero vamos a ir a hablar también con el presidente.
6: ¿Hoy?
9: Sí.
6: Ah, ¿tienen reunión anoche?
9: No, acá el presidente de la Rural.
0: Ah, el presidente de la Rural.
9: Perfecto. Pero eso está bueno. Y después sí, no te voy a negar
6: que bajó un poco la actividad.
9: Que durante el Mundial, claro, se veía el...
6: los fardos.
0: Claro. Los Simpsons, ¿no? La bolita de...
9: Sí. Vale. Hay gente que...
0: Se las toma.
9: Sí, imagínate que se la toma en el medio de la sesión, claro, se la van a tomar. Claro. Sí,
0: bueno, Sergito, placer.
9: Y menos mal que me voy, porque si no, ya viste, vos me abrís la puerta y yo voy.
0: No, ¿sí? Viste que empezás a hablar. Te cuido.
9: Voy. Bueno, che, gracias a todos.
6: Chau, querido.
0: Diputado, gracias, querido.
6: Compañero libertario.
9: Un crack.
0: Anita, vuelvo con vos. A ver, tenemos más premios, más regalos.
3: Más premios, nos quedan todavía los termos. Nos queda una bolsa con productos de Dos Anclas y una bolsa con productos Café Martínez. Y acá tenemos otro participante. ¿Cómo le va?
10: Francisco, me llamo.
3: Bueno, ¿de dónde es?
10: De Argentina, Buenos Aires.
0: Muy bien.
3: Bueno, muy bien. Y le voy a hacer dos preguntas súper fáciles. ¿Quién fue el mejor arquero?
10: Simón.
0: Unay Simón, muy bien.
3: Sí, es correcto, muy bien.
0: Perfecto, bien respondido.
3: Vamos bien. Y seguimos con el próximo. ¿Quién fue el máximo goleador?
10: Mbappé.
3: Pero sí, un aplauso, la rompió. Le entregamos la bolsa.
0: Respondió muy bien. Se ganó el premio de Dos Anclas.
6: Gracias,
0: está muy generosa,
3: Vos estás generoso.
0: Bueno, pero está bien. Me gusta que
6: el nenito quiere participar.
3: ¿Cómo es tu nombre?
11: Muy bien.
0: ¿Cómo se llama?
3: ¿Cuántos años tenés?
11: Cuatro años.
0: ¿Cómo se llama el nene?
12: No, el tío. Marcos.
0: Ah, Marcos.
12: Él se llama.
3: Ian se llama y tiene 4 años.
0: Perfecto.
3: Y acá
0: perfecto.
3: El señor que se acercó a participar, ¿cómo le va? Sí. ¿Cómo es su nombre?
13: Gabriel, mi nombre, un gusto.
0: Hola, Gabriel.
13: De la ciudad de La Plata.
3: De La Plata, ¿qué lejos? ¿Qué viene a hacer por acá?
13: A pasear, justamente.
3: ¿La está pasando bien?
13: Sí, de 10.
3: ¿Qué vio? ¿Vacas, toros?
13: De todo un poquito.
3: De todo un poco, vio el señor. Bueno, le voy a hacer dos preguntas para que se lleve un termo Lumilagro de primerísima calidad. ¿Qué resultado tuvo España para pasar a la final?
13: 2-0 a Francia.
0: Bien.
3: Esto es correcto. Muy bien. Un aplauso para el señor que está a la mitad de camino. Sin pensar lo hizo, ¿eh? ¿Es muy futbolero?
13: Sí, hincha de Estudiantes de La Plata.
3: Bueno, de Estudiantes de La Plata. Y le voy a hacer una última pregunta. ¿Cuántos partidos fueron en total en todo el Mundial?
0: Difícil esa. Pará, tira una pista, Dani.
3: Dani, que te pregunta, vamos.
6: Entra la fanfarra.
9: Repetime la pregunta, por favor.
3: ¿Cuántos partidos fueron en total en todo el Mundial?
6: ¿Cuántos partidos?
0: Una pista.
6: Ah, muy fácil.
0: Una pista.
6: Más de 100.
0: ¿Más de 100?
3: Sí, fueron más de 100.
0: ¿Y menos de?
6: Menos de... Pero es el lago fácil.
2: Sí. Menos
6: de 105.
1: Menos.
3: Uno menos.
1: 103.
13: 104.
3: Muy bien, felicitaciones.
0: Dale, que pasa la compadre.
3: Correcto.
0: Gracias,
1: Granadero, vamos.
0: Mirá qué lindo, los granaderos.
1: Se enteraron que vino Tronco.
0: Vamos. Bueno, ahí está el premio, ahí está, está el termo de Lumilagro. Muy bien, Anita, ¿eh? Describinos un poco lo que estás viendo, Ani.
1: Noche de Scooby, ¿eh? Anita.
0: Anita.
3: Ani.
0: No, claro, porque te estamos hablando, ¿eh?
1: ¿Escuchando?
3: Sí, pasa que tengo una banda atrás.
6: Claro, justamente eso te pedía Johnny.
0: Que nos describas un poquito la banda, ¿no?
3: Bueno, estamos viendo acá pasar la banda.
0: Claro, de Granaderos.
3: Muy bueno.
0: De Granaderos.
3: Claro. La
0: muy
3: banda lindo. De Granaderos, que claro. Nos ha dejado un poco sorda, pero estuvo muy bien.
0: Qué lindo, bien, qué lindo. Bueno, ¿te queda un premio más o ya estamos,
3: sí,
0: Anita?
3: Sí, me queda un termo más.
0: Dale.
3: Acá tenemos a la señora que se postula. ¿Cómo es su nombre?
12: Mónica de
0: Vamos,
12: Loma
0: Mónica.
12: De Zamora. Mónica de Loma de Zamora. ¿De qué cuadro es?
14: De Boca.
3: De River, no. Tenía que decir, señora.
0: Y bueno, no va a poder ser, ¿eh? Busquemos otro participante. No, mentira, mentira.
12: Bueno, Johnny,
0: otro
12: te miro en la tele, te escucho.
0: No, todo. está bien, no hay problema. Hacemos de cuenta que es de River.
3: Bueno, señora, ¿quién cantó en el entretiempo?
14: Ay,
3: de la final.
4: Tres
14: muchos cantaron.
3: Tres.
14: BTS.
0: Sí.
14: Justin, sí. Shakira, ¿no?
0: Sí, sí, está bien.
14: Justin Bieber.
0: Justin Bieber, Madonna, le sobró.
3: La rompió. Y una más. Esta es facilísima, no puede equivocarse. ¿En qué ciudad se jugó la final?
14: Nueva York.
0: Sí,
3: un aplauso.
0: Hubo ahí un poquito de soplo, pero está bien.
3: Bueno, vamos a fingir.
0: Vale. Estamos muy generosos.
3: Sí.
0: Felicidades. Y llévate el termo, disfrútalo, ¿eh?
3: Un aplauso para Mónica.
0: Vamos, Mónica. Muy bien. Gracias, Anita. Ya vuelvo.
1: Rompiste, Anita.
0: 4:40

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4: 4 de la tarde, 55 minutos, la temperatura actual 14 grados, la humedad 70%.
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5: 4 de la tarde, 54 minutos, nublado en la ciudad de Buenos Aires, acá en vivo en La Rural.
4: 14 grados la sensación térmica en la ciudad, aún tenemos 10% de chances.
5: Bueno, sección presentada por nuestros amigos del Automóvil Club Argentina. ¿Qué falló? ¿Quién falló? A ver, Ariel Wollman, ¿qué fue lo que falló? Contame un poquito.
6: Bueno, la Rosalía tenía un show espectacular programado para Movistar ahora en agosto. Sí. Se iba a llenar de gente, todos felices, todos cantando, pero pudo fallar y falló. Oh. ¿Qué pasó? Mia Khalifa, actriz porno, ahora devenida influencer.
7: La boca se quedó un lado.
6: No, por favor, en Wikipedia.
5: No, es lo que corresponde.
6: Está en la página que vos consumís.
5: ¿Qué? ¿Por qué?
8: ¿Qué te pasa?
6: Cuestiona mi información. Mia Khalifa.
4: Información sensible.
6: Es actriz porno.
5: ¿Pero por qué lo agredí?
6: Cuestionó mi información.
7: No cuestioné nada, bueno, fue un comentario. Aceleraste.
5: Perdió la barrera inhibitoria.
4: El filtro social.
7: Tiene un día, Wollman.
6: Esta chica publicó.
7: Mamá, no consumo porno, te quiero que lo sepa, porque está escuchando mi vieja.
6: No, las redes sociales, decía, ya es influencer.
5: Ah, bueno, orden. Y entonces,
6: bueno, Mia Khalifa publicó un tema para burlarse en Argentina. Dice, ¿cómo suena la vida ahora que las perlas fueran derratadas?
5: Por la final, ¿no?
6: Claro,
5: porque perdimos la final.
6: Exactamente, contra España. Y es un tema justamente de la Rosalía, que lo comparte en TikTok. ¿Qué pasa? Obviamente todos los argentinos, muchos de los fans inclusive, se sintieron ofendidos por esto que puso la Rosalía y empezó una campaña para cancelarla.
5: ¿Por qué decís la Rosalía?
6: Es la Rosalía.
4: Es la Rosalía.
5: Claro.

0: Es Rosalía igual.
1: Es Rosalía.
2: Es Rosalía, claro. Pero bueno, claro. Le dicen la Rosalía por la canción.
1: Claro.
2: Cuestiones que salieron todos a decir, hay que devolver las entradas, que se suspenda el show.
1: ¿Y se están devolviendo las entradas? Y
2: muchos empezaron a hacer, incluso hay también instructivos de cómo hacer para que te devuelvan las entradas. Y terminó pidiendo disculpas.
1: Y claro.
2: Hizo un primero que borró el posteo. Y como fingiendo demencia, bueno, sí. Borró el posteo.
1: Tonta no es, ¿no?
2: Cuando
1: ¿qué le habrá pasado, venida, no? ¿Lo habrá subido a propósito?
2: Y tiró,
1: ¿no lo habrá visto?
2: No, dijo, le di a compartir porque sonaba la perla, claro, bueno, y ni leí lo que ponía, mala mía, perdón.
1: Mala mía.
0: Y era un video muy sexy de Mia Khalifa.
2: Faltaba que ponga besis.
1: Mala mía.
2: Bueno, así que podía fallar y falló esta chica, cantante española.
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1: Bueno, ¿Babi no viene para acá? Babi se queda allá, ¿no?
4: Por el horario.
1: ¿Porque es fóbico social? Por el horario, por claro. El horario. Ah, perfecto. 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
1: Muy bien, mira el señor ahí de San Lorenzo, le mandamos bien. Un saludo. Muy bien, acá la gente.
2: Están buscando jugadores. Por cine.
1: Claro.
2: Si quiere presentar, no.
1: Claro, ahora vuelve el fútbol argentino, ¿no?
5: Sí, claro.
1: Qué depresión la liga, el chiquita.
5: Bueno, ¿no? Pero lo que hay, los hinchas están entusiasmados igualmente.
1: 40 pase que no pasa nada, ¿viste? La calecita. Señores, sigue Babi Echecopar en Rivadavia. Hasta mañana. Chau, muchas gracias. Chau.

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1: Hora 17 en todo el país, temperatura en Buenos Aires 14 grados 8 décimas, humedad 64%.
0: Nacionales.
1: Javier Milei respondió a la campaña anti-Argentina tras la final del Mundial y citó una frase atribuida al ex primer ministro británico Winston Churchill. Por redes sociales dijo: "Si tenés enemigos significa que te plantaste por algo en algún momento de tu vida". Ahora el mundo va a ver dónde puede llegar un país lleno de argentinos, amplió el presidente Javier Milei. En medio de la campaña anti-Argentina, el mandatario compartió una imagen con el mapa de nuestro país pintado de celeste y blanco. La AFA desmintió que la justicia de Estados Unidos le hubiera incautado el celular a Claudio Chiquitapia antes de volver a la Argentina y que lo hubieran citado a declarar. Desde el organismo aclaran que el documento al que se hace referencia no constituye una citación dirigida a Tapia ni a Pablo Tobillino, sino a un tercero. El titular de YPF, Horacio Marín, afirmó que Argentina puede llegar a pasar el millón de barriles de petróleo por primera vez en la historia. Por Rivadavia, sostuvo que la empresa sigue para arriba y que cree que por la velocidad en la que está creciendo podrían llegar a ser exportadores.
2: El RIGI fue muy importante, los incentivos son los correctos y todo se está montando en la producción. YPF mucho, vaca muerta. Entonces este año se va a batir. Yo creo que a fin de año, principio del año que viene, depende cómo nos lleguemos nosotros a fin de año, el valor que tengamos de producción, Argentina puede llegar a pasar el millón de barriles como primera vez en la historia. Y seguimos para arriba. Yo creo que en el 31-32, por ahí podemos llegar a ser exportadores de un millón de barriles.
1: El viceministro de Economía, José Luis Daza, afirmó: "Vamos en la dirección correcta". Aseguró además que la mejora en la calificación de la deuda reducirá el costo del crédito y favorecerá inversiones.
3: Vamos en la dirección correcta, pero más que eso, lo que implica es que se reduce el costo del crédito para la Argentina, para todos los argentinos, para la gente, para las empresas y para el gobierno. Y esto hace que hay una gran cantidad de proyectos de inversión que de otra forma no se podrían financiar, que al bajar el costo del crédito sí van a ser financiables y sí va a permitir ampliar la capacidad productiva de la Argentina y generar más empleo, etcétera, etcétera.
1: Por los cortes de la CGT y la CTA hubo demoras para llegar a turnos médicos, lo informa Rodrigo Porto.
4: Móvil. Continúa la protesta de la CGT, la CTA cercana al kirchnerismo y el polo obrero en la Plaza Congreso. Por eso está totalmente vallado, callado y Rivadavia. Esta es la historia de Roberto, tiene que llevar a su mujer al médico. Se encontraron con el embotellamiento de Mitre y Rodríguez Peña.
5: Todo esto es un quilombo. Pasa que tendrían que dividir el tráfico por otro lado, no por acá. Tendrían que haber cortado esta calle también. Es la locura que estamos viviendo. Pero bueno, ¿qué vamos a hacer? Es cuestión de aguantarla. Tiene justo turno médico a las 3 de la tarde. Eso. Ya hace 35 minutos que llegamos tarde. Pero bueno, ¿qué vamos a hacer?
4: Bueno, te cuesta conseguir un turno médico a veces.
5: Exactamente. Pero bueno, es así la cosa.
4: Congreso, Rodrigo Porto, Radio Rivadavia.
1: Aumentó el 1.200% el costo para obtener la licencia profesional en la provincia de Buenos Aires. El trámite ahora cuesta 294.000 pesos. Quienes gestionen por primera vez, renueven o amplíen el carnet de las categorías C, D y E, deberán hacerlo a través de prestadores privados habilitados por la Agencia Nacional de Seguridad Vial. Continúan cerrados los pasos fronterizos Cristo Redentor y Pino Achado por el temporal de nieve. Por el momento, las autoridades informaron que no hay fecha definida para su reapertura. En tanto, miles de camiones aguardan para poder cruzar al vecino país.
0: Policiales.
1: Detuvieron en Mendoza a un ciudadano peruano de 36 años que tenía pedido de captura internacional acusado de abusar de una menor en su país. Tras la aprehensión comenzaron las coordinaciones con el Juzgado Penal Colegiado Supraprovincial de Perú para su extradición.
0: Economía.
1: El dólar oficial cotizó a 1.455 pesos para la compra y 1.505 para la venta en Banco Nación. El dólar blue se vendió a 1.555 en la City porteña y el riesgo país bajó, se ubicó en los 410 puntos básicos. Por su parte, el Bitcoin cerró a 65.834 dólares.
0: Internacionales.
1: El presidente de los Estados Unidos, Donald Trump, aseguró que la guerra no terminó. Advirtió el mandatario que cada vez que Irán ataque un barco en el estrecho de Hormuz, vamos a destruir un puente o una planta de energía cerca o dentro de Teherán. Un tribunal de Nueva York fijó fecha de inicio para el juicio contra Nicolás Maduro. El juez dispuso que tanto el depuesto presidente de Venezuela como su esposa Cilia Flores comparezcan a partir del 1 de junio de 2027. Deberán responder a la imputación de conspiración para introducir cocaína en los Estados Unidos, cargo por el cual ambos podrían ser condenados a cadena perpetua. Alerta en África. El brote de ébola deja un saldo de más de 1,000 muertos en la República Democrática del Congo y en Uganda. Las autoridades sanitarias indicaron que 737 pacientes están aislados o recibiendo tratamiento en hospitales, mientras que 482 se recuperaron.
0: Deportes.
1: Copa Sudamericana. Se lesionó Leandro Lozano y Dylan Gorosito será el titular en Boca ante los O'Higgins de Chile. El encuentro será a las 21:30 en la Bombonera por la ida de los 16avos de final del torneo.
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1: Para el resto de esta jornada en la ciudad de Buenos Aires, el cielo continuará mayormente nublado. Para mañana, jueves, se aguarda cielo parcial a mayormente nublado, mínima estimada 7 grados, máxima 13. En este momento en la ciudad de Buenos Aires, el cielo está mayormente nublado. Temperatura 14 grados 8 décimas, humedad 64%.
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0: ¿Cómo les va a todos?
1: Bien. ¿Cómo anda, Checopar?
2: Muy bien, ¿y vos?
1: Bien.
2: Muy buena. ¿Te pusiste por la envidia?
1: Sí. Rojo a full porque dije
2: ¿creen en
1: mucha.
3: La envidia existe, las energías existen. Igualmente, yo creo que uno tiene que teflonarse para que todo rebote. Yo soy como un espejito. Devuelve.
2: Bueno, ¿cómo anda la vida?
3: Mira, mejor imposible.
1: Está bien.
2: Estás linda, ¿eh?
3: Ay, gracias.
2: Estás linda todas.
3: Yo tengo mucha ropa de invierno. ¿Viste? Cuando hace frío nunca sé qué ponerme.
2: No, siempre estás despechugada.
3: Bueno, pero esto es invierno para mí. Es un montón, chicas.
2: Bueno, ¿con qué arrancamos, chicas, hoy?
3: Bueno, lo
2: que ¿qué quilombo que hay con esto de la selección?
1: Ay, sí.
3: Bueno, si querés.
2: Para mí es mentira todo, ¿eh? Para mí es mentira. ¿Qué crees?
3: Mira, lo que te voy a decir es que lo que no es mentira, y porque lo estoy chequeando también con gente que vive afuera, es esta campaña anti-argentina, podemos decir, que está fomentándose en todas partes del mundo a partir del Mundial. Una cosa de locos, me parece que se fue de las manos. ¿Por qué? Porque empezaron a circular un montón de videos en TikTok, en redes, cuestiones que empiezan a poner a la Argentina como un país racista. Un poco de esto hablábamos ayer, si querés ahora vamos a hablar de alguno de los artistas que se estuvieron expresando. Pero ¿qué pasa? Lo que me dice gente que está viviendo afuera ahora, España, Inglaterra, lugares de Europa, me dicen es que el problema es que la gente se cree lo que está viendo ahora en las redes y que esto se empieza a notar en las calles. ¿Entendés? Que mientras antes iban con la remerita para ver el partido y la remerita de Argentina y bueno, podía haber algún comentario o alguno que te aliente. Ahora empezaron sucios, racistas, un montón de cuestiones, tramposos. Como que la gente empezó a creer esto, muchas veces sin conocer lo que es la Argentina. Por eso no tenemos mucha autocrítica para hacer, seguramente. Y si nos dicen soberbio, seguramente lo somos y un montón de otras cuestiones. Pero la verdad es que el tema del racismo y el maltrato no es una realidad en este país. Es un país que sabemos tiene las puertas abiertas para todos los inmigrantes, que todos tienen legalmente la posibilidad de vivir a la Argentina y de tener los derechos civiles como todo el mundo, que tienen atención en los hospitales públicos, que tienen educación pública. Y todo esto nos está diciendo. Lo que están marcando es que, bueno, que es un país racista por el hecho de que no haya muchas personas de raza negra acá y simplemente porque no la hay, no hay en la selección, porque no hay, no es que sean racistas ni que sean mal recibidas las personas inmigrantes de otros países que vienen y que seguramente después van a...
2: Después te voy a escuchar algo.
3: Dale, van a tener. Bueno, a ver, por ejemplo, ayer hablábamos de lo que pasó con Samuel Jackson, con ese posteo que tanta repercusión generó porque dijo que éramos los más racistas del mundo.
2: Ahora, ese pelotudo.
3: Sí.
2: ¿Qué puede saber si él vivió siendo de esclavo en las películas de Estados Unidos?
3: Bueno, justamente, o sea, los personajes que él representaban eran esclavos serviles a los
2: a
3: amos.
2: Estados Unidos, a los yanquis.
3: Entonces era llamativo, pero además uno dice, ¿desde dónde
2: pero justo
3: conoce
2: a la Argentina?
3: Que
2: mataron a Luther King, inventaron el Ku Klux Klan, mandaron a los negros en primera fila a la guerra a matar. ¿Qué pueden hablar él? No, Estados Unidos no creo que piense igual, porque si vos tenés un poco autocrítica, ¿sabés qué? Y son norteamericanos, ¿sabes qué odian a los negros?
3: Bueno, claro, justamente, entonces esto se le cuestionaba a él. Después lo que pasó con Rosalía, que yo explicaba, para mí fue un error, bueno, finalmente...
2: No, bueno, un error que no vaya nadie a verlo y lo pague.
3: A ver, explicó que había sido un error, que ella había reposteado ese video con el tema La Perla, sin leer lo que estaba diciendo, simplemente porque era una influencer muy conocida que estaba cantando su canción, pidió disculpas, dijo que ella siente, solo tiene sentimientos de amor para con la Argentina.
2: Es mentira, eso porque tiene todo vendido las entradas.
3: Tiene vendida cuatro, igualmente hay un tema con la gente que quiere devolver las entradas, por si pasaron 10 días ya no los puede devolver, pero hay mucha gente con la reventa y yo tampoco estoy de acuerdo con cancelarla porque se haya equivocado. Se equivocó, pido disculpas.
2: Yo como argentino, si saqué la entrada quiero perderla, pero verla no. Ajá. Yo creo que es un acto de dejarle esa plata a los pibes del Mundial. Yo prefiero perder la plata y no verla y dejarle la butaca vacía.
1: ¿Vos sabés que hay en NA, Noticias Argentinas, salió cómo se puede hacer para devolver las entradas? Y te devuelven el... Te hace un
2: hay
1: rebuso.
2: Que devolver las entradas, muchachos.
3: Hecho,
2: no sean tan apátridas de ir a verla, porque todos los que la vayan a ver quedan como el orto.
3: De hecho, hubo abogados que salieron por redes también a explicar cómo uno puede intimar. Pero yo insisto, mi postura particular es no cancelar a la gente que por ahí se equivocó, sino invitarlos a conocer realmente
2: Chico,
3: la Argentina.
2: No, si se equivocó con vos, no lo canceles, pero se equivocó con la patria, sí. Yo creo que dejemos de ser pelotudos. Terminó la guerra de Malvinas y dijeron los ingleses los trataron bien a los pibes. Dejemos de ser pelotudos, chicos. Dejemos de arrastrarnos. Pongamos el pecho y no vas a hablar mal de mi país. ni vos, ni Samuel Jackson, ni el otro boludo este del gallego.
3: Hay más lista. Mira, por ejemplo, Patti Smith, una artista estadounidense, conocida como la madrina del punk, había puesto una foto de Lamine Yamal, donde había puesto los buenos, como que ellos son los jugadores los buenos. Borró el posteo y pidió disculpas, dijo que también no quiso ofender a los argentinos. Otro fue el ex One Direction, Niall Horan, que había puesto un posteo, en realidad había puesto un like a un posteo donde se veía una bandera española que decía las Malvinas son españolas, como una burla a lo que pasó con la bandera que pusieron los chicos de la selección en el partido contra Inglaterra. También sacó el like y también pidió perdón por esto. Después Javier Bardem también fue uno de los que estaba del otro lado, digamos, que dijo con un posteo de la selección española, él es español, esta selección es un ejemplo para nuestros hijos y demás, por cómo se gana una final del mundo jugando limpio.
2: Lo que quiero saber es si la selección española están todos de acuerdo con Irán, como está Bardem.
3: Bueno, ahí ya están
2: mostrando porque claro. Él lo dice por Irán, no lo dice por la selección. Él está a favor, en Estados Unidos se ganó que lo cancelen por ir a hablar boludeces de Irán. Y la verdad que es un pelotudo. Puede ser Bardem, pero es un pelotudo. Si en cambio Bardem hubiera sido el enano Gula Gula, todos le estaríamos pegando. Me parece que acá, en este país, parece que las boludeces las dicen nada más que los actores kirchneristas. No, los actores del mundo son pelotudos.
3: Se mezcla mucho la política en esto. A ver, estamos hablando...
2: Pero Bardem, ¿por qué no se va a vivir a Irán? Que esto es como cuando acá hablan de Cuba. ¿Por qué no te vas a Irán a vivir con la ayatola, boludo?
3: Hay un posteo ahora de Willy Chirino, que si lo quieren buscar, un posteo de Instagram de Willy Chirino, artista cubano que fue emigrante desde muy chico, desde los 13 años que vive en los Estados Unidos. Entonces decía que vendían pasaportes a Cuba con el derecho de raciocinio mensual incluido, con solo pasaje de ida para todos los que querían ver las virtudes de la isla.
2: Pero por supuesto. Y a Irán también, Bardem, anda a hacer películas a Irán que son barbas. Anda a Irán con los ayatolas y lleva a tu mujer, a Penélope Cruz, así la cagan bien a piedrazos por usar minifalda o mostrar la cara. Anda, hermano, anda a vivir que es barba, el régimen es divino, vayan.
3: Bueno, después Pedro Pascal, también actor chileno. Que
2: ¿se decidió
3: había...
2: para qué lado apunta?
3: No sé. Dice, puso un like también, mucho like. Fue mucho like que después se sacó. Y algunos que dicen, no, lo puse sin querer porque apareció, etcétera, etcétera.
0: Qué mentirosos. Eso me da más bronca de todo. Cuando
3: no se hacen cargo.
0: Hacete cargo, hermano.
3: Eran, como diciendo, las personas negras viendo cómo pierde la Argentina y mostraban gente ahí celebrando. En fin, fueron varios los famosos. Muchos, la gran mayoría, tuvieron que salir a pedir disculpas y entender que, bueno, que la arenga del fútbol, por ahí se fue un poco de las manos la situación. Después están, bueno, por supuesto, todas las teorías conspirativas, algunas que veníamos hablando ayer, que pueden ser muy divertidas para mirarlas en redes y para hacer especulaciones. Por supuesto que no son ciertas. Alguna cosita puede haber dando vuelta. A ver, cuando decía, no, el Chiqui Tapia negoció su libertad por la final del mundo. Y la realidad es que le sacaron los celulares y que estaba imputado en una causa y que está siendo investigado y que eso sabíamos que después del Mundial iba a haber novedades. Pero bueno, no creo que haya entregado la final porque dependería de la voluntad de los jugadores de decir vamos para atrás. Y yo no creo que ninguno de los jugadores vayan para atrás. Después estaba la teoría de la bandera, si realmente era porque tenían que suspender a la selección durante 10 años, entonces le dijeron no pueden ganar ustedes, si necesitaban que ganara un país europeo, si la arenga de Messi era una arenga que tenía que ver con algo más. Se llegó a decir hasta que había un extraterrestre en el estadio. Sí, sacaron una foto de una persona que se sintió muy ofendida por eso también, porque
2: era
3: decían
2: Figoli,
3: que era un extraterrestre.
2: Era Figoli.
3: Tremendo, tremendo.
2: Chicos, no demos más vueltas. No. Un segundo. El mundo entero habla de las Malvinas, que era lo que queríamos poner. Los chicos son héroes, tienen unos huevos así grandes. Sí. Y todos estos son una manga de forros pelotudos. Chicos, el grave problema de esta época que estamos viviendo son las redes.
3: Bueno, ahí hay un tema.
2: La posverdad. Vení vos. Rápido, corre. Tiene las patas cortas, va a tardar como 2 horas.
1: ¿A qué llamás? ¿A Lucho? ¿Eh? ¿A Lucho llamaste?
2: Sí, Lucho, a veces lo quiero echar y a veces le quiero dar un Oscar.
0: No, lo queremos.
2: Sí.
0: Un Oscar.
2: No, no importa que lo quieras vos, lo tengo que querer yo. Y no lo quiero. Es decir,
0: no, hoy no estudia, Lucho.
2: Escucha una cosa. Acá tengo algo para... que ¿cómo lo pasó a tu teléfono? A ver, decime, Luchito, vení, Luchito. Esto.
4: Y bueno, muchachos, arrancó oficialmente la campaña. Bueno. Empezaron a volar los sobres por todos lados, empezaron a pasar sobre para acá.
2: Pero escúchenlo porque lo voy a poner con la cara para que vean un pelotudo. Porque me dice Johnny, Babi, no lo subas al ring a este pelotudo. Un gordo forro con una cama de madera de pino, un televisor prácticamente en blanco y negro colgado de un alambre, una mugre en la pieza, porque no es habitación, es una pieza. Va a decir, ahora lo van a ver, un gordo pelotudo que tiene cuatro entradas, ¿no? No habría que subirlo al ring. Pero para que lo puteen, ¿saben por qué? Porque esta gente le hace daño a la libertad de expresión, a la democracia. Le hace daño a todo el mundo, porque así como ponen esto, mañana dicen, Vero es trola. A ver, qué casualidad. Pues yo nunca varé a dos cuadras de la radio y la vi salir. Chicos, basta de difamar. Hay que mostrar la cara de los forros. Hay que mostrar la cara de los forros.
1: Total.
2: Porque si no, yo no creo en no subirlo al ring. Si no manejan la impunidad de... Y ellos se creen que son famosos y dicen, mirá lo que engorda. Hay que ver el personaje este. Gordo, pelotudo, un idiota con cara de idiota. Ni cornudo de ser, porque en esa cama hace años que no pasa nadie. Ahora, pasámelo para verlo en video. Mientras tanto, Vero va a abrir el programa.
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2: Bueno, ¿qué tenemos?
0: Bueno, te quería decir, Babi, sumado a lo que venía hablando Nancy, que ayer hubo un diputado libertario bonaerense, se llama Agustín Romo, que en este contexto, justamente de lo que dicen es una campaña en contra de Argentina, presentó un proyecto para que en Provincia de Buenos Aires se arancele la educación y la salud justamente a los extranjeros. Ahí, para los que nos están viendo
1: en YouTube,
0: él publicó en su cuenta de Twitter, él es el jefe del bloque justamente de diputados bonaerenses, y lo que dijo fue, hay extranjeros que viven en Argentina, estudian gratis en Argentina, se atienden gratis en hospitales argentinos, mientras odian a la Argentina. Perfecto, acabo de presentar un proyecto para arancelar la salud y la educación a extranjeros en la provincia de Buenos Aires. Fue un proyecto que tuvo la adhesión de todas las filas libertarias, así que, bueno, también hay expectativa en este contexto por cómo va a avanzar. Hay dos cuestiones interesantes para tener en cuenta con respecto a este proyecto de ley. Que para el tema de arancelar la salud, lo que explican justamente desde el Ministerio de Salud es que habría que modificar lo que es la ley de migraciones para que efectivamente antes de atender justamente a un inmigrante que no esté nacionalizado, habría que modificar justamente esa norma. Y por el lado de las universidades nacionales, ¿se acuerdan que fue un debate que ya se planteó por parte del oficialismo? Actualmente rige SDNU, que es el 366/2025, sobre la autorización de cobrar a estudiantes extranjeros, y los rectores, más allá de que lo hagan o no, están legalmente autorizados, en este caso, para cobrar justamente lo que es el acceso a las universidades nacionales. Esto fue también una respuesta por parte de este diputado bonaerense a lo que, bueno, veníamos repasando. Fue una campaña que fuertemente se generó en redes sociales. Mira, ahí estamos viendo el tweet, tuvo 3 millones de visualizaciones, un montón. Agustín Romo es parte de este esquema libertario que comenzó operando en redes sociales, así que fuerte presencia, 3 millones de visualizaciones. El proyecto de ley que ya sin duda lo pone en agenda.
5: En las ciudades ya está funcionando, por ejemplo, están estrenando o inaugurando un montón de centros de salud que son solamente para los que viven en la Ciudad de Buenos Aires.
0: Y eso pasa también mucho en algunas provincias, sobre todo las que están cerca de los pasos limítrofes, donde justamente veían que venían extranjeros, cruzaban para utilizar en este caso la salud pública y bueno, no es que los dejaban de atender, pero sí les daban prioridad a los residentes y después sí quedaba, digamos, algún espacio más adelante en el caso de los turnos programados, sí se los daban.
2: Sí. Bueno, ¿qué dice? ¿Está lo del gordo? Miren a un boludo argentino. ¿Quieren ver un pelotudo? Porque a veces en las redes los pelotudos no se le ve la cara.
1: Claro.
2: ¿No? Pero no se desconoce, ¿viste? O cuelgan cositas. Miren, lo pone bien el volumen.
4: Y bueno, muchachos, arrancó oficialmente la campaña. Empezaron a volar los sobres por todos lados, ¿eh? Empezaron a pasar sobres para acá, para allá. Y el primer exponente de los sobres es nuestro amigo, el pequeño Babi Echecopar. Ustedes saben que yo me informo de la radio, escucho la radio a la tarde y de ahí saco información de lo que se viene. ¿Por qué saco información de lo que se viene? Porque las radios normalmente imponen un tema y esperan a ver si suena el teléfono y si la gente lo apoya o no lo apoya. Y hoy, como al pasar, nuestro amigo Babi Echecopar dijo esto. Che, el que es buen exponente para el peronismo, si hay una PASO, es Brito. Porque Babi dice que Brito es buen tipo, es buena persona. ¿Dónde lo escuché a eso yo? Ah, sí, lo escuché cuando Babi bancaba Massa. Ahí lo escuché. Porque seguramente no es que a Babi le voló un sobre. No. Él a Brito lo conoce de cuando iba a jugar a La Mancha, en el barrio de él. Y de ahí lo de chiquito, cuando se sabe que es buen tipo, porque seguramente le ha prestado alguno de los autos importados y se lo devolvió sano. Pero bueno, mi querido Babi, vamos a estar esperando. Si hay una PASO, vos decís que va a ir Brito contra Kicillof. Che, y Brito, ¿qué es? ¿Cristinista? ¿O es un peronista de buenos modales?
2: Chicos, no murió la nata, está el gordo pelotudo este. ¿Cómo se llama? A ver, ¿cómo se llama?
1: El Pulpo César.
2: Bueno, el Pulpo César, flanco, la verdad que tenés la cabeza en el culo. Primero, cambia esos muebles de mierda y viví en un lugar mejor porque es una posilga. Segundo, yo a Brito no lo conocí en el colegio ni cuando, lo conocí en Punta del Este. En La Huella estábamos comiendo juntos. Me parece un tipo barro. El papá era divino, se cortaba el pelo frente a Pepino y era amigo mío. Y lo quise mucho. Y lo de Massa, claro que era buen tipo, por supuesto. A mí, cuando me pegaron los tiros, me escoltaba con la camioneta en Tigre hasta mi casa por el camino de Remero. Como persona es maravilloso, nunca lo voté, por ahí vos sí, nunca lo voté. Pero escúchame, Pulpo, te van a comer en escabeche. No digas estupideces. Y Brito me parece el mejor candidato que puede haber por el peronismo. Junto a Haddad, si se postula. Junto al pastor
0: Dante Gebel.
2: Cualquiera de ese postule es mejor que Kicillof. Realmente, yo de mi palabra no me arrepiento nunca.
0: No, digo, lo están midiendo a Brito, es una realidad, claro. Más allá de...
2: No, pero estos boludos que se hacen los... ¿Viste? Se hacen la nata, le habla a la cámara acá.
1: Ay, sí.
2: Pero sos un gordo forro. Si alguien lo conoce, este pelotudo, me da los datos, por favor. Lo voy a citar en un programa que discutamos acá, cara a cara. Que salga de la posilga esa, tipo telo alojamiento barato de Camino Negro que tiene de casa, y cambia ese televisor, hermano, porque ¿sabes qué? Puedes ver las películas de Mengeche ahí. Porque no es ni de cable, es de antena.
1: Bueno. Igual a partir de este momento le van a subir así las vistas y que todo, se va a ser conocido.
2: No pasa nada.
1: Y ahí se va a poder.
2: Pero mejor, cuanto más conocidos se hacen los boludos, sí, más se exponen. Porque ¿sabes qué pasa? Es como la radio FM. Cuando vos hablas para cuatro, te crees que sos Hugo Herrero Martínez. Ahora, cuando le pusiste dos vatios más, la gente dice, ¿de qué hablas? Pero tú dices, sí, ella, mira. O sea, nosotros hablamos para el mundo, hablamos para Europa, hablamos para todo el mundo. Este no sale de ahí adentro. Entonces, lo bueno es que le colocan la cara. Entonces, cuando 10.000 lo vean, dice, este es el gordo pelotudo que habló de Babi.
1: Claro.
2: Listo. Otra cosa. ¿Qué tenemos, negra?
0: Bueno, Babi, hoy se dio a conocer un dato importante que mide lo que es la evolución de la actividad económica. El EMAE es el estimador mensual de actividad económica, que finalmente, bueno, trajo matices, como venimos repasando. Cayó un 0,5% en mayo, pero se mantuvo por encima del mismo mes del año pasado. En marzo, este indicador había tenido un fuerte rebote, después en abril cayó y este mes muestra una leve caída. Hay una parte del indicador que es el que elimina las distorsiones justamente de la medición, el tendencia ciclo, que permite ver más la tendencia justamente sin todas esas disrupciones que muchas veces se dan por factores estacionales, que viene mostrando un número positivo, pero de todas formas es poquito lo positivo que se ubica. Estos datos son interesantes porque nos plantean cómo va a venir la economía de cara al inicio del segundo semestre, donde incluso funcionarios oficialistas ya dijeron que los brotes verdes empiezan a verse, y bueno, parece que ya arrancaron los mejores 18 meses.
3: Ay, qué bueno, qué felicidad.
5: Ya arrancaron.
0: Bueno, porque lo dijo, sí, lo dijo uno de los funcionarios. Ahora te buscamos, uno de los miembros del equipo económico dijo que ya se empiezan a ver los brotes verdes. El EMAE no lo muestra tanto, pero bueno, ellos van viendo.
2: Ya. Yo me desperté, me hacía cosquilla algo en la espalda.
3: Eran los brotes verdes.
2: Lleno de brotes.
3: ¿Viste?
2: Bueno, vamos. Sí.
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7: Hora 17:30, cielo cubierto en la ciudad de Buenos Aires, la temperatura 13 grados 7 décimas, humedad 69%.
8: El ministro de Economía presenta la nueva ley de inocencia fiscal para intentar impulsar el uso de los dólares del colchón.
7: Luis Caputo indicó que el nuevo esquema brinda mayores garantías y facilita la incorporación de fondos no declarados al circuito formal.
9: Realmente es una muy mala decisión económica tener los dólares debajo del colchón. Claramente se dio en este contexto y se entienden las circunstancias, por eso estamos mandando la ley. A nivel de país tampoco nos sirve como país que la gente tenga los dólares debajo del colchón. ¿Por qué? Porque nosotros necesitamos crecer como país, necesitamos que la economía crezca, necesitamos recaudar más. ¿Y cómo vamos a recaudar más? De dos maneras, formalizando la economía y creciendo. Esas son las dos formas en las que el fisco recauda más.
8: Reglas claras, menos trabas y un campo que despliega todo su potencial, afirmó Patricia Bullrich.
7: La senadora de La Libertad Avanza dijo: visité la bolsa de cereales para seguir trabajando junto a uno de los sectores que más produce, invierte y genera trabajo en toda la Argentina.
8: El presidente de los Estados Unidos, Donald Trump, recibió con honores los restos de los 4 militares muertos en Jordania e Irak.
7: La ceremonia contó con la presencia de los familiares de los fallecidos en el estado de Delaware.
8: La FIFA presentó su 11 ideal del Mundial 2026. Los únicos argentinos son Lionel Messi y Lisandro Martínez.
7: El resto del equipo lo completa Bocinha, Cucurella, Upamecano, Pedro Porro, Jude Bellingham, Rodrigo Hernández, Michael Olise, Mbappé y Haaland.
8: En Buenos Aires el cielo está cubierto, temperatura 13 grados 7 décimas, humedad 69%.
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10: Se mantiene cerrado por operativo la zona del Congreso. Tengan en cuenta que el subte A justamente no se detiene en la estación de Rivadavia y Callao. Tránsito marcado en la General Paz en dirección hacia el Riachuelo a la altura del acceso oeste. Está reducido un carril, esto por un vehículo detenido con desperfectos mecánicos. Los trenes vienen completando su recorrido por ahora sin inconvenientes. Desde Control de Tránsito, J. Leonetti.
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0: Viernes en la noche.
1: Sí, Rachel.
0: Bueno, ¿qué tenemos?
2: Bueno, hay novedades en la causa Espinosa. ¿Te acordás, Babi?
0: ¿Dónde?
2: En la causa Espinosa.
0: Ah,
2: la semana pasada
0: sí.
2: Se hizo la audiencia.
0: Sí, sí, sí.
2: Se confirmó que se reactivó la causa.
0: Qué
2: contra.
0: Qué vergüenza eso, ¿eh? Lo encajonaron en.
2: Bueno, sí, en febrero se cerró la investigación porque Melody, que la presunta víctima de abuso que denunció a Espinosa, no tenía una querella. Bueno, actualmente la querella, su defensa, es el abogado Ignacio Barrios, que con la activación de la causa la semana pasada, a favor de dos de los tres jueces que hubo en la audiencia, pidió diversas medidas cautelares para que continúen en contra y a favor de Melody. Una es la prohibición de salida del país respecto a Espinosa sin autorización, es decir, que si quiere salir tiene que pedir permiso a la justicia y será quien se la conceda o no. El mantenimiento del embargo que se había impuesto al comienzo de la investigación, que justamente como se cerró en febrero de este año, se dejó de lado esa medida, ahora se pide que se reactive. También medidas de protección para Melody, que Espinosa se abstenga de cualquier contacto o hostigamiento contra Melody o su cercanía. Y por último, que se disponga ya cuanto antes la fijación del juicio, que es algo que también los jueces habían expresado la semana pasada al sostener que, como ya la investigación, antes que se cerrara, estaba casi en la etapa de finalización, lo que dicen es, bueno, vayamos cerrando esta investigación, que se eleve a juicio lo antes posible y que sea ahí donde la justicia dicte o no la culpabilidad de Espinosa.
0: Para mí fue muy lábil para semejante acusación, ¿no? Por mucho menos a Juan D'Artés lo mandaron a Brasil. Yo creo que esto de que se cerró no había problema. La chica, llámame la víctima, sí. Por favor. Yo la apoyo desde el principio. No sé si es culpable o inocente Espinosa, pero tampoco la justicia dijo si es culpable o inocente.
2: No, y para eso tiene que ir a un juicio.
0: Por eso.
2: Para eso tiene que ir a un juicio.
0: Urgentemente. Yo creo que es así como yo digo, cuando los kirchneristas se mandan una cagada no pasa nada. Cuando se la manda a otro, lo bloqueamos. ¿Dónde estaban los pañuelos verdes defendiendo a esa chica? En ningún lado.
2: No, en ningún lado.
0: Bueno, Nancy, ¿qué dice la gente?
3: Bueno, sí, yo te cuento, la gente dice unas cosas maravillosas por la calle, nos quieren un montón.
4: Buenas tardes, Babi. No soy racista, nunca lo seré, los escucho siempre, me hacen buena compañía María Bernal, participa por los premios, totalmente, ¿eh? Bueno.
0: A ver, se discrimina la Argentina.
3: Sí.
0: Se discrimina porque el que tiene la piel más oscura ya es un negrito. Pero no es el caso. Estamos hablando, creo que cuando se discrimina, estamos hablando, si este que habló Jackson, habla del negro. Porque para mí es racismo, no es discriminación, ¿no?
3: No, habló Jackson habló concretamente de racismo. Y
0: el
3: se
0: racismo,
3: habló de,
0: no,
3: de,
0: nosotros
3: de los
0: tenemos
3: negros.
0: Razas para discriminar.
3: Es que eso es lo que yo explicaba, ¿no? Me ha pasado charlando con gente de raza negra en otros países, que es como vos decís.
0: Cuando vos hablabas, los negros estaban medio excitados para hablar, ¿viste?
3: No, pero no es una causa. No, pero lo que digo es lo siguiente. Ellos te preguntan, ¿y hay muchos negros en la Argentina? No, no hay negros en la Argentina. Esa es una realidad, no es una opinión, es una realidad. No hay. Están los que han inmigrado recientemente, que seguramente las nuevas generaciones van a ser argentinos de raza negra. Pero nativos acá no hay, por lo tanto, por eso no hay en la selección.
0: ¿Sabés una cosa que yo siempre pensaba? Que a mí me hubiera gustado un país con gente negra. Porque es un crisol de raza, ¿no?
3: Es muy
0: pintoresco que haya varias razas en un país, ¿no? Pero todos iguales. Para ver los morochos que van a Plaza de Mayo, que son todos hijos de Armando Manzanero, es preferible que haya negros, chinos, japoneses.
2: Yo lo que no entiendo es que creen que en la frontera decimos, no, los negros, no pasen.
0: No,
2: los blancos, pasa.
3: No se los discrimina.
0: Esto pasa lo mismo que con la homosexualidad. No nos importa, boludo. No hagan la marcha del orgullo gay, porque no nos importa. No haga la marcha, porque no nos importa. Nosotros somos abiertos, que si la gente viene a laburar, que venga cualquiera.
5: Totalmente.
3: Sí, a ver, también.
5: Hay mucho cruce, además. En general. Por ejemplo, de mi parte, nosotros. Tengo familia.
0: Uno sabe lo que son las rusas de Miami.
5: Santiagueña.
0: Uno, mirá.
5: Santiagueña.
0: Ahora que hay.
5: Y ucraniana, o sea.
3: Claro.
0: Ay, debe ser una fiera.
3: Claro, hay ucraniana.
0: En Miami. Muchas rusas se prostituyen, pero muchas atienden mesas. Chicos, yo no vi una rusa, una mujer más bella en el mundo. Son Barbies de 1,75 m, perfectas, unas caras de muñeca, no sé lo linda que es la mujer rusa. Yo me imaginaba que era una mamusca.
5: Claro.
0: No, no, son lo más bello que vi. Divina. Pero
5: muy... ¿Más que las argentinas?
0: Sí.
5: Ah.
0: Pero no, es un mito que la mujer argentina es la más linda del mundo, chicos. Mujeres bellas en todos lados. Pero en Miami hay mucha prostitución. Y cuando se juega el Mundial o el Super Tazón, vos ves a las rusas que entran en aventura a comprar Louis Vuitton con los viejos, ¿viste? Pero son bellísimas. Son, la verdad que yo a Silvina dije, metete en casa, no salgas hasta que...
5: Ay, no.
0: quédate atrás de la planta.
5: No. Babi, bueno, otra vez nos boludan con eso de los brotes. ¿Cómo nos dejamos basurear y que insulte nuestra inteligencia?
0: Está todo si querés creer o no creer. No somos boludos para creernos.
5: Claro.
0: Entonces, ¿viste? Cualquiera puede decir cualquier cosa. Bueno.
5: Uy. ¿Estás para mensajes raros, sí, o sigo con los lindos?
0: Los raros son los que más me gustan.
5: Oh, Babi,
3: pero...
5: dice Adri.
0: Sí.
5: Tus amigos son de dudosa reputación.
0: ¿Quiénes son?
5: Te encanta decir que sos amigo de Juan o de Pedro, pero viste, hay que ver, hacete cargo.
0: Bueno, vos hacés una cosa. Si vos sos tan vivo...
5: Adri.
0: Adri, no de mujer a hombre. Mandame los antecedentes de mis amigos, voy a empezar a elegirlo.
5: Ah, claro, porque hombre.
0: Claro, escúchame, detective privado, no sé, Anata. Mandame los datos de mis amigos, te juro por... Y es más, de mis amigos, los que nombro son los que puedo nombrar. Hay algunos que son peores.
3: Sí.
0: Hay algunos que son tan truchos que si los nombro se enojan ellos. Pero estos son los más mejorcitos, imagínate vos. Pero ¿sabés cómo los amo? Daría la vida por ellos, porque... Si hay algo que tiene la gente de dudosa reputación, es código, que no debes tener vos.
5: Acá alguien que te hace llamar J, dice, está muy errado lo que dice ese video que pasaste. Viste que te dije, le vas a dar fama,
0: no.
5: ¿Sabés qué? El pibe este ahora.
0: No.
5: No lo conocía nadie.
3: Lo iluminó.
0: Lo quiero mucho a Jorge Brito y lo estimo a Massa. Hace 30 años que lo conozco, más allá de la política. ¿Vos te crees que yo, porque ustedes pelotudos llaman, le voy a sacar el culo a la jeringa y negar a un tipo que conozco hace 30 años? Para un pelotudo como vos que me escucha. Pero olvidate. ¿Qué te crees que yo voy a...? ¿Sabés lo que pasa? Te voy a contar. Ustedes no son de Milei, son de Kicillof. Y están dolidos porque ven que hay un peronismo nuevo que lo va a barrer al petizo. Están heridos, chicos. Y Kicillof fue el peor gobernador que tuvo en la Argentina. El peor. Es más, no soy peronista. Pero voy a votar en la provincia. O al Colorado Santilli si se postula, o a un peronista que sea buen gobernador. Para que por favor me asfalten una cuadra, algo. Listo.
5: Desde Paraná nos escribe Miguel, dice, Babi, te mando una frase que si querés la podés usar.
0: Dale, te tira
5: frase.
3: Bueno, no tiene derecho a autor.
5: El árbol que mejor frutos da es el que más piedras recibe.
0: Al limonero.
3: Porque tú no se hace fuerte con los golpes, con los embates.
0: Al limonero hay que golpearlo.
3: Ah,
0: porque si lo golpeas, te da fruta, ¿sabías?
3: Mira,
0: cuando el limonero no produce limones, hay que pegarle con una cadena.
5: ¿En serio?
0: Sí, te juro.
5: Ay, pobre.
3: Pobre limonero.
0: Mira, sí. Y no sé. Bueno, pero yo no tengo limones. Tengo un par de huevos, nada más.
5: Le estoy preguntando a un consultor que mide muy bien sin operar cuánto le está dando Brito en las últimas mediciones. Porque hace tiempo lo están.
3: Midiendo.
5: ¿Lo están midiendo a él? ¿Lo están midiendo a Galperín? ¿Están midiendo a otros también?
3: ¿Está viendo a quién pueden encontrar?
5: Sí, hay algo. ¿Quién tiene? Es que la verdad es que lo que vienen planteando las consultoras es que hay un electorado, una parte del electorado que está desencantada y que está buscando justamente una nueva figura, que ya no cree en los partidos tradicionales, que Milei no le termina de convencer, pero que tampoco lo convence. El peronismo, el PRO, el kirchnerismo, los radicales.
0: ¿Cómo anda? ¿Bien, Berito?
5: Bueno, ahora me va a contestar Aníbal.
3: Está cruzado con los nombres, lo me parece. Dale.
5: Lo que te decía es que hay algo que en general vienen planteando las consultoras, que hay una parte del electorado que no está convencida de Milei, pero que está buscando un nuevo referente.
0: Por eso te digo, dijeron de Haddad, dijeron de Dante Gebel, dijeron de Brito y alguien más.
5: Por eso los están midiendo, Babi.
0: Yo lo conozco a Brito. Es un tipazo. Un chico, un empresario. A ver.
2: Y también lo que hace es sondearlo por redes. Tipo, alguien tira el nombre y empiezan a ver cómo
0: funciona. Yo tengo una cosa. Darle bola a estos piojosos. Lo que pasa es que, mira, primero fueron los kirchneristas, después fueron los mileístas, y ahora son los del petiso, ¿cómo se llama?
3: Kicillofistas.
0: Tienen miedo porque tiembla la candidatura de Kicillof, porque la verdad es que es un desastre. Lo peor que no puede pasar es que Kicillof sea presidente.
3: Es verdad que la gente está ávida de nuevas caras, de nuevos candidatos, de nuevos proyectos, gente sin prontuario.
0: Además, cuando ve la provincia hecha mierda como la tiene, si la provincia no la puedo manejar, ¿qué va a hacer con la nación? ¿Entendeme?
5: Bueno, es que...
0: Además es trosco, zurdo, pero zurdo mal, zurdo antiguo, zurdo de los 70.
5: No, es que es los mismos motivos que hicieron que Milei llegue a ser presidente y probablemente pueda hacer una buena primera vuelta, si no querés hablar de una reelección en 2027, son exactamente los mismos motivos por los cuales hay una parte del electorado que no le gusta a Milei, pero que no le gusta ni Kicillof, ni Cristina, obvio, ni Macri, ni Bullrich, ni un montón de políticos tradicionales.
3: ¿Cómo lo ven?
5: ¿Cómo lo ven?
3: Las encuestas, que lo vienen midiendo, ¿cómo lo ven, Abril?
0: Pará, decí después de tanda.
3: Dale.
0: Hay una cosa que sí es cierta, ¿no? Le digo a los candidatos del frente ahora, si el que traiga el sobre más grande, hablamos bien. Está abierta la inscripción. Ahora de 50 mil dólares para arriba, porque los de enfrente están cobrando 50 lucas, claro. 150 mil dólares, llevan valija de plata. Traigan, mire, y sé que Kicillof está repartiendo bien también, así que si Kicillof reparte bien acá, hablamos bien de Kicillof, se pudió. Acá se pudió todo.
5: Y lo repartí con nosotros, un toquecito.
3: Ay, sí, por favor, que caiga algo por este lado.
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2: Bueno, recién me llamó un amigo.
3: Sí.
2: Me dice, escúchame, estaba escuchando lo que dijiste de los postulantes que hay enfrente a... Me dijo, Alfonsín fue abogado. Viste, abogado del pueblo.
3: Sí.
2: Menem fue abogado de pueblo. Nunca ejerció, siempre político. Duhalde, abogado. No, no es abogado. Duhalde era martillero público. Nunca laburó. Lo de San Luis...
4: Los A.
2: Tom y Jerry eran toda la vida políticos. Nada. Porque cazaban marciano. Lo de la Rúa, abogado y desastre. ¿Qué más? Pará, después sigue. ¿Qué es?
3: Néstor, claro.
2: Néstor.
4: ¿Qué Néstor. ¿Qué título tenía?
2: Abogado.
4: ¿También?
2: Usurero, prestamista.
4: O sea, para ser presidente tenés que tener un título.
2: No. La mujer, usurera, prestamista como el marido. El hijo, inútil. Dice, ¿por qué? Perdón, Milei. Cuando se deprimía, le da de comer a los perros, está encerrado en la casa, fundido.
4: ¿Economista es Milei?
2: Sí.
3: Milei es economista.
2: Sí, pero no tenía un mango porque me encontró el socio que vivía con él, que era un desastre. ¿No sería bueno tener cualquiera? ¿Cómo se llama Ratazzi? Un empresario, que sepa lo que paga los sueldos, cambiar los cheques el 15 para poder pagar, el compromiso de la deuda, el compromiso del crédito. Lo que hay que tener. No, a lo mejor nosotros no necesitamos un presidente, necesitamos un administrador de la Argentina.
4: Exacto, que es lo más difícil.
2: No, por eso yo digo que a mí Brito me encanta, Haddad me encanta, no me encanta Dante Gebel porque no es administrador, es pastor, qué sé yo cómo puede actuar. Pero me encanta, es más, ya se retiró de la contienda, creo, Dante Gebel. Pero cualquier tipo, chico, que sea empresario y maneje empresa y sepa lo que es. Es más, un presidente de un club de fútbol. ¿Cómo se llamaba el presidente?
3: Bueno, Macri fue, sí.
2: Macri que fue, no es el mejor ejemplo.
3: Bueno, pero
2: el empresario
3: estaba
2: era el padre.
3: Pidiendo.
2: El empresario era el padre.
3: Sí, sí, sí. Él fue
2: el entonces, pero por ejemplo, ¿cómo era el Tano, que era de Boca?
3: Angelici.
2: Tipo de negocio, ¿viste? Son tipos que, no sé, cuestionado, ¿no? Les ha ido muy bien en la vida. Le pone un tipo que, hasta mirá lo que te digo. Hasta Cristóbal López, si querés, ¿viste? Con todo el quilombo. No se rían. Los empresarios siempre tienen quilombo, chicos, esto no lo saben.
4: Bueno.
2: El 4 de copa este es el gordo, porque el gordo debe cobrar 650 y le deben retirar 300 por la deuda. Pero la gente de empresa siempre tiene quilombo con la AFIP, con los gobiernos, siempre. Y refinancian guita, y refinancian cheques, y tienen despido y juicios laborales. Eso es la empresa. Entonces, cada vez que decimos... Sí, ¿cómo se llama el de Canal 13? El de
3: Manzano.
2: No, el de... También Manzano, Vila, y este que siempre lo putean, el de Clarín.
3: Mañeto.
2: Es un empresario. Tiene que ser tironeado por la derecha, la izquierda, el de adentro, el de abajo, el del centro, la FIP. Acordate cuando le querían tomar el canal, iban con los guantes de Boca los kirchneristas. Por eso te digo, hay que aprender esto también, ¿viste? Porque dicen, uy, ¿vos sabés qué? Tuvo cheques sin fondo y es empresario. Yo fui empresario en una época de mi vida, tenía 11 negocios de ropa, 120 personas laburando. Yo sé lo que es el prestamista, el cheque sin fondo, correr para cubrir, pagar los sueldos a tiempo, los juicios laborales, los alquileres, la llave, la luz, los impuestos. Yo todo eso lo sé muy bien, no soy ningún pelotudo. Por eso critico a los gobiernos. Por eso critico a un tipo que dice, hoy se están llevando en bolsillo 1 millón de pesos. Pará, pelotudo.

0: no diga boludeces, con eso no empezamos. Entonces, por eso yo creo que un empresario va a ser empresa de la Argentina. Nosotros, chicos, somos una fábrica de maíz, de trigo, de pescado, de vacas, de algodón, de lino. Esto es una empresa. No, señor, Argentina no es un país, no es Suiza que fabrica relojes. Nosotros fabricamos muchas cosas al mundo. Porque dicen, no, pero hoy la inteligencia artificial y la computadora, sí, pero la gente come, ¿o te cree que no caga?
1: Sí, igual yo creo que un poco esto que vos decís, cuando se votó a Milei, porque por algo ganó, creo que nos llamó la atención que era economista, que iba a administrar el país de otra manera. Fue el único economista. En su momento, te acordás, queríamos a Labaña, porque sí, era economista.
0: No, yo no
1: por
0: los
1: lo
0: quiero,
1: menos.
0: Economista. Este no es un país para economistas, porque el economista te habla de teoría y no de práctica. Milei no conoce el barro, la calle, la caca. La única caca que conoce es la de los perros. No pisó mierda de los pibes en las villas. Entonces, la gente que nunca transpiró la camiseta, es lo mismo que yo vaya a la selección. Me van a hacer mierda porque yo nunca toqué una pelota.
2: ¿No metiste un gol?
0: De casualidad. Pero te digo la verdad, ¿no? Entonces, acá tiene que haber un tipo que no, porque el empresario sabe de números. El economista te dice que tenés que pagar. Y el empresario te dice, vamos a ver la forma de pagar. Porque el economista te dice, hay que liquidar la deuda. ¿Cómo hacemos? Se cagan de hambre todos estos y pagamos la deuda. Y el empresario dice, no, yo no puedo echar tanta gente. Tengo que ver cómo todos viven felices. Produzcamos más, bajemos los costos. Chicos, este es un país de empresarios, no de economistas. Yo lo vi varias veces al alto, Schusenegger, comprando fideos en el Vita y en Malvinas. Nos encontramos tipos que dije, los tipos, ¿sabes qué? Son millonarios, igual que Caputo. Entonces Caputo te dice, mira, si el que ganaba un palo por 2 años no gana un palo 500, nos quedan 500 de cada uno de estos boludos para hacer tal cosa. Y el empresario dice, no, loco, buscate otra forma, porque la gente tiene que ganar un palo y medio, si no, no me produce. Sí.
1: Rotativo del aire, Francisco Martínez González, Gabriel Olaizola.
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4: Hora 18, cielo cubierto en la ciudad de Buenos Aires. La temperatura 13 grados 7 décimas, humedad 69%.
5: Luis Caputo afirmó, estamos en un récord de exportación.
4: En conferencia de prensa, el ministro de Economía agregó, no había dólares porque el gobierno anterior aplicó mal los incentivos.
6: Los resultados nos dan la razón. Hoy, digamos, habiendo generado los incentivos correctos en las industrias en las que Argentina claramente tiene valor agregado, esto es agro, energía, minería, industria del conocimiento, hoy estamos en récord de exportaciones, ¿sí? Y estamos en récord de superávit comercial. Y así como durante mucho tiempo nos hicieron el cuento de la restricción externa, que era que en Argentina no alcanzaban los dólares, en realidad no es que no alcanzaban los dólares, en realidad es que los incentivos estaban mal alineados.
5: Femicidio en Córdoba. La autopsia a Rocío Belén Gómez indicó que la causa de muerte fue un shock hipovolémico provocado por múltiples heridas punzantes.
4: La joven de 25 años fue asesinada por su expareja y padre de su hija, Maximiliano Braudaco, quien cumple con una condena por violencia de género.
5: Estados Unidos aplicó a Canadá un arancel del 50% y anunció que sancionará a otros 60 países.
4: Argentina se encuentra en esa lista y podría aplicarse un 10%, el mismo arancel general que establecía el Tratado Comercial Bilateral.
5: El defensor central Marcos Rojo se reincorporó a los entrenamientos de Racing y quedó a disposición para el debut ante Gimnasia.
4: El encuentro será este viernes a las 19 en el Cilindro de Avellaneda por la primera fecha de la zona B del torneo clausura.
5: En Buenos Aires el cielo está cubierto, temperatura 13 grados 7 décimas, humedad 69%.
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0: Escúchame.
1: Está romántico, sí.
0: Nos dimos cuenta investigando acá, porque acá hay un laboratorio de radio puesto ahora. Sí. Un laboratorio de imagen. Cuesta mucho, la gente ha traído muchas máquinas de afuera.
1: Sí.
0: Realmente ahí. Bueno, en este laboratorio de imagen descubrimos que Wanda Nara nunca nació.
1: ¿Cómo que nunca nació?
0: Hay una foto en bikini y no tiene ombligo.
1: Ah.
2: ¿La tenés?
1: Entonces puede ser que...
0: Pasala que la pasen.
1: Claro, puede ser que no sea real, porque si no,
0: si
1: no
0: hay
1: manera. Si
0: vos no tenés ombligo, hay dos posibilidades. O te lo desataste y se te cayó el culo.
1: No hay manera. O sea, mira, yo te voy a decir una cosa.
0: O sos un extraterrestre.
1: Una vez le pasó eso a la pobre Susana Jiménez, también, que la revista Gente, de tanto retocarla, dejarla divina, flaqueta, le sacaron el ombligo. No creo que le haya pasado lo mismo a Wanda.
0: No sé, pero una vez apareció una de la televisión con un pocito en la pera. Y era que de tanto estirarla se le había puesto el ombligo acá abajo.
1: Ah, bueno, son cosas que suceden.
2: A mí yo me acuerdo que una vez metí un estracito, te conté la historia acá.
0: No me importa.
2: No,
0: nunca me importa.
1: No, porque ella hizo un boy.
0: Sí, para Ignacio Barrios, es abogado de Melody, Rakauska. Había un jugo que era de Rakauchi, ¿te acuerdas? Era una bebida. El denunciante de Fernando Espinosa. Bueno, volvió el tema. Ignacio Barrios, ¿cómo te va?
3: ¿Cómo estás, David? ¿Todo bien?
0: Bien, dame más volumen, Dudés, por favor. Que hablo con el doctor y no me quiero despeinar porque me hice el batido. ¿Cómo anda la causa, doctor?
3: La verdad que muy bien, muy contentos.
0: Yo estoy muy feliz que vuelva al terreno jurídico.
3: La verdad que nosotros también. Y éramos muy objetivos y positivos en esta causa.
0: ¿Y en qué plano está?
3: Hoy se revocó el sobreseimiento y se le devolvió el rol querellante a Melody, lo cual nos permite impulsar la causa hasta llegar al debate oral, como ya estaba plasmado anteriormente.
0: Ahora, doctor, ¿hay alguna duda? Acá a las chicas les gustase, ¿eh? Pusimos tu foto y están todas las viejas enloquecidas. Escúchame, vos sabés que hay épocas que se ponen muy mal. Hay un tema de esta causa que a mí me quedó. Una vez dijo Melody que la habían llevado a una calle en la avenida Belgrano, en una casa que supuestamente era de vudú, donde había dos cajas fuertes y algunos colchones, que ahí había sido sometida. ¿Qué se investigó de eso?
3: Eso se investigó, se aportaron las pruebas y está dentro del expediente.
0: Ah, ok.
3: Eso es algo que se está tratando y que obviamente ahora, cuando pase la feria judicial, vamos a también a ratificar.
0: Porque vudú dice que los hijos no tienen para comer y hay propiedades, le saltan más propiedades que a Adorni. Por eso quería saber, porque además la chica habló de los colchones, una cosa horrible, una casa abandonada, dos colchones, dos cojas fuertes, una cosa horrible.
1: Mucho detalle da, que eso también es importante.
0: A mí me da mucha lástima, y con la, perdón por la palabra, porque ella pobre fue a buscar justicia en todos lados. ¿Y qué pasó, doctor? Cada vez que iba a algún lado, al otro día
3: no la recibía.
0: Sí.
3: Ella siempre fue ignorada cuando quiso contar los hechos. La trataron de loca y de que era conflictiva.
0: Y al otro día...
3: Está plasmado esto que estoy diciendo.
0: Al otro día no la recibí.
3: Y ahora...
0: Es más, yo recibí... Yo recibí llamados, te digo honestamente, que decían... no la saques al aire, que es una mitómana. Y yo seguí peleando por esta causa, porque creo que la mujer tiene razón. Y aunque no tenga razón, tiene que ir a juicio oral y tiene que haber un veredicto. No puede quedar, después de la peripecia que según ella pasó, dice, no tiene, porque es Espinosa. A ver, no, flaco, no encarpeten, no guarden nada. Investíguese y si Espinosa es inocente, le pediremos disculpas.
3: Exacto, correcto. Aparte, Babi, hay algo que todo el mundo no sabe, es que Espinosa dijo que no había estado en la casa de Melody, pero las antenas telefónicas lo posicionaban en la casa de Melody. Entonces, si sos inocente, ¿no? ¿Por qué mentís?
0: Exactamente. Yo tengo fotos de Espinosa.
3: Entonces, hay varios datos. Varios datos dentro de la causa, te digo, que son comprometedores para Fernando Espinosa.
0: Por eso mismo quiero que se investigue y llegue a las últimas consecuencias y empiecen a pagar, porque nos hace descreer en la justicia, ¿no? Porque si a Juan D'Artés lo condenaron a muerte y Espinosa lo sobreseen, bueno, a ver, ¿qué abuso es el que se castiga?
3: Bueno, Correcto, vos mismo lo estás diciendo. Tenemos el caso de Artés. ¿Por qué a Espinosa le dan el sobreseimiento por falta de acción? Que es muy diferente a la falta de mérito. Bien, la falta de acción es porque la justicia, el tribunal, decía que Melody no impulsaba la causa, pero están equivocados. Melody siempre la impulsó. Un 2 de enero mandó un mail solicitando que le den tiempo para conseguir un abogado. Sí. ¿Quién consigue un abogado un 18 de diciembre hasta el 31 de diciembre, que están las fiestas y la feria judicial de por medio? Nadie. Entonces le dieron 72 horas para que lo hiciera, lo cual fue arbitrario, esto lo dijo Casación, que fue una medida arbitraria por parte de la justicia, y que consideraban que Melody nunca abandonó la causa, al contrario, siempre estuvo presente. Pero y obvio, la impulsó hasta las últimas instancias.
0: Obvio, pero ten en cuenta esto, que muchas veces me han llamado, muchas, 3-4 veces, decir, no la saques al aire. Y a mí me jode eso, ¿entendés? Me jode que sea.
3: ¿Sabés qué? A mí me sorprende mucho, Babi, esto que me estás diciendo, porque después de lograr una posición así de parte de la justicia, en donde revocaron el sobreseimiento de Espinosa, no le dieron la oportunidad nuevamente a poder hablar, lo cual a mí me llamó mucho la atención, porque sé que fue escuchada anteriormente cuando ella hace la denuncia, y ahora que nuevamente está en carrera en pedir justicia como corresponde, no la quieren escuchar.
0: Bueno, doctor, yo sí la quiero escuchar, porque yo no recibo sobres de ningún político ni nada. Yo escucho al pueblo. Y Melody es pueblo, así.
3: Gracias,
0: que
3: Bobby.
0: Sea culpable o inocente, tenés la radio a disposición, tenés el número de mi productor. Estoy para saber qué pasa y si se llega a un veredicto final que nos...
3: ¿Entendés? Al debate oral, como vos decís.
0: Exacto. Bueno, te mando un abrazo y te saco del aire. ¿Sabes por qué? Porque tu foto aparece acá en la pantalla y estas dos viejas que tengo al costado se escriben por teléfono, te miran. Y yo no aguanto
1: esto.
0: Estamos
1: pasando hasta información.
0: Hasta diría que estoy un poco celoso.
1: Bobby.
0: Bueno, te mando un abrazo grande. Un beso a Melody.
3: Un abrazo. Gracias, Bobby. Un beso para todos ahí. Gracias.
0: Hasta pronto. Chicas, por favor, no puedo traer un hombre que
1: y no, me... y no,
0: está
1: bueno.
0: Como loco,
1: pero que...
0: Ahí está, me el brazo y me quemó.
2: No,
0: no puedo seguir, voy a poner mujeres al aire nada más, ven un tipo y dice, yo tengo los pies todos mojados, basta, son dos atorrantas, basta.
1: No,
2: después te contamos.
1: No, escúchame, podemos hablar de...
2: hablando de...
1: La foto de la disco.
2: Hablando de...
1: Ves que ahí como que el ombliguito se le tapó un poquito, se ve.
0: ¿Será el ombligo?
1: A ver... Vamos a explicar.
0: Tiró tanto que ponernos el ombligo.
1: Vamos a explicar el contexto de esta foto. ¿Qué pasa? ¿Te acuerdas que yo ayer te decía que ella supuestamente había volado rápidamente a Milán porque sus hijos estaban ahí, habían sufrido un robo? Y después aparece una foto donde se la veía ella con Migueles dando vueltas por Nueva York. Entonces decían, pero entonces no viajó. ¿Qué fue? Dice que hay mucha cuestión rara que si querés después la desarrollamos con respecto al robo, pero ahora el tema es la foto. Entonces, ¿qué pasa? Ella, como para demostrar que sí estaba en Milán, sube esta foto. Y pone, bueno, que justamente estaba en Milán. Buena noche, Milano.
0: Nos escribió, nos escucharon el campeón de automovilismo Miguel Ángel Guerra.
1: Sí.
0: Así que le mandamos
1: un beso bien, para él.
0: Un capo total con el auto del club, muy ligado.
1: Muy bien.
0: Bueno, entonces
1: ella sube esa foto diciendo...
0: que en Milán le robaron el ombligo.
1: No, buenas noches, Milán, como diciendo, estoy acá, estoy en Milán. ¿Qué pasa? Si uno analiza...
0: ¿Tiene que salir en bola para decir buenas noches, Milán?
1: Bueno, pues se va a dormir en bola.
2: Mayor engagement.
1: Lo que pasa es que es verdad, pero... ¿Qué pasa? Si uno analiza la foto, dice, pero perdón, en esta foto ella tiene el pelo más corto que ahora. ¡Apa! Y además ella estaba con las uñas pintadas de otro color. ¿Cómo hizo para tan rápidamente cambiar el color de las uñas y cortarse el pelo? Claro. Pues, entonces pensaron las malas lenguas.
0: Pues,
1: yo no pienso mal en
0: como
1: absoluto.
0: Como dice la mamá, tienen mucha envidia igual.
1: No pienso mal para nada, pero algunos pensaban, no, esa es una foto vieja y ella está tratando de engañarnos diciendo que ya está allá cuando todavía no es.
0: Incluso la madre de Guandanara.
1: Sí.
0: La madre de Guandanara que
1: indignada.
0: Dice, hablan del chico de Icardi.
2: Sí.
0: Pero vos sabés que se les nota tanto la plata, porque dice, esta le está sacando la plata. O sea, el problema no es Icardi que se lo coman. El problema es la guita, a ver si le roban plata a Icardi, que es de los chicos.
1: No, hay una cuestión muy delicada, porque ahora se supone Icardi está viajando a Milán, porque él no va a firmar desde acá la autorización para que saquen nuevos pasaportes, sino que él quiere ir a buscar personalmente a sus hijas. Y hay una cuestión puntual, como él pidió la restitución internacional y las nenas son italianas, estando las nenas italianas yendo él allá y teniendo que sacar los documentos de nuevo, tiene mayor posibilidades que le digan, bueno, sí, las nenas se quedan acá porque las nenas son italianas y las restituyó el padre, y él podría llegar a jugar en Italia, quizá no en un club muy reconocido, pero en algún otro.
0: Tengo una pregunta, ¿qué hubiera pasado si entraban los tipos de verdad?
1: No, es que, a ver, yo no digo que no hayan entrado.
0: No, lo digo yo. Si entraban los tipos de verdad y mataban a los chicos.
1: No, no, a ver.
0: No, perdón, ¿qué le pasa a una mamá? Pregunto, no me saqué del tema. ¿Qué le pasa a una mamá que boludea con los hijos, va, viene, los saca, los pone, los trae, los lleva? Se los deja a la madre que los cuide. Bueno, quedó en la casa de la abuela. Entran tres chorros y matan a los pibes y la madre está en otro país. ¿Qué pasa con la justicia si la tutela la tiene la madre?
1: ¿Vos querés saber qué pasa judicialmente?
0: No, llamé a un abogado, a cualquiera.
1: Porque, a ver, vos podés dejar, de hecho, todas nosotras trabajamos y todas dejamos a nuestros hijos para trabajar.
0: No tiene nada que ver. Vos tenés un quilombo. Me voy a Milán con mis hijos.
1: Sí.
0: ¿Dónde estás? En Milán. Aparezco en Estados Unidos cubriendo el desodorante este de mierda.
1: Sí.
0: Entran a mi casa de Milán, matan a mis hijos.
1: Sí.
0: ¿Y la madre dónde estaba?
1: Pero legalmente no pasa nada, porque ella no las dejó solas, las dejó al cuidado de la abuela.
0: No, pero vos sos responsable.
1: Está bien, sos responsable, pero eso le puede pasar acá también.
0: Por eso.
1: A cualquiera le puede pasar.
0: Hay mucho miedo cuando se pide la tutela de un hijo, sos responsable.
1: Está bien, pero el padre, y lo mismo pasa cuando se van de vacaciones con el papá, digamos, el que está a cargo de sus hijos está...
0: No me decís de otro lado. Esto no le pasó al padre, le pasó a ella.
1: Bueno, ¿vos querés saber legalmente qué pasa?
0: Si
1: nada.
0: Si le hubiera pasado al padre, ella arma un quilombo mundial...
2: Ah, sí.
0: Yo le di para que los tenga en Milán
2: y él se va.
0: Y aparecieron en tal lado. Sí, sí, es eso.
1: Es que ha pasado eso también, que dice, están con las nenas y se va a bailar a tequila. Entonces, ¿para qué pide a las nenas?
0: Exactamente.
1: Lo mismo pasa con ella, que de repente, bueno, decís, está con las nenas
0: en la cama,
1: y se va a Brasil con alguien.
0: En la misma casa de tía la nena, tiene elegante.
1: Bueno, todas esas cosas pasan, pero digamos, legalmente no pasa nada, porque mientras vos hayas dejado a los chicos bajo la tutela de una persona mayor de tu confianza, está bien.
2: No, no pasa nada. Legalmente.
4: Legalmente no pasa nada, porque encima tenía, lo compré en comillas, un contrato, o sea, está lleno de trabajo.
0: Llámame a Agustín Rodríguez. Yo no soy abogado.
1: No, está bien.
0: Que nos diga un abogado qué pasa. Qué lástima que se fue este que le gustó a ustedes.
1: Sí, lástima.
0: Qué lástima, así lo dejamos.
1: Pero a ver, cualquiera de nosotras se ha ido de vacaciones.
0: Vos al estudio.
1: Bueno, voy al estudio.
2: Anda a preguntarse la entrevista.
1: Cualquiera de nosotras se ha ido de vacaciones. Yo me he tomado días y mi hijo ha quedado al cuidado de la abuela.
0: Pero vos podés decirle que te vas a... Le decís al padre, me lo llevo a Necochea dos días.
1: Sí.
0: Bueno, le firma... No, a Necochea, abrazo.
1: No,
0: dos días.
1: Para fuera del país, sí.
0: Y el chico se ahoga en la playa. ¿Y si la madre dónde estaba? Estaba en Copacabana.
2: Claro, pero eso sí, pero legalmente me parece...
1: No pasa nada, claro, o sea, tenés una carga, si querés,
2: claro,
1: de conciencia por haber dejado a tu hijo, pero si lo dejás al cuidado de una persona, legalmente no pasa nada, no sos responsable.
4: Lo que tiene es eso, que encima estamos hablando de que ellos se matan por cualquier cosa, por un chocolate.
1: Déjame explicar cuál es la situación, lo que están tratando de trascender desde el lado de Ana Rosenfeld.
0: Llámame a la Piro, por favor, o a la ex mujer de la Nata.
1: Bueno, ahí, Alvita.
0: Alvita.
1: Desde el lado de Ana Rosenfeld, que estaba muy enojada.
0: No, sácame mejor que... Sí.
1: Hay una cuestión. A ver, muchos dicen, Wanda estuvo mal asesorada al ir allá a pedir permiso para ir a Milán porque se le puede complicar el tema de la restitución, que ella viene peleando. ¿Quién es la que asesora a Ana Rosenfeld, a Wanda en este momento? Es Ana Rosenfeld. Ana Rosenfeld habló con los medios, hoy habló a la mañana con Moya Kazan, y estaba muy enojada con quienes dudan de la veracidad de este robo. Y lo que dio a entender es que no solo existen los videos, que no los hemos visto, sino que esto podría venir de la otra parte. Ella no lo dice, da los indicios para que lo digamos nosotros, por eso nosotros no lo queremos decir. Pero lo que dicen es que quizás esto de que vayan a robar los pasaportes de las chicas para que las chicas no puedan salir de Italia, podría venir justamente del otro lado. Sería macabro. De ser real, o sea, mira que hemos visto novelas en Netflix y hemos visto telenovelas mexicanas donde pasaba de todo. Sería macabro si realmente alguno de los dos padres hubiera inventado esto de los encapuchados yendo a robar donde estaban los chicos para dirimir un problema de tutela.
0: Qué terrible, ¿no? Tantos millones, tanta carterita, tanto relojito y tus hijos hecho mierda.
4: Y algo tan simple como cuidar el cerebro de
0: madre,
4: tus hijos.
0: Y la madre que justifica, porque la madre basta que la saquen a pasear, claro, vienen de la casa tomada en Tigre. Terminan en Milán, imagínate. No es beber rico. Escuchá una cosa. Me llamó también Lacha Lázari, que me propone poner una pyme yo.
1: Ah, mira.
0: Así que voy a poner una pyme en cualquier momento. Me voy a poner Nana, la sucursal de Nana en Buenos Aires.
1: Está muy bien.
0: ¿Qué? El prostíbulo que hay en Punta del Este.
4: Ah, mira, mira, no lo sabía.
2: Pero no es legal acá, me parece.
0: Y yo tengo, sí, bueno, ahora sí, Ana Brito.
2: Ah, claro, ah, contactos.
1: Bueno, espera, recién estábamos hablando de
2: por
1: los zurdos.
2: ¿No? Las palabras a favor,
0: o que gane Coso, que gane Haddad, o Macri.
1: Sí. Bueno, recién estábamos hablando de los zurdos y te contaba este posteo que hizo Willy Chirino, un cantante cubano, sí, salsero, muy reconocido de los Estados Unidos. Recordemos que Willy Chirino, para los que no lo conocen, se fue de la isla en el 59 en una operación que se llamaba Peter Pan, donde la gente daba a sus hijos para que fueran en un barco a los Estados Unidos pensando que el régimen se iba a apropiar de ellos para llevarlos a las Fuerzas Armadas. Muchos se fueron con la promesa de reencontrarse después con sus padres y muchos nunca se reencontraron.
0: De verdad.
1: En este cuadro es que él llega a los Estados Unidos y desde entonces se convierte en un emblema por los derechos de los cubanos que quedaron en la isla, a la que él nunca pudo volver.
0: Como Gloria Estefan.
1: Exacto, Gloria y la misma Celia Cruz.
0: Y como Elvita. Alvita. Después poneme Alvita, ¿qué culpa tengo yo de haber nacido en Cuba?
1: Bueno,
0: Alvita fue una cubana que canta mejor que Gloria Estefan.
1: Uh-huh.
0: Entonces, el marido de Gloria Estefan se apropió Emilio de ella y la empezó a producir. Cuando vio que Alvita borraba a Gloria Estefan, la boicoteó y la volteó, pero Alvita tiene su grabadora y es una estrella. Después que hables, voy a poner un tema de Alvita, porque Alvita, cuando yo la vez pasada fui a Miami y subo al Uber para que me lleve a casa, al departamento,
2: sonaba.
0: Y le digo, no, ¿conoces a Alvita? Pues no, que era cubano. No, sí. Lo pone, la buscó, la puso y se quedó enloquecido.
1: Enloquecido con Alvita. Bueno, a ver, el posteo que hizo hoy, que me llamó mucho la atención, yo lo sigo a Willy Chirino y he hecho entrevistas muy lindas con él también, dice, lo vamos a mostrar por YouTube para que los que estén en YouTube lo puedan ver también. Dice, para los que les gusta el comunismo, desde las comodidades del capitalismo, vendo boletos para Cuba comunista, con libreta de racionamiento incluida, y ahí hay una foto de lo que es la libreta de racionamiento, donde le dicen a cada uno, vos ya recibiste un paquete de arroz, vos ya recibiste un papel higiénico, ¿no? Y dice, ojo, solo de ida, para que conozca las bondades que ofrece el paraíso socialista, y abajo, bueno, varios...
0: si querés te doy un dato más.
1: Varios íconos.
0: Podés cogerte una menor de 12 años, 13, por $10... en la casa de los padres, y hacen levantar a la abuela de la cama y te dejan la pieza para que vos puedas tener sexo con la hija. Esa es la dignidad de los Castro. Y antiguamente, y hay turismo sexual,
1: sí, hay mucho,
0: para chicos y chicas, o sea, nenes y nenas. Hay viejos que hacen turismo sexual, y una vez uno me mostró una foto, y yo como no veo un sorongo, digo, ¿qué es una X? No, boludo, mirá bien, me pongo los anteojos y era una nena cubana de unos 10 años, desnuda, abierta de piernas en una cama, que le había pagado $10. Eso es Cuba, hay que decir la verdad, ¿no? Porque a lo mejor lo que se tatúan al Che Guevara, dicho sea de paso, el hijo de mil putas del Che Guevara, fue asesino de gays, de campesinos, de todo, y violador de mujeres. Eso es lo que se tatúan en el brazo los boludos que no saben, sí.
1: Bueno, nada, quería compartir este posteo porque veníamos hablando. Sí, yo, a ver, sí, ya lo leímos y ahora la gente lo está viendo en YouTube. Yo fui 4 veces a Cuba, recorrí mucho la isla, conozco mucho. He hablado también con jineteras que me han contado sus historias porque es un turismo antropológico. Sí, por supuesto. Y recorrí casas donde realmente me han contado cuál es la situación que se atraviesa, que es.
0: Habló con jineteras
1: muy dura.
0: A ver si se quedaba o se venía.
1: No, es un tema que tomo en serio porque de verdad me duele.
0: Pero no le tiene que doler. ¿Sabes por qué no se tiene que doler? Porque le tiene que doler al pueblo cubano revolucionar y dar vuelta. Mirá, si Batista se hubiera quedado, hoy sería Miami, Cuba. Todos los cubanos estarían laburando.
1: No sé si coincide, era otro dictador también. No coincido tanto en eso.
0: No. Bueno, está bien que vos no. pero las cadenas de hoteles más importantes de Estados Unidos se iban a instalar en Cuba. Los cubanos iban a ganar plata, iban a laburar, iban a ser dignos.
1: Sí, pero también era el gran prostíbulo de los Estados Unidos.
0: Digamos, ¿qué crees? El gran prostíbulo del mundo.
1: No estaba bien que siguiera Batista, pero tampoco que perdurara en el tiempo la revolución cubana de Castro.
0: Estoy seguro que con Batista le iban a entregar la virginidad a la nena de 10 años. Y no iban a matar a los gays. Y no iban a fusilar campesinos. Déjame de joder con esa historia de que la dignidad de estos hijos de mil putas de Fidel Castro, Che Guevara, Cienfuegos.
1: No estoy apoyando el régimen.
0: Para quedarse con los 2.000 millones de dólares y con la guita de los montoneros y la guita de todos los secuestradores y dictadores del mundo que la guardan en Cuba y se queda Cuba con la mitad de la plata para tenérselas en negro. Déjense, joder, con Cuba. Vos fuiste porque sos comunista. Hoy me cerró perfectamente.
1: Bueno, está bien. No, a ver, déjame cerrar esto porque no me gusta que quede mal expresada mis ideas. A mí me parece que todos los países tienen que ser democráticos, que todos tienen que poder elegir. Ni a Batista lo eligieron, ni a Fidel lo eligieron. Y eso es lo que está mal. El pueblo cubano tiene que poder elegir a sus mandatarios.
0: Está bien, pero ¿sabes qué? Yo prefiero un tipo como Batista, que hacía una Cuba, fue una Cuba dorada, los Cadillac, todo eso que se ve en la película, que todavía los tienen, los almendrones.
1: Pero esa es una parte que te cuento. Yo hablé con gente que vivía, de señoras muy grandes que vivieron esa época y que iban a trabajar los 12 años y no tenían para comer tampoco.
0: ¿Con Batista?
1: Sí, y que por eso cuando llegó el régimen cubano, que por lo menos tenían las necesidades básicas satisfechas, estaban felices. Ahora, todo lo que vino después está mal.
0: Vos fíjate, en la última padrino, en el padrino último, que trabaja Lee Strasberg, que hace de uno de los jefes de mafia, lo conozco bien por Miami, mucho mejor que igual si agarras una jubilada acá te va a decir que con el régimen, no sé, cualquiera no comía. Yo te digo que con el régimen cubano explotaba la isla, era terrible el planteo que había de hoteles todo en la costa, rutas, era increíble. Realmente no importa si es Batista, era Estados Unidos, no era Batista. Era Estados Unidos que había invertido cantidad de guita en proyectos en Cuba. Y se volteó todo. Y como la agarraron, la dejaron. No se puso un azulejo más. Mierda, hay gente que vive tipo... Yo conozco, tenía una señora amiga, que el marido, cubano muy buen mozo, que es doble de riesgo.
2: Sí.
0: En FX. Lo trajo ella. Me mostró las fotos de su suegra, su suegro, en condiciones de aborígenes vivían. Infrahumanas. Entonces, mira, es muy fácil. Cuando un régimen es bueno, la gente no prefiere que se lo coman los tiburones a quedarse.
1: Pero por supuesto, pero yo estuve en una casa, por ejemplo, donde vivía un montón de gente en una habitación, y cuando fui al baño tenías una ventana que daba un mar precioso, pero el baño era una letrina y un libro colgando de donde arrancaban hojas para usar para el baño. Claro. ¿Se entiende? O sea, Ese es el lugar que tiene la cultura cuando vos no tenés las necesidades básicas satisfechas.
0: Si esa es la dignidad del pueblo cubano, no saben y son dignos. Pero porque no tenían más armas, no tenían más herramientas. Además, la historia la escribieron ellos. Es igual que en la Argentina. La historia la escribieron ellos. Entonces te van a decir que Batista es una mierda. Es como los conservadores en la Argentina. La historia la escribió Perón. Y te dijo, yo vine a darle dignidad al pueblo. Pero la pujanza de la Argentina fue en la época de los conservadores. ¿Viste? Es así y hay que estudiar la historia desde el principio. No agarrarla desde que Eva Perón hizo el discurso.
1: Sí, igual hubo un antes y un después que tuvo que ver con la Unión Soviética. Porque hasta cuando la Unión Soviética los ayudaba, más o menos podían llegar a, no sé, a tener un pasar. No te digo bien, buen pasar.
0: Eso fue hasta los 60.
1: Claro, pero también, a partir de ese momento vino una debacle absoluta.
0: Pero también hay que
1: por eso
0: decir,
1: también se tuvo que abrir el turismo.
0: Pero también hay que decir que a Batista, nadie se moría de hambre con Batista, la Unión Soviética sí, y necesitaban una planta misilística para pegarle a Estados Unidos, y entonces mandaron a Fidel Castro a sacarlo a Batista. Batista no la permitía la planta soviética, o sea, acá no es por dignidad, porque la Unión Soviética quería la planta misilística en Cuba. Entonces, acá no es que estábamos tan mal con Batista, no. Cuba crecía mucho, pero ellos necesitaban hambre y misiles para voltear a Estados Unidos. Se terminó la Guerra Fría, Cuba se volvió, no hay más misiles, a la mierda quedó ahí abandonada como la Malvina. Creo. No sé, vos que hablaste con... ¿Cómo se llaman las...?
4: Jineteras.
1: No, hablé con mucha gente, o sea, recorrí mucho, de verdad, me interioricé en la cultura y en lo que han vivido. Y bueno, te puedo decir lo bueno y lo malo.
0: ¿Sabes quién te va a decir lo que es Cuba? Elvita.

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0: La hora 18:30 minutos en la ciudad de Buenos Aires, 13 grados, una décima la temperatura, 77 la humedad, el cielo está cubierto.
1: La AFA desmintió que la justicia de Estados Unidos haya citado a declarar a Tapia y Tobillino.
0: En un comunicado, la entidad explicó que el documento está dirigido a un tercero, pero no al tesorero ni al presidente. También negó que se les haya incautado teléfonos celulares o cualquier otro dispositivo electrónico al abordar el avión que los trajo de regreso al país luego de finalizar el Mundial. Mencionó que podrían ejecutar acciones legales contra quienes difundan información falsa o engañosa.
1: La diputada Marcela Pagano le escribió una carta a la congresista demócrata que dijo que Argentina tiene una historia de racismo.
0: La legisladora del bloque Coherencia le pidió que se retracte y la invitó a visitar Buenos Aires. Macanear es hablar con mucha seguridad de algo que no se conoce, dijo. Agarró los problemas de su país, que son reales y son enormes, y los quiso calzar en el mío como un zapato ajeno. No entra, señora, le recriminó.
1: El alcalde de Nueva York instó a Trump a arrestar al primer ministro israelí cuando asista a la Asamblea de la ONU.
0: Zoran Bamdani reconoció que no cuenta con la autoridad legal independiente para hacer cumplir la orden de arresto emitida por la Corte Penal Internacional contra Benjamín Netanyahu, aunque pidió que el Ejecutivo sí actúe. Dijo que no será bienvenido en su ciudad.
1: Cielo cubierto en la ciudad de Buenos Aires, la temperatura 13 grados, una décima.
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0: mío, mis chicas.
1: Que a mí me gusta mucho bailar.
2: Seguimos son, a Nancy, que es la
0: salsa.
2: Que
0: sabe. Nancy, que se mueve como...
1: Sí, bueno. O sea, yo soy bailarina de salsa. Es claro. Más, he actuado también bailando sobre un escenario para un festival cubano.
0: Yo dejaría que mi mujer vaya a practicar bueno, salsa. Dejando. Porque los negros... no blancos que enseñan salsa. Siempre, usan esos pantalones blancos calipso, ¿viste? No usan
1: boxers.
0: Y tienen el péndulo. Es como la lambada, ¿no? Donde el hombre indirectamente hacía una penetración exógena.
2: La lambada era medio raro.
1: Sigue baile, siendo, ¿eh? O sea, se baila mucho lambada. En Europa se baila mucho lambada.
0: No, acá también.
1: Al
0: zambódromo, toda la vida.
1: Mucha bachata también.
0: Mucha bachata, bachota.
3: Sí, hay unos bailes raros, Nancy, ¿no? Que la mujer como que se pone a upa y es medio raro. Y no, hacen baile.
1: Para vos, ella está hablando de lo que es como el dembow. El dembow.
3: Eso.
0: ¿El qué?
1: El dembow, que es directamente como un... Como un acto.
0: Hay muchas sí. Formas. Hay forma,
3: pero hay muchas
0: formas. Se llaman formas legales de garchar.
2: En el baile. Pero como acampado.
0: Tu marido, que es un muy boludo, un cornudo.
2: ¿Quién?
0: ¿Vos imaginás una fiesta? Una fiesta. Una, y voy con Nancy, que es mi mujer.
1: Sí yo voy.
0: Entonces yo me siento.
1: Yo a la fiesta voy.
0: Ahora viene la carne esa que te dan. Desmechada. En un vaso, que es horrible.
1: En un vaso.
0: Eso es como un vómito. La carne desmechada en un vaso. Ahora viene la... ¿Cómo se llama? Osobuco.
1: Sí.
0: Mi abuela hacía osobuco cuando llevamos para comer. Entonces dice, ahora viene osobuco con pelotudeces. Bueno. Y pones a comer con otro, hablas, che, ¿cómo anda tu negocio? Y tu mujer, ella. Sale a bailar, ¿cómo es? El sombo, ¿cómo es?
1: Un dembow.
3: Hay un video.
0: Con un negro que casualmente era el mozo. No, porque no fue un negro con una novia. Había un mozo que era negro... que había venido de Cuba hace como 6, 7 años.
1: Sí.
0: Porque venía ya a hacer la América acá y nosotros, abiertos, de mano lo recibimos porque no somos racistas.
1: Sí.
0: Antes que el tipo está comiendo y la mujer, vos, empezás a bailar con una polla suelta.
1: Sí, dembow. O cortita. O una mini bien cortita ajustada.
0: Y te dice el amigo tuyo, que lo conociste en un viaje,
1: sí.
0: Che, qué bien que baila tu mujer.
1: Sí.
0: Y el negro te pasa el gato por todos lados.
1: Bueno, sí.
0: Porque tiene un gato muerto, tiene colgado la cola.
1: Bueno, tiene que bailar.
0: Claro, y ella se hace así, se pone...
1: Yo lo doy todo,
0: el negro le agarra así los pechos.
1: Todo, sí.
0: Y el amigo te dice, ¿te gusta que baile tu mujer? Y dice, yo te voy a decir algo con Nancy. Como a mí no me gusta bailar, pero a ella sí... me encanta que se divierta.
1: Obvio, dice, claro.
0: A mí no me pongas ahí porque no me muevo. Dejala que baile, mira, es una loca como baila.
2: ¿Cómo le gusta?
1: Me gusta.
0: El dembow. Bueno, entonces, y se la entrega al no blanco, se la entrega a que el no blanco pase esa momia egipcia que tiene colgando por todas las partes del cuerpo de ella.
1: Bueno, pero es el baile, es parte del baile.
2: Mucho ahora cuando estuvo en,
1: sí,
2: de viaje.
1: No, tengo que ir acá, porque yo tengo un grupo de amigos con los que vamos a bailar salsa y estuve arengando el viernes pasado y muchos no se prendieron, pero ahora vamos a ver si activamos de nuevo porque
0: hay alguno no blanco entre ellos.
1: Siempre hay.
0: Tenés, sí. ¿Te gusta?
1: Obvio.
0: No,
1: era una cuestión de... Así como a vos recién dijiste que te gustaban las rubiecitas rusas, a mí me gustan más los mulatos.
0: No, son inaccesibles, no están dentro del
1: No, los mulatos me gustan, los mulatos.
0: Miro como un Rolex Daytona de oro, pero no están dentro de mi presupuesto.
1: Bueno, pero mi presupuesto está todo,
0: nosotros
1: así que
0: tenemos
1: yo...
0: Una amiga,
3: está todo pago, Nancy,
0: nosotros
3: para
0: tenemos
3: vos.
0: Nosotros tenemos una amiga con Dudech, Alicia... No, Cristina, que es una productora.
1: Sí.
0: Tenía más carne en los tobillos que la nalga. Entonces, ella creía que era impactante. Ella creía que era espectacular. Entonces, se iba una vez por año. ¿A dónde iba?
4: A Dominicana.
1: Ah, sí, me encanta.
0: Y habían contratado... Tenía un novio.
2: Bien.
0: La historia del novio...
2: Sí.
0: Era que era un negro dominicano que es mi novio y lo veo todos los años. Hilario se llamaba, no me olvido, mirá, hijo de puta, me acuerdo. Hilario se llamaba el negro. Esto no termina acá. Se iba con otra amiga que era más vieja que ella y era un carcacho, ¿viste? Bueno, un día y venía con la foto de Hilario. Hilario era igual al enano Nelson. Debía tener 5 centímetros más de alto, pero era igual. Y un día trae una foto en un jacuzzi lleno de espuma. Las dos en bola, tapadas con burbuja a los pezones, y el negro Hilario salía del medio como un cachorro de foca, parecía los ojitos. O sea, se pistoleteaban a Hilario una vez por año. Hilario que estaba desesperado porque lo traigan en una valija a la Argentina. Quería casarse y venir, Hilario. Esa es la dignidad de algunos regímenes, ¿no? Con la gente.
2: Acá me está escribiendo. ¿Cristina Chiesa era la productora?
0: No.
2: Ah, porque dice que es igual, la
0: ¿quién policía. Dijo?
2: No, me está escribiendo acá.
0: No sé.
2: Si vos sos la
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0: Buenas tardes, Babi. Bueno, acá escuchándote. Obvio, no hay que darle bolilla a esta gente que habla cualquier cosa. Sí hay que ajustar las leyes con respecto a la atención de la gente que viene a estudiar de afuera, que viene a estudiar de un montón de lugares y que tienen que pagar los servicios, tanto del estudio como de la atención médica, porque vienen acá y se atienden gratuitamente. Entonces, eso habría que ajustarles. Y después que boqueen lo que quieran. Soy Mabel de Padua, mi número de documento termina en 347. Saludos, Babi.
1: In other words. Hola, Babi, equipo, ¿cómo andan? Soy Walter de Floresta. Mira, hoy sí, la verdad, yo 100% de acuerdo con vos. Argentina llegó físicamente mal, España llegó 100% bien y nos dieron un baile descomunal. Esa es la realidad, ya está, se perdió, pero llegamos a la final, por favor. Eso les quería decir, mis últimos tres números son 338. Muy bueno el programa, muchas gracias.

0: decía Aníbal Fernández, ¿viste la voz?
1: Yo pensé que era.
2: ¿Era él? Y bueno, ojalá, puede ser, ¿no?
0: Se escucha todo el mundo. Bueno, ¿qué dice la gente?
3: Babi, Macri es empresario y nos dejó tremenda deuda con el FMI. Pidió 45 mil millones y hoy la deuda con el FMI está alrededor de 58 mil millones de dólares. 100 años vamos a estar pagando su jodita, dice Ale.
0: Perdón, yo cuando hablé de Macri, ¿qué dije?
2: Sí, que no era el mejor ejemplo.
3: Listo.
0: Y no, no era empresario Macri.
2: Que era el padre.
0: El padre, él fue heredero. ¿Qué más?
3: Babi, les recomiendo el documental de Netflix, Cuba and the Camarian. ¿Lo conocen?
0: No.
3: Es una muestra de cómo se fueron empobreciendo los cubanos. Muestra un lapso de 20, 30 años, las familias cubanas. Laura de Merlo.
0: Jonathan Andreani salió con Cristina.
2: ¿Con qué Cristina?
0: Y nos cuenta que ellos estuvieron juntos con Cristina, veraneando en Brasil.
2: No, en Dominicana.
0: En Brasil. En el hotel que estuviste vos.
2: No, pero era Dominicana ese.
0: Ah, Dominicana, bueno. Y que apareció el negrito.
3: No salió. Okay, sí. No, pero no.
2: Sí, de Dominicana. Sí,
0: venía con las toallas el negro.
2: ¿Y que lo cambió a Jonathan por él?
0: Y se fue con el negro.
3: Babi, equipazo, cómo molestan con que son racistas, al punto que estudian y atienden su salud gratuitamente. Mira vos, pero bueno.
0: ¿Quién?
3: Al punto que estudian
0: y atienden.
3: Pero
0: acá nadie se quejó de los que están acá de racismo.
2: No, ese es el tema. O sea, los que viven. De hecho, vi uno de los videos así virales en TikTok que había un muchacho de raza negra que se metía justamente en los festejos. Dice, racistas acá, se metían los racistas y veía cómo reaccionaba la gente y lo incorporaban al.
0: El negro este del actor.
2: Samuel.
0: Que no se ve, que no conoce ni dónde está Argentina y habla boludeces. Pero además lo más cómico, que hace siempre de esclavo. Y en una película de Tarantino hizo de hijo de puta, porque es esclavista negro de esclavo.
2: Claro.
3: Bueno. Acá el Aura, que es un oyente, dice, Nancy, me encantan los mulatos, tienen un físico espectacular, se solidariza con vos.
2: Sí, bueno, sí, es verdad, chicos. Vamos a decir, solidarízanse. Todo, está bien. Gustos son gustos.
3: Babi, no hables de discriminación porque muchas veces decís gordo, muebles baratos, una contradicción.
0: No, muebles baratos no es discriminar, es mal gusto. Uh-huh. Entonces la chica esta que habla de la ropa, Matilda, también discrimina. Discrimina porque cuando dice, le queda mal porque está gorda, está discriminando.
3: Bueno, José.
2: De mi cuerpo y mi vestuario, ahórrate el comentario.
0: Igual el...
1: Cantó,
0: El gordo de mierda Nancy este Duré. Que dice que soy ensobrado. No le vi el culo, pero la cabeza es enorme. Sí.
3: Babi. Acá, bueno, empiezan. Babi, ¿sabes que los españoles necesitan dos obreros para colocar una lámpara?
0: No jodas.
3: No se puede hacer chiste, no caigamos en eso.
0: Son una boludez, chicos. Claro. Déjale joder. España no ganó, ¿qué culpa tiene?
3: Claro.
0: Bueno, ¿qué más?
3: Ricardo dice, Babi, lamentablemente no tenés la más mínima idea de la economía. Si es fácil dar demagogia sin tener la más mínima idea de cómo se arregla el país que destruyó el peronismo. Vamos a ser sinceros.
0: Que destruyó el peronismo. Tiene razón que destruyó el peronismo. No creo que lo estén arreglando ahora. Pero te digo una cosa, que lo destruyó el kirchnerismo es verdad. El kirchnerismo y otros presidentes. Que estos tampoco tienen idea. Pero tengo idea de economía, muy buena idea. Es más, mi idea te la voy a explicar ahora en dos minutos. Pero gracias por el comentario, muy amable. Sí.
2: Igual bueno. Yo no sé si es el comentario o la entonación que le pone Vero. Porque no, Vero le pone una carga.
0: Sorete, lo hace a propósito. No pongas carga. No yo le digo... ¿Por qué no interpretaste en Boimón que tenían cuatro personas? Fueron a verla. ¿Por qué no te ponías en la actriz?
2: Es actriz.
3: Para que le...
2: Sí.
0: Dale.
3: Bueno, desde California, chicas, un mensaje de Héctor. Baja California, allá. Gracias por tu comentario. Argentina es una gran fábrica de cosas que el mundo necesita.
0: Claro, yo lo voy a discutir el resto de mi vida. Cuando me dicen las computadoras, está bien, dejarlo a Suiza, dejarlo a Estados Unidos. La gente come. La gente come, come maíz, come trigo, come vacas, come pescado, toma leche. Nosotros somos esa industria. En el globo, así como Francia tiene los mejores perfumes, los mejores quesos, muy buenos vinos, Suiza tiene los mejores relojes, la mejor guita negro. Nosotros tenemos alimentos y no sabemos vender alimentos. Y nos metemos a hacer cosas que, me acuerdo con Cristina Kirchner, que en el sur hacían computadoras, que era mentira, venían embaladas. Y digo, ¿por qué no embalás pescado, calamar, como se llaman los langostinos? En España me senté a comer un langostino jumbo y le digo, ¿de dónde son? De Argentina, me dijo. La puta. Claro. La puta.
3: Sí. Y sí, comparto totalmente, Babi, los políticos no tienen ni idea de manejar un kiosco, está a la vista el resultado.
0: ¿Quién?
3: Los políticos no tienen ni idea
0: es
3: de manejar
0: un kiosco. Es que no laburaron nunca, hermano.
3: Carlos, no desde nunca. Santa Fe. Babi, presidente, dice Jeremías,
0: en
3: el camionero.
0: Estamos, en eso estamos, sí. No, estamos, voy con la chica, sí.
3: Babi, sos una persona muy especial, valiente, sincero, y es hermoso escuchar todo lo que cuentas. Tenés mucha calle y has pasado las buenas y las otras
0: también. Y las
3: también.
0: Sigo pasando.
3: Mariel.
0: Ay, divina.
3: Mariel de Aedo.
0: Con el enamorado que estoy. Sí, ¿qué más?
3: Todos tenemos... Babi, te banco. Todos tenemos un amigo malandra. En tu caso, Sergio. No, no. Pero lo queremos igual.
0: No, no. Sergio es malandra, parece ser. Milei es malandra. Todos son malandras, pero esos no son mis amigos. Mis amigos son malandras, malandras. Si puedes ponerme la canción de Serrat, mis amigos son unos atorrantes. Y los amo. Yo cuanto más... ¿Vos sabés una cosa? Yo veo las películas de la mafia.
2: Sí.
0: Digo, qué suerte que tiene esta gente de pertenecer a ese grupo.

0: Terminá de comer, tener algo que ocultar. Y no que todo lo que te contaron no te sirvió para nada. Son bárbaros. Yo amo a la gente con historia. Y la gente, mis amigos, yo tengo grupos de amigos que son maravillosos. Yo iba a Pepino, ¿no? Y contaban historias. Iba mi suegro, Paco Mayorga, Alberto Coan, Carlos Menem, mirá que amigo. Si querés hablar de mafia.
1: Necesitabas pensar.
0: Bueno, mirá que venía mi suegro, pobre. Pero mirá que había historias para contar. Pero historias caras, historias de aviones, historias de contrabando, historias de plata negra. Después se fueron yendo ellos. Y se quedaron lo que te contaban cuando corrieron en moto una vez en Pinamar. Y después cayó Alfa, que ya no había ninguna historia. Te contaba que había pasado. Y digo, no, chicos, estos son tiro al aire. No sirven para nada. A mí me gustan los hombres con historia, porque el tipo que es mafioso y tiene historia, tiene pelotas. Vamos.
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5: A las 7 de la tarde, 13 grados una décima la temperatura en Buenos Aires, 77 el porcentaje de la humedad, el cielo está cubierto.
6: Caputo presentó el proyecto de Inocencia Fiscal 2.
5: El ministro estimó la cantidad de dólares que hay debajo del colchón.
7: Estamos en récord de lo que es depósitos en dólares en el sistema financiero, 40 mil millones de dólares. Aún así, hay más de 4 veces la cantidad de depósitos en dólares en lo que es ahorro debajo del colchón. La estimación del Banco Central es que hay 170 mil millones de dólares. Entonces, el objetivo, como digo, es que la gente pueda finalmente formalizar estos ahorros.
5: Para el ministro Caputo, es muy mal negocio tener los dólares debajo del colchón.
7: Para las personas, tener los dólares debajo del colchón es un muy mal negocio. Los dólares pierden valor, aunque la gente crea que no, los dólares también pierden valor porque en Estados Unidos también hay inflación. Entonces, un dólar de hoy no compra lo mismo que un dólar de hace 20 años. Si alguno guardó debajo del colchón, digo un número cualquiera, 100 mil dólares hace 20 años, si lo hubiera tenido en el sistema financiero rindiendo un 6% anual, hoy tendría 320 mil dólares, no 100 mil. Entonces, realmente es una muy mala decisión económica tener los dólares debajo del colchón.
6: Alarma por el derrame de un presunto líquido tóxico en Villa Crespo, 3 asistidos por el SAME.
5: Un presunto líquido tóxico se derramó dentro de un contenedor de basura en la calle Tres Arroyos al 500, entre Rojas y Honorio Pueyrredón. Una mujer de 44 años presentó un cuadro de broncoespasmo y se trasladó por sus propios medios a un neumonólogo, mientras que el personal de salud realizó un control clínico a un varón y a una joven de aproximadamente 30 años. Bomberos de la ciudad descontaminan la sustancia hallada en el interior del contenedor.
6: River y Ángel Correa en un inesperado punto muerto. Tigres cambió las condiciones y frenó el pase cuando estaba todo acordado.
5: El club mexicano volvió a exigir más dinero mediante bonos por objetivos después de aceptar una oferta de 15 millones de dólares. Correa ya se despidió de sus compañeros y presiona para que la transferencia se concrete. En Núñez mantienen la postura de no mejorar la propuesta y esperan destrabar la negociación en las próximas horas.
6: Cielo cubierto en la ciudad de Buenos Aires, 13 grados, una décima, la temperatura.
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8: Se habilita la zona del Congreso. Mientras tanto, en Guayaquil y Avenida La Plata, corte total por operativo de bomberos. En Cochabamba y Piedras está reducida la circulación tras la colisión entre un auto y una moto. Ocurrió más temprano un choque en la autopista La Plata, Buenos Aires, el kilómetro 28, en dirección hacia la capital bonaerense. Quedan retrasos en la General Paz en dirección hacia el Riachuelo. Desde Control de Tránsito, J. Leonetti.
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0: amigos mafiosos, chicos.
1: Ah, sí.
0: A toda la lácula.
1: Sí.
0: Lácula.
2: Pero claro.
0: ¿No es cierto que
2: pero
0: sí?
2: Claro. Bueno, si la hacemos.
1: Lo que hay.
0: Chicas,
1: lo que hay.
0: Ustedes que en una peluquería.
1: Sí.
0: Hay cuatro señoras y una puta.
1: Ah, bueno.
0: ¿Quién es la que cuenta las anécdotas más divertidas?
2: Y bueno, sí, bueno.
1: Las señoras.
0: Listo. Ya está. Para mí es suficiente que pregunte la fiscalía.
2: Bueno, no más preguntas, nada. Señor juez.
0: ¿Qué tenemos?
1: Bueno, hay novedades en Estados Unidos porque hoy se desarrolló la tercera audiencia contra Nicolás Maduro y su esposa Cilia Flores.
0: ¿Y por qué? ¿Qué hizo?
1: No, ¿por qué? Bueno, no se olviden que al principio de enero, ni bien arrancaba este año, fue detenido tras un mega operativo en Venezuela. Hoy se desarrolló la tercera audiencia y se dictó que el 1 de junio de 2027 va a arrancar el juicio. Él está acusado de conspiración para cometer narcoterrorismo e importación de cocaína.
0: Ah, boludo, una boludez
1: para Estados Unidos.
0: Sí.
1: Mientras que su esposa por importación de drogas y posesión de Dios, armas.
2: Se bancan una, ¿eh? Pero no me dejan.
0: Vieja, déjalo tranquilo.
1: Déjalo tranquilo, que vive.
3: Deja a la gente
1: claro.
3: Trabajar.
1: La cuestión es que se confirmó el juicio. Se creía que iba a ser antes, pero por las fechas que están transcurriendo.
0: Fue más rápido que lo de Espinosa.
1: Sí, mira, por lo menos ya tienen tres audiencias.
3: Ya tiene fecha, por lo menos.
1: Ya tienen
0: que
1: fecha.
0: Lo de Cristina, ¿eh? Bueno. ¿Qué tenemos, nena, morocha?
4: Bueno, Babi...
0: Un beso a tu hermana, muy linda.
4: Le mando.
0: ¿Estás feliz con el marido?
2: Opa,
4: dale, supongo que
0: vamos
4: sí.
0: Vamos a hablar.
4: Sí. Te escucha el marido igual, así que vamos a decir
0: hace,
4: que
0: ¿a
4: sí.
0: ¿A qué se dedica?
4: Tiene una empresa constructora.
0: ¿Cómo se llama?
4: Canarias Construcciones.
0: ¿Cómo se llama?
4: Ariel.
0: Bueno, yo te voy a dar al piste, Canarias. Bueno, dale.
4: Bueno, habló el ministro de Economía, Toto Caputo, presentó formalmente en conferencia de prensa la nueva ley de inocencia fiscal con los cambios.
0: Ya, claro, ya le cambiaron para Adorni, ya está.
4: Algunos puntos para tener en cuenta. Bueno, el gobierno lo que quiere con esta ley es captar parte de los 170 mil millones de dólares que tienen los argentinos por fuera del sistema formal.
0: Un chupetín le dan cuando la gente va a declarar la guita, le dan un chupetín ese que viene con el regalito.
2: Ah, el topolino.
0: El topolino.
4: Hasta el momento el ministro reconoció que hubo baja adhesión, que los argentinos no salieron corriendo a formalizar sus dólares porque había que corregir algunos aspectos. Lo hicieron justamente con apoyo de los especialistas tributarios para dar justamente seguridad jurídica. ¿Qué es lo que busca esta norma? Es que después del 2027, si viniera otro gobierno, no se cambien las condiciones para aquellos que blanquearon.
0: Igual cada vez que blanquea te cagan.
4: Una cuestión importante para tener en cuenta es que no hubo una mención específica para lo que es el régimen simplificado de ganancias. Que tengamos en cuenta que no solo se había adherido a Adorni, sino también otros funcionarios que están actualmente ejerciendo funciones. Así que, bueno, hay que ver qué pasa con eso también en el debate en el Congreso. Si querés escucharlo a Caputo, tenemos un audio muy cortito.
0: Si es cortito, sí. Para que me mientan, no me gusta. Muy largo.
4: Dale. Lo escuchamos cuando decía que no es negocio tener los dólares debajo del colchón.
5: Lo que nosotros queremos es que haya mayor inversión. Y para que haya mayor inversión, la contracara de la inversión es el ahorro. Y el ahorro está, solo que no está en el sistema financiero, está debajo de los colchones. Entonces nosotros necesitamos que ese ahorro se vuelque al sistema financiero para que el país crezca nuevamente, para que eso genere mayores recursos y nosotros manteniendo el nivel de gasto, entonces eso genera un mayor nivel de superávit, ¿sí? Es como el superávit a nivel de gobierno es lo que sería la ganancia a nivel de...
4: Bueno, dio la conferencia de prensa,
0: chico,
4: esto va a entrar esta semana al Congreso.
0: Mi punto de vista, no sé si antipatria o lo que sea, yo si tuviese guita no blanqueo. A mí este país no me da hasta que... No estén en cana todo lo que se robaron 44 años de Argentina. Hasta que ayer se subieron las jubilaciones, que era el sueldo de los senadores.
4: Los senadores, bah, sí.
0: No, chicos, yo no voy a poner un peso para subir el sueldo de los senadores que se rasca la chaucha. No, yo no voy a blanquear nunca, no tengo nada. Te juro por mis hijos que no tengo nada. Si tuviese, no blanqueo. Porque cuando hay un Estado parásito... Que cobran, se suben, roban. Yo como boludo voy a entregar los dólares. Pero están locos, ustedes están en pedo, ¿no? en lógica pura. 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
1: Temperatura 12 grados a las 19 horas 17 minutos. La humedad 74%. El cielo mayormente nublado. Mañana, jueves, mínima 7, máxima 13 grados.
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2: 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Yo les digo la verdad, si ustedes en los cortes van a seguir hablando de tipos,
3: bueno,
2: yo soy varón, ya, ¿qué me importa? 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
2: 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Escúchame, Rosalía pidió disculpas.
3: No sirve, chicos.
2: Ahora, ¿cómo es posible?
3: ¿Qué?
2: Hay hombres que se han zarpado en cosas. El otro día en el canal de Fantino, un tipo se zarpó con una mujer mal,
1: horrible.
2: Sí, ordinario, sí, sí. Un sinvergüenza. Le dijo, estás mal atendida.
3: Claro, ¿qué le pasaba a ella si estaba mal atendida? Dijo.
2: Pidió disculpas. Por supuesto, nadie lo disculpamos.
1: Y, pero viste,
2: pero digo, vamos a Rosalía, por la vida. ¿Sí?
3: Bueno, pero ahora, ella explicó la situación, solo tengo amor por Argentina, puso, y explicó que era porque ella vio que estaban cantando su tema y que por ese motivo ella reposteó sin leer mucho, sin entender bien de qué se trataba.
2: ¿Qué mierda reposteó?
3: Bueno, porque a veces, viste, que uno está en las redes. Puede ser que hay algún like de más, y además a veces uno no mide. Uno no mide.
2: Se acueste en el Melmo, no va a poder.
3: No va a poder momir.
2: No va a poder momir. ¿Me entendés? Bueno, sí. ¿Qué dice la gente?
1: A ver, nos escribe, escuchate buenísimo, mira, okay. Damián dice, vivo en Brasil, mi esposa es brasilera. ¿Saben cuánto sale en Brasil estudiar medicina?
3: Un montón.
1: 10.000 reales por mes, o sea, unos $2.000 mensuales.
2: Sí, bueno, por eso vienen acá.
1: En
2: sí,
1: total serían unos $140.000 si hacen los 6 años, o sea, una casa. Una vez recibido, necesitan 5 años de trabajo para recuperar la inversión. Creo que no falta aclarar, porque allá en Argentina las universidades públicas, pero también privadas, están llenas de brasileros, ¿no?
2: Es... Está muy bien. Bienvenido sean, pero no digan racista, porque...
3: Claro.
2: Bienvenidos sean, boludo. Encima que somos el país más abierto del mundo. Anda a Estados Unidos y decís, me voy a quedar un año estudiando. Pero
5: la salud, carísima.
2: La salud. Yo tuve una infección acá, que me operaron acá, que me rompí el brazo. Me fui con el coso negro ese. Sí. Me fui a Miami.
3: Sí.
2: Sí, me infectó. Y lo llamé a mi médico. Le digo, ¿qué hago, Eduardo? Venite. Le digo, y acá no... Te va a costar una casa.
3: Claro.
1: Wow.
3: Sí.
5: ¿Ha pasado de argentinos en países limítrofes que han tenido o accidentes u otras cuestiones y no los han atendido?
3: No. Ella pasó en Bolivia, sí, que murió. No han atendido.
2: Un amigo de este chico amigo, de Macari, en Miami, se vino para atrás una lancha y le agarró las piernas.
6: Ah.
2: $1,000,000. Me costó la internación. Pues yo te digo, nosotros o bien somos muy boludos y estamos perdiendo mucha plata, o bien somos normalmente abiertos y nadie lo... Yo creo que lo último que tendrían que habernos dicho es racista. No podían haber hecho garca, boludo, lo que vos quieras, fanfarrones. Pero racista no.
6: Sí, no.
2: Porque vos a veces podés explicar lo que hiciste, no lo que no hiciste.
3: Claro.
6: Exactamente, muy bien. Bueno, ¿qué habría pasado, dice Mariel, en Argentina la clase media local el 19 y el 20 de diciembre del 2001 hubiese bancado la convertibilidad al precio del corralito y del estado de sitio, teniendo en cuenta que para el peronismo no hay imposibles?
2: ¿Qué hubiera pasado?
6: ¿Qué hubiera pasado?
3: No sé qué hubiera pasado.
2: Sí. Bueno. Y es una hipótesis.
6: No sabemos qué hubiera pasado.
2: Bueno, ¿qué
6: no
2: más?
6: Buenas tardes, Babi, tenés toda la razón. Nadie con dos dedos de frente blanquearía en este país con tantos corruptos inmunes, dice Marcela.
2: Claro, loco, yo sé qué pasa. Vos me decís, en ese banco te toman la plata al 30% mensual. Y lo ves al pie de cabeza, a Robledo Puch, al Gordo Valor, a la Garza Sosa, a Vitete Sayane, todos laburando en el banco. ¿Vos la ponés?
6: Caputo pide, dice Ale, que la gente saque los dólares del colchón. ¿Pero por qué él no trae sus dólares del exterior? ¿No? Hasta Bullrich declaró en la declaración jurada que tenía dólares en el exterior. La mayoría de los políticos tienen dólares afuera.
2: Pero los políticos, no sé a nombre de quién era, tienen departamentos, dólares, casas, autos.
6: ¿Algo para copiar a los norteamericanos? Dice Guillermo, te acusan, vas en cana y esperás preso el juicio. Acá se dice en libertad hasta que se confirma el juicio 20 años después de iniciar la causa.
2: Río Uruguay ya está, ¿no? Perdón si te asusté, estás durmiendo. Bueno, ¿qué tengo, Nancy?
3: Bueno, a ver si Dudek me pone un poquito de este tema de destino San Javier. No, no, porque
2: está muy agrandado.
3: Quiero hablar del robo que sufrió un cantante que además es amigo mío. Estamos hablando de Bruno Ragone, este uno de los cantantes de destino San Javier. Los herederos del viejo trío San Javier, ganadores de premio Gardel, de Gaviota de Plata. Bueno, Gaviota de Oro en Chile también. ¿Qué fue lo que le pasó?
2: Yo era el grupo San Jacín.
3: No, este es Destino San Javier.
2: Salíamos con un cinto en la
3: sala. Hacémelo sonar un poquito para que lo escuche, Babi. Escúchalo, Babi, mientras yo lo son buenísimos. Son buenísimos. Bueno, ¿qué fue lo que le pasó a Bruno? Él vive en Nordelta, exactamente en el barrio Las Tipas. Esta información salió hoy en Infobae, pero en realidad el hecho ocurrió el 13 de junio.
2: No es Nordelta.
3: Sí, la zona de Nordelta, dice el barrio de Las Tipas de Nordelta.
2: No, es un barrio donde vive a Pagano. Es un barrio, la Delicia, la Lirio, las Tipas, no está dentro
3: del casco. No está dentro del casco, bueno.
2: Eso de robar. Bueno.
3: No, a ver, lo que pasó es lo siguiente. Hubo tres delincuentes que está el video, se ve las imágenes, que a pie saltaron el cerco perimetral de Nordelta, dice la información. Y yo estuve hoy a la mañana hablando con él también y me contó lo mismo.
2: Es que no hay cerco. Bueno.
3: Hay un cerco perimetral. Sí, saltaron, bueno. Ahora, si querés, lo podemos llamar a Bruno para que nos explique también.
2: A ver dónde está el barrio y todo.
3: Dale, lo llamamos, lo tienes. Bueno, ¿qué fue lo que pasó? Fueron tres personas, él no estaba en el domicilio. Entraron, llegaron a las 21:33, entraron a la casa, se quedaron menos de 30 minutos, 20 minutos, y se llevaron sus pertenencias. En realidad se llevaron dinero que tenía guardado, tanto una parte en dólares y una parte en efectivo. Obviamente hizo la denuncia, está en la UFI de Benavides, lo tiene el fiscal Cosme Iribarren. Hoy salió a la luz la noticia.
2: Buen fiscal Iribarren, le mandamos un abrazo, métale con este tema.
3: Claro, bueno, lo que dice que bueno, estaba como un poco la causa parada, él no buscó hacerla pública, pero bueno, llegó la información, se salió publicada. Parece que encontraron a uno de los tres que entraron. A este uno que encontraron, lo encontraron en Córdoba. Obviamente no le encontraron todo el dinero que a él le faltó, ahora está en esa situación tratando de resolverlo. Pero lo que me comentaba hoy charlando es que no habría sido la única casa a la que entraron a robar. Es más, me comentó algo que habría que chequearlo después con el fiscal esto, que en uno de los domicilios donde quisieron entrar, porque estaban tratando de entrar a domicilios donde no había nadie, obviamente él sale de gira con su grupo, había una criatura. Y solo de ver a la criatura se fueron.
2: Vos sabés que hace unos años entraron a Castores, un barrio de Nordelta, y los vecinos lo filmaron. Eran unos tipos que habían alquilado una casa. Claro, barrio, claro. Y se dedicaban a afanar relojes todo adentro, a troche y moche.
3: Sí. Bueno, en Infobae salieron las imágenes del video donde se ve a los tres individuos. Yo desde las imágenes del video no se los puedo reconocer. Se los ve entrando caminando, como si fueran vecinos normales, que entraron a la casa y que estos minutos después, 20 minutos después, salen y se llevaron estas pertenencias.
2: Ahí hay unos vecinos de San Isidro, hablando, que se hicieron una movida en contra del intendente porque en el campo de golf de Villa de Lina puso la escuela de policía municipal.
3: Sí.
2: Flaco, ponete de acuerdo. Nos afanaban todos los días. Ya no nos afanan más. Hay un campo al pedo. Un pedazo lo agarraron para hacer la escuela de policía.
3: Sí.
2: ¿Qué te quejas? Esa escuela de policía no es la unidad básica 9 de julio. Entonces, los vecinos, vos sabés que es terrible. Los vecinos, si tocas sirena, y pasan con el patrullero y te despiertan.
3: Claro.
2: Te afanan, están afanando. Si te paran, era el jardinero de casa. Chicos, pónganse de acuerdo, no rompan los huevos. Está muy bien, esa escuela municipal de policía, yo soy padrino. La hice hacer yo. Son 60 tipos preparados, que desde que están esos tipos disminuyeron los afanos una barbaridad. 60 tipos preparados para agarrar a los chorros.
3: Uh-huh.
2: O sea, son los que te paran de noche, piden documentos, te sirven al patrullero y te llevan por averiguaciones. No, que te dicen... Siga, ¿entendés? O sea, déjense de joder, vecinas. Son mandadas por la... Hay una contienda política en San Isidro. Yo quiero los dos. Lo quiero Pose y lo quiero Lanús. Pero no den golpe bajo. Dejen que están haciendo las cosas bien. Lo que está bien, dejen que lo hagan bien, ¿viste? No joda.
3: Bueno, este caso no fue más al norte. En,
2: ¿cómo llama el fiscal?
3: El fiscal es Cosme Iribarren.
2: Cosme Iribarren.
3: Ahora venimos
2: ese
3: con...
2: Ese creo que la causa de Natasha Jai también.
3: Ah, bueno, puede ser. No sé, es el que está investigando. Ahora justo viene el rotativo. Si querés, después podemos charlar con Bruno para que nos cuente bien los detalles. Pero bueno, un artista que nos
2: esperemos
3: representa...
2: A ver si lo llama el fiscal.
3: Que nos representa y que está pasando por esta situación en este momento. Dale. La verdad que muy...
2: A ver, Iribarren, si nos movemos.
3: Sí.
2: Un abrazo.
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0: 19:30 minutos en la ciudad de Buenos Aires, 12 grados una décima, la temperatura 74, la humedad, cielo mayormente nublado.
1: La bolsa marcó un nuevo récord y cayó el riesgo país tras la mejora de la nota crediticia de Moody's.
0: El Merval ganó 3% y encadenó la cuarta alza consecutiva. El riesgo país cedió a 410 puntos.
1: Un coletazo del cierre de FATE. Pampa Energía cerró su línea de producción de caucho que empleaba a 130 personas.
0: La empresa era el principal comprador de FATE. Funcionaba en el complejo petroquímico de Puerto General San Martín, en la provincia de Santa Fe. Fundamentaron la decisión como consecuencia de la caída del mercado local y la crisis en la industria del neumático.
1: Rescataron con vida a los mineros que habían quedado atrapados en la cordillera de Catamarca en medio del temporal de nieve.
0: Estuvieron 3 noches varados en el camino hacia el Salar del Hombre Muerto a 4.500 metros de altura y bajo temperaturas extremas bajo cero. Gracias a que contaban con teléfonos de localización satelital, pudieron hallarlos, según contó el representante gremial de los trabajadores, quien además mencionó que no descartan iniciar acciones legales porque no se respetó el protocolo de seguridad para resguardar la vida de los empleados.
1: El cielo está mayormente nublado en la ciudad de Buenos Aires, la temperatura 12 grados una décima.
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0: ¿Qué tal, Babi? Es Raúl desde Colegiales. Mira, no entiendo muy bien por qué esta señora Rosalía le ha dado por hacer esos comentarios ofensivos para la Argentina, un país que la ha recibido bien. Me parece que es como decís vos, hay que hacerse respetar. Lo digo como ciudadano que nació en Venezuela, ahora tengo nacionalidad argentina y pese a todos los problemas que hay aquí, tengo muchas cosas para agradecerle a la Argentina. Te mando un fuerte abrazo a vos y al resto del equipo.
1: Hola Babi y equipo, muy buenas tardes para todos. Bueno, acá escuchándolos, informándome como siempre. Yo considero que para mí no hay racismo acá en la Argentina, pero bueno, es mi opinión. Con la gente que trato, con la gente que me muevo, yo no lo veo. Bueno, me encantaría participar por los premios. Mi nombre es María, mi DNI 505 y acá sigo informándome como todas las tardes, cariños.
2: Estamos muy vendidos acá, demasiado vendidos. Me parece que vamos a tener que pedir más plata.
3: Y bueno, con semejante sueldo tiene que estar muy bien vendido.
2: Muy bien, con lo que.
3: Claro.
4: Bueno, Babi.
2: El otro día me llamaron, me dijeron que le labura por $20,000. Le digo, sí, puede pagar 10,000 ahora y 10,000 para.
4: Una noticia cortita: el gobierno de Milei anunció la sanción a dos buques extranjeros que pertenecen a una empresa de China por más de 2,000 millones de pesos, lo que es equivalente a 1,000,000 de unidades de pesca por cada embarcación, por operaciones ilegales de pesca dentro de la zona económica exclusiva argentina.
2: ¿Cuánta guita?
4: 2,700 millones de pesos.
2: Bueno, muy bien. Hay tantos barcos, tantos que nos roban la pesca, tantos que nos roban la merluza, el calamar. Es una vergüenza. Vos sabés que tienen barcos que chupan por un lado y ya salen latados por el otro. Y no hacemos nada. Claro. Es riqueza. Qué bronca me da la puta que lo parió. Y nosotros tenemos esos barcos de Mar del Plata naranja, pobrecitos, que se van a pescar. Chicos, hay que castigarlos. Y si no, hay que dar la orden a la prefectura que los hunda. Pues están dentro de la línea de exclusión. Le tirás a la prueba la mierda. Son piratas, igual que los piratas que viste que corren a los barcos ahora con la lancha. Son igual, barco pirata, un dilo, viste, a la puta que los parió. Bueno, ¿qué dice la gente?
5: Babi y la banda, siempre hubo gente que habló al gas, por no decir.
3: Te entendimos.
5: También lo hacían de Reutemann, que llegaba segundo, pero él corría 300 kilómetros por hora. Los que hablaban estaban frente al televisor. Ser subcampeón no es moco de pavo. Dice Alberto de Villa Urquiza, ¿participo? Pregunta, obvio.
2: Sí, claro con esa respuesta sos, qué sé, número puesto.
5: No, claro.
2: ¿Qué más?
5: Están empezando a pasarla mal algunos argentinos en otros países, ¿eh? Les gritan de todo en la calle por el mundial, dice Mari.
3: Sí, es verdad, porque estuve hablando con gente que vive afuera y sí, ha cambiado el clima.
5: Nah.
3: A partir de. Ya desde después del partido de Inglaterra, ya se vio un cambio con respecto. Bueno, han trascendido imágenes de hasta un mesero argentino que estaba con la camiseta y en medio del partido le tiraron una botella en la cara. No, hubo agresiones gratuitas, así que bueno,
2: nunca lo hicimos con nadie acá de visita,
3: y sobre todo mensajes por redes, esas cosas, que por redes es más fácil siempre hacerse
6: claro,
3: guapo,
6: puedes ocultar.
3: Bueno, sí, está pasando.
5: Qué bárbaro.
2: Bueno, ¿qué más?
5: A ver, Babi, acá estoy totalmente de acuerdo con vos. Saludo a las chicas. Vi la nota que hiciste en televisión por lo de Wanda, defendiendo a tus compañeros. Sos el único que escuché diciendo las cosas tan claras y todos los que no tratan de resistas no conocen la Argentina.
2: Yo no vi a ningún periodista que defienda a los compañeros que le dijeron pedófilo.
3: Pero todos los hemos defendido, todos los hemos defendido.
2: No escuché una defensa ultranza. Yo ayer le dije, me hicieron muchas notas.
3: Sí,
2: le dije, chicos, esto es muy fácil, esto se cura. No le hagan una puta nota más. Y desaparece.
5: Y sí.
2: Es fácil.
5: Bueno.
2: Es lo más, Wanda Nara es lo más fácil de curar de todas las enfermedades de la tele. No le haces una nota más. Y si es. Wanda Nara es notas. No es talento. Es nota. La mantiene a flote con la nota. No la busquen, no le hagan ninguna nota más. Si no tiene nada que decir. ¿Qué va a decir? Bueno, listo. ¿Por qué te crees? Ivana Ezeiza baja con la gorra, parece Madonna. Wanda, bueno, ¿qué crees que diga? A ver, Wanda, cuando te dice qué, ¿seguís con él? Entonces, dejate de joder. Sí, ¿qué más?
5: Acá estáis escuchando Radio Rivadavia, lo que me hacen reír, Babi. La paso muy bien. Tenés que volver a los mediodías como era antes.
2: No quieren acá.
5: No quieren.
2: Censurado.
3: Está bien.
2: Me pidió el gobierno que me saquen.
4: No, ¿en serio?
5: Sí. Tantos sobres que como...
2: Pero fue por los sobres, por no reparto sobres. Infantino mandó una carta, hay 46 países que se quejaron por mí, acá.
3: Mirá, una conspiración.
2: Sí, y me dijo, tenés dos posibilidades, o vas a las 5 de la tarde o te sancionamos por 12 años.
6: Ah, no vas a poder jugar por el Mundial.
2: Esto para mí es un juego. Sí. Sí. Yo soy el Messi del micrófono. Sí. Señor micrófono.
3: Si querían teorías conspirativas, ahí está.
6: Ahí hay una.
2: ¿Qué más?
5: Babi, equipo, hay un dicho que siempre decía mi abuelo italiano, puedes ser el mejor honesto de tu vida, pero se corrompe cuando te pones en la política, hasta el mejor honesto cuando llega a la política se corrompe.
2: Chicos, la política argentina, pasan tantas bolsas con plata que nadie cuenta, que te tenés que corromper, porque te dejan solo con dos bolsas de... Dice, ¿cuánto hay ahí? Claro. 40 millones de dólares. ¿Y qué van a hacer con esto? No sé, ¿para qué la mandaron? No sé. Y me puedo llevar una y otra un poco, nada. Así es. Esta es la política argentina.
5: Acá Marcela nos propone un presidente, dice el mejor, tu amigo Lacha.
2: Ah, Lacha, podría ser un gran ministro de Economía. Gran.
5: Qué bien, ¿eh? Bueno, viste, que es gente nueva por lo menos, ¿no?
3: Está bien.
2: Yo lo pondría a Héctor Caballero en Cultura.
3: Ah.
2: Cultura. A Lacha, sí, ministro de Economía de mi gabinete, me lo voy armando.
3: Sí. A Capulla lo ponemos en Salud.
2: Claro. ¿A quién?
3: A Capulla.
2: A Capulla en Salud. Y ya está, ¿y qué más hay? A ver, otro ministerio. Seguridad lo pongo a Ritondo.
3: ¿Ritondo de seguridad?
5: ¿Deportes?
2: En deporte lo pongo a Mario Scuderi, un amigo mío que fue profesor de educación física, todavía es muy honesto y sabe cómo manejar el deporte, profesor.
6: ¿Jefe de gabinete?
2: Pondría a Adorni.
4: No,
2: que fuera un hija mío.
6: Y
2: claro,
6: sí, hay cariño.
2: Y nunca tuvo un quilombo.
6: Está muy bien, verdad. Sí. Está bien.
2: No, jefe.
6: Muy bien. Hay cariño.
2: Y nunca tuvo un quilombo.
6: Está muy bien, verdad. Sí. Está bien.
2: No, jefe.
4: No, pero que habías dicho que te contaron que sí iba a vivir.
2: Ah, no sé. No.
4: ¿Algún país limítrofe?
2: No, a mí no me contaron nada.
4: Ah, ok.
2: No fui yo.
4: Me confundí.
2: Algún otro tipo te contó.
4: Sí, puede ser.
2: A ver, ayúdenme a buscar un jefe de gabinete. A Johnny.
4: Ah, Johnny sería muy bueno.
2: Johnny sería un buen boxeo.
3: ¿Johnny Andreani?
2: Sí. No, Dudel viene.
4: Dudel también, ojo, ¿eh?
3: Sí. Ah, Dudel. Sí,
2: vamos, Dudel. Si no hay que saber nada.
6: ¿Y Karina? ¿Eh? ¿Y Karina?
4: Si no hay que saber nada.
6: O sea, ¿quién haría el lugar de Karina?
2: No, yo no tengo hermano. ¿Por qué hay que poner a Karina?
6: No, no hay que... No
3: tengo pero puedes poner a Silvina.
2: Karina, no tengo ninguna obligación de poner a Karina. A ver. No tengo ninguna Karina. La pongo a Vero... De secretaria personal.
4: Claro, y bueno, ahí... yo llevo todos los papeles.
2: A Nancy la pongo de asesora de educación.
3: Bueno, dale, más bien.
4: De cultura, parece.
2: A vos la pongo. Comer, ¿viste?
4: Decime algo lindo.
6: Decime cosas lindas.
2: Ministerio de la Armada y
4: Suruca. Está bien, no, de relaciones
3: interculturales.
2: Relaciones interculturales. Te pongo de vocera.
4: De Ritondo.
2: De Ritondo.
4: Claro. Bien, estamos armaditos.
2: Al pelado me lo llevo conmigo.
4: Lucho.
2: Lucho viene incondicional. Tommy,
4: ¿de redes?
2: Hombre de confianza. Tommy en las redes.
4: De YouTube.
2: Y el.
4: Ella
2: va a estar en proteccionismo.
4: Claro.
2: Y vamos a poner
3: el Ministerio de Proteccionismo.
2: Un Ministerio de Proteccionismo a los caballos, a los perros, al maltrato animal, a los carros a caballo que andan por tigre,
3: sí,
2: a los caballos sueltos en la ruta, a todo eso, a todos los animales que sufren y no nos damos cuenta permanentemente.
3: Me gustan.
2: Muy bien.
3: Sí.
2: Ahí va a ir nuestra compañera.
3: A la ley sintientes, ahí en el Congreso.
4: Qué lindo vamos a hacer, ¿eh?
2: Y mejor que lo que hay, vamos
5: a hacer. Seguro.
2: Así que arranquemos.
3: Dale, sí, ya está. Y tenemos sí, arranquemos.
2: Chinglito, vamos a tener, mientras tanto deliberamos. Como que me da la gente.
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0: bien. Tenemos la palabra más autorizada en la Argentina para hablar de espectáculos.
1: Ah, bueno, sí, claro.
0: Está con Mica. Nosotros en línea. Nancy.
1: Ufa,
0: Ufa.
1: Laura Ufa. Laura Ufa, ya falta poquito, ya falta poquito, vas a prepararte.
0: ¿Qué te vas ahí? ¿Te vas de acá?
1: Vos dijiste que venía la Ufa, cuando ella llegue yo me retiro. Mirá,
0: yo es lo último. Mirá, Nancy, vos te podés ir, yo si conseguís algo mejor como le pasó a Pampito que tuvo acá.

0: orígenes. Volvió a hablar de fútbol.
1: ¿Puedo decir algo? Sí. ¿Da una noticia?
0: Sí.
1: Del mismo productor, hay ideas para seguir adelante.
0: Bueno, eso te iba a contar.
2: ¿Voy a querer una permiso, mamá?
0: Eso te iba a contar porque, bueno, lo que dijo Tinelli despidiéndose, que era un nuevo Tinelli, no sé si nuevo o viejo, volvió a su color de pelo natural, se lo vio formal, entusiasmado, haciendo algo que sabe hacer, porque él empezó haciendo deportes y obviamente la posibilidad de hacerlo desde Estados Unidos cubriendo el mundial fue muy bueno para él.
1: Mucho éxito, ¿eh?
0: Tuvo repercusión, entonces lo que contó es que la idea en principio es seguir con algo por el estilo, pero desde acá, desde Argentina. Y bueno, según dice, sería también relacionado con Infobae, porque él estuvo en otros streaming, se fue, bueno, justo dio que tuvo unos temas personales que hizo que abandonara.
1: Sí. Tinelli volviendo a sus orígenes. Súbete.
0: Bueno, ya varias veces dijo que quería eso, que quería volver al viejo
1: videomatch.
0: El tiragoma, no sé. Bueno, el primero que él hizo, que fue a la medianoche, era un programa que tenía que ver con deportes. Después empezó a pegar mucho el tema bloopers y empezaron a hacer todos los bloopers. Después empezaron las diosas del verano, donde apareció Marik Zabal, las cámaras, etcétera, etcétera. Y después, claro, empezó a hacer lo que nosotros después conocimos como el video match de los artistas que venían a cantar. Después pasó,
1: se fue a la mierda del bailando.
0: En el 2006, cuando llegó el bailando, ya se transformó y pasó a ser el bailando. De hecho, mira, te digo, lo que él quería, y tenía muchas ganas, lo propuso a varios productores, era hacer un bailando para plataformas. Como no hay dinero para hacer el bailando en la televisión de aire, y para que haya un bailando que llame la atención, tendrían que venir figuras internacionales que la televisión no puede pagar. La idea era hacerlo en una plataforma de streaming, cosa que eso se pueda consumir acá en España, en Estados Unidos, en distintos lugares. Nadie le dio mucha cabida con eso porque entienden que no encuentran ahí el negocio. Así que bueno, lo más probable es, él ahora está teniendo algunas reuniones en este sentido, para seguir con algo similar. Sería una especie de streaming para Infobae, posiblemente vinculado con el deporte.
1: Bueno, los ganadores.
3: Sí, señor, los ganadores del día de hoy de Basta, Babi. La cena de mar de la cocina de Ana Mellino se la lleva Delia, los tres últimos del DNI 738. Y el par de entradas para la obra Cuando Fran Conoció a Carlitos en el Tabariz. Tamara 904.
1: Bueno, esta noche a las 12, a las 11 de la noche.
3: Bien.
1: Estoy en la 24 haciendo Basta Baby, que andamos muy bien en rating, ¿eh?
0: Sí.
1: Estamos peleando, poco encendido, pero estamos primero, segundo.
3: Bueno,
0: para pasa que hubo hasta ahora un encendido especial por el tema mundial. Claro. Ahora que ya terminó, volvemos a la realidad.
1: Sí, la gente está. No, pero estamos bien, estamos cómodos, muy contentos con el programa. Yo ayer decía, qué lindo si un día podemos volver al decorado del principio. Y con mucho más tiro de cámara, todo esto que necesitamos. Pero igual esta es una prueba piloto muy buena porque estamos trabajando en un lugar muy acotado, muy chico, pero se pueden hacer cosas de todos lados. Todo pulmón y remo, pero andamos muy bien. Así que estoy muy contento. Por eso a las 11 de la noche, si usted está del otro lado del televisor, me hace un gran favor, porque a esa hora se necesita gente, que no se duerma.
3: Sí, a las 11 hace frío.
1: Porque las 11 de la noche es un programa para el que está despierto y no se puede dormir, para el que está dormido y no se va a despertar. Chao.

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2: A las 8 de la noche, 12 grados una décima la temperatura en Buenos Aires, 74 el porcentaje de la humedad, el cielo está mayormente nublado.
3: El peronismo buscará introducir cambios a la ley de inocencia fiscal. Se anticipa un largo debate en el Congreso.
2: Ante los anuncios del ministro de Economía, el PJ impulsará discusiones en ambas cámaras legislativas para que la norma no beneficie a los actuales funcionarios de los tres poderes del Estado.
3: Rechazaron el pedido de juicio político contra la vicegobernadora de Mendoza por sus dichos contra Francia durante el Mundial.
2: Ebe Casado se refirió a la selección francesa como un equipo africano flojo de modales. Sus dichos provocaron un conflicto con el embajador. El oficialismo que responde al gobernador Alfredo Cornejo no acompañó la iniciativa.
3: Inter Miami anunció la incorporación del mediocampista brasileño Casemiro.
2: A los 34 años, el ex Real Madrid y Manchester United se suma al equipo de Lionel Messi. En paralelo a la llegada de Casemiro, la MLS abrió una investigación por una presunta infracción al reglamento en la negociación de su fichaje.
3: Cielo mayormente nublado en la ciudad de Buenos Aires, 12 grados, una décima, la temperatura.
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0: Quiero tener tu mano, esta canción tan preadolescente casi, porque ni adolescente, ¿eh? Para las chicas de 12 años, inglesitas.
1: Cosa linda.
0: Acá se consumían un poquito más grandes, ponele 3, 4 años más. Pero eran al principio, después los Beatles fueron para más grandes, después fueron para la humanidad completa.
2: Claro.
0: Uh-huh. Bueno, esto es de los 62, 63 debe ser esto, el primero o el segundo disco. Ya nos sorprendían. Bueno, tenemos un día, a ver, no tengo frío.
1: Ay, yo sí, muchísimo.
0: Bueno, ¿será que ahora cambió un poquito? Tuve frío hoy, a la tarde, sí, pero ahora no tengo frío. Vine con cierta comodidad.
1: Bueno.
0: Tuve la mala idea de tuve que ir a pasar por el UNI a dejar gente que iba al cine. Bueno, ya me sorprendió que están haciendo una obra que eliminó la mitad de la plaza de estacionamiento. ¿Se acuerdan? La mitad ya no está más.
1: ¿Qué están haciendo?
0: Van a hacer otro super mall para 80 locales.
1: Ah, más locales.
0: Por lo tanto, ya la mitad de lo que usabas no está. Por lo tanto, tenés que cruzar la calle, que había una playa que siempre estaba vacía, uh-huh. Y hoy estaba hasta el demonio dojo, hasta el moño estaba. Dejo. ¿Cuánto tardé en ir desde ahí, que es la calle Panamá,
1: sí.
0: a 50 metros de Paraná, hasta la Panamericana, que son 300 metros?
1: Claro,
0: 300 metros.
3: ¿Con el auto cuánto tardás?
1: ¿Cuánto tardaste?
0: Sí, caminando no tardé nada.
1: Media hora, 40 minutos.
0: 35.
1: Ay, por
2: un
1: favor.
2: Montón.
0: 300 metros.
1: Qué locura. No, me empiezo a desesperar.
3: En esa situación busco una alternativa.
1: No
3: necesito
1: tenés.
3: Actividad.
1: Es que no podés.
0: Yo pensé, pero busqué donde decía alas, helicóptero.
1: Claro, no. No tenés manera.
0: Acá gente, adelante gente. Gente que quería entrar, gente que quería salir.
3: Botoncito.
0: Claro, y sí.
3: O el auto de volver al futuro y volar.
0: Qué lindo, cuando éramos chicos era tan fácil volar y todo. Bueno, pues, después no, la Panamericana normal, todo normal.
2: Lo que pasa es que, claro, horario que algunos salen de trabajar, van ahí, vacaciones de invierno.
0: Ahí
2: los chicos.
0: Los pibitos que van, tenés que tener cuidado, porque vienen corriendo, mirando para atrás y te pegan un cabezazo. En la zona baja.
2: A los más pequeños.
0: Sí, porque pobre madre no puede llevar dos, tres, no lo puede.
2: No, y hay madres que por ahí se comprometen y dicen, yo quédate tranquila, yo lo llevo, son 6 chicos. Agárrate.
0: A mí me da miedo.
2: Éxitos.
0: Porque acá en la Argentina no pasa, pero en el mundo hay muchos lugares, primerísimo mundo, que te manotean los chicos. Sí.
2: Cuando veníamos a Capital con mi familia, mis padres tenían un miedo con eso.
0: ¿Sabes dónde hay?
2: Pero mucho miedo.
0: No quiero demonizar, ni que me llamen, ni que me maldigan, pero las costumbres, vi ciertas costumbres en Corrientes, Capital, y seguramente en Chaco, en Misiones, como están cerca de la frontera, son muy cuidadosos con los chicos.
2: Sí.
0: O son lugares donde un chico...
1: Ah, tenés razón.
0: Claro, lo llegás a perder frontera, y en media hora ya no está en el país.
3: No, claro. No es casualidad que las últimas...
0: El Loan.
3: Claro, sí. Y alguna más.
1: Sí.
3: Que por ahí se me está escapando algún nombre, pero ocurrió en esa zona, claro.
0: Y lo que pasó en Tierra del Fuego, si vienes a una isla con Sofía, también está muy cerca de la frontera con Chile.
1: Claro.
0: Bueno, perdón por la digresión, 8 pasaron desde las 20, 12 son los grados actuales. ¿Cómo le va, doña?
2: Muy bien porque tenemos premio. 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
2: El número de la radio es 1150-268630.
0: Bueno, hoy tengo dos cosas que les cuento. Primero, un pianista que para mí fue un descubrimiento. Un pianista de clásico y de jazz, pero que ha estado en el Colón, en la Sala Ballena, ganó festivales en California. Y se presenta en estos días en Buenos Aires. Y después tenemos a Patricio Gómez Dileva, si lo digo bien, sí, Dileva, un sexólogo clínico. Los sexólogos clínicos, ahora aprendí que no son médicos, andrólogos, sexólogos, o sino son psicólogos que se especializan, porque se te están dando cuenta que para los hombres, no digo para todos ni todo, pero hay mucha química que te daban que aparentemente tiene solución vía la psicología.
1: Claro, pasa más por lo emocional.
0: Sí, muchas cuestiones sexuales. Bueno, y en tiempos de, yo no sé si es el vértigo, las redes o qué, de insatisfacción, lo primero que paga el pato es el sexo. Con los problemas, con el estrés.
1: Sí, sí.
0: Con,
1: sí. Bueno. Es que no puedes, como que tenés la cabeza en otro lado.
0: Y la hipersexualización de las redes, de las películas, de toda la imagen, de eso, ¿es bueno o es malo?
1: Yo creo que es malo, ¿sabes? Que si querés te doy mi teoría, pero...
0: Pero no, es que yo en cada lugar que leo, es cuanto más voyerismo, cuanto más cosas es, peor.
1: Es peor.
0: Era mejor cuando era menos visto.
1: No, aparte creo que uno quiere intentar, o sea, como que tiene las expectativas muy altas, por ejemplo, de, no sé, la pornografía, de mujeres súper esbeltas, de todas, viste, pulcras, sin, me parece, viste, la cámara ahí, todo de hiperdepilado, que no tenés nada, y uno como que quiere cumplir esas expectativas y muchas veces dices, che, no soy esa película, ¿entendés?
0: O sea, no, pero te cuento otra.
1: Sí.
0: Que viene después al hombre.
1: Sí.
0: Yo me crié, imagínense, los almanaques de la Gomería, tenía una chica en bikini,
1: claro.
0: Los talleres. Hoy el hombre detesta ese, la mayoría no siente nada, no le produce nada a ese tipo de mujer.
1: Claro.
0: No.
1: ¿Pero por qué crees que se dio esa
0: vuelta? Porque se ve grotesco, actuado, falso, lejos de todo.
1: Claro, lejos de la realidad, es verdad.
0: Lejos de todo. Y los cuerpos perfectos también. Los Luciana Salazar y todo, al hombre ya común no. Quiere una mujer normal. Las caras operadas, no.
1: Claro.
0: Los globos inflados. No, porque es falso. Te da miedo de tocarlo y que estalle.
1: Claro.
0: No. Y sí.
1: Sí.
0: Así que bueno, ¿quién te dice que estemos regresando, no?
1: A la naturalidad.
0: Sí.
2: No, y un poco la imaginación y dejar esa cosa que, no sé,
0: claro,
2: yo me acuerdo cuando yo era chica, los corintellados, que eran tipo medio como prohibidos para jovencitas, porque era como muy obsceno lo que contaban, pero la realidad era que lo estaba contando y la imaginación se iba
0: pero
2: para cualquier
0: vos,
2: lado,
0: por
2: claro.
0: Suerte.
2: Pero
0: no te ponían, eras vos.
2: Claro, pero en una película, en algo, una imagen es como que ya ahí, chau.
0: Está todo digerido.
2: Claro.
0: Bueno, luego de esta digresión, ¿nos vamos al agua? ¿Cómo va, Laurita?
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2: 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El cada día es una oportunidad extraordinaria de advertir el valor de los días y de las horas.
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0: Vamos a ir rápidamente con la primera de Aldana.
1: Sí, vamos con la primera. Bueno, ayer hablábamos respecto a lo que había sucedido con la polémica de Rosalía, la gente que quiere pidió la devolución de las entradas y demás. Hoy Rosalía apareció con un pedido de disculpas.
0: ¿Te acordás que yo te dije ayer, va a decir mala mía acá cuando llegó? Lo
1: sí,
0: dijo antes ya.
1: Dijo, fue un pedido de disculpas, pero medio raro, la verdad.
2: Yo pensé que era IA.
1: Sí, fue raro, ahí lo tenemos. Por ejemplo, para quienes estén sumados en YouTube, dice, le di a compartir porque sonaba La Perla, que es la canción de ella, y ni leí lo que ponía, mala mía, perdón, chantito. Bueno. Rarísimo, y una bandera argentina de fondo. Y después hay otra imagen en la que dice, un corazón gigante, y dice, solo tengo amor por Argentina. Ahora, ¿les parece que es un pedido de disculpas decir mala mía?
0: No.
1: Es rarísimo.
0: No.
1: Y obviamente la gente sigue muy ofuscada porque dicen, che, aunque sea salí con un video.
2: Eso te iba a decir, no dio la cara.
1: No dio la cara. No dio la cara.
0: Dicen en lo legal dice que no podés argumentar en tu defensa tu propia ignorancia.
1: No, claro.
0: Y acá yo no sabía, no.
1: No sabía, dijo.
0: No sabía.
1: Aparte, más allá de que fue muy tibia las disculpas, no dio la cara ni verbal ni físicamente ella en un video. Y obviamente la gente sigue exigiendo la devolución de las entradas. La gente no quiere ir, están completamente ardidos sus fans.
0: Tenemos una colega que lo hizo público.
1: Ah, sí.
0: Sí, lo hizo público. Mi compañera de laburo, muchos años, lo hizo público. Supongo que para mostrarlo. Le escribió a los pibes diciendo, ¿ya devolvieron las entradas?
1: Claro.
2: Igual, Rosalía viene como derrapando, porque te acordás que hace poco tuvo una entrevista con Mariana Enríquez, donde dijo algo sobre Picasso. Dijo, hay que separar el artista de la obra.
1: Sí.
2: Y todos la fueron a matar en Argentina. No estuvo bien recibido. Y ahora esto, es como que
0: Bueno, pero yo abono lo que dijo recién, ¿eh?
2: ¿Qué?
0: Yo conozco a la mitad de la gente que separa al artista del obra y la mitad que no.
2: Sí,
1: claro.
0: Es muy discutible.
1: Sí, acá lo que pasa es que, bueno, hay como una...
0: Hay una obra sobre Alicia en el País de la Maravilla.
2: Sí.
0: Y lo aceptan.
1: Sí, obvio.
2: Sí.
1: La verdad es que acá, bueno, hay como toda una sensación de decepción por parte, obviamente, de muchísimos argentinos. Uh-huh. Y, bueno, la verdad que también empezaron a aparecer muchos otros artistas que... Ahora que estamos mirando con lupa, que también se habían pronunciado en contra de Argentina, como es el caso de Patti Smith, que también dijo, bueno, ganaron los buenos.
0: Ahora, ¿Patti Smith de dónde?
2: Sí.
0: ¿De
2: ¿Quién lo llamó?
1: Nadie entiende.
0: ¿De la caída del traje? ¿De dónde opina?
1: Nadie entiende. Bueno, después Neil Horan también.
0: ¿Quién?
1: Neil Horan. Un cantante.
2: Bueno, de One Direction.
1: One Direction, británico, One Direction. Pero
0: ahora está
1: él pidió disculpas también, todo medio medio tibio, ¿viste? Como, ay, perdón, no, la verdad que no me di cuenta, disculpen. La verdad que es muy raro. Ahora, muchos artistas también salieron a defendernos, por así decirlo, Matt Damon, Anna Taylor. Después tenemos también al cantante de Ozzy Osbourne. Bueno, la verdad que... Hay como una puja ahí, ¿viste? Que no se sabe en contra o a favor de Argentina. Un amor-odio.
0: Eso está instalado.
1: pero, bueno, la polémica sigue. La polémica sigue porque, obviamente, Rosalía, a pesar de haber pedido las disculpas, la gente no quiere ir. Y, de hecho, perdón, lo último que te digo, se bajaron hasta incluso micros que generalmente traen a los fanáticos de distintos lados.
2: Claro.
1: Compañías completas diciendo... Che, no vamos a hacer traslados, no vamos a favorecer el show de Rosalía. A ese nivel estamos.
0: Bueno, acabo de mandar un mensaje a un, perdón por la autorreferencia,
1: ¿A quién?
0: A chico mío del medio que vive allá.
1: Ajá. Sí.
0: Vive en distintos lugares porque por su laburo. Bueno, ahora está en Málaga, o sea, está en el sur.
1: Uh-huh.
0: Dice, esto no es representativo porque de 10 personas que cruzo, 6 son extranjeras.
1: Claro.
0: Pero estuve en Barcelona. Me dijo hace unos días,
1: ¿Y?
0: Y yo ando con mi camiseta de Argentina, cuando voy a hacer deporte y todo, nunca nadie me dijo nada.
1: Sí.
0: Me dijo, primero, es un grupo muy chico, porque aquí el fútbol no es como en Argentina.
1: Claro.
0: Y me dijo una cosa que me llamó la atención. Después del partido, llamé a 3 amigos para felicitarlos. Y me dijeron, no, tío, no vi el partido.
2: No, bueno, claro. Sí.
1: Por Dios.
2: Claro.
0: O sea, eso ya cambia mucho. Y dice, yo no creo... Esto lo está alentando. Primero, todos los que están cargando eso son argentinos que tienen ganas de o buscar likes o buscar seguidores o armar quilombo.
1: Sí.
0: Me dijo, no, es mentira que acá están
2: pendientes. En la diaria no pasa.
0: No están pendientes de eso. dice, y no analizar el fútbol con los ojos argentinos es el primer error.
1: Claro, claro. Y pensar que ellos están actuando como nosotros.
0: Claro, claro. Que es como si fueran el mismo sentir en un español. Me dijo, no
1: existe, claro.
3: Yo no voy a generalizar. Creo que hay lugares donde se siente y se hizo mucho más fuerte el sentimiento por la victoria de España que en otros. Barcelona es una ciudad muy cosmopolita y con el tema de la independencia que buscan ellos, hay muchos que hasta querían que gane Messi.
1: Claro,
3: en algún punto.
0: Bueno, en Málaga, es turístico. Sí. Nada. No sé, en Madrid, ponele.
3: Sí, bueno, en Madrid hay. A ver, yo no voy a generalizar, pero claramente hay un sentimiento anti-Messi muy marcado por todo lo que hizo él en el Barcelona, y se han visto imágenes que yo no creo que se vean.
0: Yo no creo
3: que sean todas las estaciones. Se vio alguna imagen de alguna violencia y sé que.
0: Quemando una camiseta diciendo.
3: No, una en una estación, en la estación
0: Messi,
3: Sol.
0: No, pero eso.
3: Que agredían a un chico.
0: No lo tomo. Ahora te cuento por qué. Bueno. Pues yo vi la que tiran de la camiseta y dice, sí. Messi, hijo de puta y todo. Sí, sí. Pero inconcebible, no se entiende.
1: Sí, sí. Acá lo que está sucediendo también, más allá de que los pedidos de disculpas de muchos de estos artistas que se pronunciaron en contra de Argentina fueron muy tibias, pasa esto de que, está bien, no necesariamente salió, por ejemplo, Rosalía a decir algo de nosotros, pero ya el hecho de compartir o de avalar,
0: yo te dije,
1: ya estás
0: no podés alegar
1: dando
0: tu propia
1: mensaje.
0: Ignorancia es la palabra para usar ahí, no sabía. No tenía idea, le cayó dijo, y después se dio cuenta.
3: Igualmente, yo tengo la sensación que en una semana no se habla más de esto.
1: No,
3: en una semana en España
0: Estoy seguro. Ya
3: van a estar con el ritmo normal, pensando en que empieza el campeonato español, el futbolero estará pendiente de su equipo, aquí vamos a estar pendientes de lo que pase con el fútbol argentino, no se hablará más de la selección, mañana juega Boca, el fin de semana juega River, daremos vuelta a la página. Si esto vamos a creer que va a generar un quiebre entre la sociedad argentina y española, es una locura absolutamente descabellada.
1: No, el tema es que los artistas no son españoles.
2: Claro.
1: Hay artistas como Pedro Pascal, que es chileno, es un artista de Hollywood increíble y que admiramos profundamente, y también nos tildó de racista, tenemos a Javier Bardem.
0: Tenemos que quitarle algunos puntos, porque el artista, todo el talento que tiene para su actuación lo tiene ignorancia en otros temas. Muchas veces acá cuando hablan de política no tienen ni idea.
4: Claro.
1: ¿Entendés? No, o están sesgados por el fanatismo.
0: A un tipo por lo que no hace.
4: Sí, sí, obvio. No, y el fanatismo también te saca...
3: Sí, pero
0: el artista se suma por demagogia.
3: Sí, pero además también nosotros, muy muy notorio, parecía todo el mundo en Argentina, yo veo que en la India, en Bangladesh, en Italia yo he visto gente que celebró, en Nápoles se vivió casi como una victoria del Napoli. Y en los estadios, el 60% de la gente que tenía camiseta argentina no era argentina. No era argentina, eran turistas.
0: Bueno, yo hoy recibí información de que en Italia por primera vez nos están puteando.
3: Hoy nos están puteando.
0: ¿Y por qué? Sí, y porque dicen que no pueden soportar la tercera vez que están afuera, entonces por eso es que aparecieron críticas que nunca había desde Italia. Hay crónica de hoy. Me llamó mucho la atención. La animosidad contra el seleccionado irrumpió por primera vez en Italia. Y bueno, hay todo un desarrollo de...
3: Bueno, yo tengo contacto, leo los diarios italianos y la verdad lo único que había eran comentarios...
0: Alguien miente.
3: No. A ver, puede que en el... No sé dónde puntualmente fue este episodio. Puede que sí, pero digamos que...
0: No existe un episodio. Dice argentinos residentes, turistas, fueron con los bombos y bueno, y hubo críticas. Y las críticas que hay en todos lados, las críticas ciertas, después lo hablamos, son con razón, las ciertas. La señal 8:30.
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0: La hora 20:30 minutos en la ciudad de Buenos Aires, 11 grados, una décima, la temperatura 75, el porcentaje de humedad, el cielo continúa mayormente nublado.
1: El Banco Central siguió con la compra de dólares y las reservas superaron los 49 mil millones de dólares.
0: Adquirió 25 millones e hilvanó 132 jornadas consecutivas con saldo comprador.
1: Asesinaron a un argentino en Madrid en un aparente crimen pasional.
0: La víctima, Facundo Rico, es un ingeniero de 37 años que residía en España hacía una década. Al parecer, el agresor estaba convencido que mantenía una relación con su esposa porque eran conocidos o compañeros del gimnasio. Ingresó a su domicilio, lo roció con gas pimienta y lo apuñaló 13 veces. Al día siguiente, se quitó la vida arrojándose al vacío.
1: Juan Fernando Quintero no se presentará en River y crecen las chances de su salida.
0: El colombiano debía volver a los entrenamientos mañana, pero aún sigue en Miami. Allí hizo declaraciones. Dijo, no soy prioridad para Coudet. El club anunció que viajará a Medellín hasta el 31 de este mes.
1: Cielo mayormente nublado en la ciudad de Buenos Aires. La temperatura 11 grados, una décima.
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0: Hola, buenas noches. Los felicito por el programa, ¿eh? Muy lindo, muy lindo. Quisiera participar del sorteo. Es Miguel de Barrio Villa Lugano. Le mando un abrazo. Gracias, ¿eh?
1: Muy buenas noches, mi nombre es Daniel, yo soy del barrio de Almagro. Siempre escucho el programa desde el alma de Oscar Gómez Castañón. Es muy interesante todo lo que dicen, de todos los temas que hablan, de los psicólogos, de todos los comentarios que hace la gente. Bueno, quisiera participar por el premio de la cocina de Ana Mellino, que es una comida muy rica. Bueno, espero tener suerte, muy buena semana y saludos para todos. Gracias.
2: Hola amigos desde el alma, ¿cómo están? Emanuel de Pilar, trabajando con la aplicación y escuchándolos como siempre, dejando el presente. Está muy bueno el tema, me gusta cómo lo están desarrollando. Sí, es una realidad que está bueno hablarla, llevarla al tema, a las conversaciones, porque es algo que le está pasando a todos con respecto a la sexualidad, con respecto a todo. Y la verdad que está muy bueno como lo están encarando. Gustaría participar de los sorteos, Emanuel de Pilar. Gracias.

0: Bueno, vamos a dejar como mínimo planteado algunos temas. ¿De qué vas a hablar hoy? Algunas otras cosas.
1: Sí.
0: Más allá de lo que planteaste.
1: El título. Solamente el título. Bueno, tenemos planes gratuitos en el Teatro San Martín. Me gusta cuando hay planes gratuitos. Así que eso por un lado.
0: Gratuitos.
1: Gratuitos.
0: ¿Para
1: completamente
0: chicos o para
1: gratuitos.
0: Todos?
1: Para todas las... Es apto para todo público.
0: Lu.
2: Sí. También seguimos con las vacaciones de invierno. Planes para... chicos, pero para los chicos eternos, para grandes y
1: apa,
2: chicos.
0: Para los Peter Pan.
2: Sí, sí, para nosotros los Peter Panes.
0: Ahí está, Laura sí. Y yo somos
2: yo también.
0: Peter Pan y Wendy.
2: Te va a gustar, una de las propuestas te va a encantar.
3: Bueno, Ayala, Roberto Ayala, el ayudante de campo de Scaloni, habló y le pone punto final a esta supuesta confabulación para que Argentina no gane. Él da su punto de vista. Estaremos hablando del mejor equipo del Mundial que armó la FIFA en el que hay dos argentinos.
0: Bueno, te pido una sola pregunta. Ayala.
3: Sí.
0: ¿Pidió perdón?
3: Sí, sí, pidió disculpas.
0: Un animal lo
3: dijo,
0: que hizo.
3: Él dice que no fue un golpe, que fue un empujón.
1: No,
3: que
1: bueno.
3: Si lo podría...
0: Pero él...
3: Yo estoy diciendo lo que dijo
0: no,
3: él.
0: Bueno, está no, bien, está bien.
3: Estoy
0: pero
3: diciendo lo que dijo él.
0: Si eso lo dice el jugador, si bueno, la pulsación, no.
3: Él dice que hubo una palabra que molestó mucho.
0: No, no importa.
3: Y que si lo encuentra le va a pedir disculpas, fue una reacción impropia de él.
0: Sí, pero el papelón fue para el país, no para él. Él puede hacer caca en la vereda, a nadie le importa. Pero ¿ah? Cuando está en nombre de la selección, no, y no, ¿viste?
3: Sí, se mostró arrepentido, se mostró arrepentido.
0: Con mucha posición.
1: Sí.
0: Bueno, estuvo con Rosalía.
1: Claro, ahí el pedido de disculpas fue igual.
0: Bueno, yo quería... me llamó mucho la atención, porque sí. No conocía... a un pianista que se llama Manuel Fraga, que tiene mucho reconocimiento, hombre del Colón, de festivales en California, de la Sala La Ballena, de dúo con Navarro, el famosísimo Jorge Navarro, de premios Gardel, de muchas cosas. Pero lo que más me gustó, además de su talento, que solo me gusta, no puedo entenderlo, me gustó escuchar un reportaje cuando al tango, cuando al músico baja el talento, no le baja en la calidad, sino cómo explica y lo que significa. Bueno, hombre que se dedica a lo clásico, pero también al jazz, y el jazz dicen que es por excelencia la improvisación. Dicen que el jazz tiene esa riqueza porque es tirarse al
2: vacío.
0: Al vacío, ¿no?
2: Sí, sí, sí.
0: Thelonious Monk creo que decía, la vida es de los que toman el riesgo. A veces... escucho cosas que ni yo mismo, a veces toco cosas que ni yo mismo jamás escuché.
2: Claro.
0: O sea, eso lo pone al jazz como muy alto, ¿eh?
2: Claro.
0: Bueno, acá vamos a abrir con algo de este genio del piano llamado Manuel Fraga.

0: Bueno, allí hay mucho swing, ¿no? Porque hay un jazz de whisky y de penumbra.
1: De bar. Ay, sí, ¿eh? de bar oculto.
0: Bueno, vamos a charlar un ratito, como decía, con Manuel Fraga. Hola, Manuel, buenas noches.
2: ¿Qué tal, Oscar? ¿Cómo estás? Un placer formar parte de este ratito con ustedes.
0: Che, qué descubrimiento para mi ignorancia saber que existís.
2: Bueno, lo que pasa es que yo soy un tipo también de perfil bajo en toda mi vida. Algunos me lo han criticado justamente, pero yo soy fiel a mi manera de ser. Y, digamos, la fama no es lo que más me preocupa, ¿sí? Tocar cada día mejor y brindarle al público lo mejor que pueda, lo mejor de mí y de los grupos con los que yo toco también, ¿no?
0: ¿De qué barrio sos?
2: Bueno, yo viví hasta los 4 o 5 años por Flores, en una casa enorme de mi abuela, en la avenida Directorio, que tenía hasta gallinero en el fondo, había esa casa. Maravillosa, patio, jardín, una casa enorme, esas casas de mitad de cuadra, terreno de mitad de cuadra que son los más largos siempre.
0: Claro, ¿no? Después hasta la mitad, claro.
2: Exactamente, y después a los 4 o 5 años nos mudamos con mi papá, mi mamá y mi hermana a Parque Patricios, a un departamento. O sea, me acuerdo que mi mamá me decía siempre... que al poco tiempo yo le dije a ella, mamá, ¿me compras un patio?
0: Que extrañaba. Sí, qué maravilla esa cosa de la música, que, bueno, adelanto para ahorrarte un poco de tiempo. Manuel dice que le encantaba la música y tenía seguramente un Winco, uno de esos aparatitos, pero no le permitían ir al cuarto a comer.
1: Claro.
0: Entonces quería escuchar música y comer tostadas. ¿Y cómo hacías, Manuel?
2: ¿Cómo se han enterado de eso, por favor?
1: Sí, bueno.
2: Resulta que mi mamá era obsesiva de la limpieza, entonces no se podía ir al interior del departamento, había que ir con patines en los pies para no rayar el peso encerado.
0: Claro.
2: Entonces yo iba donde estaba el tocadisco, que estaba en el fondo, en el otro extremo de la cocina, ponía algún disco, me volvía a la cocina, dejaba la puerta de la cocina abierta, ponía el tocadisco a todo volumen y desde la cocina escuchaba lo que podía mientras comía las tostadas.
0: ¡Qué bárbaro! O sea, las tostadas no las ibas a perder y la música tampoco.
2: Ninguna de las dos cosas, por supuesto.
0: Sí, yo te vi en un dúo con el gran Jorge Navarro, creo que ganaron un Gardel, puede ser, ¿no?
2: Sí, porque grabamos un disco después con ese dúo que se llama Viva el Swing.
0: Viva el Swing.
2: Y tuvimos la suerte de que el disco salió premiado por los premios Carlos Gardel en el año 2015 al mejor disco de jazz del año anterior. Navarro nos conocíamos desde hacía tiempo, cuando yo incluso, además del piano, hubo una época en la que toqué vibráfono. Y muchas veces toqué en grupos con Navarro en el piano y yo en vibráfono, o sea que con Jorge nos conocíamos ya hace tiempo, y surgió esta posibilidad de hacer un dúo de pianos, y se fue dando una cosa tras de la otra, y así llegamos a ese disco, que está muy lindo el disco, para mí un placer, bueno, un honor
0: participar
2: de un disco con Jorge Navarro.
0: Los vi en La Ballena, en YouTube, los vi en La Ballena, y sí. La pregunta es, ¿enfrentan dos pianos? ¿Qué estudian lo mínimo? O sea, ¿estudian por dónde va a ir la melodía y lo demás es ad libitum? ¿Cómo es?
2: Nos habíamos juntado a ensayar acá en casa, que yo tengo un piano de media cola y un piano digital también, y yo te escuchaba en la introducción al principio, que si bien el jazz es como tirarse un poco a la pileta sin saber si hay agua, en realidad no es tan así, porque uno tiene ya las canciones sobre las que se va a improvisar, tienen una estructura, una serie de acordes,
0: sí,
2: incluso una melodía,
0: sí,
2: y esa estructura en la improvisación se repite vuelta tras vuelta. Entonces uno ya sabe por dónde va,
0: pero claro,
2: la cosa. Y cuando se toca a dúo...
0: Digo, cuando se toca, claro, respetan la melodía, respetan las tonalidades, pero de un tramo al otro cada uno va por donde quiere.
2: Y sí, a veces no se respeta nada, pero bueno, ese es otro tema. Pero el, cuando se toca a dos pianos, siempre, o cualquier tipo de formación de dúo, o lo que fuere, o trío, cuarteto, siempre hay uno, dos o tres músicos que cumplen la función de acompañamiento al que está improvisando en ese momento. Y esa función de improvisar se va alternando entre los distintos miembros del grupo. Cuando es un dúo de pianos, cuando Jorge improvisa, yo lo acompaño. Cuando improviso yo, él me acompaña. Y hay momentos en el que hacemos como una especie de tutti, en el que improvisamos y nos acompañamos los dos al mismo tiempo, ¿no?
0: Contaste, a mí me gusta leer un poco siempre el entrevistado antes. Contaste que no sé dónde actuaba, si había un señor que estaba siempre en la misma mesa y en una de las últimas veces fue y te habló y te hizo un comentario que resume un poco esto que estamos hablando, que te habló de los callejones.
2: Sí, mirá vos, es cierto eso. Era un brasileño que en un ciclo en el Club Notorious, que estaba allá en la calle, en la avenida Cayoba 900,
0: claro,
2: que estábamos tocando con un trío, y él estuvo todas las veces, y una de las veces, creo que la última, se me acerca para saludarme, y me dice, y me hizo un halago que fue entre lo más lindo que me han dicho. Me dice: usted cuando toca se mete en callejones, pero sabe cómo salir, sabe salir de los callejones. Yo entendí perfectamente lo que me decía, porque en la improvisación, que cuando se toca jazz es como improvisar una conversación como la que estamos improvisando nosotros en este momento. A veces en la improvisación uno se mete en un lugar difícil, que se metió como meterse en un callejón, y el gran desafío es saber cómo salir. Porque si no queda algo planteado trunco, que no resolvió. Y ahí es donde la improvisación falla, ¿no?
0: Bueno, Manuel, creo que tenés tu fanatismo también por una trilogía en música clásica, tal. Pero esta vez creo que estás en Clásica y Moderna mañana.
2: Ah, correcto. Mañana vamos a estar con mi trío.
0: Con un trío. ¿Qué tenés? El trío bajo y...
2: y batería. Damián Falcón en contrabajo, Guido Chiari en batería. Vamos a estar mañana en Clásica y Moderna a las 21, presentando un show que hace tiempo que ya que venimos haciendo en distintos lugares, que se llama Manhattan Gershwin. O sea, es todo repertorio de George Gershwin.
0: Qué linda es esa música de New York. A vos te gusta también Woody Allen, ¿no?
2: Me encanta, sus películas y la música que usa en sus películas. Y de hecho, durante mucho tiempo estuvimos haciendo también con mi trío un show que se llamaba Woody y Jazz, que eran shows con temas de jazz de las películas de Woody Allen.
0: Bueno, un secreto para no entendidos, más allá de las controversias que puede haber por algunas cuestiones de su vida, Woody Allen es un director increíble y todos cuentan que en un bolichito iba un día por semana y agarraba su saxo, no sé si era un saxo, cuál de los saxos, o un clarinete, y se ponía a tocar. Más o menos, ¿andaba bien rumbeado tocando?
2: Y bueno, digamos que como clarinetista era muy buen director de cine.
0: Manuel, gracias por presentarte un poco. Para los que no te conocían, porque seguramente muchísima gente te conoce, desde Radio Rivadavia, un fuerte abrazo.
2: Muchísimas gracias, Oscar, y a todo el equipo, y realmente en nombre del trío les agradezco muchísimo esta oportunidad, ¿eh?
0: Bueno, ahí está Manuel Fraga, me pareció muy muy suelto como músico, porque los músicos estos medio buenos son un poquito
1: como más secotes.
3: No, muy natural, ¿no? Muy
0: almidonado, sí. ¿No?
3: No, él, digo, se lo escuchaba recién a él, muy muy fresco, muy natural.
0: Bueno, faltan 7 minutos, dale. Uh-huh.

0: esto es en la ballena, en la sala esta del CCK, que está como abajo, como rodeada abajo de un gigantesco tul envoltura metálica, como si fuera de plata.
1: Qué hermoso.
0: Y entonces vos vas por abajo y decís, ¿esto qué es? Parece una ballena. No, esto arriba tiene...

0: Bueno, ya había contado una, la señora Aldeana.
1: Sí, señor.
0: Y ahora va a contar una, Lu.
1: Sí, porque además que me gusta que sigamos en el mismo tema, en el mismo mood, porque dije que teníamos un plan para los niños eternos. Y si hay un personaje que atraviesa todas las generaciones, quiero creer, o al menos en mi imaginario, es la Pantera Rosa. Que además, qué loco, estaba pensando, cuando estaba pensando el tema para traer, digo, qué controversia la Pantera Rosa y qué fue la primera gran... que vino a plantear algo que no sabemos si es hombre, si es mujer, es la Pantera, pero cuando hablaba tenía voz masculina, es rosa, nos gustaban las chicas, nos gustaban los chicos, les gustaban los grandes, les gustaban los chicos, me parece que es un personaje como que clave para que deja contento a todos, grandes, chicos, y todos, para todos lados. Bueno, resulta que la Pantera Rosa va a estar en el cine, va a volver a la pantalla gigante, en el Petit Colón, que es el Centro Cultural 25 de Mayo, que queda en Avenida Triunvirato 4444 en Villa Urquiza.
0: Parece y... los que venden aceite.
1: 4444.
0: Nada más que le sobran 4.
1: Sí.
0: Como Forest 444,
1: exacto.
0: Aceite bueno y barato.
1: Exacto. Y lo particular de esto es que vas a estar viendo episodios de La Pantera Rosa, que ya viste, porque son dos repetidos, pero con músicos en vivo, músicos de jazz, que van a estar tocando la música de Henry Mancini, que es el que hizo esta obra que estamos escuchando ahora.
0: Tutun, tutun,
1: esa tutun, misma. Escucha.
0: Tutun, tutun, tutun, tutun.
1: Con el saxo como protagonista. Y van a estar reversionando.
0: Qué lindo esto, esto es jazz.
1: Esto es jazz. Los músicos son de jazz. Son seis músicos en escena, van a estar reversionando, pero a la vez improvisando, y van a meterle efectos sonoros, y van a meterle algunos diálogos.
0: ¿Como el cine mudo?
1: Claro, como el cine mudo de aquella época. Así que me parece algo súper lindo para poder hacer, para los chicos, pero para los grandes también. Me parece que para nosotros es algo muy lindo también. Solamente dos funciones, 24 de julio y 2 de agosto a las 4 de la tarde. Y las entradas súper económicas de 4.000 y 3.000 pesos.
2: Re barato.
1: Esto es en el Centro Cultural 25 de Mayo, que queda en Avenida Triunvirato 4444, el día 24 de julio y el 2 de agosto a las 4 de la tarde, La Pantera Rosa en pantalla gigante.
0: Bueno, Giorgio Marinelli.
3: Bueno, vamos a escucharlo a Yala. Sí, que sí. En medio de una charla que estaba dando surgió el tema de esta conspiración, el diálogo que hubo entre los futbolistas antes de salir a la cancha, si había alguna presión para que Argentina no ganara. Esto dijo el ayudante de campo de Scaloni.
4: Son cosas que escuchamos que decimos, no puede ser que estén diciendo estas cosas. No, sinceramente no lo entendemos, porque no ha pasado nada de eso. Al contrario, ha habido un equipo que te ha superado y listo, no hay que buscar más. Hay que hablar simplemente de fútbol, de lo que realmente ha pasado en el campo en cuanto a fútbol. Después lo otro no suma.
3: Bueno, pidió disculpas por los incidentes del final, dijo que no representan al futbolista argentino, que si se lo cruza Dani Olmo le va a pedir disculpas. Y después también habló del tema de la continuidad, porque surgió, dijo, a nosotros nos quedan todavía unos meses de contrato hasta fin de año. Con lo cual se fortalece esta idea, más allá que la cabeza del grupo es Scaloni, que en diciembre tal vez se le ponga punto final a la etapa más exitosa del fútbol moderno, vamos a decir, en la selección argentina, con la obtención de dos Copas Américas y haber llegado dos veces a la final del Mundial, ganando una y estando a minutos de ir a la definición por penales en otra, en un partido en el que había sido superado ampliamente. Te doy ya el equipo del Mundial que eligió la FIFA. Bocini, el arquero, sorprendió a todos.
1: Mira.
3: Lisandro Martínez y Messi, los únicos argentinos que están. Está Haaland, está Mbappé, está Bellingham, y de los españoles está Porro, Cucurella y Rodri.
0: Mira vos. O sea, no está el inglés porque hay otro goleador. O sea, para no repetir los puestos.
3: En realidad, también armaron un equipo medio raro, porque Olise está en la mitad de la cancha, pero no bueno. Mediocampista, pero bueno.
0: Pero igual, ¿eh? ¿Cuánta plata vale eso?
3: Y después alguien dijo que Messi fue el mejor del mundo, del Mundial, perdón. Después lo voy a contar.
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